Y hoy martes es día de llegar nuevamente a tierra firme junto al pastor Salvador de Lutri y Esteban La Rosa, así que quédense con nosotros que va a estar muy interesante el tema de hoy. Tendremos mucho más para compartir también con ustedes hasta la medianoche, que cerramos como es habitual con llamada de medianoche y viaje hacia la medianoche. Así que acompáñenos y recuerden enviarnos sus comentarios, sus mensajes a nuestro WhatsApp 091 610 610.

Bienvenida, bienvenido a la Palabra de Dios para hoy. Un estudio de la Biblia donde aprendemos lecciones para el diario vivir. Estamos estudiando del Antiguo Testamento. Le invito a que juntos escuchemos el análisis del día de hoy. En nuestro programa anterior, el pastor Chuck Smith estuvo analizando a Isaías, comenzando a revelar el siervo ideal de Dios desde la perspectiva de aquel que ha de venir a proveer redención para toda la humanidad. En esta ocasión, el pastor Smith estará describiendo al Mesías y compartiendo con nosotros las cualidades de Cristo a las que nosotros como creyentes debemos ser atraídos. Continuemos abriendo nuestras Biblias en Isaías capítulo 52, versículo 13, cuando el pastor Chuck Smith comienza con esta lección.

¿Qué tal, amigas, amigos? ¿Cómo están? Cuando el hombre hizo la división de la Biblia en capítulos y versículos, cometieron algunos errores. La palabra de Dios es inspirada divinamente, está libre de errores, pero los hombres, con el motivo de ayudarnos a nosotros a encontrar los pasajes de las Escrituras, a memorizar pasajes, se les ocurrió dividir la Biblia en capítulos y versículos. Y en realidad es una forma de referencia conveniente. No obstante, muchas veces hicieron las divisiones en el lugar equivocado y ahora en nuestra lectura nosotros somos propensos a leer un capítulo hasta el final y dejar el otro hasta la siguiente lectura. Pero ocurre que a veces el pensamiento continúa en el capítulo siguiente. Así que en la división de capítulos, ellos debieron terminar el capítulo 52 con el versículo 12 y debieron comenzar el capítulo 53 con el versículo 13 de ese capítulo 52. Porque los últimos tres versículos aquí definitivamente encajan en Isaías 53. Así que nosotros podemos ver esta relación que hay con el capítulo 53 y comenzaremos entonces nuestro estudio del capítulo 53 con el versículo 13 del capítulo 52. Dios habla acerca de su siervo, su Hijo unigénito, el cual siendo en forma de Dios, no estimó el ser igual a Dios como cosa a que aferrarse, sino que se despojó a sí mismo, tomando forma de siervo, hecho semejante a los hombres, y estando en la condición de hombre, se humilló a sí mismo, haciéndose obediente hasta la muerte y muerte de cruz, como relata el apóstol Pablo a los Filipenses en su carta en el capítulo 2, versos 6 al 8. Jesús también dijo, porque he descendido del cielo no para hacer mi voluntad, sino la voluntad del que me envió, como relata el Evangelio de Juan capítulo 6, verso 38. O encontramos también en el Evangelio de Lucas, capítulo 22, versos 42, que Jesús en el jardín dijo, no se haga mi voluntad sino la tuya, sometiéndose como siervo al Padre. Isaías comienza aquí a profetizar acerca del siervo de Dios que habría de venir. Y dice en el capítulo 52, versículo 13, he aquí que mi siervo será prosperado, será engrandecido y exaltado, y será puesto muy en alto. Decíamos en nuestro último programa que la palabra hebrea exaltado es la misma que Jesús utilizó en el Nuevo Testamento cuando hablando con sus discípulos decía, y yo si fuere levantado de la tierra a todos atraeré a mí mismo. Él se refería a ser levantado en la cruz, en su muerte de cruz, cuando fuera levantado allí para morir. Y yo si fuere levantado, decía. La idea es precisamente la de ser levantado en la cruz. Es allí que él dice, atraeré a todo hombre hacia mí. Las Escrituras han sido descuidadamente interpretadas por muchas personas en cuanto a este hecho de levantar a Jesús. Y si usted entonces levanta a Jesús, usted atraerá a todos los hombres hacia él, ¿se da cuenta? Así que en su ministerio, usted solo levante a Jesús. Inclusive tenemos canciones que expresan esto, levantémoslo en alto para que todo el mundo pueda verlo. Bueno, quien sea que escribió esa canción no tenía un verdadero entendimiento de lo que dice aquí la Escritura, porque ha sacado eso de su contexto. El escritor del Evangelio decía, y yo si fuere levantado, pero eso significando la cruz, levantado sobre una cruz. Aquí el profeta Isaías está prediciendo ese hecho. Y aquí mi siervo será prosperado, será engrandecido y exaltado y será puesto muy en alto. Continúa diciendo, cómo se asombraron de ti muchos, de tal manera fue desfigurado de los hombres su parecer y su hermosura más que la de los hijos de los hombres.
En el idioma hebreo esto más literalmente lo podemos leer de esta manera: su rostro estaba tan desfigurado que él no podía ser reconocido como un hombre, es decir, un ser humano. Se nos dice en el Evangelio que ellos cubrieron su rostro y lo comenzaron a golpear. O sea, con el rostro cubierto, ellos así, con el rostro cubierto, lo golpearon. Nosotros sabemos, como una regla general, que tenemos en nuestro cuerpo un reflejo que es prácticamente automático. Cuando vemos que nos tiran un golpe, tratamos de acompañar el golpe para amortiguar precisamente el efecto de ese golpe. Usted de esa manera no recibe todo el impacto que tendría en usted. Si usted no amortigua el golpe, un golpe de sorpresa que uno no ve venir, es allí precisamente cuando uno sale lastimado. Bueno, los chicos que miran el fútbol, que les gusta, saben acerca de esto. Cuando alguien viene corriendo con el balón y es golpeado por la espalda, realmente está en problemas. Ahora, si él pudiera ver al otro que viene, sus reflejos actuarían y acompañaría el impacto de ese golpe. Quizá da un salto o trata de reaccionar y coordinar con él, de esa manera sería mucho más fácil de asumir el golpe. Pero si usted no ve al otro que viene por la espalda y lo golpea sin que usted tenga la posibilidad de defenderse, allí es donde uno se rompe los huesos. Allí es donde uno queda fuera de juego. Esos golpes por la espalda son los que realmente lo dejan a uno fuera. Bueno, con Jesús, cuando le cubrieron el rostro y comenzaron a golpearle, él no tenía forma de amortiguar el golpe. De esa manera su rostro quedó horriblemente desfigurado. Isaías aquí declara que era realmente impactante. Porque dice: ¿cómo se asombraron de ti muchos? De tal manera fue desfigurado de los hombres su parecer y su hermosura más que la de los hijos de los hombres. Así asombrará él a muchas naciones, continúa diciendo el profeta. Los reyes cerrarán ante él la boca porque verán lo que nunca les fue contado y entenderán lo que jamás habían oído. ¿Quién ha creído a nuestro anuncio? ¿Y sobre quién se ha manifestado el brazo de Jehová? Subirá cual renuevo delante de él y como raíz de tierra seca. No hay parecer en él ni hermosura. Le veremos, mas sin atractivo para que le deseemos. Sí, estimado oyente, son interesantes profecías acerca de Jesucristo. Él no tenía belleza ni hermosura física en esa condición. En otras palabras, nosotros no seríamos atraídos por él por la belleza física. Tantas veces nosotros tenemos en mente un tipo de imagen de cómo es que luciría una persona. Automáticamente hacemos eso a pesar de que no hemos visto a la persona. Yo me encuentro con esto cada vez que voy a algún área donde las personas han estado escuchando el programa de radio y voy a ese lugar para hablar y todo lo que ellos han oído de mí es mi voz. Todo lo que han visto de mí es mi voz. Es interesante observar sus expresiones de asombro cuando ellos me ven a mí porque ellos habían imaginado algo muy diferente a lo que yo soy. Es que siempre nosotros creamos una imagen mental. Es una clase de imagen ambigua. Aún así, es una imagen mental de cómo lucirá la persona que tiene una voz así. Así que tenemos en nuestra mente la imagen mental de cómo luciría Jesús. Nos imaginamos siendo cautivados por la hermosura física de Cristo. Pero así como muchos se asombraron al observarlo porque realmente no había parecer ni belleza que fuera atractiva cuando le veían,
es que no hay belleza física en esa condición que nos plantea la Escritura como para desearle. No será por la forma bella que nosotros seremos atraídos. Yo creo que es mucho mejor el hecho de que no habrá una forma bella por la cual vayamos a ser atraídos. Porque enfrentemos, la mayoría de las personas son feas. Hay muy pocas personas hermosas, realmente hermosas. La mayoría de nosotros estamos en la categoría de es lo que hay. Pero no es realmente nuestra apariencia lo que atrae precisamente a las otras personas. Ahora, si él fuera una de esas personas hermosas, entonces sería más difícil para nosotros identificarnos con él. Pero el hecho de que no hay belleza en su forma, belleza que sea atractiva, que nos lleve a él, significa que cada uno de nosotros también puede identificarse con él. ¿Por qué? Es la belleza espiritual, es el amor que nos guía a que nos preocupemos por la forma de lucir. Cuando el apóstol Juan estaba en el cielo, según la visión de Apocalipsis, y vio el rollo en la mano derecha del que estaba sentado sobre el trono, y escuchó al ángel proclamar con gran voz, ¿quién es digno de tomar el rollo y romper el sello? Al ver que nadie era hallado digno ni en el cielo ni en la tierra de tomar el rollo y abrir los sellos, él comenzó a llorar. Y uno de los ancianos le dijo a Juan, no llores, he aquí que el león de la tribu de Judá, la raíz de David, ha vencido para abrir el libro y desatar sus siete sellos. Y miré y vi que en medio del trono y de los cuatro seres vivientes y en medio de los ancianos estaba en pie un cordero como inmolado que tenía siete cuernos y siete ojos, los cuales son los siete espíritus de Dios enviados por toda la tierra. Recuerda, sin belleza que nosotros deseemos. La primera vista de Juan en cuanto a Cristo en el cielo, él lo ve como un cordero que ha sido sacrificado, no como alguien tremendamente atractivo, robusto, galán, que todos nosotros imaginamos que así sería Jesús, sino que el Señor aún lleva en él las marcas de su sufrimiento por usted. Él tiene esas marcas y las conserva luego de su resurrección. Si usted recuerda en el Evangelio de Juan, en el capítulo 20, el versículo 25, Tomás decía, si no viera en sus manos la señal de los clavos y metiere mi dedo en el lugar de los clavos y metiere mi mano en su costado, no creeré. Así que la siguiente vez que Jesús se muestra a sus discípulos, allí estaba Tomás presente. Y Jesús dijo, ok, Tomás, adelante, pon tu dedo en mi mano, coloca tu mano en mi costado. Las marcas aún estaban allí. Y la Biblia dice, en Zacarías, capítulo 12, verso 10, y mirarán a mí a quien traspasaron. Ellos le dijeron, ¿cuál es el significado de la marca en tus manos? Sí, en el futuro aún las tendrá. Son las marcas de su amor por ti, estimado oyente. Así que muchos de los que lo vieron se asombraron. No tenía parecido ni hermosura. Esto quiere decir realmente sin atractivo, deseable o una figura atractiva. Le veremos más sin atractivo para que le deseemos. Ya en el versículo 3 de Isaías 53 nos dice, despreciado y desechado entre los hombres, varón de dolores, experimentado en quebranto. Usted probablemente tenga alguna imagen mental de cómo debía lucir el apóstol Pablo. Yo leo las epístolas y, claro, pienso en él como un gigante espiritual. Leo en uno de los libros apócrifos, uno de los primeros escritos, una descripción del apóstol Pablo, y lo describe como bajito, delgado, casi enano, cerca de metro y medio de alto, con una nariz aguileña
ojos que eran rojos, hinchados, constantemente llorosos. Eso es horrible. Y estoy molesto porque no es como yo me lo imaginaba el apóstol Pablo en absoluto. Con todo, sin ver a la persona es posible amarlo con un atractivo individual y no físico. Es interesante que frecuentemente nosotros asociamos el amor con el atractivo físico y no con las personas mismas. Y eso, créame, es trágico. Es precisamente por lo que muchos matrimonios son realmente un desastre, porque se casan las personas con un rostro, pero no con lo que hay detrás del rostro. Y no hay profundidad de carácter, hay un rostro y nada más. La gente comete errores muchas veces en sus relaciones porque se relacionan físicamente más que sobre la verdadera naturaleza de la persona. Aquí tenemos en cuanto al siervo de Dios, a Jesucristo, despreciado y desechado entre los hombres, varón de dolores, experimentado en quebrantos. Y como que escondimos de él el rostro, quizá por la impresión y el horror. ¿Alguna vez, estimado oyente, ha mirado algo que le impresionó tanto que no lo quiso seguir mirando y dio vuelta a su rostro? ¿Usted no pudo quedarse mirándolo porque era tan horrible la escena, la situación? Pudiera ser que esta sea su primera respuesta cuando vea las marcas del sufrimiento que él llevó por usted. Usted no podrá ni siquiera verle como un ser humano. Y eso a uno lo acobarda, si uno viera a Jesús como estaba tras la golpiza que le dieron cuando fue menospreciado antes de ir a la cruz. Sí, fue menospreciado, dice Isaías 53. Fue rechazado, no lo estimamos. Pero seguramente en ese sufrimiento, en esa muerte, dice el profeta, ciertamente llevó él nuestras enfermedades y sufrió nuestros dolores. Y nosotros le tuvimos por azotado, por herido de Dios y abatido, mas él herido fue por nuestras rebeliones. Ahora, esto es por lo que es tan ridículo tratar de retenerle a los judíos. La responsabilidad, por supuesto, de retenerle o de adjudicarle la responsabilidad.

Y fue mi pecado el que le trajo tanto sufrimiento, el que lo golpeó, el que le dio vergüenza. Oh, sí, soy culpable. Esa es la realidad. No deberíamos buscar la culpabilidad más que en nosotros, en nuestra propia culpa, en lugar de perseguir a alguien más, por lo que en realidad nosotros mismos somos responsables. Ciertamente llevó nuestras enfermedades y sufrió nuestros dolores, y nosotros le tuvimos por azotado, por herido de Dios y abatido, mas él herido fue por nuestras rebeliones, molido por nuestros pecados. El castigo de nuestra paz fue sobre él, y por su llaga fuimos nosotros curados. Así que, estimado oyente, permítame decirle, somos nosotros los responsables del sufrimiento y de la muerte de Jesucristo. ¿Por qué? Porque él sufrió y murió por mí. Murió por usted para poder traernos el perdón de nuestros pecados, para poder traernos a la comunión con Dios. ¿Se da cuenta? Dios creó al hombre en el principio para tener comunión con él, compañerismo con él. Ese era el propósito de Dios cuando creó al hombre, que Dios pudiera tener compañerismo con él. Pero cuando el hombre pecó contra Dios y le dio la espalda, esa comunión, ese compañerismo con Dios se rompió. El compañerismo, la comunión con Dios es santa, es justa y no puede ser restaurada hasta que se haga algo con el pecado. Y es por eso por lo que Jesús vino, para llevar la culpa de nuestros pecados. Es por eso por lo que Él cargó nuestras iniquidades, nuestras transgresiones, nuestra culpa. Él murió en mi lugar, Él murió en su lugar, para que así por medio de su muerte nosotros podamos ahora venir a Dios para tener verdadera comunión y compañerismo con Dios.

En esta profecía, Isaías nos revela completamente que Jesús fue honrado y molido por nuestras iniquidades. Su sacrificio, asesinato y sufrimiento fue por cada uno de nosotros, al ser castigado por nuestro bien. Como resultado, somos sanados de nuestro pecado y sus consecuencias. ¿Lo ha pensado? ¿Lo analiza de esa manera? ¿Lo aplica a su experiencia de fe en estas circunstancias?

0: Hoy, por ejemplo, tenemos una carta de aliento de un oyente que escribe: Estimado Pastor Smith, quiero simplemente escribirle una nota para agradecerle su enseñanza en la palabra de Dios para hoy. Seguramente podemos ver que estamos en los últimos días y estoy agradecido por su dedicación a predicar la palabra de Dios y la verdad de Cristo. Hay muchas iglesias y pastores que se han apartado de la palabra y así quiero agradecer por su aprecio, por su dedicación a la tarea. Dios le bendiga ricamente. Pastor Smith, este oyente mencionó acerca de la enseñanza de la palabra de Dios en los últimos tiempos. ¿Qué piensa acerca de esto?
1: Mire, yo me pregunto a veces por qué alguien trataría de enseñarle a la iglesia algo más que la palabra de Dios. Pienso que

0: La necesidad más grande que tenemos es la necesidad del entendimiento de Dios. Ahora, este entendimiento puede venir solamente a través de la palabra de Dios. Es algo tremendo poder compartir la palabra de Dios con el pueblo de Dios.
1: Muchas gracias, Pastor Smith, por ayudarnos en este sentido. En la próxima edición estaremos mirando este libro profético de Isaías hacia el futuro, describiendo que todos nosotros en la raza humana somos como ovejas, que nos hemos apartado, permitiendo que nuestras iniquidades caigan sobre un hombre como un cordero siendo conducido al matadero. Eso será en la próxima emisión de La Palabra de Dios para Hoy.

0: Hasta aquí el estudio de La Palabra de Dios para hoy. Seguiremos avanzando en el próximo episodio. Si quiere enviarnos su comentario de lo que ha escuchado el día de hoy, puede hacerlo a este número de celular por WhatsApp. Signo de más 598-91-610-610. Una vez más, audio, texto por WhatsApp, como prefiera. Signo de más 598-91-610-610. Nos encantaría escuchar su opinión. 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

0: Los hechos, las evidencias están a disposición de todos. Cuando alguien levanta a una persona de los muertos, declara que va a resucitar y hace algo así, no es algo que ocurra todos los días.
1: 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Aquí estamos, querido oyente, a punto de comenzar un nuevo episodio de nuestra aventura en Misión 66. Como siempre, con muchas expectativas junto a David y Johnny para acompañarte en un nuevo y apasionante capítulo de la Biblia. ¿Cómo estás, David?
2: Muy bien, Kimberly. Siempre es bueno encontrarse con amigos y seguir conociendo lo que nos trae el estudio de la Biblia. Cuéntanos un poco acerca de nuestro viaje de hoy.
1: Claro, la serie sobre los evangelios recorre el libro de Juan y hoy destacamos de forma especial el capítulo 5. El tema elegido para esta ocasión es de tal padre, tal hijo. Si tienes dificultades para entender quién es Dios y cómo es, esta es la oportunidad de conocerlo. Dejemos a un lado las supersticiones y descartemos sugerencias de que todos los caminos llevan a Dios. Jesús presenta una afirmación contundente de que Él es el único camino. ¿Para qué complicar lo que puede ser sencillo? La fe en Jesús es suficiente. Es hora de comenzar. ¿Cómo estás, Johnny?
0: Excelente. Gracias por la introducción, Kimberly, David. Al inicio del capítulo 5 vamos a enterarnos que Jesús subió a Jerusalén para una fiesta de los judíos. No estamos seguros de qué fiesta era esa. Generalmente en el Evangelio de Juan se indican las fiestas de la Pascua, que nos dan una idea clara de que el ministerio de Jesús dura 3 años. A lo mejor, la fiesta que se describe aquí sea el Pentecostés. Puede incluso ser la Pascua, pero la posibilidad que apunta en esa dirección no es muy segura. Sea como sea, la fiesta es obligatoria para los judíos. Puede ser también el Sukkot, es decir, la fiesta de los tabernáculos. Así que Jesús está en la ciudad de Jerusalén y el texto nos va a decir que allí hay un estanque cerca de la puerta de las ovejas, que en arameo se le llama Betesda, y tenía 5 entradas o pórticos alrededor. Escuchemos lo que dice el texto.
2: Cerca de la puerta de las ovejas hay un estanque llamado en hebreo Betesda, el cual tiene 5 pórticos. En ellos yacían muchos enfermos, ciegos, cojos y paralíticos, que esperaban el movimiento del agua. Entonces el relato sigue adelante y dice que un ángel descendía al estanque de vez en cuando y agitaba el agua. Y el primero que descendía al estanque, después del movimiento del agua, quedaba sano de cualquier enfermedad que él tuviera. El texto continúa contando que allí había un hombre que hacía 38 años que estaba enfermo. Cuando Jesús lo vio acostado y se enteró de que llevaba ya mucho tiempo así, le dijo, ¿quieres ser sano? El enfermo le respondió, Señor, no tengo a nadie que me meta en el estanque cuando el agua se agita, y en lo que llego, otro baja antes que yo. Jesús le dijo, levántate, toma tu lecho y vete. Y al instante, aquel hombre fue sanado, y tomó su lecho y se fue. Pero aquel día era día de reposo.
0: Fíjate, ahora vamos a entender lo que ocurre aquí en este escenario. El texto continúa diciendo.
1: Sí, aquí dice que los judíos le dijeron a aquel que había sido sanado, hoy es día de reposo, no te está permitido llevar tu lecho. Pero él les respondió. El mismo que me sanó fue el que me dijo, toma tu lecho y anda. Entonces le preguntaron, ¿y quién fue el que te dijo, toma tu lecho y anda? Le interpelaron. El que había sido sanado no tenía idea de quién era porque Jesús se había escabullido entre la mucha gente que había en el lugar. Después de esto, Jesús lo encontró en el templo y le dijo, como puedes ver, has sido sanado, así que no peques más para que no te sobrevenga algo peor. Aquel hombre se fue y les hizo saber a los judíos que el que lo había sanado era Jesús.
0: Ahí las cosas empiezan a ponerse un tanto complicadas, querido oyente. Los judíos se quedaron muy indignados porque Jesús estaba haciendo esas cosas el sábado. En realidad, vamos a darnos cuenta de que en la propia ley no había ningún mandamiento que impidiese a alguien sanar a una persona un sábado. Pero la tradición religiosa, especialmente la de los fariseos, tenía una interpretación de la ley todavía más estricta, de tal manera que ellos fueron dominados por ese legalismo perjudicial y empezaron a partir de ahí a perseguir a Jesús. Y Jesús va a contestar a ese tipo de actitud. Él dice, «Hasta ahora mi Padre trabaja y yo también trabajo».
2: Dice aquí que los judíos redoblaban sus esfuerzos para matarlo, pues no solo quebrantaba el sábado, sino que incluso llamaba a Dios, su propio Padre, con lo que él mismo se hacía igual a Dios.
0: Aquí es importante comprender lo que el texto señala. Veremos que Jesús se va a identificar plenamente con el Padre. El propio Evangelio de Juan dentro de poco va a decir, «Yo y el Padre somos uno». Cuando Jesús dice, «Mi Padre», lo que trata de dejar bastante claro es que tiene una relación diferente con el Padre, que tiene la misma naturaleza que el Padre, y los judíos entienden en el mismo instante que se estaba igualando a Dios. De hecho, la razón por la que él tenía autoridad de realizar lo que hacía el sábado se fundamentaba en esa realidad. El texto dice que él quebrantaba el sábado, o al menos claramente desde el punto de vista de los judíos. Jesús entonces empieza a enseñar la gran verdad que es resaltada en el Evangelio de Juan, de tal Padre, tal Hijo. En realidad, la única manera de llegar al Padre es a través del propio Hijo. Entonces veremos cómo esta verdad se muestra de forma más clara aquí en el capítulo 5 del Evangelio de Juan.
1: Cierto, Jesús dice, de cierto les digo, el Hijo no puede hacer nada por sí mismo, sino lo que ve que el Padre hace, porque todo lo que el Padre hace, eso mismo lo hace el Hijo. Y es que el Padre ama al Hijo y le muestra todo lo que él hace. Y mayores obras que estas le mostrará para el asombro de ustedes. Porque así como el Padre levanta a los muertos y les da vida, así también el Hijo da vida a los que él quiere.
0: Presta atención, querido oyente. La gente religiosa y legalista que lo escucha seguramente se va a volver loca. Se va a poner furiosa al escuchar de los labios de Jesús que el Hijo da vida a quien quiere. ¿Y cómo alguien puede imaginarse a Jesús como un simple profeta sin entender su identificación con Dios el Padre? Eso no es posible desde el punto de vista del propio Evangelio. Dice, «Pues el Padre no juzga a nadie, sino que todo el juicio se lo ha dado al Hijo, para que todos honren al Hijo tal y como honran al Padre. El que no honra al Hijo, no honra al Padre que lo envió». Vamos a repetir una vez más esa frase desafiante, «para que todos honren al Hijo tal y como honran al Padre». Jesús establece su vínculo directo y absoluto con el propio Dios Padre, mostrando que Él se igualaba a Dios, lo cual seguramente llevó a esos religiosos tradicionales aquí a una situación de total indignación. De esa forma Jesús sigue adelante, enseñando que «de tal Padre, tal Hijo». Jesús es el Dios Hijo hecho carne entre nosotros y tiene la misma naturaleza de Dios Padre. Notemos lo que continúa diciendo.
2: De cierto les digo, el que oye mi palabra y cree al que me envió, tiene vida eterna, y no será condenado, sino que ha pasado de muerte a vida. De cierto les digo, la hora viene, y ya llegó, cuando los muertos oirán la voz del Hijo de Dios, y los que la oigan, vivirán. Porque así, como el Padre tiene vida en sí mismo, así también la ha dado al Hijo el tener vida en sí mismo. Y también le dio autoridad de hacer juicio, por cuanto es el Hijo del Hombre.
0: Observa una vez más cómo Jesús deja bastante claro su autoridad dada por Dios y su identificación con el propio Padre. Entonces, él prosigue al afirmar la realidad futura de la resurrección. Escuchemos su declaración.
1: Vendrá el tiempo cuando todos los que están en los sepulcros oirán su voz, y los que hicieron lo bueno saldrán a resurrección de vida, pero los que hicieron lo malo a resurrección de condenación. Yo no puedo hacer nada por mí mismo. Yo juzgo según lo que oigo, y mi juicio es justo, porque no busco hacer mi voluntad, sino hacer la voluntad del que me envió.
0: La misión de Jesús está claramente vinculada al Padre. Ahora bien, afirmarlo no es tan difícil. Así que Jesús va a mostrar a partir del versículo 31 esta base para su autoridad, para ese vínculo especial con el Padre, donde vemos que de tal Padre, tal Hijo.
2: Él entonces va a decir lo siguiente: si yo doy testimonio acerca de mí mismo, es decir, si fuese él mismo hablando, ese testimonio no es verdadero. Pero el que da testimonio acerca de mí es otro, y yo sé que el testimonio que de mí da es verdadero. Ustedes enviaron mensajeros a Juan, y él dio testimonio de la verdad. Pero yo cuento con un testimonio mayor que el de Juan, dice el versículo 36, y son las obras que el Padre me dio para que llevara a cabo. Las obras mismas que yo hago son las que dan testimonio de mí y de que el Padre me ha enviado.
0: Jesús acababa de hacer esa sanidad extraordinaria. Resucitó muertos. Él mostró en su vida que su poder era sin igual y que él venía de parte de Dios. Él dijo: también el Padre que me envió ha dado testimonio de mí. Ustedes nunca han oído su voz, ni han visto su aspecto, ni tienen su palabra permanentemente en ustedes, porque a quien él envió ustedes no le creen. Ustedes escudriñan las Escrituras porque les parece que en ellas tienen la vida eterna, y son ellas las que dan testimonio de mí, pero ustedes no quieren venir a mí para que tengan vida. Además del testimonio de Juan, además del testimonio del Padre, la propia Biblia, el mismo Antiguo Testamento, el Tanaj, la palabra divina da testimonio sobre Jesús a través de sus profecías allí claramente definidas.
1: Y sus palabras continúan así: yo no recibo gloria de parte de los hombres, pero yo los conozco a ustedes y sé que el amor de Dios no habita en ustedes. Yo he venido en nombre de mi Padre y ustedes no me reciben, pero si otro viniera en su propio nombre, a ese sí lo recibirían. ¿Y cómo pueden ustedes creer si se honran los unos de los otros, pero no buscan la honra que viene del Dios único?
0: La razón por la que muchos rechazaban a Jesús no era por sinceridad, sino por buscar su propia gloria. Él dijo: no piensen que yo voy a acusarlos delante del Padre. Hay alguien que sí los acusa, y es Moisés, en quien ustedes tienen puesta su esperanza. Es decir, Moisés es aquí el cuarto testimonio claro de que Jesús vino de parte del Padre, y Jesús va a terminar de manera contundente diciendo: si ustedes le creyeran a Moisés, me creerían a mí, porque él escribió acerca de mí. Pero si no creen a sus escritos, ¿cómo van a creer a mis palabras? La gran verdad es que Jesús se revela como el Hijo del Padre, como aquel que es identificado como Dios, que su obra vino de Dios y que él mismo era Hijo de Dios. En resumidas cuentas, lo que vemos en el capítulo 5 es la relación entre Dios Padre y Dios Hijo, entre Dios y el Señor Jesús. Es verdad, de tal Padre, tal Hijo.
1: 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Bueno, ha llegado el momento de las preguntas y yo no necesito ni mencionarles quién está frotando sus manos en este momento. La gente ya te conoce, David.
2: Me gustaría que la gente no solo tuviera esa imagen de mí, Kimberly. A veces puedo responder preguntas también.
0: Me encanta la idea. ¿Te parece que hagamos un cambio de roles, David?
2: No te ilusiones, Johnny. Además, sería incapaz de usurpar tu lugar. Comencemos de una vez con las preguntas. ¿Qué es eso de que un ángel bajaba para mover las aguas? ¿Un ángel agitador? ¿Era eso? ¿Qué pasa aquí? ¿Qué más nos puedes decir de este hecho?
0: De hecho, tenemos esa mención ahí. Sin embargo, es necesario aclarar algunos detalles. En primer lugar, Tenemos algunos pocos versículos del Nuevo Testamento que no aparecen en los manuscritos más antiguos. Y aquí tenemos en este caso un versículo que está en esa situación. Ese texto no aparece en los manuscritos más antiguos, lo que ha hecho que algunos estudiosos incluso sugiriesen que el texto no es parte del propio original. Es un texto un tanto controvertido, pero más allá de esa discusión, hablando del texto, dirás, vaya, ¿qué hago entonces? Abro la Biblia aquí y el versículo está ahí. Considerando ese versículo cuya preservación Dios permitió, ese versículo puede sin duda ser tomado en serio. La cuestión es que el texto dice que eso era lo que se contaba allí. No dice Juan en ningún momento que, de hecho, el ángel descendía. Se trata más bien de una narración hablando de lo que las personas creían. Muchos textos de la Biblia son descriptivos, describen una realidad existente en esos momentos, pero de ninguna manera pueden considerarse como normativos. No están diciendo que eso era un hecho. Sencillamente, las personas esperaban a que un ángel descendiera. Así que eso puede ser una sugerencia de que no era una realidad, pero era parte de un escenario en el que se creía eso.
2: Gracias por la respuesta. Eso aclara mucho el panorama. Ahora bien, ¿cómo se produjo la sanidad de ese paralítico? ¿Él tuvo fe en aquel momento? ¿Por qué el versículo 14 indica que la enfermedad tenía alguna relación con su pecado? ¿Es eso así?
0: Mira, este asunto no es tan sencillo como parece. Cuando leemos, vamos a descubrir que Jesús da una orden al paralítico para que tomara su camilla y anduviera. Y vemos que el paralítico obedeció. La cuestión es que nos imaginamos la fe como algo un tanto abstracto, en el corazón, en la intención. Cuando el paralítico obedeció, él creyó en Jesús, de lo contrario no habría hecho nada. Así que no se puede decir que fue sanado sin ninguna fe. Entonces, lo que veremos en el versículo 14 es que Jesús le da una advertencia y le llama la atención diciendo, «No vuelvas a pecar, no sea que te ocurra algo peor». Sabemos que algunas enfermedades pueden ser consecuencia del pecado y en otros casos, sin embargo, eso no tiene nada que ver. Aquí no queda claro cuál era el caso. Puede ser que tuviera algún vínculo con el pecado y Jesús dice entonces, «No vuelvas a pecar». También es más probable que Jesús dijera otra cosa. Mira, tu preocupación era por la enfermedad, pues necesito que sepas que lo más serio es el pecado. Por lo tanto, no vuelvas al pecado porque lo que puede ocurrir es peor que estar enfermo como te pasó. Por el enfoque de Juan, es más probable que esa sea la mejor interpretación de ese versículo.
2: Es interesante señalar que ese milagro, que esa sanidad, ocurriera exactamente en el día de reposo, el sábado. ¿Cómo entender el sábado en ese contexto? Jesús parece haber quebrantado el sábado. ¿Qué implicaciones tendría eso para nosotros? ¿Y para aquel momento, Johnny?
0: Mira, esa es una de las cuestiones más complicadas y difíciles para lidiar en la propia Escritura. Algunos estudiosos entienden que, de hecho, Jesús quebrantó la ley relacionada con el sábado en su sentido más absoluto. En otras palabras, Jesús fue y actuó de manera contraria a lo que decía la ley, porque Jesús, siendo divino y mostrando su propia autoridad, podía hacerlo de esa manera. Parece poco probable que debamos entender el asunto de esa forma, porque Jesús mismo, de alguna manera, respetaba el sábado, tal como vamos a ver en el Evangelio de modo general. Lo que debemos entender es que es más probable que Jesús quebrantó el sábado desde el punto de vista de los propios fariseos, que no entendían la lectura del sábado conforme a lo que vamos a encontrar, como la dice Dios. Ellos estaban convirtiendo el sábado en una especie de legalismo, en algo que iba más allá. El sábado, en realidad, existía antes de la propia ley.
1: Esto es significativo. ¿Cuándo comenzó esta práctica?
0: Bueno, Kimberly, este es un principio sabático importante en la Escritura que viene desde la propia creación. Ahora, el problema en este asunto del sábado es que algunos grupos cristianos a través de la historia ponen el sábado en una posición mucho más allá de lo que debería estar, llegando a considerarlo como algo importante, primordial y necesario para la salvación. Ese enfoque está absolutamente fuera de lugar. En la tradición cristiana, históricamente, algunos grupos entendieron que el principio sabático debe ser preservado sin la necesidad de un sábado literal. Algunos grupos, por ejemplo, hicieron del domingo una especie de sábado cristiano. La cuestión es bastante amplia y abierta a posicionamientos diferentes. Debemos tener un tanto de tolerancia sobre esas cuestiones. No debemos despreciar el principio sabático, y necesitamos tener cuidado para no caer en un legalismo. Jesús mostró que la razón de ser del sábado era más importante que el sábado en sí. El cumplimiento literal, por lo tanto, es una mala interpretación.
2: Creo que es bastante entendible lo que explicas. Leyendo el texto de Juan 5, nos quedamos maravillados por la acción de Jesús. Pero poniéndonos del lado de los judíos de la época, ¿no les está exigiendo Jesús demasiado a los judíos de aquel tiempo pidiendo que creyeran que Él era el Hijo de Dios? ¿Es que esa dificultad aún la enfrentamos hoy en día?
0: Mira, esa pregunta es bastante pertinente porque, de hecho, sabemos que, pensando aquí humanamente, era una situación difícil la que los judíos religiosos iban a enfrentar aquí. ¿Por qué? Bueno, porque ellos sabían que la ley misma, en Deuteronomio, decía que si aparece alguien invitándote a adorar a otro dios, no puedes hacerlo. Tienes que reaccionar de manera dura contra esa actitud. Pero de repente surge alguien que se presenta como divino. Mira, esa es una cuestión muy complicada. Pero, ¿qué ocurre? Vamos a encontrar a Jesús demostrando quién era Él mediante las Escrituras, el testimonio de terceros, como Juan el Bautista, y principalmente por sus obras. Por eso, en ese caso, esos religiosos no tienen excusa. La cuestión de la persona de Jesús es una dificultad hasta hoy, pero los hechos y las evidencias están a disposición de todos. Los hechos, las evidencias están disponibles para todos. Cuando alguien levanta a una persona de los muertos, declara que va a resucitar y hace algo así, no es algo que ocurra todos los días. Cuando eso pasa, es necesario tener una actitud sin prejuicio para comprobar la realidad. Así que, en ese sentido, Jesús no solamente afirmó, sino que enseñó y demostró quién era Él.
2: Hablando de resurrección y de muertos, ¿los judíos creían en la resurrección? ¿Qué resurrección es la que se menciona aquí en el versículo 29 del capítulo 5 de Juan?
0: Sin lugar a duda, los judíos ya creían en la resurrección, aunque en el Antiguo Testamento, los libros más antiguos, eso no esté explícito. Veremos que en el libro de Daniel la realidad de la resurrección aparece con bastante claridad. Por lo tanto, la resurrección ya es una creencia bastante establecida entre los judíos en esa época. Y también sabemos que ese versículo 29 de Juan es una referencia a la resurrección final, escatológica, en el final de los tiempos, cuando todos tendremos que comparecer ante Dios resucitados para afrontar la realidad de la vida eterna.
2: El capítulo 5 de Juan termina hablando de Moisés, que escribió sobre Cristo. ¿Hay algún texto específico?
0: Por supuesto. Como mínimo debiéramos tener en cuenta que la referencia a Jesús está en Deuteronomio 18:15, cuando fue dicho por medio de Moisés que habría de ser levantado un profeta semejante a Moisés y que todos deberían oírlo. Jesús afirma que Él es ese profeta.
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2: Dicho todo esto, ¿cómo podemos aplicar lo aprendido en Juan 5?
0: En nuestra aventura del día en Misión 66, hemos estudiado Juan capítulo 5. El tema de hoy fue, de tal padre, tal hijo. Vimos cómo Jesús, con mucha osadía y determinación, manifestó la realidad de quién era Él plenamente identificado con su propio Padre e igualándose al propio Dios. Esa declaración es muy contundente y seguro tiene serias implicaciones para nuestra vida. Hoy en día, como tantas personas saben, vemos mucha gente sugiriendo que muchos caminos llevan a Dios. La verdad, sin embargo, dicha y confirmada por Jesucristo, es que solo se puede llegar al Padre por medio de su Hijo, Jesús, nuestro Señor.
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0: Nuestro hijo había acabado de llegar al suroeste de los Estados Unidos para empezar su trabajo con los indígenas de la zona. De hecho, su supervisor en la organización sin fines de lucro era indígena, y nuestro hijo se encontraba ansioso por demostrar que venía con espíritu de servicio y tuvo una magnífica oportunidad para hacer justamente eso. El supervisor necesitaba su ayuda para limpiar un tanque séptico. El trabajo comenzó con una actividad directamente manual en las aguas residuales, pero la tarea se fue complicando cada vez más y tuvo él que involucrar su cuerpo. Antes de terminar, estaba metido en las aguas residuales hasta la cintura. Sobra decir que nunca se había sentido tan sucio en su vida. Y luego llegó el momento de la ducha. Esa ducha larga, maravillosa y celestial. Dijo, papá, nunca me había sentido tan sucio en toda mi vida y nunca se sintió tan bien estar limpio. Hoy quiero tener una palabra contigo acerca del tema tan bueno estar limpio. Sentirse realmente limpio después de haberse sentido totalmente sucio es una sensación maravillosa, una para la que quizás estés listo, al menos internamente. Muchos de nosotros cargamos con el peso terrible de los errores que hemos cometido. Tenemos culpas y arrepentimientos que nos agobian, tal vez por decisiones destructivas que hemos tomado, concesiones o pecados que desearíamos regresar y poder borrar. A veces puede resultar repugnante, como toda esa suciedad que cubría a nuestro hijo aquel día. Nos preguntamos si hay alguna manera de quedar realmente limpio, de liberarnos por fin del peso de todo eso, la suciedad, la culpa, la vergüenza. Cuando le preguntaron a Mark Twain cuáles eran las dos palabras más importantes del idioma inglés, el literato respondió, no culpable. Pero cuando sabemos que somos culpables, ¿cómo podemos experimentar la libertad que encierran esas dos gloriosas palabras? Hoy tenemos noticias maravillosas y purificadoras. Sí, ellas están en nuestra palabra para hoy de la palabra de Dios en 1 Corintios 6, 9 al 11. Dios les estaba hablando a quienes tienen un pasado, refiriéndose a aquellos que no heredarán el reino de Dios, ni los inmorales sexuales, ni los idólatras, ni los adúlteros, ni los sodomitas, ni los homosexuales, ni los ladrones, ni los avaros, ni los borrachos, ni los estafadores. Y les dio la mala noticia de que esas personas jamás llegarán al cielo. Parecía una situación sin esperanza hasta que Dios derramó su lluvia purificadora en el siguiente versículo. El texto dice, y eso eran algunos de ustedes, ¿entendiste? ¿Eran? ¿Quieres decir que puedo liberarme de la culpa y la vergüenza del pasado? ¿Cómo? Bueno, él dice, pero ya han sido lavados, santificados, lo que significa que fueron hechos especiales y justificados. Eso significa que fueron reconciliados con Dios, en el nombre del Señor Jesucristo y por el Espíritu de nuestro Dios. El mensaje liberador que Dios tiene para ti y para mí es este. Todo lo que hayas hecho, todo lo que hayas llegado a hacer, ya no tiene por qué importar de nuevo. Jesucristo te ofrece el baño de tu vida para perdonar cada pecado que hayas cometido, para declararte no culpable y para abrir las puertas del cielo como una persona nueva y espiritualmente pura. El perdón que Jesús te ofreció con su muerte llega a ser tuyo cuando le confiesas que confías en Él para que te libre de tus pecados. En ese instante la gracia de Dios te limpia por completo por primera vez en tu vida y para siempre. ¿No deseas eso? ¿Que el pasado sea borrado del libro de Dios? Eso ocurre cuando dices, Jesús, perdóname, soy tuyo. Reconozco que moriste por mis pecados.
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2: El tema de hoy, mi amiga y amigo, derechos humanos versus derechos de los animales. ¿Cómo le parece planteado esto? Estamos en una sociedad donde parece que los derechos de los animales se han vuelto más importantes en algunos casos que los derechos de las personas. Por otro lado, lo que se gasta anualmente en mantener animales domésticos, algunos dicen se podría bien invertir en otras causas que atiendan más al ser humano. Hay toda una industria, toda una ideología que se ha creado, de la cual nos parece muy interesante aquí con Salvador poder analizarla y poder ver cómo la estamos procesando, como ya como toda cultura occidental, porque creo que esto se da en todo el mundo, Salvador.
3: Bueno, en el Río de la Plata dirían que este sería un programa bestial.
2: Sí.
3: Es interesante, yo estoy muy cerca del mundo de los animales.
2: No por elección,
3: ¿no es cierto? No por elección, sino porque tengo un hijo que está culminando su carrera de veterinario. Y entonces tuve que entrar en relación, a pesar de que siempre tuve animales y siempre me gustaron los animales, pero en una forma mucho más directa con lo que son los animales. Y creo que una de las cosas que aprendí de él, entre las muchas cosas que uno aprende cuando tiene hijos universitarios, una de las cosas que aprendí de él es que el animal es animal, tiene sus códigos y debe manejarse con los códigos del animal.
2: Claro.
3: ¿No? Y a raíz de eso y a raíz de las cosas que hace él con nuestra perra en nuestra casa, me di cuenta de lo confundida que está la sociedad en relación a lo que es el animal. Por ejemplo, de pronto se han puesto de moda algunos perros como el Rottweiler.
2: Claro.
3: ¿No es cierto? El Rottweiler es un perro grande, corpulento y puede llegar a ser violento. Uh-huh. Y en algunos casos el perro ha atacado a los niños de la casa. En un caso recuerdo hace muy poco, y por eso conversaba mucho con mi hijo Ariel sobre esto, llegó a arrancarle a un bebé, a la mamá, y destrozarlo. Y entonces él me explicaba, el perro es un animal territorial, tiene territorio y tiene además su jauría. Y el amo es para el perro, para el Rottweiler, el
2: líder,
3: jefe seguro. De la jauría, uh-huh. ¿No es cierto? Y entonces tiene celos de aquellos a quien el jefe no le brinda más cuidado que a él, ¿no? Entonces él defiende su territorio, defiende la hegemonía de la jauría, tiene sus propias leyes. El asunto es que muchas veces lo incluimos como si fuera parte de la familia racional, y no es parte de la familia racional. Es un irracional que vive por el instinto, que está en la casa porque está domesticado y que uno tiene que cuidar porque ese instinto está allí.
2: La
3: el animal tinta. Es animal, uh-huh. ¿No es cierto? Y hay que tratarlo como animal. Me comentaba él todas las cosas que hacen con las mascotas, ¿no es cierto? Es decir, trasladan perros de las zonas frías, que son perros que tienen un pelaje, una lana.
2: Como ¿no? el San Bernardo.
3: Claro, como el San Bernardo. Lo trasladan a zonas calientes porque son vistosos y el perro sufre. Uh-huh. Sufre, y no solamente sufre, se enferma, tiene dermatitis, hay que pelarlo permanentemente. Entonces dice, bueno, eso es una brutalidad, están sacando algo de su medio ambiente y lo están llevando a otro medio ambiente. Hay gente que cree que los perros son como los seres humanos, entonces los visten, sí. Cuando la naturaleza ya los tiene vestidos, claro. ¿No es cierto? Yo he visto, porque, bueno, llegan todas las publicidades de los productos y todo, hasta botas para perro, para que cuando llueve, le pongan las cuatro botitas al perro para que camine sin mojarse los pies. Pero eso es no entender lo que es un animal. Pero además es equiparar el animal al ser humano. ¿no? Hay gente que no tiene hijos y tiene perros y trata a los perros como si fueran hijos. Sí. El asunto es que entendamos que el animal es un animal y por lo tanto tiene que ser tratado como tal, y que el respeto al animal es justamente no tratarlo como un ser humano, ¿no es cierto? Es decir, el respeto al, el que le está poniendo botas para que no se moje las patas en la lluvia, ¿no es cierto? Está, no lo está respetando como animal, porque el animal está hecho y adaptado para vivir y moverse en la naturaleza sin necesidad de botas. Es el ser humano, el desprotegido, al que hay que proteger porque es el ser racional. Claro. Es el que se arma todas estas cosas, pero no el animal.
2: Yo he visto incluso gente que hasta tiene como mascota cerdos, por ejemplo, y los bañan, los perfuman, le ponen moño, los sacan a pasear. Y si los dejan sueltos los cerdos, ¿qué va a hacer el cerdo? Va a ir de vuelta al lugar donde le corresponde, ¿no?
3: Claro, porque no puede... No puede negar su naturaleza, ¿no? Es el hombre que había logrado el chancho limpio, sí, ¿no es cierto? Sí, sí. El cerdo limpio, que lo bañaba, los bañaba y los tenía en un corral de cemento, hasta que un día rompieron la cerca y se fueron y los encontraron en el barro.
2: Sí, sí.
3: Porque indudablemente hay algo que es instintivo y que no podemos nosotros cambiarlo, y que tenemos, además tenemos que respetarlo, porque es el respeto al animal, eso. Nosotros tenemos una perra que no es de raza, por supuesto. Yo jamás he tenido un perro de raza, pero muy, muy, muy inteligente en el manejo en medio de la familia. Pero yo notaba cómo la trataba mi hijo, que si bien él tiene un cariño tremendo por los animales, sin embargo le marcaba los límites, ¿no? Y crió a esta perra, que es una perra de gran tamaño, la crió con límites bien determinados, y esos límites bien determinados los respeta, porque él se los hace respetar, y ella ya sabe que hay ciertas cosas que puede hacer, hay ciertas cosas que no puede hacer, hay ciertas cosas que puede hacer hasta determinado tiempo, y se maneja perfectamente dentro de esas normas. ¿No es cierto? Y se maneja porque él le puso los límites, y le puso los límites disciplinándola.
2: Claro.
3: ¿No es cierto? Es decir, castigando cuando atravesaba ciertas normas. Y teniendo en cuenta también las edades del animal. Es decir, estamos hablando mucho de perros únicamente, ¿no? Bien. Pero el perro cuando es cachorro acostumbra a romper las cosas porque es cachorro, ¿no? Pero hay un momento en que uno tiene que empezar a ponerle ciertas pautas, y con esas pautas el animal se maneja. Pero hay que manejarlo como animal, sabiendo que las pautas que se le ponen no se le pueden poner en la misma forma que uno se la pone a los hijos, ¿no? Dentro de eso, es verdad lo que decías al principio, que en muchos casos se gastan fortunas, ¿no es cierto? Hay una industria de peluquería, de vestimenta, de cementerios y todo lo demás para
2: hasta
3: los animales.
2: Hasta de psicólogos en algunos casos, ¿eh?
3: Y hasta de psicólogos. Esto de psicólogos, en un momento te voy a contar una historia interesante acerca de los psicólogos de perros.
2: Hacemos una breve pausa, estamos charlando aquí con Salvador de Lutri y les planteamos esta historia entonces, que seguramente nos va a hacer pensar un poco acerca de cómo estamos manejando nuestra relación con los animales. Ya venimos.

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0: Estamos hablando, mis amigas y mis amigos, sobre los derechos de los animales y los derechos de los seres humanos. ¿Cómo tratamos a las mascotas? ¿Cómo tratamos a la naturaleza? ¿A las distintas razas y especies que hay en nuestro mundo? ¿Qué lugar les damos? Y Salvador, planteábamos recién toda la industria que se ha generado alrededor de los animales y que incluso hemos llegado al grado de generar psicología de perros o psicología de animales. Psicólogos. O psicólogo veterinario.
1: Se lo llevan al psicólogo para que estudie al animal. Yo tengo una historia interesante que me contaba un amigo que... Por supuesto que en los países muy desarrollados, donde hay mucho dinero para tirar, esto se difunde muchísimo más, porque un psicólogo de perro cobra alrededor de $100 la visita.
0: La consulta, simplemente.
1: La consulta, sí, la consulta sale eso, ¿no? Entonces me contaba que había un señor que tenía su perro que ensuciaba su casa, ¿no? Es decir, que el perro mojaba cualquier lugar de la casa y el señor no sabía cómo hacer para que no lo hiciera. Entonces lo llevó al psicólogo, porque seguramente el perro tenía un problema psicológico. Por supuesto que el perro era el mimado de la familia, era como el hijo, claro. ¿No es cierto? Al que se le daban todos los gustos, no se lo disciplinaba en nada. Y entonces pasaba lo que pasaba. Y lo llevaron al psicólogo y pagaron $100 por la consulta. Y yo le preguntaba a mi amigo, ¿y se curó el animal? No, dice, siguió haciendo exactamente lo mismo. Entonces, después de tener esta conversación, fui a conversar con mi hijo. Y me dijo, decile que me manden el perro a mí y yo en 2 días lo soluciono. Claro. ¿No es cierto? No es un asunto de psicólogo. Es un asunto de marcarle la disciplina y de que sienta que hacer determinadas cosas merecen castigo. Claro. Y que ese castigo duele. Uh-huh. No el castigo ese destructivo, pero tiene que tener un castigo porque es la única forma en que entiende el animal.
0: Es la manera que se manejaba Pavlov con sus experimentos.
1: Claro, ¿no? hay que ponerle los límites. Entonces, todos hemos tenido perros y todos hemos sufrido eso, pero lo que hacíamos era que lo llevábamos al lugar donde había hecho lo que había hecho, le poníamos la nariz y después lo castigábamos. Uh-huh. Entonces, el perro aprendía que cuando lo hacía fuera de la casa, no había problema, pero cuando lo hacía adentro sí.
0: Claro.
1: Y van aprendiendo. No necesita psicólogo para esto, pero indudablemente hay una industria que se basa en la tontera de la gente, es decir, en la gente que ha magnificado este tema hasta límites que son ya ridículos, como en el caso este que estamos hablando, ¿no es cierto? Donde lo que necesitan es entender cuál es la conducta animal y manejarse de acuerdo a lo que es esa conducta animal.
0: También convengamos que es verdad que en los últimos años la sociedad ha visto y mucha gente se ha puesto en forma muy alarmada por el trato que se le da a los animales, sobre todo en la experimentación científica, ¿no? Utilizándolos como carne de cañón para experimentar con montones de fórmulas para lograr productos en algunos casos o lograr vacunas en otros casos en la antigüedad para dar soluciones al ser humano. Se ha argumentado que eso es violar los derechos del animal, ¿no?
1: Bueno, yo creo que el animal tiene ciertos derechos. Yo he visto, por ejemplo, animales en los circos, ¿no es cierto?, a los que para que hagan las piruetas que hacen y lo que le acostumbran a hacer a los animales, realmente los violentan, los castigan violentamente, no los tienen sometidos en una forma tremenda. Pero tenemos que decir que esto, por supuesto, es reprobable. Sí. Para hacer un espectáculo de un animal, hacer eso. Sin embargo, tenemos que decir que el hombre desde hace muchos siglos, ¿no es cierto?, ha domesticado los animales en su beneficio. Uh-huh. Uno va a Oriente y se encuentra con que el camello es prácticamente un apéndice del hombre, o el hombre es un apéndice del camello.
0: Medio de transporte, seguro.
1: Es el medio de transporte, es el medio de subsistencia, porque lo trasquilan y le sacan el pelo y lo venden o fabrican sus propias carpas. La leche de las camellas sirve para la familia y para los hijos. Quiere decir que lo están usando en todo sentido, lo están usando para el beneficio de ellos. Por eso ya digo que el hombre es un apéndice del camello allí, en muchos pueblos de Oriente. El caballo, todos sabemos lo que ha pasado con el caballo en la historia de la humanidad, ¿no es cierto? El caballo ha sido un elemento fundamental para el transporte del hombre hasta comienzos del siglo XIX, ¿no es cierto? Era el único medio que tenía de locomoción por tierra que fuera accesible, ¿no? Y para eso tenían que domesticarlos y tenían que ponerlos a trabajar a su servicio. Ahora se habla de la tracción a sangre, como si hubiéramos descubierto que ahora es malo, pero durante siglos lo venimos usando y hace al progreso de la humanidad eso. Entonces yo digo que hay un respeto que tenemos que tener. El animal forma parte de la creación de Dios y debe ser respetado como tal. No podemos ser los depredadores de la naturaleza. No se puede hacer una caza indiscriminada de ballenas hasta extinguirla. No se puede hacer una caza indiscriminada de calamares en el mar como se está haciendo. No puede ser el hombre el gran depredador de la naturaleza, ¿no? Pero hay que hacer un uso racional de la naturaleza, si no terminamos todos siendo vegetarianos, ¿no es cierto? Y además vamos a terminar sin comer nada, porque también hay vida en las plantas, hay vida vegetal. Aunque no hay vida animal, hay vida vegetal. Okay. Entonces hay que tener cuidado con todas estas cosas, porque estas cosas se llegan a ciertos extremos donde, queriendo defender algo, nos pasamos de la línea y llegamos al ridículo. Los mismos que se quejan de lo que pasa en los laboratorios, de los bioterios y todo esto, son los mismos que vacunan a sus hijos.
0: Sí, sí.
1: Y tienen que saber que si sus hijos pueden protegerse de ciertas enfermedades es porque los científicos han trabajado primero con animales y eso les ha permitido sacar muchísimas plagas. Entonces seamos razonables. Tenemos que decir no al maltrato del animal, no a el abuso, no a la depredación. Pero no lleguemos a los extremos de creer que vamos a poder terminar con los bioterios o que vamos a poder, porque esto es imposible si queremos que la ciencia siga avanzando.
0: Claro.
1: Ahora, si regularicemos eso, si utilicemos las cosas dentro de ciertas normas de respeto, la creación debe ser respetada, el hombre es un gran depredador de la naturaleza y es un gran destructor de las especies, hay especies que están en peligro, especies extinguidas. Terminemos, por ejemplo, con las pieles de animales para vestirnos, ¿no es cierto? Uh-huh. Que eso trae matanzas indiscriminadas, las pieles de focas blancas en el norte, las pieles de nutria, ¿no es cierto? Eso trae matanzas indiscriminadas, totalmente ridículas, para que algunas señoras luzcan qué,
0: sí, ¿no es cierto? Pagando mucha plata.
1: Pagando mucha plata, cuando se puede hacer eso.

0: la economía también de los países, con la ganadería, ¿no? Entonces tenemos que saber medirnos con respecto a esto y tenemos que saber respetar a la naturaleza. Hay que recordar cómo nace todo esto. En el principio Dios hizo todas las cosas y hizo también a los animales, y los animales tienen una razón de ser y una razón de estar en la creación de Dios. Pero también le dijo al hombre que usara la naturaleza y que la dominara, que él manejara la naturaleza. Y yo creo que esto, la administración de la naturaleza, es una labor del hombre y es una labor que tiene que tenerse bien en cuenta. Cuando aparece una especie que está siendo depredada por el hombre, hay que tomar al hombre y castigarlo, porque no tiene ningún derecho a eliminar una especie de la naturaleza. Cuando por la vanidad se matan animales para usar sus pieles, hay que terminar también con esto. Pero no lleguemos a extremos ridículos. Los griegos decían, todo en su medida y armoniosamente. Y creo que esa máxima griega todavía tenemos que tenerla. Todo en su medida y armoniosamente. ¿No es cierto? Ellos lo decían por el arte, ¿no? Hacían sus esculturas poniendo todo en su medida y con armonía. Bueno, todo en su medida y armoniosamente es muy importante tenerlo en cuenta también en este tema. ¿Por qué? Porque justamente no somos señores de la creación, porque podemos destruir todas las cosas. No somos los dueños, somos los administradores. Y dentro de esa administración tenemos ciertos permisos. Recordemos que en la Biblia Dios mismo manda el sacrificio de animales.
1: Claro.
0: ¿Cierto? Dios mismo manda el sacrificio de animales. Cuando los israelitas iban a salir de Egipto, cada familia le dice a Dios, tiene que matar un cordero y con la sangre pintar el dintel de la puerta. Los sacrificios levíticos eran también sacrificios de animales, ¿no? Que una parte se comía, es decir, no era simplemente depredar, ¿no? Pero hay que tener en cuenta que la naturaleza tiene que ser respetada dentro de los límites establecidos, pero que no hay ningún problema en que alguien coma carne,
1: claro.
0: ¿No es cierto? Mientras que no esté matando por gusto,
1: claro, ¿no? Va a hacer daño, sí.
0: Por otro lado, pienso también en la caza deportiva, ¿no es cierto? Sí, sí. Este es otro tema, el que es caza por deporte, el que mata por placer. Creo que en algunos casos, en algunos países, hay una caza permitida sobre elementos depredadores para mantener el equilibrio. Es decir, los hombres hemos desequilibrado tanto la naturaleza que después para mantener el equilibrio...
1: Tenemos que matarlo.
0: ¿No? Pero me parece que, bueno, sobre depredadores, porque se están multiplicando demasiado. Pero en algunos casos hay especies que están en extinción a causa de la caza deportiva. Creo que también hay que terminar con esto, que es un salvajismo, ¿no? Creo que todo en su medida y armoniosamente, el equilibrio es lo importante. Y entender que el hombre tiene que respetar la naturaleza, porque la naturaleza es su hábitat y la naturaleza es la creación de Dios.
1: Y no gastar el dinero que se gasta en tantos animales domésticos, estaba pensando, en forma desproporcionada, mientras todavía tenemos en el mundo gente, seres humanos, a los cuales podríamos darle ese dinero, invertirlos en ellos para que vivan dignamente. Eso lo que me parece un contrasentido, ¿no?
0: Yo creo que en muchos casos hay una falta de sensibilidad, en todo sentido, falta de sensibilidad por respetar al animal, ¿no es cierto?, y falta de sensibilidad para con los seres humanos que están sufriendo. Y esto necesita forzosamente de un equilibrio.

Escuchábamos El Cisne de Camille Saint-Saëns, perteneciente a su suite El Carnaval de los Animales, interpretada por el violonchelista Gauthier Capuçon junto a la Orquesta Sinfónica de la Radio de Frankfurt, bajo la dirección de Alain Altinoglu. El cisne no habla, no razona, no tiene derechos en el sentido humano, y sin embargo, esta música le otorga una dignidad serena e inconfundible, ¿verdad? Quizás ahí está la respuesta. Los animales no necesitan ser humanos para merecer respeto. Tienen su propio lugar en la creación y ese lugar es suficiente. Debemos respetarlo. Sí, como seres humanos que tenemos un escalafón en la creación de administrar, de ser mayordomos de lo que Dios nos ha dado. ¿Quiere opinar de lo que ha escuchado? Puede hacerlo por el teléfono móvil signo de más 598-91610610. Va de vuelta el número con el código internacional. 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Allí le esperamos, ¿eh? Y será hasta la próxima con Salvador de Lutri, con un servidor, Esteban La Rosa, cuando le anunciemos una vez más Tierra Firme.

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3: Cuando todo va mal y nos encontramos desilusionados y desesperados, qué bien nos vendría un influencial amigo que nos pudiera solucionar todo, ¿no es cierto? Esto es justamente lo que tiene el cristiano verdadero, o sea, el que ha puesto su confianza entera para la salvación de su alma en Cristo Jesús solamente. La Biblia nos dice: sabemos que Dios dispone todas las cosas para el bien de los que le aman. Es realmente maravilloso tener esa seguridad. Se habla mucho y se escribe copiosamente sobre la oración, o sea, la conversación del creyente con su Padre Dios. En cuanto a pedidos específicos que le hacemos, leemos esto: sabemos que si le pedimos algo conforme a su voluntad, Él nos oye. Y así como sabemos que Dios oye nuestras oraciones, también sabemos que ya tenemos lo que le hemos pedido. Notemos los 3 pasos. Primero, ser de Cristo. Segundo, conocer la voluntad de Cristo. Y tercero, pedir sabiendo que nuestro pedido ya ha sido concedido. Una vez Jesús dijo: mi Padre no me ha dejado solo, porque yo siempre hago lo que a Él le agrada. Ahora vemos a Jesús frente a la tumba de su amigo Lázaro, ya en su 4º día de muerte. Alza sus ojos al cielo y dice: Padre, te doy gracias porque me has escuchado. Yo sé que siempre me escuchas, pero lo digo por el bien de esta gente que está aquí, para que crean que tú me has enviado. Luego gritó: Lázaro, ven fuera. Y Lázaro salió, con las manos y los pies atados con vendas y la cara con una tela. Notamos que Jesús sabía que ya tenía su deseo. ¿Por qué? Porque siempre hacía la voluntad de su Padre. Amigo, si usted recibe a Cristo como su Salvador, usted se transforma en Hijo de Dios. Luego, si usted pide de acuerdo con la voluntad de Dios, lo pedido es un hecho. ¿Cómo conocer la voluntad de Dios? La Biblia dice: si le falta sabiduría, pídala a Dios.
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0: Las ciudades de refugio que estudiaremos hoy en Josué capítulo 20 son una poderosa lección espiritual. El Señor Jesucristo no fue muerto solamente por nuestros pecados. Él es también nuestra ciudad de refugio. Les doy la bienvenida a través de la Biblia. Soy su anfitrión, Lemuel La Rosa. Abra su Biblia ahora, si puede hacerlo, en el Antiguo Testamento de la Biblia, libro de Josué, capítulo número 20. Comenzaremos a partir del versículo número 1 y avanzaremos hasta el capítulo 21, verso 45. Voy a reiterar para que usted lo ubique en su propia Biblia ahora. Libro de Josué, capítulo 20, versículo 1 hasta el capítulo 21, verso 45. Aproveché a darle una mirada previo al estudio a todo el pasaje. 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Ahora, antes de ingresar al pasaje de hoy en Josué capítulo 20, verso 1 en adelante, vamos a orar. Le invito para que me acompañe en la oración. Padre Celestial, gracias por tu santa palabra. Hoy la abrimos a la Biblia en el libro de Josué capítulo 20 y pedimos, oh Dios, que nos ayudes a entender esta parte muy importante de la vida de tu pueblo. Guíanos para aprender tus verdades. Te pido, Señor, que tú bendigas a cada oyente en sus necesidades personales y familiares. Sé tú el refugio para cada uno. Sé tú el que sana las dolencias. Sé tú, Señor, el que provee de los recursos materiales para que puedan los oyentes continuar sirviéndote a ti. Oramos hoy en el nombre que es sobre todo nombre, en el nombre de Jesús. Amén.
1: Avanzando en nuestra marcha por el libro de Josué, llegamos hoy al capítulo 20, que brevemente tocamos en nuestro programa anterior. Y en este capítulo 20 Dios habla y los hijos de Israel señalan las seis ciudades de refugio. Decíamos en nuestro programa anterior que este capítulo es uno de los pasajes de la Escritura más extraordinarios. Contiene un mensaje vivo para nosotros. Es una descripción vívida a todo color. Nos habla de las seis ciudades de refugio. Estos eran lugares a los cuales huían los que habían cometido crímenes o que eran acusados de cometer crímenes para ser protegidos hasta que fueran juzgados. Muchas tribus y pueblos primitivos han tenido un sistema similar y parece que esta fue una idea que fue transmitida a través de los siglos de una generación a otra. La necesidad de tener las ciudades de refugio la encontramos allá en el libro de Éxodo, capítulo 21, versículo 13, donde dice: «Mas el que no pretendía herirlo, sino que Dios lo puso en sus manos, entonces yo te señalaré lugar al cual ha de huir». Este versículo particular habla en cuanto al asesino. y hay dos clases de asesinato: el homicidio sin premeditación, es decir, casual, y el homicidio premeditado. El homicidio sin premeditación es el asesinato accidental de una persona. El homicidio premeditado es el asesinato planeado o pensado de antemano. Ahora, en Israel, si hallaban a un hombre culpable de planear y maquinar la muerte de otra persona, le mataban a pedradas. Esta era la pena capital. Y amigo oyente, si nosotros tuviéramos la pena capital hoy en día, salvaría vidas innumerables. No serían robados ni asesinados tantos comerciantes ni otros inocentes. Dios conoce la naturaleza humana, y precisamente porque la conoce es que ha dado esta ley. Sin embargo, si un hombre era culpable de homicidio sin premeditación, ¿le era entonces posible huir a una de las ciudades de refugio para hallar protección? En el capítulo 35 del libro de Números encontramos más detalles en cuanto a estas ciudades. En el versículo 6 de este capítulo 35 de Números leemos: «Y de las ciudades que daréis a los levitas, seis ciudades serán de refugio, las cuales daréis para que el homicida se refugie allá, y además de estas daréis 42 ciudades». Ahora, supongas, amigo oyente, que dos hombres están en el monte cortando leña, y que el hacha de uno de ellos se zafa del cabo y le da al otro, y lo mata. Luego, supóngase que el hermano del que fue muerto diga: «Yo sé que a aquel hombre no le gustaba a mi hermano. Lo mató de intento. Ahora yo voy a matarlo a él». El acusado no tendría ninguna esperanza, a menos que pudiera hallar protección en una de las ciudades de refugio. En la isla grande de Hawái, en la costa de Kona, hay una ciudad de refugio. Antes de que el cristianismo llegara a esas islas, los hombres se ocupaban en matarse unos a otros. El hecho es que ofrecían los sacrificios humanos. Eso que los guías turísticos le informan a uno en cuanto a cómo los indígenas se amaban tanto y que se holgaban divirtiéndose en las playas todos los días, eso es pura tontería. Eran hombres irritables, tristes y miserables antes de que los misioneros llegaran a ellos con el mensaje del Evangelio, y se ocupaban mucho en matarse unos a otros. Para proveerse una medida de protección, ellos establecieron unas ciudades de refugio. Ahora, las ciudades de refugio ilustran una lección espiritual. El Señor Jesucristo no fue muerto solamente por nuestros pecados, es también nuestra ciudad de refugio. El escritor a los Hebreos nos dice allá en el capítulo 6 de su carta, versículo 18, lo siguiente: «Para que por dos cosas inmutables, en las cuales es imposible que Dios mienta, tengamos un fortísimo consuelo los que hemos acudido para asirnos de la esperanza puesta delante de nosotros». La referencia aquí, por supuesto, es a los que, aunque conscientes de su propia pecaminosidad, se han aprovechado de la salvación que les fue asegurada por Cristo en la cruz. Y todos los que hayan refugio en Él son salvos para siempre del juicio de un Dios santo. Ahora, ¿quién es culpable de la muerte de Cristo? Todo el mundo es culpable, amigo oyente. Tanto el judío como el gentil son culpables delante de Dios de haber participado en la muerte de su Hijo. El apóstol Pablo dice en su primera carta a Timoteo, capítulo 2, versículo 6, «el cual», es decir, Jesús, «se dio a sí mismo en rescate por todos, de lo cual se dio testimonio a su debido tiempo». El sacrificio de Cristo en la cruz, amigo oyente, abrió una ciudad de refugio para todos los que llegan y ponen su confianza en Él. Personalmente, no nos gusta que haya quienes tratan de culpar a los judíos por la crucifixión de Cristo. Él fue crucificado sobre una cruz romana y no en una cruz judía. Y vamos a ser muy específicos en cuanto a ese hecho. No se resuelve nada, amigo oyente, culpando por la muerte de Cristo a algún grupo racial. Todos, absolutamente todos, somos igualmente culpables de su muerte. Las Escrituras ponen en claro el hecho de que somos culpables de la muerte de Cristo. En el día de Pentecostés, el apóstol Pedro dijo a los judíos allá en el capítulo 2 de los Hechos, versículos 36 al 38, «Sepa pues ciertísimamente toda la casa de Israel que a este Jesús, a quien vosotros crucificasteis, Dios le ha hecho Señor y Cristo». Ahora, cuando los judíos oyeron lo que Pedro tenía que decir, le preguntaron: «¿Qué haremos?». Y Pedro entonces les dijo: «Arrepentíos y bautícese cada uno de vosotros en el nombre de Jesucristo para perdón de los pecados, y recibiréis el don del Espíritu Santo. Ahora el apóstol Pablo también deja en claro el hecho de que los gentiles también son culpables de la muerte de Cristo. Dice el apóstol Pablo allá en su primera carta a los Corintios capítulo 2, versículos 6 y 8, «Sin embargo, hablamos sabiduría entre los que han alcanzado madurez, y sabiduría no de este siglo, ni de los príncipes de este siglo que perecen». Y pasando al versículo 8 ahora dice, «La que ninguno de los príncipes de este siglo conoció, porque si lo hubieran conocido, nunca habrían crucificado al Señor de gloria». Según esos pasajes, Dios considera que todo el mundo es culpable del pecado de homicidio en cuanto a la muerte del Señor Jesucristo. Y permítanos ser más personales y directos, amigo oyente. Usted es culpable, amigo oyente. Yo soy culpable. ¿Por qué? Porque como dice Isaías 53:5, «Mas el herido fue por nuestras rebeliones, molido por nuestros pecados. El castigo de nuestra paz fue sobre él, y por su llaga fuimos nosotros curados». Amigo oyente, Él llevó nuestros pecados, y nosotros somos curados de nuestros pecados porque Él murió en la cruz. Somos pecadores. Si no fuéramos pecadores, no habría habido ninguna necesidad de que Cristo muriera. Por tanto, no culpemos de su muerte a cierta raza. Todos nosotros somos culpables. Abner fue general del ejército de Saúl. Después de la muerte de Saúl, Abner proclamó como rey a uno de sus hijos sobrevivientes, y éste reinó en su nombre. Durante la batalla de Gabaón, Joab y Abner comandaron las fuerzas opuestas. Abner fue derrotado y huyó para salvarse. Asael, hermano de Joab, le persiguió. Abner, no queriendo empezar una venganza de sangre con Joab, imploró a Asael que dejara de perseguirlo. Cuando Asael rehusó, Abner lo mató. Más tarde, Abner se unió con los soldados de David. Joab, temiendo la influencia de un hombre como Abner en el reino de David, decidió vengar la muerte de su hermano y resolvió matar a Abner. Abner halló refugio en una de las ciudades de refugio. Pero Joab, empleando un ardid, hizo salir de la ciudad a Abner y lo mató. Y pudo hacerlo porque Abner salió del lugar de refugio. ¿Y sabe usted lo que David dijo en cuanto a Abner en aquella ocasión? David dijo, «¿Había de morir Abner como muere un villano?». ¿Qué cree usted, amigo oyente, que Dios dice en cuanto a aquellos que no se aprovechan del refugio que Él ha preparado para los que son pecadores? Si usted es un pecador culpable y no acude a Cristo, la ciudad de refugio, entonces morirá como un villano. Veamos pues los primeros tres versículos de este capítulo 20 de Josué. Habló Jehová a Josué diciendo, «Habla a los hijos de Israel y diles, señalaos las ciudades de refugio, de las cuales yo os hablé por medio de Moisés, para que se acoja allí el homicida que matare alguno por accidente y no a sabiendas, y os servirán de refugio contra el vengador de la sangre». Y el resto del capítulo continúa explicando cómo funcionaban estas ciudades de refugio. Y amigo oyente, permítanos concluir este estudio del capítulo 20 de Josué con una pregunta. ¿Ha huido usted a Jesús para encontrar refugio? En Él hay protección. Él quita su culpa. ¿Qué capítulo más maravilloso es este, amigo oyente? Y pasamos ahora al capítulo 21. En este capítulo se da por sorteo 48 ciudades de las otras tribus a los levitas. Dios les dio la tierra y reposo a los israelitas conforme a su promesa. A los levitas no se les dio ningún territorio como se les dio a las otras tribus. Se les dio ciudades para que pudieran oficiar de sacerdotes para el pueblo, porque ellos constituían la tribu sacerdotal. Los primeros tres versículos de este capítulo 21 de Josué nos dice que los jefes de los padres de los levitas vinieron al sacerdote Eleazar, a Josué hijo de Nun, y a los cabezas de los padres de las tribus de los hijos de Israel. Y les hablaron en Silo en la tierra de Canaán diciendo, «Jehová mandó por medio de Moisés que nos fuesen dadas ciudades donde habitar, con sus ejidos para nuestros ganados». Entonces los hijos de Israel dieron de su propia herencia a los levitas, conforme al mandato de Jehová, estas ciudades con sus ejidos. Y los versículos siguientes hasta el versículo 42 nos dan el nombre de las ciudades que cada tribu dio a los levitas. Al parecer, los israelitas tenían un problema suburbano también en aquel entonces. Los levitas debían recibir ciudades donde vivir desde Dan en el norte hasta Beer-Seba en el sur. Los levitas serían esparcidos por toda la tierra. Ahora, el versículo 43 de este capítulo 21 de Josué dice: De esta manera dio Jehová a Israel toda la tierra que había jurado dar a sus padres, y la poseyeron y habitaron en ella. Y en los últimos dos versículos de este capítulo 21 de Josué, tenemos el cumplimiento de la promesa de Dios de darles reposo. Veamos entonces los versículos 44 y 45 de este capítulo 21 de Josué. Y Jehová les dio reposo alrededor, conforme a todo lo que había jurado a sus padres, y ninguno de todos sus enemigos pudo hacerles frente, porque Jehová entregó en sus manos a todos sus enemigos. No faltó palabra de todas las buenas promesas que Jehová había hecho a la casa de Israel, todo se cumplió. Los hijos de Israel habían ocupado solamente un pequeño segmento de la tierra que Dios les había prometido dar. Ahora, si van a conseguir más tierra, pues tendrán que ir y tomar posesión de ella. Todavía permanece la misma regla de que todo lugar que pisare la planta de sus pies sería de ellos. Pero lo que los israelitas poseían era de ellos y estaba libre del enemigo, y ahora podían entrar en reposo. Y este es el reposo que para nosotros hoy en día es el reposo de la redención. Es el reposo que usted y yo, amigo oyente, necesitamos desesperadamente. Vivimos en una edad de mucha tensión. Hay muchas presiones, y si hay una cosa que el cristiano ordinario necesita, es entrar en el reposo que Dios le ha provisto. Los hijos de Israel no podían entrar en la tierra prometida bajo la jefatura de Moisés a causa de su incredulidad. Se vieron obligados a vagar por el desierto durante 40 años y no entraron en reposo. El escritor a los Hebreos, en el capítulo 3 de su carta, versículos 9 al 11, nos dice lo siguiente: «Donde me tentaron vuestros padres, me probaron y vieron mis obras 40 años, a causa de lo cual me disgusté contra esa generación y dije, siempre andan vagando en su corazón y no han conocido mis caminos. Por tanto, juré en mi ira, no entrarán en mi reposo». Fue una invitación a reposar la que el Señor Jesucristo dio a los judíos cuando le rechazaron como rey. Él luego rechazó sus ciudades y les dio una invitación personal que todavía queda para el día de hoy. Dijo él: «Venid a mí todos los que estáis trabajados y cargados, y yo os haré descansar. Llevad mi yugo sobre vosotros y aprended de mí, que soy manso y humilde de corazón, y hallaréis descanso para vuestras almas». Este es el reposo de la redención, amigo oyente. ¿Está usted cansado hoy? ¿Por qué no responde a la invitación de Cristo? Debe haber sido un solaz bendito para los hijos de Israel entrar en reposo después de su largo y cansado viaje por el desierto y las luchas que tuvieron que librar en la tierra de Canaán. Cuando ganaron la victoria en la tierra, a cada tribu, a cada familia y a cada hombre le fue dado cierto territorio. Empezaron a cultivar la tierra y a comer el fruto de ella. Empezaron a criar ganado. Fue un tiempo de reposo para Israel. Dios tiene algo que decir hoy en día a su pueblo. El escritor a los Hebreos dice en el capítulo 4 de su carta, versículos 9 al 11, «Por tanto, queda un reposo para el pueblo de Dios, porque el que ha entrado en su reposo también ha reposado de sus obras como Dios de las suyas. Procuremos, pues, entrar en aquel reposo para que ninguno caiga en semejante ejemplo de desobediencia». Y avanzamos ahora al capítulo 22. En este capítulo se envía a las dos tribus y media a casa con una bendición. Edifican el altar de grande apariencia, y los israelitas se ofenden por el altar. Al continuar nuestro estudio por el libro de Josué, creemos que es necesario hacer una distinción entre la Biblia, que ha sido escrita a nosotros, y la que ha sido escrita para nosotros. Una de las primeras lecciones que debemos aprender al leer la Biblia es que toda Escritura es para nosotros, pero que toda la Escritura no es dirigida a nosotros. El apóstol Pablo, escribiendo su segunda carta a Timoteo, le dice en el capítulo 3, versículos 16 y 17, que toda la Escritura es inspirada por Dios y útil para enseñar, para redarguir, para corregir, para instruir en justicia, a fin de que el hombre de Dios sea perfecto, enteramente preparado para toda buena obra. Ahora, en el libro de Josué, por ejemplo, tenemos que el Señor le dijo a Josué: «Dentro de 3 días pasaréis el Jordán». Ese es un ejemplo de una escritura que es para nosotros, pero que no está dirigida a nosotros. Pues ninguno de nosotros tenemos planes de cruzar el Jordán durante los próximos 3 días. Permítanos, amigo oyente, dirigir su atención nuevamente hacia algo que ya hemos discutido. Cuando los israelitas pasaron el Jordán, su paso habló de la muerte y la resurrección de Cristo. El apóstol Pablo nos dice en su carta a los Romanos, capítulo 6, versículo 4, que somos sepultados juntamente con él para muerte por el bautismo, a fin de que como Cristo resucitó de los muertos por la gloria del Padre, así también nosotros andemos en vida nueva. Cuando los israelitas pasaron el Jordán, llegaron a ser ciudadanos de la tierra prometida. De ese tiempo en adelante serían identificados para siempre con esa tierra. Ahora, en el momento en que salieron de la tierra prometida, se constituyeron en judíos errantes. Pero mientras estén en la tierra, es suya, es de ellos. Bien, amigo oyente, nuestro tiempo ha concluido por hoy, así es que tenemos que detenernos aquí. Pero, Dios mediante, continuaremos nuestro estudio de este capítulo 22 de Josué en nuestro próximo programa y, como siempre, contamos con su fiel sintonía. Será pues hasta entonces, y que las ricas bendiciones del Señor estén con usted ahora y siempre.
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Conocimiento. El profeta Oseas nos insta a leer más la palabra de Dios para que no seamos destruidos por falta de conocimiento. Lo dice allí en Oseas 4, 4 al 7. Dice que Dios se olvidará de nuestros hijos porque olvidamos su ley. Esto tiene lógica, porque si la olvidamos, nunca se la enseñaremos a los hijos y nunca cultivarán una relación con Dios. Dios no es abuelo de nadie, es decir, que no porque nosotros seamos salvos, nuestros hijos lo serán. Ellos tienen que buscar personalmente a Dios. Debemos guiarlos a no despreciar sus enseñanzas. Números 16 y Daniel 6 nos cuentan historias acerca de cómo toda la familia se ve perjudicada por la actitud del líder de esta. Por otro lado, Primera de Pedro 2, 9 y 10 nos dice que somos real sacerdocio, que antes no éramos considerados pueblo de Dios por los judíos, pero siempre lo fuimos en la mente y corazón de Dios. Esto nos lleva a afirmar que cada uno de nosotros es un sacerdote. Con esto en mente, Oseas nos advierte que si desechamos la palabra de Dios, Él nos echará del sacerdocio. ¿Significa esto que nos echará de ser real sacerdocio o parte del pueblo adquirido por Dios? ¿Significa esto que perderemos nuestra salvación? Primeramente, la salvación no puede perderse. Lo que sí puede haber pasado es que la persona nunca fue salva. Pudo haber aceptado a Cristo como Señor y Salvador de labios para afuera, por la presión del grupo o por una emoción social, pero nunca de corazón. Segundo, como sacerdotes debemos guiar a los nuestros hacia su palabra con nuestro testimonio y educándolos en ella. Tenemos el privilegio de poseer una Biblia. No despreciemos este tesoro. Meditación escrita por Neri de las Casas Berreteaga, Estados Unidos.

0: 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Un encuentro radial para estudiar la Biblia y obtener aplicación práctica para su vida. ¿Cuál fue el propósito de la ley de Dios? ¿Acaso la contradice el Sermón del Monte? Bueno, estamos descubriendo en esta serie de estudios que la propuesta del Señor Jesús en Mateo capítulo 5 fue volver al origen de los mandamientos para comprender la verdadera intención de Dios detrás de ellos. Y hoy nos toca estudiar la conocida ley del ojo por ojo, diente por diente. ¿Cómo la conciliamos con la enseñanza del Sermón del Monte? Bueno, vamos enseguida al Evangelio de Mateo capítulo 5 a partir del verso 38.
1: Cuando se trata de la Escritura, lo que Jesús le dice a sus discípulos que se reunieron con él en la ladera de la montaña es algo así: no estoy de acuerdo con la manera como los escribas y fariseos interpretan y aplican la Escritura. Si se trataba solo de la tradición de ellos, sencillamente la descartaba con las palabras: no estoy de acuerdo con sus tradiciones ni con las pequeñas normas que ellos han desarrollado a partir de la ley de Dios. Esto ocurre en el párrafo que encontramos en Mateo capítulo 5, versos 38 al 42. Oísteis que fue dicho: ojo por ojo y diente por diente. Pero yo os digo: no resistáis al que es malo. Antes, a cualquiera que te hiera en la mejilla derecha, vuélvele también la otra. Y al que quiera ponerte a pleito y quitarte la túnica, déjale también la capa. Y a cualquiera que te obligue a llevar carga por una milla, ve con él dos. Al que te pida, dale. Y al que quiera tomar de ti prestado, no se lo rehuses. Ahora hemos llegado en Mateo 5 a un pasaje que es realmente difícil. Este y el que sigue son considerados como dos de los pasajes más difíciles de todo el Nuevo Testamento. Para poder entender estos dos párrafos, recordemos lo que Jesús está haciendo aquí. Está ilustrando la declaración que hizo en los versículos 17 al 20, según la cual la interpretación que él daba a las Escrituras no era la misma de los líderes religiosos. Creo que lo que Jesús dice en este caso es lo siguiente: no estoy de acuerdo con el espíritu con el cual ellos enseñan ojo por ojo y diente por diente. Si volvemos al principio, como lo hicimos con la enseñanza relacionada con el matrimonio, y preguntamos qué tenía Dios en su corazón cuando inspiró a Moisés a escribir este mandamiento, lo que se llama el espíritu de la ley, entonces comprenderemos mejor. Jesús fue realmente extraordinario cuando enseñaba que había que volver al principio para preguntar: ¿cuál fue el propósito de todo esto? ¿Están ustedes aplicando esta ley de una manera que sea consecuente con el propósito de Dios? Luego destaca el principio de Dios establecido. Cuando uno vuelve al lugar donde fue dada esta ley, que se halla escrita en Éxodo, Levítico y Deuteronomio, descubre que, tal como ocurrió con la ley sobre divorcios, Moisés estaba tratando de frenar el deseo natural de venganza, que era natural en el pueblo de Dios. Estaba estableciendo un límite para la venganza. Existía la actitud de que si alguno le daba a alguien un golpe y le quebraba un diente, el agraviado quería quebrarle el cuello al agresor. Si le sacaba un ojo, el agraviado quería quitarle la vida. En los no regenerados es natural el deseo de venganza, no el deseo de justicia. Sería justicia que con un ojo se pagara un ojo y con un diente se pagara un diente. Pero las personas que pierden un ojo o un diente no solo quieren que se haga justicia, quieren venganza. Esto está relacionado con las demandas judiciales de hoy. Las personas no quieren que se les haga justicia, van mucho más allá, quieren venganza. Pero Jesús vuelve a su tema: el espíritu de la ley de Dios. Antes que usted aplique la ley de Dios a su propia vida y a las vidas de los demás, hay que pasarla por el prisma de su amor, por el prisma del propósito de Dios, por el prisma del principio que Dios tuvo en mente cuando fue escrita tal ley. Entonces, descubrimos que Moisés está tratando de frenar ese deseo de venganza que había en el pueblo. Por eso dice, un diente se paga solo con un diente, pues eso es la justicia. Un ojo se paga solo con un ojo. Pero Jesús va más allá, mucho más. Pero yo os digo, no resistáis al que es malo. Alguien ha dicho, la vieja naturaleza siempre está dispuesta a pelear. Es como un perro bravo. Realmente es un pecado horrible. Alguien ha dicho también que es una competencia inexorable. Pero tal vez lo que Jesús dice en este caso sea algo como esto. Escúchenme ustedes que no son ratas. ¿Está usted en una competencia inexorable porque también es una rata? Lo que nos va a dar en el siguiente párrafo es esta gran pregunta. ¿Qué hace usted que sea mejor que lo que hacen los demás? Cuando nos dice, por ejemplo, que debemos amar aún a nuestros enemigos, pregunta, ¿qué hacen ustedes que sea mejor que lo que hacen los demás? Miren hacia el pie del monte. ¿Ven a la multitud que está allí? Parece que allí hubiera una riña de perros, una competencia inexorable como la de las ratas. Cuando ustedes bajen allá, ¿en qué manera van a ser diferentes? ¿Van a vivir de tal manera que le demuestren que no tienen que vivir como ellos? Ustedes tienen que ser diferentes. Así como la sal tiene que ser diferente para poder preservar la carne de la corrupción, ustedes tienen que ser diferentes. Lo que ustedes tienen que hacer es demostrar a las personas que están abajo que hay otra manera de vivir. ¿Cómo van a ilustrar eso cuando lo enseñen? Bueno, no resistan al que es malo. Vuelvan a otra mejilla. Si alguien no demanda, permítale que no solo se lleve su ropa, sino también su ropa interior. En aquellos días los opresores romanos podían ordenar a un ciudadano judío que les llevara la carga por una milla. La persona estaba obligada a hacer eso, pero podía hacerlo con una actitud terrible. Jesús dice, y a cualquiera que te obligue a llevar carga por una milla, ve con él dos, y al que te pida, dale. Al que quiera tomar de ti prestado, no se lo rehúses. ¿Qué nos quiere decir con esto? Recordemos lo siguiente. Si ustedes entienden las bienaventuranzas como bienaventurados los pobres en espíritu, será más fácil comprender. Recuerden que dijimos que hay una traducción que dice bienaventurados los de espíritu quebrantado. Recuerde que toda esta enseñanza fue dada a los discípulos. ¿Y qué era un discípulo? De acuerdo con Lucas 14, un discípulo era uno que estaba dispuesto a poner a Jesús primero que su propia vida y estaba dispuesto a tomar su cruz. Esto significa que estaba dispuesto a morir por Jesús. Estaba dispuesto a colocar a Jesús antes que a todas las demás personas en su vida. Padre, madre, mujer, marido, hijos. Estaba dispuesto a colocar a Cristo antes que cualquier posesión que tuviera. Así pues, cualquiera de vosotros que no renuncie a todo lo que posee, no puede ser mi discípulo. El que había acudido a este primer retiro cristiano había hecho esa clase de compromiso con Jesús. Estoy dispuesto a tomar mi cruz y seguirte. Estoy dispuesto a morir por ti. Note que en esta enseñanza, Jesús sencillamente le está indicando dónde, por qué y cómo quiere que muera. Para que nosotros podamos entender estos últimos dos párrafos, hay algo que es importante. Si usted ya ha hecho ese compromiso con Jesús, si ha decidido que está dispuesto a morir por él, entonces su primera respuesta a esta enseñanza no debe ser, si yo hiciera eso me quitarían todo lo que tengo, incluso pudiera perder mi vida. La respuesta de la mayoría a esta clase de enseñanza que dice, no resistáis al que es malo, es la siguiente. Si no resistimos al que es malo, pudiéramos perderlo todo. Recuerde usted lo siguiente. El fin principal del hombre es glorificar a Dios. Algunos dicen que la primera ley de la civilización es su propia preservación. usted tiene el derecho de preservar, proteger y aferrarse a su propia vida y a todo lo que tiene. Esa es la actitud del mundo. Pero esa no es la ley básica del compromiso con Cristo. El fin principal del hombre es glorificar a Dios y disfrutar de Él para siempre. En párrafos como los que estamos estudiando, es imposible que Jesús nos esté diciendo cómo, cuándo, dónde y por qué debemos glorificar a Dios. Creo también que es importante comprender que Él no está dirigiendo estas palabras a los gobiernos, no se estaba refiriendo al orden social. Sencillamente estaba enseñando a sus discípulos. Les estaba diciendo cómo ser la sal de la tierra y la luz del mundo. Parte de su solución, parte de su respuesta para todos los problemas de este mundo. Hay otros pasajes que nos dicen que el gobierno humano y la ley vienen de Dios. La Biblia aprueba que los funcionarios oficiales impongan la ley. Ellos representan la ira de Dios contra los malhechores. No en vano lleva el funcionario la espada. Dios puso la espada en su mano. Así que la enseñanza, no resistáis al que es malo, no se refiere a todo el mundo y al gobierno, sino al corazón del que es discípulo de Jesús. Jesús dice a sus discípulos, si ustedes van a ser la sal de la tierra y la luz del mundo, deben entender y aplicar la Biblia como yo hago. ¿Ha hecho usted esta clase de entrega a Cristo? ¿Es usted digno de ser discípulo de Él? ¿Está dispuesto en la práctica a tomar la cruz y morir por Él?
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0: 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Bienvenido, bienvenido a una nueva edición de Cruzada junto al conferencista internacional Luis Palau. Soy Johnny Pérez, su anfitrión, y para mí es una gran alegría darle la cordial bienvenida a este punto de encuentro, de estudio de la Palabra de Dios.
1: El otro día cayó en mis manos una revista que mi esposa y yo tenemos como suscripción para nuestros hijos en sus estudios. Y uno de los estudios de esta revista, que es una revista muy seria, es casi como un libro, se titula La sal, esencia de la vida. Y es todo un estudio con fotografías a todo color de lo que ha sido la sal a través de la historia. Muy, pero muy interesante. Por ejemplo, entre otras cosas, hace referencia a que en ciertos momentos en el Imperio Romano, la gente evaluaba tanto a la sal como al oro. Y había ciertas ciudades y ciertas provincias del Imperio Romano donde la sal era tan, tan escasa que la gente prefería ser pagada con sal que con oro cuando tenían una transacción comercial. En ciertos periodos de la historia, en ciertos lugares del África, por ejemplo, era tan, tan apreciada la sal que había guerras por causa de la conquista de la sal. Y en ciertos poetas y en ciertos hombres del arte, incluso llegaron a hacerle a la sal prácticamente un dios. Y decía Homero que la sal era el placer de los dioses. Y leemos en la Biblia, por ejemplo, y ahí hacen referencia en ese artículo a que la mujer de Lot se volvió estatua de sal y que Jesús dijo, vosotros sois la sal de la tierra. La sal es un elemento muy interesante, dice que es esencia de la vida. Sin embargo, lo interesante es esto, si nosotros dividimos la sal químicamente, se compone de dos elementos químicos que separados son un veneno mortal, pero que unidos son una esencia de la vida. Por ejemplo, si el cuerpo humano se quedara sin sal, comienza la persona a sentirse nerviosa, absolutamente desesperada y se desploma muerta, porque la sal es parte esencial de la vida. Cuando nosotros comemos carne, ahí tenemos sal. Cuando comemos de los vegetales, ahí hay sal. Pero la sal es una esencia tan grande de la vida que al estudiar este artículo empecé a pensar en que la Biblia habla bastante acerca de la sal, particularmente nuestro Señor Jesús. Usted recordará que en el Mateo capítulo 5, Él dice, «Vosotros sois la sal de la tierra». Vosotros sois la luz del mundo. Y luego dice, vosotros sois la sal de la tierra. Si la sal se desvaneciere, de nada sirve sino para ser echada fuera y pisoteada de los hombres. ¿Qué querrá decir nuestro Señor Jesucristo cuando dice, vosotros sois la sal de la tierra? En primer lugar, yo creo que quiere decir que nosotros, los cristianos verdaderos, los que tenemos a Cristo en el corazón, los que tenemos la unción y el poder del Espíritu Santo, somos la sal de la tierra en que le damos sabor a la vida, sabor a la sociedad. La sal hace que la comida sea más sabrosa, ¿no es verdad? No hay cosa más desagradable que carne desabrida, como decimos, carne sin sal, o cualquier comida sin sal, desabrida. Lo que le da sabor a la comida es la sal. Y el cristiano, aunque a veces no lo reconoce, y a veces ni se da cuenta de ello, pero es verdad, es la sal de la sociedad, en el sentido en que le damos sabor a la sociedad. Decía el famoso escritor C.S. Lewis, si mal no recuerdo, el inglés, que imagínese usted lo que sería la vida si no existiese Dios. Aún para los ateos, gran parte de su vida se la pasan atacando a Dios. Ellos dicen que Dios no existe, pero caramba que sí gastan mucho tiempo atacando a ese Dios que supuestamente no existe. ¿No le parece, mi amable oyente? Es que la vida sin Dios no tendría significado. Y la vida de la sociedad sin los cristianos sería desabrida sin medida. ¿Por qué? En segundo lugar, nosotros somos la sal de la tierra en que damos un patrón moral a la sociedad. Si no fuera por la proclama cristiana de que ser santos como yo soy santo, dice Dios, si no fuera por la proclama cristiana de que la inmoralidad es un pecado y una desgracia para la sociedad, ¿qué sería de la sociedad? Si no fuera por la proclama cristiana de que hay un cielo y un infierno, ¿qué sería de la sociedad? Analice usted las sociedades donde el cristianismo ha tenido poca influencia. Y qué desgracia que son, sin ni querer insultar a nadie. Pero una sociedad en la cual el cristianismo no ha tenido ningún impacto, aún un impacto mínimo, es una sociedad digna de escapar de ella. Y lo digo con respeto a las sociedades tales, porque el cristianismo da sabor a la sociedad, da patrones morales y espirituales.

0: cuando los cristianos dejamos de proclamar las buenas nuevas de salvación, cuando los cristianos rebajamos los patrones morales, o sea que nos debilitamos en nuestra posición moral en cuanto al pecado, la inmoralidad, la injusticia y todo lo que corrompe a la sociedad, no servimos para nada y la sociedad se viene abajo y se vuelve causa de pisotear por parte de otras naciones. O sea, los verdaderos cristianos tenemos una función social dentro de la sociedad que a veces nos olvidamos de reconocer, y es la función de mantener a la sociedad incorrupta. Ahora, eso no quiere decir que la corrupción no continúa aunque el país está lleno de cristianos. Una vez un sociólogo suizo fue a Chile para investigar la influencia de los cristianos verdaderos sobre la sociedad chilena, y escribió un libro sardónico y sarcástico pretendiendo de que el cristianismo verdadero no había tenido ninguna influencia sobre la sociedad chilena. Pues era un libro tendencioso, se llama El refugio de las masas, escrito por este suizo. Es una burla al cristianismo verdadero. La verdad es que si no estuviera el cristiano verdadero en su país, sea Chile, sea Argentina, sea México o lo que sea, China, África, Alemania, Inglaterra, lo que sea, si no fuera por los cristianos verdaderos, la sociedad se corrompe totalmente. Por supuesto que siempre va a haber corrupción, porque todos somos una raza de pecadores, pero donde hay cristianos verdaderos, Jesucristo dice, ustedes son la sal de la tierra. La sal preserva de la corrupción. Usted tome carne y le echa mucha sal, y va a encontrar que esa carne puede preservarse por largo tiempo. La sal impide la corrupción. Y el cristiano verdadero, viviendo la vida cristiana en medio de la sociedad, en medio de su nación, de su país, es causa de mantener y preservar la moral y la pureza en medio de la corrupción. Si se nos quitara a los cristianos, se corrompería la sociedad 100%. Y así dice la Biblia en Primera Tesalonicenses, precisamente, que cuando sea retirada la iglesia, o sea, cuando los cristianos verdaderos sean arrebatados y llevados al cielo, se va a desatar un infierno terrible sobre la faz de la tierra, y va a venir la gran tribulación. Por último, hablando de la sal, el apóstol San Pablo en Colosenses capítulo 4 y versículo 6 dice, «Sea vuestra palabra siempre con gracia, sazonada con sal». ¿Qué quiso decir? Yo creo que quiso decir que todo lo que decimos, nuestro hablar, sobre todo nuestras conversaciones, pero aún nuestra predicación, debe ser sazonada con sal. La sal, dice, con gracia, sazonada con sal. O sea, la sal da sabor a nuestras palabras. Debemos cuidar que nuestras palabras, ya sea en conversación y en predicación o enseñanza de una escuela dominical, debe llevar gracia, debe llevar sal, debe ser cuidadosa, debe ser sabrosa, debe ser llamativa, atractiva. Así como una comida sazonada con sal da gusto comerla, así nuestras palabras deben dar tanto gusto que la gente diga, yo lo quiero ir a hablar a fulano de tal. Que Dios nos ayude a ser la sal de la tierra en todo sentido para gloria de Dios.
1: Ya estamos llegando al final de la presente edición y muy agradecidos por su amable sintonía. Recuerde que usted se puede comunicar con nosotros a través de nuestro número de WhatsApp. Es el 091-610-610. Si escribe o graba desde fuera de Uruguay, hágalo incluyendo el código de área. Signo de más, 59891-610-610. Gracias por su amable atención y sintonía. Le espero mañana para una nueva edición de Cruzada junto a Luis Palau.

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2: Queridos amigos, bienvenidos. Nos encontramos con ustedes para presentarles el comienzo de una nueva serie de programas.
3: La firmeza en el tiempo final es el título del tema que escucharemos y la autoría es del hermano Johannes Flaum.
2: Como siempre, el encargado de ponerle voz en español es nuestro hermano Guillermo Sauchuk, a quien le damos paso enseguida.
4: Queridos amigos, el apóstol Pedro nos advierte en su segunda carta y en el capítulo 3 sobre el peligro de la seducción en los últimos tiempos. Me gustaría leer del versículo 1 al 18 en la Nueva Biblia de las Américas y presten atención porque vamos a encontrar en estos versículos cuatro maneras de mantenernos firmes. Dice así la palabra de Dios. Amados, esta es ya la segunda carta que les escribo, en las cuales, como recordatorio, despierto en ustedes su sincero entendimiento para que recuerden las palabras dichas de antemano por los santos profetas y el mandamiento del Señor y Salvador declarado por los apóstoles de ustedes. Ante todo, sepan esto, que en los últimos días vendrán burladores con su sarcasmo, siguiendo sus propias pasiones y diciendo, ¿dónde está la promesa de su venida? Porque desde que los padres durmieron, todo continúa tal como estaba desde el principio de la creación. Pues cuando dicen esto, no se dan cuenta de que los cielos existían desde hace mucho tiempo y también la tierra, surgida del agua y establecida entre las aguas, por la palabra de Dios, por lo cual el mundo de entonces fue destruido, siendo inundado por el agua. Pero los cielos y la tierra actuales están reservados por su palabra para el fuego, guardados para el día del juicio y de la destrucción de los impíos. Pero, amados, no ignoren esto, que para el Señor un día es como mil años, y mil años como un día. El Señor no se tarda en cumplir su promesa, según algunos entienden la tardanza, sino que es paciente para con ustedes, no queriendo que nadie perezca, sino que todos vengan al arrepentimiento. Pero el día del Señor vendrá como ladrón, en el cual los cielos pasarán con gran estruendo, y los elementos serán destruidos con fuego intenso, y la tierra y las obras que hay en ellas serán quemadas. Puesto que todas estas cosas han de ser destruidas de esta manera, ¿qué clase de personas no deben ser ustedes en santa conducta y en piedad, esperando y apresurando la venida del día de Dios, en el cual los cielos serán destruidos por fuego y los elementos se fundirán con intenso calor? Pero según su promesa, nosotros esperamos nuevos cielos y nueva tierra, en los cuales mora la justicia. Por tanto, amados, puesto que ustedes aguardan estas cosas, procuren con diligencia ser hallados por Él en paz, sin mancha e irreprensibles. Consideren la paciencia de nuestro Señor como salvación, tal como les escribió también nuestro amado hermano Pablo, según la sabiduría que le fue dada. Asimismo, en todas sus cartas habla en ellas de esto, en las cuales hay algunas cosas difíciles de entender, que los ignorantes e inestables tuercen, como también tuercen el resto de las Escrituras, para su propia perdición. Por tanto, amados, sabiendo esto de antemano, estén en guardia, no sea que arrastrados por el error de hombres libertinos caigan de su firmeza. Antes bien, crezcan en la gracia y el conocimiento de nuestro Señor y Salvador Jesucristo. A Él sea la gloria ahora y hasta el día de la eternidad. Amén. Viendo el peligro de la seducción, el apóstol Pedro nos enseña en este pasaje que leímos cuatro maneras de mantenernos firmes. 1. Estaremos firmes si anhelamos la venida del Señor. 2. Estaremos firmes si nos apartamos para Dios. 3. Estaremos firmes por la longanimidad de Dios que nos sostiene. 4. Estaremos firmes si crecemos en la gracia y el conocimiento de Jesucristo. La cara norte de la montaña Eiger, que se encuentra en los Alpes suizos, es mundialmente famosa por lo difícil de su escalada, siendo una de las caras más peligrosas de los Alpes. Hasta la fecha, más de 70 escaladores perdieron su vida allí. La tragedia que cobró el mayor número de víctimas allí ocurrió en 1967, cuando el equipo nacional de la Alemania comunista, compuesto por 4 hombres, ascendió la montaña empinada. Poco antes habían subido con éxito el monte Cervino, a pesar de las malas condiciones climáticas. Ahora el público admiraba de lejos la destreza de estos jóvenes. Y entonces sobrevino la tragedia. Los 4 escaladores sufrieron una caída mortal, probablemente causada por un desprendimiento de rocas, aunque no pudo comprobarse. Según un informe, subían sin un seguro adicional, por lo que la caída del primero seguramente arrastró al resto de sus compañeros a las profundidades. El apóstol Pedro habla en su segunda carta de los últimos días antes del regreso de Jesús. Nos llama la atención sobre la creciente seducción que llegará a su alcance máximo cuando las últimas barreras morales serán barridas. En la segunda carta a los Tesalonicenses, Pablo habla de la apostasía, del independizarse de Dios, y añade una de las señales más significativas, la indiferencia respecto a la venida del Señor, la cual es relegada a un futuro infinitamente lejano. Con independencia de dónde situemos el arrebatamiento en la cronología de los últimos tiempos, Pedro deja en claro que la seducción y la apostasía alcanzarán a la iglesia de Jesús. Pensemos de nuevo en la tragedia en la cara norte de la montaña Eiger. Al caer el primer escalador del equipo, un compañero tras otro fue arrastrado hacia abajo. Esto es exactamente el peligro que Pedro describe en 2 de Pedro 3:17. Lo leo en la versión NBI. Así que ustedes, queridos hermanos, puesto que ya saben esto de antemano, manténganse en alerta, no sea que, arrastrados por el error de estos libertinos, pierdan la estabilidad y caigan. Es una advertencia muy seria. Por un lado, cuidémonos de toda versión distorsionada de la doctrina de la gracia que pervierte la misericordia de Dios en una licencia para picar. Oremos para que el Señor nos proteja de nuestra autoconfianza y del error de pensar de que no podemos ser seducidos, que tenemos todo bajo control y que nada nos puede mover de nuestra santidad y obediencia a los mandatos bíblicos. No hagamos como estos 4 hombres que, excedidos de confianza, escalaron la cara norte del monte Eiger sin la seguridad necesaria. Por otro lado, tampoco debemos paralizarnos por el miedo. Por desgracia, hay cristianos que viven obsesionados con su pelea contra las herejías y la maldad en el mundo, y en algún momento su vida espiritual comienza a desmoronarse por estar más enfocado en el mal que en el Señor. Después de señalar los peligros, Pedro da instrucciones claras sobre cómo mantenernos firmes en estos tiempos oscuros. La primera de ellas encontramos en 2 de Pedro 3:11, que dice: puesto que todas estas cosas han de ser desechas, ¿cómo no debéis vosotros andar en santa y piadosa manera de vivir? debemos vivir nuestras vidas a la luz de la pronta venida de Cristo. Solo así tendremos una fe viva y permaneceremos firmes. La expectativa de la venida de Jesús y la promesa de una nueva creación deben reflejarse de manera práctica en nuestro discipulado. En 2 Pedro 3, los versículos 12 y 13, el apóstol habla del día de Dios. En otros pasajes habla del día del Señor. El día del Señor comienza con el arrebatamiento de la iglesia e incluye el tiempo de la tribulación, el milenio y el juicio final después del milenio. Los versículos 11 y 12 describen claramente el último juicio. Un día, todo en la tierra se disolverá. No quedarán edificios, montañas, mares, desiertos. No quedará nada en absoluto. Sin embargo, no alcanza con saberlo, pues debemos, como dice Pedro, esperar y apresurar la venida de ese día. Hay diferentes maneras de esperar. Una manera de hacerlo es de forma activa y gozosa, expectantes por lo porvenir, una esperanza que redunda en acción. Durante mi infancia, cada vez que se acercaba el mes de diciembre, yo esperaba con ansias la llegada de la Navidad. Pensaba en los regalos que recibiría en Nochebuena y planificaba los regalos que daría a mis padres. Estos últimos eran más bien regalos artesanales, hechos por mí, que a veces, a causa de mi ansiedad, tenía listos con mucha antelación. Contaba todos los días de diciembre hasta que por fin llegaba el día 24. Cuanto más cerca estaba el día, mayor era mi expectativa, que opacaba mi interés por todo lo demás. Así es como debemos esperar el día de Dios. Nuestra vida práctica debe orientarse a ese momento, con el fin de que no nos encuentre desprevenidos y podamos regocijarnos en ese día. Warren Wiersbe escribió al respecto: el fin de la profecía no es especular, sino motivar. Por eso Pedro termina su carta con una instrucción práctica que todos deberíamos atender con seriedad. Es una pena si la gente sepa todo acerca de la profecía bíblica, llena con apuntes sus cuadernos, dibuja diagramas, sin que esto resulta en una vida que glorifique a Dios. Esperar ese día implica alinear nuestras vidas con la venida del Señor.

0: Victoria, no sé cuál fue tu percepción de este programa, pero el hecho de abordar a la profecía como motivadora y no como algo encriptado que descubrir, marca una gran diferencia.
1: Pienso lo mismo, Rodrigo. Acercarnos a la palabra de Dios entendiendo que Él mismo nos quiere hablar no es lo mismo que leer la Biblia como un simple ejercicio.
0: Y habrá de hecho mucho más para ver juntos, porque nos esperan varios programas por delante bajo el título La firmeza en el tiempo final. Los esperamos, bendiciones.
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3: Saludos fraternos, viajeros de la medianoche. ¿Cómo están ustedes? Me alegra de saber que están ahí acompañando este proceso de Radio Transmundial Uruguay. Estoy listo para recordarles que Dios es nuestro amparo y fortaleza, y qué más, nuestro pronto auxilio en las tribulaciones. Sí, eso es correcto, es lo que dice la Biblia y Dios lo cumple, es su palabra. Bien, vamos ahora al tesoro bíblico de hoy. Quiero ir a la última parte de la lectura que estoy haciendo del Salmo 51. Desde el verso 14 en adelante dice: Dios mío, son palabras escritas confesionalmente por el rey David. Dios mío, Dios de mi salvación, líbrame de derramar sangre, y mi lengua alabará tu justicia. Abre, Señor, mis labios, y mi boca proclamará tu alabanza. Tú no te deleitas en los sacrificios, ni te complacen los holocaustos. De lo contrario, te los ofrecería. El sacrificio que te agrada es un espíritu quebrantado. Tú, oh Dios, no desprecias al corazón quebrantado y arrepentido. En tu buena voluntad, haz que prospere Sion. Levanta los muros de Jerusalén. Entonces te agradarán los sacrificios de justicia, los holocaustos del todo quemados, y sobre tu altar se ofrecerán becerros. Lectura, tesoro bíblico de hoy, del Salmo 51. Y vamos con nuestro viaje hacia la medianoche a disfrutar de un momento musical.

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En nuestra breve reflexión bíblica de hoy, culmino hoy con los pensamientos de la declaración del rescate, el texto en el que me he basado durante las noches anteriores y hoy también es Marcos 10:45, donde dice Jesús: el Hijo del Hombre no vino para ser servido, sino para servir y para dar su vida en rescate por muchos. Lo primero que dije fue que estas palabras de Jesús en cuanto al rescate indican la gravedad de nuestra situación. Segundo, indican el precio que se pagó por esta situación. Como escribió más tarde el apóstol Pedro, hemos sido redimidos no con plata ni oro, sino con la sangre preciosa de Cristo, como de un cordero sin mancha y sin contaminación. Primera de Pedro 1:19. Sin duda, el apóstol Pedro tuvo en mente la Pascua. Así como los primogénitos israelitas fueron salvados de la muerte mediante un cordero sustituto, de la misma manera Cristo murió como rescate en nuestro lugar. Así es.

Y llegamos al final de otro encuentro de viaje hacia la medianoche. Ha sido un gusto para mí acompañarle. Bueno, ¿y qué le parece si para ir terminando esta jornada de hoy, antes de irnos a dormir un poco, que lo necesitamos, antes de irnos a dormir, digamos juntos, y si usted puede, en alta voz, declaremos lo siguiente: en paz me acostaré, y asimismo dormiré, porque solo tú, oh Dios, me haces vivir confiado. Buenas noches, que Dios le bendiga.

0: Muchas palabras, palabras que merecen reflexión. Por eso nosotros acallamos nuestra voz para que usted piense. Mañana le invitamos a encontrarnos una vez más a las 21 horas, cuando el día se haga noche y nuevamente le presentemos nuestra propuesta de música y palabras para vivir mejor. Que tenga un buen descanso.
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hola, hola, hola, hola, hola, país, hola, Uruguay, hola al mundo. ¿Cómo les va? Bienvenidos a Radio País, bienvenidos a las 610 AM, bienvenidos a Rural, bienvenidos a Gustavo en la madrugada. 38 años marcando presencia en el clásico horario de la hora cero. 3 horas de comunicación, 3 horas a pura radio, Mucho frío, 10 grados la temperatura actual, aquí en Parque del Plata, paraíso del mundo, donde estamos poblando de sonidos el aire de las 610 AM. La humedad relativa ambiente, 65%, la mínima temperatura prevista para esta jornada, 8 grados, la máxima, 16 grados centígrados.

Bueno, señores, un programa especialísimo hoy, como siempre, tres horas de comunicación en la capital de la República, en la Avenida Suárez y Cisplatina. Nuestro ingeniero de sonido, Walter Mario Pombo, con toda la potencia de Rural. Mañana jueves mínima 9, máxima 13, viernes mínima 6, máxima 12 y el sábado mínima 6, máxima 11 grados centígrados.

Pero con esta música que trae tantos recuerdos, comenzamos a transitar la madrugada de las 610 AM, ¿eh? Recuerdos únicos, inolvidables, imborrables, temas que marcaron toda una época.

Las vías de comunicación ya están habilitadas. 099-232664. 099-232664. 093-65-7522. Como siempre, muchas gracias, gracias, enormes gracias por sintonizarnos a esta hora de la madrugada.

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Señores, hora 08 minutos. Qué comienzo de programa, ¿eh? Qué comienzo de programa. Como siempre, gracias por estar, gracias por sintonizarnos a esta hora de la madrugada.

pasado. Bueno, todo un acontecimiento en la República Argentina, ¿eh? Hemos vibrado con el partido Argentina-Egipto. Hemos vibrado, nos hemos sentido realmente muy emocionados. Fue un partido realmente excepcional y así lo festejó la Argentina.

0: Es argentina, es cordobesa, es amiga, es periodista, es locutora, es corresponsal, es una mujer de la música, del arte, de la cultura de la República Argentina. Y hoy teníamos que comenzar el programa con Pocha Valenzuela. Pocha, felicitaciones por los festejos de Córdoba, tu Córdoba linda. Y felicitaciones por este triunfo de Argentina contra Egipto, que fue realmente emotivo. Hasta las lágrimas y el sufrimiento. Del sufrimiento pasaron a la alegría. Bueno, ¿cómo te vas? Buenas madrugadas.
1: Buenas madrugadas, Gustavo, para vos y para toda la querida audiencia, queridos amigos de allí de Uruguay, de ese país tan querido que quiero tanto, por cierto. Bueno, feliz, porque fue muy agónico al principio. Estábamos preinfartados ya.
0: Sí.
1: Decíamos, encima, pobre, ¿no? Cuando viene el, porque empezó el penal y cuando Lío lo erró, ay, se vino el mundo abajo. Decíamos, teníamos oportunidad de empatarlo y no pasó nada. Después vino el segundo gol de Egipto y bueno, fue tremendo. Yo te cuento una cosa, Gustavo. Yo, estoy en este momento en La Rioja. Vine procedente de Salta y llegué a La Rioja el día viernes 3 de julio, sí, que justamente jugó Argentina. Bueno, sabés que yo cuando llego acá le digo a Juanita, a mi cuñada, le digo, mira, yo no lo veo al partido, yo me voy a mi habitación y me pongo a hacer una cosa u otra. Y bueno, sabés, pero como estaba tan inquieta, ¿me entendés? Entonces me pongo a checar, ¿sabés? A través del teléfono, ¿cómo iba Argentina?
0: Claro.
1: Entonces ya fue, viste, bueno, feliz. Ya empecé el viernes bien. Hoy martes, mejor dicho, ayer. Martes, ¿no? Dicen, bueno, a tal hora, ¿para cómo digo? A la 1 de la tarde, a las 13 horas de Argentina. Era impresionante. Digo, ¿cómo? Y me dice mi sobrino y mi ahijado, vamos a comer un asado. Bueno, por eso es que yo no alcancé a comer, porque veo, viste, el primer gol de ellos, digo, yo me voy. Y me vine a la habitación y empecé a rezar, me empecé a hacer cosas, qué sé yo, y empezaba a checar. Cuando vuelvo a checar de nuevo, tenía 2-0.
0: Ay, ay, ay, ay,
1: ay, papá, ¿viste? Bueno, agarré el rosario y me puse a rezar, ¿sabes? Entonces vengo y después vuelvo a checar un rato, porque sentía como uno, para colmo, acá no gritaban, ¿viste? Acá era como un pequeño bullicio que sentía desde la habitación. Entonces agarro y lo vuelvo a checar a través del teléfono. Decía 2-1. Bueno,
0: vamos cambiando, va cambiando,
1: bueno,
0: la cosa.
1: 2-1, claro. Y después, bueno, volví a rezar y decía, dale, dale. Yo le pedí a los arcángeles, todo, viste, que nos ayude. Y resulta que vuelvo a checar 2-2. Ah, bueno,
0: ay, ya, ay, estamos. Ay, ay, está dando, ¿sabes?, resultado. La oración está dando resultado, dijiste vos.
1: No, pero ¿sabés una cosa, Gustavo? Después dijeron, ¡gol! ¿Sabés? ¡Ay, vuelvo a checar 3-2! Ya salí, ya me fui y me reuní con la familia. Entonces, bueno, fue algo lindo y ya pedía, por favor, que me pasaran los goles para ver cómo eran, ¿viste? Pero realmente fue hermoso, realmente fue muy, muy emotivo. Lástima lo que aconteció.
0: ¿Qué pasó después en el obelisco, el Mar del Plata? Rompieron.
1: En todos lados.
0: ¿Pero cómo es posible que hagan eso? Balas de goma, la policía enfrentada con los hinchas, no sé si eran los hinchas o eran personas infiltradas, ¿no?
1: Pero por supuesto, para Córdoba, justamente, viste, porque ahí está, le dicen, ahí nosotros tenemos un lugar muy lindo, el Patio Olmos le llamamos, que es un hermoso lugar de compras, ¿no es cierto? Y muy, muy, muy, muy bonito, porque era una escuela que se hizo un shopping, ¿no? Entonces allí al frente hay una, hicieron en el medio de la avenida una hermosa fuente, sí, que tiene tres partes así. Sí, digamos que es la fuente de la esperanza, la fuente de la verdad, no sé qué otro nombre le pone. Entonces, la gente de seguridad de Córdoba dijeron, vamos a cortar porque pasan los micros que vienen con electricidad, los trolebuses. Entonces, viste, cortaron eso por las dudas, ¿sabés? cortaron eso, vinieron, y para que la gente no tuviera problemas. Resulta que van toda la gente a festejar y un grupo de muchachotes, de chicos jóvenes, fueron a robar los celulares de la gente.
0: ¡Qué horror! Hasta una joyería robaron también, ¿no?
1: Sí, pero
0: hasta una joyería. Cosa,
1: rompieron vidrieras, rompieron vidrieras.
0: ¿Pero por qué?
1: ¿Pero sabés que? Pero por eso, porque justamente es una gente
0: infiltrados, inadaptados.
1: Exactamente. Entonces vinieron otros, ¿sabes? Los otros lo quisieron reducir a estos chicos. Y se armó una batalla campal, porque después tuvo que intervenir la policía, y después eran estos los buenos, los malos contra la policía.
0: Qué horror. Así qué lástima.
1: Es torpe, lamentablemente fue eso, digamos, es la parte negra de todo este acontecimiento tan lindo. Me imagino que Marcela debe estar chocha.
0: Pero no sabés lo que pasó con Marcela, tuvo que ir a Montevideo y no quería escuchar el partido porque tenía miedo a ponerse mal, a que le pasara algo. Y ella es muy visceral y es muy emotiva, y es argentina y es tucumana, y llevan su sangre, sangre argentina. No quería escuchar el partido, tenía que ir al médico a Montevideo. En el ómnibus, a todo lo que daba estaba la transmisión del partido. Era un sufrimiento. No quería escuchar y tenía que escuchar porque estaban enloquecida la gente con el partido. Bueno, yo le empecé a mandar, estaba mirando la televisión argentina. Yo les mandaba los resultados. Los argentinos, los conductores, hicieron cualquier cosa. Sí. Era una locura colectiva. Pero llegó un momento, en el primer tiempo, cuando iban perdiendo, en los restaurantes, la gente que había ido para ver el partido, no querían comer. Y había una moza que pasaba, sírvase una raba. No. la angustia colectiva. Qué impresionante.
1: A mí me pasó lo mismo. O sea que yo, el asado del mediodía que tuve que dejar, lo recalentó Juanita, ¿viste? Comimos esta noche.
0: Escuchame una cosa, ¿fue el cumpleaños de Juanita el lunes?
1: El lunes, mira.
0: Feliz cumpleaños, Juanita, feliz cumpleaños, amor mío. Muy feliz cumpleaños.
1: Está ahí, ahora yo me vine a la habitación para tener, porque los perritos, ¿viste? Siempre por ahí tienen ganas de ladrar y ladran, ¿eh?
0: Está bien. Beso la nota, Juanita, me olvidé. Idea de mandarle el mensaje de felicitaciones. No, y te termino el cuento.
1: Porque te lo está esperando, ¿eh? Bueno. Porque sabe que te quiere mucho. Ella escucha conmigo el programa.
0: Buenísimo.
1: Ahora está porque ha venido mi sobrino, que ha venido a jugar al fútbol, a la noche juegan, ¿viste? Con un grupo de amigos, ¿no? Y vinieron, entonces ahora le está dando de cenar.
0: Bueno, te termino el cuento. No quiso ver el partido, no quiso escuchar el partido, pero no tuvo más remedio. Una hora y media de viaje de Parque del Plata a Montevideo, a todo lo que daba, sufriendo en ese ómnibus impresionante. Bueno, llega la consulta, yo le empiezo a mandar, yo estaba con la televisión argentina, todo lo que daba, le mando imágenes, le mando tu comentario. Bueno, cuando regresa, estamos cenando y mientras cocinaba se le ocurrió mirar el partido. Que se pasó el partido en diferido. Bueno, fue una emoción tan grande, porque la verdad, te juro, yo no soy argentino, soy orgullosamente uruguayo, pero me emocionó hasta las lágrimas. La lucha de esos muchachos,
1: el resultado,
0: la emoción, el trabajo de equipo, trabajaron en equipo, lucharon. Bueno, la verdad que... Cabo Verde es la revelación de este mundial, sin lugar a dudas.
1: Totalmente, yo creo que sí, pero viste cómo lo levantaban a Messi para arriba los muchachos.
0: Impresionante, pero impresionante.
1: Era muñequito arriba. Sí, ¿sabés qué pasa? Que es el último de él, y mirá los tickets,
0: claro,
1: que se están pagando para poder verlo, pero para verlo a él, ¿no?
0: Tal cual.
1: Realmente, yo creo que de este tiempo, de esta época, creo que Messi ha escrito la historia total en el mundo, porque todo el mundo, viste, está ansioso o sediento de verlo, y en la forma que juega, cómo se escapa.
0: Y la rivalidad con Cristiano, la rivalidad con Cristiano, ¿eh?
1: Sí.
0: Cristiano Ronaldo.
1: Imagínate una cosa, Gustavo, todos los que perdieron, todos los que se fueron, todos los grandes, viste, futbolistas, algunos, muchos, la mayoría, no lo quieren a Messi. No, entonces no, teníamos, no. Jugábamos con toda esa contra.
0: Exacto.
1: Entre lo de Cabo Verde que mandaban el brujo seguramente.
0: Sí, sí, ya no fue impresionante. Fue impresionante.
1: Así que
0: la gente que invirtió dinero, la gente que que pidió préstamos, que dejó de trabajar, tenían que estar allí.
1: Muchos vendieron el auto, la moto.
0: Ahora mirá que los argentinos son muy fanáticos también, ¿no? Los argentinos son muy fanáticos, ¿no?
1: Es que somos muy futboleros,
0: muy
1: totalmente. Te cuento una cosa, Gustavo, en el momento que comenzó el partido, ni las moscas estaban en la calle.
0: Sí, no,
1: nadie. Vos,
0: claro, cuando se hizo el tercer gol, salió todo el mundo por las ventanas, muestran una imagen de una persona que iba caminando.
1: Sí.
0: No había nadie en la calle, había una señora con un bolso. Bueno, cuando el tercer gol, la gente salía de esos balcones que estaban absolutamente vacíos y me gustó el conductor del colectivo, empezó a los gritos, paró el colectivo y empezó a saludar a todos los pasajeros. No, una fiesta. Pero una fiesta impresionante, pocha.
1: No,
0: qué
1: totalmente.
0: Lindo.
1: Bueno, imagínate que ya estamos en los cuatro mejores del mundo.
0: ¿Y qué te parece?
1: Porque
0: pero no es para mí.
1: Llegar hasta acá, ¿no? Es algo maravilloso. Y bueno, y ojalá ya es el último, digamos, lo que vamos a sentir, no verlo a Messi en la cancha cuando sea el próximo mundial, ¿no? Pero ojalá, decía yo, bueno, que reviertan la historia y que estos changos, como les decimos normalmente, viste, vengan y se pongan de pie como corresponde y que aprendan del viejo, como ellos le dicen, que aprendan, digamos,
0: que aprendan,
1: la buena,
0: claro,
1: la bonomía de cómo tienen que manejarse, de qué manera.
0: La humildad y el bajo perfil.
1: Tengo miedo,
0: ¿no?
1: Yo tengo miedo porque muchas de las delegaciones, viste, son todos altos.
0: Claro.
1: Y los argentinos somos medianos, no somos tan altos, ¿entendés? Entonces, pero fue una felicidad muy grande y realmente te agradezco porque es una parte linda esta y aparte de eso te quiero hacer un poquito de historia, si me permitís,
0: sí,
1: con respecto a Córdoba.
0: Antes de hablar de Córdoba, quería decirte la admiración que sentimos por Leandro Paredes, ¿eh? Y de Paul.
1: Sí, Leo.
0: Qué muchachos
1: Leo
0: bárbaros, divino. Qué muchachos bárbaros.
1: Sí,
0: qué
1: sí,
0: sencillez,
1: sí,
0: qué humildad. Y bueno, Leandro Paredes como
1: concepto.
0: Claro, Leandro Paredes como conceptuado como el más lindo de este mundial.
1: Tiene unos ojos preciosos.
0: ¡Qué maravilla!
1: Bueno, de Paul es un chico muy bonito, muy bonito.
0: Sí.
1: Y aparte, pero todos nuestros muchachos algún destello tienen. Y los hijos del Cholo Simeone son preciosos.
0: Sí, también sí, lo vimos.
1: Hermoso. Bueno, y te digo, lo único feo que cuando alumbraban toda la gente de la FIFA, ¿viste? Estaba el infeliz de Tapia, ese sinvergüenza del AFA, ¿viste?
0: Sí,
1: de Argentina,
0: sí,
1: que nos choreó todo. Cara dura, sinvergüenza. Ahí se le tendría que cortar el cogote, mira, hablando en criollo, para que deje de corobar, para que deje de chorear este sinvergüenza torrante, para que devuelva. Tiene, creo que como 20 autos de alta gama.
0: Sinvergüenza.
1: Se ha hecho un country solo para él solo. No sé cuántas habitaciones con baño privado cada una.
0: No.
1: Y bueno, ¿sabés qué pasa? Que ahí le metieron la mano, y bueno, ¿quiénes pueden ser? Imagínate.
0: Claro.
1: Los que están con cadena, pero en estos momentos, sinvergüenza, torrente, todos tienen que pagar.
0: Pocha, y políticamente hablando, el presidente estaba afónico, disfónico, de tanto.
1: Disfónico,
0: gritó todos los goles. Afónico porque.
1: Totalmente.
0: Es cuando no hablas nada, disfónico, alteración en la.

0: todavía no están saliendo a la luz, pero van a salir pronto, porque es una cosa muy seria. Y te voy a contar una cosa, no sé si hubo repercusión en Uruguay de lo que pasó en la Casa de Olivos, en la residencia de Olivos donde está el presidente.
1: Sí.
0: Había una amenaza de bomba.
1: Eso dijeron, tal cual. Eso
0: había
1: dijeron.
0: Una amenaza de bomba y bueno, fueron todos, viste, a requisar todo eso. Y ahí veía una parte porque es como toda una manzana, es grandísimo. Y en cada una de las cuatro puntas, digamos, tiene personal, digamos, de seguridad. Y bueno, sabés que aparentemente decían que era, primeramente dijeron que no, y bueno, y todo quedó, viste, como medio apocado por todo este tema del mundial y todo lo demás, ¿me entendés? Y porque van surgiendo cosas también.
1: Pero impresionante.
0: Van surgiendo cosas también.
1: Y a eso se le suma de lo de Jessica Sirio, además, ¿no?
0: Ay,
1: no, por Dios, por Dios. Escuchame una cosa, Pocha, tengo 5 minutos para ti, para hablarme de Córdoba, pero antes te presento así.

0: vos. Bueno, hablame 5 minutos de Córdoba.
1: Bueno, la querida ciudad de Córdoba fue fundada por un hombre, don Jerónimo Luis de Cabrera, sí, en el año 1573. La ciudad de Córdoba es emblemáticamente católica a nivel nacional, pero también le llaman la Córdoba Azul de las Campanas, como alguna vez don Arturo Capdevila, un gran poeta que tenemos, que era del norte de Córdoba, la llamó así en su libro homónimo que lleva el mismo nombre. Y bueno, y justamente cuando viene la época del otoño, donde se ven todas las hojas en color ocre, ¿no?, que van besando, digamos, las orillas de las aceras, donde podés disfrutar de momentos tan especiales, y donde se dice que de la catedral hacia las distintas iglesias que están muy cerca alrededor, como la parte de los capuchinos, como la parte de los mercedinos, o sea, de los mercedarios serían, y de los franciscanos, dicen que hay túneles subterráneos por donde se comunicaban antes, cuando eran épocas bastante bravas, ¿no? Y eso habla de todo un colonial, de esta Córdoba que está en el auge, digamos, de tanto progreso, y como también es maravillosamente clásica a través de todo lo que podemos ver en sus lugares, en sus edificios arquitectónicos, digamos, de una forma tradicional, colonial, y es muy bonita disfrutarlo y pasearlo. Por cierto, yo les estoy invitando a todos los uruguayos, porque tenemos hermanos uruguayos, una gran comunidad en Córdoba, y también, por supuesto, diseminados en la República Argentina, pero en nuestra provincia de Córdoba hay una gran comunidad uruguaya que siempre estamos en prácticamente en contacto con alguna gente, digamos, divina, y que bueno, y que están visitando y disfrutando de todo esto. La Córdoba Azul de las Campanas, o la Córdoba Doctoral, porque tiene una universidad nacional de muchos años, y donde estaba también en la famosa escuela, el Colegio San Carlos, que era importante en esa época. ¿Y por qué doctoral? Porque vienen de todas las, no solamente las provincias, sino de los países aledaños, o de los países, digamos, que están hermanados con nosotros. Vos no sabés que llegan a estudiar, digamos, todo lo que es medicina, por eso se le llama Córdoba Doctoral. Y aparte está bañada por el río Suquía, que nace en el paredón del dique San Roque, pasa por la Calera y abraza y besa a toda la ciudad y la de Córdoba, y la va recorriendo de norte, noroeste a sureste.
0: Qué maravilla.
1: Y termina en la laguna Mar Chiquita, ¿no?, que es un ojo de mar, porque es agua salada, pero imagínate que esa laguna está alimentada por 5 ríos, el primero es Suquía, el primero, el segundo, el tercero, el cuarto, perdón, y el quinto, son 6 los

0: los ríos, porque antes le decían al río primero el río Suquía, ¿me entendés? Entonces, por eso, digamos, serían seis porque tiene un afluente más, y todo eso, digamos, converge en un lugar también tan, tan maravilloso como la Laguna de Mar Chiquita. Bueno, ¿qué decirte de Córdoba? Decirte que es una ciudad colonial, es una ciudad de mucha cultura, es una ciudad de tantos afectos, y que también, creo que yo te mandé una parte muy linda, donde cada cantan los del Suquía, donde estaba Cachito Iriarte, el papá de Dieguito, con su conjunto, haciendo también este feliz cumpleaños de mi querida Córdoba, con sus 453 años de tradicional, de trayectoria y de su fundación, que es maravillosa. Hoy en día tenemos una provincia, una de las más ricas de la Argentina, donde es agroindustrial y también con toda la parte, digamos, de lo que es a nivel vacuno, a nivel todas las especies, ¿no? De distintos, digamos, triviales lugares que pueden decir, bueno, en la parte sur, por ejemplo, podés tener la parte, digamos, de la agricultura y de la ganadería. La parte norte podés sacar la parte mineral a través de los áridos y todo lo demás que puede tener Córdoba para brindarte. Y sobre todo, te abre los brazos para decirte bienvenido.
1: Qué bueno.
0: Vas a recorrer distintos valles para que los puedas disfrutar, y tenemos los cuatro climas que puedes tener. Tenemos las altas cumbres, el camino del cuadrado y el Uritorco de la Capilla del Monte, que es donde finaliza el Valle de Punilla, y también toda la parte del Valle de Calamuchita totalmente nevado. Y tenés la parte, digamos, de la parte norte, que es media árida, es donde está saliendo ahora, hace de 2 días más o menos, está saliendo un sol fuertecito. Inclusive en la parte oeste, donde está La Rioja, donde yo estoy en este momento, hemos tenido unos días alumbrados a través de un sol magnífico, bellísimo, que lo podemos disfrutar, mi querido Gustavo, en estos tiempos tan, tan frioleros que tenemos, ¿no?
1: Claro, o sea, los cuatro climas tenés ahí, los cuatro climas.
0: Totalmente, los cuatro climas, y podés venir a visitarlo, y bueno, acá...
1: Me encantaría conocer Córdoba, me voy a Córdoba, me voy para Córdoba, me voy para Córdoba.
0: Y aparte una cosa, vas a tener que venir sí o sí, te guste o no te guste,
1: sí.
0: El 21 de noviembre, escucha bien, y se lo digo a toda la audiencia para que te piensen a felicitar, primeramente porque en agosto es tu cumpleaños, pero en noviembre, viernes 21 de noviembre, yo te quiero en La Falda, que La Falda pertenece al Valle de Punilla, que está desde, vos conocés Carlos Paz, ¿no es cierto?
1: Claro, claro.
0: El premio. Bueno, después de Carlos Paz tenés toda la ruta que te lleva hilvanando un pueblito al lado del otro, que son ciudades, por ejemplo, vas a Cosquín, pasás de Cosquín, donde se hace el Festival Mayor de Folclore, seguís para la parte de Valle Hermoso, donde tenés unos lugares preciosos también, al ladito está La Falda, tenés el Tren de la Sierra que te puede llevar hasta Capilla del Monte, pero en La Falda, ahí se va a realizar el día 21 de noviembre de 2026, el 41ª edición nacional e internacional de los premios Santa Cecilia, y el querido Gustavo de los Santos, por la trayectoria que tiene a nivel de todo lo que es radio en lo que es Uruguay, vas a recibir el premio especial, así que te espero a vos y a Marcela, allí va a ser en el hotel de la Mutual de Empleados del Banco de la Provincia de Córdoba, que te va a encantar.
1: Muchas gracias. ¿Cuándo va a ser? ¿Cuándo va a ser?
0: 21 de noviembre. Agendalo y tenelo en cuenta.
1: Ya lo estoy agendando. 21 de noviembre.
0: Porque ya te va a llegar la invitación formal, porque van a ser cuatro los premios especiales que vamos a entregar este año. Y allí quiero que estés, Gustavo, porque vos vas a estar en la parte de radio, de los programas que tienen ininterrumpidamente su presencia en los medios de comunicación.
1: Pero muchas gracias.
0: Así que felicitaciones.
1: Muchas gracias. Ya, muchas gracias.
0: Muy orgullosa de que seas mi amigo y que de que podamos contar con tu presencia en ese momento.
1: 21 de noviembre. Te cuento algo. En Montevideo, Tesoro, en la capital de la República, hay una feria, una feria que es característica de los domingos, la Feria del Tristán Narvaja. Y acá me informa el doctor César Barofio, que es un amigo, que en su momento nos acompañó en el programa, y que es un oyente que permanentemente nos sintoniza, dice que en Córdoba, Tristán Narvaja, el doctor, se recibió en jurisprudencia siglo XIX y autor del Código Civil Uruguayo. En Córdoba se recibió Tristán Narvaja, doctor en jurisprudencia siglo XIX. ¿Te das cuenta?
0: Y aparte es muy, muy querido desde acá, porque bueno, sabes que hasta en las calles de Córdoba hay calles que llevan su nombre, pero también tiene una canción, ¿no? Que es muy importante también. Yo voy a ver si la puedo encontrar, te la voy a pasar para que la puedas disfrutar. Así que, Gustavo querido, gracias por este contacto de hermandad que tenemos. Quiero saludar a todos los amigos, todos. Entre ellos, les abrazo desde mi corazón. Y a toda la gente de Uruguay, aquellos amigos que a través de la radio no tienen a lo mejor el rostro ni el nombre
1: para... Laura Rosa te manda cariños. Laura Rosa te manda un beso.
0: Para ella, preciosa. Y bueno, a Fogiel también, un beso grande para ella.
1: A Fogiel,
0: me encanta escucharla. Y bueno, y a toda la gente, al Indio, a Daniel, mira, todos amigos. Discúlpeme, Carlito, bueno, tienen todos los nombres, Luis, Fernando, José, Ana María, lo que venga. Todos son amigos míos, todos.
1: Acá me dice Gustavo, ya me dio ganas de ir a Córdoba. Tengo miedo de que cuando regrese no exista más el Uruguay, dice Nico. Vamos, Nico, todavía. Héctor Amuedo.
0: Héctor
1: Amuedo dice, qué grande esa apertura musical por Barry White, por Tom Jones, el Tigre de Gales. Sí. Y además dice, bueno, los Bee Gees, así comenzamos el programa. Ya se me fue el frío y encima tener la participación de Pocho Valenzuela es magnífico.
0: Qué hermoso.
1: Y los buenos uruguayos, que somos mayoría, hinchamos porque Argentina obtenga su cuarto título mundial. Ojalá, y por lo que contó Pocho Valenzuela, que yo ya conocía bastante, nos vamos todos para Córdoba. Salen camiones, como dice el dicho.
0: Y ¿sabés una cosa, Gustavo?
1: Sí.
0: Acá van a ser bienvenidos todos, por cierto. Pero yo quiero terminar esta nota con nuestra forma de hablar en cordobés.
1: A ver.
0: Venite para acá, hermano. Venite para acá y tomemos fernet con coca, querido. Dale. Aquí te espero.
1: Chau,
0: venite,
1: amor.
0: Venite. Un beso grande, Gustavo. Gracias, cariños. A mis peques de cuatro patas.
1: Gracias,
0: los
1: amor.
0: Y a toda la gente, querido.

0: Perdón.
1: Bueno, primera media hora del programa, ¿eh? Primera media hora del programa, tiempo de hacer la primera pausa y volvemos.
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3: Buena madrugada, Gustavo. A los 70 años, el 70% de las personas tienen artrosis en alguna parte del cuerpo. A veces, estas alteraciones producidas por la artrosis no producen síntomas. Así vemos que a menudo vemos signos de artrosis en las radiografías en zonas donde el paciente no tiene síntomas. Pero en general, con el tiempo, pueden aparecer síntomas cuando aparecen elementos que lo desencadenan, como por ejemplo, obesidad, desviaciones del eje de los miembros inferiores o de la columna, actividades fatigantes, traumatismos, etc. Norma, nuestra paciente de hoy, tiene 80 años. Vino por un dolor en su rodilla derecha, a consecuencia de una artrosis en dicha articulación. Bueno, vamos a ver Norma qué nos dice. ¿Cuánto hace, Norma, que tiene su dolor de rodilla?
4: Más o menos 5 años.
3: 5 años, Norma. Cuénteme, ¿y cómo hacía estos 5 años para superar este dolor?
4: Bueno, caminaba con bastón, tomaba, hacía TENS en la sociedad.
3: Pero esto, digamos, no le solucionaba el problema, no le mejoraba.
4: No me mejoró, era paliativo. Los días del TENS, calmaba, ese día se calmaba. Pero era paliativo, es decir, siempre tuve dificultad para caminar.
3: Norma, usted hace unos días que empezó el tratamiento con nosotros, con acupuntura. ¿Cómo se encuentra ahora?
4: Muchísimo mejor, no mejor, mucho mejor. Camino derecha, uso el bastón igual, pero puedo caminar sin él.
3: O sea, Norma, que su vida en ese sentido ha cambiado.
4: Totalmente, totalmente. Más a mi edad sirve mucho más.
3: Bueno, Norma, le agradezco su testimonio.
4: No, por favor, le agradezco yo a usted que me vaya mejorando. Dios quiera que sea el todo.
3: Bueno, muchas gracias, Norma. Lo que le hicimos a nuestra paciente de 80 años es acupuntura. La tratamos con puntos para disminuir el dolor, puntos para desinflamar la articulación y, como siempre, puntos para mejorar la movilidad articular. Recalcamos que nuestro tratamiento con la acupuntura siempre mejora la movilidad articular, en este caso de la rodilla. Para finalizar, mencionamos nuestro tratamiento estético para la cara con plasma rico en plaquetas, tratamiento para el rejuvenecimiento facial. Este tratamiento lo realizamos los días sábados por la mañana. Un técnico en hemoterapia realiza la extracción de un poco de sangre, el mismo técnico realiza el centrifugado de esa sangre y posteriormente separa el plasma rico en plaquetas. Inmediatamente nosotros procedemos a la aplicación de este concentrado de plaquetas preferentemente en las zonas de arrugas, aunque en general lo hacemos en toda la cara. Como obsequio le regalamos al paciente un tratamiento gratuito en el escote y en las manos. Todo este tratamiento tiene una duración de una hora aproximadamente. Lo pueden realizar personas de todas las edades y de ambos sexos. Tratamiento para el rejuvenecimiento facial con plasma rico en plaquetas. Buenas madrugadas, Gustavo. Nuestro teléfono.
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6: 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Repercusiones de la presencia de Pocha Valenzuela. Gustavo, qué placer escuchar a Pocha. Pásame, ven a mis brazos, este tema me encanta. Dice Marita de Positos. Hola, Gustavo, qué hermosa voz tiene Pocha. Qué lindo cómo habla de su país y de su Córdoba natal. Le mando un beso grande. Eloísa de Punta del Este. Hola, Gus, felicitaciones por el premio. Nuevamente otro premio, Iván. Qué maravilla, tantos años en la radio y que se te reconozca en el exterior. Sos un grande de la radio. No te vayas nunca, dice María Inés, también de Positos.

Muy buenas madrugadas, Gustavo, gracias por estar. Qué lindo comienzo, felicidades. Merecido reconocimiento de Córdoba. Hay que ir, divina. Felicidades por el triunfo de Argentina. Saludos a toda la audiencia. Sigo escuchándote atentamente hasta las 3. Cuídense del frío y a seguir con los matices. Disfruten dentro de lo que se pueda. Muy bueno el aporte del doctor Félix Macedo. Yo me atendí y mejoré. Saludos. Pronto voy a ir. Dice el mensaje. Muchas gracias, ¿eh? Mensajes a esta hora de la madrugada. Elisa Beatriz Cabrera. Gracias, Elisa Beatriz Cabrera, por estar en la sintonía del programa. Dice Gustavo, qué lindo escuchar a Pocha Valenzuela. Le mando un beso grandote a Pocha. Me encanta el tema ese que estás pasando ahora. Ven a mis brazos. Es un tema que me emociona muchísimo. Gracias por estar. Dice Andreina y Daniela, ambas de Pando. Muchas gracias.

Buena madrugada, señor Gustavo. Felicitaciones por otro premio reconocimiento a su tarea de tantos años en la radio. Soy Iris de Villa Española. Muchas gracias, Iris.

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1: Titulares a esta hora de la madrugada, exactamente la hora 0:52 minutos en todo el territorio nacional. Noticias: hospitales y sanatorios incorporaron este año una vacuna contra el VRS que se aplica directamente en bebés. Atención a esta información, la directora de Epidemiología del Ministerio de Salud Pública explicó que esta vacuna es parte de una estrategia combinada con la que se aplica en las embarazadas y que en algunos casos es gratuita. Hospitales públicos y sanatorios privados trabajan desde este año con una vacuna contra el virus respiratorio sincicial, VRS, que se aplica directamente sobre bebés recién nacidos en una estrategia combinada con la inoculación a embarazadas. El uso de esta vacuna en bebés se ha incrementado levemente y se aplica de forma gratuita en determinados grupos. En aquellos casos que se den situaciones especiales, donde la embarazada no haya recibido la vacuna o donde no hayan pasado los días necesarios para que la inmunidad se genere o que el recién nacido tenga algunas condiciones que lo predispone a un mayor riesgo, entre ellos la prematurez, se está trabajando en una estrategia combinada donde se dispone de un anticuerpo monoclonal que confiere directamente protección al recién nacido, explicó la directora de Epidemiología del Ministerio de Salud Pública, Natalie Rodríguez. Reiteramos entonces, el Ministerio de Salud Pública, ahora, por lo que dijo la directora del mismo, habla de una vacuna en que hospitales y sanatorios han incorporado esta vacuna contra el virus VRS que se aplica directamente en bebés. Estamos hablando de la vacuna contra el virus respiratorio sincicial VRS que se aplica directamente sobre bebés recién nacidos en una estrategia combinada con la inoculación a embarazadas. Otros titulares importantes tienen que ver con la visita del Papa a nuestro país. León 14 en Uruguay, preparan visita del Papa al país con su presencia en 3 departamentos para el mes de noviembre. Está prevista la visita del Papa León 14 en noviembre en la fecha 6, 7 y 8. En Montevideo, la misa se celebraría en el Estadio Centenario. La Iglesia Católica prepara la visita del Papa León 14 a Uruguay. Está previsto que el Sumo Pontífice esté en el país durante 6, 7 y 8 de noviembre, informaron. Ha subrayado que es nuestra fuente de información. Los detalles todavía se están ultimando, pero los departamentos en los que se evalúa que se podrá ver al Papa son Florida, Paysandú, Mi Heroica y Montevideo, con una misa en el Estadio Centenario. El obelisco de Paysandú es uno de los puntos en los que se evalúa una misa del Papa León XIV. El obelisco de Paysandú está en la Rambla Costanera, mirá qué interesante. Sábado 7 de noviembre por la mañana, durante su visita a Uruguay. Ese mismo día por la noche está prevista la misa en el Estadio Centenario en Montevideo y el domingo 8 se realizaría en Florida por las festividades de la Virgen de los 33. Muy interesante esto también, ¿eh? Bueno, ¿qué más tengo para comentarles como titulares importantes? Bueno, como siempre, son a las acacias. Un hombre fue herido de bala en el Marconi y derivado grave a la policlínica de Capitán Tula. ¿Qué pasó? Un hombre fue herido de bala, esto fue anoche, en el barrio Marconi, en la zona de las Acacias. La información primaria indica que la policía lo derivó en estado grave a la policlínica de Capitán Tula. El herido cuenta con antecedentes penales. En la escena quedaron varias vainas, trabaja personal de la policía científica y varias reparticiones de la policía trabajan en dicho barrio para el control de la inseguridad. Como siempre, la inseguridad. ¿Qué pasa en Freiventos? Un hombre y una mujer murieron en su casa de Freiventos por inhalación de monóxido de carbono. Uy, atención a esto, por favor. Dos personas murieron en Freiventos como consecuencia de la inhalación de monóxido de carbono. Al llegar la policía, encontraron en la finca de la ciudad a un hombre de 70 años ya muerto y a una mujer de 57 años con escasos signos vitales. Tomó conocimiento a la central telefónica de la jefatura de una persona que no había sido vista el fin de semana por parte de familiares y se concurre al lugar junto con los mismos. La finca se encontraba cerrada por dentro, por lo que se procede a la rotura de un vidrio para el ingreso, constatando que en el interior se encontraban dos personas. ¡Qué triste noticia, por Dios! Y respecto a la mujer, dijo que se encontraba con signos vitales, pero con un diálogo errático que demostraban que estaba en malas condiciones, por lo que se solicitó la presencia de una ambulancia y que trasladó a esta señora al hospital donde fallece. El jefe detalló que en la escena se constataron alteración del orden de la casa, pero que sí se vio una garrafa con una olla con restos de comida seca que daba la impresión de que se había hecho su ebullición completa y la carga completa de la garrafa que estaba terminada con el grifo abierto. Qué triste noticia, por Dios, por Dios, por Dios, por Dios, por Dios. Otros titulares, hora 0:58 minutos. Partido Independiente presentará demanda judicial para que OCE detenga construcción de represa en Casupá. Bueno, otro tema, Partido Independiente presentará demanda judicial para que OCE detenga construcción de represa en Casupá. El líder del Partido Independiente, Pablo Mieres, dijo que además la justicia civil establezca una medida cautelar de no seguir avanzando hasta tanto se resuelvan los temas jurídicos y constitucionales. El Partido Independiente demandará a OCE por incumplir la normativa en las acciones en la construcción de la represa de Casupá. Nosotros estamos reclamándole al gobierno que frene estas actuaciones y estamos presentando ante la respuesta negativa y al observar que siguen habiendo acciones permanentes en el sentido de avanzar sin tener la autorización ambiental previa que la ley exige para llevar adelante acciones de este tipo, comentó el líder del partido, Pablo Mieres. Titulares a esta hora de la madrugada, cuando son exactamente la hora 0:59 minutos, convocan un paro en las empresas públicas para hoy, por presupuesto y contra los recortes. Van más de 10 años de permanentes recortes, dijo el dirigente sindical de El Correo, Juan Acevedo. El paro es en las empresas públicas durante todo el día y otras de 9 a 13 horas. Evidentemente son los titulares más importantes de la presente jornada.
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3: Para todo el país, 1:03. Pocha, me dan ganas de ir a Córdoba. El festival es el 21 de noviembre, ¿entendí bien? Marina de Salinas. Es la entrega de premios el 21 de noviembre. Bueno, señores, siga el baile.

0: bueno, con este tema musical, que ya es un clásico, Siga el Baile, Siga el Baile, vamos a hablar un poco de hechos que están ocurriendo en el Parlamento. ¿Qué está pasando en el Parlamento? Bueno, increíble, pero esto ocurrió con el senador Ojeda, del Partido Colorado, en plena sesión, lo que ocurrió. Presten atención, porque esto es algo increíble, increíble.
1: Senador, no corresponde lo que usted está haciendo. No puede hablar otra persona que no sea senador. Disculpe, no corresponde. Y si va a usar algún elemento para soportar su discurso...
0: Pero le cerraron el micrófono. Estaba la Presidenta de la Asamblea General, la Vicepresidenta de la República, le cerró el micrófono. ¿Por qué le cerró el micrófono? Porque estaban hablando de un tema puntual y él lo que hizo fue pasar una grabación del expresidente de la República, Luis Lacalle Pou. Cuando comenzó la grabación, inmediatamente la Vicepresidenta de la República, la Presidenta de la Asamblea General, le dijo que esto no correspondía, le cerró el micrófono y esto ocurrió.
2: Gente de la calle Pou.
3: Hay que terminar de una vez por todas como esos. ¿No? Es el único
1: no,
3: que le...
1: Senador, no corresponde lo que usted está haciendo. No puede hablar otra persona que no sea senador. Disculpe, no corresponde. Y si va a usar algún elemento para soportar su discurso, antes tiene que solicitar que esto sea.
0: El senador mira el micrófono. Está apagado, le apagaron el micrófono, pero él lo toca, lo mira, lo revisa, pero está apagado el micrófono.
1: Fíjese que usted lo puede hacer con muy buena voluntad, pero cualquier otro, usando el audio de esa persona o de cualquier otra persona,
4: puede manipular los pensamientos de cualquiera.
5: Mentira, esto es mentira. No.
2: No hay ningún impedimento reglamentario a la utilización de esto. Yo creo que no hay ningún impedimento reglamentario para esto. Lo he visto usar constantemente aquí, en Cámara de Diputados, en todos lados, reglamentos muy similares.
1: No, es así, senador. Déjeme explicarle, senador. Acá hablan las y los senadores.
6: Habla bien, la concha de tu hermano.
2: Que sigo esperando que me lean el artículo de reglamento que me impide hacer esto.
1: Pregunta
2: por qué me aplica. Primero, me ampara. Yo no discuto con la mesa, no con todo el frente atrás mío. Si me lo leo, les agradezco, así aprendo.
1: Yo no voy a continuar. Si usted quiere, continuamos en mi oficina.
7: Peter Parker.
0: Bueno, la verdad, lamentable esto que ocurrió con el senador Ojeda. Lamentable, bueno, le cortaron el micrófono, no podía seguir hablando porque pasó una grabación del expresidente de la República, Lacalle Pou, y eso es como que no corresponde. A todo esto, me envían este otro audio. Presten atención. Este otro audio refiriéndose al presidente
8: de la República. Por esto mismo, renunció la ministra.
9: La ministra Cairo renunció justamente por tener deudas de primaria, por no tener algunas mejoras que hizo en su vivienda.
0: Quien denuncia es Felipe Schipani, ¿eh?
9: Regularizadas. Yo diría que es un episodio más y el presidente de la República sigue acumulando explicaciones. Nos debe aún la explicación de la camioneta. Hoy hace más de 40 días que presentamos el pedido de informes y no hemos tenido aún respuesta. Ahora suma este nuevo hecho y por tanto lo que nos debe el presidente de la República a nosotros, pero fundamentalmente a todos los uruguayos, son explicaciones. ¿Por qué él, siendo intendente de Canelones, hizo esas mejoras en su casa y no las declaró ante catastro, cuando la intendencia es justamente la policía catastral, la que le exige a todos los habitantes del departamento que estén al día con sus obligaciones, que hagan las declaraciones correspondientes?
0: Bueno, esto decía Felipe Schipani respecto al tema, que es un tema que ya lo hemos tratado en varias oportunidades aquí en el programa y que tiene que ver precisamente con la compra de la camioneta del presidente de la República. Pero aquí me mandan algo interesante del fallecido expresidente de la República, Jorge Valle, que era muy polémico, Jorge Valle, cuando hablaba, pero decía muchas verdades.
10: Si uno quiere ganar un poco más de dinero y trabajar más, le aplican el impuesto de más arriba y entonces, en vez de recibir dinero, tiene que aportar dinero. Aún así uno no trabaja absolutamente nada y no hace nada, recibe auxilios monetarios de todo el mundo.
11: Este video de Jorge Valle tiene más de 12 años y sigue vigente. El gobierno está haciendo exactamente lo mismo con la propuesta de las transferencias a las infancias más pobres. Quieren transferir montos de hasta 10 mil pesos a las familias del DECIL más pobre que tengan niños de 0 a 3 años. Una transferencia por niño. ¿El Estado qué capacidad de control tiene para asegurarse de ese dinero efectivamente vaya a esos niños? ¿Qué sucede cuando el niño cumple 3 años y se le retira esa transferencia? ¿Esa familia en qué lugar de la sociedad está? ¿Logró salir de su problema? ¿Qué incentivos le está dando el Estado para que esa familia efectivamente salga de ese lugar de pobreza y pueda adquirir un nivel de vida mayor? ¿Ese es el camino? ¿Este asistencialismo en donde el Estado da y no pide nada a cambio es el camino? ¿O los estamos hundiendo cada vez más?
10: ¿Este es el mundo del revés? Si uno quiere ganar un poco más de dinero y trabajar más, le aplican el impuesto de más arriba y entonces en vez de recibir dinero tiene que aportar dinero. Aún así uno no trabaja absolutamente nada y no hace nada, recibe auxilios monetarios de todo el mundo.
0: Este video... Bueno, esto es un video, un audio, un video además, del expresidente de la República, Jorge Valle, muy polémico cuando salía a la prensa a hablar. Y la polémica se centró ayer con el senador Ojeda, que quiso pasar un audio del expresidente de la República, Luis Lacalle Pou, pero la vicepresidenta de la República, la que está al frente de la Asamblea General, la presidenta de la Asamblea General, no se lo permitió. No se lo permitió.
3: Hay que terminar de una vez por todas como eso. ¿No? Es el único
1: no,
3: que le...
1: Senador, no corresponde lo que usted está haciendo. No puede hablar otra persona que no sea senador. Disculpe. No corresponde. Y si va a usar algún elemento para soportar su discurso, antes tiene que solicitar que esto sea. Así que fíjese que usted lo puede hacer con muy buena voluntad, pero cualquier otro, usando el audio de esa persona o de cualquier otra persona,
4: puede manipular los pensamientos de cualquiera.
5: Mentira, esto es mentira. No
2: hay ningún impedimento reglamentario en la utilización de esto. Yo creo que no hay ningún impedimento reglamentario para esto, lo he visto usar constantemente aquí, en Cámara de Diputados, en todo el reglamento muy similar.
1: No, es así, senador. Déjame explicarle, senador. Acá hablan las y los senadores.
6: Habla bien, la concha.
2: Esperando que me lean el artículo del reglamento que me impide hacer esto. Pregunta, ¿por qué me aplica? Primero, me ampara. Yo no, discuto con la mesa, no con todo el reglamento atrás mío. Si me lo leen, les agradezco si aprendo.
1: Yo no voy a continuar. Si usted quiere, continuamos en mi oficina.
7: Peter Parker. Peter.
1: Adelante.
2: Gracias, presidente. Lo último que quiero dejar en el acta me parece importante. Aquí las normas de convivencia del Senado las impone el reglamento del Senado. ¿De acuerdo? Y los presidentes del Senado, sean quienes sean, hacen cumplir reglamentos. ¿De acuerdo? La presidencia define qué contenido sí y qué contenido no, y a quién le corta la palabra y cuándo. Yo creo que es un tema importante institucional. Por favor, yo no le grito a nadie. Es un tema importante institucional. Por favor, Betiana, estoy hablando. Yo te escuché todo el tiempo con atención. Pero te escucho acá, los gritos. Es muy difícil así. Que si no está en el reglamento, no se nos puede aplicar. Así que me gustaría que para próximas oportunidades tengamos algún criterio único de decir qué podemos hacer y qué no podemos hacer y dónde está anclado. Lamentablemente.
1: Adelante, señor García.
2: Me parece inconsistente que un alguien pueda leer citas de otros y no pueda pasar la grabación. Me parece absolutamente inconsistente. Si la lógica fuera que habla en boca de otro, también habla en boca de otro cuando lee. Pero podemos si le parece, encriptarlo. Le pido al secretario no hacer señas. Con el respeto que nos tenemos.
1: Bueno, muy bien. Adelante. Senador Silva.
12: ¡Dale de una vez!
1: Tiene la palabra por una alusión el senador Bordaberry.
5: Si me permite, señor Falero, un minuto, una interrupción.
1: No está en una interrupción, usted está en una alusión que dura 3 minutos reglamentariamente. Gracias, senador.
13: Muy bien, está a la izquierda que se viene.
5: Hay una tendencia acá a decir lo que nosotros podemos decir o no podemos decir. Genera un cierto orientación de imposición que no debe ser así.
0: Bueno, esto ocurría en el Senado de la República, señores, ¿eh? Esto ocurría en el Senado de la República, ¿eh? La verdad, uno se pregunta, pero hay tantos temas para resolver en este país, hay tantos temas en que estamos necesitados los uruguayos de que encuentren una solución, se pelean entre ellos, hay cosas que no pueden ser, cosas que sí pueden ser, está mal la actitud del senador Ojeda en pasar un audio de quien fuera presidente de la República. podía haber mencionado su nombre y quizás no pasaba nada, pero era el solo hecho de pasar un audio es lo que produjo este problema, donde le apagaron el micrófono, hacía señas, revisaba el micrófono, no funcionaba el micrófono, obviamente se lo habían apagado, y cualquier cosa que se reúna con la Presidenta de la Asamblea General en su propia oficina para hablar de este tema, a ver qué se puede hacer, qué no se puede hacer, qué está permitido, qué no está permitido hablar en el Senado de la República.

0: siga el baile, estamos en la 1:14 de la mañana, 1:00 de la madrugada, 14 minutos, hola Gustavo, buenas madrugadas. No estoy de acuerdo con la visita del Papa, pienso que el Papa, los cardenales y los miles de obispos que están bien alimentados y bien abrigados, vayan al África a ayudar a niños desnutridos con sus enormes pancitas, sus bracitos y piernitas muy flaquitas. ¿Acá vienen a qué? ¿A que los sirvan y a dar gastos? Perdón, es mi opinión, y estoy muy triste con la actitud de la Iglesia. Saludos, Ángela. Bueno, este es un tema. Además, hay un tema que tiene que ver con recibir al Papa en el Parlamento. Hay una polémica planteada respecto a recibir a su santidad en el Parlamento. ¿Es el lugar indicado para recibir al Papa? ¿Esta visita del Papa es importante para nuestro país? ¿Esta posible visita del Papa León XIV al Palacio Legislativo Uruguayo está impulsada desde noviembre, está impulsada para el mes de noviembre de este año por legisladores de varios partidos? Y esto obviamente ha generado un intenso debate político centrado en los límites de la laicidad. O sea, hay un grupo de 20 más o menos legisladores que solicitó formalmente a la presidencia de la Asamblea General que convoque a una sesión extraordinaria. Los impulsores argumentan que la visita se daría en su calidad de jefe de Estado de la Ciudad del Vaticano y líder internacional. En calidad de jefe de Estado de la Ciudad del Vaticano y líder internacional, tal como ha ocurrido recientemente en otros congresos democráticos, y no como un acto de sumisión religiosa. El principal detractor de la iniciativa es el diputado del Frente Amplio, Fernando Amado. ¿Se acuerdan de Fernando Amado? Bueno, y ahora está con el Frente. Estaba con los colorados en su momento, ¿se acuerdan? Bueno, y ahora Amado ha calificado la propuesta como una grave violación a la laicidad republicana y una estocada a la tradición uruguaya. Grave violación a la laicidad republicana y una estocada a la tradición uruguaya. Fernando Amado, diputado por el Frente Amplio, sostiene que el Estado uruguayo no debe transformar la Casa de la Democracia en un espacio institucional de ninguna fe. Salió a hablar también el diputado del Partido Colorado, Felipe Schipani, apoyó la idea, pero remarcó que solo es aceptable estrictamente en carácter diplomático y no como líder religioso. Sectores como el Partido Demócrata Cristiano defendieron la invitación, argumentando que el Estado laico debe promover el pluralismo y el respeto sin caer en un laicismo excluyente. Y para seguir las instancias de esta discusión y el desarrollo de la agenda oficial, hubieron polémicas realmente por distintos legisladores. Unos están de acuerdo, otros no están de acuerdo, y que realmente se habla de que sería conveniente, sí, que el Papa visite el Parlamento Nacional. Acá están mostrando imágenes de cuando el Papa ingresa al Congreso de los Diputados en España, recibió su santidad, el Papa León XIV, en una visita marcada por el respeto institucional y el diálogo. El encuentro reunió autoridades, representantes del Poder Legislativo, en una jornada de especial relevancia, reafirmando los valores de cooperación, el entendimiento y compromiso con el bien común. Pero esto ocurrió en la visita del Papa a España. Pero aquí, en Uruguay, como que no está bien visto la presencia, la invitación, mejor dicho, que se le quiere realizar al Papa en el Parlamento. El legislador excusa la invitación al Parlamento, al Papa León XIV. Esto compromete la laicidad del Estado. Bueno, sobre este tema habló la gente de Esta Boca es Mía.
1: Un poco la génesis, en la génesis de las polarizaciones, de los odios, de los sismos, hay seguramente ignorancia, desinformación, miedo.
2: Sí.
1: Lo que no justifica que ocurra y que en nombre de ocurran los hechos de violencia que ocurren. Y hablando de desinformación o de esos debates, ¿vieron que son eternos, que nunca terminan de saldarse? ¿Por qué traigo esto? Por el tema de la laicidad, que alguien lo mencionó por acá. Y porque ahora nos molesta que algunos legisladores quieran cursarle al Papa León XIV una invitación para que venga de visita. ¿Están al tanto de esto?
2: Sí, que visite el Parlamento.
1: Que visite el Parlamento.
3: Y en Uruguay lo reciban en el Parlamento.
1: Exacto. Fernando Amado se tuiteó muy como indignado, ¿no? Dice, de ninguna manera debe ser recibido el Papa León XIV en el Parlamento Nacional como líder religioso.
4: Bien, Fernando.
1: Sería una grave violación de la laicidad republicana. El Estado uruguayo no sostiene religión alguna, al tiempo que garantiza a todas las garantías para su máxima expresión. Ahí me sobra una palabra. Me está sobrando una palabra, capaz.
3: Es un mandatario de otro país.
1: ¿Es faltar a la laicidad?
4: No resiste dos minutos de análisis.
1: ¿Ah, no?
4: La tesis, de ninguna manera. De todas maneras, igual en el Uruguay estas cosas nos ocupan. Y no está mal que nos ocupen. Y dividen toda la sociedad sin que sea unánime en los partidos. Porque siempre hay alguno que le viene el ataque de ser un disidente y un supuesto principista.
2: De hecho, esa solicitud, Connie, perdonad, la firmaron todos los partidos.
4: Sí, claro. Todos los partidos. Porque la firmaron un diputado del Frente. Que es el hermano del que fue intendente de Salto, que es un abogado y además integrante de la curia de Salto en la parte jurídica. O sea, todos los procesos legales que se rigen bajo el código canónico, uno de los jueces es el doctor Lima. Hermano de este doctor Lima, son todos católicos. Cuando el famoso cruz de tres cruces...
1: La estatua, se acuerda.
4: La estatua de Juan Pablo II, que vino acá en el año 87 y 88, porque vino dos veces. Yo tuve la suerte de estar con él en la segunda, porque me invitó quien era el rector de la universidad que nos dejó este domingo, Serapio Luis del Castillo. La verdad es que Sanguinetti fue el que marcó la cancha, pero salió Tarigo, que era su vicepresidente, a decir que era una violación de la laicidad. Se dirimió en el Parlamento y salió, y hoy es un lo que se llama un landmark de la ciudad de Montevideo.
5: Qué fea, ¿eh? El otro día estaba mirando, mira qué fea. Estéticamente, la verdad, tres días pasé y digo, ¡pa! ¡Qué fea la cruz ahí! ¿Cómo que
4: los no con
5: nada? Mira que tenemos mal gusto para los monumentos.
6: Estamos con la señora...
0: No, mal gusto tenemos para los monumentos. ¿Te parece? Tenemos mal gusto para los monumentos. La visita del Papa tiene que ver con su presencia en el Parlamento de la República. El tema de la laicidad está en juego, como dice Amado. El doctor Barofio dice, comparto dichos del diputado Amado. Jefe de Estado, sí, como líder religioso, nunca. Como jefe de Estado, sí. Como líder religioso, nunca. Religiones fuera del Parlamento, sea la fe que sea. España tiene religión oficial, dice, católica, nosotros no. Y no hay ninguna necesidad. Anticlerical, total, dice el doctor César Barofi. Muy interesante lo que dice. El Papa, todo bárbaro, pero la seguridad la tenemos que pagar nosotros. Y el Amado, que no hable de traidores, que es una vergüenza. Gustavo, me dio ganas de ir a Córdoba, esto ya lo leí. 099-232664, 093-657522, vías de comunicación que están habilitadas a

3-65-7522, vías de comunicación que están habilitadas a esta hora de la madrugada. Bueno, Yamandu Orsi se reunió con representantes del PCNT. Nunca damos una batalla por perdida, dijo Abdala. Los integrantes de la central sindical insistieron en el impuesto del 1% al 1% más rico y valoraron el incremento de las transferencias a la primera infancia. Gustavo, también el Papa va a visitar a Paysandú y a Florida. Creo que esto nunca se había dado, que un Papa visite el interior del país. Me parece muy bien, es una autoridad de la Iglesia Católica, pero comparto lo que dijo esa otra oyente, que debería ir a lugares donde hay tanta pobreza, niños que se están muriendo de hambre. Ahí la Iglesia Católica y su máxima autoridad, el Papa, tendría que estar. Mensajes a esta hora de la madrugada, y aclaro, dice, no soy antirreligioso, pero sí anticlerical, dice el doctor César Barofio. Correcto, muy interesante. Bueno, ¿qué pasa en la intendencia? Pasamos la hoja. Pasamos la hoja porque la intendencia de Montevideo, ¿se acuerdan que ayer hablamos de los contenedores? Contenedores, unos van a ser subterráneos, otro con una llave digital, pero ahora la intendencia lanzó un sistema para seguir en tiempo real el recorrido del camión recolector. A ver qué les parece esta idea de la intendencia de Montevideo, que lo presentó ayer. Alerta Camión se llama. Es una nueva herramienta que permitirá a los vecinos seguir a través de WhatsApp el recorrido del camión recolector de residuos que va a retirar los residuos dispuestos en los contenedores intradomiciliarios, esos contenedores que tenemos en casa, ¿no? Entonces, a través del WhatsApp vamos a saber por dónde viene el camión, para una vez que esté cerca de casa o en la puerta de casa, poder salir con el contenedor. La iniciativa, que comenzó a implementarse en el barrio Malvin y que luego se extenderá a otras zonas de la capital, permitirá a quienes se suscriban recibir información sobre el servicio de recolección en tiempo real. Los usuarios podrán conocer desde la hora en que sale el camión hasta cuándo se encuentra próximo a su domicilio. Además, recibirán notificaciones si el vehículo registra algún inconveniente o demora que afecte el horario habitual del recorrido. El sistema fue presentado por el intendente de Montevideo, Mario Vergara, junto al equipo de gestión de limpieza. Es un paso más que damos en Montevideo en la transformación que estamos haciendo en la gestión de residuos. Nos permite facilitar y mejorar el servicio que damos a vecinos y vecinas, afirmó el director de Desarrollo Ambiental, Leonardo Herú. El jerarca agregó que la herramienta apunta a brindar más información, más cercanía, mejores y más servicios para transformar la gestión de los residuos, que es lo que nos hemos comprometido. Ahora, durante la presentación también destacó el avance del programa de contenedores intradomiciliarios y, según indicó, actualmente el sistema alcanza cerca de 50.000 hogares y la meta es llegar a 80.000 familias antes de fin de año. Herú sostuvo además que la incorporación de estos contenedores ya está mostrando resultados positivos en materia de reciclaje. Bueno, ¿qué les parece esto? Es por WhatsApp. Por WhatsApp. Vamos a tener la posibilidad, con la aplicación, por WhatsApp, los vecinos que tenemos el contenedor intradomiciliario, saber por dónde viene el camión, para salir en tiempo y forma a depositar en ese camión los residuos que tenemos en este contenedor intradomiciliario. Es una herramienta que va a permitir a todos conocer el recorrido del camión recolector de residuos que va a retirar los residuos dispuestos en los contenedores intradomiciliarios. Y obviamente esto ya se comenzó en el barrio Malvin, pero se va a extender a otras zonas de Montevideo. Estamos hablando de la capital, ¿eh?
porque estamos hablando de

0: Intendencia de Montevideo puntualmente, que va a permitir a quienes se suscriban recibir información sobre el servicio de recolección en tiempo real. Ahora, hay que preguntarles cómo hay que hacer para suscribirse, cómo hay que hacer para tener esta aplicación en nuestro celular, para quienes viven en Montevideo, y poder saber el recorrido del camión recolector. 1:30 de la mañana, nueva pausa y seguimos en instantes, ¿sí?
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3: Para todo el país, la 1:33 a.m, 1:33 a.m, el doctor Onofio dice, y aclaro, no soy antirreligioso, pero sí anticlerical. En donde está la cruz debería también estar la estrella de David y la media luna musulmana, todos sí, si no parecería que somos solo de una religión y acá todas tienen lugar. Yo recuerdo cuando vino el Papa, a mí me tocó cubrir esa información con Vicente Dumas Sottolani. Fue una experiencia fantástica porque el Papa pernoctó en el hospital italiano. Entonces fuimos de día a conocer el lugar donde él pernoctó, donde pasó la noche, porque así ya cruzaba Boulevard Artigas en rumbo a ese templo hermoso, enorme, que construyeron para ese altar, ¿no?, para él poder oficiar la misa. Entonces, en la tarde fuimos a conocer el lugar donde pernoctó el Papa, una habitación muy sencilla, muy sencilla, muy humilde, y luego cruzaba y oficiaba la misa. Y yo recuerdo que la acreditación yo la tuve que sacar frente al monumento a Valle Verres, ahí frente al shopping, donde antiguamente estaba la Presidencia de la República, ¿se acuerdan? ¿Qué ahora es ACE? Bueno, ahí tengo la foto de cuando saqué la acreditación para poder cubrir esa información que lo hicimos con Vicente Dumas Sottolani. Un recuerdo muy grato, muy lindo, y después conocí a personas vinculadas a la iglesia, vivían en Pocitos, y tuve que hacer toda una historia de la cruz, cómo se trasladó la cruz, que eso fue en la madrugada, porque no había mucho tránsito por Boulevard Artigas, para la construcción de la cruz, que trajo toda una polémica, la cruz del Papa, ahí en Tres Cruces. ¿Qué tengo por acá? Buenas madrugadas, Gustavo, Marcela y a la gran audiencia, controles y más controles, y si hay faltas, descuentos, multas, todo para recaudar, mejorar los servicios de recolección de residuos domiciliarios, no pasa por controles de recorrido. Si controlarán a dónde van jerarcas en unidades asignadas, tal vez nos ahorren dinero del pueblo, dice Heriberto. Lo tengo a Ferreira, ¿cómo te va, Ferreira? Buenas madrugadas.
4: Buenas madrugadas, Gustavito. Mira, yo lo que te quería decir que me acuerdo de la cruz del Papa porque yo trabajaba en la UTE, el traslado lo hicimos todo un grupo de con camiones y todo especial.
3: Ah, en la madrugada fue, ¿no?
4: ¿Sabes que no fue de madrugada?
3: Ah, ¿no?
4: No fue de madrugada, no. Yo te digo, estuvimos hasta la 1:00 p.m. de la madrugada, con el tema de que estaban los de talleres generales, soldando la parte de la base de la cruz.
3: Sí,
4: del Papa.
3: Pero ¿a qué hora fue que la trasladaron por el Boulevard Artigas? Porque se hablaba de que había mucho tránsito y era imposible.
4: Sí, no, pero se trasladó, sí, iban cortando el tránsito.
3: Yo ¿ah, sí? Ah, no sabía.
4: Seguro, sí. Ingeniería Civil de UTE y el batallón de ingenieros estuvo ahí.
3: ¿Pero a qué hora fue? ¿A qué hora fue?
4: Y mirá, yo si mal no recuerdo, fue algo así, algo de las 7, 8 de la mañana que empezó el traslado de la cruz.
3: Pero es cuando hay más movimiento en la ciudad. Despierta, sí, la ciudad, bueno, ahora.
4: De esa forma, sí, me acuerdo.
3: Ah, mirá.
4: Porque ¿sabe dónde salió? De la calle General Flores, casi consulado.
3: Sí.
4: Un tal grande que hay ahí. ¿Sabes? Sí. No salió de ahí. Y se agarró este bulevar. Y bueno, y ahí derechito. Esa iban cortando el tránsito, ¿viste? Yo te digo que me acuerdo. Fue Ingeniería Civil de UTE y el batallón de ingenieros que estuvieron a cargo de todo eso.
3: Así que fue en la mañana. Yo estaba creído que había sido en la madrugada por comentarios que habían hecho porque no había tanto tránsito, ¿no?
4: No, se terminó a la una y pico de la madrugada en la instalación, ¿viste? Uh-huh. Esa es la realidad. Inclusive hubo compañeros ahí de talleres generales de UTE que con el tema de tanta soldadura la vista la tenían a la miseria, ¿no? A pesar de la protección que tenían, obviamente, para efectuar la soldadura. Y lo que te quería decir, lo referente a la basura, yo reciclo todo, ¿sabes una cosa, Gustavo?
3: Sí.
4: Todo, no tiro nada dentro del contenedor, eso de acá de la intendencia, voy a los lugares correspondientes y los deposito. Agarro una bolsa plastillera, voy poniendo todas las cosas ahí, y los bidones de agua, viste, que desgraciadamente, lo que dijo el ingeniero Panario, otra de las cosas, que el agua se puede tomar, pero que no es potable. Era una de las personas idóneas en la materia, porque, escúchame, estamos en el país del que sabe, sabe, y el que no es jefe. Ahí tenía que estar el ingeniero Panario dirigiendo la parte de medio ambiente, porque es una persona entendida. Y el otro que tendría que estar ahí de capo, de como es, de la parte de la policía, tenía que ser de Navas. Porque ya dijo la Yera, se lo dijo a esta misma gente, que íbamos rumbo a Guatemala, no sé si te acuerdas de eso.
3: Sí, claro, me acuerdo, claro.
4: Sí, bueno, y seguimos con la misma, yo no sé cuándo, pero ¿sabes una cosa? Es un país tan complicado, y el Frente Amplio ya desapareció, el Frente Amplio fue cuando estaba Crotollini, Villar, Selmar Michelini, Germán Araújo, Chiflé, y todo así, lo que hicieron con el general Sereñi no tiene parangón en la historia, que le faltaron el respeto al líder supremo del Frente Amplio, lo que hicieron fue una cosa que insoportable, y lo peor que le pasó a este bendito Uruguay, ¿sabes lo que fue? El pacto de Club Naval, porque ¿sabes una cosa, Gustavito?
3: ¿Tuvo mucho que ver Sanguinetti en todo esto?
4: Y obviamente que sí, pero señor mío, ¿cómo va a dejar libre a delincuentes que mataron, secuestraron, tiraron bombas? Porque de eso no se habla, y tampoco se habla lo que les dijo Che Guevara tampoco a estos cretinos, ¿eh? Porque ahí no se habla nada, todo tapan, y no, son muy sensibles, no, eso no, y ahora querían meter, ¿sabe lo que es? El negacionismo, que la persona que sea negacionista, son ellos los negacionistas, que están faltando la verdad, y a la impunidad tapan todito, porque acá la verdad de lo que pasó con Pascasio Báez Mena, que lo que con los cuatro soldados pobrecitos que mataron toda la policía, a mí me mataron un amigo en la zona de Pando, Díaz Fernández, allá del barrio obrero de la Unión, y lo digo con propiedad porque lo que estoy diciendo es la verdad, que es lo que no dicen esta gente. Y sabes una cosa, y Díaz Fernández era una persona que me acuerdo, nosotros en aquellos momentos hacíamos los bailes, esos tipos familiares que se tiraban en el barrio obrero de la Unión, que le pusieron estos mismos señores el barrio ideal. Nos destrozaron el país, porque la gente que había ahí, ¿sabes quién estaba? El blandito. El Mincho Martín Corena.
3: El Mincho Martín Corena.
4: Dormíamos con las puertas abiertas, Gustavo, sentí. Y estaba la comisión del barrio obrero de Oñón, que uno de los integrantes.
3: El sátiro, ¿no? El sátiro, ¿no? El sátiro, ¿no? El sátiro.
4: No te entendí.
3: El sátiro.
4: ¿Y el sátiro, me dijiste?
3: El sátiro Martín Corena.
4: No, el Cacho Martín Corena.
3: Sí.
4: Ese fue uno famoso que lo mataron en la cancha de la Salus.
3: Ah, ese era otro, bien, bien.
4: Era otro. Estaba el refugio oriental de Héctor Umpierres y Piquito de Oro, y estaba la cancha del Aguacero, el puente, y mi padre iba al club de bolcha a los 33, que estaba la familia Carverino, los Videgain, los Panuncio, los Beltrán. Qué gente que había en la comisión de fomento del barrio obrero de la Unión. Mirá qué barrio, ahí había pobreza, ¿eh? pero no había sistemismo como hay ahora, viste, por no hacer nada, ni nada por el estilo, ni mandar los niños a estudiar. Bueno, acá esto ya se arrancó totalmente. No solamente que te enseñaban oficios, sino que te enseñaba hasta la comisión del barrio Oro de la Unión, te enseñaban a te daban la semilla y te enseñaban a plantar, ¿me entendés, Gustavo?
3: Tal cual.
4: Esa es la realidad. Yo lo que te digo del otro, del tema de la basura, yo reciclo todo. Esto no va a tener, y los tiro en el lugar que corresponde, ¿viste?
3: Una bolsa, sí, como corresponde, claro. Ahora, ¿te parece que ahora el Montevideo, que es el gran problema que está en el debe para solucionar el tema de la basura, y el tema de los contenedores con llaves digitales, otro subterráneo, ahora con una aplicación por WhatsApp para saber a qué hora pasa el camión para sacar los contenedores intradomiciliarios, de alguna manera va a mejorar la situación? Porque esto es, están inventando siempre cosas nuevas, creando nuevos dispositivos, pero todo sigue igual, porque la gente es un poco la que tiene la culpa, ¿no?
4: Y sí, cada uno es, escúchame, es uno que tiene que
3: claro.
4: Darle el destino final, ¿viste? Pero la intendencia complica todo. Antes, por ejemplo, Arana te ponía cada tantos meses, ponía un contenedor de esos grandes, como es que se le dice, donde tiran.
3: Las volquetas,
4: ahí está. Y tenías para tirar los cacharros, viste, que el de cacharra, cacharros, sí. Decían, para tirar todas las cosas que la gente, ellos que tienen volumen, ¿me entendés?
3: Claro.
4: Y sí, aliviaban todo. Pero mira, yo te cito un caso. Yo hace más de 8 meses que tengo un caso acá, y he llamado, viste, no solamente que fui al centro comunal ya 2 veces, sino que además hablé a 1950, me atendieron muy bien, pedí para hablar con un inspector. Hace más de 8 meses que tengo la red de saneamiento que se está hundiendo, se está socavando todo, y todavía están por venir. ¿Entendés? Y en este bendito Uruguay, ya te digo honestamente que no sé dónde vamos a parar. Por favor, que se carguen las pilas, por favor, porque hay gente al RPP, y yo no entiendo, viste, siento vergüenza ajena, porque hablas y te agarran de boludo, viste, es lamentable. Yo no sé, Gustavito, querés que te diga la verdad, no sé lo que va a pasar, viste, porque seguimos con esos problemas de la intendencia, seguimos problemas de inseguridad, y seguimos con problemas, y esta señora, por favor, que se llama Silencio, que lloraba cuando el agua no es potable, vicepresidenta, por favor, no es potable, se puede tomar, pero no es potable. Usted que lloraba, ¿se acuerda cuando lloraba?
3: Los niños iban a nacer niños con malformaciones, ¿te acuerdas?
4: Sí, me acuerdo, si ya están naciendo ya. Gustavo, y además van a sacar agua de una fuente que ya está saturada, perjudicando a toda esa gente que tiene toda una de lugares de trabajo, en broma siempre alguno, ¿no? A los que trabajan, broma de esta gente. Esa es la realidad. Yo no sé, Gustavo, yo te digo honestamente, y a la Pocha Valenzuela, simplemente un abrazo, y al pueblo argentino un abrazo, porque la verdad que aparte de tener los 4 climas, y felicitaciones, viste, porque yo estoy contento que el pueblo argentino, que gane otra copa, ¿por qué no? Son hermanos de separados al nacer, viste, y bueno, y siempre con buena onda, porque yo los quiero mucho, a mí me han tratado muy bien cuando he ido a Buenos Aires, no tengo la suerte de conocer la parte del interior, conozco, pero ahí la parte donde viene Pocha es maravillosa.
3: La Calera.
4: Toda la parte esa del interior, pero está bendecido por Dios. Yo no sé un país cómo lo han dejado.
3: Y sigue en pie, y sigue en pie, y sigue en pie.
4: Que tenía que estar en la cárcel y está ahí en la vivienda.
3: Pero sigue en pie, el país sigue en pie, pese a todo, el país sigue en pie.
4: Y sí, aparte, y sí. Bueno, Gustavito, si tenés algún tema de
3: del boludo, no me hagas rápido del boludo.
4: Bueno, pasa eso porque no han agarrado, no de boludo, de pelotudos, esa es la verdad. Un abrazo y para la señora esta, como es
3: Pocha Valenzuela.
4: Pocha Valenzuela, sí, un abrazo. Y por la otra señora que habla, que es una maravilla. Y bueno, y para todos los. Un abrazo.
3: Chau, querido. Chau. Gracias, Ferreira. Gracias. 099-232664. Buenas madrugadas, Gustavo. Si no hubiese pacto del Club Naval, seguía la dictadura. Alejandro de Solimar. Mensajes a esta hora de la madrugada. Dice, ¿Qué tiene que ver Navas con el agua potable? Por favor, mezcolanza total. Agarró por los para los tomates. El Mincho no era el sátiro. Yo dije, el Mincho Mantico Arenas sí era el sátiro. Atropelló un bombero para ver qué ruido hacían los huesos. Ay, qué horrible eso. Qué horrible eso, por Dios. Buena madrugada, Gustavo. Gracias por estar en la sintonía. Me encanta escuchar tu programa. Es tan diverso. Me gusta. Sobre todo, tenés una dinámica brutal. Sos un profesional que realmente uno lo reconoce porque escuchando otras radios y a otros conductores nada que ver con tu estilo. Es un estilo muy personal, muy profesional, de muchos años, que hace realmente que está frente a un micrófono, que haces tan amenas las madrugadas. Te amo. Te amo. Ana María, que no se ponga celosa Marcela. Un beso grande, Ana María. Enrique Navas es así, tal cual. No solo liberó presos de política, liberó presos comunes, que algunos terminaron como custodias de Pepe y de Vázquez, dice Gary Prieto. Ah, Gary, ¿cómo te va? Héctor Amuda dice, y el doctor Barofio es, como dijo, anticlerical. Lo lamento mucho, con esta declaración suya perdió muchos puntos, por lo que a mí refiere, dice Héctor Amuedo. Y para redondear mi pensamiento, si el doctor Barofio es, como dijo, anticlerical, entonces está contra la Iglesia Católica. Y por tanto está contra mí y contra todos quienes somos católicos. Allá él, con su anticlericalismo. ¿Cómo me decepcionó el doctor Barofio? Héctor Amuedo. Bueno, cada uno es como es, Héctor. Todas las historias románticas de la basura es todo chamullo. A nosotros nos hicieron la misma historia y estamos tapados de mugre y todavía quieren hacer otro basurero más grande. Y el que les está haciendo el cuento es el mismo que nos decía a nosotros que iban a cerrar Cañada Grande. Lamentable. El 976. Mensajes a esta hora de la madrugada. Gracias por estar, Gustavo. ¿Cómo se te extraña los fines de semana? Te lo han dicho mil veces, pero es así. El que mató al bombero fue el Cacho, me dice acá, Ademar. Gracias, Ademar. ¿Qué tengo por acá? Ah, Uruguay. La carga en el estado más grande de la región es el Uruguay. A ver qué pasa acá.
5: Estado más grande de América Latina. La quinta carga de impuestos más alta de la región. Y el 30% de ese gasto nadie sabe dónde va. Solo nos superan Brasil, Barbados y Jamaica. Tenemos un funcionario público cada 2 habitantes. En los países desarrollados esa cifra es 1 cada 20. Con ese dinero que obtenemos, un Estado que gasta en estructuras duplicadas, en cargos que no rinden cuentas, en programas que nadie mide. Mientras tanto, el emprendedor, el que quiere arrancar una pyme, el que quiere invertir, pagar impuestos, termina pagando los impuestos más altos del continente antes de generar su primer empleo. Un Estado más inteligente no es un Estado más chico necesariamente. Es un Estado que trabaja para vos y no al revés.
3: Bien, 099-232664, 099-232664, 093-65-7522.

¡Mi música, qué lindo! Bueno, señores, ¿piensan renovar el pasaporte? ¿Piensan sacar el pasaporte? ¿No lo han sacado todavía? Bueno, cambió el precio, ¿eh? Cambió el precio del pasaporte uruguayo. ¿Cuánto sale ahora, en el momento actual, sacar o renovar el pasaporte? Bueno, a partir de este 1 de julio, rigen nuevos valores para el trámite del pasaporte uruguayo. También se actualizaron los costos de las gestiones urgentes y de la renovación. La Dirección Nacional de Identificación Civil actualizó los valores del trámite del pasaporte uruguayo, un ajuste que se realiza de forma semestral. Los nuevos precios ya rigen desde el 1 de julio. El pasaporte es el documento oficial de viaje que acredita la identidad y la nacionalidad de los ciudadanos uruguayos y permite el ingreso a 157 países sin necesidad de visa. Con la actualización, el trámite común para obtener el pasaporte por primera vez tiene un costo de 5.630 pesos para mayores de edad y 5.455 pesos para menores. Esto cuando se saca el pasaporte por primera vez. 5.630 pesos si es una persona mayor o 5.455 si es para menores. En caso de optar por el trámite urgente, preciso urgente el pasaporte porque tengo que viajar, tienen que pagar 12.114 pesos si es mayor y 10.712 pesos si es menor. En supuesto caso lo quiero urgente, ¿no? Para quienes deban renovar el documento, el trámite común cuesta 3.878 pesos para mayores de edad, 3.878 pesos para mayores de edad, la renovación, y 3.703 pesos para menores. En la modalidad urgente el costo asciende a 8.609 pesos, renovación urgente para mayores, y 7.207 pesos, tramitación urgente de pasaportes para menores. Renovación, ¿verdad? A estos importes se debe sumar el costo del certificado de antecedentes judiciales, que tiene un valor de 175 pesos en la modalidad común y 1.402 pesos si se solicita de forma urgente. El trámite del pasaporte depende de la Dirección Nacional de Identificación Civil y se inicia mediante agenda previa. Así que estos son los valores del pasaporte. Si es un pasaporte que lo saca por primera vez, paga 5.630 pesos si es mayor o 5.455 pesos si es menor. Si por primera vez quiere un trámite urgente, tiene que pagar 12.114 pesos si es mayor y 10.712 pesos si es menor. La renovación cuesta 3.878 pesos si es mayor y 3.703 pesos si es menor. Y si lo quiere una renovación urgente, el costo asciende a 8.609 pesos si es mayor y a 7.207 pesos si es menor. Ahora, a estos importes hay que sumarle el costo del certificado de antecedentes judiciales, que tiene un valor de 175 pesos en la modalidad común y 1.402 pesos si se solicita en forma urgente, para aquella persona que necesite de alguna manera, bueno, renovar o sacar su pasaporte por primera vez.

0: Mensajes a esta hora de la madrugada. Semanario Brecha, el responsable fue Celacio Durán. En 1954, tras robar un automóvil de Montevideo, atropelló deliberadamente a un bombero y al ser interrogado dijo que lo había hecho para ver qué ruido hacía. Esa frase quedó como una de las más recordadas y estremecedoras de la historia policial del país, de Segari Prieto. Bueno, buenas noches, espero estés bien. Te mando un beso grandote, siempre te escucho, sos la compañía de cada madrugada. Te felicito por el premio que vas a recibir en la Falda de Córdoba, merecido reconocimiento a tantos años en la radio, dice Sonia. Muchas gracias, Sonia.
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1: Bueno, es para una oyente del programa que dice que le encanta Roberto Vicario. ¿Cuántos recuerdos, no? De Roberto Vicario. Una voz muy profunda, una voz muy, muy romántica. Hace una larga angustia que no estamos juntos como antes. Roberto Vicario. Bueno, esto para Mirta. Dice, me encanta Roberto Vicario. Pasé un temita, Roberto Vicario. Bueno, como siempre, complaciendo a la audiencia del programa. Bueno, hoy comentamos al comienzo lo que pasó con el senador Ojeda, en que, bueno, como quiso, cuando tomó uso de la palabra, reproducir una grabación con la palabra del ex presidente de la República, en la calle Pou, le apagó el micrófono. Le dijo que eso no correspondía. Bueno, la oposición entregó carta a presidencia porque Carolina Cose apagó el micrófono de Ojeda. El escrito afirma que el reglamento del Parlamento no contiene disposición alguna que prohíba expresamente recursos. ¿Cómo pasar un audio? Legisladores de la oposición redactaron una carta para presidencia luego de que la vicepresidente Carolina Cose interrumpiera y silenciara el micrófono del senador del Partido Colorado, Andrés Ojeda, para reproducir un audio del exmandatario Luis Lacalle Pou. El dirigente colorado reprodujo las palabras de Lacalle Pou cuando le tocó hacer uso de la palabra, en las que hablaba de el rol del Estado. Y obviamente el rol del Estado de la sociedad, ¿no? Trajo aparejado un problema. Porque tras algunos segundos, la vicepresidenta de la República, la presidenta de la Cámara Baja, lo interrumpió al decir: perdón, senador, me parece que no corresponde. Me parece que no corresponde, le dijo la vicepresidente. Mientras tanto, como el audio seguía, la vicepresidente ordenó apagar el micrófono de Ojeda y le explicó que no puede haber otra persona que no sea senador. Si va a usar un elemento para soportar un discurso, tiene que solicitarla que, si va a usar un elemento para soportar su discurso, tiene que solicitar para que esto sea, indicó Cose, mientras Ojeda intentaba hablar, pero no podía porque el micrófono estaba apagado. Y ante esto los legisladores opositores redactaron una carta a la que accedió Montevideo Portal el objetivo del escrito es conseguir explicaciones sobre el criterio que se aplica en estos casos, debido a que en diversas oportunidades se han generado problemas y discusiones en casos en que los senadores han intentado valerse de materiales de apoyo y a veces se permitió y en otras no. El reglamento del Senado no contiene disposición alguna que prohíba expresamente o tácitamente el uso de recursos auxiliares durante las intervenciones parlamentarias, tal como presentaciones, videos o registros de audio. Tampoco existe norma alguna que requiera que el material a utilizar deba pasar previamente por la mesa para su evaluación, calificación o autorización. En la misma línea, recuerdan que en la legislatura pasada este tipo de acciones fueron desarrolladas con normalidad, por lo que la restricción implica un apartamiento de una práctica parlamentaria consolidada hasta el presente. Bueno, esta es la carta que enviaron integrantes de la oposición a Presidencia luego de que la vicepresidenta de la República interrumpiera y silenciara el micrófono del senador del Partido Colorado, Andrés Ojeda. Algo que obviamente trajo una gran polémica, porque según decía Ojeda, bueno, que esto estaba permitido. ¿Cómo le va a silenciar el micrófono? Y Ojeda lo miraba el micrófono de arriba abajo. Estaba apagado el micrófono. Y ya de ahí lo empezaron a insultar. Algo que también es una cosa muy desagradable, ¿no? Lo que ocurre, cómo se insultan, cómo se gritan, es realmente lamentable, ¿no? Lamentable.
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2: Política. Ojeda pasó un audio de Luis Lacalle Pou en el Parlamento y Cose le apagó el micrófono. El cruce quedó registrado en video y la vicepresidenta consideró que no corresponde la acción que hizo el Colorado. En el Pleno del Senado, el dirigente colorado Andrés Ojeda mantuvo un cruce con la vicepresidenta Carolina Cose. En determinado momento de su oratoria, Ojeda reprodujo un audio del expresidente Luis Lacalle Pou, en el que habla del rol del Estado en la sociedad.
1: Tengo una llamada telefónica. Bien, ¿quién está en línea? Buenas madrugadas.
3: Sí, buenas noches, Gustavo.
1: Buenas madrugadas.
3: Miguel, desde Zona América.
1: Miguel, ¿cómo te va, Miguel?
3: Primera vez que llamo porque yo soy muy frontal y tengo miedo de que le genere un problema.
1: ¿Por qué?
3: Pero estoy pensando en lo que se está pasando recién de lo de Ojeda y lo de Fernando Amado, y lo de Ojeda, hay que decirle a los muchachos de la oposición que dejen las cartitas. Las cartitas son para la escuela. Hay que levantarse del Parlamento, irse y si esto no cambia mañana lo volvemos. ¿Tá? Porque hay que tomar el toro por las guampas, vamos a tener un poquito de personalidad. Están matando gente cada 48 horas, dos o tres muertos por día. Y no podemos seguir jugando a la mosca.
1: ¿Qué?
3: Me parece a mí, ¿no?
1: No, tal cual, es así. ¿Tá? Estamos en una situación los uruguayos lamentables, tristes por lo que está ocurriendo, no sabemos qué hacer, y la delincuencia sigue, las muertes siguen, y todos los días en los informativos ya no se pueden ni ver los informativos televisivos, porque además Crónica Roja van, ven allí todo lo que está ocurriendo.
3: Sí.
1: Pero esos temas hay que solucionar. Estamos hablando como fueran niños de escuela.
3: Bueno, y hablando específicamente del punto, no me extraña para nada el perfil discriminatorio de la Carolina Cose. Ah, porque parece que en el Frente Amplio hay determinada gente que son los reyes de la discriminación. No discriminan a los colectivos como la LGBTB y todas esas cuestiones así, porque esos colectivos los precisan para quedar
1: bien,
3: porque saben que exactamente, ahí sale la maquinita de calcular, a ver acá cuántos votos me arriman o cuántos me arriman de allá y de acá y de acullá. Entonces siempre estamos con el interés personal o partidario y ponemos al partido por encima del país y por encima del Estado y así no podemos ir a ningún
1: hay
3: lado.
1: Muchos temas que hay que solucionar que están en el debe y se pasan horas y horas, interpelaciones, horas, horas y todo sigue igual.
3: Exacto.
1: Ganando los sueldos que ganan, los jubilados cada vez más sumergidos.
3: No, hay algunos que están en el... Pero hay diputados del Frente Amplio que no se les conoce ni la cara ni la voz.
1: Pero están calentando las bancas y no hacen absolutamente nada, pero cobran muy buen sueldo.
3: Por favor, ahora si la propuesta de este hombre, ¿no?, de achicar el Parlamento y eso, tuviera un viso mucho más serio y nos tomáramos las cosas en serio, ya tendríamos que hacerlo. No podemos tener la relación esa de, como decían hace poco rato, un diputado, un empleado público por cada dos claro, ciudadanos, cuando por ahí en otros países del primer mundo tienen un funcionario público cada 20 ciudadanos.
1: Además, habría que ver, tendría que existir una fiscalización, un control, de que si no está rindiendo, tiene que dejar la banca. Si no rinden en el trabajo, que la votó la gente, sí, pero ese voto tipo sábana que hacemos nosotros, los uruguayos, está en el lugar cuarto y llegó al Senado. Y llegó al Senado porque la que estaba pasó a otro cargo y otro cargo y queda él. Y el tipo no sabe dónde está parado.
3: Sí, llegan por efecto arrastre.
1: Pero no tiene que ser así. Entonces, esa lista sábana que estamos acostumbrados, tiene que haber un cambio. Muchos diputados, muchos senadores, hay más caciques que indios, como decimos siempre, y todo en este país está mal. Está mal.
3: Bueno, se ve que muchos líderes, ¿no?, del partido este del Fraude Amplio, se ve que no escucharon bien cómo era la política y la gestión de la canciller alemana, Angela Merkel.
1: Ah, sí.
3: Angela Merkel recorría los barrios en bicicleta.
1: Exacto. ¿Tá?
3: Y cuando venía un ministro para pedirle algo, dice, sí, pero no me solucionaste tal cosa. Hasta que no me lo soluciones, no me aparezca por la oficina.
1: Así tendría que ser. Uno se pregunta, por ejemplo, Michelini, ¿qué proyecto presentó Michelini?
3: Por favor, y los de Blanca Rodríguez son de historieta, digo...
1: Ahora con el tema de los libros, por las librerías, por el costo de los libros. Pero es decir, son nimiedades, hay otros problemas que son importantes, que hay que solucionar.
3: En el fondo está bien, pero el tema es que estamos poniendo acá la carreta delante de los bueyes en cuestiones que no sabemos cuál es la línea de lo que es primordial. Entonces hay que ubicarse políticamente, no, vamos a la seguridad, vamos a la economía.
1: La seguridad, que es el tema más importante que estamos sufriendo todos los uruguayos, no solamente en Montevideo, estamos en el interior también, acá en Canelones, acá en la Costa de Oro, ya tenemos visitas de gente que se mete en las casas a robar.
3: Exacto.
1: Y no pasa nada, porque fue intento de... Lo encontraron, pero no robó nada, fue intento de... No.
3: Sí. Gustavo, ahora tengan cuidado con aquella arma australiana que se llamaba Boomerang, ¿eh? Ah. Porque no nos olvidemos que por Bonomi también tuvieron problemas con la seguridad y ahora van derechito al matadero para las próximas elecciones, porque si no solucionan este tema, hay muchos frente amplistas y no frente amplistas que le cedieron el voto que ya se están borrando haciendo fila.
1: Claro.
3: Ahora, el otro punto que hablaban de Fernando Amado y el tema de la laicidad y la visita del Papa. Yo tampoco, es decir, me afilio un poco con lo del tema de Fernando Amado, que en el fondo tiene razón. ¿Y sabes por qué tiene razón, Gustavo? Porque supongamos que el año que viene, a Orsi se le ocurre invitar al mandamás, al que corta el jamón del medio en Irán, de los musulmanes, y lo invita al Uruguay a que venga. ¿Y qué hacemos? ¿Con qué nos recibimos? ¿Con flores o con bombas? Pero es claro, cuando me parece que hay un presidente que toma una medida, tiene que pensar el día de hoy, y también tiene que pensar el día después, porque hay que saber mirar bien dónde está el árbol y dónde está el monte.
1: Claro.
3: ¿Ah? Bueno, más o menos el comentario era ese, porque digo, me venía bien por lo que yo estaba reflexionando por los dichos de Amado y por lo que pasó con Ojeda.
1: Correcto, un abrazo grande, gracias por llamar.
3: Bueno, por favor, suerte con el programa y bueno,
1: muchas
3: primera
1: gracias.
3: Vez que llamaba.
1: Gracias, un abrazo, no te pierdas.
4: Hay cosas que de repente no son para debatir hoy. Pero sí me parece importante, bien importante, hablar del vallismo del Estado y del Uruguay moderno. ¿Y sabe qué? Hoy no le voy a responder yo al senador Da Silva. Le va a responder el expresidente de la calle Pou.
5: Hay que terminar de una vez por todas con esos negros y blancos de que la presencia del Estado, no sé si está de acuerdo vos, Hernán, que la presencia del Estado atenta contra la libertad.
6: Perdón, senador, me parece que
5: el Estado
6: no
5: a veces haciendo, es el único senador, que no puede hacerle piecito, es el único
6: Senador, no corresponde lo que usted está haciendo. No puede hablar otra persona que no sea senador. Disculpe, no corresponde. Y si va a usar algún elemento para soportar su discurso, antes tiene que solicitar que esto sea. Así que continúe, cierre con su...
4: ¿Por una cuestión de orden?
6: Sí, no.
4: No hay ningún impedimento reglamentario de la utilización de esto.
6: Hay
4: no
6: varios.
4: Hay ningún impedimento reglamentario
6: en uso de la palabra, y está usted en uso de la palabra.
4: No hay impedimento reglamentario para
6: le
4: esto.
6: Le estoy diciendo que hay varios. El primero es que está usted en uso de la palabra.
4: Sí, sí.
6: ¿Verdad? Y tiene usted...
4: No hay impedimento reglamentario.
6: Continúe y cierre con su explicación sobre la alusión.
4: ¿También? En cualquier caso, yo creo que no hay ningún impedimento reglamentario para esto. Lo he visto usar constantemente aquí, en Cámara de Diputados, en todos los reglamentos muy similares.
6: No,
4: similar.
6: Es así, senador. Déjeme explicarle, senador. Acá hablan las y los senadores, que es lo que corresponde. Si usted va a usar algún material para soportar una explicación, para que sea su soporte para la explicación, usted tiene que hablar antes con la mesa. Y punto. Eso es lo que dice el reglamento. Ahora, termine con su...
4: Le pido, por favor, Presidenta, que me lea. No tengo yo que pasar por la mesa para pedir permiso para pasar a santo de qué, aparte de que me lo evalúen, me lo validen. Esto ya lo tuvimos, esta discusión la tuvimos aquí en la interpelación.
6: Es lo que hace todo el mundo cuando va a usar una PPT, cuando va a usar un audio, cuando va a usar...
4: Lo que va en la PPT, si lo pasamos, porque tiene que ponerlo ahí arriba, alguien más.
6: Continúe y termine.
4: Este debate me parece importante, Presidenta, porque creo que hace la cosa y lo vamos a tener en reiteradas oportunidades. Esta discusión...
6: Termine su exposición.
4: Presidenta, esta discusión estaba presidiendo la senadora Betena Díaz en la interpelación. La tuvimos aquí, esta discusión, efectivamente, y yo no tuve ningún problema en pasar el material que no había pasado por la mesa, porque entiendo que no tiene que habilitármelo a nadie. Porque yo no tengo que pedirle permiso a la mesa para pasar un material, ni me lo tienen que autorizar ni censurar previamente.
6: Nadie censura nada acá.
4: Y bueno, entonces, ¿para qué pasa por la mesa, Presidenta?
6: La libertad de expresión,
4: si no es para evaluarlo, ¿para qué pasa?
6: No le permito que usted diga que acá alguien censura algo, porque no es así.
4: ¿Pero cuál es el objeto de pasarnos por la mesa?
6: Sus 3 minutos por una alusión. Continúe, senador.
4: Yo creo que el soporte... No, esto no me parece menor de vuelta, porque el soporte que usamos ahí, acá no preciso que nadie me ayude.
6: Usted tuvo una observación
4: solo,
6: de la mesa, y ahora tiene que continuar con su
4: exposición. Por suerte, igual, pasé la enorme mayoría antes de que me cortaran. Debo decir que yo comulgo especialmente con las palabras que aquí pasamos, en las cuales entiendo que el rol del Estado hoy es un rol archicompatible con la igualdad, y que en la medida de que partimos de lugares distintos y que hay desigualdades, es el Estado quien tiene que hacerle piecito a las personas para que puedan tener oportunidades de crecimiento y mejora. Y le digo, señora Presidenta, que sigo esperando que me lean el artículo del reglamento que me impide hacer esto.
7: ¿Estás cuestionando la mesa?
4: ¿Por qué me aplica? Primero, me ampara. Yo no discuto con la mesa, no con todo lo que están atrás mío. Si me lo leen, les agradezco, si aprendo.
6: Bueno, muy bien. Adelante.
1: Bueno, acá dice Gustavo, excelente Ojeda, me gusta mucho, tiene la misma línea de la calle Pou, pese a que es de otro partido, pero me gusta cómo la enfrenta a esta mujer que no sabe dónde está parada. Esa es la verdad. Los frenteamplistas son así, Gustavo, quieren escuchar lo que ellos quieren escuchar. Los que no quieren escucharte, apagan el micrófono. Excelente Ojeda, la verdad, felicitaciones. Legisladores de la oposición redactaron una carta para presidencia luego de que, bueno, ocurriera este hecho, en que la propia vicepresidente interrumpiera y silenciara el micrófono del senador del Partido Colorado, Andrés Ojeda, para reproducir un audio del exmandatario Luis Lacalle Pou. El dirigente colorado reprodujo las palabras de Lacalle Pou en las que hablaba del rol del Estado en la sociedad. Vamos a la comunicación telefónica, vías de comunicación habilitados, 099-232664.
8: Buenas madrugadas, Gustavo, ¿cómo estás?
1: Buenas madrugadas.
8: Con respecto al gobierno que tenemos, al fraude amplio, lo sé por primera mano porque mi mujer trabaja en una radio local, es comunicadora de una radio local, y están censurando todo, Gustavo, y no están diciendo nada. No te dejan decir nada porque información que sale contra de ellos, que lo tienen que dar en radio, enseguida al otro día, si es algo contra el gobierno, este gobierno tan, tan censurador, si dicen algo contra ellos, enseguida el otro día le mandan una carta diciendo que eso tienen que revisarlo, y si no lo revisan, multan a la radio y le mandan un cedulón. Te lo digo por primera mano. Es impresionante cómo están censurando todo. Es increíble. Gracias, Gustavo. Buenas madrugadas.
1: Buenas madrugadas, un abrazo. 099-232664. Dice, ¿qué te rajas? Dicen, no censuramos a nadie.

0: que el Frente Amplio inicial, no. Fundador.
1: Hágalo. ¿Qué le da su representante? Que esta gente, no sé, te voy a contar. Castillo entró en el tiempo de la dictadura, tan brava la dictadura. José entró en el tiempo de la dictadura. Fernando Pereira entró en el tiempo de la dictadura. Tan mal eran los militares, tan mal eran. Y eso que no me sirve para eso, no me sirve. Ah, no puede ser, que falta respeto a la gente, matan gente todos los días, pero eso quiere sacar un poquito la sanitaria, ¿no? No, Castillo, que no. ¿Cómo que no? El presidente, que soy yo el presidente mandarín. Yo, a la calle yo lo respeté como el presidente del país, hay que respetarlo. No, esto se puso al carajo. Es lamentable, eso. Lamentable, este muchacho, como es, el de Pichón, este, siempre hablaba de Venezuela, hay que mandar. Mira, bueno, que están con
0: Marcelo Abdala.
1: Sí, el que está en
0: el Pichón, este.
1: Sí, que pasaba hablando de Venezuela, y ahora porque no le manda su lugar. Ah, es una cosa que no puede ser. ¿Qué mandar eso? No puede ser, no. Y ya te digo, yo soy 30 pistas, pero no los viejos. El Cerérito, Erro, toda esa gente que había. Ahora, esta cosa, ¿quién la conoce? Pues ya soy la reina, así que tú.
0: La
1: sí, Blanca Rodríguez, nada, quería hacer un cabine de calcio creativo, como no la dejaron ser, y ahora está haciendo, va a buscar el tema de los supervisos, que la gente de Cuba, que chica nomás, salga para la casa, chica la casa tranquila, pero bueno, Gustavo, no tenemos más, estoy bastante chupado,
0: un abrazo grande para vos, un abrazo.
1: Muchas gracias.
0: Chao, querido, chao, gracias. Bueno, yo les comentaba antes esta llamada telefónica, que tiene cáncer de vejiga y tras fallo, el Ministerio de Salud Pública le va a suministrar medicamentos de alto costo. La justicia ordenó que la cartera entregue en 24 horas un tratamiento valuado en unos $382,000 a un paciente jubilado salteño. Un histórico fallo se dio en la justicia, esto fue ayer, donde un hombre de Salto que padece de cáncer de vejiga, será suministrado con un medicamento especial de alto costo por parte del Ministerio de Salud Pública. Según informó el medio local Salto Noticias y confirmó Montevideo Portal, la justicia de Salto ordenó al Ministerio de Salud Pública suministrar un medicamento de alto costo a un paciente con cáncer de vejiga en un fallo dictado durante la feria judicial menor. La sentencia hizo lugar a una acción de amparo presentada por un jubilado salteño que necesita el medicamento Avelumab, con B al final, B labial, cuyo tratamiento completo tiene un costo estimado en $382,000. $382,000. El fallo dispone que el MSP deberá suministrar en un plazo de 24 horas de acuerdo con la indicación del médico tratante y durante el tiempo que resulte necesario. Según la resolución, el incumplimiento de la orden judicial podrá derivar en la aplicación de sanciones económicas conforme a lo previsto en la ley 16.001 que regula la acción de amparo. El tratamiento tiene un costo superior a los $13,000 por ciclo, más impuestos, por lo que el caso se encuentra entre los de mayor impacto económico vinculados al acceso judicial a medicamentos de alto costo. La acción fue presentada por el estudio jurídico Hermanos Cartagena Sanguinetti, a través de los abogados Gabriel Cartagena Sanguinetti y Gastón Ferreira Rivas, quienes señalaron que es la primera vez que mediante su actuación profesional obtienen judicialmente un medicamento de ese valor para un paciente salteño con cáncer de vejiga. El caso fue tramitado durante la feria judicial menor, periodo en el que la actividad de los juzgados se limita a asuntos urgentes. Por ese motivo la vía utilizada fue la acción de amparo prevista para proteger derechos fundamentales cuando una demora puede generar un perjuicio irreparable. Los abogados consideran probable que

0: el MSP presenta recursos contra la sentencia, aunque manifestaron su confianza en que el fallo sea confirmado en segunda instancia. Acá estamos hablando de un tema de cáncer y estamos hablando de un problema de salud importante. Bueno, ¿qué tengo por acá? Si hubiera dicho que necesitaba el dinero para una secretaría LGBT, le daban el doble, estoy recontra seguro, Gustavo, porque esto es así, son votos. La vacuna contra el HPV es gratis para las mujeres por riesgo de desarrollar cáncer. ¿Vos para qué la querrías si el HPV no te hace nada? Bueno, mensajes. Hago la última pausa del programa y seguimos en instantes con ustedes.
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0: noticias que hacen al acontecer nacional y noticias tristes. Señora, buenas madrugadas. ¿De San Luis de Mataojo me llama?
1: Sí.
0: Cuéntenos, estamos en el aire, cuénteme lo que ocurrió, este siniestro de tránsito ahí en la ciudad. ¿Esto fue el sábado de noche?
1: Fue antes de ayer. ¿Hoy
0: sí,
1: qué es?
0: Hoy es miércoles.
1: Dice que el hombre volvía de y pasó el auto que iba para Maldonado, y eso venía en un puente que no tiene baranda.
0: El auto conducía por un
1: Sauso.
0: Claro. El auto conducido por un señor, la señora y
1: no,
0: un...
1: No, parece que era argentino. Venían cuatro personas.
0: Cuatro personas en un coche argentino.
1: Sí, parece que ellos no se hicieron nada. Pero claro, el hombre chocó de frente. Pero, ay, qué horrible. Y bueno, y cayó en el agua. Cayó en el arroyo Sauce, que no tiene baranda. Nosotros casábamos con mi marido ahí. Es un peligro, porque el hombre, claro, vaya a saber cómo maneja los devueltos de allá, se cree que están en alguna otra, yo qué sé, no sé. La cosa es que chocó y cayó al arroyo y quedó con las ruedas para arriba. La señora, no sé cómo salió solo la señora, pero claro, al ir uno para un lado y el otro para otro, agarró al chofer y lo mató, y al bebito ese de 4 años.
0: ¡Qué horror!
1: Y ahora no sé más nada porque no supe, hoy no salí para nada. No me enteré de nada, pues una de...
0: Acá la información que tengo de Radio La Valleja, en principio sus ocupantes fueron retirados por gente que transitaba por el lugar, mientras que el vehículo se cayó al agua, debió intervenir personal de bomberos de Minas para retirar a quienes quedaron atrapados, donde se consta el fallecimiento de un mayor de edad que conducía el auto y un menor de edad. También retiraron a una mujer mayor de edad con lesiones.
1: Ay, sí, pero yo eso no lo sabía, ¿ves?
0: Sí, sí.
1: Que lo había retirado a alguien.
0: Sobre el puente impactaron de frente dos automóviles, donde uno cayó al agua y el otro quedó suspendido del mismo.
1: Sí,
0: esto fue la noche del sábado.
1: El sábado.
0: Este siniestro de tránsito de características fatales en camino a Arroyo Sauce, a pocos kilómetros de San Luis de Mataojo.
1: Ahí está.
0: Ah, pero qué horrible. Campo. Qué espantoso.
1: Ah, es horrible. Horrible, horrible, un disgusto. Y sabe que el hombre, en la entrada de la ruta, tenía un local con los teléfonos y se había venido para acá enfrente a casa. Porque, claro, sobre la ruta y acá en el mismo centro, el negocio marcha. Porque, claro, está todo acá, el banco, está la agencia, hay de todo. Entonces, dese cuenta que el hombre hacía 3 días que se había mudado.
0: Ah.
1: Dice que estaba contentísimo, pobre hombre.
0: Acá la información que tengo, un auto cayó de un puente tras chocar con una camioneta de argentinos en Uruguay.
1: Sí, de argentinos. Dios.
0: Murieron un hombre y un niño murieron. El
1: sí,
0: niño murió.
1: De 4 años, Lolito.
0: El siniestro ocurrió en la zona rural del departamento de La Valleja, cerca de Solís de Mataojo. El vehículo que cayó al agua era de matrícula uruguaya y el otro rodado viajaban 4 argentinos que no sufrieron heridas de gravedad. No sufrieron heridas de gravedad del otro coche. Un grave accidente de tránsito ocurrido en Uruguay dejó como saldo la muerte de un hombre de 65 años y un niño de 4. El siniestro se produjo en camino a Arroyo Sauce, a pocos kilómetros de Maldonado, y tuvo como protagonistas a un auto uruguayo y una camioneta con matrícula argentina. El hecho ocurrió en una zona rural del departamento de La Valleja, próxima a la localidad de San Luis de Mataojo. Por causas que todavía son materia de investigación, ambos vehículos chocaron en inmediaciones de un puente y uno de ellos terminó cayendo al agua. El vehículo que cayó al arroyo era un Suzuki con patente uruguaya, era conducido por el hombre que murió en el accidente, y en su interior viajaban además 4 acompañantes, una mujer de 56, otra de 39 y 2 niños de 12 y 4 años. Como consecuencia del impacto y la caída, el menor de 4 años también falleció, en tanto una de las mujeres fue trasladada de urgencia a la Sociedad Española de Montevideo, con diagnóstico de fractura cervical, mientras que los otros 2 ocupantes sufrieron politraumatismos leves. El otro vehículo involucrado es una camioneta Jabal H6 con matrícula argentina, conducida por un hombre de 53 años. En el rodado viajaban otras tres personas, todas de nacionalidad argentina. Según indicaron fuentes policiales, ninguno de los ocupantes de la camioneta sufrió lesiones de gravedad.
1: Sí.
0: De acuerdo con la primera reconstrucción, el conductor argentino declaró que se dirigía rumbo a Maldonado cuando al llegar al puente se encontró con el otro auto de frente. Tras el choque, el vehículo uruguayo cayó a las aguas del arroyo. En el lugar trabajaron efectivos de la policía caminera, bomberos del destacamento de minas, policía científica y personal de la seccional segunda, y las autoridades continúan con las pericias para determinar con precisión cómo se produjo la colisión y qué factores derivaron en la caída del auto al agua. Qué terrible, señora, qué espantoso.
1: Es terrible, y lo que pasa es que no tiene baranda, ¿no?
0: Qué horror.
1: Yo me acuerdo que no tenía baranda porque yo pasaba... ¡Ay, qué horrible!
0: Qué horrible, qué espantoso, me imagino.
1: Qué espantoso, usted sabe que yo digo, se lo voy a decir a Gustavo de los FAM, porque usted siempre da todas las noticias buenas,
0: sí,
1: malas...
0: Sí, no, esto es muy triste.
1: Es una cosa espantosa.
0: Esto es espantoso. Bueno, le mando un beso grande, muchas gracias.
1: Igualmente.
0: Gracias por llamar.
1: Un besito para Mercedes.
0: Muchas gracias, muy amable. Chau, gracias.
1: Chau.
0: Qué terrible. Estos accidentes de tránsito son terribles, Y más cuando hay niños. No, terrible. ¿Cuál habrá sido el motivo, no? ¿Qué pasó? Bueno, vamos a ver qué dice la pericia policial, científica, con respecto al tema.

0: Francia Callero, bienvenida al programa. Buenas madrugadas, ¿cómo estás?
1: Buenas madrugadas. ¿Me puede pasar un disco?
0: Pero como no, con mucho gusto. ¿Qué tema quiere escuchar?
1: La verdad que te felicito, el programa es precioso. Cada vez tenés más audiencia, interesante. Y como siempre, nos enteramos de todo. Y a veces rectificamos algunas cosas que las entendimos mal. Yo quiero escuchar por Barbara Streisand, Memory.
0: ¡Ay, qué hermoso tema!
1: ¿Sí?
0: ¡Ay, me encanta!
1: Y bueno, tengo buen gusto, ¿no?
0: Sos una mujer de buen gusto. Memory, ¿no?
1: Sí.
0: Memory. ¿Qué gracias. Tema? ¿Qué tema de Barry Streisand? Memory, for you. Acá lo tengo. Con mucho placer. Te mando un beso grandote. Memory, for you, Barry Streisand.

Qué belleza de voz, ¿eh? Barbara Streisand, Memory. Me acuerdo en My Fair Lady, esa película maravillosa. Y además cuando hizo aquella película que tenía que vestirse de hombre para poder luchar contra una sociedad machista, donde la mujer judía no podía lograr puestos importantes que lograban los hombres, profesiones, y ella se viste de hombre para lograr su objetivo. Increíble, ¿no? Barbara Streisand, me encantó esta mujer. Y bueno, Polanka, uy, Polanka, pon tu cabeza sobre mi hombro. Esto para Gary Prieto. ¿Estás enamorado, Gary? Qué lindo tema este, ¿eh?

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todo el país, 2:53. 2:53. Y acá me piden otro tema. Un clásico de Rafael. Amor mío.

llegamos al final, señoras y señores. Como siempre es un placer compartir este tiempo de comunicación con ustedes. Es un gusto estas 3 horas de comunicación a pura radio, la comunicación de ustedes, el hecho de estar juntos, disfrutando de un programa que pretende acompañarnos mutuamente a esta hora de la madrugada. Como siempre les digo, vivamos el aquí y el ahora, porque el ayer ya pasó, forma parte de nuestra historia y es lo único que no podemos cambiar. Y mañana, mañana se verá. Es incierto. Señores, que tengan buenos sueños, un mejor despertar y que tengan una muy buena jornada. Hasta mañana.

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Versus el viento. 10 años al aire. ¿Qué tal, amigos? ¿Cómo están? Muy bienvenidos a la madrugada de Rural. Como siempre, un gusto poder estar con todos ustedes y acompañarlos durante esta noche fría, como está pasando en este invierno, ¿no? Noches húmedas, frías, todo eso. Bueno, vamos a tener como todos los miércoles nuestro contenido conformado por la música. Estamos compartiendo también en esta primera parte encuentro en el estudio con Pedro Aznar. Estamos también escuchando luego a Julia Pérez, que llega con Las Gotas de Rocío. Y hoy es día de entrevistas, así que continuaremos con las entrevistas acostumbradas de cada semana. Finalmente, hacia el final del programa, llegará Hugo Piris con el Si Ustedes Me Lo Permiten. Todo esto en una hora y media. Van a ver qué bien, qué entretenidos que vamos a pasar. Empecemos entonces con la música.

Bueno, ayer les comentaba acerca de Pedro Aznar, de quien comenzamos a escuchar esa entrevista del encuentro en el estudio. Él nació un 23 de julio de 1959 en el barrio de Liniers, en la ciudad de Buenos Aires. Cuando era chico le fascinaban los tocadiscos, se pasaba horas viendo los discos girar. A los 7 años le regalaron Revolver de los Beatles y se hizo músico. Fue prodigio, a los 9 años empezó a estudiar guitarra clásica. Sus padres le compraron una guitarra eléctrica amarilla que utilizó en su primera banda de rock, Life.

0: por ahí. Ahí aparece el cósmico ancestral, ¿no? Este es el cósmico ancestral a pleno.
1: Ahí está lo que me enseñó Leda.
0: Ahí está a pleno.
1: Por completo. Leda, sí, Leda, sí, Leda, sí, Leda. Sí, absolutamente.
0: Sos músico, te hiciste músico y tocas instrumentos, tocas guitarra, tocas el bajo. ¿Cuándo elegiste el bajo, por ejemplo? ¿Por qué elegiste el bajo?
1: Esa es una historia muy linda. El bajo en realidad lo tomé profesionalmente para entrar a tocar en Madre Atómica, el grupo que tenían el Mono Fontana y Lito de Pumer.
0: Sí.
1: Y a través de un amigo común...
0: ¿Tocabas guitarra antes?
1: Yo tocaba la guitarra.
0: La guitarra.
1: Y tenía mi grupito de barrio, o grupito de garage, como le dicen ahora, donde tocaba la primera guitarra. Y ahí me dijeron, ¿te gustaría tocar con nosotros? Y dije, obvio. Todos estos eran dos monstruos. Digo, sí, por supuesto. Pero necesitamos un bajista. ¿Te animás a tocar el bajo? Y digo, dale. Y ahí arranqué.
0: Y bueno, después te tocó la fascinación Pastorius.
1: Sí.
0: Que a todos los bajistas de alguna manera les pasó. Sí. Y le arrancaste.
1: Todos pasamos por esa fase.
0: Y le arrancaste los fierros al bajo.
1: Al diapasón.
0: Al diapasón, le sacaste la.
1: Que lo convertís medio en un violonchelo cuando haces eso.
0: ¿Cuál es el? Porque lo hace más impreciso de alguna manera. Porque cambias el dedo medio milímetro y cambió la nota.
1: Exactamente. Expliquémosle a la gente que está viendo, a los que no son músicos.
0: Exacto. Esto es una clínica.
1: Estos son los trastes. ¿No? Estas barritas de metal que están acá, que son las divisiones. Esto lo que hace es que acá tengo una nota, acá tengo la siguiente, acá tengo la siguiente.
0: Y el metal divide perfectamente una nota de la otra.
1: Exacto, que es lo mismo que yo hago así. Es lo mismo que hago esto.
0: Sí.
1: No hay ninguna nota entre medio. Ahora, si esto fuera un violín, un poquito grande para violín, pero
0: entre esos dos fierritos, pones el dedo y hay una nota en el medio.
1: Entre los dos fierritos hay, según Pitágoras, infinitos puntos.
0: Sí.
1: Limitados por el grosor de este chorizo, pero podés poner el dedo en varios lugares.
0: Sí.
1: Fíjate que si yo hago esto acá, ahora voy a hacer un vibrato. La nota no cambió ni un poquito. Si esto fuera un violonchelo, y yo hago esto, esto estaría haciendo...
0: Subiendo y bajando.
1: Como una voz que hace un vibrato.
0: Sí.
1: Y eso es lo que le da esa cosa fascinante al sonido, porque además no está pisando contra metal, sino que pisa contra ébano.
0: Y eso le da también otra sonoridad.
1: Le da una sonoridad un poquito más rasposa y más dulce. Es una belleza.
0: Tenías 18 años cuando, con el señor Carlos García Moreno, con el señor David Lebón y el señor Oscar Moro, formaron Serú Girán. Uh-huh. ¿Cómo es la foto esa? Eras un pibe.
1: La foto esa, son varias, pero hay dos muy, muy divertidas. Una es Morito y yo a bordo de una camioneta que llevaba su batería y mi equipo de bajo y mi bajo a Ezeiza, una fría tarde de junio de 1978, y nos mirábamos y decíamos, el pasaje tiene el retorno, ¿no? Sí. ¿Vamos a poder volver si esto es una catástrofe? Sí, bueno, okay. Y subiéndonos al avión, en una especie de...
0: Iban a Brasil.
1: De descrédito. Íbamos a San Pablo.
0: A San Pablo.
1: Que Charlie y David habían estado un año en Búzios, lugar paradisíaco, componiendo y qué sé yo. Vagueando un poco.
0: Sí.
1: Pero un poquito componiendo también.
0: La pasaban mal.
1: Y después nos convocaron a Morito y a mí. Corte A, llegada a San Pablo, tarde a la noche, y Billy Bond, legendario productor, nos busca en el aeropuerto, nos lleva a una casa en San Pablo, ahí estaban Charlie, David, y inmediatamente armamos los instrumentos en un cuarto arriba, que iba a ser el cuarto para ensayar.
0: Para ensayar.
1: Y estuvimos tocando una media hora así sin parar, zapando, improvisando. Y me acuerdo que terminamos así, paramos, nos miramos entre los cuatro y dijimos, somos un grupo.
0: Y había conciencia, porque qué sé yo, Serú, hoy lo miramos, pasa esto con nosotros, con nuestras vidas y con nuestras historias, en general de todos los seres humanos, que las cosas van sucediendo y uno no es muy consciente. Hoy decís Serú Girán y es mítico, pero además es formador, es como un ejemplo, es como muchas cosas, como un patrón. En ese momento uno no es consciente, ¿no? Toca nada más.
1: Sí, porque además había... había muchas cosas, no quiero decir en nuestra contra, pero sí había cosas que había que remar. Había cosas que acomodar, había pruebas que pasar, exámenes que dar ante la gente, ante la crítica, ante nosotros mismos, ante el momento histórico, ante un montón de cosas. No iba a ser automático, y no fue automático, y nos llevó un tiempo considerable. Yo diría que nos llevó un buen año, año y medio, hasta que salió La Grasa de las Capitales, el segundo disco, donde ahí sí hubo un cambio de perspectiva, pero al principio no se entendió lo que nosotros estábamos queriendo hacer. Y además nosotros estábamos buscando, porque tampoco te podías parar en el lugar de supergrupo. Si bien a mí me tocaba, yo era el convidado de piedra, porque no era un tipo famoso en ese momento. Yo venía de grupos un poco subterráneos, y estos otros tres eran...
0: Los otros tres eran los tres... Eran
1: tres consagrados.
0: Claro.
1: Pero por lo menos en cuanto a ellos, era un supergrupo.
0: Yo había visto en el 75 el Polifemo de Lebón y me dejó la cabeza partida.
1: Exacto.
0: Rural.
1: Bueno, Charlie venía de...
0: Y Charlie, bueno, vino de Charlie y Moro... Que
1: tenía Moro de Los Gatos, empezando...
0: Vos eras un pibe, por eso.
1: Yo era un pibe, yo venía de grupos que se conocían poquito y qué sé yo. Pero ellos eran tres tipos célebres. Entonces, pararse en el lugar del supergrupo hubiera tal vez sido una cosa fácil, lo primero que se podría haber pensado, pero a ninguno de los cuatro nos dio por ahí. Y menos que menos a ninguno de ellos tres, que tenían las credenciales de la fama, digamos, decidieron no usarlas. Y lo que pasó, no sé si instintivamente o pensadamente o las dos cosas, fue plantear una música que aprovechara todos nuestros recursos. Y eran abundantes los recursos. Está mal por ahí que yo lo diga, pero eran abundantes. Es un grupo con tres cantantes, tres compositores, dos productores, cuatro tipos con una gran experiencia. Había material. Y había material como para desafiarse. Y lo bueno que pasaba, además...
0: Y había una historia en la Argentina sucediendo que era densa.
1: Requería de algo...
0: Y eso al arte lo alimenta, ¿no?
1: Sí, porque te moja la oreja. Cuando la realidad te es adversa, te está mojando la oreja y te está invitando al desafío. Es decir, a ver qué tenés para decir de esto.
0: 78-79 es plena dictadura, o sea, dictadura desatada.
1: Y sí. Sí, momento atroz. Y era un momento en que hacer una apuesta por la belleza era, que yo siento que es lo que hicimos, era una postura radicalizada, digamos, era una postura
0: una
1: fuerte.
0: Manera de resistir también.
1: Exactamente. Y yo creo que el grupo fue eso, tanto para nosotros como después para la gente. Cuando la gente pescó por donde iba, dijo, mirá lo que están haciendo estos tipos. Pero también pasó que en el primer disco había esta apuesta por la belleza, que te digo, pero puesta desde un lugar utópico, en el cual Charlie había creado un idioma, un idioma inventado, del cual sale la palabra Serugirán, Eitileda, todo eso, que era nada menos que crear un idioma que tenía una sonoridad. Y adentro del disco había como una historieta en fotografías de un cuento que pasaba, que era la historia de la canción, donde estaban las frases estas del idioma inventado y había fotos para que vos siguieras como una fotonovela lo que pasaba. Pero te lo relataba en este idioma inventado. Y a la vez era un idioma que no se entendía y que los críticos no se podían meter con eso. No eran los críticos, los censores.
0: Sí.
1: Pero era una apuesta rara por la belleza y por la libertad. Dicha desde un lugar utópico y compuesto en un lugar paradisíaco. Y acá no se vivía un paraíso, acá se estaba viviendo un infierno. Entonces yo creo que eso creó un choque en el cual la gente dijo, ¿estos son estúpidos o viven en otro planeta? ¿De qué están hablando? Y después, con La Grasa de las Capitales, hubo de nuestra parte una cosa de decir, no, esperá, no nos entendieron lo que estamos queriendo decir. No es que nos estamos
0: por ahí había volado
1: borrando de esto. Hablemos de esto. Pero sigamos apostando por la belleza. Y la gente dijo, listo, ok. Había habido una desinteligencia de por dónde iba. Una vez que se hizo clic, chao, ahí.

0: 1980 fue otro año para vos grosso, fue la Cerú ya era un consagrado. Te invita a Spinetta a tocar en Jade. Y por ahí aparece Pat Metheny, creo, ¿no? Con un cassette, que yo me acuerdo haberte entrevistado cuando sucedió eso. Me olvidé, porque yo ya me olvido de las cosas. Era la historia, creo que era que un cassette que le había llegado a Pat Metheny, pero no iba a tocar.
1: Se lo di yo.
0: Ah, se lo diste vos.
1: Sí.
0: Y el tipo lo escuchó, pero después te llamó para, no sé, tocar otra cosa. ¿No tocabas el bajo con Pat Metheny, o sí? ¿Qué tocabas?
1: Sí.
0: Sí.
1: Bueno, la cosa fue, resumidamente, así. Fuimos a tocar...
0: Recupérame.
1: Fuimos a tocar con Cerú a un festival llamado Monterrey Jazz en Río, en Río de Janeiro. Volvíamos a Brasil. Y nos habían dado un ratito para tocar a las 3 de la tarde. ¿Qué? Brasil a las 3 de la tarde, están todos en la playa. esa es la confianza que nos tuvieron los promotores del festival. Y cuando empezamos a tocar, los tipos hicieron así, dijeron, ¿y esto? Dijeron, un grupo de rock de Argentina, eso, ponelo a las 3 de la tarde. Cuando la gente se va a la plaza. Y pararon la oreja, y después vinieron y nos dijeron, muchachos, felicitaciones, ¿les gustaría tocar de nuevo a la noche?
0: Obvio. Ah, una invitación a,
1: vamos,
0: a repetir.
1: Repitan, por favor. Entonces fuimos de nuevo a tocar a la noche. Y nos quedamos ahí en el estadio, y a la tarde tocaba el grupo de Pat. Y me quedé a escuchar, y me partió la cabeza. En vivo me partió la cabeza.
0: Contá un poquito para quienes no sabemos, y no saben quién era Pat Metheny en ese momento. 1980, hace 30 años.
1: 1980, Pat tenía su grupo, hacía apenas 2 años, y era una renovación en el jazz joven, por decirlo de alguna manera, y el tipo pintaba como una promesa de convertirse en el mayor guitarrista jazz del mundo, que de alguna manera y de cierta óptica lo ha logrado.
0: Lo fue.
1: Es un músico absolutamente extraordinario. Y me acuerdo que me quedé tan conmovido por eso que vi, que yo tenía un cassette de música que había hecho en mi habitación, en la casa de mis viejos, con un par de grabadores a cassette, haciendo regrabaciones, eran canciones de los Beatles, algunas cosas mías, temas de Huberto Gismonti, de Génesis, qué sé yo. Y fui, lo felicité, que yo le dije, maravilloso lo que hiciste, no sé qué, te puedo regalar una cintita que yo hice. Sí, con mucho gusto, no sé qué, bla, bla, nada, listo.
0: ¿Y después qué pasó con esa cinta?
1: Un año más tarde. Me llama el Mono Fontana y me dice, hay un argentino que vive en California que lo vio a Pat y Pat te quiere invitar a no sé qué cosa a su grupo. Le dije, Mono, no vengas con patrañas.
0: Eres patrañas.
1: No digas tonterías. No, en serio que no sé qué. Te va a llamar. Bueno, qué sé yo. Me imaginé que era un disparate de por ahí. Y me llama un chico argentino, Pablo Aslán, gran contrabajista de tango, que vive en Estados Unidos, y me dice, lo vi a Pat en San Francisco, no sé qué, cuando le dije que era argentino me preguntó si te conocía, yo le dije, no personalmente, pero sé quién es. Y me dijo que por favor te pase estos números de teléfono para que lo contactes, porque le encantó la cinta que le diste, y quiere hablar con vos. Yo lo llamé y me dijo que le había encantado la cinta, que no sé qué. Me dijo, en algún momento pensabas venir a Boston, veniste a ver un ensayo del grupo, qué sé yo. Le digo, sí, yo en algún momento me gustaría ir a estudiar. Tengo pensado en algún momento irme a Berkeley a estudiar. Me dice, bueno, avísame cuando vengas, qué sé yo. Otro año más tarde me voy a estudiar a Berkeley. Entonces me invitó a un ensayo, fui un par de veces, me hice amigo de todos los músicos de su banda y qué sé yo. Y otro año más tarde, o casi... los invito a él, a Lyle May, su pianista, y a Dan Gottlieb, su baterista por aquella época, a ver si querían grabar 2 canciones que yo había escrito para el que iba a ser mi segundo disco solista, Contemplación. Y para mi sorpresa y alegría, aceptaron. Entonces Danny se vino de New York, donde vivía, vinieron Lyle y Pat, que vivían ahí en Boston. Entre la colonia de amigos argentinos me prestaron plata cuando tenía un mango para alquilar un estudio de grabación en Boston, y grabamos 2 canciones que pues salieron en mi disco Contemplación. Y fue tan fluida la grabación, y fue tan linda la interacción entre nosotros tocando, que Pat en un momento me preguntó, grabamos 2 temas, entre uno y otro me dice, ¿vos tocás percusión?
0: Ahí estaba lo de la percusión.
1: Mira, no necesariamente, le digo, pero yo estudié batería, yo había estudiado 1 año de batería con el Mono Fontana a los 16 años. Entonces, conozco los rudimentos y me manejo, qué sé yo. ¿Por qué? Nada. Y resulta, bueno, yo me vuelvo a Buenos Aires al día siguiente, feliz con las cintas abajo del brazo. Me despierta mi vieja, me dice, te llama Pat, el teléfono, que quiere hablar con vos. Le digo, ¿qué pasó? Entonces yo voy así, totalmente dormido, le digo, Pat, qué groso lo que hicimos, qué divino, muchas gracias. Sí, me dice, sí, pero oíme, Naná se va del grupo, Naná Vasconcelos.
0: Naná Vasconcelos.
1: ¿Vos te animarías a tocar la percusión? Porque la verdad que me fascina cómo cantás y me gustaría que estés en el grupo y que toques diversos instrumentos y qué sé yo, y me gusta tu musicalidad y no sé qué, pero necesitamos que cubras el puesto Naná. ¿Te animás? Y yo le dije el equivalente, no sé qué, de...
2: De Saná, sí.
1: Sí. Toco lo que haga falta.
0: Que hay que tocar.
1: Claro,
0: que hay que hacer. Que hay que tocar, que hay que hacer. Y te fuiste de gira.

0: Eso, no, pero año, ¿qué año mi viejo fue? Estaba escuchando la conversación ahí, me dio un abrazo, me dijo, qué divino, eso, no sé qué. También está la foto, mi viejo así pispeando lo que pasaba mientras yo hablaba por teléfono.
1: ¿Y eso fue 80 ahí?
0: Eso fue 80 ahí, fines del 82.
1: La
0: época de la Navidad del 82.

Muy, pero muy buenas madrugadas. Espero te encuentres bien, disfrutando de la compañía de Versos al Viento. A veces me descubro tejiendo sin darme cuenta, no con agujas ni estambres, sino con miradas, palabras y silencios. Como si cada gesto mío tejiera una cobijita invisible que cubre corazones cansados, almas frías, días tristes. Desde siempre he sentido que uno no llega a este mundo solo para vivir por sí misma. Venimos también a apapachar, y no es cosa menor. Apapachar no es solo abrazar, es abrigar el alma del otro, y eso, amiga mía, también es un acto de amor. He tejido cobijas para mis hijos cuando estaban tristes sin saber explicarlo, para mis amigas cuando creían que no valían, para mí misma cuando sentí que ya no podía, y no con lanas ni hilos, sino con cafecito caliente, palabras dulces, o el simple aquí estoy cuando el mundo se les venía encima. Me he dado cuenta que cuando tejemos amor, no se gasta el hilo, al contrario, se multiplica. Te das y te das, y mientras más das, más tienes. Hoy desperté con ganas de seguir tejiendo, una palabra amable para quien no la ha escuchado en días, una mirada tierna para quien va por ahí con el alma rota, un mensajito, un cómo estás, un te pienso, porque a veces eso salva, amiga, a veces eso es lo único que sostiene. Así que hoy, que si hoy ves a alguien medio deshilachado por la vida, no dudes en tejerle aunque sea un hilito de amor. Uno nunca sabe cuándo esa cobijita será lo único que tenga para seguir caminando. Y si eres tú quien necesita abrigo, si sientes que el corazón se te enfría, ven, que aquí tengo hilo, amor y café calentito. Aquí siempre hay un rincón para apapachar. Hasta aquí la gotita de rocío que elegimos para hoy. Espero te haya gustado. Como siempre te digo, no te olvides de sonreír y elige siempre la vida.

Bueno, muchas gracias a Julia. Qué lindo este tema que escuchamos de Carlos Benavides, que le canta a su mujer Laura. Me encanta, es muy dulce ese tema. Bueno, vamos ahora sí a la entrevista del día. Y en este caso compartimos una entrevista realizada a principios de marzo con el amigo Fernando Font, músico, cantautor y todo lo demás que él dirá en la presentación de este encuentro donde charlamos durante casi una hora, les diría.

0: Muy bienvenidos, qué lindo poder encontrarnos otra vez aquí en la pantalla de Campo TV y poder recibir a las visitas a nuestra casa. Siempre es algo que nos encanta hacer y en este caso las puertas se abren para un amigo muy querido, también colega en un sentido, ¿no? Porque también es cantautor como yo y compartimos, hemos compartido música. De hecho, uno de sus temas, de sus composiciones musicales, va a formar parte del disco que estoy grabando actualmente. Quiero darle la bienvenida a Fernando Font, quien está conmigo aquí. Bienvenido, Fernando, ¿cómo estás?
1: Muchas gracias, Sandra. Gracias por el recibimiento tan acogedor como que me están dando. Y estamos aquí como cantautores.
0: Ahí va, vamos a charlar, vamos a conocerte, porque seguramente, a lo mejor si usted pasó por la Plaza Cagancha, allí en el centro de Montevideo, a lo mejor algún día lo vio cantar. Él a veces se pone allí, canta a las personas que están en situación de extrema vulnerabilidad, que están en la calle, o a lo mejor si usted estaba internado, él pasó con un proyecto que se llama Música para el Alma y le dejó una canción. A lo mejor si usted va a una iglesia, lo ha escuchado cantar en una iglesia en sí, él anda por diferentes lugares, pero hoy lo vamos a conocer como persona, que nos cuente un poquito de su trayectoria y de su historia. Fernando, contame cómo surge el Fernando Font músico. Me imagino habrá sido un Fernando Font niño, como todos, y en algún momento llegó a vos esa curiosidad y ese amor por la música.
1: Bueno, te cuento. En realidad nací en un seno de músicos, o mejor dicho, mi abuela era músico, por supuesto era ama de casa, pianista, nunca dio un concierto, pero tocaba, que era impresionante, después me di cuenta. Mi madre también tocaba guitarra, ya no tanto, pero y después que tenía un concierto de 4 horas de música clásica en la década del 60, que no existía tanto MP3, ni computadoras, ni nada por el estilo.
0: Claro, ni cerca.
1: Ni cerca. Y se me formó el oído. Dormía debajo de un piano Mignon todas las tardes, que era rarísimo que durmiera la siesta, me planchaba la música clásica. Y de ahí en un momento me di cuenta que me gustaba hacer música. Mi abuela, por supuesto, me empezó a...
0: Feliz,
1: pero primero tenía que estudiar solfeo, cosa que nunca estudié, nunca pude estudiar solfeo.
0: Sí, yo fui media torranta también con eso, ¿eh? Iba a clase, me acuerdo, y pasaba todo el año haragañando y cantando canciones y todas esas cosas que hacemos, la samba de mi esperanza, la luna tucumana y todo eso, y cuando llegaba el examen, estudiaba de memoria las notitas, iba, lo daba y pasaba el otro año y seguía haragañando otro año más.
1: Somos dos, exactamente el mismo camino. Hasta que en un momento, y claro, vi que podía hacer mis canciones y empecé a los 8 años a hacer mi primera canción, que fui, me acuerdo que en una parroquia, que había una actividad.
0: Ajá.
1: Empecé estudiando en un malón de chiquilines con guitarra, que era así, tipo arrancar para allá y rascar la guitarra.
0: Sí.
1: Como anécdota, sé que, bueno, en ese momento no había afinadores, entonces yo no sabía afinar. Entonces me afinó el profesor y llego a casa y digo, esto está mal, y enderecé todas las clavijas.
0: o sea,
1: desafiné todo de una.
0: Claro, vos dijiste, esto tiene que estar alineado.
1: Claro, ya mi perfección me mató. Pero de ahí el oído ya se estaba formando. Después
0: pensando, la música clásica además es una gran formadora, porque vos podés escuchar múltiples instrumentos. Si te concentrás realmente, te da para poder discernir qué instrumentos están tocando, los diferentes momentos de la música clásica, tiene momentos que están bien marcados.
1: Bueno, mi abuela era una excelente concertista, ama de casa, nunca fui a ningún lugar a tocar.
0: Bueno, era la época, sí.
1: Pero realmente yo percibía el amor que tenía, y eran 4 horas diarias tocando, pero eran conciertos de un corazón abierto y tocando Tchaikovsky, Beethoven, Mozart, balalaicas, españolas, y tanto es así de que en un momento yo tocaba una española muy muy conocida, no sé el nombre, pero tarararán, dice, que es muy clásica, ¿no? Y yo no sabía que era en realidad de guitarra, pero tenía como de piano, y veo un compañero de liceo o algo así tocar en la guitarra, y dije, mira, se puede tocar la guitarra, y un día para el otro lo saqué. Claro, estaba tan metido en mi oído que fue no vas a ver dónde estaban las notas.
0: Claro, tenés un oído muy privilegiado también, digamos.
1: Y la desarrollé de chiquito. Claro. En realidad no quiero tener un gran oído, lo que sí tengo un desarrollo de oído.
0: Claro.
1: Tanto que animo a que todo el mundo chequee, digo, empiece a saber que esto es un la, esto es un re, no tanto por la clasificación, sino para distinguirlo a nivel de sonidos.
0: Tuve un profesor una vez que me decía, todos aquellos que nos gusta la música y que ejecutamos de alguna manera algo, sea la voz o algún instrumento, tenemos alguna influencia de alguien, ¿no? Yo buscaba, porque yo no me doy mucho cuenta, realmente mi influencia musical, o sea, quién me influyó, pero... Quizá los medios también, ¿no? En algún momento la radio, la televisión y demás nos fue como conquistando los sentires, ¿no? Musicales.
1: Ya había televisión. Había televisión en blanco y negro, me acuerdo. Una televisión grande, cual todos los que estábamos en el edificio íbamos a ver la televisión cuando arrancaba.
0: Claro, pero tenía sus horarios antes.
1: Sí, tenía sus horarios. Me acuerdo haber visto la llegada a la luna en directo.
0: Mirá.
1: Sí, sí, impresionante. Y después me acuerdo de una vitrola, escuchando tangos, obras clásicas, calidad menos 10, pero se entendía la música y creo que eso me desarrolló también la imaginación.
0: Claro, sí, yo recuerdo tener de mis abuelos un aparato de estos de disco que pasaban los discos de pasta, los Revolución 78, los Revolución no sé qué, tenía como varios ahí modalidades,
1: bueno,
0: según el disco.
1: Era adelantado, yo me acuerdo uno que era 78 o 78, después recién vino ¿cómo se llama? El tocadisco con parlantes y todas esas cosas, que el primer trabajo que escuché a ese nivel fue Marilina Walsh y Siglo. Claro. Eso fue impresionante, ese órgano Hammond sonando, que me impactó. Y ahí es donde yo conocí el folclore a través de una maestra, Graciela Laitano.
0: ¿Ahí a los 8 o antes?
1: Daría más por los 10, 11, por ahí. Ajá. Y entonces me metió en todo lo que es samba, chamamé, o sea, todos los ritmos folclóricos de rioplatenses.
0: ¿Vos sos montevideano?
1: Yo soy montevideano. Tengo pinta del interior, pero esa es una personalidad que me la dio México, más que nada.
0: Ahí va, ya vamos a contar, a ver, de dónde salió la boina, de dónde salió... Ahí tenemos imágenes de Fernando cantando, que después vamos a escucharla, esa canción, sin duda. Pero vos sos montevideano. Yo recuerdo que los del litoral tenemos la gran influencia del folclore argentino, obviamente porque escuchábamos la televisión argentina, que de hecho tenía más horario, está un poquito más desarrollada que acá, más horario que los canales uruguayos. Entonces escuchábamos, además de las novelas y todas esas cosas, la música nos llegaba a través de la radio y la televisión del otro lado del charco, ¿no?
1: Y que tenemos que reconocerlos, somos un paisito muy con gente que ha tenido renombre a nivel internacional, pero seguimos siendo
0: geográficamente chiquito, pero con mucha cantidad de músicos por metro cuadrado, diría.
1: Sí, detrás de las baldosas saltan.
0: Tenemos muchas vacas y muchos músicos, eso sin duda. Pero bueno, Fernando, qué lindo imaginarte en esos inicios, ¿no? Como niño. ¿La abuela te regaló algún instrumento o te sentó al piano? ¿Cómo fue? Porque viste que somos las abuelas las que decimos, no, le voy a comprar al nene la bicicleta, la guitarra.
1: Yo creo que incidió entre mi abuela y mi madre para comprarme la primera guitarra.
0: ¿Qué es lo que vos tocás?
1: Es lo que yo toco. Porque si agarraba la guitarra de mi madre, le iba a hacer pedazos. Igual la terminé haciendo pedazos, de alguna manera me ingenié. Pero, y el piano, claro, un día se me ocurrió querer tocar una obra de Beethoven y lo quería sacar de oído.
0: ¿Empezaste
1: y no me permitía?
0: Así, claro.
1: No me permitía. No, primero tenía que ser profesor de piano, o sea, de solfeo y tal. Y ahí me empaqué. Y nunca más pude estudiar solfeo tampoco, porque me empaqué.
0: Han cambiado los métodos. También antes era más aburrido estudiar solfeo.
1: No soportaba ese tipo de cosas, no soportaba. Pero pero creo que fue la que me incentivó en forma práctica por su forma de ser. Pero después era hincha mío.
0: Claro.
1: Yo era un desastre, era un chiquinín hiperactivo, caminaba por los techos, por las paredes, hacía cualquier cosa. Y no sabían cómo controlarme. Y como yo tenía que ser profesional, o sea, un doctor o un arquitecto o un ingeniero, y yo ya era disléxico, o sea, no tenía chance para nada.
0: Estabas ahí, estaba rompiendo la norma.
1: Estaba en el horno, rompiendo todas las normas, y a una cita te hacer caso. Y me metí incluso en una facultad, para estudiar preparatoria, un desastre, no me acordaba, perdí todos los exámenes, por más que quería, no había caso. Y nunca entré a estudiar. Ahora tampoco mi desarrollo musical fue muy solo, entonces desarrollé técnicas de canto que puedo cantar horas y horas y no me desgasto, pero utilizando el micrófono, o sea, mezclé tecnología. Después la forma de componer mía tiene que ver también mi fe. O sea, en un momento Dios me hincó el diente y me desarrollé como músico de una forma rara, que aún hoy no es tan simple seguirme. Me desarrollé así. Y bueno, entonces, claro, como que abrí una serie de caminos que para mí en estos momentos me resultan muy interesantes, y más después de haber intentado hacer cosas con gente profesional, que quedan como desnorteados, ¿no? O sea, como no estoy en los carriles normales, pero resulta interesante por la forma que compongo. Y las máquinas, o sea, computadoras, interfaces y todo ese tipo, sin caer en la inteligencia artificial, que es un elemento muy interesante, pero por ahora yo no lo he tocado, me da la posibilidad de plasmar ideas que andan por mi cabeza o que me suenan en el oído. Creo que la música ya está.
0: Claro, ahora componés y grabás en el celular rápidamente para no olvidarte la melodía. Antes anotabas en una libretita de repente.
1: Sí, antes había que desarrollar la memoria visual, o saber escribirlo. Y lo interesante es que, claro, agarro guitarra rítmica o primera guitarra, y más ahora los sintetizadores de guitarra que hay, y el bajo y la percusión. Entonces, como que hago el esbozo, la maqueta, por dónde ir. Y los músicos de oído saben por dónde ir y arranca para allí. Entonces puedo mostrar la música bastante fiel a lo que sería, mientras que antes los músicos me llamaban para aquí y para allá y terminaba haciendo algo que decía, esto no es mío.
0: Bien. Te iba a preguntar, porque antes de ese quiebre en tu vida que tiene que ver con empezar a practicar una fe cristiana muy consciente y demás, vos ya eras músico, o sea, creciste de ese niño autor, digamos, seguiste desarrollándote en la música. ¿Y hasta qué punto llegaste? ¿Con qué músicos tocaste?
1: Bueno, toqué con medio como que en la cama. Arranqué, entre comillas, profesionalmente, en realidad era estudiante, en Estudiantina 76.
0: Ay, claro, la que conducía a Nacho Suárez.
1: Nacho Suárez y otro muchacho también. Y ahí me entré a relacionar, pero era solista, cantautor. Lo cual, la primera crítica fue fulminante, porque diciendo, mis temas se parecen a no sé qué, me comparaban con todo, y había uno que se parecía, los otros no se parecían nada, me decían, no, pero ese tema no es tuyo.
0: Y bueno, sí, las críticas, viste, que nos duelen en el momento,
1: claro.
0: Pero después nos hace revisar también, ¿no?
1: Pero fue bueno, porque a mí dije, ni plin, yo sigo así porque estoy cantando lo que canto.
0: Claro.
1: Ni más ni menos, no estaba copiando ni a tal estrella ni a tal otro, era yo como era. Y ahí me desarrollé. En ese sentido me desarrollé de una manera, me desarrollé de otra, y hice un trabajo que todavía lo estoy buscando, no sé dónde está, con Huguito Jasa, con Raúl Medina, José Luis Lopretti, Hugo Gotelo, en paz descanse, bueno, hay algunos que ya se fueron, muy buen técnico, Rivero, pero nos adelantamos tanto a nivel de sonido, y a nivel de composición, ya te digo, los músicos me llevaban para aquí y para allá, y había una composición que pudo haber tenido pega, el resto eran como que...
0: Ahí va, que sí, vos no que la no, sentiste que no, que tan, sí. Tan tuya, digamos.
1: No, te diría que después, hoy mismo los miro, me recuerdo, y las canciones que me acuerdo, y digo, no, indudablemente esto me parece que no funciona. Entonces, después dije, no, acá tengo que hacer algo que a mí me resuene. Entonces, me llegó la primera computadora Yamaha, que me acuerdo que compré a 1000 cuotas, porque salía carísimo, y logré, curiosamente, a través de un programa que se escribe en solfeo, de simplificar el bajo. Yo tocaba la guitarra y contraté justo al Popo Romano que me hiciera la batería, en una batería programable, y de ahí salió el primer trabajo de trío, tocado una parte en vivo, que era con Juan y José San Martín, excelentes músicos, están los dos en España, y después otro que lo toqué yo todo y lo canté todo en la batuta, que en ese momento existía, que me acuerdo que tenía 16 pistas, era impresionante.
0: Tremendo.
1: Y ahí sí salió un trabajo que a la gente le gustó, que al principio se llamaba Enchufado 220. ¿No? Porque era toda una aplicación de psicología. En ese momento me estaba haciendo tratamientos psicológicos y apliqué todo en canciones, ¿no?
0: Entonces, mira,
1: expresé todo lo que me pasaba en el psicológico en esas canciones.
0: Mira.
1: Y funcionaron. Y la gente iba sin difusión ninguna a comprar el cassette. Me acuerdo que era un cassette. Pero la presión me mató. Me mató, cayó toda la presión sobre mí y ahí caí, me desparramé y me aislé. totalmente, y me iban a buscar, me decían de todo.
0: ¿A qué le llamas la presión?
1: La presión mediática.
0: Ah, mira, porque sí, gustó tanto que, claro.
1: Yo veo que la gente no siente nada, yo lo sentí, además, para componer yo tengo que tener cierta sensibilidad.
0: Está todo bien con esta nota acá en televisión, no te me vas a descompensar.
1: Espero
0: ahora, ¿no?
1: No, porque ahora ahora tengo un respaldo que no tenía en ese momento.
0: Ahí va, ahí va. Vamos a escucharte, porque hablamos mucho de bueno, lo que haces, de tus composiciones y demás, pero bueno, vamos a escuchar una de las canciones de Fernando Font, y a la vuelta conversamos esto, ¿no? De un momento nuevo en tu vida que de alguna manera configura tu nueva forma de hacer arte.
1: Okay.

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1: Regresamos y estamos conversando hoy con Fernando Font, cantautor uruguayo, montevideano, que está, bueno, él debe andar promediando más o menos mi edad, pero a los 8 ya empezó a componer, su abuela lo estimulaba, su mamá también tocaba la guitarra y ha llegado a tocar, nos decía, su primer trabajo junto a Raúl Medina y otra cantidad de músicos, entre ellos recién mencionó a Popo Romano que lo acompañó, en fin, grandes músicos de nuestro medio aún actualmente. Yo te decía, bueno, hablemos ahora de un cambio, ¿no? Vos, yo dije en el bloque pasado que tenés una fe cristiana muy consciente, pero eso no fue siempre así. Vos en un determinado momento vos decís, bueno, abrazo esta creencia y eso de alguna manera reconfigura tu manera de componer también.
2: En realidad siempre creí en Dios, lo que pasa es que tenía un Dios más a mi imagen y semejanza que a lo que Dios es. Ajá. Entonces,
1: ¿eso de Dios cuando las papas queman, así como dice la gente?
2: No, lo nombraba todo el día, pero no lo conocía. Uh-huh. O sea, no, ni tenía ni idea la Biblia, es más, ni siquiera podía leer la Biblia porque era disléxico. Entonces, y los domingos a misa tampoco me servían y la parroquia iba a jugar al fútbol, al futbolito, digo, así que no tenía una formación real bíblica que me mostrara a Dios como es.
1: Claro.
2: Entonces yo te estaba contando que, bueno, la presión mediática me mató, y sí, realmente, me reventó. Entonces ahí yo caí en adicciones y una cantidad de problemas que me estaban destruyendo, hasta que en un momento, en una iglesia pentecostal, por allá por San Martín y Ramón Márquez, me invitaron a solucionar un problema de audio, ajá, de amplificación. Ajá. Y yo fui, realmente, todos los equipos estaban recontra inestables, y lo que me llamó la atención era que en el, digamos, en el lugar donde está, porque es un cine, entonces en el lugar de que sería el estrado, ¿no? O sea, el lugar donde
1: está, el escenario,
2: en el escenario, yo sentí la presencia del Espíritu Santo y digo, pa, qué bien. Entonces, mi formación católica fue, bueno, allí está el altar, ahí está el Espíritu Santo, terminaron el culto y voy, y vi que ya no estaba el Espíritu Santo, o sea, la vibración esa no estaba. Y a partir de ahí,
1: claro, como un sentir personal muy muy particular, algo sí, muy tuyo.
2: Sí, sí, yo sentía un ser ahí y yo no estaba. Entonces, claro, ahí ya me despisté, empecé a preguntar, me empecé a interiorizar y me interesó. Y ahí conocí a Dios, experiencias uh-huh. espirituales muy fuertes, liberaciones.
1: ¿Cómo cambia tu forma de componer a la hora de decir, bueno, ahora abrazo esta nueva fe? Ahí vemos algunas imágenes cantando en iglesias y demás, porque lógicamente vos, ahora cantás temáticas que tienen que ver con tu fe.
2: Bueno, yo anteriormente componía una melodía y la melodía me daba su letra. Mira. Uh-huh. O sea, me baso en que hay un punto de inspiración. Algo en el ambiente me inspira y sale una música y la música me dice qué es lo que quiere decir, yo lo digo. Bueno, esa es mi forma de componer estándar. Uh-huh. Cuando llego a convertirme al cristianismo, ya mismo evangélico, fue al revés.
1: ¿Vos hacés la letra?
2: Hay temas sí que hago la letra, pero esos son los temas míos, que también hablo lo mismo, pero son temas míos. Pero yo estoy hablando de musicalizar la Biblia.
1: Es verdad, eso es un proyecto que te iba a preguntar. Vos le has puesto música a textos de la Biblia, lo cual, exacto, no es nada fácil porque la Biblia no está escrita para ser cantada, digamos.
2: Bueno, es que ahí está el cambio. Uh-huh. Al revés, la Biblia ya está hecha. ¿Cómo es que le encuentro poesía? O sea, le encuentro poesía y le encuentro música, no sé.
1: Vos lo lees y ya te imaginás una música para eso.
2: Sí, está en el aire. Y ahí,
1: bueno, yo les decía en el primer bloque esto de que iba a incluir en mi último trabajo un tema de él, que él hace sobre las bienaventuranzas bíblicas, que le hicimos un arreglito a blues y lo estamos cantando junto a Camila López, otra cantante que tiene una excelente voz e interpretación. Así que bueno, eso, ¿no? Ese es un ejemplo, digamos, de agarrar un texto, ¿no? Donde uno lee en la Biblia, Jesús iba, hablaba ahí de las bienaventuranzas, bienaventurados los pobres en espíritu, todo eso, ¿no? Que la gente lo habrá leído alguna, sí, vez, pero vos le pones música. Esa es la...
2: Y eso fue una bendición que Dios me dio, porque yo no podía leerlo. Uh-huh. Yo era disléxico, leía cualquier cosa. no había forma de entender lo que estaba escrito. Uh-huh. Entonces, de esa manera, con la música, me empecé a enterar lo que decía la Biblia.
1: Mira, y esto te ha llevado también a giras, digamos. Vos has estado, hablabas hoy de México, que México. Te volviste gaucho en México. Pero de alguna manera has ido a compartir este arte a diferentes lados.
2: Sí, en un momento David Gómez, un misionero mexicano que estaba acá en Montevideo, Uruguay, me dice, no, tenés que venir, vamos a México. Uh-huh. Bueno, vamos. Y nos fuimos y ahí empezó una gira por distintas iglesias pequeñas, pero una cantidad de iglesias, uh-huh. Y en la Ciudad de México, ahí es en España, en la Ciudad de México, en Pachuca, hay una cantidad de lugares que después me subía a los famosos camiones, que son los ómnibus de allá.
1: Perdón que te interrumpa, estos niños en España están cantando una de tus canciones, ¿no?
2: Las Bienaventuranzas.
1: Ah, mirá, justo Las Bienaventuranzas, mirá, sí. Qué bueno.
2: Sí, sí. Y ahí no tengo nada que ver, simplemente le llegó el material, porque es un material que libero a nivel de... Pues lo pueden encontrar en YouTube y perfectamente lo pueden escuchar, hasta incluso descargar. Algunas cosas las tengo a través de las redes, y otras simplemente están ahí en YouTube, uh-huh. Están libres. Uh-huh. Porque creo que es un material que todos tendríamos que prestar atención a lo que está escrito en la Biblia, y creo que nos ahorraríamos una cantidad de dolor de cabeza simplemente sabiendo y aplicando esos valores en nuestras vidas. Uh-huh. Y bueno, eso es lo que una parte de mi parte artística musical me dedico.
1: Eso, volvamos al camión, digo, para no perdernos en México.
2: Al camión, bueno, camiones son los ómnibus. Ajá. Y me acuerdo una vez que me subí en Pachuca en un ómnibus y a las 12 horas me levanté, me desperté en donde tenía que ir, bajé, toqué y después me volví. O sea que mi coche cama sería, pobres los que estaban al lado, porque yo ronco. y bueno, y hago lo que denomino como recorridos bíblicos. Por ejemplo, hay una serie de canciones que arrancan el anuncio del Mesías, el nacimiento del Mesías, y luego la bendición de cuando recibieron en el templo al niño Jesús. Todo en canciones. Y son textuales de lo que dice la Biblia.
1: Claro, sin un agregado, ni tampoco te pones como un cura o un pastor a predicar, ni nada. Vos lo que haces es ponerle música y cantar los textos.
2: A lo sumo doy un poco de contexto de la época para que se entiendan ciertas cosas, pero no me interesa a dar mi opinión. Después uh-huh. Yo tengo mi opinión, pero en ese plano me interesa que llegue lo que está escrito. Y hay diferentes versiones, incluso Reina Valera 1960.
1: Claro, sí, hay muchas versiones de la Biblia, claro.
2: También tengo otros recorridos bíblicos, como es la entrada triunfal en Jerusalén, el momento de ¿cómo se llama? De la crucifixión, la resurrección, todo eso son canciones que, por supuesto, se pueden cantar mucho más amplio, pero dan una idea bastante clara de lo que pasó. Incluso que coinciden los tiempos, porque yo cuando era católico era viernes, sábado y domingo, 3 días no me daba, porque viernes lo mataron, sábado...
1: Ah, contabas ahí...
2: Y digo, pero no me dan los 3 días, sería el lunes, ¿no?
1: Ahora... Te iba a decir, vos ahora, esta semana, justamente tenés un toque en Café Arte, o Arte Café, uh-huh. O algo así, y vos lo que llevás es contenido de la Biblia, o son otras canciones las que cantas ahí?
2: No, esas son canciones que me han acompañado durante décadas, que han salido desde que empecé incluso a componer, porque tienen ciertos valores éticos, morales, o ciertos piques, vamos a llamarlo así para no darle tanta suntuosidad, que a mí me han ayudado. Uh-huh. Por ejemplo, hay una canción que se llama La vida es así, y el estribillo dice, se sufre un poco y también se feliz. Y eso me ayudó, porque yo quería estar siempre top line. Y
1: bueno, la gente ahora, feliz. ¿No? Parece que busca, está siempre en búsqueda de la felicidad, digamos, claro, todo el tiempo, ¿no?
2: Y la felicidad son por momentos, y por momentos también hay tristezas. El tema es saber cómo elaborar lo que sentís. Entonces, todos esos temas justos son recorridos por el corazón.
1: Claro.
2: Que termina siendo una fiesta, porque hasta el momento más triste puede llegar a ser una fiesta cuando vos encontrás la salida, por ejemplo.
1: Claro.
2: Muchos la van a buscar, muchos buscan la verdad, pocos la encuentran, porque angosta es la puerta hacia la verdad. O sea, son todos temas así. Y esos temas, si vos te fijás, están en YouTube, están uh-huh. En diferentes videos, algunos simplemente con letras, otros están, por ejemplo, con la que al principio pasaron, que es Nunca es tarde en la vida. Eso es cuando recién empezó la pandemia y fue un reencuentro con parte de mi familia y fue un arranque de nuevo, porque claro, la pandemia fue un golpe en la nuca
1: para muchos,
2: para
1: claro,
2: muchos
1: aislados,
2: y sin embargo es cierto, nunca es tarde, pero claro, siempre y cuando perdone, siempre y cuando busques hacer lo mejor, lo bueno, digo, o sea, y definamos qué es lo bueno,
1: claro,
2: que estamos en un momento que es una nebulosa, que todo es bueno o malo según cómo te convenga. No, porque todo tiene su repercusión y después, cuando vos coseches lo que sembraste, no te quejes, es lo que hiciste. Me acompaña en percusión Nicolás Sole.
1: Bien.
2: Es un chiquilín, para mi edad es un chiquilín, que es el hijo de
1: se me fue el nombre. Bueno, ahora lo vas a recordar.
2: Pero que te... Otro.
1: Ahí va.
2: Y entonces ¿qué? Tiene la cancha de poder seguir a los veteranos, porque somos medio mañosos.
1: ¿Con qué te acompaña? ¿Con cajón o
2: con un cajón y algunas cositas ahí?
1: Ahí está.
2: Una percusión muy tranqui y pobre, le mando un saludo desde acá, porque soportarme es todo un tema.
1: Y bueno, es meritorio entonces.
2: Es meritorio, sí.
1: Le mandamos un saludo a Nicolás también.
2: Y esa es la idea, compartir lo que me hizo bien y y dar difusión a algo que veo que funciona.
1: Bien, hablamos hoy que alguien, un misionero, algo así, te invitó a ir a México, que te fuiste a México, que viajaste en tu coche cama, que roncaste todo, pero no me contaste cómo fue la boina y el traje de gaucho.
2: Bueno, eso fue un tema.
1: No traje de gaucho, pero mira la impronta que tiene Fernando, todo con mate, con termo, con boina.
2: En realidad empezó con el mate.
1: Bien. Como todo uruguayo, ¿no?
2: Sí, todo uruguayo. Dicen que tenemos músculo más porque desarrollamos una musculatura cuando nos ponemos el termo acá.
1: Ahí, claro.
2: Tenemos un músculo desarrollado. Empecé, claro, yo me encanta tomar mate. Es más, esta es mi parte farmacológica.
1: Ahí está.
2: Porque
1: ya
2: a esta altura no tomo yerba, tomo yuyo.
1: Yo tomo mucho yuyo también, entiendo.
2: Entonces está, y les encanta, les encantó. Entonces empezaron, y yo empecé a repartir. Al final me quedé sin yerba enseguida porque todo el mundo tomando mate. Y ya que estábamos ahí, me acuerdo que tenía una impronta más rockera.
1: Ajá.
2: Y de repente en un momento me pongo esta boina y les encantó. Y cuando quise acordar tenía la bombacha, cosa curiosa, y entramos en las contradicciones uruguayas, porque la masculinidad del campo del hombre usa bombacha.
1: Bueno, ya viste, está todo bien. Entonces te ven ahí esa facha y dicen, pero el uruguayo, mira cómo se
2: el
1: viste.
2: El uruguayo.
1: ¿Y vos te gustó?
2: Y a mí me gustó, es práctico, realmente me es práctico, hace calor, hace frío, estoy barro con la bombacha, y bueno, tapo
1: la pelada. Yo no tengo pelada, pero uso boina también, son muy cómodas.
2: Son muy cómodos, sí, sí.
1: Bueno,
2: sí.
1: Me tengo mi boina.
2: Y el termo y el mate, que ya está con agado y todo, acá no sé si se
1: ahí nota. Está, hincha de agado este cantautor, me parece muy bien,
2: sí, sí.
1: Me parece muy bien. ¿Tenés pronto alguna gira por México nuevamente o algún plan ahí?
2: Por ese lado todavía está medio quieto, porque está medio complicado el viajar. No sé si por lo menos
1: sí,
2: a mí.
1: Ni me digas, yo estoy por ir y ahora te di un lío bárbaro con que agarraron al mero mero ahí.
2: No. Ese es también en el norte.
1: Y en el norte, más al norte, Estados Unidos, Canadá, y tenemos ahí la guerra.
2: Ahí tenés
1: que va increciendo. Ay, Dios mío, yo voy a ir, me van a bajar el avión de un misil.
2: Pero bueno, nosotros, bueno, yo particularmente, y creo que tú también, tenemos el respaldo que es único, que es Dios. Entonces,
1: sí.
2: Ahí cambia. Jesús es siempre, nunca falla. Es impresionante.
1: Sí, de todos modos, a todos nos pasan cosas que pueden ser cosas negativas, enfermedades, de problemas, muchas cosas, y bueno, eso no tiene nada que ver con lo que uno cree o lo que fuera. Uh-huh. Sí, es verdad que es un respaldo, como vos decís, uno se siente más fuerte, más acompañado.
2: Bueno, él me sostiene cuando siento la presión mediática, eso es lo que me sostiene. Entonces yo, sí, la siento, la proceso y sigo. Más que nada también cambió el foco, hacia dónde estoy apuntando. Antes se apuntaba más bien hacia mí, entonces claro, todo yo, hijo único, creciendo solo, etcétera, etcétera.
1: Eso, hijo único, mirá, eso no habíamos hablado.
2: Sí, ¿viste hijo cómo? Único, tal cual. ¿Qué, existe alguien más aparte de mí?
1: Todos los privilegios para mí. Bueno, vamos a ir otra pausita, te vamos a escuchar. Okay. Y a la vuelta contame por estos proyectos tan lindos. Ya hablamos de la Biblia musicalizada, pero está Música para el Alma también, está el trabajo que haces en la plaza. Creo que en el Marconi por ahí también
2: van a hacer por algún el
1: trabajo. CRAI. Entonces, contame un poquito de eso, porque me parece que es un enfoque social muy importante, es un servicio importante a la comunidad que podemos contar. Ya venimos.

0: si ustedes me lo permiten.
1: Queridos amigos, ustedes saben que todos los días en este horario tenemos un espacio con Hugo Piris que se llama Si ustedes me lo permiten. Así que en ese espacio es que le damos la bienvenida al querido Hugo. Ayer estuvimos charlando, él 2x3 me entrevista, eso sí, y ayer me estuvo entrevistando sobre una muestra de pinturas que se inauguró a principio del mes y va a estar por todo el mes de julio en el espacio Dínamo. Y hoy quedamos en charlar algo del café, así que vamos a ver. ¿Cómo andás, Hugo?
2: Bien, Sandra, bueno, gracias por esta posibilidad que me das de entrevistar sobre este tema. Y desde ya te digo, el café es una de las cosas más lindas que hay en la vida, por todo lo que genera, ¿no? Y tú sabes que por razones de salud yo tengo que cuidarme y no tomo mucho café, pero casualmente ayer en la tarde me tomé un cappuccino.
1: Ah, vos sos fan de los cappuccinos.
2: Sí. Sí, y eso me llevó a pensar en las historias de café, ese concurso que hubo en la ciudad de la costa, que tú sacaste el primer premio. Pero sabes que es el único cuento que yo leí es el tuyo y no los otros. Tú sí leíste los demás, ¿no?
1: Sí, y yo los leí todos porque hay una publicación. Un libro que se llama Historias con Café, que tiene 10 cuentos que fueron premiados ahí en el concurso.
2: ¿Me podrías contar un poquito de qué se tratan los otros cuentos? Si es que se puede, ¿verdad?
1: Y a ver, porque déjame repasar, lo tengo acá cerquita el libro, para un poquito.
2: Sí. Esto tiene el sentido de que te voy a preguntar sobre las canciones que elegiste para honrar a cada uno de esos escritores, ¿verdad?
1: Ah, sí, claro, cada uno tenía que ver con lo que contaba obviamente en el cuento, ¿no? Así sí. Que sí, mira, bueno, el libro empieza con mi cuento, que la canción que ilustra mi cuento es una que habla de los lunes, levantarse los lunes, y cómo el café nos cambia el ánimo, digamos, con respecto mirá. Sí. Después hay otra canción de Kiara Roca que se llama Alba. Ella nos acompañó en ese encuentro allí en el Pinar, en la casa soleada. De té, en la soleada, exactamente. Ahí yo elegí, si bien habla de una mujer, una mujer mayor ya, como es esperada en un lugar y demás, no quiero espolear el cuento, pero la cuestión es que yo elegí una canción que se llama, que es muy conocida, se llama Cuando Llega el Alba. El otro cuento que está en el libro se llama El último café de la ciudad de Pedro Mardi Peta Arroyo. Pedro estaba también, así que lo que le dediqué a él, porque tiene que ver un poco con lo que plantea el cuento, que habla mucho de esos lugares, de esos cafés antiguos y demás, es un tango que es Cafetín de Buenos Aires. Sí. Sí, después, igualmente te comento que te voy siguiendo el orden de los cuentos en el libro. Hay otro que se llama El despertar de tanta gente, de Valeria Carolina García, pero ella no estuvo presente en esa presentación, así que bueno, no cantó ninguna canción porque no estaba.
2: Entiendo, sí, sí.
1: Después otro que se llama El último café, de Patricia Andrea Ballarini, que me parece que también, no sé si... No me acuerdo si estaba ella. Después hay otro que son Las voces del café, de Ana Lucy Díaz Tauber. Ella estaba y allí elegí el tema de 4 pesos de propina de Mi Revolución. Porque bueno,
2: el título de ese cuento me entusiasma como para leerlo. No voy a ver si consigo el libro ese.
1: Sí, Las voces del café.
2: Las voces.
1: Sí. Sí, y termina hablando, bueno, de una mujer, ¿no? Que no, también lo mismo, no quiero espolear un poco de qué trata el cuento, pero finalmente termina hallando una mujer que termina encontrándose a sí misma, ¿no?
2: Mirá, qué bueno.
1: Después hay una que se llama En el Ciber Hay Café, de Jimena Parache, que no, tampoco elegí canción, bueno, ella no fue a la presentación. Después uno que es de una conocida en común, María Yanela Loise, escribió El fragante dulce café del bar Pardal. Es una historia muy linda que ella cuenta
2: la
1: sobre...
2: ¿La escribana su... es?
1: Sí, la escribana. Sí, sí.
2: Ah, mira. Sí, sí.
1: Ella escribió sobre su viaje a del Camino de Santiago. Entonces, de un café que le ofrecen ahí cuando llega a uno de los puestos ahí del Camino de Santiago. Y a ella le dediqué la canción de Lito Nevia, Solo se trata de vivir.
2: Ah, mirá.
1: Sí. Después, El último sorbo, de Enrique del Castillo. Enrique estuvo también, y ya te digo que fue lo que le dediqué. Claro, Viejo, mi querido viejo, de Piero, habla un poco de la figura del padre, ¿no?
2: No sabía que cantabas esa canción.
1: Bueno, no, algunas nunca las había cantado, las preparé para,
2: bien, esa ocasión.
1: Y sí, bueno, sí, y por sí. Ahí sería, porque después hay otra que tampoco fue Ricardo Aracil con el tema Luisa, pero no, tampoco fue, así que las que te conté son las que se cantaron. Y bueno, me acompañó un amigo que es violinista, allí además de que se usa la guitarra y eso, así que fue un lindo tiempo también de compartir ahí música de violín, guitarra, cancioncitas, un poquito de charla, algo de café y una estufita leña con ese frío. Era otro día frío, para ir.
2: ¿Dónde se puede conseguir el libro Historias de Café?
1: Ah, Historias de Café, déjame averiguar porque ya habían puesto alguna librería que lo tenía.
2: En las librerías de la Ciudad de la Costa supongo que sí que estará.
1: Puede ser, pero me había llegado acá, Florida tienda, esto es en Florida, vamos a ir a Florida y hay una librería allí, que está, pero bueno, no sé, estaba buscando acá qué otras
2: librerías. Bueno, nos comprometemos en las madrugadas siguientes pasar el dato, ¿no?
1: Pues exacto, si alguno lo quiere al libro, también me puede escribir y yo trato de conseguirle alguno. Tienen un costo, por supuesto, y también están siendo, la ganancia del libro está siendo dedicada a la Fundación Braille del Uruguay.
2: Ajá, qué bueno. Bueno, así la verdad que fue una linda experiencia haber participado de ese certamen, ¿no?
1: Sí, me parece interesante, se armó un grupo lindo, todos con mucha ganas de compartir, que además... algunos sí con experiencia de participar en concursos y otros no, depende, ¿no? Sí. Muy muy linda la gente, con muchas lindas, con ganas, ¿viste?, de compartir cosas que le pasan, poder escribir, poder compartir con otros. Me gustó mucho.
2: Bueno, Mario, muchísimas gracias, Sandra, por este tiempo que me has otorgado. A ayudarme a mostrar otra faceta de tu personalidad y especialmente de tu ser interior que emerge a través de las artes y que, bueno, yo disfruto de tu amistad desde hace ya muchos años, no sé cuántos, anda, 30 años o más.
1: No sé, nunca conté, pero puede ser, sí, no. Unos cuantos años, sí.
2: Me acuerdo de cuando fuimos a conversar contigo para que te unieras a la tarea que estábamos haciendo en la ONG, ¿no?
1: Sí,
2: fue
1: sí.
2: Muy bueno. Pero sí, bueno, sí. Surgieron muchas cosas, te hemos ido descubriendo porque no sos de las personas que tiene bombos y platillos cuando hace las cosas. Y bueno, es tan lindo tu aporte que, bueno, hay que darle visibilidad y gracias por permitirme aquí, si ustedes me lo permiten, mostrar la otra faceta de la coordinadora del programa Versos al Viento. Gracias,
1: No, por favor, muchas gracias a vos por interesarte y, bueno, yo que sé, uno lo hace ahí queriendo compartir también los diferentes mensajes, los mensajes son siempre la misma línea, digamos, pero a través de diferentes maneras, ¿no? La radio es una y el arte plástico es otra, la escritura es otra, las canciones son otras. Es así.
2: Volveremos a hablar cuando estés en Florida, en agosto. ¿Hay algo antes de atractivo
1: ahora,
2: para invitar a la audiencia?
1: A fin de mes estoy viajando a Panamá a compartir también canciones. Vos viviste en Panamá, ¿no?
2: Sí, estuve 2 años viviendo allí en Panamá. Sí.
1: Yo no conozco el país, solamente que lo conozco de escalas de aeropuertos nada más, pero nunca bajé en Panamá. Y bueno, va a ser mi primera vez ahí.
2: Bárbaro, haremos otra entrevista antes, durante y después de tu visita a mi querido Panamá.
1: Ahí
2: Bueno,
1: va, ahí
2: gracias
1: va.
2: amigos oyentes. Mañana
1: Bueno,
2: vendremos con otro tema.
1: ahí va, Hugo. Muchas gracias a vos y te espero.

0: Bueno, y así nos vamos, ¿eh? Más que café del lunes, ya estamos a miércoles, así que si se va a quedar levantado, prontese un cafecito, y si no, bueno, acuéstese a dormir, no sé en qué condición está. Nosotros nos encontramos mañana, si Dios quiere, por acá mismo en Radio Rural a la hora 3. Que pasen muy bien.
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4: Buenos días, audiencia. Como siempre, mi especial saludo a la familia tambera y también a todas las familias de la producción agropecuaria que nos siguen en la mañanita de Rural. Se realizó hoy la primera licitación tradicional de la plataforma Global Dairy Trade de Fonterra. La verdad que tuve que leer dos veces los resultados para percibir, caer en la cuenta, porque la verdad los ajustes a la baja, incluso hay uno en el queso cheddar de dos dígitos, son, diría, conmovedores. Se los comento con la brevedad del caso. El precio promedio cayó hoy 4.9%, casi un 5% abajo, ajuste severo a la baja, $3,793 la tonelada. Vamos por los principales rubros, los rubros de nuestro interés. La manteca bajó 5%, se ubicó $5,336, precio promedio de la tonelada. En el caso de los quesos, el queso cheddar experimentó una baja muy pronunciada de 12.3%, precio promedio $3,900. El queso mozzarella es el único que va contra la corriente porque aumentó 3.8%, cotizó a $3,897 la tonelada. Y quizás el balde de agua fría mayor es lo que tiene que ver con la leche en polvo descremada y la leche en polvo entera. La leche en polvo descremada bajó 7% en esta primera licitación tradicional de julio, cotizó a $3,135. Y la leche en polvo entera, nuestro producto estrella en materia de exportaciones, bajó un 4.4% en este contexto en los cuales las bajas que les he mencionado andan en órdenes significativos, capaz que se nos desdibuja, pero cuando analizamos en términos absolutos, aisladamente, este registro de 4.4 a la baja de la leche en polvo entera, bueno, caemos en la cuenta que es una baja importante. Cotización de la leche en polvo entera hoy $3,425 la tonelada. Todo esto, más algunos otros rubros que no son de gran interés para nosotros, determina esa baja de casi 5% en el precio promedio, 4.9%, $3,793. Panorama difícil. Esta, como siempre decimos, es una de las referencias que tomamos del comportamiento del mercado internacional. De todas formas, convengamos que es de las principales y nos está marcando ya desde hace unas cuantas semanas un panorama que va configurando tendencia a la baja. Reitero entonces rápidamente los ajustes porcentuales: precio promedio 4.9% abajo, la manteca bajó 5%, el queso cheddar 12.3%, siempre a la baja, la leche en polvo descremada bajó 7%, la leche en polvo entera 4.4%. Avanzamos en la audición.
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4: El picudo rojo ha ocasionado daños irreversibles a los palmares uruguayos, ha afectado el paisaje y provocado, reconozcámoslo, una afectación emocional a muchos que admiramos y apreciamos las palmeras. No ha habido éxito en su control, como tampoco se esclareció nunca quiénes fueron los responsables de su introducción en el país. Como ocurre con tantas cosas, no se adjudicaron responsabilidades. Hace unos meses surgió de la mano de Alda Rodríguez en Tacuarembó una alternativa en el campo del control biológico, un hongo. Creemos que esa alternativa merece atención y de alguna forma, a través de la difusión, vamos a colaborar con esa oportunidad de frenar al picudo rojo. Por eso vamos a compartir con ustedes la conferencia que brindó a través de la Asociación de Ingenieros Agrónomos la ingeniera Alda Rodríguez. Desde hoy y en futuros programas, y recomendamos tomar contacto con su organización para dar la batalla en pos de preservar nuestros palmares. Vamos a escuchar esta primera entrega.
5: Alternativas y luego desarrollar todo lo que fue el proceso de I+D para llegar hasta el registro de este Crevío 3, a partir de la cantidad de personas, de la cantidad de relaciones que vi Uruguay y que tenemos por todo el Uruguay, porque realmente no es un problema que nos afecta hoy por hoy directamente en el lugar donde vivo, y donde está Crevío y donde está el Batobí Instituto Orgánico, que para los que quieran conocer, estamos en a pocos kilómetros, a unos 12 kilómetros de la ciudad de Tacuarembó, hacia Salto, hacia el oeste. Así que bueno, con esta presentación y también ubicación, les paso a contar cuál es la idea. Por un lado, voy a tratar de presentar lo que ha sido el proceso de investigación, que es un proceso de investigación que se podría estar mostrando acá con otras plagas o con otros problemas sanitarios. En este caso es con este problema, que es el picudo rojo, que es una plaga exótica que no hace tantos años que está en el Uruguay y que, como decimos siempre, toda plaga o todo organismo que se convierte en plaga, una de las razones es la falta de controladores naturales. Y este es un ejemplo claro y clásico de esto. En la presentación voy a mostrar un poco cómo probamos diferentes cepas que ya tenemos aisladas, que ya tenemos criopreservadas acá en el instituto, y también alguna cepa que recogimos a través de insectos afectados que nos compartieron. Esta experiencia de largos años, más de 20 años, de prospectar organismos nativos, de estudiarlos, de seleccionarlos y después de esas eficiencias técnicas llevarlos a un producto comercial, es lo que nos permitió a nosotros en relativamente poco tiempo, porque 3 años es muy poco tiempo, pero en relativamente poco tiempo, lograr probar la eficiencia de esta cepa que está en el insecticida biológico Crevío 3. Para ir entrando más en tema sobre esta cepa y sobre esta plaga, me gustaría contarles un poco sobre el picudo rojo. También quiero contarles que en la charla fui poniendo algunas citas bibliográficas, porque como estamos haciendo este intercambio con profesionales, con colegas, bueno, después quizá alguien quiere profundizar en informaciones y a través de esta misma charla puede encontrar bibliografía ampliatoria. El éxito del picudo rojo está más que nada dado porque es, primero, una plaga exótica, un organismo que llega a nuestros ecosistemas y que obviamente se va a encontrar con una cantidad del organismo huésped, que son las palmeras y la fénix canariense, es la que mayor apetencia le da al picudo, y seguramente no está estudiado, pero debe de incrementar sus capacidades reproductivas y productivas cuando se alimenta sobre ella. Pero también está dado su éxito de esta plaga en que tiene un ciclo vital interno. El huevo, la larva y la pupa se dan dentro de la palmera, entonces es muy difícil llegar hasta allí con los productos con los que queremos controlarlo. Y van a ver que en el correr de la charla hay algunos temas muy interesantes que surgen de esta investigación en relación a la capacidad de Crevio 3 y de la cepa que está en este producto biológico para esa llegada hasta la plaga. Por otro lado, el picudo rojo tiene una alta fecundidad, se habla de 200 a 300 huevos por cada hembra. Otro tema que ayuda a su multiplicación es que siempre detectamos en forma bastante tardía los síntomas, ¿no? Cuando vemos que la palmera está afectada, ya tenemos una multiplicación importante de la plaga allí. Y por encima tiene una gran capacidad de dispersión porque vuela muchísimos kilómetros. Nosotros consideramos que los productos biológicos, y en cada charla desde hace mucho tiempo me habrán escuchado hablar de que los productos biológicos tienen que ser usados en conjunto con otras prácticas de manejo, y de que eso hay mucha información, que es el IPM, o sea, el manejo integrado de plagas. Pero esta plaga en sí tiene algunas dificultades para el control únicamente químico, por eso aplaudimos en el momento que logramos superar el proceso de registro de este producto, que la autoridad responsable es el Ministerio de Ganadería, la Dirección de Servicios Agrícolas, porque realmente el control solamente químico está ya estudiado y ya reportado en bibliografía, genera resistencia, contamina suelos y acuíferos. Sabemos que hay muchos de estos productos que además afectan la salud humana, animal y ambiental, y también afectamos a polinizadores y a otros enemigos naturales. Y de ahí viene la necesidad de encontrar alternativas biológicas que ayuden en el control químico y que hagan de este más eficiente y menos usado con más sabiduría para evitar la generación de esta resistencia. Bueno, en este caso es muy difícil el control físico porque implica poda, implica hacer talas, y en la palmera eso se dificulta porque a veces para hacer este tipo de manejos hacemos también una acción destructora sobre las palmeras. Yendo más a lo que es la revisión del picudo rojo y las experiencias que hay de control biológico, y les repito que acá tenemos algunas revisiones y algunas citas interesantísimas. Por ejemplo, se habla de que estos organismos biológicos, los hongos patogénicos de picudos, son de baja toxicidad para organismos no objetivo, y esto habla de su especificidad. Es compatible con otras prácticas, como recién dijimos, eso es importante frente a un plan de manejo integrado. Hay datos de que llega a persistir más de 12 meses después de una aplicación, y esto nosotros lo estamos estudiando porque además en el caso que estamos usando cepas nativas, CREVI, o sea, ha especializado y ha promovido que el control biológico debe ser hecho y debemos aprovechar la biodiversidad tan rica que tenemos en nuestro país todavía. Y entonces los beneficios de usar cepas nativas es que están adaptados a nuestras condiciones ambientales y que tienen un pool de información genética con capacidad de sobrevivir a condiciones que pueden ocurrir, como por ejemplo sequías o bueno, o muchas lluvias, etcétera. Entonces, esto de que estos organismos pueden persistir en una palmera, en un ambiente, luego de una aplicación, nos permite decir que es un control que no solamente vamos a estar haciendo sobre el picudo cuando aplicamos, sino también porque estos organismos se multiplican y se desarrollan en el ambiente, en las palmeras, y ojalá pueda profundizar porque también en el suelo, dado que ellos son saprófitos además de entomopatógenos. Bueno, pueden en algunos casos superar la eficiencia de insecticidas químicos o complementarlos, muestran sinergias en la capacidad y en la eficiencia de control con otras alternativas como puede ser el uso de los nemátodos entomopatógenos, y además tienen una capacidad de proteger endofíticamente a las palmeras. Esta cepa que está incluida en el CREVIO 3, evaluamos también su capacidad endofítica. ¿Qué quiere decir capacidad endofítica? Que se mete por dentro del cuerpo de la palmera. Esta cepa del hongo Metarrhizium anisople, que es el principio activo de CREVIO 3, y vive dentro del cuerpo de la palmera. Y eso hace que esté induciendo resistencia a las palmeras. Es un efecto cada vez más estudiado y muy moderno, porque antes pensábamos en los organismos de control biológico solamente con esa acción directa de patogenizar y matar a la plaga. Pero hoy sabemos que hay un control, que hay un efecto más, que es inducir la resistencia en los organismos, en este caso en la palmera. Y otra cosa interesante es que existe una transmisión horizontal entre picudo y picudo. Por ejemplo, cuando se encuentran dos picudos y uno está afectado ya, enfermo por el hongo entomopatógeno, va a estar transmitiendo la enfermedad al otro. Y cuando se muere un picudo por causa de este hongo entomopatógeno, va a multiplicar el hongo a través de sus esporas que van a volar, que se van a esparcir en el ambiente afectando a otros picudos, y no solamente va a depender de las aplicaciones. Entonces acá yo, para que interiorizar a los que no están tan interiorizados con el modo de acción, les puse un esquema a la derecha donde muestra las esporas cuando llegan, es un efecto de contacto, ¿verdad? Las esporas cuando llegan y toman contacto con un picudo, hacen este proceso de largar un tubo germinativo. Hasta ahí son muy dependientes de las condiciones ambientales externas, pero cuando ese tubo germinativo de la espora penetra el cuerpo y las capas del exoesqueleto del picudo y empieza a multiplicarse dentro de la hemolinfa del picudo, ya es independiente de las condiciones ambientales que existan.
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4: 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Y hablando de mercados internacionales y de exportaciones, la cadena láctea nacional está cerrando un primer semestre con resultados plenamente satisfactorios, pero los negocios que se van concretando o por lo menos pactando para el segundo semestre muestran un panorama bastante más problemático. Habrá que ver un poco más cómo va evolucionando todo esto, pero a priori, cuando recién estamos en los primeros tramos de la segunda mitad del año, el segundo semestre pinta como mucho más complicado en esa materia. Repasando los principales números del primer semestre, vemos que las exportaciones de lácteos de Uruguay, de toda la cadena láctea en general, experimentó en el último mes de la primera mitad del año, en junio, un 8% de crecimiento y logró superar los 72 millones, según las fuentes oficiales, con lo cual redondea un primer semestre muy bueno. Y como es conocido por todos, Brasil y Argelia concentran más de la mitad de las ventas al exterior. Hay una concentración de el volumen exportado en estos dos clientes, que supera entre los dos el 50% y pico, y después el restante 40% y algo viene muy distribuido en una decena o un poco más, 12, 15 clientes con responsabilidad menor, digamos, en términos porcentuales en las compras globales. Y esa concentración que vemos en cuanto al perfil de los clientes en Brasil y Argelia, también se observa en los productos, porque la leche en polvo entera reafirma, a medida que transcurre el tiempo, que es por lejos el producto estrella en materia de exportaciones de commodities lácteos, superó en esta primera mitad del año el 70% de las exportaciones y además se logró mantener estable su precio promedio. Ese es otro aspecto también, porque de acuerdo a los datos que nos dan las referencias en el mercado internacional, vemos que hace ya unas cuantas semanas, sin ir más lejos, Fonterra, que tenemos señales a la baja de los precios de los commodities lácteos. Repasando las grandes cifras, decíamos que las exportaciones alcanzaron a los 72 millones de dólares en junio. Esto marca contra junio del año pasado un 8% de crecimiento, cifras de Uruguay 21 replicadas por INALE. Y también sobre la base de los datos de la Dirección de Aduanas. El sector lácteo ocupó en junio el quinto lugar como complejo exportador del país en materia de exportaciones, con una participación del 5% del total de las ventas al exterior de Uruguay. Y los envíos mantienen una amplia diversificación geográfica, como mencionábamos hace un momento, con exportaciones superiores al millón de dólares. Hay exactamente 13 mercados. Los africanos vuelven a consolidarse como los principales destinos, concretando un 41% del valor exportado durante junio siempre. Y Brasil se mantiene como el principal comprador de lácteos uruguayos, con adquisiciones por 19 millones de dólares, y lo secunda muy cerca Argelia con 18 millones y pico. O sea, la diferencia entre Brasil primero, Argelia segundo, es menos de un millón de dólares, datos de junio. En conjunto, los dos, Brasil y Argelia, representan el 52% de las exportaciones lácteas del mes de junio. La leche en polvo entera, como decíamos, sigue siendo el eje principal de las exportaciones. Representa arriba del 70% del valor total de los envíos de lácteos al exterior. El precio promedio de exportación de la leche en polvo entera se ubica para junio en 3.620 dólares. Vemos que en la última licitación tradicional de Fonterra cotizó a 3.425, por debajo, ¿no? 3.620 promedio de las ventas de Uruguay en junio, 3.425 promedio de la última licitación de Fonterra. Esto nos está mostrando que el mercado empieza a tener un afloje, y agreguemos que entre enero y junio, cifras del primer semestre, las exportaciones de lácteos se acumulan a los 416 millones de dólares. Esto representa un aumento interanual, primer semestre de este año contra primer semestre del año pasado, 2% arriba este año. Los resultados muestran que pese a la moderación de los precios internacionales, se sigue manteniendo una demanda firme en mercados estratégicos y continúa sosteniendo su aporte al comercio exterior uruguayo con esa ubicación del quinto lugar que mencionábamos. Y Daily News nos hace llegar un comentario basado en una de las presentaciones que se realizaron en el marco del foro de INALE, el sábado, como ustedes recordarán, a comienzos de junio, hace ya un mes. Afirma el comentario de Daily News que la demanda brasileña ha comenzado a marcar el ritmo de la producción de leche en el Mercosur. Un análisis presentado en el foro de INALE afirma que Argentina y Uruguay no están saturando el mercado brasileño. Por el contrario, cuando Brasil necesita leche, su demanda mantiene el equilibrio regional con repercusiones directas en la producción, los precios y el comercio dentro del Mercosur. Durante años, el debate sobre el mercado lácteo brasileño ha estado dominado por una narrativa recurrente, afirma en este comentario Daily News. Argentina y Uruguay estaban impulsando la leche hacia Brasil, ejerciendo presión sobre los precios internos y aumentando la competencia para los productores y las industrias nacionales. Sin embargo, un análisis presentado en el foro de INALE en Uruguay, dice el artículo, propone una interpretación completamente diferente de la dinámica regional. Según el consultor argentino Teo Sorraquín, no son los países vecinos los que determinan el flujo comercial del Mercosur, sino el comportamiento de la demanda brasileña, que en última instancia define el ritmo del mercado regional. Cuando Brasil lo necesita, se abastece de leche de Argentina y Uruguay. Parece que la demanda brasileña es lo que impulsa el mercado. Esta declaración cambia el enfoque del debate. En lugar de considerar a Brasil únicamente como un destino de exportaciones, el análisis posiciona al país como el principal regulador de la oferta y la demanda dentro del bloque. En la práctica, la lógica presentada es sencilla, afirma Daily News. Cuando la producción brasileña no logra satisfacer completamente el consumo interno, se generan oportunidades para las exportaciones de Argentina y Uruguay. Este movimiento mejora la remuneración de los productores vecinos y contribuye a equilibrar el mercado regional. En otras palabras, el comercio ya no se explica únicamente por la necesidad de vender excedentes de mercancía, sino que comienza a reflejar la fortaleza del mayor mercado de consumo del Mercosur. Esta perspectiva también ayuda a comprender por qué incluso durante los periodos de mayor producción en Argentina y Uruguay, los envíos a Brasil siguen desempeñando un papel estratégico para ambos países. Otro punto que se destaca es que Mercosur sigue presentando deficiencias estructurales en la producción de leche. Este escenario implica que en épocas de mayor consumo o menor oferta brasileña, el comercio intrabloque sigue siendo una herramienta importante para garantizar el suministro y reducir los desequilibrios. Para el sector industrial brasileño, esta característica explica por qué las importaciones siguen formando parte de la dinámica normal del mercado, especialmente durante los periodos de mayor necesidad. El análisis también presenta perspectivas para los próximos 2 años. Según Sorraquín, es muy probable que el precio que reciben los productores argentinos se mantenga entre los 35 y los 40 centavos de dólar estadounidense por litro durante los próximos 24 meses. En Uruguay los precios tienden a mantenerse aproximadamente un 10% por encima de este rango debido al mayor contenido de sólidos de la leche. Si bien estas proyecciones se refieren a países vecinos, sirven como referencia para el mercado brasileño, ya que influyen directamente en la competitividad de las importaciones y en la formación de precios de la región. El experto también advierte que el mercado internacional sigue rodeado de incertidumbre. Si los conflictos en Oriente Medio continúan, la reducción de las existencias mundiales podría propiciar nuevos aumentos en los precios internacionales de los productos lácteos. Al mismo tiempo, hace una importante advertencia. Históricamente, los precios de recesión económica mundial nunca han sido acompañados de ciclos favorables para el sector lácteo, lo que recomienda cautela en las proyecciones a medio plazo. Más que hablar de volúmenes importados, el análisis presentado en el foro de INALE, recuerda este artículo de Dairy News, invita a un cambio de perspectiva. Brasil sigue siendo el mayor mercado consumidor de leche de Sudamérica.

0: con esta conclusión, ¿no? Reposa en la demanda brasileña la iniciativa de lo que ocurra en la región. Bien, por aquí nos quedamos por un Uruguay productivo. Nos reencontramos con la audiencia de Rural esta misma tarde, como siempre, puntualmente a las 16:30 en todo Granja. Pasen ustedes una excelente jornada.
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6: Buen día, bienvenidos. Es gusto recibirlos en esta mañana. 5 de la mañana, 30 minutos exactamente. Una mañana que tiene algunos grados más que ayer. En este miércoles 8 de julio, decíamos algunos grados más. Está despejado el cielo, cosa que no es menor. 8 grados 7 décimas, por lo menos en el comienzo está despejado. 8 grados 7 décimas, 4 grados 9 décimas tiene Durazno. 2 grados 7 décimas tiene Florida a esta hora. Mercedes tiene 6 grados 4 décimas. Salto tiene 7 grados 7 décimas. 3 grados 8 décimas tiene Rivera y está despejado. 4 grados 8 décimas tiene, en este caso, Melo. Y 10 grados tiene Rocha. En lo que es el comienzo, en lo que es las temperaturas. Nos vamos a lo que dice ámbito financiero. YPF apuesta a un yacimiento gigante frente a la costa uruguaya y lo compara con Vaca Muerta. Los estudios geológicos indican que la zona comparte las mismas características de la cuenca Orange frente a Namibia, escenario de los mayores descubrimientos del crudo del mundo en los últimos años. La petrolera argentina YPF confirmó que avanza en exploraciones en la costa afuera en aguas uruguayas a fines del 27-28. Estará con las exploraciones en busca de un yacimiento de hidrocarburos. Durante una disertación en la Bolsa de Comercio de Córdoba, el presidente y CEO de YPF, Horacio Marín, describió el objetivo: si tengo que jugar una ficha, la juego. Y la vamos a jugar a fines del 2027, principios del 28 en Uruguay, porque tenemos el 100%. Marín no ahorró superlativos para describir las expectativas de la compañía y dijo: es algo gigante y si da bien, venimos a la Argentina e YPF se va a dedicar a la Argentina. Esto puede ser mucho más grande que Vaca Muerta. Si se da, puede llevar millones y millones de barriles de producción. El área en cuestión es el bloque OFF 5, ubicado a unos 200 kilómetros de la costa uruguaya, con una extensión aproximada de 17.000 kilómetros cuadrados y profundidad de agua que llegan a los 4.100 metros. YPF adquirió el 100% de esa concesión en diciembre de 2023 a través de su control de Miwen, mediante un contrato con la estatal uruguaya Administración Nacional de Combustibles, Alcohol y Portland ANCAP, con un plazo de 30 años. Lo anunció Marín, que llega en un momento particular para el bloque OFF 5, sobre el que YPF ya había firmado en noviembre de 2025 un acuerdo con Far Out, con la petrolera italiana Eni, mediante el cual esta última se quedaría con el 50% de la participación y asumiría la operación del proyecto una vez cerrada la transacción. Sin embargo, ese cierre sigue condicionado a la aprobación de las autoridades uruguayas. Según el último reporte anual de YPF ante la Comisión de Bolsa de Valores del Estado, el 31 de diciembre de 2025, el traspaso continuaba sujeto al cumplimiento de condiciones de cierre.

Explica que Marín en julio de este año sigue refiriéndose al 100% de la propiedad del bloque en cabeza de la compañía argentina. ¿Qué más dice? Otros temas, en este caso el Consejo Fiscal Autónomo advirtió que el gobierno se encamina a un escenario de más deuda y menos margen ante shock externos. El Consejo Fiscal Autónomo presentó su informe sobre la evolución de la situación fiscal al presentarse la rendición de cuentas, la primera de la actual administración, con capacidad de modificar las asignaciones presupuestales para el 27, 28 y 29, y concluyó que el cumplimiento de la meta del déficit fiscal estructural del 4 del Producto Bruto Interno para este año es alcanzable si los ingresos se recuperan durante la segunda mitad del año. El Ministerio de Economía reafirmó en la rendición de cuentas su compromiso con esa meta, pero modificó su composición interna. Dice el Consejo del Marco que tendrá éxito en el 26, revista especial importancia por tratarse del primer año de aplicaciones del nuevo marco fiscal. Detrás de la meta fiscal aparece la verdadera incógnita, que es el ritmo de actividad, ya que con datos disponibles a mayo, el resultado fiscal efectivo del gobierno central y el Banco de Previsión Social en los últimos 12 meses se ubicó en 3,7 por abajo del PBI. Lo cierto es que habla de un escenario de más deuda y menos margen mirando para adelante. ¿Qué otros títulos? El PIX-NT trasladó a Orsi sus reparos sobre la rendición de cuentas y reclamó avanzar en la reducción de la jornada laboral. El presidente Orsi recibió este martes al secretario ejecutivo del PIX-NT en una reunión de más de 2 horas, donde se repasó la agenda económica, social y laboral. Del encuentro también participó Juan Castillo, quien se incorporó sobre el tramo final de la reunión. La delegación sindical estuvo encabezada por el presidente de la central, Marcelo Abdala, quien al terminar el encuentro sostuvo que el intercambio permitió abordar la rendición de cuentas, los cambios de previsión social, la pobreza infantil, la reducción de la jornada laboral. La rendición ocupó buena parte del intercambio. Abdala sostuvo que el escenario económico plantea desafíos para cumplir los objetivos presupuestales previstos por el Poder Ejecutivo. Estrictamente no se puede hablar de recorte, pero hay un dilema presupuestal, porque el Poder Ejecutivo basó su presupuesto nacional en parámetros de crecimiento del PBI interno que no se ha dado. Según explicó, ese menor crecimiento sumado al rechazo del gobierno a incorporar nuevos cambios tributarios genera dificultades para financiar alguna de las prioridades definidas en el presupuesto. Dice, entre otras cosas, las ventas de vehículos 0 kilómetros cerró julio con un aumento impulsado por las SUV. Se vendieron 220 vehículos por día el mes pasado y el primer semestre acumuló la venta de 37.626 unidades, un 18% más en enero-junio del 2025. Tuvo otro aumento en el último mes. Los empresarios esperan una inflación del 5% para este año. El impacto del reciente tarifazo de los combustibles y la volatilidad energética internacional pesan en el ámbito en el ánimo, ahora sí, de las firmas locales. El gobierno acerca posiciones en el reparto de cuota del acuerdo Mercosur, Unión Europea. El país asumió la presidencia pro tempore del bloque regional con el desafío de llegar a un acuerdo interno por los cupos de exportación sin aranceles con Europa. Uruguay, Brasil y Argentina esta vez cada vez más cerca de una postura común respecto a los repartos de las cuotas designadas en el marco del acuerdo, tras los primeros meses de aplicación bajo el régimen FIRCOM-FIRSERVERS, que generó asimetrías en las exportaciones con beneficios arancelarios. Uruguay asumió la semana pasada la presidencia pro tempore del bloque regional con el objetivo de acercar las partes. Lo cierto es que tiene posturas similares Uruguay, Argentina, Brasil, donde se pretende que la distribución de los cupos sea de acuerdo a los patrones del comercio a nivel global. Paraguay busca un reparto en partes iguales entre los 4 países, es decir, un 25% para cada uno, independientemente de su tamaño, relativo a las colocaciones regionales o mundiales. ¿Qué más dice? El Ministerio de Ganadería advierte por un producto veterinario ilegal y su posible impacto en las exportaciones de carne. El gobierno puso la lupa sobre Flavivir, un producto que se vende como garrapaticida bovino, pero no está autorizado.
lanzó una advertencia a los productores por la comercialización y circulación ilegal de un producto veterinario utilizado como garrapaticida bovina, poniendo el foco en su posible impacto sobre las exportaciones. El artículo, denominado Flociver, ahora sí, supone un riesgo crítico para la sanidad de los rodeos, la salud pública y la inocuidad alimentaria, dice, entre otras cosas, en referencia a lo que plantea el ministerio. El salto impulsa la apertura de nuevas rutas con vuelos directos hacia Argentina y Brasil. Desde la Intendencia trabajan para sumar conexiones con Buenos Aires, Córdoba, Curitiba y Porto Alegre, hablando de la conectividad aérea que busca Salto. Nos vamos a lo que es, en este caso, el telégrafo. Rosario Michelena y Remigio Guichón se ingresan a la nómina de Ciudadanos Ilustres de Paysandú. La Intendencia de Paysandú designó a María del Rosario Michelena y a Miguel Ángel Remigio Guichón como Ciudadanos Ilustres en el marco del 163 aniversario de la ciudad. Con estas designaciones, dice la crónica del telégrafo, esto se hace desde 1998, la nómina de lo que son Ciudadanos Ilustres llega a 32 personas. El intendente reflexionó sobre el valor del servicio: no hay fuerza más constructora, más arrolladora que el amor, destacando que ambos comparten el servir, el amor al prójimo y entregarse algo sin demandar algo a cambio. Michelena, hablando de María del Rosario, es maestra, fue distinguida por su labor social desde 1995 en la Fundación Pérez Cremini. Remigio, entre otras cosas, Remigio Guichón, locutor e investigador de la historia de Guichón, valoró que Paysandú por primera vez vea y mire al interior. Un pueblo debe tener historia, dijo, hablando de los Ciudadanos Ilustres. ¿Qué más dice? Avanza la transformación de la Avenida de los Iracundos. La Intendencia avanza en la transformación de la Avenida de los Iracundos, una intervención de unos 600 metros que se extiende desde el ex Parador Argelina hacia la calle Ayuy. El intendente recorrió los trabajos junto al director de obras, Manuel de Sousa, hablando de las nuevas obras que se van a estar, o ya comenzaron a desarrollarse. Hablando de otros temas, aduana incautó 70.000 cigarrillos y una camioneta en un operativo en Paysandú, un operativo realizado en los últimos días por funcionarios de Aduana Móvil Regional. La Administración de Aduanas permitió incautar 70.000 cigarrillos de contrabando y una camioneta, según dice la información. Hablando de lo que es el deporte en Paysandú, Peñarol retorna al fútbol local. El fin de semana comenzó una nueva temporada de la Divisional B del fútbol de Paysandú y una de las grandes novedades será el regreso de Peñarol a las competencias oficiales luego de varios años, en este caso, sin participar. Lo cierto es que Laurinegro volverá a salir de escena con ilusión, hablando de la Liga Sanducera. Agrega también, hablando de Paysandú, Julio Fuentes comenzó su ciclo en el Paysandú Fútbol Club. Julio César Fuentes inició ayer su ciclo como nuevo entrenador del Paysandú Fútbol Club al dirigir su primera práctica al frente del plantel principal de la ciudad, en la ciudad deportiva. El experimentado director técnico, que fue oficializado en las últimas horas, bueno, afronta el desafío de conducir al conjunto sanducero en la segunda parte de la temporada de la segunda división del fútbol profesional. Le cuento, en este caso, algunos títulos de lo que es la portada de Punta del Este. Hace referencia al que el CURE abre inscripciones para carreras que comienzan en el segundo semestre. El Centro Universitario Regional del Este abre su nuevo periodo de inscripciones para estudiantes que deseen iniciar una carrera en dicha casa estudiantil, dice la información, hablando de que es para el segundo semestre del 2026. Propuestas académicas que también se dictan en otros puntos del país. Dice: nueva rotonda en parada 45, ciclovías y entubamiento para evitar inundaciones en barrios, que se destaca en este caso por sus problemas cuando llueve. Lo cierto es que están las obras previstas en la nueva rendición de parte de la Intendencia.
Comentarle también, Maldonado y Punta del Este tendrán, dice, una mejora de temperaturas antes del ingreso del frío y la lluvia. Proponen declarar Cabo Polonio como capital nacional del turismo astronómico. La propuesta del senador Robert Silva ingresó a la Comisión de Industria, hablando de dicha propuesta. Uruguay hizo historia y conquistó un festival internacional de folclore en Turquía. El talento uruguayo volvió a destacarse en el escenario internacional. La compañía y escuela de danza folclórica Tierra Adentro se consagró campeón del Festival Internacional de Danza Folclórica de Yalova en Turquía, imponiéndose frente a delegaciones de Europa, Asia y África. Además los acompañó en esta además a la compañía de escuela de danzas folclóricas Tierra Adentro los acompañó el dúo Piero y Horacio. Además estuvo la cantante Catherine Bernard. Bueno, lo cierto es que se trajeron todos los lauros de tierras turcas. Una pausa y le cuento algún otro título.

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1: Seguimos adelante en esta mañana, 5 de la mañana, 46 minutos. Bueno, obviamente que los medios argentinos embelesados con lo que fue el partido de ayer. Messi hizo renacer a la selección cuando parecía que el Mundial se terminaba, el día que volvió a desafiar el paso del tiempo, festejos por el 3-2 y llanto con la tribuna. El capitán empató el partido ante Egipto con un bombazo que salió desde el alma y abrió el partido para el triunfo argentino. Bueno, el 70% de la plana de Clarín, lógicamente, como le pasaría a cualquier pueblo futbolero, está dedicado a eso. Los egipcios, bueno, según dicen la crónica también, elevó una denuncia en FIFA contra el árbitro francés, pidió que le investiguen tras la victoria de Argentina. Bueno, a ver, busquemos otros temas. Silvana Tenreiro, una argentina, será la jefa económica del Fondo Monetario, trabajará con Georgieva. Trabaja hoy en el London School of Economics, donde dicta clases y es nieta de un desaparecido. Hablando de esta argentina, que será la economista jefe del Fondo Monetario. Milei quiere imitar a Trump y cerrar el Estado si el Congreso no le aprueba el presupuesto, dice otro de los títulos de Clarín. En referencia a otros temas, Adorni sigue con custodia oficial sin ser funcionario y en el gobierno afirma que es por motivos de seguridad. Alguna de las informaciones: un hombre murió en los festejos por la selección en Cañuelas, quedó en medio de una pelea y recibió una pedrea. Hay algunos detenidos también por los festejos. Del festejo a los incidentes, al menos 19 detenidos y 5 policías heridos por los disturbios en el obelisco. ¿Qué dice en este caso la portada de la CNN? Estados Unidos e Irán intercambian ataques. Trump afirma que el acuerdo con Irán está terminado. Dice CNN, Estados Unidos e Irán intercambiaron ataques durante la noche antes de los comentarios de Trump en la cumbre de la OTAN. Según fuentes, los comandantes estadounidenses ignoraron las advertencias sobre la información de inteligencia obsoleta antes del ataque que tuvo lugar en una escuela de Irán. Esto es con respecto a los primeros ataques donde murieron, ¿se acuerdan?, un número importante de niños, y obviamente que la investigación aparentemente sigue de saber si fue sin tener la información necesaria o qué sucedió. ¿Qué más dice? Netanyahu se opone a la venta de los F-35 a Turquía y minimiza las divisiones con Trump. En referencia a algunos otros temas, que dice Clarín, perdón, que dice Reuters, ahora sí. Trump afirma en la cumbre de la OTAN que el acuerdo provisional con Irán ha terminado. Estados Unidos lanzó ataques contra Irán, que respondió atacando bases estadounidenses en Bahrein y Kuwait. Trump, en una cumbre de la OTAN en Turquía, declaró que el acuerdo provisional entre Estados Unidos e Irán había terminado. Lo cierto es que Irán ataca objetivos en esas ciudades tras una oleada de ataques estadounidenses. Estados Unidos restablece las sanciones a las ventas de petróleo de Irán tras los ataques contra buques de gas natural y también petroleros. ¿Qué más dice Reuters? Trump afirma que el acuerdo con Irán ha terminado y que se cortará el comercio con España. El presidente estadounidense dijo el miércoles que el memorándum de entendimiento firmado con Irán para poner fin al conflicto había terminado y agregó que no quería dialogar con Teherán, calificando a los líderes iraníes de gente enferma. Dijo, bueno, en un nuevo capítulo que se conoce en estas horas. Comentarle también, dice que Zelensky de Ucrania firma acuerdo de compra de drones con 3 países. Otros temas: Rusia intenta interferir los sistemas de la Starlink de Elon Musk para contrarrestar los drones ucranianos. Las fuerzas rusas están intentando contrarrestar los ataques con drones ucranianos en pleno vuelo, camuflando las cargas e instalando potentes sistemas de interferencia para interrumpir el sistema de internet por satélite de las Starlink de Elon Musk, que, según información a Reuters, comandantes y comandantes y pilotos de drones ucranianos, bueno, dicen que el plan de Rusia va por ese camino de interrumpir el sistema de internet. Rusia lanza su tercer ataque aéreo contra Kiev en una semana. Según las fuentes, Rusia volvió a lanzar misiles balísticos contra Kiev durante la noche, según información de las autoridades, en un tercer ataque contra la capital ucraniana en menos de una semana, aprovechando la grave escasez de interceptores de defensa aérea de fabricación estadounidense que sufre Ucrania. Dice la información, que más dice Reuters, un Messi emocionado inspira a Argentina una remontada espectacular contra Egipto. Dice también, la veterana política Le Pen hace su apuesta más audaz hasta la fecha para la presidencia de Francia, al lanzar su cuarta candidatura a la presidencia de Francia, apenas unas horas después de que los jueces le dieran luz verde para presentarse. Marine Le Pen se presenta como una luchadora que había desafiado las probabilidades para superar una batalla legal de meses que amenazaba con acabar con sus ambiciones políticas. Hablando de Francia, una pausa y le cuento algo más de nuestra prensa.

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1: Le comento títulos de la diaria. Orsi recibió al PIC-CNT en la rendición de cuentas. No se puede hablar de recortes, pero hay un dilema presupuestal, dijo Abdala. En la reunión con el mandatario en la Torre Ejecutiva, la Central Sindical planteó, entre otros temas, la posibilidad de crear una banca de desarrollo para promover actividades productivas. Cardama, ex jerarca, afirmó que el control de la solvencia de la garantía no era de uso y costumbre de parte del Ministerio. Con los votos del Frente, el Senado aprobó un proyecto de ley para garantizar el derecho a la ciudad en la legislación, el derecho a la ciudad en la legislación uruguaya. El Partido Independiente presentó una demanda civil contra OCE para frenar la construcción de la represa Casupá, dice otro de los títulos. Más barrio en Rivera, Sánchez dijo que el objetivo es que la zona vuelva a ser de los vecinos y no de los delincuentes. Hablando del más barrio que se trasladó a Rivera, docentes ocuparon UTU de Solimar en reclamos por problemas de infraestructura, falta de personal y superpoblación. Hoy paran los públicos, los entes públicos harán paro por 24 horas este miércoles. Comisión Nacional de Fomento Rural lamentó que la rendición de cuentas una vez más quite recursos a colonización, dice. Algún título internacional. El espíritu de armas de Ankara, justo a tiempo para la cumbre de la OTAN. Canadá, Alemania y Noruega están negociando un acuerdo de megasubmarinos. Esto da un impulso adicional a la reunión en Ankara, hablando de la cumbre de la OTAN que se está dando en Turquía. Argentina con corazón de campeón se lo dio vuelta a Egipto y está en cuartos con 3 goles en los últimos 14 minutos. La del Biceleste salió agrandado del abismo, dice. Hablando del partido de ayer, ganó Suiza también por penales, eliminó una Colombia, bueno, que lamentablemente se quedó por el camino. ¿Qué dice en este caso los títulos de Ecos Regionales? Hace referencia a que Cerro Chato celebró los 99 años del primer voto femenino en Sudamérica. Andrés Almirón será el nuevo presidente de la Junta en Flores para este jueves próximo. Está convocado el plenario de la Junta Departamental con el fin de designar la nueva mesa para el próximo periodo. La información que posee Ecorregionales indica que el nacionalista Andrés Almirón, secundado por Cecilia Núñez en la primera vicepresidencia y por María Fernández como segunda, serán las quienes presidirán la mesa de la Junta Departamental, hablando de la Junta Departamental de Flores. Ministerio de Turismo declaró de interés turístico el primer foro de mujeres por la cultura. También dice a las mujeres rurales, el pasado domingo 5 de julio en las instalaciones de la Sociedad Fomento Rural de Chacras del Porongo se llevó a cabo la inauguración oficial y presentación pública del mural de las mujeres rurales, iniciativa que busca el desarrollo comunitario, empoderamiento femenino y la reivindicación de la agricultura familiar a través de la cultura y que se enmarca en el programa Más Comunidad a la Plaza que impulsa el Ministerio de Desarrollo Social. Quedó inaugurado el dicho mural. ¿Qué dice en este caso algunos títulos de San José ahora? No me gusta hacer política barata. Edil Blanco se desmarcó de su banca y respaldó a Mariani. Mario Guerra explicó por qué votó en contra de la moción impulsada por sus compañeros tras la polémica por la tala de árboles en la Villa Olímpica. La discusión por la tala de árboles en la Villa Olímpica de Ciudad del Plata tuvo un capítulo inesperado en la Junta, cuando el edil por el Partido Nacional no acompañó a la oposición de su propia bancada y votó en contra de la moción presentada por sus compañeros. Se trata de Mario Guerra, quien justificó su postura y sostuvo que las explicaciones brindadas por el alcalde de Ciudad del Plata, Richard Mariani, y el Consejo Municipal fueron suficientes para respaldar la intervención realizada. La comparecencia de Mariani y los integrantes del Consejo ocurrió el lunes y se extendió hasta la madrugada. Una sesión convocada para analizar la tala de varios árboles en la zona de la Villa Olímpica, dice, hablando de algunos temas de San José. En referencia a algunos otros temas, dice que San José de Mayo o se afectará el suministro de agua potable este miércoles y en algunas zonas de San José de Mayo, de la ciudad de San José. Agrega también la comedia departamental de San José vuelve tras 17 años y busca nuevos integrantes. Dice que la intendencia confirmó la incorporación de la comedia departamental con nuevo elenco estable. El proceso se inicia con la convocatoria de interesados en formar parte de la propuesta con el objetivo de comenzar los trabajos en agosto. El director general de Cultura, Jorge Gutiérrez, destacó que la iniciativa fue incluida en el presupuesto quinquenal para este periodo, hablando de el regreso de la comedia departamental. A todos los gobiernos están de espaldas, duro mensaje de un dirigente lechero de San José. Se trata de el presidente de la Asociación de Productores de Leche de Rodríguez, Leandro Noya, lanzó una dura crítica a la política lechera del país y advirtió que Uruguay desaprovecha su potencial productivo por la falta de estrategias para abrir mercados y mejorar la competitividad. Todos los gobiernos están de espaldas al potencial que tenemos como productores lecheros, afirmó el dirigente durante la entrevista concedida al programa Diario Rural de Radio Rural, precisamente. Noya sostuvo que si existieran las condiciones adecuadas, Uruguay podría duplicar su producción lechera, aunque advirtió que la realidad del sector dista mucho de ese escenario. Algunas de las informaciones en esta mañana con Portales al Día. Mañana estamos por acá.
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0: Buen día. ¿Cómo andan? Bien. Nosotros, especial. Adiós, gracias. Buen día, Polonio.
1: Buen día, ¿cómo anda, Jaume?
0: ¿Dónde especial usted?
1: Muy bien, aquí comenzando esta jornada de miércoles 8 de julio.
0: No ando tan bien como los argentinos cuando morí. ¡Qué partido! Dios libre y guarde.
1: Tremendo.
0: ¿Eh?
1: Tremendo.
0: Yo creo que más de alguno queda ahí a la bolsa del televisor, ¿no?
1: Sí, obviamente aquellos... que le podría pasar a cualquiera, pero seguramente algún que otro argentino quedó ahí en medio de los festejos, para el infarto el partido.
0: De dioses a demonios.
1: Exacto.
0: Porque yo digo, si hay alguien, vio ese término que se usa muy comúnmente, le rompió el arco, ¿no? La bronca con que Messi pateó cuando empató el partido. Iba todo junto en esa patada. Seguro, porque el hombre le había errado un penal, no había jugado bien, la verdad que no andaba nada, ¿no? Lo habían anulado, la verdad que... Y sentía todo el peso de los años, y el hombre la calzó ahí, y bueno... la verdad, es un buen retiro, el mejor recuerdo. Un partido, y lo que se quedaba al morir los egipcios... Qué barbaridad, ¿no? Tenían el partido ahí,
1: grabado en la mano. Entonces... Sí, los egipcios alegan que les robaron el partido.
0: No, que no robaron nada. Y al mismo tiempo, no sé si te vio el partido de... Después el de Suiza y...
1: Y Colombia. Sí.
0: ¿Sabes lo que me imaginaba yo en ese momento? ¿Tú le veías la cara a la gente que iba a votar penal? Es que es una normal esa, Breu, ¿no? Seguro, pues yo los miraba a los tipos y temblaban los ojos, ¿no? Y yo me acuerdo, pensé que Abreu tuvo la misma circunstancia y picó en la pelota, una cosa poco creíble, ¿no? Seguro. Entonces imagina que alguno de ellos se habrá pasado por la cabeza a picar la pelota. Ninguno.
1: A ver, vengamos que los penales es... Es un poco de suerte también, ¿no? Porque, sí, si a Breu si lo atajaban, había caído en la hoguera para su eternidad, ¿no? Pero sí, no es para cualquiera, hay que tener un temple fantástico, porque el propio Messi erra penales. De los últimos 8, creo que erró 4, no es para cualquiera.
0: No es para cualquiera. Es un bolsito. Hay una cuestión, tiene todo para perder el que tira, ¿no?
1: Y bueno, sí.
0: Tiene todo para perder, el otro tiene todo para ganar.
1: Exacto.
0: ¿No? Es así.
1: Y bueno, se supone que el que tiene la responsabilidad de invocarlo es el que tira.
0: ¿Qué es un penal bien tirado? Un penal bien tirado es que tiene que entrar.
1: Sí, seguro.
0: ¿No? Si no está bien tirado. Pero... Alguna vez lleguemos hasta los 11 pasos, ¿no? Ahí, ¿cómo se tiene? Bueno, ahí. ¿Tienen fe o no se tienen fe? Es difícil, es muy difícil. Pero en fin, no vamos a hablar nosotros de esta.
1: No, bien por los argentinos que jugaron esos 15, 20 minutos épicos y bueno, demos vuelta a la página y sigamos.
0: Sí. Bueno, usted arrancó con que IRBF encontró en unas aguas que le compraba Uruguay.
1: No sé si le compró, como que no según dice el relato, es un acuerdo de algo que le cedió, en este caso, ANCAP, le cedió ANCAP en un plazo de 30 años. El YPF adquirió el 100% de esa concesión en diciembre del 23. El área en cuestión es el bloque OFF 5, ubicado a unos 200 kilómetros de la costa uruguaya, con una extensión aproximada de 17.000 kilómetros cuadrados y profundidad de agua de 4.100 metros.
0: Y que el yacimiento es superior a Vaca Muerta.
1: Sí.
0: Dice según la declaración de Argentina.
1: Sí, presenta similitudes geológicas con la cuenca Orange frente a la costa de Namibia, donde en los últimos años se registraron algunos de los mayores descubrimientos offshore del mundo.
0: Quedamos mirando la fiambrera nosotros.
1: Sí, no sé qué dice el acuerdo, ¿no?
0: No sé, pero son esas cosas. Nosotros, ellos ya tienen vendida, pero que la mitad se la vendieron a una petrolera.
1: Están esperando, sí, la concesión se la vendieron el 50% a una petrolera italiana, pero tiene que aprobarlo, déjeme buscar por acá que yo lo tenía, tiene que tener una aprobación de la Comisión de Bolsa y Valores del Estado, Comisión de Bolsa y Valores de Estados Unidos. El traspaso de ese 50% continúa sujeto al cumplimiento de condiciones de cierre.
0: Bueno, esto estaría justificando el hecho de que hace rato que están haciendo pozos por todos lados, ¿no? Algún indicio había de que había en algún lugar. Si te encontraron ahí, nosotros anduvimos allá por Artigas. Yo me acuerdo del primer nombre del pozo que se hizo en Uruguay, pero es una mentira. Se llama Gaviotín 1. Habría que fijarse en algún diario de la época, de años para atrás. La primera vez que se hizo una perforación en Uruguay. Pero está, ¿qué va a ser? Después me dijo algo de Cardama que yo no entendí. La verdad no agarré mucho la... No tuve tiempo de escucharla bien, ¿no? ¿Usted la tiene por ahí, no?
1: A ver, déjeme... lo que pasa es que usted se saltó una cantidad de preguntas. Es una cantidad...
0: No, ¿ese Cardama la tiene, no?
1: No.
0: Bueno, después vamos. Bueno.
1: Después se lo busco.
0: En la economía... supuestamente se quiere agrandar la cuenta y no se fija en el crecimiento del PBI. Esa es la gran drama que tiene el ejecutivo con su propia bancada. Hubo una reunión de 2 horas con el PIT-CNT. Allí está, ellos quieren tener menos horas de trabajo. Dicen que aunque no se registró el avance que supuestamente el equipo económico había vaticinado y por lo tanto las cuentas no dan, y allí está establecido la discrepancia. No sé cómo terminó, sí sé que hoy hay un paro de 24 horas. Eso sí, quedó bien claro de qué es lo que va a pasar. Por lo menos es lo que...
1: Esos son los públicos, ¿no?
0: Sí, los públicos.
1: Digo, el PIT-CNT no es solo los públicos. O sea, el PIT-CNT no tiene que ver con los públicos, eso es el COFE.
0: Bueno, aumentó la venta de autos 0 kilómetros. ¿Qué le parece?
1: Se venden 220 autos por día.
0: ¿No?
1: ¿Qué plata la gente?
0: Financia mucho.
1: Sí, no sé, pero en algún momento, pero porque esto venimos desde hace tiempo largo, ¿no? Que hay un recambio de vehículos. Si usted mira un poco, si observa un poco el parque automotor uruguayo, es muy nuevo, ¿no?
0: Es nuevo.
1: Comparado con países de la región, es súper nuevo, le diría.
0: Qué bueno. Es el tema del dólar, ¿no?
1: El tema del dólar, el tema del país caro, del poder adquisitivo, es todo.
0: Está por ahí. El dólar atado y por ahí está. Yo tengo un hermano que me dice, siempre me dice lo mismo. Cada vez que Uruguay le pierde el respeto al dólar, malato es esto acá.
1: Pero venimos hace mucho tiempo con este precio del dólar, ¿no? Es que...
0: Sí, bueno. La gente dice, ¿cuánto debe? Entonces, para tratar de decir, ¿cuánto? No, ya de 100 dólares. 100 dólares multiplicado, ¿cuánto?
1: Con 4.000 pesos.
0: Y, sí, ese es el problema. 4.000 pesos. Bueno, déjelo por ahí. Dice que supuestamente, es un buen dato, hay acuerdos sobre las cuotas, que corresponden con el mercado común europeo. Están más cercanas. Ahí el gran discrepante es Paraguay, que quiere ser que todos repartan igual.
1: Seguro, y Brasil, Argentina y Uruguay dicen que no, que hay que repartir según lo que se vende habitualmente.
0: Sí, bueno, está por aquí la cosa. Seamos ahí hacer sus prácticos en el tema, ¿no? Yo prefiero, como dice Paraguay, pero...
1: Bueno, sí.
0: No creo que tenga mucho éxito, ¿no?
1: Y bueno, si supone que si esto es por voto, o sea, si vota, si tienen que ponerse de acuerdo atrás del voto, que digan 3-1, bueno, va a perder en la carrera, pero no sé.
0: Ministerio de Ganadería, Agricultura y Pesca avisa sobre un producto que se estaría vendiendo que no está autorizado, y yo leí por allí que no está autorizado en ningún lugar.
1: Sí, por lo que dicen es un producto que es argentino, que dice tener las autorizaciones argentinas, pero tampoco las tiene en Argentina.
0: Una cosa, se sabe el producto, se sabe el nombre.
1: Sí.
0: Y debe saber quién lo trae.
1: Sí, seguro. Sí, sí. ¿No? Sí, sí. ¿Quién es el importador? Seguro.
0: Es el rey.
1: Pero en realidad el llamado es porque está claro que está en el mercado y está claro que hay productores que lo compraron.
0: Sí, no sé. Bueno. En Salto, lo dejo ahí. Tengo por allí. Me gustaría saber si usted tiene, se nombró unas personas que son en Guichón, ¿no?
1: No, en Paysandú.
0: En Paysandú, bueno.
1: Rosario Michelena, Remigio Guichón.
0: Ahí, los dos que son considerados como
1: ciudadanos ilustres, se integran la selecta lista de 32 personas que se otorga esta distinción desde 1998 en Paysandú, y son ciudadanos ilustres 2026.
0: Bueno, la primera es vinculada a todo lo relacionado con la
1: Escrimini. Es maestra, fue distinguida por su labor social desde 1995 en la Fundación Pérez Escrimini, junto a niños con cáncer y en Casa Madre. Dijo: nunca pensé que me merecía esto, expresó.
0: Y el otro es un historiador.
1: Remigio Guichón, locutor e investigador de la historia. Guichón valoró que Paysandú por primera vez mira al interior, un pueblo debe tener historia.
0: Bueno, las felicitaciones para ambos, ¿no? Que sean distinguidos con de esa manera, ¿no? Siempre las que hacen, tienen las declaraciones de la señora, habla a las claras de su personalidad. No, no le pasó por la cabeza en ningún momento que ser valorada de esa manera, ni lo hizo por eso. Así que, supuestamente, avanza la avenida Los Iracundos. Usted se ríe porque no valora los iracundos.
1: No, ¿cómo no? Porque todo lo lleva a la época. En realidad la avenida, lo trascendente es el nombre.
0: Qué barbaridad, ¿no? Marcar una época.
1: Sin duda, sin duda.
0: Hombre, marcar una época, una cosa imponente. Bailamos todos con los iracundos.
1: Y se sigue bailando con los iracundos. Ah. Por lo menos las generaciones nuestras, las más jóvenes, tienen la más pálida idea de lo que les estamos hablando.
0: Bueno,
1: en chino básico creen que les hablo.
0: Aduana agarró 70.000 cigarrillos y una camioneta, dice acá. ¿Eh? ¿Qué le parece? No sé qué me dice. Me dijo que Julio Fuentes va a dirigir al Club Atlético Paysandú.
1: Julio César.
0: Julio César, era bolero.
1: Sí.
0: Sí. Cuando era jugador, ¿no?
1: Sí, obvio.
0: Hay una nueva carrera en Punta del Este, ¿no? Allí en la facultad.
1: Escuela. No, están abiertas las inscripciones. No hay una nueva carrera. Están abiertas las inscripciones para el segundo semestre.
0: Bueno, pero tengo que hay escuelas, hay unas nuevas. Bueno, no importa. Yo había entendido que hay unas nuevas carreras también. Se habían autorizado. La escuela de danza en Turquía ganó, fue condecorada, el primer premio.
1: Exacto.
0: Catherine Bernard las acompañaba.
1: Los acompañaba y los acompañaba también los que tocan la acordeón y el violín, Horacio y Piero. Bueno, también porque precisaban música en vivo, tenía que ser con música en vivo. Entonces, en realidad, los que bailan y son es la escuela de danza tierra adentro, pero debían ir acompañados con música en vivo, y ahí los acompañó Piero y Horacio y también Catherine Berma.
0: Bueno, debe ser lindo ganar eso, ¿no?
1: Digamos. Y bueno, y en otras tierras y compitiendo con otros grupos de danza, la verdad que me imagino que estaban súper felices.
0: ¿Usted se imagina que habrá sido ese festejo?
1: Tremendo.
0: ¿Hasta ahora?
1: Al Uruguay nomás.
0: Uruguay nomás.
1: Al Uruguay nomás.
0: Bueno, después dice que en la dice Trump, después lo que hizo Trump en el Campeonato Mundial de Fútbol, yo ya,
1: pero me extraña que le extrañe, Jaume.
0: No, pero ¿para qué? Meter la cuchara.
1: Pero se ha metido, pero la verdad que me sorprende, solo porque es el fútbol. Se ha metido, ha intervenido en todo lo que ha podido.
0: Bueno, dice que el acuerdo con Irán, él dice que está terminado, sin embargo se siguen tirando
1: bombas. No, está terminado porque se están tirando bombas. Le dice terminado, porque era una prórroga de 60 días. Está terminado, o sea, de acá al más podemos agredirnos nuevamente. O sea, está terminado. No es que está terminado y le pusimos moñita y estamos todos de acuerdo. No, está terminado.
0: Está terminado. Rompimos
1: la bomba. Exacto, va por ahí, no es terminado. Ay, terminamos en un acuerdo, qué lindo, ¿no?
0: Rusia y Ucrania siguen. Bueno, después se fue a las noticias nacionales, supuestamente Orsi y dos horas con el pichón del pie. Yo le sugeriría al señor presidente que la gente de Casupaga hace mucho tiempo que le pidió una entrevista, ¿no? Y no le dio ni la hora, está esperando todavía.
1: Sí.
0: Después ahí fue cuando me dijo algo de Cardama, que yo no lo entendí.
1: Y lo que pasa es que habla en realidad lo que agrega la diaria cada tanto son datos de la investigación. Lo que hable ahí de Casupá es que el Partido Independiente presentará una demanda civil contra OCE para frenar la construcción de la represa de Casupá.
0: ¿Sabe qué? Argumentando lo mismo que con lo que separó la de Quillo. Igual. Yo me estuve hablando ayer con la gente esa.
1: Bueno.
0: Y me dijeron eso. Bueno, en otro orden, están allí. Ocuparon la UTU.
1: De Solimar.
0: También. ¿Se acuerda que estaba prohibido ocupar?
1: Sigue estando, creo.
0: Sí, pero no.
1: Es cuestión de si usted le da el alojo o el desalojo.
0: Qué barbaridad. Me dijo algo de Ankara y yo no lo entendí.
1: No, eso tiene que ver con las noticias internacionales, el espíritu de armas de Ankara, que es el lugar donde se está desarrollando la reunión de la OTAN en Turquía.
0: Me lo dijo de corrido, yo no lo agarré.
1: Exacto.
0: Le ganó Suiza
1: a Colombia, por penales.
0: A Colombia por penales.
1: Una lástima los colombianos.
0: Una lástima. En el primer tiempo jugaron muy bien, en el segundo se deshidrataron un poco.
1: Estaban un poco cansados, sí.
0: Estaban un poco cansados.
1: Señor Jaume, no sé si tiene algo más, sino...
0: Cerro Chato, 99 años del voto femenino, y... no sé cuál es la otra, no me acuerdo la otra, no sé cuál es la última. La noticia que levantaron del Diario Rural, el agradecimiento a los colegas que se ven que escuchan la radio, ¿no?
1: Lo levantaron de todo el campo también.
0: Las declaraciones de Noya.
1: De Leandro Noya.
0: De Leandro Noya. A ellos el agradecimiento por saber dónde la fuente. De esta manera, yo le propongo, señora Apolonio, comenzar con todo.
1: Dele para adelante.

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2: Apolonio, ¿qué pasa con el tiempo?
3: Bueno, le digo qué pasa con el tiempo en esta mañana. Decíamos con algún grado más, 8 grados de temperatura, el cielo está despejado, totalmente despejado. Si esto sigue así, vamos a tener sol hoy, cosa que no abunda el sol. 8 grados decíamos, 4 grados con 5 en Durazno, en lo que es Florida 2 grados con 6, 1 grado 3 décimas en Tacuarembó, que es la temperatura más baja según la estación meteorológica, 5 grados en Rivera, está despejado el cielo también, 9 grados 9 décimas en Rocha, 8 grados con 5 en Colonia. Hablando de algunas temperaturas, el pronóstico para estos próximos 3 días: Artigas, Alto, Paysandú. Para hoy nuboso, periodo de claro, heladas, neblinas. Para la tarde nuboso, mínima 1, máxima 19. Jueves, nuboso, periodo de claro, neblinas. Para la tarde cubierto, baja posibilidad de precipitaciones, neblinas. Mínima 5, máxima 21. Viernes estará cubierto, baja posibilidad de precipitaciones, neblinas. Cubierto en la tarde, mínima 8, máxima 18 grados. En lo que refiere a lo que es, en este caso, Rivera, Tacuarembó, Cerro Largo. Hoy nuboso, heladas, neblinas, bancos de niebla. Para la tarde nuboso, neblinas, mínima 0, máxima 17. Jueves nuboso, neblinas, bancos de niebla, hacia la tarde periodos de cubierto, baja posibilidad de precipitaciones, neblinas, mínima 5, máxima 20. Y el viernes estará cubierto, neblinas, bancos de niebla, nuboso, cubierto en la tarde, mínima 7, máxima 16. En la zona este, nuboso, periodo de claro, neblinas, hacia la tarde nuboso, bancos de niebla, mínima 4, máxima 17. Jueves, nuboso, neblinas, bancos de niebla también, cubierto con neblinas, bancos de niebla, en la tarde, mínima 6, máxima 17 para la zona este. Y el viernes estará cubierto, neblinas, bancos de niebla, baja posibilidad de precipitaciones. El viernes a la tarde, mínima 7, máxima 14. Zona centro-sur, para hoy nuboso, heladas agrometeorológicas, nuboso en la tarde, mínima 2, máxima 17. Jueves, nuboso, neblinas, cubierto en la tarde, mínima 5, máxima 16. El viernes estará con neblinas, bancos de niebla, cubierto. También para la zona centro-sur, el viernes baja posibilidad de precipitaciones, mínima 7, máxima 13 grados. En lo que refiere a lo que es Colonia, Soriano, Río Negro, nuboso, claro, neblinas, nuboso en la tarde, mínima 5, máxima 19. Jueves estará nuboso, cubierto, mínima 6, máxima 18. Y el viernes estará cubierto, neblinas, mínima 7, máxima 14. Por último, lo que es zona metropolitana, nuboso, claro, algo nuboso, nuboso, mínima 5, máxima 16 hoy. Mañana nuboso, cubierto, mínima 9, máxima 14. Y el viernes estará cubierto, nuboso, baja posibilidad de precipitaciones, mínima 6, máxima 12 grados.
2: Primeros datos de meteorología.
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2: Es un buen momento para irnos hasta Rocha, ¿eh? Por allí está Gerardo Gómez Acuña. Buen día.
7: Buen día, Horacio, al equipo del diario, a la audiencia del diario. Bueno, por acá, Horacio, con muy pocas novedades, uh-huh. Simplemente las del trabajo diario, porque la verdad que nos remitimos exclusivamente al trabajo nuestro, no hemos salido por ahí a ver qué es lo que pasa, además que de escuchar a través de ustedes en la radio lo que está ocurriendo. Lo que sí, Horacio, podemos ver es que el invierno se vino con todo. Uh-huh. Las heladas de mañana son tremendas, los días de mucho viento helado. Ayer fue un día terrible, sobre todo hasta mediodía, con posibilidades de hacer trabajo con ganado en menor medida, porque la verdad que uno sacrifica al ganado, sacrifica a uno mismo. En fin, hay que tener con mucho cuidado ir haciendo las cosas en esta época, ¿no? Realmente

0: Exacto.
1: Hablas de ella. Hablaba también de que, bueno, que hoy prácticamente se puede recorrer el campo en las camionetas, porque las barges están todas secas, ¿no? Que no se peludea, ahora las claras de lo que es el invierno, ¿no?
0: Sí, increíble que uno, yo decía los otros días, en esta época jamás pasamos en auto por acá, en la camioneta, repartiendo sales, y ahora estamos pasando sin ningún problema.
1: Y la ventaja de no que, la, que los bichos no tengan camas mojadas, ¿no?
0: No tienen cama mojada, tienen bien donde dormir en cama seca. Pero lo que es pastura implantada, Horacio, me asombra que se mantiene bastante verde. El sábado anduvimos recorriendo acá lo nuestro con una ingeniera, y realmente yo le hacía notar eso, y ella también, que las pasturas implantadas, las coberturas de macu, que es lo que más hay acá, se mantienen verdes, con buena comida, en la medida que uno la pueda ir manejando, y a pesar de la falta de lluvia. Y
1: no
0: los,
1: debe,
0: los reglases...
1: No deben levantar, ¿no?
0: Sí.
1: Demora
0: mucho el levantar porque la falta de lluvia y estos días muy cortos de poco sol, uh-huh, no ayudan a levantar. Pero lo que es pastura implantada, como los raigrases en las pocas partes altas que tenemos acá, realmente están muy lindos. Después de una aplicación de urea temprana, han rebrotado muy bien, están muy lindos, y bueno, se avanza en la, como dijo el doctor Bordaberry, estamos en las puertas en la antesala de las exposiciones, ¿no?
1: Uh-huh.
0: Así que preparando los animales, creo que todo el mundo para las exposiciones de primavera, y bueno, creo que en eso también ayuda mucho la falta de barro, si bien, como dices tú, el crecimiento es lento, pero anda bastante bien. Los regreses están muy lindos, lo que es verdeo de invierno está muy lindo. Eso por la parte de pastura implantada y para comida. El tema es el campo natural, que ese sí, como decía el ingeniero Pereira, que me quedó grabado, en el invierno el crecimiento del campo natural es cero. Así que donde se come realmente, hasta que no llegue fin de agosto, que es donde los campos empiezan a querer rebrotar, la cosa se complica. Hay que aguantarse, los animales tienen que aguantarse con lo que hay en el campo y nada más.
1: Uh-huh.
0: En el tema arrocero, Horacio, hemos conversado con un arrocero en la vuelta, y bueno, todos tratando de hacer las obras que las están haciendo, como decía el ingeniero Zorrilla, con poco gasto de gasoil, la nueva del barro, tratando de aprovechar la mayor parte de ese beneficio, con el menor gasto posible, y están muy complicados con el tema de los valores, del precio del arroz, que realmente no se ha acomodado, y bueno, es la situación que se está viviendo, y que esperemos que a ver si puede venir algún golpe de timón para que el arroz empiece a retomar su valor y la cosa se empiece a acomodar, y el ánimo del productor, que el arrocero es un gremio fuerte de ánimo, tampoco les baje demasiado como para que la zafra no sea igual o mejor que la anterior.
1: El drenaje de los bañados, ninguna novedad.
0: Bueno, por acá nosotros estamos de cero, estábamos esperando la reunión con el intendente perdón, estaba de fuera del país, ahora volvió, estamos esperando la reunión para empezar a darle otra vez una vuelta de tuerca a esta zona acá, que estamos necesitando urgente una respuesta y una puesta en marcha para que la cosa se empiece a encaminar.
1: Yo digo que siempre que hay que hablar antes, ¿no? Y esto hay que decirlo ahora, porque ahora se juega el partido.

0: después cuando llueva y se inunde, lo único que puede hacer uno es rezar. No hay otra
1: cosa. Yo siempre digo. Horacio Jaume siempre dice, los partidos se juegan antes. Y es ahora cuando la cosa es que hay que empezar a jugar.
0: Sí.
1: Y no si cuando llega alguna... el momento que...
0: Si hay algún momento para hacer alguna presión, es ahora. Después, cuando aparezcan y entremos con el agua al cuello, no hay el don.
1: No hay posibilidad.
0: Ahí estamos todos. Estamos todos cocinados.
1: Vamos a ver si empezamos, si Dios quiere. Vamos a ver que si conseguimos esta reunión primero acá, a ver, para avanzar en las escalas en que podamos para lograr el objetivo.
0: Vamos a hacer una cosa. Despacho telegráfico al intendente. Favor, vecinos, avisar. Intendente.
1: Sí, en mi época, Horacio, ya soy bastante veterano. Mi padre... agarra caballo y ándale a fulano y avísale que le pasaron un despacho.
0: Ahí está.
1: Por si no lo escuchó.
0: Sí, pues,
1: Así era la cosa.
0: Favor, vecinos, avisar.
1: Un abrazo, Horacio. Será hasta el miércoles que viene.
0: Hasta luego, Gerardo.
1: Espero que con mejores novedades, si Dios quiere.
0: Hasta luego, suerte.
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1: Simplemente haciendo memoria, y para contar las cosas en su real dimensión, esto que yo le decía a Gerardo, de los despachos telegráficos, y no era otra cosa que leer los telegramas, y que decía el propio telegrama: favor, vecinos, avisar. Yo andaba ya por la zona de 33, en la séptima 33, y mi padre me pasó un mensaje por un problema familiar serio, y yo sabía que si mi padre me pasaba un despacho de ese tipo y me pedía que bajara a Montevideo, el asunto no era de juguete. Entonces yo todavía veo, yo estaba para el fondo ya buscando, revisando una bomba de agua, y veo todavía salir de las casas gente que me hacía señas del despacho que me habían pasado y que me decía que tenía que irme para Montevideo, para tomar real dimensión de lo que era en aquellos años el modo de comunicarse. Lejos estaba de la imaginación nuestra de lo que podría significar un teléfono celular o una cosa de ese tipo, o las propias radios que después se instalaron en las camionetas. Así que todo ese aroma folclórico que uno le puede poner hoy a la noticia o al tema, en aquellos años era la vida misma, ¿no? De la forma de que problemas serios fueran comunicados al que uno pudiese rápidamente estar en el lugar donde debía. Así que el mayor recuerdo para todos ellos. Y bueno, recordar que ese servicio que se brindaba a la gente en un momento fue usado por las guerrillas, por los tupamaros, y se empezaron a comunicar con los despachos telegráficos, y allí nos tuviésemos que registrar en la policía, quienes teníamos ese método de comunicarnos, para que los despachos nos pudieran ser recibidos. Por ejemplo, yo iba y me registraba en la policía y decía Horacio Jaume, y me despacha y me ponía mi propio nombre para poderme recibir el mensaje. Temas de la propia historia. Pero ahora dejemos todo eso y vayámonos hasta Maldonado, porque por allí anda Gustavo Junien. Buen día. Gustavo, buen día. A ver.
2: Aló.
1: Aló, buen día, ¿cómo te va?
2: Buen día, no tengo que decir, estaba medio entreverado. Y...
1: ¿qué le pasó?
2: Se va a ahogar, se va a enredar con los cables. Hay mejor calidad, ¿no? Por esto, a veces se bloquea un micrófono con otro, pero bueno. ¿Usted me escucha bien?
1: Perfecto.
2: Es lo principal. Vamos arriba entonces.
1: Bueno, cuénteme, ¿qué para
2: la... Bueno, gracias, señor, días fríos, madrugadas frías, por suerte, bueno, ayer apareció el sol, que aparentemente va a templar un poco más la temperatura, y sobre todo, horas de luz, ¿no? Fundamental. Si no, no, en la maquinaria de la planta no camina, la de los bichos tampoco, ¿no? Así que bueno, bienvenido sea. Pero bueno, por ahí vamos caminando con el tema del tiempo. Sigue faltando agua, como te decía el otro día, no ha habido cargas importantes, y bueno, todo el mundo ahí esperando al niño, ¿no? A ver si aparece. Realmente un verano bastante helador, frío, y si falta agua, bueno, un poco la cosa que se complica. Horacio, estuvimos charlando con el presidente de la Asociación de Fomento Rural de Las Cañas, que ubicaba en el mapa. Las Cañas es una localidad que está 15, 18 kilómetros al norte de San Carlos, tomando como es la ruta 39, que va hacia el norte del departamento, zona de sierra, ¿no? Está por supuesto la Sierra de las Cañas, y bueno, sin duda que invierno siempre hay, y pasto, bueno, siempre algo va a faltar. Entonces, bueno, el tema es cómo se organizan las entidades del departamento, los momentos rurales, etcétera, que existen, para, bueno, tapar ese agujero que muchas veces aparece en invierno con el tema. Lo hacen en conjunto, pero bueno, vamos a escuchar al presidente de las Cañas, que nos cuente cómo viene la experiencia.
1: A ver, que venga el presidente de las Cañas.
3: Bueno, buenos días, Gustavo, el gusto es mío y te agradezco que me hubieras convocado para la entrevista. Muchas gracias.
4: Uh-huh. La Fomento Rural de las Cañas, bueno, como decíamos, siempre tenemos novedades ahí, pero bueno, no habíamos tenido la oportunidad de charlar contigo. Porque bueno, por supuesto, ¿no? Como decíamos recién, uno de los temas es hacer compras en conjunto, en fin, que sin duda sale, hay un beneficio para todos los socios. Bueno, el tema de alimento es uno de ellos, y después podemos hacer mención a otro tipo de actividad, de servicio que les brinde a los socios, ¿no?
3: Sí, las Cañas y bueno, varios fomentos como la de Garzón, que es algo propio también, nosotros también, que hizo Falpona ahí, arrancamos ya hace un lote de, hemos pasado varias sequías y eso, y con el acopio de traer ración y algún suplemento para costear el mal paso de situaciones adversas por el clima, ¿no? Uh-huh. Y eso nos ha llevado a que podemos darle un servicio a los socios también, y hemos intercambiado con las otras fomentos un diálogo muy fluido entre ellas. La verdad que un trato que lo que hacen las otras casi que como que lo hacemos medio en conjunto, y si nos sobra de repente algo de ración le pasamos para la otra, y la verdad que ha sido un gusto trabajar con tanto como la Charino, Pan de Azúcar y la de Garzón, y bueno, la Rural también estuvo ahí con nosotros, Carlos de Tajano, que se integró mucho al grupo. Y bueno, no sé si se logró algo, pero algo impactó en el tema productivo, ¿no? Traer raciones a bajo costo no es competir con un productor que tenga insumos o algo, o barata, sino que es darle un servicio a los socios que en un mal momento para decir, bueno, voy por ahí, y se han brindado créditos también, porque estas instituciones, algunas de ellas contamos con fondos rotatorios, y ha sido una herramienta muy útil, la verdad que ha sido bastante productivo, ¿no? Son fardos de silopac, de avena y alfalfa, y silopac de alfalfa con entregado con más puro, en la forma que y la intendencia nos proporciona el servicio del transporte, que quedó eso del tiempo, de la época de la seca, y ahora Ana Núñez por Pan de Azúcar, que era la encargada de hacer todo el tema de transporte en el grupo, y Adriana ya cuando me pasó todo esa dinámica que ellos ya traían de las instituciones, la intendencia dijo que sí, que nos iba a seguir apoyando con el transporte, y se logró ya traer un viaje de fardos, ¿no? Uh-huh. Compartido con las fomentas Pan de Azúcar. Y no, por suerte, y se logró, bueno, estos se consiguieron en Canelón Chico ahí, que a un precio bastante bueno, consideramos nosotros. Y con el tema del transporte nos ahorramos hasta, te diría que 300 y 400 pesos por fardo. En el tema de transporte, viste que se incrementó ahora con la subida del combustible, y un transporte de allá de baja de 120 pesos el kilómetro, y se podrá conseguir a 100 pesos el kilómetro, y ya es importante. Ahora hace costo, ¿no? Sí, estos que he traído ahora son de buena calidad. Estos que yo los que le compramos anteriores eran de una safra pasada, que estaban bastante bien conservados, y el hombre me dijo, bueno, si te sale uno feo, yo mándamelo para, mándalo, no, me mandas una, decir que yo te lo repongo con uno que esté de buena calidad, y eso nos da la tranquilidad de que la empresa que está haciendo estos faros tiene una buena responsabilidad, y ha sido bueno la calidad.
4: ¿Cuál sería la foto de hoy? Por lo menos con la gente que uno dice, bueno, está faltando agua, el frío, que le pegó un tirón de la cola, al pasto, en fin. Pero a veces varía, a veces en kilómetros, ¿no? Pero allí en los faros de ustedes, ¿cómo están?
3: Y acá, acá estaría necesitando un golpe de agua, que el otro día, antes de noche, cayó una garguita ahí, pero veo los verdeos muy apagados ahí, que están medio apagados, creo que la falta de lluvia, de lavar un poco las heladas también. Y el campo natural se está conservando bastante bien, porque veo hasta en los abrigos ahí, todavía la gramilla no se ha secado mucho. Como viste, esa época que parece que tenían mucha matayuyo, los rodeos, y ahora no, todavía se conserva. Un estado medio verde y seco, pero no han sido unas heladas tan tan agresivas, ¿no? Para el campo natural, uh-huh. Ahora. Pero está haciendo un poquito falta de agua, y una regadita tendría que...
4: Sin duda. ¿El estado de los ganados, Fernando?
3: Acá están bastante bien, te diría. Le estoy combinando ahí con un parrito y bueno... Van bastante bien, pero todavía nos queda agosto. Uh-huh. Recién empezamos el partido.
4: Uh-huh. ¿En tu caso, que sos criador?
3: Sí, soy criador. Sí. Criador y te diría que el 80% en campos arreglados. Así que estoy ahí en campos de tierra. Mejoramiento tengo muy poco, pero... Tengo muy poco para alguno, para un toro ahí o para mí, pero un rollo así.
1: Gustavo.
5: Anastasio, ahí estaba el presidente de la asociación de Fomento Rural Las Cañas. Bueno, por supuesto, contando lo que es el operativo, que ya lo encaran hace unos cuantos años, y como decía él, algo que giró de los operativos de la sequía, bueno. Siguieron adelante, funcionó y bueno, cada uno puso algo, ¿no? Por supuesto la articulación con el resto de las con dos de las otras gremiales, con Pan de Azúcar y Garzón, y bueno, el apoyo de la intendencia por el tema el logístico y de flete, ¿no? Que no es poca cosa, como decía Fernando. Y bueno, después la foto, ¿no? De lo que es de cómo están las sierras allí por ese paraje. Estuvimos charlando también sobre algunos otros temas, pero bueno, después ahí se empezó a ensuciar el audio, pero bueno, están encarando por esa zona el tema del ingreso al invierno y bueno, la necesidad de alimentos. Horacio, pues vamos a actividades como siempre. Mañana 9 de julio a la hora 17, en el Salón Comunal en Aznares, va a haber una jornada de intercambio en Maldonado del Instituto de Colonización, que invita a colonos, aspirantes a tierras y productores familiares de La Valleja y del oeste de Maldonado a participar de una jornada de intercambio con las autoridades del instituto, encabezada por su presidente Alejandro Henry. Lo vuelvo a reiterar, mañana jueves a las 17 en el Salón Comunario de Gregorio Aznares, ruta 9, kilómetro 85. El martes 14 de julio, a la hora 13, se reúne la mesa departamental, que se va a hacer en la Fomento de San Carlos. Y bueno, los temas, bueno, como siempre, ¿no? La apertura, agua para producción familiar, tierra de mujeres, tierra para jóvenes, exoneración de contribución inmobiliaria rural, productores familiares, declaración jurada, llamado al ministerio, transformadas 2026, pero cría, semillas agrodigitales, y bueno, y siempre el espacio para planteos o consultas y el cierre. Y para cerrar, bueno, sigue abierto el llamado para procría, y después en Pan de Azúcar también se va a realizar mañana una jornada de el tema declaración jurada electrónica, así que bueno, los que estén interesados, y sin duda debieran estar interesados, se reúnen allí en la el jueves 9 de julio a la hora 18, sede de la Sociedad de Fomento Rural de Pan de Azúcar con este tema. Y bueno, por ahí Horacio, un poco cómo está la cosa por aquí y las actividades en el corto plazo.
1: Bueno, viene zafando el barro, que no es poca cosa tampoco.
5: Sí, como escuchaba, se puede andar en la camioneta tranquilo. Y bueno, lo decía el otro día, ¿no? Como decimos, por la topografía del departamento, es zonas bajas que a veces es raro que entre sin agua y sin embargo está seca, ¿no?
1: Vamos a aclarar que yo la camioneta me lo contó Carlito Bachino, no es porque yo haya andado por ahí, ¿no?
5: No, pero por supuesto, es así, bueno. De paso,
1: está respaldado por Carlos Bachino y por mi amigo Gómez.
5: Sí señor. Y bueno, aprovecho para mandar un abrazo a Carlitos, que bueno, también lo tenemos por acá por Radio San Carlos, y bueno, siempre le dejamos el saludo para él, y bueno, un gran abrazo a toda la familia Bachino.
1: Abrazo para vos, Gustavo.
5: Muy bien, gracias, hasta luego.
1: Hasta luego.
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0: desde Gilda Polié, centro quesero del país, el escritorio Mesa, y también gestoría. Eduardo, buen día.
1: Buen día, ahora sí, compañeros de Radio Rural, ¿cómo andan ustedes?
0: ¿Qué le parece esa presentación?
1: Pero está espectacular. Al servicio de la comunidad.
0: Exactamente, eso es. Me faltaba eso.
1: Ahí seguro está.
0: Tengo que agregar eso. ¿Cuántos años lleva tu escritorio, Eduardo?
1: Y 40 y pico de años. Sí. Digo, entre lo que estábamos con mi padre y mi hermano también, ¿no? Y después solo estuve 10, 12 años ahí.
0: ¿Lo arrancó tu padre?
1: Sí.
0: ¿Y el rubro fue siempre ese?
1: No, sí, tenés local de feria siempre y remates, ¿no? Hacíamos todo eso. Y bueno, y ahora seguimos con esto otro.
0: Yo me acuerdo, si el local de feria, me acuerdo que era artículos de granja principalmente.
1: Ah, ahí está, sí, tenía, Mercado Granjero se llamaba. Tenía Mercado Santa Isilda, ¿no?
0: Pero durante años tuvieron eso, ¿no?
1: Añares, sí, se vendían. Llegamos a vender 300, 400 gallinas y pollos y... ¿Verdad? Sí, lindazo y una salida linda para toda la... Hay mucha gente acá que vendía hortalizas y cosas de esas, zanahorias, acelgas, bueno, se vendía de todo, y zapallos, bueno, toda la línea ahí. Y funcionaba muy lindo, andaba lindo y una salida linda para todo el mundo. Que hacía alguna quintita ahí, tenía un mercado de salida.
0: ¿Y se cortó todo eso?
1: Se cortó, sí, se fue cortando después despacio y bueno...
0: Se buscó otra salida.
1: Se fue.
0: Seúl. Otro tipo de comercialización.
1: Otra, Seúl.
0: Bueno. Contame, ¿sigue faltando agua por ahí también?
1: Sí, digo, cayeron unos 10 milímetros ahí el fin de semana. Lindazo porque ablandó un poco, porque la verdad que las tierras estaban duras con el tema de las heladas estas. Se había endurecido de una manera y bueno... Y los regrases y los avenas y algún trigo. Para los trigos viene espectacular. Los trigos sí vienen buenazos. Pero digo, las avenas y los regrases quedaron nacidos ahí con 3, 4 centímetros y como que estaban con las tierras apretadas. Y bueno, esto hablando algo, calculo que va a ir mejorando en cuanto a todo esto. Pero digo, las heladas siguen. Estos días han sido tenebrosas. Las heladas han quedado blanco todo otra vez de vuelta. Pero bueno, estamos en invierno y estos son cultivos de invierno. Calculo que se van a defender, ¿no? Y algún día va a caer un poco de agua.
0: Yo no sé si estamos poco acostumbrados o que realmente los fríos vinieron de golpe y los sentimos más, ¿no?
1: Sí, debe ser eso también, sí. No, y digo, y fríos, ha habido un día de un grado acá o menos uno. Después en la mañana, ya alrededor de las 10 y algo, empieza a calentar un poco el sol. Pero digo, las tierras ya se enfriaron ahora, sí, se enfriaron en serio. Pero bueno, esperemos que aparezca todo esto, algún garugón aunque sea para ir zafando todo esto. Y bueno, los tamberos sí están enloquecidos porque un invierno sin barro es doble comida, ¿no? El ganado cuando se echa en seco y bueno, está, los fríos los llevan, pero cuando hay humedad que no se pueden echar en campo seco, ahí se complica la cosa. Pero tío, está bien, los tambos están todos bien. Va a los tambos y están, no hay barro, no, es increíble, ¿no? Estamos en julio, no veo barro en el tambo, es algo que no es usual, pero digo, está tan loco la vida todos los tamberos, así que va funcionando lindo todo.
0: ¿Te parece? ¿Aparecieron las vaquillonas que te habían dicho o no?
1: Ya las vendí todas, sí. Sí, todo. Se vendí, sí.
0: No sé.
1: Vendimos todas.
0: ¿Se van enseguida?
1: Va funcionando. Sí. No, son ganados bien y reconocidos, y bueno, y tengo un lote de clientes y amigos que algunos siempre lo voy vendiendo, pero sí, se van así. Y si seguimos necesitando algún ternero, digo, está un poco más tranquilo ahora el ternero oleando, que es el que sufre más cuando es invierno, pero también hay precio para todos, así que va saliendo todo lindo, ¿no?
0: ¿Quedan en la vuelta o se van para afuera del departamento?
1: No, acá a la vuelta nomás. Sí, son tamberos chicos y lotes chicos, digo, alguno puede ser que se vaya, pero pero van quedan todos medios a la vuelta acá. La gente ha ido aprovechando los precios de lo gordo y ha ido vendiendo, y bueno, ahora están poco selectivos en cuanto a la elección de los ganados, y hay un ganadito lindo, se vende fácil, ¿no?
0: Contame, ¿aparecieron los compradores de queso o no?
1: Sí, aparecieron, sí, y llevaron algo más de lo que habían llevado la semana pasada, así que las perspectivas aparentemente, estamos en principio de mes, y bueno, las perspectivas era de que iban a vender algo más, estaban todos medios contentos, así que esperemos a ver qué se resuelve toda esta semana. Alguno va a venir el jueves y viernes ahora, como siempre, y bueno, pero los demás vinieron todos y llevaron algo más de lo que estaban llevando, así que como que mejoró algo ahora en los primeros días, ¿no?
0: Oh, me alegro, se ve que aquello de, viste que muchas veces uno busca argumentos, ¿no? Porque las vacaciones y que esto y que lo otro, bueno.
1: Sí.
0: No anduvo usted. Contame, repasamos pizarra.
1: La pizarra, cómo no. Bueno, en cuanto al queso Colonia, el de primera calidad, entre 200 y 220, con alguno de marcas reconocidas, estacionaditos y quesos muy lindos, que andan entre 260, 270, 280, y creo que hay algunos de 300 también ya muy, muy, muy, muy, muy especiales. Ya esos quesos vienen derecho para la vitrina, ya algunos hasta pintados van, así que van funcionando. Lo único que en pocas hormas, cada uno lleva lo que consume más o menos semanales, un 10, 12, 15 hormas semanales, y bueno, y después va quedando algún remanente de ese tipo de mercadería. En cuanto al queso Colonia de segunda calidad, de 180 a 190. Los quesos con fermento, los tipos Brin, el que tiene el comprador habitual está haciendo entre 220 y 250 pesos, pero no está fluida la venta. Tenés que tener el comprador, porque salir a recorrer a hoy está difícil la colocación de esa mercadería. Y el fermento de reciente elaboración, de 180 a 200. Los quesos con destino a fundición y las cuajadas, de 120 a 150, siempre muy selectiva la fábrica en cuanto a calidad y humedad. Y también están regulando las cantidades porque no quieren mucha cantidad. Pero está entre 120 y 150 pesos las cuajadas. Para el Dambo y Cuartirolo, de 200 a 220. Los sardos, de 210 a 220. Los quesos para rallar, de 190 a 200. Los magros con sal y sin sal, de 220 a 250. Para los huevos de campo, de 80 a 100 pesos la docena. Mantecas caseras, de 180 a 190. Las musarelas, las comunes, andan de 200 a 220, y las que tienen alguna marca impuesta en el mercado, hasta los 240. Para el Roquefort Nacional, 420. Los quesitos Colonia en piezas de a kilo, de 200 a 220 los comunes, y los que tienen algún gusto incorporado, hasta los 240. Para el queso de cabra, 480, y el provolone o parrillero, de 220 a 240. Por ahí anduvo la cosa Horacio, y está funcionando bueno el mercado todavía.
0: ¿Precio lechones?
1: Y seguimos con los 120 pesos ahí, y estamos a full con el tema de las declaraciones de Dicose, que estamos en pleno periodo, y bueno, pero sí, la gente ha ido respondiendo, no dejan para lo último por las dudas, así que estamos a la orden por acá, por el escritorio.
0: Que la gestoría trabajando a full.
1: Y está, sí, las computadoras reventando fusibles.
0: Echan humo, muchachos, pásame el número de teléfono.
1: 099-128-460.
0: 128-460. ¿Algo más de ahí, Eduardo?
1: Por acá lo que tenemos para informar, amigo.
0: Lo único que tenemos que agregarle, entonces, si necesita algún bandoneonista, también tenemos por ahí, ¿no?
1: Acordeón a piano y teclado. Acordeón a piano. Sí, no, bandoneón nunca pude. Pero el acordeón le pegaba unos ruidos ahí.
0: Abrazo para vos.
1: Gracias igualmente a todos ustedes, que pasen bien.
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0: Anote a Polonio por ahí cuando nos reunamos, que lleve la cordona piano, Eduardo Mesa.
6: Sí, le doy el teléfono de Eduardo, porque usted le cantó mal. 099-128-460.
0: Canté.
6: 129. 099-128-460 el teléfono de Eduardo.
0: Y anoté 128.
6: Sí, le salió el 9.
0: Bueno, disculpe entonces.
6: 099-128-460 el teléfono de Eduardo.
0: Perfecto.
6: Vamos con los títulos de todo el campo, señor Jaume.
0: Si no tuviese usted por ahí. Ah,
6: ¿qué sería de su vida?
0: Un permanente equívoco.
6: Bueno, ¿le cuento los títulos de todo el campo?
0: Y yo la escucho.
6: Muy bien. ¿Qué dice todo el campo en esta mañana? En Latinoamérica, Uruguay es el único país donde el precio del combustible supera los $2 por litro. Dicho de otra forma, el combustible de Uruguay está entre los 10 más caros del mundo. Pasado lo peor, al menos momentáneamente, la inflación energética generada a partir de la guerra entre Irán y sobre todo por el cierre del estrecho Hormuz y la destrucción de varias plantas petroleras, Uruguay sigue siendo el país con el combustible más caro. Somos el único país de este grupo cuyo valor supera los $2. A partir del pasado 1 de julio, el valor de la nafta supera los 88 pesos con 67, el gasoil 58 pesos con 68. En Uruguay el precio del combustible se ubica, en el caso de lo que es la nafta, a $2 con 3, según el informe de Global Petrol Price con fecha 29 de junio. Estamos atrás de países como Dinamarca, Países Bajos, Finlandia, Singapur, y después aparece Uruguay. Más abajo nuestro, o igual que nosotros, está Mónaco y Suiza. Estamos ahí en el poder adquisitivo de Mónaco y Suiza, Finlandia y Países Bajos. ¡Qué fantástico! Estamos en el top 10 de los países más caros. Bueno, está la información en este sentido. Ah, no, aparece Hong Kong como el más caro. ¿Sabe cuánto vale el combustible en Hong Kong?
0: No.
6: $4 por litro.
0: Ahí mismo.
6: Sí, ¿no? Pero deben, así como tienen ese precio, así ganan también. Quiero imaginar. Y por eso acá, así tenemos el precio del combustible, así ganamos aún. No se me achique. Bueno, no, está el informe sobre lo que es el precio de los combustibles. Bueno, en la región ni que hablar, que estamos arriba. Y bueno, y algunas otras consideraciones. ¿Qué más dice qué más dice todo el campo? La Comisión Nacional de Fomento Rural se pronunció ante los anuncios sobre la quita de recursos a colonización, que cuestionó que no haya otra área del Estado donde ahorrar. En el comunicado, Comisión Nacional expresa ser consciente de la situación del déficit fiscal por lo que atraviesa nuestro país y que lamenta que no se opte por otro camino que quitarle a colonización. De esa manera se repite lo que hizo en el anterior gobierno. Nos preguntamos si no existen otros sectores de la sociedad o del propio Estado que tengan una capacidad de ajuste para contemplar la necesidad en la coyuntura actual, planteó Comisión. También criticó el hecho de que se ha aprovechado por los detractores del Instituto de Colonización, que históricamente se han opuesto a esta herramienta, por razones ideológicas o intereses mezquinos, para atacar a una de las pocas herramientas que permite acceder a la tierra y trabajo digno a quienes tienen menos disponibilidad en nuestra ruralidad, dice. Bueno, está el comunicado, en este caso, de Comisión Nacional. En Torre a los 15 meses, un salto productivo, una complicación innecesaria. El ingeniero Esteban Montes, en su columna de los martes, abordó la viabilidad del Entore a 15 meses como estrategia para optimizar los sistemas de cría vacuna. Señaló que es una alternativa que puede generar un impacto económico favorable del 13% y liberar espacio para más vientres. Sin embargo, aclaró que esos beneficios pueden igualarse en sistemas tradicionales de 2 años mediante el aumento del peso de destete de los terneros o la venta de vacas gordas. Montes subrayó que antes de adaptar esta práctica es fundamental evaluar indicadores claves como los kilos de ternero por hectárea y por vaca de entore. Además, advirtió que esa medida puede complejizar el manejo al crear categorías problemáticas en el segundo y tercer entorno, concluyendo que eso no es una solución universal y requiere un análisis profundo de los recursos disponibles de cada establecimiento. Bueno, está la visión del ingeniero Esteban Montes. Una pausa y después de la pausa le comento más títulos.
0: Vamos.
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6: Le comento también en esta mañana, Partido Independiente exige frenar el proyecto Casupá. El Partido Independiente informó que presentará una demanda judicial contra OCE para solicitar la suspensión del avance del proyecto Casupá hasta que se cumpla integralmente el procedimiento ambiental previsto por la normativa vigente. En conferencia de prensa liderada por el referente y líder Pablo Mieres y el diputado Gerardo Sotelo, se informó los pasos que se seguirán por esta colectiva política. El Partido Independiente no cuestiona la necesidad de desarrollar infraestructura para garantizar el abastecimiento de agua potable, pero reclama una obra de tal magnitud respete todas las etapas legales y ambientales antes de seguir avanzando. Los independientes reconocen que Casupá ya tiene avances administrativos, financieros, expropiaciones y un llamado a licitación, y es lo que justamente ponen sobre la mesa para analizar y como sustento de la demanda, porque a pesar de esos avances no existe una resolución sobre la autorización ambiental previa. Entendemos que esto puede generar compromisos para el Estado antes de completar el procedimiento correspondiente. En la protección del ambiente, el respeto al Estado de Derecho y la transparencia en la ejecución de las obras públicas son responsabilidad que trascienden las diferencias políticas y requieren el compromiso de la sociedad. Inicia próximamente una ronda de reuniones el Partido Independiente con vecinos de Casupá, organizaciones, productores rurales y partidos políticos para promover un amplio respaldo al cumplimiento de las garantías legales y ambientales que debe regir en un proyecto de esta magnitud. Tercera caída de la leche en polvo entera. La tendencia descendente del índice refleja la presión de una oferta abundante y la cautela de los compradores en un contexto de costos crecientes y mercados exigentes. El evento 407 de Global Day Trade, primero del mes de julio, realizado este martes, mostró una caída general del índice de precios con ajuste a la baja del 4,9. La leche en polvo entera perdió valor por tercera vez consecutiva, dice la información. Había retrocedido el 19 de mayo, volvió a retroceder el 16 de junio y ayer el precio quedó en $3,425 la tonelada. El valor promedio ponderado total del producto ayer fue de $3,793. Decíamos, la leche en polvo entera está en $3,425. Hay que remontarse al 20 de enero para encontrar valores similares, dice la información. Hablando de lo que es la baja en Fonterra, el resultado muestra la tercera baja consecutiva y la mayor en lo que va del año. Además, la caída de valores de ayer confirma la volatilidad del mercado lácteo internacional, con productos industriales como el cheddar y la leche en polvo descremada liderando las bajas. La tendencia descendente refleja la presión de una oferta abundante y la cautela de los compradores en un contexto de costos crecientes y mercados exigentes. Decirles también, dice que COSE, Carolina, concurrirá a Sarandí del Sí al Festival de la Croqueta, la Torreja y el Buñuelo. En el marco de las conmemoraciones de los 99 años del primer voto femenino en Sudamérica, celebrada en Cerro Chato, el alcalde sarandicense, Mario César Pereira, no desaprovechó el tiempo y en la ocasión invitó a especialmente a la vicepresidenta Carolina Cose. El trámite fue directo y sin protocolos. Participar del Festival de la Croqueta, la Torreja y el Buñuelo, previsto para el 29 de noviembre en la localidad duranense. El festival, que busca consolidarse como un atractivo gastronómico y turístico en el centro del país, se presenta como una celebración de identidad y tradición. Esto no es solo fritura, es identidad, tradición y turismo, le dijo el Pocho Pereira a Carolina Cose, hablando de lo que es esta invitación que se hizo en Cerro Chato. Imagínese. Por acá los títulos de todo el campo en esta mañana, Jaume y audiencia.
0: Usted sabe que me mandó una foto.
6: ¿Sí?
0: En la cual apareció una cantidad de gente tirada, con la camiseta argentina. Dice, advertencia, ver a Argentina puede causar taquicardia, ansiedad e infartos. Y después abajo otro cartel que dice, si amas a Argentina, cuida tu corazón.
6: Eso se lo mandó un argentino no baboso, súper baboso.
0: Bueno, digo lo que pues, cuida tu corazón, eres tanto tirados infartados ahí. 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
0: Comentarios, sugerencias por parte del Tano Bianchi en el mundo de la oveja. Buen día, Tano.
12: Buen día, Horacio. Un gusto estar contigo y la audiencia.
0: ¿Cómo anda, mi amigo? ¿Anda bien?
12: Muy bien, por suerte.
0: ¿Qué va a ser hoy de hoy de mañana? ¿Qué sugerencia nos va a dar?
12: No, hoy me gustaría retomar un poco lo que conversamos en el programa anterior. ¿Te acordás que estuvimos analizando los factores que explican la situación actual del rubro y dijimos que en ese escenario de dificultades existían algunos productores que obtenían resultados muy muy superiores al promedio y que para eso aplicaban tecnología y utilizaban una estructura racial adecuada? Uh-huh. A mí me gustaría profundizar hoy en una afirmación que quedó planteada al final de la intervención anterior y era que el rubro ovino estaba estancado y en muchos casos no era competitivo. Entonces la pregunta es ¿por qué digo esto? Y bueno, la respuesta muy gráfica es que en términos generales precisamos dos ovejas para producir un cordero. O sea, no para comercializar, para producir un cordero. Uh-huh. Y quería hacer una cuenta sencilla, a ver si me pueden seguir.
0: A ver.
12: Partamos de 100 ovejas, consideremos una reposición del 20%, que es algo normal, y una señalada histórica que anda en el orden del 65%. A la señalada. Con algunas pérdidas que ocurren entre la señalada y la venta de los pocos animales que podemos vender en ese escenario, terminamos comercializando apenas 42 corderos por cada 100 ovejas. Uh-huh. Dicho de otra manera, para vender un cordero al año necesito más de 2 ovejas en el sistema. Y eso es un problema. Es un problema que el Uruguay lo tuvo siempre, pero cuando el Uruguay se transformó sigue siendo lanero, pero cuando la carne empezó a tomar relevancia ya con la creación del cordero pesado, ese problema realmente es mucho más importante. Lo interesante es por qué pasa eso, es por qué precisamos dos ovejas para, o más de dos ovejas para vender un cordero. ¿Es que las ovejas no se preñan? No, las ovejas en términos generales se preñan. O sea, vos echas los carneros y cada 100 ovejas, 90, en el mejor de los casos 95, no siempre todas, pero 95 se preñan. El problema pasa porque prácticamente no hay mellizos y porque además se nos mueren muchos corderos, sobre todo en las primeras 2-3 días posparto, que son los días clave, digamos, donde el cordero es muy sensible a las condiciones climáticas, al ataque de depredadores, etcétera, etcétera. Uh-huh. Entonces, el problema principal no es cuántas ovejas se preñan, el problema principal es que tenemos pocos corderos, porque no aprovechamos la ventaja que tiene la oveja. Nosotros podemos tener más corderos de las ovejas que encarneramos, y eso con la vaca no pasa, con la oveja podría pasar. Y alguien puede decir, bueno, pero si tengo más corderos, el mellizo muere más que el único. Y en general es verdad, pero para que el mellizo no compense esa mayor mortandad, otra cosa importante, la supervivencia de los mellizos debería ser igual o la mitad que la supervivencia de los únicos. Voy a poner un ejemplo. Si de 100 corderos únicos sobreviven 80, para que el mellizo no sirva, deberían sobrevivir menos de 40. Y eso realmente no pasa nunca. En general el mellizo muere más, pero compensa también en mayor medida esa mayor mortandad. ¿Estamos claros?
0: Perfecto.
12: Bueno, entonces, si eso es así, y no estamos, vamos a ver qué pasa en el otro escenario. No estamos hablando de casos teóricos, sino que estamos hablando de productores que aplican tecnología y usan la raza adecuada, que esa es la cosa que nos vamos a referir en programa siguiente. Uh-huh. Ese mismo productor con 100 ovejas, en la misma superficie, resulta que en vez de vender 42 corderos cada 100 ovejas, vende 104 corderos cada 100 ovejas. Porque la señalada, en vez de ser del 65%, es del 130%. Estoy hablando de casos reales, no estoy sacando casos de algún instituto de investigación o de libro, estoy basándome en información empírica, en información que se ve en los sistemas de producción. Uh-huh. O sea, tenemos un productor que cada 100 ovejas vende 42 corderos y otro productor que en las mismas condiciones de mercado, en la misma superficie, con la misma cantidad de ovejas, vende 104 corderos. Entonces, ahí es donde me quiero detener, y creo que el mensaje más importante del día de hoy va a ser eso. Uh-huh. ¿Por qué? ¿Qué pasa? ¿Cómo enfrenta un productor y otro un escenario de precios cambiantes? Porque en general, hoy estamos muy contentos, hemos escuchado a todo el mundo hablar del precio excepcional de la carne y de la lana, ¿no es cierto?
0: Es verdad.
12: El cordero está por arriba de $6. Ahora, hagamos una cuenta también sencilla. O recordemos, mejor dicho, la serie de precios de INAC de los últimos 25 años, del 2011 a la actualidad. Yo me tomé el trabajo de mirar esa serie. El precio hoy está arriba de $6. El precio promedio de esa serie es $3.8. Y el precio piso, porque también hubo un precio piso que hay que recordarlo, fue de $2.09.
0: Uh-huh. ¿Está? Perfecto.
12: Bueno. Entonces, la diferencia entre un sistema eficiente y un sistema no eficiente, uh-huh, suele ser mucho más importante, y lo voy a demostrar, que la diferencia entre un año de precios excepcionales y un año de precios bajos. Entonces, vamos a retomar de vuelta el ejemplo que hacíamos mención hoy. Tomemos ese productor que tenía 65% de señalada, le agrego ahora otra característica que prácticamente se ha mantenido y cambiada en el país, que es el peso de carcasa, 17 kilos. Lo pueden consultar en INAC. Entonces ese productor obtiene por año en un escenario de $2.9 el kilo de cordero en cuarta balanza, que pasó en este país en esos 25 años, pasó. Obtiene pesos más, pesos menos, $2.000 cada 100 ovejas, $20 por oveja. ¿Ah? Uh-huh. En un año excepcional como este, ese mismo productor obtiene más de $4.300 por oveja. Y en un año promedio obtiene $2.700 por oveja. Ahora bien, y acá viene lo importante. Cuando vamos al sistema mejorado, a ese productor que utilizó tecnologías de proceso, de insumo y que utiliza la raza adecuada, Recordemos que era la diferencia era 42 contra 104 corderos, con precios bajos del orden de 2,9 dólares por kilo. Los ingresos de ese productor que aplica tecnología son de $6,000. $6,000. Recordemos que en el año de mejores precios, al productor que no aplicaba tecnología obtenía 4.300 dólares. Quiere decir que un sistema bien manejado en un año malo, en un año muy malo de precios, genera bastante más dinero que un sistema tradicional en un año excepcional como este. ¿Cuánto más? El 40% más. No sé si soy claro con la comparación. Estoy comparando un productor que hace bien los deberes, que aplica tecnología de proceso, aplica tecnologías de insumo, usa la raza adecuada, en un año horrible. Ese productor le ingresa un 40% más de dinero que al otro productor promedio del Uruguay, que no aplica tecnología, que no usa la raza adecuada, y que en un año excepcional como este apenas captura el 60% de lo que capturaría si hiciera las cosas bien. El mensaje más importante que me gustaría dejar hoy, Horacio, es que es más rentable incorporar tecnología que esperar una mejora en los precios.
0: Perfecto.
12: Además, dentro de ese proceso de intensificación, hay que desagregarlo en cuáles son las tecnologías de proceso de las que estamos hablando, en qué momento del año, sobre qué animales intervenir, la elección de la raza es la intervención individual que genera el mayor salto económico por oveja. Entonces, muchas veces dedicamos gran parte de nuestro tiempo a discutir factores que no controlamos, como el mercado, los aranceles, la industria, el tipo de cambio, el precio internacional. Todos ellos son importantes. Pero existe una parte muy relevante del resultado económico que depende de las decisiones que se toman porteras hacia adentro. Depende de cuántos corderos producimos, depende de cuántos corderos sobreviven, depende de cuántos corderos crecen y, en definitiva, dependen de cuántos corderos vendemos. Y eso depende de cómo utilizamos las herramientas tecnológicas que están disponibles, no hoy, sino hace 30 años.
0: Después nos detendremos en cuáles son esas herramientas.
12: La idea era que en próximos programas comenzáramos a analizar justamente eso, cuáles son esas tecnologías, en qué momento vale la pena utilizarlas y sobre qué categoría de animales generan mayor impacto, porque tampoco se trata de intervenir siempre ni sobre todo el rebaño, como habríamos dicho. La clave está entonces en identificar los momentos estratégicos y concentrar los esfuerzos donde vale la pena generar retorno económico. Y como será una constante en este espacio, lo haremos apoyándonos en información nacional publicada, en resultados experimentales y en datos objetivos. No son opiniones del Tano Bianchi ni percepciones. Es evidencia científica que está disponible para que todos los técnicos la puedan utilizar y para que los productores la puedan aprovechar.
0: Abrazo para vos, Tano, y gracias.
12: Un abrazo, que pasen bien.
0: Hasta luego.
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4: Siete treinta de esta mañana, seguimos adelante aquí en el Diario Rural y nos vamos a conversar con el ingeniero Federico Bacino, productor, asesor ganadero. Bueno, se cierra un poco los números de lo que son las diferentes empresas a nivel del sector y bueno, creo que está bueno analizar un poco cómo ha sido. Yo repasaba algunas cosas de algunos comentarios que decía el ingeniero Bacino por ahí y por allá por el comienzo de marzo, el 25, decía se alinearon los astros. Los astros parecen alineados continuamente en el último tiempo y parece que van a seguir así. Federico, buen día.
5: Buen día, Estela.
4: ¿Todo bien?
5: Todo bien acá. Me asustás ya, voy a ver si resisto el archivo entonces.
4: Federico, bueno, ¿cómo cierra el año? Un año, bueno, de esos que lo lindo de esto es que venimos con esa alineación astral consecutiva y que no fueron unos meses y que no fue por un tiempo y que venimos de esa forma y que aparentemente, bueno, para adelante se ven buenas perspectivas. Contanos un poco cómo, cuando uno pasa raya, porque una cosa es decir lo que uno, la sensación térmica que uno tiene y otra cosa es la realidad.
5: Sí, la verdad que es bien interesante lo que decís, porque en primer lugar hay una tendencia, ¿verdad? Uh-huh. Esto viene de atrás, no es un ejercicio de esos que corta una tendencia, sino que la profundiza y por suerte es una tendencia positiva y por suerte es una tendencia que pensamos que se va a continuar, como dijiste. Ahora, cuando uno cierra los números, estamos claramente frente a, probablemente, y no debería temblar la voz al decirlo, pero el mejor resultado ganadero en muchos años. Después, los economistas dirán cómo es la lectura de esto en dólares corrientes respecto a los dólares constantes, donde seguramente ahí perdamos bastante rueda. Pero bueno, explicado básicamente por precios, por aumentos de precios que son muy muy significativos, estamos cerrando un ejercicio espectacular con costos que fueron algo más altos, pero básicamente son un poco más altos por decisiones que tomamos, por haber ido ganado en confianza, por suplementar más, por hacer más pasturas, por aplicar más urea, y bueno, también es cierto que nos subieron los fertilizantes, el gasoil, que tuvimos un dólar muy bajo el primer semestre. Uh-huh. Pero bueno, en realidad el aumento de costos más significativos en el caso de las empresas a las que estoy vinculado se da por cambios en la intensificación de los sistemas, ¿verdad? Uh-huh. Y bueno, y otra vez quedamos un poquito con la sábana corta en productividad, porque el aumento en productividad para lo que es el aumento de precios y para lo que es el contexto fue un poquito tibio, ¿verdad?
4: Eso es porque somos tímidos, por decirlo, a la hora de dar un paso un poquito más largo.
5: Eso es porque somos viejos y sufridos, porque las hemos pasado y nos cuesta creerla. El cachetazo del 22-23, la caída de China y inmediatamente la seca más grande que yo recuerde, ya es algo que te deja, digamos, a punto del knockout.

0: Pero no es el primero, y si mirás la historia de los que tenemos unos cuantos años, me supongo que anda Horacio por ahí, tendrá más que yo para contar, no por más viejo, sino por más sabio. Pero
1: Gracias.
0: ha sido siempre complicado la intensificación. El productor que hoy queda, primero se ha ido transformando en un perfil muchísimo más empresarial, pero además es alguien muy resiliente, que las pasó, y no olvidemos que cuando, en muchos años para atrás, tenían impulsos positivos de intensificación y del paquete neozelandés, por ir al primero que yo recuerde, y bueno, en general los que lo aplicaban y eso la terminaban sufriendo mucho, y muchos lamentablemente ya no están en el sector. Entonces, bueno, somos muy cautos. Son además ciclos muy largos y además tenemos una dependencia de los mercados y del clima que hacen que la decisión tomada nunca pueda ser bien dimensionada hasta que pase un tiempo prudencial. Porque yo en un escenario decido una cosa, después me cambian los precios, me cambia el clima y la decisión fue buena o mala, más allá que en el momento de tomarla hubiese sido la correcta. Entonces, creo que eso nos lleva a ser bastante cautos. Y creo que eso no está mal para nada, eso es lo que nos hace seguir jugando y no haber quedado afuera, ¿no? Donde tantas familias tradicionales y demás han quedado por el camino.
2: Horacio,
1: Primero todo, buen día.
0: Buen día, Horacio.
1: Es largo lo que voy a decir. Es complicado analizarlo todo, pero me voy a limitar a lo que pasa hoy, ¿no? Lo escribí el otro día, digo, hoy estamos en un momento soñado, en que tal vez por el mejor sueño de los ganaderos se está realizando hoy, y que tenemos ganas que se pellizquen para decir que es verdad. Pero frente a esa realidad de precios maravillosos tenemos, contra eso, vendemos muy bien, buenos precios, y también tenemos que decir, vendemos menos carne. Entonces uno se fija, hoy estamos vendiendo menos que antes y mucho mejor. Ese desacompasamiento se debe a que las medidas que se han tomado una con la otra, los buenos tiempos con las porteras para adentro, debido a eso que tú decís, no se han acompasado, quizás por ese temor. Pero ¿qué tenemos que perder, o sea, de tomar para tratar de reconquistar eso, sabiendo que hay una carrera que corremos de atrás, porque lo que tenemos para reponer las vacas que tenemos que entrar más, vienen de las terneras? No tenemos más vacas, más vacas en tiempo para entrar, sino que son las que vienen de atrás las que tenemos que entrar, y vamos a trabajar con ganado muy muy nuevo. No sé si me explico bien.
0: Sí, totalmente, totalmente. Yo creo que el estímulo a todas estas cosas es evidentemente el precio. Y bueno, el precio es el que afecta los resultados de estos cierres de carpeta, que ahora podemos ver un poco para dar números y ejemplificar.
2: Sí.
0: Y esos resultados terminan dando conclusiones, a mi ver, muy positivas, que nos llevan a pensar que vale la pena esos incrementos productivos con más confianza. Por ejemplo, para ir directo a números, que es lo que habíamos conversado un poco con Estela, de plantear en un sistema criador, totalmente criador, voy a ejemplificar con extremos, porque bueno, en el Uruguay, y en mi caso particular, a las empresas que estoy ligado, la mayoría son intermedias, pero bueno, ver las puntas nos permite ver el medio también. Estamos en ingresos de, por ejemplo, en un campo 100% campo natural, índice CONIAT 70, criador bastante tradicional, en 170, 200, $220, ¿no? Con una rentabilidad que yo digo, la de la cría es la más robusta, la más estable, pero a su vez la más baja. En sistemas de recría invernadas, si nos vamos a la otra punta, ¿no? Ya un campo CONIAT 120, 130, 100% de pasturas mejoradas. Ya ahí los números son bastante impactantes a mi ver, ¿no? Ya ingresos en torno a 400, $450 por hectárea, ingresos que compiten con la agricultura. Está bueno además por estos sistemas que compran, Con la relación Flaco-Gordo 22-23, 23-24, vinieron bastante apretados. Y bueno, ahora están en un año fantástico. En el medio tenés sistema de ciclo completo, donde obviamente va a depender de qué porcentaje de ese ciclo completo, de ese campo, es criador y qué porcentaje es de recría o invernada, y me permite hacer pasturas, porque la verdad que la recría en campo natural ya no compite con la cría. Esa es otra de las conclusiones que nos dejan estos años, donde es campo natural, lo mejor que puedo hacer es cría. Puedo hacer recría o debo hacer recría si no tengo dónde poner mi recría, pero si no, si estoy en un campo mixto, me conviene recriar en pasturas y criar en campo natural. Eso está absolutamente validado. Esos ciclos completos ya me van de 230 a $320 por hectárea. Y eso, si lo bajo a rentabilidad, que en el fondo es el número mágico que todos queremos ver, me da que cerramos un ejercicio con una rentabilidad de la cría del 3-4%, de sistemas de recría de 6-7%, y los mixtos o ciclos completos del 5-6%. En la otra punta tengo los sistemas agrícolas, que quedan abajo de esto. Creo que es un resultado bastante impactante, no es lo que pasa normalmente. Los sistemas agrícolas, a mí que no me fue muy mal, porque en realidad, salvo los sistemas de la zona núcleo, redondeó un ingreso neto bastante aceptable, en torno de 300, 400, $450, termino en un 4%. Entonces, son rentabilidades que son todavía bajas para compararnos con otras opciones, con otros negocios, pero que son históricamente muy buenas. Ahora, si yo entro a analizar un poco esto, hay un tema que me rompió bastante los ojos, y es el siguiente: es que la cinética del precio de la tierra, ¿verdad? Cuando yo calculo la rentabilidad, lo que hago es dividir el ingreso neto sobre el capital total involucrado, donde el gran peso es la tierra, y después está lo que tengo arriba, en hacienda, en maquinaria, en mejora, etcétera. Pero el grueso, lo que pesa, es el peso de la tierra. Y la cinética del precio de la tierra es mucho más lenta que la de los commodities. Entonces, las tierras ganaderas están relativamente baratas en relación a su margen neto actual, ¿tá? Porque estamos en un ciclo ganadero muy positivo. Y las agrícolas están relativamente altas para el ciclo agrícola tan negativo y tan largo que venimos llevando. Un dato que me impacta, que analizábamos con un cliente hace unos días, una decisión de compra de un campo, para lo que tenía que deshacerse de una escalera importante de novillos, es que una hectárea ganadera, vamos a ejemplificarlo en un Coneat 100, hace dos años valía 1.400, 1.500 kilos de novillo. Hoy vale la mitad en kilos de novillo, $700, $800. Ese es un dato, a mi ver, absolutamente impactante, ¿verdad? Porque realmente vemos que la valorización de la hacienda es muchísimo más importante que la valorización de la tierra. Y bueno, eso lleva a ver las cosas distintas, ¿no? Por ejemplo, si vamos a la explicación de estas rentabilidades, que como decía, muchísimo es por precio, no tanto por productividad, pero también hay un factor importante, y para mí positivo, que es que la valorización de la tierra, que me venía explicando en el promedio de los cinco años, de los últimos cinco años, por ejemplo, dos tercios del resultado del ingreso de un establecimiento criador, bajó a solamente un tercio. Y en recría invernada bajó del 50 al 20. Es decir, que empezó a pesar mucho más la hacienda que la tierra. Y a su vez, y acá tal vez está el dato más positivo, la producción valorizada, es decir, el P por Q, o sea, la cantidad de kilos de carne que yo produje valorizado, en sistemas, en la explicación de esa rentabilidad, en sistemas criadores pasó del 20 a casi el 40%, se duplicó, y el sistema recriadores del 30 y pico a casi el 60. Es decir, que la explicación principal de los aumentos en el ingreso que vemos se deben a un aumento de la producción valorizada. Que es cierto que es 80% por precio y 20% por producción, pero la conclusión rápida y que todos podemos entender es que pequeños aumentos productivos multiplicados por precios tan buenos afectan muy significativamente el ingreso neto. Entonces, producir más vale la pena. Me fui un poco largo en la explicación, pero quería llegar a ese punto. Los números muestran que producir más vale mucho la pena realmente.
1: No, estos el números. Gran factor, disculpame Estela, el gran factor desequilibrante es el trabajo.
0: Siempre, el trabajo, la inversión, porque bueno, hay medidas de manejo que son la aplicación de tecnologías de procesos y otras que son de insumos. Y bueno, creo que hay que ir por las dos, ¿verdad? Hay cosas que son de manejo y otras que son de invertir. Por ejemplo, ya está archi dicho, transformar grano en carne, van tres ejercicios donde no hay forma de que no te dé ese número. Ahí hay inversión y hay trabajo. Pero hay otras medidas que son solamente de trabajo y de procesos, y bueno, y que somos remolones por todo lo que hablamos antes para tomar, ¿verdad?
2: ¿Estos números que maneja Federico son con campos propios?
0: Sí, estos números son con campos propios. El ingreso de capital, cuando nos referimos a eso, es el ingreso valorizado menos los costos, o sea, toda la producción menos todos los costos, pero no tiene en cuenta renta, ¿verdad? En caso de renta, no está puesta en estos números, eso va por otros carriles. Uh-huh. Esto es en campos propios.
2: Imagino que el desafío es cómo capitalizamos este buen momento en eso de que el sector o ese productor viene golpeado y que a veces no da un paso tan largo porque sabe que de repente el viandazo viene en algún momento o viene de la forma más inesperada. Pero cómo capitalizamos para decir, bueno, la verdad que puedo capitalizar este buen momento que parece no ser tan transitorio como en otros tiempos y que bueno, que me dé respaldo para capaz o no cuando lleguen las malas.
0: Bueno, ahí hay que ver, creo que la frase clave es cuando lleguen las malas, ¿no? Por eso tenemos que ser tan cautos. Hoy hay un montón de medidas que uno debería tomar y que los números te avalan en que vale la pena tomarlas y tendrían un impacto significativo sobre el ingreso neto y lo harían bastante más positivo, pero hay que tener cuidado en cambiar un sistema de producción porque el marco económico podría llegar a cambiar. A medida que el marco se consolida y las expectativas nuestras de mediano y hasta un poco más de plazo, no diría largo, pero un poco más del mediano plazo, empiezan a darnos confianza y nos las empezamos a creer, nos vamos soltando y bueno, y lo que me mostraron estos números es que todos esos pasitos que dimos, que reitero, fueron tibios en productividad, terminaron siendo muy altos en rentabilidad porque al multiplicar ese P, esa cantidad, ese Q, por un precio tan alto, realmente el efecto sobre el ingreso neto es tremendo. Entonces, todo lo que hagamos, sería el resumen, por pequeño que parezca, termina impactando mucho en nuestro ingreso neto y bueno, tenemos que animarlo.
1: ¿Lo puedo sintetizar eso?
0: Adelante.
1: Bueno, el comentario de la Asociación de Consignatarios de Ganado. Mercado firme y demandado.
0: Sí, totalmente. Y la verdad, yo no soy un analista de mercado, pero uno escucha a quienes saben de esto y lo que te explican del mundo y los números que te dan y los cambios de tendencia, la visión diferente del producto carne por parte del consumidor, etcétera, etcétera. Realmente, no deberíamos tener la cautela que tenemos, pero como dije, bueno, traemos una inercia y una historia de vida, de resiliencia, que nos hace ser cautos.
2: Federico, ¿empieza a quedar obsoleto el ciclo completo?
0: Bueno, no sé si tanto. Ha cambiado claramente ir a esto que nos permite los corrales, ¿no? Que los corrales yo los veo como el gran motor, ¿no? Es el engranaje fundamental hoy de la ganadería, ¿no? Yo creo que además va a seguir creciendo. Y bueno, ha llevado a crearnos este sistema que ahora le llaman ciclo completo abierto. En mi época el ciclo completo abierto era el que compraba algo de reposición, ahora es el que vende antes de terminar. Pero bueno, todos entendemos de qué estamos hablando. Y bueno, eso está buenísimo. O sea, a nosotros nos cambian los números. Hoy tenés un gordo de 5.60, que lo multiplicás por 55 y te queda 3.05, 3.08 el novillo en pie. Y un novillo cuota que te están pagando 3.25, 3.30, evitando los kilos caros, evitando los kilos de grasa, o sea, siendo eficiente en todo el proceso. Entonces, sigue siendo conveniente la cuota. Igual vamos a ver un poco qué pasa. Yo veo cambios donde tal vez no veo tan claro como venía viendo antes de la ventana de mayo la casi desaparición del novillo gordo de pasto, porque en esa ventana creo que los corrales lograron enfriar bastante la compra. Las expectativas que teníamos de precio para esa ventana eran más altas de lo que se terminó concretando. ¿Por qué? Porque bueno, los números de corral justo en ese momento se aprietan bastante, me refiero a esa ventana de mayo, ¿no? Sube el maíz, sube la dieta, en ese momento baja un poquito la carne, y al ajustarse bastante yo creo que la decisión de muchos corrales fue por dos lados, pero básicamente por aumentar el tiempo de tenencia del animal dentro del corral. Esto lo pueden hacer porque hace un par de años se da algo que históricamente no sucedía, que es que el kilo ganado dentro del corral es positivo. Antes el negocio del corral era valorizar los kilos comprados, y por eso comprabas lo más pesado posible y ahí estaba tu margen, porque el kilo ganado era negativo. Desde hace un par de años el kilo ganado es positivo. Entonces eso les permitió, primero, comprar animales más livianos, y segundo, tenerlos mucho más. Yo hace unos días estuve haciendo una pequeña recorrida por corrales vinculados a la industria. Me llamó muchísimo la atención la mayoría significativa de engordes de 200 días y demás, incluso hasta recrías muy largas en corral, pero determinaciones de más de 200 días y pesos de faena altísimos, realmente altos, que también me hacen tener una cierta esperanza. Y yo digo que un indicador que estaría bueno que el INAC nos dé más claramente, o seguramente está, pero que comentáramos más, es la faena medida en kilos, ¿no? Porque medida en cabezas, todos tenemos claro que en el primer semestre fue magra, muy magra, preocupantemente magra, aunque empezó a mejorar ahora en junio. Yo creo que el segundo va a haber una recuperación, pero tal vez medida en kilos hay un aumento de los pesos de faena muy significativo, de toda la cadena, pero particularmente de los corrales en este último ciclo de encierre. Así que bueno, habrá que analizar un poco por ahí también, ¿verdad?
1: Un ingrediente que no es menor: el precio ya pactado.
0: Absolutamente. Creo que ahí hay una diferencia brutal con el resto de la cadena, que incluso no hace mucha lógica que tengamos precio pactado para entregar un novillo de corral y no de pasto. Pero bueno, cuando uno lo mira a veces, o cuando interacciona con agricultores que están acostumbrados a fijar esos precios, cuando dan el paso ganadero, porque hoy es una de las formas de viabilizar la rentabilidad de la agricultura, de valorizar los granos, de ahorrar en fletes y demás, se sienten mucho más cómodos en el corral. Y se sienten mucho más cómodos en el corral porque ellos están acostumbrados a tener el precio de salida. Y la verdad es que hace una diferencia, Horacio. Estoy 100% de acuerdo.
1: Y la seguridad de entrega.
0: Absolutamente.
1: A las dos personas. Sí, sí. Eso es clave, ¿no? Sí. Y todo eso redunda en un mercado mucho menos, mucho más normal, sin sobresaltos.
0: Si uno se... Absolutamente. Empezar el negocio sabiendo el precio de salida, o bueno, porque muchos ajustan por ACG más X%, pero te da un montón de certezas, y que te permite, lo que hablamos hoy, intensificar y hacer compras de insumos y de granos y de lo que fuera necesario con otra seguridad, ¿verdad?
1: Pero hazme un dato: la variación del gordo hoy, estamos a 7 de julio, ¿no? 8, es un centavo con la semana pasada, estamos en julio, plena posada.
0: Y están con una faena importante, ¿verdad? Básicamente de novillo y básicamente de corral.
1: Todo corral, 45.000 veces. El porcentaje de hembra es menor, mucho menor.
0: Sí. Yo lo considero realmente el cambio definitivo, creo, de la ganadería, que empieza a traccionar todo, ¿no? O sea, tener esa fluidez de salida, tener esa posibilidad de sacar esos animales jóvenes, tracciona sobre todo, y especialmente sobre la cría, que por un lado le pones el piso de la exportación en pie, y la seguridad que le da la exportación en pie, y por otro lado le pones una demanda que absorbe todo lo que produce de una manera casi insistente, porque vos escuchás hablar un industrial en una nota y parece que nos retara porque no producimos más ternero, y eso está buenísimo. O sea, eso es que necesitan el producto y que te están rogando por él. ¿Qué más podemos pedir, verdad?
1: Y vas a las ofertas, y yo lo comentamos ayer, hoy las hembras en las pantallas es la mitad que los terneros.
0: Sí, sí, te diría, mirá, yo tiré unos números en algunas pantallas donde estaba reponiendo hembras, yo creo que fue por allá por abril, y era casi 3 machos por cada hembra lo que se ofrecía, ¿no? Porque claro, hay cosas, el número de la hembra tal vez es de los que más cambia, ¿no? Porque por un lado tenés la inclusión de la vaquillona en otro concepto que es el de producir carne, ¿no? La vaquillona meterla al corral, tiene una mejor relación fraco-gordo, y aún con 8-10% menos de eficiencia de conversión, porque engrasa antes y eso es más caro, se hace muy viable y muy apetecible para los corrales. A su vez tenemos un abasto que cambió dramáticamente, y hoy el uruguayo se acostumbró a comer una buena vaquillona gorda, y el abasto puja y es el gran competidor. Pero después en el campo tenemos todos queriendo mejorar los rodeos de cría, aumentar los rodeos de cría, y a su vez tenés negocios increíblemente atractivos. La semana pasada analizábamos con un productor también un negocio que él me plantea, o sea, che, compro una ternera de las buenas en $700, una ternera de estete buena, con el peso que tiene que tener y demás, la recrío muy bien, la insemino y la vendo como, la insemino a los 15 meses, algo que hoy se empieza a aparecer por todos lados, yo hace muchísimos años y tiene un montón de ventajas, no es para cualquiera, no es para recomendar al bulto, hay que estudiar bien cada caso, pero bien hecho en el campo apropiado, en el sistema apropiado, funciona muy bien. Y esa vaquillona, esa ternera que compré a $700 un año después preñada, con la valorización del vientre preñado que hay hoy, vale el doble. Entonces, la presión sobre la hembra viene por cuatro lugares, por el abasto, por el corral, por la vaquillona campo, y por hacer futuras madres, y por la retención de los propios sistemas de criadores, ¿no? Entonces, claramente estamos ante la menor brecha de precio entre macho y hembra que yo recuerde, y eso es muy positivo, ¿no? Eso también te da sensación de apostar al futuro de todo el sector, ¿no?
2: ¿A la vaca preñada le falta plata?
0: Oh, a la vaca preñada le falta plata, sí, claramente. La cría, la verdad que es apasionante, y creo que es donde más todavía podemos hacer un montón de cosas, pero entre otras, sí, a la vaca preñada le falta plata, y es un cambio de paradigma, ¿no? Fíjate que vivimos toda la vida, Horacio, seguro vos te acordás, cuando comprábamos un lote de vacas de invernar y venía una preñada, y llamábamos indignados al consignatario a quejarnos porque había una vaca preñada que nos afectaba los números de la invernada de vacas. Y hoy cuando vienen vacas preñadas dentro del lote, festejamos, ¿no? Entonces, llegar a estos cambios que nos va a costar digerir, porque venimos con otra inercia, de que la vaca gorda, por ejemplo, hoy una vaca de 500 kilos, una buena vaca a 2.65 vale $1.300, y una vaca preñada en el mercado vale $1.300. Entonces, esto es nuevo, y es mucho más barato preñar que engordar una vaca. Entonces, hay que ver qué pasa con esto, pero yo creo que esto se va a incrementar incluso la diferencia, porque que esa vaca preñada de $1.300 esté un ternero de 700, 800, realmente cambia todo, ¿no? Entonces, el tema de la vaca invernada, igual en Uruguay, creo que es bastante apasionante, ¿no? Es de las cosas, para mí, más particulares de nuestra ganadería, ¿no? Yo cuando hago los números de la cría, me concentro en dos cosas, que es, hay dos indicadores que a mí me definen el ingreso y el resultado de los sistemas criadores. Por un lado, los kilos de terneros producidos por hectárea, ¿está? Y por otro lado, los kilos de vaca gorda o de invernar por hectárea. ¿Por qué? Porque en Uruguay tenemos dos particularidades. Primero, que pesa muchísimo. Si vamos a un productor tradicional, supongamos que preñó 75, 77%, que destetó 70% de terneros, y esos terneros pesan, digamos, 150 kilos, ¿no? Entonces tomemos 100 vacas, paren 70 terneros de 150 kilos. Él tiene que guardar, tiene que reponer las 30 vacas que fallaron. Entonces, para vender, tiene 35 terneros machos, 5 terneras hembras, o sea, 40 terneros de 150 kilos son 6.000 kilos de ternero barra ternera, pero tiene 30 vacas para vender de invernar o gordas, vamos a intermedio, a ponerle 400 kilos, tiene 12.000 kilos de vaca para vender en el sistema. ¿Ah? En esas 100 hectáreas o 120 hectáreas donde tiene 100 vacas, tu venta anual se compone de 6.000 kilos de ternero y ternera, pero de 12.000 kilos de vaca. Y si bien hoy el precio acomoda mucho la diferencia, los terneros vamos a ponerle $4, son 6.000 por 4, $24.000, y las vacas, los 12.000 kilos de vaca, 2.30, son $27, $28.000, o sea, sigue vendiendo 40, 45% de kilos de ternero o de dólares, su ingreso es solo el 40, 45%, pero de vaca es el 60, 65%. Entonces, esto es muy... mucho más evidente todavía si las vacas las engordo, ¿no? Ahí uh-huh. me voy capaz que a que las vacas implican el dos tercios de los ingresos. Eso cambia dramáticamente si mejoro los porcentajes de preñez. Pero que en Uruguay la vaca de invernada o la vaca gorda no sea un subproducto del sistema es una particularidad muy distinta a otras ganaderías. Cuando importamos o copiamos conceptos, sobre todo en cómo tenemos que atacar y mejorar los porcentajes de preñez, tenemos que ser muy cautos porque en Uruguay la vaca que me dejó 5 o 6 terneros en el campo, que tiene 8 o 9 años de edad, yo la vendo y vale hoy 5.30 contra un novillo que vale 5.60, o sea, vale 5% menos que el producto estrella en calidad de la cadena cárnica. Eso es raro, pero es así. Entonces, cuando analizamos la cría, creo que la vaca de invernada, la vaca gorda, me refiero como concepto general, uh-huh. es absolutamente determinante en los ingresos y tenemos que poner mucho foco ahí, porque no es solo el ternero, ella pesa muchísimo, ¿no?
1: Uh-huh. Seguro, yo lo que siempre digo es lo mismo. Con ese argumento, muchas veces se usó, ahora, pero no nadie entoraba para sacar menos terneros. Yo puedo calcular, entorar para sacar tantos terneros y sé que la falla que tengo, pero si es un error de entorada si saco el doble de vaca fallada.
0: Totalmente. Ahora, la preñez es fundamental porque, bueno, como te decía, en el sistema de cría yo separo los dos componentes que determinan el resultado neto del sistema de cría, y el segundo es los kilos de vaca gorda. El primero son los kilos de ternero producidos por hectárea. Entonces, yo tengo muy validado que hasta 80% de preñez, de destete, por eso insisto en no hablar de preñez, sino en destete, es fundamental. Incluso te diría que con estos precios la última actualización me da 83% de destete, que es en mi caso 88% de preñez, porque ando en pérdida de 4 o 5%. Entonces, hasta ahí hay que ir sí o sí. Para arriba de eso, ya me tengo que plantear otras cosas. Por ejemplo, analizar el peso al destete. ¿Me conviene aumentar preñez por arriba del 88 o aumentar el porcentaje, los kilos de ternero, porque al destete, porque es lo mismo, en mi resultado final impacta lo mismo, porque yo lo que tengo que vender son kilos de ternero por hectárea. Impacta lo mismo aumentar 10% el peso al destete que 10% de la preñez, y sin embargo no lo estamos valorizando igual, no lo estamos visualizando igual. Es exactamente lo mismo en mis números, un ternero que pese 165 kilos con 10% menos de preñez que uno de 150 kilos con 10% más. Entonces, tengo que poner eso en los ingresos y analizarlos. El peso al destete es algo absolutamente fundamental. Disculpa, y bueno, creo que tenemos que trabajar mucho en eso, ¿no?
1: Disculpa que te interrumpa. Para estar bien claro, a mí me parece bárbaro las preguntas que vos te haces, pero para hacerse la pregunta, vos lograste cosas que no es normal a lograr. A vos te dicen, ¿cuáles son el porcentaje de pérdida? Tú te dicen, del 10 al 12%. Vos dijiste que vos tenés el 7%. Y vos decís, yo parto de la base que tengo el 88%, el 83% de destete. Cosa que no es normal. Porque la mayoría piensa que tiene de allí el 10% menos. Son correctas las preguntas para vos. Pero
0: correctísimo.
1: No tienes que emparejar todo lo otro para poder llegar a hacer tu pregunta.
0: A ver, Horacio, en años tirando números te digo, hasta el 83% del destete, no de preñez,
1: sí.
0: conviene ir sí o sí, no lo analices, no pierdas tiempo, porque bueno, podemos abrumar con datos de que hasta el 83% de destete conviene ir. Por arriba, para mí, ya conviene aumentar el peso al destete, o aumentar la carga de vacas en el campo manteniendo el 83% de destete. Pero estamos de acuerdo que hasta ese límite no se puede dudar en ir. Y ese límite es alto. O sea, eso implica, como bien decís, capaz que 88 o 90% de preñez.
1: Vos estás jugando el campeonato mundial y yo estoy en la extra. ¿Qué querés que te diga?
0: O sea, mal.
1: ¿Verdad? Si yo te muestro el trabajo que tengo hecho por Montosi del campo y te querés morir, te voy a mandar para que veas la radiografía, es verdad. Fíjate que venimos de un país que el quiebre del mercado de la vacuillona era cuando empezaba a comprar Benito, que era el abastecedor de Punta del Este.
0: ¿Cómo no? Si le habré vendido a fines de diciembre, ahí se ponía picante el mercado.
1: Bueno, y estamos hablando de cuántos años atrás, 25 años atrás,
0: por lo menos, sí.
1: Benito quebraba el mercado del gordo de este país.
0: Absolutamente.
1: Y bueno, sí. Y mira cómo estamos hablando ahora. Si tenemos libreto diferente, si hablemos.
0: Absolutamente. Yo creo que de la seca del 89 para acá, Horacio, que vos te debes acordar, fue tan grande que tuvimos que empezar a dar fardos, a dar algún grano. Yo creo que ahí empieza un despegue definitivo, que ha tenido altibajos, pero que fue siempre para arriba, ¿no?
1: Y si me pasa, por más que sepas mucho, nos encajaron la musiquita y nos corren.
2: Ingeniero Federico Bacino, que era una cantidad de preguntas. El saludo de muchos oyentes que se comunican para felicitarlo por este tremendo trabajo y exposición. Y bueno, conversamos en cualquier momento.
0: Muchas gracias, saludos.
2: Abrazo.
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1: El gusto de escucharlo tanto al Tano como a Federico, ¿no? Ahora, Apolonio, ¿qué pasa con las monedas?
2: Bueno, le digo qué pasa con las monedas, 39, hablando del dólar, 39 pesos por cada dólar que se vende. Por cada dólar que se compra precisa 41 pesos con 40, el euro 43 pesos 47, lo que es la venta, la compra 48.63, eso es el euro, 43.47, decíamos el euro abajo y arriba 48.63, el peso argentino 0.02 y 0.20, el real 6 pesos con 90 en lo que es la venta, la compra 8.60, de nuevo el dólar 39 pesos, lo que es la venta, la compra de dólares, 41 pesos con 40.
1: Hay más, Diario Rural.
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1: Son las 8 y 14 minutos de la mañana.
2: Seguimos adelante en esta jornada. Nos vamos a conversar con el ingeniero Santiago Scarlato, presidente del PLAN, para hablar de una nueva oportunidad del Procría, que, bueno, cierran las inscripciones para aquellos que no se sumaron, que les interesa de repente saber un poco más de qué se trata y lo pueden hacer antes del 15, si no me equivoco. Santiago, buen día.
19: Buen día, Estela. Buen día, Horacio. Un gusto estar en contacto con ustedes. Tal cual decís, recordemos el programa Procría, un programa del Ministerio de Ganadería, pero de la institucionalidad agropecuaria, y que desde el Plan Agropecuario estamos, bueno, liderando su ejecución, que ya está trabajando con 900 productores de todo el país, en base a asesoramiento técnico individual y trabajo en grupos de productores. Y bueno, ahora lanza un nuevo llamado para productores, que cierra el 15 de julio, como bien decías.
2: Contanos un poco, acá qué espacio hay, qué cantidad de productores se pueden sumar.
19: Y bueno, tenemos cupo. Este nuevo llamado se lanza a partir de la incorporación de la financiación del Instituto de Colonización. El Instituto de Colonización tiene dentro de su propia financiación líneas de financiación para asesoramiento técnico, que decidió institucionalmente volcarlos y trasladarlos a la ejecución de Procría, es decir, trasladar esos recursos para ejecutar Procría, y estamos hablando de que podríamos llegar potencialmente a un cupo de hasta un total de 1.300 productores. Ese es el cupo que existe. Y bueno, estamos en pleno trabajo de difusión y de inscripción a productores.
2: 1.300 más de los 900 y algo que tenemos.
19: 1.300 en total, es decir, estaríamos pudiendo incorporar unos 400 más.
2: ¿Y cómo viene la inscripción, teniendo en cuenta que faltan 8 días?
19: Bueno, viene bien. Estamos ahí evaluando incluso alguna posibilidad de prórroga, porque también tenemos demandas de algunos productores que, sobre todo en localidades un poquito más alejadas, en las cuales estamos tratando de generar instancias para sacar dudas y promover que se inscriban. Sabemos que es un enfoque de trabajo tal vez distinto al que han habido en otras iniciativas del propio Ministerio de los últimos 20 años. No hay subsidio directo, pero sí hay un apoyo con asesoramiento técnico gratuito, una frecuencia mensual, más todo el tema de trabajo de grupo, que creemos que tiene un potencial muy grande. De hecho, lo venimos percibiendo los productores que están vinculados al programa y que ya llevan 5 o 6 meses de trabajo. Y permitime decir, porque creo que quedó muy bien enganchada la nota con mi colega Bachino, suscribo totalmente con todas las palabras que, los conceptos que virtió vinculados a la cría, no solo personal y técnicamente, desde mi punto de vista como un productor y como asesor privado, sino además en este nuevo rol de liderar Procría y el Plan Agropecuario. El enfoque de Procría tiene esa lógica, a veces uno lo simplifica, queremos más ternero, sí, está bien, el país precisa más terneros, pero a nivel de los sistemas de producción queremos aumentar los niveles de ingreso, y para eso precisamos aumentar los niveles de carne, que es producir más terneros, pero eso también implica aumentar, o hay una posibilidad de aumentar el peso de esos terneros, y también el factor vaca gorda. Y para poder sacar muchas vacas de excedente, lo que se llama extracción de los sistemas, hay que premiar bien, porque es el factor que me determina sacar más y mejores vacas de excedente, que sabemos que hacen a la producción de los sistemas. Así que me pareció bien importante esos planteos, y coincido, y es el enfoque de Procría.
2: ¿Hay una primera evaluación? ¿Se puede hacer algo de evaluación de esos 900 que ya están en grupos, en algunos casos, que ya han tenido las reuniones? ¿Hay algún impacto ya?
19: Bueno, impacto, en realidad todavía no, si bien sabemos, o sea, empezamos a tomar medidas, en particular ahora durante el otoño ya empezamos a tomar medidas, pero estamos en la fase y empieza a emerger información interesante para conocer un poco más de esos sistemas de producción, de esos predios. algunos datos grandes, por ejemplo, a nivel de, en promedio, estamos hablando de unas 400 hectáreas de superficie promedio, es decir, estamos en el eje de 350, 360 mil hectáreas totales. Respecto a los rodeos de cría que manejan, en promedio estamos hablando de 160 vacas en entore. Empiezan a emerger los primeros datos de resultado de preñez. Todavía no tenemos el total. Y, entre otras cosas, es interesante, ¿por qué no tenemos el total? De cada 10 productores vinculados a trabajando en procría, solamente 6, o sea, el 60, 60 y poco por ciento, tienen entore estacional de primavera-verano. Tenemos casi un cuarto de los productores con entore continuo. Entore continuo, para arrancar, el diagnóstico de preñez de otoño como medida recomendada se complica. Uno se lo puede hacer eventualmente, aparte del rodeo, como un inicio de trabajo, que es lo que se está haciendo en muchos de los predios. Pero bueno, eso es como una foto grande que en realidad lo que nos refleja, nos muestra que hay muchísimo para trabajar. Y quiero sumar además que más allá de los números y la realidad productiva de los predios, encontramos muchísimo ánimo y ganas de trabajar, tanto a nivel de los productores como a nivel de los técnicos. Tenemos un equipo de 99 extensionistas trabajando en todo el país. Recordemos, son técnicos privados que se contrataron específicamente para este programa, que son capacitados por el equipo de Plan Agropecuario, ELINEA, Facultad de Agronomía, Facultad de Veterinaria, SUL. Y bueno, hay mucho ánimo para mejorarse desde el punto de vista técnico y trabajar con los productores. Y a nivel de los productores también mucho entusiasmo con las dinámicas de trabajo en grupos, que sabemos que es un desafío. Muchas veces no tenemos costumbre de trabajar en grupo, en conjunto, en particular en la ganadería es un desafío grande, pero cuando se empieza el entusiasmo contagia y creo que vamos a ir por buen camino.
2: ¿Se va a aumentar la cantidad de técnicos que van a participar, teniendo en cuenta que se va a aumentar la cantidad de productores?
19: Sí, eso va a ser así. Lo que no estamos haciendo llamado para técnicos, porque nosotros del llamado del año pasado quedaron como técnicos aprobados y habilitados para trabajar en el programa, un cupo que no se incorporó porque en realidad no había grupos para asignarle y en el cual pensamos convocarlos en este nuevo llamado. Por eso este llamado es únicamente para productores y aprovecho, recordemos, productores que tengan componente de cría entre 100 y 1.250 hectáreas, pueden ser criadores, pueden ser ciclo completo, de cualquier parte del país. Que tengan, tampoco dijimos, no mencioné el tema del ovino también, el enfoque de procría es trabajar con la unidad del predio, es decir, y para, por ejemplo, como dato, el 30% de los predios que están vinculados a procría son mixtos, tienen un componente de ovino importante, y la idea ahí es trabajar fuerte también la mejora de la eficiencia reproductiva y productiva del ovino. Para eso también contamos con equipos técnicos del SUL, bueno, de la propia Universidad de la República. Y de línea, obviamente.
2: ¿Dónde se inscriben, Santiago, si hay interesados?
19: Para inscribirse es un formato, un formulario web, puede ser en la página web del Ministerio, del Plan Agropecuario de Colonización. Nosotros les sugerimos que se contacten con cada uno de los técnicos, por ejemplo, del Plan Agropecuario, de cada departamento, que les puede dar una mano incluso para esa inscripción, que es sencilla, pide relativamente poca información, pero bueno, sabemos que a veces las cuestiones estas en la web son poco amigables para quien no tenga costumbre. Ajá. Pero ese es el mecanismo de inscripción.
2: Bien. En principio cierra el 15, que seguramente se extiende algún día más.
19: Vamos a ver, estamos evaluando eso en estos días. Por lo pronto, todos aquellos que se quieran inscribir, manejen como fecha firme el 15 de julio. Sí.
2: ¿Esto va hasta fin de 2029?
19: Exacto. Otro aspecto importante que no había mencionado y tú pones sobre la mesa. La propuesta de Procría son los productores que se involucran a partir de ahora. Van a seguir, esto es un trabajo de largo plazo, por lo menos el plazo que nos permite. Va durante todo el 2026, 2027, 2028, hasta fines de 2029. Uh-huh. Prácticamente 4 años de trabajo.
2: Y lo importante, no hay fondo directo, sino hay asesoramiento disponible.
19: Exactamente. Lo que propone Procría es brindar asesoramiento técnico ahí sí, gratuito. En realidad el productor lo único que tiene que poner, que es muy importante, es su tiempo, su cabeza, sus ganas. Pero bueno, mensualmente va a ser visitado por un técnico que va a ayudar a detectar los problemas, a generar un plan de mejora a nivel de predio y después a ayudar a ejecutar ese plan de mejora, tanto en vacunos, ovinos, manejo de pasturas, a nivel del predio. Sumado a eso, también una vez por año, cada predio va a tener una reunión de grupo en la cual sus compañeros de grupo van a ir a su predio a trabajar para mejorar ese propio establecimiento.
2: Muy bien, ingeniero Santiago Scarlato, gracias por los minutos.
19: Muchísimas gracias a ustedes, Estela, y quedamos a la orden.
2: Buena jornada.
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2: 8 de la mañana, 25 minutos. Ingeniera Robela, buen día.
21: Buen día, Estelita, ¿cómo estamos?
2: ¿Anda bien?
21: Preciosa mañana acá, escuchándote.
2: ¿Y acá dónde? Porque puede estar acá o puede estar allá en el África.
21: Yo no, no, estoy acá en campo. En el campo.
2: ¿Está de vacaciones?
21: Vacaciones de julio. Cargada de niños, con mis hijos y hijos de mis amigas.
2: Y todo el que quiera venir. Es una gran guardería.
21: Es una gran guardería, exactamente.
2: Bueno,
21: exactamente.
2: Por la vuelta de Lascano, ahí, de India Muerta.
21: En India Muerta, sí.
2: ¿Amanece despejado?
21: Amanece muy despejadito, muy frío, muy frío. Serenito y seco, seco, seco. Así que entre lo sereno, lo frío. No hay un pasto que crezca, pero ni es casualidad, ¿no? Muy poco crecimiento de las pasturas, muy poco.
2: Marinés, hace un ratito conversamos con Federico Bacchini y daba algunos números de empresas que maneja. ¿En el caso de ustedes ya tienen alguna perspectiva? ¿Ya tienen números también?
21: Mirá, los resultados de las carpetas todavía algunos están, otros no. La realidad es que concretamente en lo que fue la agricultura fueron excelentes los resultados porque bueno, esta zona no fue tan mala como uh-huh. otras. El maíz, como te había mencionado, cerró en el eje de los 350, $400 por hectárea de ingreso, con una renta interesante porque las rentas por lo general van a porcentaje. La soja cerró con un número entre 50 y $250 de ingreso, también dependiendo de la situación, el rendimiento. En los sistemas productivos se está por arriba de los 200 por hectárea, gracias a una ganadería pujante. Y lo interesante es el sistema en su conjunto, ¿no? La sinergia de los sistemas y, bueno, un poco también lo que decía Bacchino, de que Corral vino para quedarse y lo importante que es la inclusión de la agricultura y la ganadería juntas para todo el sistema de producción. Y ahí el foco que yo quería un poco mencionar uh-huh. hoy, como haciéndole honor a lo que es la conservación del suelo, es justamente haciendo foco en eso, ¿no? Como el sistema es la herramienta que nos permite cuidar mejor nuestro mayor valor en el campo, que es el patrimonio, que es la tierra. Que si no tenemos ese cuidado hacia la tierra, a largo plazo no vamos construyendo. Y gracias a Dios eso, gracias a todo este tipo de herramientas, lo estamos pudiendo hacer de manera más predecible, más planificada, más ordenada. Con eso se ayuda a disminuir las brechas de rendimiento, a mejorar los resultados productivos, a poderlos cuantificar mucho más y a su vez a levantar las brechas, ¿no? En la parte ganadera también, porque bueno, hoy ya estamos con agua en la parcela, manejando la rotación de las pasturas, entonces cuando esa pradera entra a la fase agrícola ya es otro tipo de pastura, con otro tipo de malezas, con otro tipo de problemáticas, con otro tipo de compactación a nivel de suelo, y eso nos permite también mejorar muchísimo la agricultura que viene atrás, una agricultura que es más predecible, que incluye un maíz, o sea que diversifica, que ese maíz se vuelca en el sistema para la ganadería. Entonces, realmente hoy estamos en escenarios en donde el sistema es lo que está llevando un fuerte sello hacia cómo construir resultados positivos y constantes en el tiempo, ¿no? Y que esas herramientas son las que nos permiten tener un mejor cuidado, una mayor sostenibilidad en los sistemas de producción, ¿no? Uh-huh. Pero bueno, un poco por ahí viene la realidad es que uno va y recorre y muchas veces mira campos que dice, bueno, pero en el libro yo miro, o en la foto para las redes, miro y digo, pa, mira, yo tengo pasturas con mezclas de festuca. No basta con tener una mezcla de festuca, no basta con tener una alfalfa, no basta con tener una chicoria. Es cómo manejo esa alfalfa, es cómo manejo esa chicoria, es cómo manejo esa pastura. ¿Se entiende? Porque si no, no estoy construyendo. Estoy tratando de medir bastante lo que es para poder objetivizar, ¿no? Porque lo que no medimos no podemos cuantificar. Ajá. Entonces, ¿cuáles son los indicadores que me indican que mi suelo está degradado o no está degradado, ¿no? Uh-huh. Y también, tradicionalmente, medíamos materia orgánica. La materia orgánica, por lo general, es una materia orgánica, es

0: para que el sistema sea más sostenible en el tiempo. ¿Se entiende? Sí.
1: Eso el productor lo entendió.
0: No, no todavía. O sea, paso a paso. Hay que medirlo, cuantificarlo, evaluarlo para después poder incorporarlo en los sistemas. Me parece a mí, ¿no? O sea, vamos paso a paso. Son todo como cosas que decís, bueno, a ver, ¿qué parámetro es el importante a medir? Bueno, a ver, está. Si yo miro, si la materia orgánica, pa, pero ¿qué hago con este dato? Me está costando pila porque yo recién en 10 años puedo tener un resultado real midiendo materia orgánica. Y de esa materia orgánica, muchas se estructuraban en el sistema, por lo tanto yo no la voy a poder cambiar. Yo tengo que trabajar sobre la LABI. Está perfecto. Dentro de la LABI, ¿cuál es el indicador que mejor se adapta? Bueno, elegir ese. Después, tener la trazabilidad. Ir, medir en el mismo punto, varios años, georreferenciar el suelo, hacer variabilidad. Y después ir, medir la densidad aparente, cambiar prácticas de manejo. Y ahí ir midiendo, ir construyendo los indicadores. Son todo cosas que en realidad, por suerte, hoy las estamos poniendo sobre la mesa. Antes ni siquiera las poníamos sobre la mesa. Pero van de la mano de un sistema sostenible y realmente predecible en la producción, que todo lo anterior se cae si no tenemos, todo lo anterior que escuché en la radio hoy, que todo odio, se cae si no cuidamos eso, ¿se entiende? Porque realmente la base de sustento de todo es el suelo. Y hoy, frente a estos climas que estamos teniendo y frente a este escenario de mercado que estamos teniendo, realmente si no cuidamos eso, difícilmente podamos tener lo otro, ¿no? Y va de la mano para lograrlo.
1: ¿Hemos maltratado mucho el suelo?
0: No, yo no te diría eso. Lo que pasa es que son cambios, o sea, son, o sea, la historia va cambiando y vamos aprendiendo, ¿no? O sea, primero tuvimos la laboreo convencional sin glifosato y después pasamos a la siembra directa, que fue una herramienta maravillosa. Y hoy, bueno, las secuelas de la siembra directa también nos están enseñando esto otro, que no solo es siembra directa y glifosato dependiente, que eso tampoco funciona. Entonces, ahí donde voy es que no hay blancos o negros, no hay buenos y malos, hay equilibrios y hay que ir construyendo ese equilibrio y hay cambios de paradigma que también nos van enseñando un montón. Y el suelo nos está hablando un montón de veces de miles de cosas que veníamos haciendo tradicionalmente que hoy ya no las podemos seguir haciendo porque ya no resiste más, ¿me explico?
1: Por ejemplo.
0: Y por ejemplo, la siembra directa con agricultura continua, hoy para mí ya es una herramienta que si no, vos no gestionás un corte con una pastura, un corte con la propia incorporación del ganado, que ese rastrojo lo incorpore en el suelo, tampoco es viable, ¿me explico? O sea, tampoco no se está integrando netamente a aumentar la materia orgánica del suelo. Siempre te estoy hablando de lugares donde yo trabajo, ¿verdad? Pero de la zona este, ¿verdad? Que son suelos muy arcillosos, muy limosos, que cuesta muchísimo incorporar todo lo que vos tenés arriba. Yo trabajé tiempo con un francés que no pastoreaba los campos, que acumulaba mucha cobertura de suelo y estaba cansada de ver acumulación de bicho bolita en el suelo sin incorporación de esos excesos de rastrojo al suelo. Entonces, ahí lo que faltaba era la ganadería incorporando esa cobertura hacia el suelo para poder hacer un intercambio real, ¿verdad? Entonces, no hay buenos y malos, no hay extremos. La agricultura anterior y el laboreo es malo, la siembra directa es buena. No, la siembra directa necesita de prácticas que también mejoren. El laboreo a veces cada tanto viene para ayudar y acompañarnos. El manejo del pastoreo es clave, la rotación con agricultura, con pasturas, y que esas pasturas no solo basta con que tengan festuca, sino en cómo manejo yo esa festuca, cómo la fertilizo, cómo pienso en la exploración radicular. Son todas, digo, yo hoy estoy cansada de ver festucas con las hojas, están todas las festucas de acá, todas con las hojas 100% amarillas. No tiene, o sea, todas no, pero gran parte. Y eso te está manejando, que la planta no está soportando las condiciones ambientales adversas que estamos teniendo de frío y seca. Pero eso es porque la planta no tiene raíces, ¿me explico? Pues no puede explorar para abajo. Entonces, tenemos que trabajar mucho más, no basta solo con tener festuca. Es dentro de la festuca, ¿qué cosas tengo que hacer? Cuando roto agricultura, ¿cómo tengo que hacer esa rotación con agricultura? ¿Cómo tengo que hacer esa fertilización? ¿Es fertilizar y nada más? ¿O es fertilizar midiendo el balance, midiendo lo que extrae el cultivo, midiendo lo que necesita realmente, midiendo los parámetros de indicadores físico-químicos del suelo para poder realmente hacer un ajuste real? O sea, es todo el sistema en su conjunto, ¿verdad? Ir mirándolo. Y es también la mirada de largo plazo, no es un año, es largo plazo.
1: No, no es hacer un análisis y un análisis de suelo, por ejemplo, y me quedo con eso.
0: Sí, no, es que para mí el análisis de suelo solo no nos dice nada, no nos dice nada. A mí me traes un análisis de suelo y te digo, ni idea de suelo. Dame más indicadores. ¿Me explico? Me están faltando datos acá, me están faltando datos. Como te digo ahora, o sea, la densidad aparente es un indicador que me da un montón de datos, la textura del suelo me da un montón de datos, la rotación me da un montón de datos, las fertilizaciones me dan un montón de datos, o sea,

0: hay muchos datos para atrás que me permiten tomar otras conclusiones antes que lo que es el mero indicador de análisis físico. La actividad biológica del suelo me da miles de datos. Por suerte también hoy hay datos comparables como para comparar con otro que antes tampoco teníamos. Entonces me parece que todo ese tipo de indicadores los vamos construyendo y en la medida que sigamos sistematizando este tipo de procesos, vamos pudiendo tener indicadores que nos van reflejando un poco más la realidad de lo que tenemos abajo para sostener el sistema productivo, ¿no?
1: Capaz que me lo contestan en unos días, pero ¿la inteligencia artificial ayuda?
0: Y sí, por supuesto, ayuda muchísimo a procesar la información, ayuda muchísimo a obtener conocimiento mucho más rápido, ayuda muchísimo al intercambio de la información. Digo, en mi caso yo la estoy usando para eso y sí, sin duda que es una herramienta súper valiosa, ¿no? Pero el otro día estaba en una reunión CREA y lo puse el otro día en las redes, pero digo, un belga dueño del campo decía que lo que no se va a comprar y lo que precisamos es el dato. Los datos son importantísimos. Entonces, ir de a poquito construyendo datos sólidos, consistentes, de largo plazo, es lo que nos va a permitir tener indicadores sólidos para futuro, ¿verdad? Pero eso hay que ir construyéndolo, ¿verdad? Hay que ir midiéndolo, hay que ir trabajándolo, hay que tener paciencia, hay que saber que no es ya, ¿viste? Pero realmente hay que tenerlo, ese dato es el valioso. La verdad que en eso me siento súper orgullosa porque llevo muchos años llevando los registros de todos los datos de campos, ¿no? A nivel técnico de que uno trabaja. Y esa información hoy con la inteligencia artificial es una maravilla, porque además es extrapolable y podemos sacar conclusiones a nivel general. Nos permite muchísimo, ¿verdad?
1: Y lo fundamental, tener un técnico en asesoramiento.
0: Y yo creo que sí, ¿no? Que es la base por la cual se construyen estas cosas, porque de repente si no tenemos una sistematización de cómo hacer las cosas, difícilmente podamos llegar al mismo resultado, porque si todos vamos y sacamos un análisis de suelo donde se me canta, por ejemplo, capaz que justo saqué al lado de la bosta, me dio bárbaro, entonces me quedo con ese dato y digo, ah, mirá qué bueno, mi suelo está bárbaro. No, pará, hay que ponerle toda la ingeniería arriba, y para ponerle la ingeniería arriba hay que hacer trabajos previos, analizarlos, hacer, sistematizar el proceso, ordenarlo, hacerle el seguimiento. Y para mí ahí entra el asesoramiento, entra muchísimo, para acompañar, para ayudar y para realmente hacer viable este tipo de cosas, ¿no? El productor anda enredado en 800 cosas muchas veces. Pero creo que ayuda, acompaña y permite consolidar resultados.
1: Perfecto. Ingeniera Robela, queda para mucha tela por cortar. Le agradecemos el tiempo, bueno, que termine bien y conversamos en unos días.
0: Muy bien, un abrazo para todos. Saludos.
1: Buena jornada. Chau.
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1: Señor Jaume, ¿anda por ahí?
4: Sí, lo que decía la ingeniera Robela, nada es absoluto, todo es relativo. Por allí pasa el razonamiento. Y seguro, a medida que usted tiene más datos, puede lograr mayor cantidad de conclusiones. Pero ahora quiero saber qué dicen los diarios.
1: Bueno, antes que nada, mucha gente preguntando por la nota de Bachino que la agarraron media empezada. Eso porque no escuchan el diario temprano. No, la vamos a subir a las redes de la radio y bueno, y si me la piden se la puedo pasar también. Así que bueno, tremenda la nota con el ingeniero Federico Bachino, que además es muy clarito en su alocución y es muy buen comunicador, sin duda.
4: No le vamos a cobrar nada, Bachino, sí.
1: Y le estamos convocando a nosotros, ¿qué le va a cobrar? Hágame el favor, Jaume. Bueno, ¿qué dice El País de esta mañana? Aparece Leonel en la primera plana. Le pese a quien le pese y le duele a quien
4: le pese. No, el primero que hay que sacar acá es que hizo el primer gol, que nadie lo nombra, que fue el back derecho.
1: ¿Quién quiere que ponga a los jefes egipcios en la primera plana?
4: No, el que hizo el primer gol.
1: Ah, el Cuti. El Cuti Romero. Bueno, dice remontada histórica de Argentina y aparece Lionel por los aires porque vio que lo tiraron para arriba. Y en un momento miraba para abajo, agárrenme muchachos, porque valgo los seguros están temblando. Bueno, Lionel Messi, figura y capitán de Argentina, se mostró emocionado tras el agónico triunfo 3-2 ante Egipto por los octavos de final. Bueno, habla del partido, de lo que fue la remontada. Perdía 2-0, al minuto 79 lo dio vuelta 3-2, hablando de la Argentina, que ahora viene su amigo. Su amigo Ravaglia.
4: Ravaglia.
1: Tiene que bancarlo. Yo también le digo. Tendremos que haberlo suspendido hasta que termine el mundial. Que pasen como 15 días, todavía van a ganar. Y...
4: Está bien, se lo merece.
1: Lo bueno, él me dijo que estaba hoy, así que bien del corazón está. Aguantó.
4: Aguante.
1: Alerta por falta de controladores aéreos en Carrasco. El Ministerio de Defensa aseguró en el Parlamento que el nuevo sistema de aterrizaje instrumental del aeropuerto de Carrasco ya se encuentra técnicamente habilitado, pero reconocen que aún no pueden operar de forma continua durante las 24 horas debido a la falta de controladores aéreos para cubrir todos los turnos. ¿Qué pasó?
4: Eso es una cosa... Yo no entiendo, para iba para atrás, ¿no?
1: Nah, tanto, no exagere, Jaume, no exagere.
4: Digo una cosa, usted tiene... Va a comprar maquinaria nueva.
1: Sí.
4: Lo primero que tiene que tener...
1: Sí.
4: Entrenado para operarla. Ahora van a entrenar más gente. Tenía que estar todo preparado para poder trabajar a full con ella. Esto al revés, ¿no?
1: Somos lentos.
4: No, pero no, burros.
1: Ah, bueno. No, ¡ay, Jaume!
4: Dice, no, mira, te voy a regalar un auto. Y después que me lo regalé... Ahora anda a aprender a manejar, ¿no? Muchacho, anda a aprender a manejar antes que te venga el auto.
1: Y si hay gente que tiene auto y no sabe manejar y maneja igual. Bueno, ¿De qué me habla? No,
4: eso está mal.
1: Ah, bueno, y hay gente que le da la libreta y no sabe manejar.
4: No, pero estamos hablando de bajar aviones y...
1: No, pero el problema es que la niebla. Acá si no hubiera niebla, no pasa nada.
4: ¿Te puedes creer? Es una cosa...
1: Bueno, ¿qué dice? Que me perdí en lo que le estaba contando. No pueden operar durante 24 horas debido a la falta de controladores aéreos. Las explicaciones fueron brindadas por el ministro interino de Defensa, Joel Rodríguez. El senador Javier García recordó que el chequeo integral del sistema culminó en enero y que se anunciaron distintas fechas de entrada de operación plena. 15 de mayo, 15 de junio, 16 de junio, 30 de junio. También señaló que según la información difundida de las compañías aéreas, la operativa de julio sería parcial. Bueno,
4: ay, Dios.
1: Lo que tiene que pasar acá es que no haya niebla. Si no hay niebla, no precisamos el cosito. No precisamos el cosito. El cosito, que no sabemos cómo funciona bien el cosito, pero... Bueno, Senado reabre el debate sobre multas de tránsito otra vez. ¿Cómo nos gusta? Pero ya está. Dice que el Senado estudia un proyecto de ley para disminuir algunas multas de tránsito en rutas nacionales y aplicar un sistema de bonificación progresivo. Esta iniciativa fue aprobada en mayo con votos de todos los partidos de diputados. Pero pese a ese apoyo general, los senadores de la Comisión de Tránsito han planteado dudas y aplazaron el tratamiento porque sus integrantes pidieron mayor información a distintos organismos. Según supo El País, tampoco se votaría hoy que se vuelve a reunir. Pero eso no es todo. En medio de la discusión por este proyecto, el senador blanco Rodrigo Blas planteó la necesidad de legislar beneficios para las personas que acumulan deudas por multas. Legislar beneficios para las personas que acumulan deudas por multas de tránsito. Lo que no está, no entiendo. ¿Le van a dar beneficio porque tiene multas de tránsito? No entiendo. Estamos todos locos.
4: Nadie entiende.
1: Yo digo, a los que manejamos relativamente bien, los que no tenemos multas nunca, ¿por qué no nos hacen un descuento? ¿Por qué siempre el que tiene un beneficio es el que, entre comillas, pillo con las cosas? No entiendo. ¿Sabe qué? Me enojé. ¿Sabe qué? Porque yo no tengo multa de tránsito y le van a dar beneficio a los que tienen multa de tránsito. Es increíble este país. La verdad que tiene razón, Jaume.
4: La vio.
1: La verdad que usted tiene razón. Como muchas cosas, pero no se la vamos a dar toda. Porque si no, usted se entona demasiado. Bueno, ¿qué más dice? Una noticia del país que no está en la versión impresa porque eso está sucediendo ahora. Dice que Trump dice que el alto el fuego, eso es el que yo se lo comenté temprano, se terminó. Hay nuevos ataques cruzados. ¿Y sabe quién se disparó?
4: ¿Quién?
1: El petróleo.
4: ¿Y seguro?
1: Sí. Pero veníamos tan lindo.
4: Venía, agarró un balón volaje de vuelta.
1: Y se cayó la cascarita, dijera usted.
4: Sí.
1: Se cayó la cascarita y volvió a sangrar. Bueno.
4: ¿Qué venía sanando?
1: A ver, algún título más. La contribución se podrá pagar en 12 cuotas. Averiguó la contribución, ¿cómo? Dice que
4: Todavía no me llegó.
1: Ah, bueno. Dice que el Banco Central prevé un crecimiento económico, un menor crecimiento del 1,3. Bueno, por ahí. Una pausa, le cuento algo del Observador porque está el señor Fernando Lavaglia en línea. Bueno, ¿todavía no? Bueno.
4: Dígale a Onofre que toca hablar con él.
1: Bueno. Opa. Ay, Onofre, tiembla Onofre.
4: Onofre,
1: Onofre, hijo de la madre. Dele, dele.
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1: Dice el Observador, Fuerza Aérea, de una flota de 73 aeronaves, solo 20 estuvieron en condiciones de volar el año pasado. Solo un avión de combate de los 12 que componen la flota de la Fuerza Aérea estuvo operativo en el correr del 2025, según surge de los anexos de la rendición de cuentas. Hay paro de trabajadores hoy de las empresas públicas, algunos sindicatos pararán 24 horas. Le comento algún título más. Dice: Indonesia a bordo, cortocircuito en industria pesquera por presencia de tripulantes extranjeros en los barcos. ¿Y qué más dice? Bueno, blancos pidieron informe a Orsi por el caso del anestesista condenado en la declaración de Lustenberg, un tema que se repite. Bueno, por ahí, señor Home, ¿anda o se fue?
4: Estoy acá.
1: Ah, bueno, como no daba señales, no respiraba nada, dije, bueno,
4: sino, estoy acá.
1: Haciendo silencio, como corresponde. Bueno, le dejo por acá que está el señor Fernando Lavaglia y le hará un análisis pormenorizado de lo que fue el partido de ayer y después le hablará de lo que usted quiere. Dele, dele.
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1: Muchas veces interrumpería lo que está razonando el entrevistado, pero lo interesante es saber qué opina el entrevistado, más que uno puede, lo que uno pueda opinar. Entonces, escuchar a Robela, seguro habría pila de preguntas para hacerle, pero si no, no tenemos que estar mañana con ella, que sería un placer igual, pero hay que cumplir con todo el mundo. Como, por ejemplo, hablar con Ravaglia hoy es fundamental. Fernando, buen día.
2: Buen día, mis amigos, ¿cómo les va?
1: Bueno, yo bien, pero tú del corazón andas bárbaro.
2: Yo sí, tengo el corazón sano, por suerte.
1: Qué barbaridad, qué locura, qué locura.
2: Este país es para gente que tiene el corazón sano, porque cuando no estás así por las elecciones, estás así por la economía. Cuando no es la economía, es un partido de fútbol. No se vive fácil acá, digamos. Hay que estar siempre con el corazón en la boca.
1: Pero yo decía recién, todo el mundo ya habla de Messi. El más derecho fue que hizo el gol ese que rompió el arco, el primero.
2: Sí, tal cual. Y el último que nos salvó, que Enzo Fernández, la verdad que lo mismo que nos pasó cuando se jugó el año pasado el Mundial, cuando Argentina venía en el segundo partido y no arrancaba, el que metió el primer gol para hacer arrancar fue Enzo Fernández. Pero es como que te vienen trayendo ahí medio, viste, con lo justo, y vos decís, ¿a qué están jugando, muchachos? ¿Se olvidaron de lo que hicieron en el Mundial pasado? Y yo le decía a mis amigos de tengo un grupo con mis compañeros de colegio que son todos futboleros. La mitad son de River, la mitad son de Boca. Yo, como era de Racing, no podía opinar de nada porque siempre perdíamos, estábamos ahí en el medio, no existió. Yo digo que me ahorré tanto tiempo por no purgar a nadie ni burlarme de nadie, que dediqué a estudiar mientras mis compañeros se burlaban unos de otros, ¿no? Pero la realidad es que uno decía, ¿cuándo se despierta la escaloneta? Dios mío, por favor, dejen de pasarla para atrás, vayan para adelante, son... Y ayer se despertaron. El segundo tiempo del partido, que fue atacar, ahí es cuando uno volvió a ver a la selección del año pasado, cuando jugaba contra Francia y eran pases, atacar. Yo digo, por favor, que sigan despiertos así, los partidos que faltan, y por ahí, sin mandarse la parte ni nada, podemos seguir avanzando, ¿no? Pero la verdad,
1: hay algunos que no podían caminar, estaban todos acalambrados, habían corrido como locos, ¿no?
2: Y sí, seguro. Bueno, en el partido anterior contra Cabo Verde, estaban todos acalambrados. Encima que se estiró y tuvieron que llegar ahí con lo justo, ya no podían ni patear directamente, estaban todos tiesos, pobres. Ayer por lo menos seguían corriendo. Y lo que no para de llamar la atención es que Messi, siendo un jugador ya grande, siga corriendo y siga poniendo garra y sangre. Es increíble cómo quieren ganar a toda costa, y uno dice, qué hambre de victoria que tienen. Hay que tener ese hambre para ser futbolista en este nivel internacional. No son de esos tipos que pierden y se van contentos igual. No, pierden y lloran y se amargan. Lo mismo pasa con las demás selecciones, obviamente. Están todos en un nivel de competitividad infernal, ¿no? Pero qué hambre y qué garra que pusieron ayer. Dios mío, la verdad que uno estaba así con el corazón en la boca. De hecho, hubo varios paros cardíacos, estaba leyendo la noticia. Y los médicos recomiendan que si van a penales, que escuchen la radio, que no miren la televisión, porque aumenta un 25% los internados por paro cardíaco.
1: En fin, tienen un trecho por delante. Me decías que tenían las grandes tendencias para el agro.
2: Sí, vos sabés que estaba con esto de estar viendo un poco los partidos, viste, y Francia y todo eso, a ver cómo viene la mano, me acordé de un trabajo que había leído hace tiempo, en donde se definía el tema de las grandes tendencias para la política agropecuaria comunitaria en Europa. Las habían estudiado, porque, viste, analizar el mercado, si la carne sube, baja, es todo muy de corto plazo, salvo que haya una tendencia muy grande que cambie en el aumento de consumo o algo. Adivinar el corto plazo es medio complicado. Mientras que el largo plazo es más fácil de inferir, digamos, las grandes tendencias, ¿no es cierto? En el trabajo este de la Unión Europea, analizaba y decía que se podían analizar o definir cuatro tipos de regiones de las actividades agropecuarias. Yo te las leo y acá el objetivo es que cada uno diga, bueno, pero yo en qué región estoy, en mi zona, qué es lo que se puede hacer, qué pasará entonces, ¿no es cierto?, con la actividad. Ellos, te lo voy leyendo tal cual porque son parrafitos. Decían, regiones, perdóname, estaba tomando mate, con una agricultura activa, intensiva, generadora de empleo basados en una eficaz actividad rural asociada a empresas agroindustriales. Producto, denominación de origen, o sea, certificación de dónde están producidos. Eso nosotros le damos bastante poca bolilla a la denominación de origen acá en Sudamérica. Viste que en Francia todo el tema de los vinos de tal región, los quesos de tal región, los chorizos de tal región, viste, acá nos lo pasamos por alto el tema ese. Con alta calidad y con reconocimiento por parte de los consumidores. En estas regiones, dice, bueno, compensan las bajas en los precios internacionales de los productos primarios, de las commodities, con mayores rindes y mayor valor agregado, ¿sí? Es donde te podés escapar y tener la posibilidad de agregar valor y no quedarte dependiendo de a cuánto cotizó el trigo, a cuánto cotizó el maíz o la soja o la carne. Segunda tendencia, dice, regiones de agricultura extensiva. Acá no es intensivo ni activo, ¿sí? Es extensiva. Acá nos metemos más en temas de cría, actividades más que requieren gran superficie. Que perderán mano de obra y verán cómo baja el nivel de actividad comercial de los pueblos. Se van a manejar con actividades tradicionales, van a aplicar todo el peso de la tecnología en aumentar rindes y bajar los costos, ya que los precios de lo que venden dependen del mercado internacional, ¿no es cierto? Eso es clásico de nuestras regiones ganaderas, en donde vos vas viendo que no hay tanta alternativa por la productividad de los campos, y estás de la mano de qué pasa con el clima para que tenga forraje y de los precios. Después la tercera decían, regiones sin agricultura o con actividades rurales asociadas al turismo, que es otro tema al que le damos poca bolilla. El turismo rural es increíble, todo lo que abre hoy como posibilidades, y le damos también bastante poca bolilla. Actividades asociadas al turismo, con pueblos activos gracias a la caza, la pesca, el turismo de fin de semana, el turismo rural. Bueno, todo lo que sea un lugar que tenga un paisaje lindo, ustedes con el Uruguay que tienen, con el paisito que es tan lindo de recorrer, todo es prácticamente asociable a alguna actividad para entretenerse. La verdad que en ese sentido es mucho más divertido Uruguay que la pampa húmeda argentina, que está bien, da para actividades extensivas, pero es aburrida. Cuando vienen los turistas extranjeros y uno los lleva por la pampa y le pregunta, ¿y qué le parece esto? Y van haciendo kilómetros de llanura, muy aburrido, te dicen, ¿viste? Y es tal cual. La pampa húmeda es muy aburrida, hasta que no llegas a la cordillera o te vas a la Patagonia, no es muy divertido. Y la cuarta región, dicen, regiones, sin actividad productiva y sin atractivos turísticos, condenadas a la miseria. Incluso acá, en Argentina, se han dado excepciones, porque yo conozco casos de gente que tiene un pedazo de campo en la Patagonia y de golpe se pone a recorrerlo con algún amigo que viene de Europa y se lo muestra, sale a pasear por ahí donde hay cuatro ovejas en 20 hectáreas porque ni pasto para las ovejas hay, y de golpe el tipo reconoce, me acuerdo del caso específico de uno que vino y se terminó comprando un campo en la Patagonia, y decía el tipo, sí, cómo no, se lo tiraron por la cabeza el campo, y el tipo se compró el campo porque reconocí que en el campo había un montón de pórfido. El pórfido es una piedra que se usa, una piedra muy fina que se usa para hacer frentes de casas. Y el tipo reconoció que era una cantera de pórfido el campo. Los demás pasaban por arriba del pórfido, decían, qué miseria, la piedra esta infame que no da nada, ni pasto viene. Y y el tipo hizo una fortuna y sigue haciendo una fortuna exportando piedra. Así que uno nunca termina de saber del todo cuántas cosas se pueden hacer con el pedazo de tierra que por ahí tiene, si le pone un poco de ingenio. Y yo digo, si analizamos siempre que trabajamos con la naturaleza, trabajamos con la biología, trabajamos con la flora, con la fauna, con el paisaje, no es solamente tres o cuatro actividades ganaderas, cuatro cultivos y se acabó la actividad rural. Hay muchísimas cosas para poder hacer y siempre hay alguna puertita para poder escaparse si salimos un poco del frasco de mirar el negocio siempre con lo mismo, ¿no?
1: Pero también la capacidad de crear la infraestructura necesaria, ¿no?
2: Desde ya. Pero mirá que hay gente que hasta paga por la falta de infraestructura. Me acuerdo cuando yo estudiaba o hice un posgrado en turismo rural con el gobierno de Italia hace varios años y contaban la experiencia de un viaje que habían traído un contingente de japoneses y los iban llevando por la Patagonia porque iban hacia el Calafate y en un momento los japoneses le pidieron si podían parar el colectivo. Sí, dijeron, y bajarse del colectivo. Sí, dijo el chofer, tendrán ganas de hacer pis, qué sé yo. No, querían parar y pararse en un lugar donde lo único que se veía era el paisaje, sin un poste de luz, sin una grúa, sin una casa, y escuchar el ruido del viento. Porque donde ellos viven, eso no existe. Y si vos viajás a Europa, por ejemplo, es imposible ver un paisaje natural que no tenga una grúa, una casa, una línea eléctrica, un poste o alguna cosa. Y nosotros lo tenemos, ¿viste? Y ni siquiera lo valoramos porque decimos, acá no llega la infraestructura. Bueno, capaz que hasta eso también se puede llegar en algún momento y bien marketineado a promocionar y ofrecer. No para que nos quedemos en el pasado, obviamente, sino para por lo pronto tratar de ir zafando un poquito mejor.
1: Saber cuáles son las líneas para desarrollarse.
2: Sí, sí, o mirar alrededor tuyo y decir, escucha, no habrá gente que realmente tenga interés en esto si lo ofrezco bien, si lo marketineo, si lo difundo, y de golpe tenés alguna cosa que vale la pena mostrar y alguien va a estar dispuesto a pagarte por eso para ir a pasar un tiempo y aprender algo, divertirse o llevarse un buen recuerdo, ¿no?
1: Bueno, después voy en por 33.
2: Ah, sí, muy bien, sí. Sí, me fue bien. Estuve trabajando con una familia. Bueno, ahora quedamos en que por ahí más adelante tengo que hacer un viaje a Melo con un grupo de veterinarios. En una de esas por ahí, una pasadita también por ahí.
1: Bueno, sí. Lindos lugares todos ellos.
2: Sí, sí, seguro que sí. Todos con amigos.
1: ¿Algo más de ahí, Fernando?
2: No, y como son las 9, antes que nos ponga musiquita, mi amigo.
1: Por ahora.
2: Empezamos.
1: A volver.
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0: Hola país, ¿qué tal? ¿Cómo les va? Muy buenos días, un gustazo reencontrarnos con los temas de esta mañana cuando estamos ya transitando este miércoles 8 de julio con sol, parece que con algunos grados más que nos estarán acompañando. La gran pregunta que nos hacemos en el arranque es, ¿terminó la paz en Medio Oriente? ¿Recrudece el conflicto? ¿Ya hay reflejos de una nueva situación de inestabilidad de la mano de las recientes declaraciones del presidente Donald Trump e impactos en la suba del crudo en el entorno de 5% en las últimas horas, tema que vamos a estar abordando más adelante? Mientras tanto, le damos la bienvenida a Romina Cuyungian del equipo de Rural. Está Juan Carlos López, también viene Juan Carlos Elsa con el panorama de definiciones en la Copa Mundial de Fútbol.
1: Buen día Leo, buen día a todo el equipo, ¿cómo andan reencontrándonos este miércoles 8 de julio? Un placer por acá volver a compartir este rato a través de la radio con ustedes, con nuestros oyentes, bueno, y con muchas noticias, notas de color, de información que estaremos compartiendo a lo largo de este ratito aquí en Rural.
0: Sí, además la emoción también por el éxito logrado, lo adelantábamos ayer, por este conjunto folclórico de artistas locales que triunfa en Turquía y dentro de un rato, con 5 horas de diferencia para adelante y con, yo diría, 25 grados de temperatura más que en Montevideo a esta hora, vamos a estar conversando con Santiago Suárez de Lima López, integrante de este elenco de artistas que logró el primer premio en este evento mundial en Turquía.
1: Qué bueno este diálogo que vamos a generar con Santiago Suárez de Lima, uno de los representantes de este grupo de uruguayos que está triunfando internacionalmente. Como vos decías, ya lo comentábamos ayer y pudimos ver también la grata repercusión por parte de nuestros oyentes, felicitando y agradeciendo esta distinción que se hace al folclore nacional en tierras tan lejanas, de una gira que está comenzando en Turquía, pero que todavía sigue durante mucho tiempo, porque ahora se van a ir a Chipre, luego a España. Bueno, vamos a conocer un poquito sobre todo esto.
0: Bueno, ¿y cómo tenemos el tiempo de aquí en más? Decíamos que estamos un poquito mejor que en los días anteriores, con algunos grados, quizás 4 o 5 grados más la mínima que en las jornadas pasadas.
1: Sí, definitivamente, porque a esta hora de la mañana hay 7 grados con 3 décimas en Montevideo, en la zona del Prado. Son varios puntos, hay varios puntos arriba que los días anteriores. Recuerden que a esta hora comentábamos unos 3, 4 grados. Bueno, y tenemos hoy una máxima de 16 para la jornada, jornada de sol con cielo algo nuboso y nuboso, temperatura máxima 16, decía, lo cual también habla de una temperatura más elevada que se pronostica para la jornada de hoy. Mañana, jueves 9, entre 9 y 14 grados, también temperatura alta para lo que venimos sintiendo estos días previos, sol mañana jueves también, y llegamos a un viernes un poco más nuboso, con temperaturas entre 6 y 12 grados, pero sin lluvias durante todos estos días. El sábado, probabilidad de lluvias media, según nos va anunciando Inumet.
0: Bueno, y por cierto que toda la información, los comentarios, los aportes que realice la audiencia son muy bienvenidos. Como siempre, el programa lo hacemos entre todos. Ustedes dan su punto de vista por los canales de comunicación habituales y nosotros con la propuesta plural y representativa de todo lo que está pasando en el país y en el mundo.
1: Les recordamos nuestro celular 091-088-610, es el número, lo repito, 091-088-610. Los leemos, los escuchamos, vemos las imágenes que nos comparten también a través de las vías de contacto. 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
0: Bueno, ¿qué dirá Juan Carlos Celsa del polémico partido de ayer? Lo vamos a saber en un rato, mientras se prepara la conexión. Pero ya podemos ir saludando a Lopecito en esta mañana.
2: ¿Cómo están? ¿Cómo andan? ¿Cómo les va? ¿Cómo están? ¿Todo tranqui? ¿Todo bien? ¿Todo pum para arriba? Bueno, bárbaro. Mucha cosa hoy, ¿eh? Ah, es el Día Mundial de la Alergia. El otro día hablábamos, ¿se acuerdan? Hablamos de los resfríos, de las alergias, de los yuyos, para estos menesteres. La alergia. No, la cifra que leí de la OMS, Organización Mundial de la Salud, es impresionante, ¿no? El 30% de la humanidad tiene algún tipo de alergia. El 30% de la humanidad tiene algún tipo de alergia. Claro, lo que pasa es que estas cosas yo creo que no se medían, no se hablaban, no... Digo yo, ¿no? No sé. ¿Cómo sería... A ver, me pongo a pensar estas cosas, ¿no? ¿Cómo sería hoy? Hoy es 8 de julio. ¿Cómo se prepararían para el 18 de julio, para la Julio de la Constitución, ir a la plaza? Porque hoy sería, ¿qué me pongo, qué me dejo de poner, qué esto, qué el otro? ¿Cómo sería el 1830? Porque hoy estamos a 10 días de la Jura de la Constitución. A nivel de toda la gente, ¿sabrían la importancia de este acto o no? No sé. ¿Vio? Se me dio por pensar por ese lado. Bueno, porque ¿qué pasó? Estaba buscando las fechas de hoy y un día como hoy, pero en 1833 se declara oficialmente el himno nacional como tal. Se adopta en 1833, un 8 de julio. Dicen que es uno de los himnos más lindos de la Tierra, del planeta, del mundo. Puede ser, no conozco mucho de esto. Pero es muy lindo. Sobre todo la música, ¿no? La letra también, pero ¿qué festejamos? Es la letra realmente. Que le hizo don Francisco Acuña de Figueroa. Este era un personaje. Era un bon vivant de hoy por hoy. A este le gustaba estar en todas. Francisco Acuña de Figueroa. En un ratito hablamos de él. Hoy es el nacimiento también, que hay que recordarlo, de don Alfredo Vázquez Acevedo. Aquí hay una anécdota divina. Porque el papá, estaban viviendo en la Argentina, era uruguayo el papá. Y cuando nace este gurí, un 8 de julio de 1844, Alfredo Vázquez Acevedo, cuando era bebé, lo arropan con una bandera uruguaya. Sí, con una bandera uruguaya. Y otro cumpleaños que tenemos que festejar hoy sería el nacimiento de la maestra Eloísa García de Chegoyen. Esta mujer tiene mucho, mucho que ver con la educación para gente con distintas discapacidades. La maestra Eloísa García de Chegoyen. Esto y tantísimo más que podemos recordar de un día como hoy. Y hemos buscado materiales, los hemos seleccionado y los vamos a compartir. Musicalmente hablando, creo que el otro día se nos dio por poner en valor la poesía de lo tantísimo hecho por Santos Insaurralde Rodrigo, el poeta de las sierras, como le dicen. Y hoy le vamos a dedicar a Nasser junto con otros, porque nos parece que el aporte de Jorge Nasser ha sido absolutamente fundamental para la música uruguaya. Llámele música popular, llámele como quiera. Ha andado por todo, ¿no? Andaba por todos los ritmos. Bueno, básicamente, sí, en el rock, mucho que ver, pero también en el folclore, en la milonga, pero además dándose manos con otros. Y eso me parece bien importante también. Por tanto, en los tres encuentros de esta mañana, el reconocimiento a Jorge Nasser, músico uruguayo, músico, poeta, hacedor de cultura. Jorge Nasser y León Gieco, por Milonga. Al sur de...

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0: Bien, pasaron 18 minutos de las 9 y venimos con algunos de los asuntos destacados. El presidente Donald Trump afirmó que la tregua con Irán ha terminado tras los nuevos ataques cruzados entre las fuerzas estadounidenses y la República Islámica. Además, en lo que refiere a este enfoque y a esta situación, hay repercusiones en otros planos.
1: Los precios del petróleo se dispararon más de un 5% después de que el presidente Trump afirmara la tregua con Irán. El barril de crudo Brent del Mar del Norte, referencia internacional, aumentó un 5,3% hasta los $78.09, mientras que el West Texas Intermediate, principal referencia de Estados Unidos, ganó un 5,4% y alcanzó $74.23 por barril. Los precios de la soja reflejan esta mañana $407 por tonelada, referencias de empresas locales a esta hora, continuando con valorización del producto.
0: Sí, es de destacar además que los factores de orden geopolítico, la tensión creciente en Medio Oriente y la presión del clima en Estados Unidos gravitan en esta tendencia. Así lo destacó en Contacto Rural el analista de Novitas, Diego de la Puente.
2: Sabíamos que la moneda estaba en el aire y que cualquier situación que generara alguna posibilidad de un acuerdo entre Estados Unidos e Irán iba a generar una baja del precio del petróleo, una eliminación de los fondos de inversión en Chicago, y la posterior o inmediata baja también de los granos. Pero eso no era por una cuestión de oferta, simplemente por esta cuestión de geopolítica vinculada además al precio del petróleo. Y desde el fin de semana yo venía siguiendo un poco el tema de los pronósticos climáticos y cómo el centro de alta presión se había medio como instalado ahí en la parte del Midwest, en la parte más productiva de Estados Unidos. Y a partir del fin de semana empiezan a aparecer pronósticos de 6 a 10 días y de 8 a 14 días con lluvias por debajo de lo normal y temperaturas en algunos casos muy por encima o en algunas zonas muy por encima del promedio. Y bueno, eso prende todas las alarmas, ¿no? Porque si bien estamos a tiempo de que el pronóstico cambie y que llueva y que Estados Unidos termine teniendo una cosecha.
1: Vamos con otros temas. La Iglesia Católica prepara la visita del Papa León XIV a Uruguay. Está previsto que visite el país el 6, 7 y 8 de noviembre. Los detalles se están ultimando, pero los departamentos en los que se evalúa que se podrá ver al Papa son Florida, Paysandú y Montevideo, con una misa central en el Estadio Centenario. El obelisco de Paysandú es uno de los puntos en los que se evalúa también una misa con el Papa el sábado 7 de noviembre por la mañana durante su visita. Se está terminando de armar esta agenda. Ese mismo día por la noche está prevista la misa en el Estadio Centenario en Montevideo y el domingo 8 se realizaría en Florida porque coincide con las festividades de la Virgen de los 33.
0: En otros temas, la Intendencia Departamental de Montevideo presentó el sistema Alerta Camión a través de WhatsApp. Se informará la proximidad de vehículos recolectores de basura en zonas donde se colocaron los contenedores domiciliarios y prediales. En un paso más en Montevideo para la transformación que se está realizando en la gestión de los residuos, dijo el director de Desarrollo Ambiental, Leonardo Herú.
3: Esto es un paso más que damos en Montevideo en la transformación muy importante que estamos haciendo en la gestión de los residuos, que nos permite cercanía, que nos permite facilitar y de alguna manera mejorar el servicio que le damos a vecinas y vecinos, en este caso con un mensaje que se recibe por WhatsApp informando en el momento que empieza la recolección en el barrio, informando cuando el camión está llegando a la casa de quien está registrado y luego detallando cuando ya termina la tarea al finalizar el turno. Así que más información, más cercanía, mejores y más servicios para transformar la gestión de los residuos, que es lo que nos comprometimos.
1: Sindicatos de empresas públicas convocan a un paro de actividades para hoy en reclamo de mayor presupuesto en la rendición de cuentas y en control de lo que aseguran son recortes en la planilla de funcionarios. Son 12 sindicatos que convocan a un paro. En algunos casos, como en UTE, OCE o El Correo, serán de 24 horas, mientras que otros sindicatos realizarán el paro desde las 9, desde estas horas hasta las 13 horas.
0: Bueno, está seguramente a consideración parlamentaria ya la rendición de cuentas. El subsecretario del Ministerio de Economía, Martín Valcorba, explicó el alcance de la asignación única para niños y adolescentes que se proyecta en la rendición de cuentas. Esta propuesta unificará 4 programas sociales y prevé un aumento de hasta 80% en la transferencia para niños de 0 a 3 años de familias de menores recursos, con un apoyo de hasta 10.000 pesos por niño al mes.
4: Para los niños de 0 a 3 años, el sistema de transferencia unificado va a implicar un aumento del orden del 82% en las prestaciones que hoy se reciben, o sea, un aumento muy significativo. Para las personas de 4 a 18 años, el aumento va a ser algo mayor al 60%, con lo cual realmente estamos teniendo un aumento muy significativo, que es lo que nos permite estimar que una vez completado todo el proceso gradual de implementación que comienza a partir del año próximo, con estos cambios en el sistema de transferencia se logrará una reducción significativa de la pobreza infantil, que nosotros estimamos en el orden del 25%.
5: Más allá de los porcentajes, ¿qué montos en pesos?
4: Para los niños de 0 a 3 años, del 20% de los hogares de menores ingresos, estamos hablando de una transferencia mensual de 10.000 pesos por niño. Para los hogares que están entre el 20 y el 40% en cuanto a niveles de ingresos, la transferencia por niño y por mes va a ser del orden de los 6.670 pesos. Y para quienes están entre el 40 y el 50% de los hogares de menores ingresos, la transferencia va a ser del orden de los 3.300 pesos por mes y por niño.
1: Nuestro celular para recibir sus mensajes es 091-088-610. ¿Cómo está la mañana y quién se quiere llevar la canasta de quesos de Chafalote, la quesería de Rocha? Enseguida los leemos. Un pantallazo del Mundial, de lo que pasa adentro y fuera de la cancha. Colombia quedó eliminado ayer por definición por penales, tras empatar 0-0 en los 90 minutos y en el alargue, mientras que Argentina pasó a cuartos de final, un partido que la selección de Messi dio vuelta en los últimos minutos, un partidazo, pasando de 2-0 a 3-2 contra Egipto. Eso dentro de la cancha, pero también hay polémica fuera.
0: Sí, cosas que pasaron adentro y fuera de la cancha, y sobre todo las reacciones de los protagonistas, las objeciones que se han realizado por parte de las autoridades del fútbol en relación con el proceso del partido y con la actuación del juez. Vamos a esas repercusiones, justamente destacando lo que refiere a las visiones. Como se decía en una conferencia de prensa, el técnico Hassan se mostró muy crítico con el arbitraje y la conducción de la FIFA del Mundial. Hassan afirmó que el resultado se vio influido por factores internos y externos, cuestionando entonces estos aspectos y en particular la justificación del VAR sobre el resultado.
1: Y por otro lado, tenemos este tema que sigue marcando su trascendencia, de la senadora paraguaya Celeste Amarilla, después de cometer los dichos racistas contra el jugador francés Kylian Mbappé, entre otras, ha tenido dichos muy desafortunados contra Mbappé, no vale la pena repetirlos, pero la legisladora ahora redobló sus críticas y le advirtió que no te metas con los paraguayos, acá ya metimos preso a Ronaldinho. Bueno, ¿hasta dónde escalará esto?
0: Sí, hay una polémica entre la senadora y el futbolista francés. Una cortita que tiene que ver con el campo y que seguramente vamos a abordar en el transcurso de la semana aquí en el programa. Estudiantes del Liceo Rural Bernabé Rivera, ubicado en Pueblo Yacaré, en Artigas, cumplieron su sueño, conocer Montevideo y visitar el lugar donde trabaja el presidente de la República. Los propios jóvenes le habían solicitado al mandatario concretar el viaje que se cumplió ayer y recorrieron la Rambla, el Estadio Centenario y conocieron espacios educativos y lugares emblemáticos de Montevideo. La muchachada de estudiantes del Liceo Rural Bernabé Rivera, ubicado en Pueblo Yacaré, en Artigas, con quienes seguro vamos a estar conversando estos días.
1: Qué bueno, sí, estaría muy bueno conversar con referentes del liceo. Bueno, un frío intenso marcó el comienzo de julio, pero comienza a haber una tregua en Uruguay con el frío, un leve aumento de temperaturas, máximas que aumentan en los próximos días, ya lo repasábamos, hoy tenemos 16 grados como máxima.
0: Hoy tenemos un homenaje artístico como parte del premio del resultado del campeonato.

0: Se va arrimando gente al fogón, se suma gente al baile en la mañana a través de los mensajes que llegan a nuestro celular, que los recibimos con mucho gusto. 091-088-610. ¿Qué nos cuentan por acá? Buenos y fríos días, lindo programa como siempre. Son unos cracks, terrible equipo. Muchas gracias. Buen día, gente de esta mañana. Muy bueno el programa, como siempre. Abrazo, Sebastián de Cerro Chato. Prendió la estufa hoy, Sebastián, que siempre nos manda foto de la estufa. Buenos días, querida muchachada. Espero que estén todos bien, disfrutando de un buen amargo, el sol y la compañía compartida alrededor del fogón. La pelotita y sus jugarretas están raras y feas las cosas que se ven extra fútbol. Mucho chanchullo. Después tenemos la guerra, el petróleo y el dólar. Me pregunto dónde y cómo termina todo esto. Lo que siempre está claro, hay que seguir laburando porque nadie nos va a regalar nada. Ah, me olvidé otra vez el precio en la palestra. Qué vergüenza, güey. También él se olvidó de algo, parece. Vamos por el quesito. Buena jornada para todos. Gabrielón de las Tosquitas con este resumen impresionante en la mañana.
1: Hizo un resumen de la actualidad muy ajustado en muy pocas palabras y pocos segundos. En un ratito hablamos de mercados, hablamos de indicadores económicos y también recibimos en el programa a uno de los integrantes de este equipo de ganadores, artistas uruguayos en Turquía. Estaremos conversando con Santiago Suárez de Lima López. La manada me perdía, me pegaba el grito.

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5: Y bueno, naturalmente que la principal noticia en el plano de la economía tiene que ver con la disparada del petróleo, tras las diferencias que volvieron a darse en el conflicto de Medio Oriente, con las declaraciones fuertes de Donald Trump en torno al cese de las negociaciones para un acuerdo o al naufragar las posibilidades del mismo. Esto impacta nuevamente y escala a nivel global. El precio del petróleo Brent para entrega en septiembre se disparó más de 6% hoy y ahora está en el entorno de los $79 el barril a esta altura de la mañana, tras las declaraciones del mandatario norteamericano, lo cual ha dado por terminado el alto el fuego con Irán y se ha asegurado que no se continuará negociando en búsqueda de la paz, es decir, que se reinstala el conflicto, un tema que vamos a seguir con las repercusiones a lo largo de todo este día. A nivel local, el Banco Central confirma lo que ya se está observando. La economía uruguaya se encuentra estancada con un crecimiento levemente menor a lo esperado por el gobierno incluso. Presentado el proyecto de rendición de cuentas, se prevé que la inflación se sitúe sobre la meta de fines de este año, de acuerdo con el informe de política monetaria. La economía local sigue transitando un escenario de inflación baja y expectativas alineadas con la meta en un contexto internacional que, si bien mantiene focos de incertidumbre, luce menos desafiante tras la moderación de las tensiones geopolíticas en Medio Oriente. Bueno, eso hasta hoy. Veremos qué pasa de aquí en más, pero sí que preocupa el estancamiento de la economía uruguaya al lucir menos atractiva para inversiones tanto locales como internacionales. Esto se suma además a los informes de los centros de estudios técnicos locales e internacionales de los bancos sobre la necesidad de las reformas para disminuir el gasto público y simplificar los procesos. El Senado estudia un proyecto de ley para reducir el precio de las multas en rutas nacionales y aplicar un sistema de bonificación progresivo. Ya fue aprobado en diputados, pero probablemente haya cambios en el ámbito de la rama alta parlamentaria. Y una más el Partido Independiente realizará una demanda judicial a OSE y pide frenar la construcción de la represa de Casupá. El líder del sector, Pablo Mieres, advirtió que se han generado compromisos administrativos y económicos que pueden exponer al Estado a futuras responsabilidades patrimoniales.
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5: Bueno, destacamos también la comunicación que enseguida abrimos en el espacio de entrevistas que justamente trae Antel, pero además otros planos de la información, porque Mitsubishi Motors presenta en esta jornada su nuevo vehículo familiar, un modelo con capacidad para 7 pasajeros que comenzó a comercializarse en el país. El lanzamiento se realiza a esta hora con la llegada al mercado de este motor turbo de 1.5 litros y una propuesta enfocada en el confort, seguridad y espacio para viajes en familia por parte de la marca japonesa. 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
5: Bueno, ¿y qué les parece si conocemos un poquito más del mundo? Salimos a nivel global, nos vamos a ubicar, escuchen este número, a 12.000 kilómetros de Montevideo en esta entrevista, a 12.000 kilómetros de Montevideo.
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5: Nos vamos a Turquía, donde se ha estado desarrollando el Festival Internacional de Danzas Folclóricas, donde se consagró a Uruguay en el primer puesto con el grupo folclórico Tierra Adentro, conformado por artistas locales. Y compartimos el contacto a esta altura de la mañana con Santiago Suárez de Lima López, integrante de la casa además. ¿Qué tal, Santi? ¿Cómo está Turquía en esta hora?
8: Bueno, muchas gracias, buenos días para ti, Leo, para Romina, para toda la audiencia. Espero que estés muy bien por ahí. Ahora estamos en Bursa, Turquía, acá son casi las 3 de la tarde, así que estamos por ahí, buenos días, pero acá buenas tardes. Más de 30 grados, andamos de bermuda y camisetita nomás porque está inaguantable el calor por acá.
5: Contame cómo ha sido todo esto del campeonato del Festival Internacional de Folclore en Turquía y la presencia uruguaya allí.
8: Bueno, mira, te cuento, vinimos a la ciudad uruguaya de 27 personas, 21 bailarines y 6 músicos. La delegación del ballet es un ballet folclórico que se llama Tierra Adentro, que es un ballet folclórico de Montevideo. Y la delegación de músicos, bueno, está compuesta por Catherine Bernes, ya muy, muy conocida en el ambiente. Mauricio en el yo en la guitarra. Y después están Piero y Gracio, también muy conocidos. Piero de Fray Ventos, Horacio de San Gregorio Polanco, y un chico llamado Nicolás Ramos en la percusión. Y bueno, vinimos hasta Turquía, estuvimos ya en varias ciudades, estamos ahora en Bursa, estuvimos en Yaloa, estuvimos por Chipre, que es una isla, en diferentes festivales internacionales de folclore, que bueno, se reúnen varios países, cerca de, por festival, 10, 15, 20 países, según el festival, y cada uno viene a mostrar lo suyo, sus tradiciones, su folclore, su danza, su música. Particularmente Uruguay viene con un repertorio muy, muy oriental y muy criollo, muchas huellas, vidalitas, gatos, milongas, folcas, todo de autores y de artistas referentes del Uruguay. Particularmente en Yaloa, que fue la semana pasada, nos tocó tener el primer lugar, así que una alegría para todo el Uruguay y para el folclore de nuestro país.
5: Y además el premio que lograron, el reconocimiento que obtuvieron.
8: Totalmente, un reconocimiento, aparte entre tantos países, por nombrarte algunos, Rusia, Filipinas, China, Serbia, Montenegro, Argelia, Irán, la verdad que muchísimos países, mucha cultura, muy distinta a nuestra, por supuesto, pero cada una con su folclore y con su tradición. Así que bueno, haber obtenido el primer premio quiere decir que gustó y que es muy lindo lo que hacemos, así que contento con eso.
5: Es de destacar al mismo tiempo, en todos los casos, la representación con arte local de estos países.
8: Exactamente, o sea, cada país viene con su tradición, con su folclore, con sus danzas, su músico, porque se interpreta la música, cada país tiene que interpretar su música en vivo. Hay algunos que tienen permitido usar pistas, como le decimos ahora, pero la mayoría viene con sus músicos y con su propuesta, y la verdad que es un enriquecimiento cultural muy grande, ¿no? Un intercambio también, ¿viste? A pesar de que acá en Turquía muy poca gente habla, por supuesto que en español no hablan, pero algunos sí se comunican en inglés. La verdad que ha sido muy lindo el intercambio que hemos podido generar con todos los países. Como te contaba, ahora estamos en Bursa, que es la tercera o cuarta ciudad más grande de Turquía. Llegamos ayer. Es una ciudad que tiene 3,5 millones de habitantes, o sea que imagínate, es casi como el Uruguay entero, solo esta ciudad. Es una ciudad muy, muy histórica, con mucho monumento, mucha mezquita. Acá el 99% de las personas son musulmanas. Son culturas muy, muy diferentes a lo que estamos acostumbrados allá, pero la verdad que el enriquecimiento es muy grande. Y bueno, seguiremos acá por Bursa durante 5 días más, hasta el domingo. Y de ahí nos vamos a Estambul, a la capital de Turquía, que ahí tenemos el último festival, que según nos dijeron va a ser una competencia entre 47 países. Así que bueno, a la expectativa de ver eso también.
5: En lo que tiene que ver con la cultura nacional, su expansión en esta zona del mundo tan lejana y tan diferente al mismo tiempo.
8: Muy diferente, no solo de la propuesta artística, la danza, la música, sino, bueno, las vestimentas, en todo. La verdad que, por lo menos yo desde acá, nos veo muy, muy diferentes a lo que somos allá en Uruguay con respecto a lo que, a cómo está la gente acá, ¿no? Cómo te tratan, cómo te miran, cómo están vestidos. La comida también es muy diferente. El otro día no me acuerdo con quién conversaba ahí en Uruguay. Decía, che, ¿dónde están los 300.000 terneros que mandamos a Turquía como ganado en pie? Porque carne roja no he visto todavía, le digo. Es impresionante cómo cambia la cultura de un país a otro, de un continente a otro también, ¿no?
5: ¿Abre esto nuevas oportunidades para los artistas uruguayos en el mundo, digamos?
8: Por supuesto, no solo en el mundo, sino yo creo que, bueno, con todo esto que se está generando, yo creo que hay una nueva ola, una nueva oleada del fútbol. No solo en Uruguay, sino en varios países está pasando. Y bueno, saber que Uruguay vino, pudo participar en un concurso aquí en Turquía, que se llevó el primer premio, creo que es una alegría para no solo para Uruguay, sino para toda la región.
5: Bueno, Santiago Suárez de Lima López nos ha estado acompañando desde Turquía en este contacto en la mañana de hoy. Te mandamos un abrazo, éxitos y saludos a todo el equipo. Estaremos en contacto. Hasta pronto.
8: Muchísimas gracias. Les mando un abrazo grande y que tengan buena jornada.

0: Qué bueno este contacto a la distancia que establecimos con Santiago Suárez de Lima López, que además es el nieto de nuestro querido amigo Lópezito, así que vayan las felicitaciones para él, para toda la familia, por este recorrido y este reconocimiento internacional al folclore nacional. Y decimos así, al folclore a nivel completo, porque tenemos danza, tenemos canto, tenemos músicos, una presentación muy completa que está realizando este grupo después de muchos meses de ensayo, de preparación. Bueno, esto está dando sus frutos y todavía sigue, así que vayan las felicitaciones para todos. Y con el ritmo de Catherine Bernes vamos comentando qué cuentan nuestros oyentes, que van llegando muchos mensajes, tanto mensajes escritos como audios que ya estaremos escuchando. Aquí nada de frío, nos escriben. ¿Dónde? Hermoso día por Sauce, Río Negro. Soy Sandra, quiero esos quesos para mi esposo. Buen programa. Y esa foto espectacular que nos muestra dónde se puede apreciar que no hace frío porque está el solcito allí, Sandra. Buenos días, tomando unos mates, me levanté tarde, dice Alicia. Bueno, vale la pena descansar a veces. Vamos con audios, Onofre, tenemos muchos oyentes que nos enviaron mensajes de audio, así que los vamos escuchando, a ver quién está por allí y qué nos cuentan.
1: Pantero merece, muy lindo el programa. Saludos desde Guichón.
0: Gracias, vamos con otro.
2: Buen día, ¿cómo anda mi dirigente linda de Radio Dudar? La verdad que está fresquito, lindo, pero hay que seguir adelante. Los felicito por el programa y me adhiero a la canasta.
0: Gracias, uno más.
3: Buenos días, gente linda. Friazo hoy, aquí por la zona del Paso de la Arena, pero siempre acompañándolo en todo momento de la mañana. Bueno, vamos arriba. Buenazo ese programa, como siempre.
0: Gracias, nos decían recién nada de frío y por acá friazo, había otro, ¿no? A ver.
4: Hola, buen día, voy por los quesos, que se ve que están buenazos eso. Voy por los, te escucho de Sarandí Grande, que más o menos los conozco, pero tanta variedad no sabía que había.
0: Gracias. Nos escriben acá, muy buenos días, por aquí fresco y soleado, pero con el calorcito del fueguito, saludos de Margarita desde Tararidas, y nos manda un video, a ver si se escucha el calorcito del fueguito, ahí se escucha la estufa. Gracias. Buen día, en breve saliendo a la ruta rumbo a Puymayén, paso por 19 de abril, capaz que levanto algún queso. Sí, buenísimo. Un saludo grande para Santiago, gran amigo. Qué alegría este campeonato, más que merecido para todos los que fueron. Conozco el trabajo, esfuerzo y el amor que le pone Santi al folclore, no solo cuando agarra la guitarra, sino que también para difundirlo. Saludos para todos de Nicolás. Buenos días al equipo de Radio Rural y felicitaciones a los artistas uruguayos que lograron el premio en el Festival de Folclore, Ana María de las Piedras. Y uno más que es un saludo desde Guichón. Buenos días por acá. Hermoso día, saludos para todos. Y también acompaña su mensaje con la estufa haciendo lo suyo. Ahí escuchamos también cómo suena esa estufa. Muchas gracias por todos estos mensajes que, como verán, son de todo tipo y nos encanta recibirlos.
5: Sí, como la magia de la radio te recrea todo el panorama que están teniendo nuestros oyentes en la mañana de hoy. A 5 minutos de las 10, esto queda en familia y viene Lópezito.
6: Bueno, decíamos, estimados amigos, amigas, estimada gente que está escuchando Radio Rural en todo el mundo, en estos tramos de Americando, que muchas veces están referidos a distintas cosas, ¿no? Pero hoy musicalmente hablando con Jorge Nasser, y en lo que tiene que ver con historias, hoy, por eso el 8 de julio, es el día que el gobierno de la época, Rivera, decreta que este iba a ser el himno nacional, el que conocemos, Oriental es la patria de la tumba. ¿Ah? ¿Quién lo escribió? Lo escribió Francisco Acuña de Figueroa. Y desde 1833 es el himno oficial. Este hombre nació en Montevideo en 1791 y murió en 1862. ¿Ah? O sea que vivió 70 y pico de años. Algunos lo consideran el primer poeta nacional, con una profunda influencia del clasicismo y un atinado ingenio para la poesía satírica. La gente de su familia eran altos funcionarios españoles, y por tanto él va a tener una muy buena educación para lo que se podía en la época, pero tuvo como bola sin manija, dijera aquel, ¿no? Porque los cambios ideológicos y políticos que transitó son increíbles. Y todo esto está testimoniado en la obra. Fue en su época el poeta de Montevideo. No había fiesta, no había festa en la que este hombre no estuviera. Estuvieran quienes estuvieran en el poder, él estaba. Vio aquella gente que siempre cae parada. Hay un dicho que dice, no, pero este siempre cae parado. Hay otra que dice, este es oficialista. Pero oficialista siempre, no importa de qué gobierno, es oficialista. Zumfelde, que es un gran crítico, don Alberto Zumfelde, es muy explícito. Zumfelde, cuando habló de Francisco Acuña de Figueroa, dijo, fue un gubernista o un oficialista durante toda su vida, y celebró en odas y en acrósticos a todos los mandatarios que sucedieron hasta su muerte. Le hizo versos a Rivera, a Uribe, a Suárez, a Giró, a Pereira, a Berro, a Flores. Diríase, dijo Zumfelde, con gran histrionismo, diríase que su función de poeta cortesano era algo inherente a su empleo administrativo. Va a registrar como cronista los acontecimientos del segundo sitio de Montevideo y, ya declarada la independencia, va a ser el autor del himno nacional uruguayo, que tiene dos versiones realmente. En 1833, una, que es la del 8 de julio, y la otra versión en 1845. Pero, increíblemente, es también el autor del himno nacional del Paraguay. Parece que estaba el presidente de Paraguay un día por acá, o él fue, no sé cómo fue la cosa, y le entregó letra de un posible himno, y lo tomaron los paraguayos. Así que compartimos con los paraguayos en esta América Hispana dos himnos que tienen el mismo autor. Fue un muy buen latinista, conocía a fondo el latín, conocía lenguas más modernas, tradujo obras clásicas, contemporáneos, acrósticos, tenía piezas patrióticas, amatorias, fúnebres, jocosas, religiosas, ingeniosas, enigmáticas, varias, epigramáticas y satíricas, sin contar aquellas que excluyó, ocultó y olvidó. Una vez publicó, creo que son dos tomos con sus obras completas. Y bueno, a ver, a veces cuando tanto y tanto se produce, hay bueno y hay malo, y hay irregular, y bueno, está. La cuestión es que es el himno, es el autor de la letra del himno que hoy festeja un año más como himno nacional oficial. Estamos hablando de Francisco Acuña de Figueroa. Así que bueno, Jorge Nasser. Jorge Nasser es el músico que elegimos hoy para estos tramos de Americando. Hoy lo escuchamos con León Gieco haciendo Por Milonga. Es tan dúctil, está tan al día siempre, me parece, y es tan personal, que pasan los años y uno le sigue viendo muy, muy joven. Reversionó con Catherine Bernes a tus pies en esta estupenda versión.

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10: Ya pasaron 10 de las 10 y desde la audiencia nos llega el testimonio, las fotos, los videos, los comentarios de una jornada soleada con algunos grados más en la temperatura, por suerte, después de los intensos fríos de la última semana. Vamos a actualizar en este miércoles, en la mitad de este tramo de julio, entonces, el panorama meteorológico con el equipo de Portal Meteo, Gabriel Labrador. Portal Meteo, además, surte de información en el modo consultoría a la industria citrícola, a la producción agrícola, también al sector granjero, ganadero, sobre las tendencias climáticas, efectos de precipitaciones en exceso, de déficit de lluvias, heladas, entre otros aspectos que hacen hay que hacer diario de los agronegocios. Está la gente de Portal Meteo. Gabriel, buen día.
11: Hola, Leonardo. Muy buenos días, amigos de Radio Rural, la Radio País. Una jornada soleada donde tenemos un ascenso de las temperaturas leve, una tarde más bien templadita. En el norte se va a notar mucho más que en el resto del territorio nacional. Y esto por un influjo de unos vientos momentáneamente, digamos, en la jornada de hoy, del sector norte. Pero esta situación, digamos, que no va a ser de varios días. O sea que estamos en pleno invierno. El pasado lunes llegamos al aferio, al momento que la Tierra en su traslación a lo largo de su órbita se alejó a la mayor distancia del Sol, y esto sucede casualmente también cuando estamos en invierno en el hemisferio sur. Ahora lentamente volvemos a acercarnos hacia el perihelio, que va a ocurrir en enero, en pleno verano. Pero mientras tanto tenemos un invierno que julio se presenta con precipitaciones en general por debajo de lo normal y temperaturas, digamos, dentro del entorno normal, aunque por algunos momentos, como tuvimos una semana prácticamente con temperaturas en general por debajo de lo normal. ¿Qué nos espera para los próximos días? Bueno, muy bien, tenemos este leve ascenso hoy, pero ya, digamos que a partir de lo que sería el sábado, con unos pasajes de nubosidad, muy escasas precipitaciones el sábado, unos vientos que van a estar, digamos, variables, pero predominantemente del oeste, y hacia el domingo otro pasaje de nubosidad, con también la probabilidad de algunas precipitaciones dispersas, y después nuevamente lo que sería a partir del lunes 13 de julio, vientos del sector sur y el ingreso de otro pulso de aire frío característico del invierno austral. Para lo que sería la madrugada del martes 14 de julio, fecha patria de los franceses, tendríamos heladas fuertes, porque un sistema de alta presión estaría posicionado sobre nuestro país, con una noche de lunes despejada y la madrugada hacia el martes 14 también despejada, con vientos casi calmos. Quiere decir que esperamos heladas fuertes para lo que es el martes 14. El frío, el invierno, las heladas son necesarias también por varias circunstancias que tienen que ver con la agronomía, fundamentalmente, con el estado sanitario de los suelos y de las plantas. Así que viene bien para el micollaje de las raíces. Hay una cantidad de circunstancias. Las heladas ayudan al combate de la garrapata. Así que el frío en la campaña es un elemento que en su época correspondiente es necesario. Así que bienvenido.
10: ¿Qué pasa con las lluvias, Gabriel?
11: Bueno, las lluvias van a ser este fin de semana, el pasaje del sábado y el domingo, más bien escasas, en entorno de los 10, 15 milímetros, no mucho más, 20 en algunos lugares. Pero aparte, de forma rápida, el sábado un pasaje rápido, el domingo quizá un poquito más, pero digamos que no, lo que es el mes de julio, la característica principal es estamos con precipitaciones más bien por debajo de lo normal. Entonces, recién estamos esperando otro evento por allá, para el 18 de julio. Para el 18 de julio, para el sábado 18 de julio, ahí sí quizá tendremos un evento un poco más importante en cuanto a precipitaciones, previo a otro pulso de aire relativamente cálido, y lo que sería el otro fin de semana, 18 y 19, allí empezaría una inestabilidad, que sería 18, 19 y 20, que especialmente para lo que es el lunes 20 de julio estaríamos esperando una inestabilidad mayor, donde ahí sí las precipitaciones sería más abundante, incluso hasta tormentas para el 20 de julio, que cae un lunes, y también se darían en el este. Sabés, Leonardo, amigo rural, que si analizamos el comportamiento que se están dando las precipitaciones, estamos en el este con precipitaciones por debajo de lo normal. No hay sequía, hay humedad en los suelos, pero se nota en las aguadas, se nota en los tajamares, en los lugares de acumulación necesaria de agua para ciertos cultivos como el arroz, por ejemplo, se nota que está faltando agua, que va a venir en la primavera, ¿no? Tranquilos que el niño se viene, ya está instalado, así que esto se va a revertir ya a partir de agosto posiblemente.
10: Claro, el problema y lo que me preocupa, que lo charlábamos con algunos productores y con algunos técnicos en el WhatsApp de Agromedios, es el hecho de que venga toda junta el agua.
11: O sea, no es que venga toda junta, es que va a aumentar posiblemente la frecuencia y también los valores de precipitación. Aunque la señal más fuerte es para el norte, noreste y este del territorio nacional, no tanto para el resto del país. Hacia lo que es la primavera se va a instalar esa situación. No es que va a llover todos los días continuos ni nada por el estilo. Sí es que va a ser con mayor frecuencia y más cantidad de lluvia. Ahora, esperamos un pico que estaría dándose de precipitaciones para diciembre, y tenemos predicciones climáticas mensuales de precipitaciones y temperaturas, que eso nos pueden consultar, tenemos disponible hasta enero de 2027. Adelante, Leo.
10: Gabriel, perdón, discúlpame. Sí. Decíamos que enero sería normal en cuanto a lluvias.
11: O sea, levemente por encima de lo normal. O sea, enero va a estar por encima de lo normal. No va a ser un enero ni seco, ni digamos ni extremadamente lluviosos. Va a tener eventos de lluvia y con una tendencia a lluvias por encima de lo normal. En enero vamos a estar en el Niño. Lo que pasa que el mes de enero, por las características climatológicas del Uruguay, donde en general predomina la influencia de un sistema de alta presión, lo que sucede es que eso va a amortiguar el efecto del Niño. Entonces es más probable que sea diciembre más lluvioso que enero.
10: Pero te entiendo. La consultora de Portal Meteo, disponible para ampliar estos informes, tanto en régimen de lluvias proyectado, como recién decíamos, con un detalle mes a mes hasta enero 2027, como también las tendencias en cuanto a heladas y demás. El técnico de Portal Meteo, muchas gracias por estos minutos. Te mandamos un abrazo. Mirá, nos mandan fotos hoy, a esta altura de la mañana, desde Tres Pagos, bien distintos del Uruguay, y los tres con sol. Los muchachos de Santa Clara de Olimar, desde la audiencia les enviamos un gran abrazo. La gente que está juntando piedras en una chacra allí, de un productor en Rivera. Y también desde Colonia, desde la zona de Colonia, ya les comento exactamente el lugar desde donde nos están saludando en la mañana de hoy. Los tres con sol. San Pedro en Colonia, dice este amigo, andamos acá en la zona de San Pedro en Colonia, ponen las fotos, también la gente, como te decía, desde Martín, lo hace desde Rivera, y Jorge de Santa Clara de Olimar. Un abrazo para los tres en tres puntos bien distintos del Uruguay a las 10:20. Saludos.
11: Muchas gracias, saludos a toda la querida audiencia de Radio Rural, la Radio País.
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10: Bueno, la recorrida que hoy trae la gente de Americando, que hoy trae Lopecito específicamente, en este tercer contacto, en el cierre de la propuesta por el día de hoy.
13: Bueno, y unos minutos más para otra de las fechas que hoy queríamos recordar en esta mañana de Radio Rural, en este espacio de Americando, en estos microespacios, porque es 8 de julio, y el 8 de julio de 1844 nacía en Buenos Aires, Argentina, Alfredo Vázquez Acevedo. Arturo Vázquez Acevedo, el IABA, se puede decir, el creador del IABA, Instituto Alfredo Vázquez Acevedo. Uno dice el IABA, y de repente no sabe de qué está hablando. Este hombre fue un gran jurista y un gran político argentino nacionalizado uruguayo. Porque él realmente nace en Buenos Aires de una familia patricia del Uruguay que se había ido a vivir a Buenos Aires. Tan es así, reiteramos lo que decíamos hoy, que cuando nació su papá, que era Ramón Vázquez Fernández, lo envolvió en el pabellón nacional, en el pabellón uruguayo. Su mamá era María Josefa Acevedo Maturana, hermana del codificador Eduardo Acevedo Maturana, casado con Juana Luisa Varela Iberro, hermana del reformador de la educación uruguaya, José Pedro Varela. Este hombre va a cursar estudios primarios en Buenos Aires y en 1855 va a pasar a residir en Montevideo. Su padre va a morir y Alfredo, este muchacho, se va a criar al lado de su tío. ¿Quién era? El ilustre jurisconsulto don Eduardo Acevedo. Ya va a obtener un título de licenciado en jurisprudencia en 1866 y fue un hombre que en el campo de la enseñanza pública en Uruguay ha sido vital. En 1868 funda con José Pedro Varela, era gente muy joven además. Fíjense, en 1868, había nacido en 1844, ¿ah? Tenía 24 años. Tenía 24 años. Y va a fundar con José Pedro Varela, que tenía también, era un chico muy joven, José Pedro Varela, un muchacho, con Elvio Fernández, con Carlos María Ramírez y con otros ilustres intelectuales de la época, va a fundar la Sociedad de Amigos de la Educación Popular. En 1880 va a alcanzar el rectorado de la Universidad de la República. Y estuvo 19 años al frente de la Universidad de la República. Un periodo que no estuvo él y que estuvo el doctor José Pedro Ramírez y después Pablo de María. Pero él estuvo 19 años al frente de la Universidad de la República. Yo leí una conferencia de Maggiolo hace unos años donde él hablaba de que, increíble, porque es Santos, el dictador Santos, el que le ofrece este cargo, que él va a aceptar y va a reformar la enseñanza del país o va a ayudar en su reforma en forma vital. Va a estar en el primer congreso pedagógico instalado en la América del Sur, con Carlos María Ramírez, con Jacobo Adrián Varela, con Carlos María de Pena, con Francisco Berra. Fue fiscal de gobierno y de Hacienda, fiscal de lo civil y del crimen. Fue senador, después de diputado. Estuvo presidiendo la Asamblea Constituyente de 1917. Y muchas veces fue presidente del directorio del Partido Nacional. La efigie de él estaba en el billete de los 500 pesos. Yo no sé si hay billetes de 500 pesos todavía, ¿no? Casi no hay plata física, ¿no? Dinero físico. Yo no sé si alguien tiene todavía uno de 500. Bueno, así como dicen, tenía un Juan o tengo un Juana, creo que Juana de Ibarburú estaba en el de 100, ¿no? La imagen de Alfredo Vázquez Acevedo estaba en el de 500. Bueno, hoy le recordamos, hoy sería su cumpleaños, 1844-2026. Cuando pase por el IABA, o recuerde el IABA, o salgan las noticias el IABA, sepa quién fue realmente su fundador, Alfredo Vázquez Acevedo. Instituto Alfredo Vázquez Acevedo, el IABA. Jorge Nasser nos acompañó hoy con Gieco León haciendo Por Milonga, después con Katy Bernes si haciendo A Tus Pies, y ahora Jorge Nasser con Copla Alta, esta chamarra o chamarrita de los bichos.

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0: Ponele color, JC.
1: Bueno, tras este espacio contratado que tuvimos en la tanda, vamos al Mundial, a la información de la Copa FIFA, y nos ubicamos en contacto con Juan Carlos Celsa en la mañana de hoy. JC, un placer saludarte aquí, mucho frío, ¿cómo la va llevando? Y con tanta información que está generando esta parte del Mundial, ¿cómo vas?
2: ¿Cómo andas? ¿Cómo estás? El saludo de acá, 3 horas menos, bastante más temprano. Despertando igual desde hace rato por las actividades, por las informaciones, por los contactos internos, porque hoy a la noche volamos para Estados Unidos nuevamente, dejamos México, que te fui contando con mucha efervescencia mientras estuvo en carrera la selección mexicana, sintiendo el impacto el otro día de la eliminación en un partidazo frente a Inglaterra. Igual mantiene algunos rasgos de tradición futbolera, ¿no? Porque igual los mexicanos, por ejemplo, ayer, entre mexicanos y colombianos en el partido de segunda hora de la eliminación por penales de Colombia, en la plaza del Zócalo, donde está la pantalla gigante, había arriba de 20.000 personas, porque un rato antes de mañana, en un épico resultado, en un gran partido que hace Argentina, en una remontada increíble para llevarse la clasificación, también había entre argentinos y muchos mexicanos arriba de 15.000. Entonces se sigue viviendo la fiesta, claro. A ver, para la gente que no es tan futbolera, y me parece bueno hacerlo, de repente la misma camiseta de

0: México que te ofrecían y que te la daban a 500 o 600 pesos mexicanos o más, tenés que multiplicar por dos, más o menos, para tomar en cuenta la el peso uruguayo, o sea, 1.200, 1.100 pesos uruguayos, las no oficiales, las oficiales más, pero la venta que era abundante y no bajaba, hoy por hoy de repente tenés hasta un 2x1, ¿no? Entonces, esas cosas pasan, o sea, hay muchas cosas de merchandising, tanto el oficial como en las tiendas, como en la calle, que bajan, pero el mundo entero durante 45 días mira, y ahora en el embudo final, y me imagino que ahí también pasa, más allá del golpazo que se dio Uruguay y la mala gestión que tuvo Uruguay en este campeonato del mundo, la gente sigue, y hay partidos que atrapan, como el de ayer de Argentina, con goles, con resultados, con derivaciones, con el trámite y hasta con el polémico arbitraje y el enojo de Egipto que queda por el camino frente al campeón del mundo, ¿no?
1: Ni más ni menos que la polémica continúa y seguramente va a traer repercusiones todo esto.
0: Sí, sobre todo, viste que los mundiales lo que tiene es uno queda, el otro se va. Las cosas, como siempre, tienen un momento fundamental que es el juego, un impacto inmediato con la cercanía del hecho, un análisis posterior que después va pasando porque empieza mañana, por ejemplo, otra instancia cuarto final, y entonces te vas a meter en los partidazos que se vienen de Francia con Marruecos, en lo de Bélgica con España, en lo de Argentina, que ahora mira y apunta hacia Suiza, en lo que pase con Inglaterra y Noruega, en lo que pase con Messi, en lo que pase con Haaland, en lo que pase con Kane, en lo que pasa con Yamal, en las elecciones, en los partidos, y entonces lo demás va quedando más atrás. Fue polémico, yo creo que hubo un perjuicio para Egipto, dos maneras de interpretar de forma diferente similitudes de jugadas, una tendencia hacia Argentina, no estoy hablando de premeditada, estoy hablando que se dio en el trámite. A mí no me gustó el arbitraje. Y como dije, que lo habrán visto en las redes y en las redes de fanáticos, en las propias y en la de Libre TV, hay un tema que sí me llama la atención poderosamente en este campeonato. No hay, salvo contadas excepciones, capaz que la hubo en algún partido, alguien que determine algo diferente cuando el VAR lo llama. Hay gente que está contra el VAR y hay gente que está a favor. Yo voy por el medio. Creo que la tecnología está buena para evitar polémicas que ahora nos olvidamos. Hasta hace 6, 7 años había, igual a esta. Cobró, no cobró, qué horror, el juez en línea levantó la bandera, mal, ¿qué? La hubo siempre. Y siempre se decía, bueno, hay que tratar de minimizar el error. Si la tecnología, como en otros deportes, aporta, bien. Que la demora, que la instrumentación, que no es parejo para todos, porque hay ligas que las que no se puede, bueno, pero acá es distinto, acá es parejo para todos. Acá es parejo para todos porque la tecnología está para todos los partidos, los 104 del campeonato del mundo. El gran tema acá es la coordinación humana. O sea, no hay juez que haya resistido lo que él vio en cancha con las imágenes del VAR. Cada uno de los que fue llamado para una roja, para un penal, para un offside, para lo que fuera, que tuvo que interpretar la jugada, terminó haciendo marcha atrás, reversa, y hablando, ahora se habla, se explica y está bien, pero tomando determinaciones, haciendo reseñas y yendo marcha atrás a lo que había visto en cancha. Te puede dar, habitualmente la mayoría de los casos se da, porque te acercan una imagen que vos no tenés, está bien. Vos pedís que te detengan como árbitro la imagen de nuevo, tenés la posibilidad de verla 3 o 4 veces, capaz que retrocedés. Pero todos, absolutamente todos, la verdad, no lo entiendo, me parece que no le hace bien, y terminan, entre comillas, siendo simplemente quienes van atrás de lo que el VAR dice. Que en realidad lo que el VAR tiene que decir, por protocolo, es: vení, míralo, te pongo la imagen, te lo muestro, y ahí empezar un diálogo, que el diálogo tiene que ser del juez: dame más atrás, dame la otra cámara, y tomamos la determinación. Ahora, en este Mundial, todas las determinaciones son marcha atrás para lo que vieron en cancha. Y creo que fue perjudicado Egipto, más allá de identificarme, mucho con las ganas, el temperamento, el impulso, el esfuerzo, lo épico que tuvo el resultado de Argentina en cancha, que hasta el minuto 70 y pico largo estaba perdiendo, y en 10 minutos marca 3 goles, se desmorona Egipto, se enoja Egipto, Argentina le tira la camiseta, le tira a Messi, le tira el peso, le tira la fibra, le tira todo aquello que los campeones del mundo tienen cuando están en vigencia, y gana con dificultades, claro que sí, como contra Cabo Verde, pero gana con mucho de temperamento en un partido que ha de haber sido de los mejores y que la da para recuerdos de los argentinos y del mundo entero.
1: Muy bien, JC, a partir de las 16 horas te estamos esperando esta tarde.
0: Sí, con mucho, con notas que hicimos, con repercusiones, seguramente ya desde el aeropuerto o cerca de, para estar hablando, para estar conversando, para estar mostrando, para estar analizando, y también con todo lo que es en lo local, la vuelta al fútbol, con el torneo intermedio y con los coletazos que sigue teniendo ahí en Uruguay, la mala gestión que Uruguay tuvo en la Copa del Mundo.
1: Bueno, aguardamos entonces el contacto de la tarde con fanáticos aquí en Rural. Un gran abrazo, buen viaje y seguimos en contacto.
0: Abrazo grande, mañana de Estados Unidos, temprano estaremos. Saludos.
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1: Bueno, a lo largo del programa venimos repasando lo que refiere a esta participación uruguaya, las actividades de este encuentro internacional de folclore que ha tenido el reconocimiento y el campeonato para el grupo artístico uruguayo. Más temprano estábamos en comunicación con Turquía, desde allí Santiago Suárez de Lima López nos daba un panorama del escenario. Cuando arrancábamos el programa, la noticia principal estaba centrada en la nueva escalada de los precios del petróleo a nivel internacional. El presidente de Estados Unidos, Donald Trump, dijo que el alto al fuego con Irán terminó y hay nuevos ataques cruzados y se disparó el crudo. En definitiva, están naufragando las negociaciones entre los Estados Unidos e Israel e Irán en lo que refiere a la posibilidad de encontrar un acuerdo de paz. Y el otro asunto es también la suba de los precios de la soja en el mercado internacional, tema que abordamos con el equipo de Novitas en Contacto Rural y que repasábamos temprano desde el punto de vista de factores de orden climático, geopolítico, pero también de la situación y el escenario comercial para la oleaginosa. En lo que refiere a esta jornada, sigue el debate en el ámbito del Parlamento sobre el proyecto de ley vinculado con la baja de las multas. En una primera instancia, la Cámara de Diputados dio aprobación a una iniciativa de 3 legisladores, pero ahora se abre una nueva etapa, la que tiene que ver con la posibilidad de cambios en el ámbito del Senado de la República. Nosotros estamos despidiéndonos, llegando al cierre del programa, nos reencontramos en la tarde, ya se viene el espacio de comentarios del senador Sebastián Dazza Silva, nos despedimos con la música uruguaya que está sonando en este encuentro internacional en Turquía. Entonces, desde donde se nos está representando a la Celeste con excelentes resultados. Que pasen muy bien, que disfruten lo que resta del día con una temperatura ya unos grados más arriba que las jornadas pasadas.

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1: Buen día, es un gusto estar con ustedes, atravesando el invierno, estas mañanas frías. Hay como dos situaciones en un país tan chiquito, ¿no? El sur está seco, hay gente que la verdad que necesita el agua como loco. Los campos están pintados de verde, los verdeos no vienen. Hay gastos para acá y para allá en la suplementación de los ganados. Y el norte, lo que tengo entendido que está bastante mejor, por lo menos el noreste, que es lo que yo conozco, hay como una situación que se da que se puede ser más llevadera. Pero hablando de clima, hablando de todo lo que nos va a pasar, hablando de la política, hablando de la rendición de cuentas, hablando del realismo mágico de este gobierno, que todos los días amanecemos con un papelón nuevo, que hace que lo único que nos suceda es que nos calentemos, que quedemos enojados, que quedemos contrariados, ¿sí? Y que después nos rebelemos, con lo que es un Estado que es netamente injusto. Por lo menos los representantes están siendo injustos porque no están siendo ejemplares a la hora de cumplir sus obligaciones. Y todos los días, o es la guía de carga, o es un peaje nuevo, o un peaje, un radar nuevo, o una regulación nueva, nos irrita. Esa es una situación que nosotros la padecemos. Todo el que está escuchando acá ve cómo las autoridades no cumplen con sus obligaciones básicas, pero todos los días nos meten una regulación, nos meten una imposición, nos meten una ley, o se sacan alguna obligación. El gobierno del Frente Amplio no quiere poner las pantallas pedagógicas para avisar de los radares, ¿sí? Va una ley que vamos a tratar de pelearla hasta el final de los días. O están macaqueando para no bajar las multas de los radares, ¿no? ¿Y cuáles son los servicios que a nosotros nos dan? Bueno, yo creo que están dando servicios por lo menos incompletos, ¿sí? Voy a poner un ejemplo hablando del clima, ¿sí? Que acá los escuchamos, acá lo vemos, que es la llegada del Super Niño. Ha pasado como desapercibido, pero expertos en la materia, ¿sí?, hablan de la llegada de un Super Niño. Esto me hace acordar mucho cuando llegó la Super Niña y se vino la peor seca de los últimos 100 años. La niña tiene daña en forma lenta, porque la sequía lo que hace es el desespero. Ahora, el niño o el super niño daña en forma inmediata, porque empiezan las inundaciones, empiezan los caminos cortados, empiezan los caminos deshechos, empiezan las evacuaciones y empiezan situaciones que nosotros las conocemos, pero que nadie lo está poniendo arriba de la mesa. Y es necesario repasar, bueno, cómo vamos a estar frente a la llegada del Super Niño, en cargas de ganado, por ejemplo, en los productores que tienen campos inundables, cómo vamos a estar en la logística, cómo vamos a estar en aislamientos que se pueden llegar a dar. Y ni les digo a nivel de las intendencias, ¿sí? Y eso es lo que yo quiero poner arriba de la mesa. Vamos a poner arriba de la mesa, si llega el Super Niño, que es igual a las históricas inundaciones del 59, o cuando el río Santa Lucía tapó el puente de la Piedra Alta en Florida hace 2 o 3 años, no me acuerdo. Bueno, ¿qué va a pasar? ¿Sí? ¿Qué va a pasar? Ese es el Estado que tiene que ir previendo, que tiene que ir asumiendo, que tiene que ir viendo las contingencias. Y nosotros vemos que no pasa nada, vemos que se habla de cualquier cosa, ni el Ministerio de Ambiente, ni el SINAE, ni nadie está advirtiendo cómo se puede dar el día después de que salgamos de estas sequías del sur, ¿sí? Y no solo en términos productivos, sino también en vías que se puede llevar. Lo que está pasando con el clima en Europa es devastador, están muriendo gente por calor, y eso es producto de lo mismo que nos va a pasar a nosotros, según los meteorólogos, a partir de septiembre, octubre, noviembre, diciembre. Pero todo eso lleva adelantos en las siembras o retrasos en las siembras, lleva adelantos en la preparación de los campos. Hay una enorme cantidad de temas adentro de la empresa, del establecimiento, que habría que hacer un listado y advertir, porque las cosas que sabemos que van a pasar no pueden terminar pasando y nadie estar atento. Los créditos que se postergaron por la sequía del Banco República, ¿sí?, van a caer justo cuando estemos inundados. Bueno, esos son los temas que quizá ponerlos arriba de la mesa, pues si no después estamos bajo agua como unos buzos y todavía estamos preocupados por el vencimiento. De eso les quería hablar, les habló Sebastián Dacil.
0: Los esperamos el próximo miércoles. Por contacto, comunicarse por el teléfono 2924-7405.
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4: Muy buenos días, 10 horas con 59 minutos. Nuevamente, muy puntualmente, iniciando una nueva edición de Tiempo de Cambio en este invierno frío con un poco más de nubosidad en el día de hoy que ayer. Bueno, arrancando una edición donde hay un cambio de escenario fuerte porque parece volver la guerra. Entre otros aspectos novedosos de este día, que lo vamos a, de todos modos, a centrar en aspectos productivos nuevamente vinculados a la cría vacuna. Eso para el arranque. Ya venimos con los titulares de hoy.
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4: ¿Por qué hay tantas pérdidas entre la preñez de los vacunos y el destete? Otro de los aspectos que dejó la jornada de cría que se realizó en Durazno recientemente, y un aspecto sobre el que uno entiende se está a tiempo de actuar para bajar ese diferencial que algunos sitúan en 11%, en 12%. Hablábamos con un experto argentino que decía su meta personal es que esa diferencia no pase del 6%. Bueno, de estos temas y de otros vinculados a la cría vamos a estar hablando con Santiago Bordaberry, que, como ustedes bien saben, es veterinario allí ubicado en el centro del país, participó de la jornada de Durazno, donde además es locatario. Por otro lado, otro de los aspectos importantes de esta semana fue la suba que marcó la situación de consignatarios para la mayoría de las categorías del gordo, para algunas categorías de reposición como terneras. Bueno, salió de la meseta el mercado ganadero, ¿cómo se lo ve para adelante? Esto lo vamos a estar conversando con Pablo Sánchez del escritorio Walter Hugo Abelenda. Un día, como decíamos, muy especial porque volvieron los bombardeos mutuos. Estados Unidos bombardeó Irán. Hay reunión de la organización del Tratado del Atlántico Norte, de la OTAN. Allí dijo Trump, el acuerdo con Irán se cayó, no hay más acuerdo, no hay nada más que conversar. Hubo bombardeos de Estados Unidos a Irán, hubo bombardeos de Irán a Kuwait y Bahrein, a instalaciones militares de Estados Unidos, y el petróleo vuelve a subir, y es otra razón para que suba de nuevo la soja y la colza, petróleo hacia arriba, aceites hacia arriba, y bueno, un panorama cada vez más interesante desde el punto de vista de mercados para las oleaginosas de invierno. Vamos a estar hablando con la gente de Copagrán, que está organizando una jornada sobre productividad, clima y mercados. El diálogo va a ser con Alejandro Nopich, que es gerente de la filial Río Negro de Copagrán. Y vamos a estar también hablando de las brásicas de colza, de canola, de carinata, para ver cómo se está evaluando el arranque de esta zafra. El diálogo va a ser con Bernardo Tisnés, que es técnico y encargado de desarrollo de productos de Nufarm. Hay realmente de nuevo muchas cosas sucediendo, también en materia climática, y novedades importantes, así que sin más demora, ya venimos con los contenidos de Tiempo de Cambio.
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4: El resultado productivo de los entores se mide finalmente en la cantidad de terneros y terneras destetados. Y bueno, si bien el dato que más concita atención de las jornadas anuales que se hacen es cuánto se logró de preñez, luego hay una brecha que creo que está generalizadamente diagnosticada como muy alta entre lo que se preña, lo que nace y lo que se desteta. Una brecha que se puede colocar posiblemente arriba del 10%. Bueno, ¿qué está pasando? ¿Por qué se da esa brecha? ¿Cómo se puede trabajar para reducirla? Estamos justamente en el periodo, tal vez podríamos decir, clave, donde pueden haber abortos que no se detectan y que significan una pérdida económica importante. De estos temas nos interesa hablar con el doctor Santiago Bordaberry, y de otros temas también, porque bueno, están en pleno las ecografías de ovinos, así que también está bueno tener un panorama por ahí. Santiago, muy buenos días, ¿qué tal?
5: Buen día, Eduardo, muy bien por acá, un día glorioso, la verdad que está muy muy lindo, la noche con el aire, pero los días de sol, estos son los que hacía falta, muy lindo.
4: Y las heladas también sanitariamente son importantes, ¿no?
5: Sin lugar a dudas, todo tiene que cumplir su ciclo, ¿no? A veces pedimos que no sea tan frío, que llueva un poco más, sin embargo, todo tiene que volver a empezar, ¿no? Y eso significa cortar los ciclos, pensemos en la pata, pensemos en lombriz, pensemos en la bichera, que en algunos lugares que todavía están con un temita de bichera, a pesar de las heladas, es increíble, pero sí sucede. Así que el frío, las heladas, para que arranque con fuerza la primavera, creo que es un... No está mal, lo sufrimos nosotros, nos va pasando el tiempo, nos cuesta cada vez más salir con estos fríos, pero bueno.
4: Bien, Santiago, hay bueno, una asignatura pendiente tal vez en generar más preñeces, pero también hay una asignatura pendiente importante en reducir la brecha que se da entre lo que se preña y lo que se desteta. Tú, bueno, expusiste sobre ese tema en la última jornada de cría que se hizo en Durazno, y lo venís estudiando desde hace mucho tiempo. Tal vez en la ganadería uno tiende a pensar que hay siempre temas de alimentación, de manejo y de sanidad y de genética, y quería tal vez para empezar preguntándote, evidentemente hay un tema sanitario, pero ¿hay también un componente de genética o de alimentación que lleva a que se dé esa brecha? ¿Cómo podríamos desglosarla en lo que es extra sanitario? Hay que cuidar, puede haber vacas que son genéticamente más propensas a abortar, puede haber problemas de alimentación que lleven a abortos.
5: Nosotros en el grupo de taller tratamos de analizar con la mayor objetividad y bueno, análisis más profesional, técnico, objetivo posible, pero terminamos diciendo que no hay mejor refugio que la tijera de cortarle con las vacas vacías, ¿no? Porque ahí involucras el refugio de todas esas cosas, temas genéticos, sanidad, si la que no se preña y la que no entrega un ternero al parto o no entrega un ternero al destete, se tiene que ir. Y ese es un inicio de, bueno, resumir todo esto que acabas de decir. Pero sí, hay, sí. Primero que nada, si me dejas
4: Sí.
5: Uruguay se supone que pierde entre el 10 y el 12%. Nosotros lo que hicimos en base a, bueno, lo que tenemos disponible, digamos, que es el análisis que hicimos sobre ganados en el campo que tenemos un poco más de cerca, nos da una cosa parecida. Pero en el mundo, nos gustaría compararnos con lo que pasa en el mundo. Por ejemplo, Estados Unidos, donde la información, aunque no puedas creer, Eduardo, no es del todo buena, ¿no? Son análisis que hacen, tienen mucha información en ganado de leche, igual que en la Argentina, pero no demasiado en ganado de carne. Para que veas, solamente el 20% de los criadores de ganado de carne en Estados Unidos hace diagnóstico de gestación, ¿no? Entonces son esos estudios que hacen las universidades, y ahí le da en torno de entre el 8 y el 15%, pero calculan la pérdida en 3 billones de dólares en esa pérdida que acabas de mencionar en Australia, en torno al 9.5%, de acuerdo al trabajo que hace también la Universidad de Queensland, con enormes diferencias, sobre todo en las zonas más tropicales, en el norte, con mucha pérdida. Australia, que es el mejor de la clase, con un 8% en promedio, pero derivado de otra manera, lo que más se pierde es en el caso de la distocia en Nacionalia, no lo puedes creer, más que en los abortos. En la Argentina es difícil tener la información, la Argentina, el stock de Argentina se calcula sobre la base de la venta de vacunas TOS, así que es difícil calcular eso, pero tienen algunos registros, sobre todo en ganado leche, no tanto en carne. Pero se ubica más o menos Uruguay, si estamos en ese orden, no estaríamos tan lejos, aunque hay mucho para hacer, porque si decimos que de las 4 millones y pico de vacas que se entoran, obtenemos un 80%, y después finalmente el procreo baja del 70%, esa realidad es muchísimo dinero, son en torno a 300.000 estaciones logradas que no entregan un terreno de este, ¿no? Que se pierden o como forma de aborto, o distocia, un problema en el parto, o al pie de la madre. Y ese es el número que hay que ver. Y para responder a tu pregunta, lo primero que tenemos que hacer es registrar, porque lo que nos pasa, y bueno, de paréntesis, el doctor Ronsoro, el otro día, presidente de Argentina, fue una de las cosas que nos lo dijo él, como laboratorista, le llega un feto abortado o un tubo de sangre de una vaca, no le dice nada si no incluimos toda la estadística y toda el historial y todo lo que sucede en el establecimiento con el tiempo. Somos médicos veterinarios, tenemos que llegar al diagnóstico de un animal enfermo, pero sobre todo somos médicos de poblaciones animales, y no es como registrar en los programas sanitarios que tratamos de llevar adelante nosotros. Incluimos primero un programa sanitario, un calendario sanitario, y después un sistema de registro que nos permita ver con el paso del tiempo, que en el análisis diario nos permite ver. Y en el caso de ese es el problema. Primero registrar de las vacas preñadas cuántas parieron efectivamente, después de esas las que llegaron al parto, cuántas murieron en el entorno del parto, ¿no? Sí, cuántas al pie de la madre. Y en base a eso podemos empezar a trabajar en diferentes cosas. Y ahí es donde nosotros introdujimos alguna información que nosotros tratamos de llegar a ese diagnóstico.
4: Bien, antes de ir a eso, hay una dificultad también estadística, me imagino, porque no sabemos cuántas vacas preñadas se faenan, ¿no? ¿Cómo resuelven esa incógnita para la que no hay estadística?
5: Hay varias cosas. Tenés una aparición de otoño, que cada vez es más chica. Hay muchas cosas que se escapan a la realidad, y también las fuentes de información a veces son difíciles de calibrar porque son fuentes un poco más precarias, digamos. Pero bueno, es lo que hay. Nosotros, por ejemplo, tomamos en torno a 20,000 de vacas, en los cuales los productores son productores que no ni siquiera se preocupaban por el tema, y después al año siguiente, o sea, este año, como que nos sale con la fe, preguntamos cuántas caravanas de SNIC colocaste, y en promedio nos da el 11,7%. Y eso ni siquiera se lleva, es una cuenta bruta, pero es la realidad, que es más o menos lo que pasa dentro de Uruguay. Sin embargo, nosotros desde el segundo taller de diagnóstico de gestación, el grupo tuvo esa inquietud sobre las pérdidas, y empezamos a registrar, incluso antes de eso, ¿dónde quedaban por el camino? Y son casi 150.000 vacas dadas preñadas que, bueno, en el promedio, estos productores que se mantienen prácticamente los mismos han hecho cosas como para minimizar eso, y hoy están en el torno del, después de bajarlo mucho, el 7% y algo. 7% y algo, que es un número bastante por abajo, y nos dice que hay para trabajar. Sobre todo con enormes variaciones, por año y por productor. Por eso te digo que hay esa es una oportunidad, porque si fuera parejo y no lo pudiéramos, no tuviera efecto, pero estos productores han logrado bajar, incluso hay unos que están en el 2% y el 3%, ¿no? Entonces, esa pérdida grande es manejable, porque hay factores que la afectan, y el tema es llegar a conocer cuáles son para poder actuar sobre ellos. Y ahí es donde tenemos que actuar con la estadística todo eso. El año que viene, el taller, el año que viene va a haber información un poco más a fondo, que tiene, va a tener incluso más valor estadístico, digamos, pero sí no nos permite ese número el porcentaje que es mayor a las pérdidas en aborto, y sobre todo al principio, donde afecta no solamente las enfermedades de la reproducción, sino también los aspectos ambientales, ¿no? Todo lo que sea mover ganado en febrero o marzo no es lo mejor. De ahí la buena medida que tomó en su tiempo el Ministerio para poder correr la vacuna fosa aquella de febrero para adelante, para andar vacunando vacas recién preñadas. Todo lo que significa tratar con cariño, como siempre hay que tratar a las vacas, pero especialmente cuando están recién servidas, porque la mayoría de las pérdidas son antes de los 100 días de gestación. Para adelante, digamos, son un poco mejor. Pero hay una serie de acciones para tomar que nosotros recomendamos a partir de toda esa información, que incluyen las pérdidas en las diferentes etapas. Por supuesto, el control de las enfermedades de la reproducción, las vacunas, el cuidado, por supuesto, de todas los animales, el remitir los fetos abortados con una información completa, no como lo hacemos, que le mandamos al DILAVE una conservadora con un feto adentro, sino todo lo que sucedió en el establecimiento. Por eso es importante llevar no solamente en los años anteriores todos los registros reproductivos. Bueno, criar bien la reposición para que no tenga problemas de distocia, trabajar sobre el peso al nacer, capacitar al personal para que tengan esté capacitado para lidiar con una distocia.
4: Y ahí, en esa parte de capacitación, si uno recorre en esta época del año, ¿no? ¿Qué es lo que hay algo que uno deba observar en las recorridas que hace un productor a su rodeo? ¿Tiene que mirar algo, específico como para evaluar el estado de salud de las vacas? ¿Cómo capacitaríamos a alguien para cotidianamente, más allá de llevar registros, qué observar del rodeo, por ejemplo?
5: Bueno, las vacas, naturalmente ahora, con todos los tratamientos sanitarios, vacunas y demás, hay que dejarlas quietas y vigilar su nutrición, evidentemente, la condición corporal, que determina si han hecho posparto, es el éxito del siguiente servicio. Pero además, las vacas que se mantienen en mejor condición corporal son las que paren sin mayor problema. Y la observación de abortos, el registro de esa vaca, es para que se puedan ver en cero, y si que perdieron la gestación más adelante, todo eso se tiene que sacar, naturalmente, identificar, sangrar, y en caso que hubieran fetos abortados, sí. En el tema de la capacitación me refería a las pérdidas por la capacitación del personal para la atención del parto, primeros auxilios de los terneros recién nacidos y aún de la vaca también, que también es una pérdida, es la segunda pérdida en cantidad que tenemos en Uruguay, aunque en el mundo parecería que fuera superior. En Uruguay, la pérdida de la tía de la madre está incrementándose debido a la producción, los cambios que han habido en la nutrición, los precoces, todo ese tipo de cosas, me enseñan a comer de chico para entrar a los corrales y demás, y eso significa cambios que pueden, y de hecho hay más coccidiosis, hay enterotoxemias, salmonelosis, una cantidad de enfermedades que antes decíamos eran de los tambos, y ahora se ven mucho en la ganadería, y nos obliga a mirar de otra manera también nuestro programa sanitario. Pero el punto importante que la gente tiene preocupaciones grandes es los abortos. Y los abortos en Uruguay en un 90% o más se deben, en primer lugar, a la neumonía canina, y segundo, a la leptospirosis. Todas las otras enfermedades, IBR, diarrea viral bovina, brucelosis, son un porcentaje muy menor de los abortos en ganados de carne, y aunque hay que atenderlos, porque de todas maneras hay que atenderlos, pero vacunaciones, la relativamente más fácil de controlar la leptospirosis, primero hay que hacerlo porque no solamente provoca abortos en gran cantidad, sino que además a través del aumento de la fauna en Uruguay, mayores vectores en la fauna natural, pero también es una zoonosis y por eso nos obliga a cuidarlo más todavía, pero tiene una ventaja muy grande, que las vacunas son efectivas contra eso. Por eso la atención de la vacunación contra la leptospirosis es muy, pero muy importante, incluso en las terneras, en su primer este año de antes, el segundo año de vida. Igual que hacemos con la UCLF y con la RB51, hay que empezar a vacunar ahí con la leptospirosis.
4: Y parece bien. O sea, leptospirosis es una enfermedad venérea prevenible con vacuna.
5: Sí, no es venérea. Venérea es que se transmite a través del servicio, pero del toro, pero es una enfermedad abortiva y esa sí se eso tiene vectores de todo tipo, pero ven, es bastante compleja la enfermedad porque son una cantidad de cerebrales diferentes, pero la conviene vacunar con ellas con la mayor cantidad de cerebrales posibles. Y eso hay que empezar también una revacunación anual. Y para nosotros le decimos después que el servicio, después de la ecografía de las vacas preñadas, hay que revacunarlas, porque es generalmente un aborto más bien tardío. Pero lo que sí hay que atender, y es un drama y es un problema serio en el Uruguay, y es el número uno en las pérdidas, la neospora canina, una enfermedad muy compleja, que no tiene resolución por ahora porque no hay vacuna posible. que bueno, la incidencia de los perros en la introducción de la enfermedad puede ser digamos esporádica, o puede ser una vez y después la enfermedad queda establecimiento, y erradicarla, sacarla es bastante complejo. Hay sangrados, se puede sangrar, tiene dos formas de contagio, una es a través de los perros y la otra es de madre a hija. Entonces, si no aborta, la hija de esas vacas siguen siendo portadores y siguen introduciendo la enfermedad. Pero es una enfermedad muy muy compleja, y por eso queríamos escuchar la opinión del doctor Gonzalo en eso. Hay especialistas acá, en el DILAVE tenemos a la doctora Florencia Pierroncioni, que es una especialista, es una de las personas de referencia para preguntarle sobre ese tema, pero sin lugar a dudas es el gran desafío que tenemos, una enfermedad muy difícil de controlar. Teníamos todas las apuestas de que los zorros eran responsables del contagio, hay quienes tienen que no son contagios, aunque hay serologías positivas, realmente no sigue el ciclo, porque coincidiría el aumento de casos del aborto por en Uruguay, parecería que hubiera seguido el mismo ritmo que lleva el crecimiento de la población de zorros, que está, la verdad que Uruguay está sobrecargado de zorros. Entonces, no sería ese, sino el tema de los zorros. Pero sí hay una serología importante, hay roedores que están sangrando porque tienen pérdidas en torno al 20% de ganas por la canina, y que es una pérdida muy, pero muy grande. Así que sería la causa, obviamente, para atacar si queremos bajar los abortos. La leptospirosis, que la hacemos fácilmente con vacunas, y el caso de la neospora canina, que llevaría un trabajo de sangrado y de control mucho más costoso, complejo, y bueno, costoso por los costos en sí mismo, pero además significa que lo veo una cantidad de otras cosas.
4: Bien, y ahí, Santiago, bueno, el nombre, el propio nombre, neospora canina, refiere a los perros. ¿Convendría, por ejemplo, dejar de salir a recorrer un rodeo con perros para prevenir? ¿Convendría dejar los perros en las casas para que no...? Supongo que esto se disemina a través de las heces y la orina de los perros. ¿Es un protozoario que el vacuno come cuando come forraje contaminado?
5: Exactamente, o agua de bebida, cañadas, arroyos, que contaminan, y es así. Pero hay una prueba sencilla de hacer, que es la facultad veterinaria, que es el análisis de los perros mismos, ¿no? Que son portadores, y yo creo que conviene hacerlo. Tuvimos algún caso de, bueno, un productor que tenía un criadero de vecino, y directamente se sangraron los perros y habían positivos naturalmente, y el hombre convino en retirar los perros de ahí, por otro lado, porque generalmente los perros si se enferman afuera tienen un perro lindo que lleva a la muerte. Pueden seguir, muchos sobreviven, y el tema es que el perro puede entrar al establecimiento, emitir materia fecal con la neospora y contagiar por única vez un rodeo, después se multiplica adentro por esa otra forma de contagio que es de madre a su hija en el vientre. Entonces, por eso es una de las cosas, impedir la entrada de perros ajenos, que es muy difícil, pero hay que hacerlo. Controlar los perros que están adentro del establecimiento, se puede hacer sangrado y se logra eso, y después el sangrado. Hay que hacer el sangrado, después lo que habría que hacer es sangrar la reposición. Sí, todas las boquillonas que van a entrar se sangran, se trata de sacar las que vayan a ser positivas. En el caso de animales de valor, por ejemplo, nos ha sucedido en algunos planteles, incluso de animales muy valiosos, se dejan de servir las vacas para sacar los embriones, con esa manera no se contagia y es una manera de preservar el material genético, pero son cosas que se hacen ahora hasta que, bueno, la ciencia descubra, la investigación, alguna vacuna o alguna otra forma de controlar una enfermedad muy compleja.
4: Bien. Quedó la duda de si los zorros al final son igualmente responsables que los perros de la neóspora o no.
5: Bueno, aparentemente no. Hay unos colegas españoles que dicen que no es así, que no lo contagian. Pero sí hay serología positiva. Eso a nosotros nos lleva a una... se juegue tampoco, es así. Pero habría que estudiar ese tipo, qué posibilidad hay en la fauna de contagio. Puede establecimientos que no tienen perros hace mucho tiempo y
4: bien. No son los culpables principales, podríamos decir, pero que queda por definir qué magnitud de responsabilidad tienen.
5: Exactamente. No es que hay que sacar todos los perros del establecimiento, hay que verificar que no lo tengan y controlarlos. Y tener toda la cantidad de perros suficientes en el establecimiento, ¿no? Eso es.
4: Bien. La neóspora como un problema emergente que tal vez no se le ha dado hasta ahora la suficiente atención y que viene creciendo año tras año, podríamos decir.
5: Yo creo que ese tiempo que está, y lo que ha ido creciendo es el diagnóstico. Me parece que recién hace pocos años, no es emergente, está instalada, y recién ahora estamos dando cuenta el daño que ha provocado todos estos años.
4: Bien. Llega otra consulta sobre correlación entre garrapata y pérdidas entre aborto y destete.
5: Bueno, este es un punto, tocaste un punto que a nosotros nos llevó mucha discusión. Recordemos que trabajamos en el taller, digamos, durante casi todo el año, pero el día antes específicamente sobre información, porque nosotros organizamos en la preñez y tenemos toda la información sobre la presencia de garrapata en los predios e incluso de tristeza en los predios y su efecto sobre la preñez en sí mismo. Pero sobre la pérdida, sí, la garrapata, en realidad su época más compleja es en verano, cuando todavía se están sirviendo las vacas, como que los abortos pueden ser muy tempranos, los más tardíos en invierno tienen menos incidencia, pero de todas maneras es responsable. ¿De qué manera? La información que tenemos todavía no tiene, digamos, una confiabilidad como para poder decirlo, por eso preferimos no decirlo aunque había información disponible, porque sí tiene efecto, evidentemente debería ser así, pero queremos confirmarlo porque tiene también sus bemoles en eso. Según si haya garrapata en el establecimiento con o sin tristeza, si hay garrapata en el establecimiento, en qué cantidad, si convive ese tiempo, si un ganado que está, digamos, que introdujo la garrapata con tristeza y lo sufrió con fiebre, o si es animales que se criaron a garrapata y tienen inmunidad natural, todo eso tiene efecto. Pero sobre los abortos sí tiene efecto. Hemos visto algunos desastres en algunos establecimientos que han tenido ese inconveniente en el otoño, pero todavía no lo tenemos cuantificado. Así que sí, la garrapata hay que controlarla por muchos motivos, entre otras por el efecto en la reproducción, sin lugar a dudas.
4: Bien. Entonces, leptospirosis y neóspora son dos factores principales, pero imagino que causas de abortos de origen sanitario debe haber unas cuantas más.
5: Sí, claro. Siguiendo con los abortos, dos enfermedades víricas, la rinotraqueitis bovina infecciosa, la IBR, la BVD, la diarrea viral bovina, son dos enfermedades que, bueno, donde hay vacunos hay IBR y BVD, como la gripe, ¿no? Nos baja las defensas y aparecen esas enfermedades. Son responsables de diferentes cuadros. La diarrea viral bovina es una complicación. Al igual que la neóspora, tiene la característica de crear animales persistentemente infectados. Es decir, cuando la vaca se contagia de diarrea viral bovina, está en el inicio de su gestación, puede producir reabsorciones, por la mitad puede producir lo que llaman momificaciones fetales, e incluso cuando en una etapa hasta los 120 días el feto se desarrolla inmunológicamente junto con el virus, por lo tanto no lo toma como ajeno. Entonces, a pesar de llevar el virus, cuando él nace y crece, a pesar de ser portador, no reacciona al inmunitariamente, entonces no lo tomamos como positivo, y de ahí que no reacciona a las vacunas y es el que de alguna manera hace persistir la enfermedad en el rodeo, bastante compleja. Pero con vacunas, las vacunas de la reproducción que hay en el Uruguay disponibles en el mercado, que incluyen también la leptospirosis y campylobacteriosis, normalmente todas las incluyen, IBR y IBD. Hay una discusión sobre el efecto que pueden tener, la IBR es más complicada todavía, tiene varios síndromes, pero sí, no tiene una enorme incidencia, pero sí entre las dos pueden llegar a incidir en torno al 5-8% de los abortos en el establecimiento de cría, y eso se puede bajar con la vacuna. Por eso recomendamos la vacunación con eso cuanto antes en la vida, obviamente normal, pero sí antes del servicio a todo el ganado. La vacunación de los toros no logra un gran efecto, ya que se puede transmitir, no son puramente venéreas, pero sí se pueden llegar a transmitir, y eso sí hay que considerar. La brucelosis, que tuvimos aquel problema serio que hubo en Uruguay, hubo malentendido en muchas cosas, no es una enfermedad que afecte la cantidad de abortos en Uruguay, creo que es menos del 2%, la prueba de que no hay demasiada brucelosis, hay mucha interferencia con el diagnóstico también, que ha complicado la vida a todo el mundo, a las autoridades que han tenido que lidiar con una enfermedad compleja para el diagnóstico, pero además no hay zoonosis en Uruguay por brucelosis. Prueba de que no es un problema serio, no hay ni zoonosis ni abortos por brucelosis, es una causa menor, pero hay también otras para tuberculosis, como insistió el doctor Rosor, un problema serio en la Argentina, acá creo que lo tenemos diagnosticado, está presente en los tambos, pero bueno, no tiene tanta incidencia, pero sí tenemos que empezar a estudiarlo naturalmente. Y otras enfermedades que son de menor incidencia, y después afecciones de otro tipo, ¿no? Nutricionales, de manejo, de ambiente.
4: Bueno, y también llega una pregunta si la vacuna de aftosa puede causar abortos.
5: Bueno, no por sí misma, ¿verdad? No, la vacuna no es abortiva, naturalmente.
4: Por lo que vos decías del estrés de un eventual maltrato durante la vacunación.
5: Sí, sí. Las causas ambientales en países donde hace más calor que Uruguay, las vacunas son prohibidas en esa época, ¿no? Y bueno, imagínate, Eduardo, que antes vacunábamos con las toros en febrero. Mucho claro. Gente que todavía tenía los toros adentro y algunos lo habían sacado, 15 o 20 días. Entonces, si los abortos más importantes son en la etapa de la mortalidad embrionaria temprana, era un desastre. Más con esos abscesos que le forman. Hicimos un trabajo, en realidad, claro. un productor que midió la preñez en vacas que tenía acceso muy crudo, pero realmente tenía mayor aborto. Por eso, hace unos años en el taller que sugerimos a las autoridades, con toda humildad, porque además escuchamos a la gente, de poder correr hacia adelante. No lo hacían, ¿sabes por qué, Eduardo? Porque históricamente los casos de ingreso aftoso en el golfo en el otoño, entonces las autoridades querían tener todo el rodeo inmunizado antes del otoño, eso lo hacen en febrero. Pero como ahora hay mucha información, digamos, si llegara a aparecer en alguna zona, se puede vacunar rápidamente, lo fueron corriendo con sabiduría, obviamente, más hacia el otoño, cuando ya las preñeces están más firmes, digamos, y estamos más lejos de ese periodo crítico, que son entre los 120 días, cuando hay mayores pérdidas por todas estas cosas.
4: Bien. Como concepto, entonces, cuanto más cerca de la fecundación, más frágil la preñez y más hay que evitar cualquier estrés a la madre.
5: Correcto. Todas esas cosas las afectan. Todo, cuanto más chico, obviamente, de todas las etapas, es evidente que la más cercana es antes de los 100-120 días, la mortalidad embrionaria temprana, esa es. Y si lo medís antes de los 40 días, es más todavía. Creo que nos pasa a nosotros ahora con la... Ahora todo el mundo quiere inseminación a tiempo fijo y normalmente se hace un diagnóstico a los 40 días de la IATF para saber que se tenía la inseminación y que no. Y bueno, ahí tenemos pérdidas mucho más importantes. Ahí se pierde mucho. Incluso hay diferencias entre vacas y avellonas.

0: Nosotros planteamos el 8% de merma. Ese 8. Es nuestro. Aunque hay productores que tienen, el año pasado, en el taller del año pasado estuvo el ingeniero Javier Algorta, que él tiene el 2,5% de pérdida. Además lo sostiene, ¿no? Todos los años mantiene esa pérdida. Bueno, es un especialista, pero es vaca que tiene menos síntomas detrás de ella y lo cuida. Pero es una cosa que a nivel país es muy difícil lograr. Pero bajar a un 8% es una cosa más que razonable. Los productores que tenemos el seguimiento desde tiempo tienen, con el taller, tienen diferencias. Hay algunos que andan y vienen de 7 y algo por ciento, casi 8, lo que mantienen en promedio, han ido mejorando, y hay algunos que persistentemente tienen 4 o 5%. Y hay otros productores que no pueden bajar el 10%. Esa es una realidad. Y hay algunas zonas donde, zonas bajas, zonas húmedas, rocha, como alguien decía, claro, algunas zonas en un Cerro Largo muy complejas, y las pérdidas son mayores y no las pueden bajar. Pero nosotros nos planteamos más o menos un máximo de un 5% de pérdida de gestación, un 2% de pérdida del parto y 1% de pérdida del esteto. Entonces eso como meta, estudiarlo, analizarlo, planificar, pero además registrar, como te digo, y si superan ese porcentaje, bueno, actuar en consecuencia para terminar ella. Porque bajar de un 2% de muerte del parto, bueno, es posible, sí. Es posible, sí.
1: Bien.
0: Hay varias maneras, hay estímulos, capacitación en la atención del parto, como decía, en la cantidad de cosas que se pueden hacer. Bajar del 5% de aborto es posible, sí se puede bajar, si te tocan en la espora canina es muy difícil, pero lo demás sí lo puedes hacer, y con cuidado y con cariño para las vacas preñadas se puede llegar. Y el 1%, más del 1% de muerte del parto, realmente hoy en día parecería que fuera una barbaridad, pero sí ocurre con estas enfermedades emergentes de la mano de la intensificación de la producción.
1: Bien, Santiago, para cerrar esta parte de los vacunos, el diagnóstico dio 81,1. ¿Tenemos que pensar en un 70% de destete como número? ¿Cómo haces tu cuenta personal de cuando ves el dato de preñez? ¿En cuánto estimás un destete a nivel nacional?
0: Sí, cuando empezamos a analizar estas cosas, lo tiramos a lo largo del tiempo en el taller, la curva de preñez se ha estabilizado en promedio, ahora llevamos un histórico 3 años por encima del 8%, 4 de 5, por incluir una de las sexta, que es muy bueno, que demuestra mucha cosa con un stock más modernizado, con una cantidad de cosas en las cuales hemos avanzado, sí. Pero lo hemos comparado con el citrocreo, y la gente se tiene, hay que tener cuidado, porque la gente se compara con la cantidad de terrenos nacidos ahora. Esto, el efecto de eso se va a ver el año que viene. Entonces, nosotros tratando, y es muy difícil agarrar la información de Dicose, porque es una información que está hecha para eso, para determinar la existencia, sino el análisis en sí mismo de las diferentes animales que tenemos. Por eso la aplicación de la ciencia, la estadística, en el estudio de todos los predios, la cantidad de, bueno, predios específicamente criadores y qué efecto tiene la pérdida, nos da así una diferencia entre la preñez y el procreo casi constante del 11%. En algunos casos del 9, 10, pero en el tú aplicas el índice de preñez, 81%, de vacas entoradas, que este año va a andar en 4.300.000, algo por el estilo, le restas el 11%, que es lo que va seguramente va a fallar, de acuerdo al resultado histórico de estos años, es lo que va a dar seguramente bien. Es la cuenta que habría que sacar, ¿no? Por encima de los 3 millones y 100 mil terrenos que tienes este año, probablemente va a haber una cantidad así. Porque aparte, es una realidad que la gente está buscando entrar mucho más. Incluso hasta
1: claro.
0: Nosotros estamos observando una de las dificultades que tuvimos este año, es que la gente entura vaquillones sin refugio, ¿no? Antes, bueno, clasificaba esto tampoco, sí, bueno, todo lo que se pueda preñar,
1: claro,
0: todo lo que también va a parar el asador, esa fue una realidad y es una conducta general, y entonces cada vez hay más vaca para entorar, los novillos se van más temprano, las terneras se van más temprano, hay más espacio para entorar, empresas que no se dedicaban a la cría lo están haciendo, están volcando más a la cría, entonces... todo eso, la demanda que ha habido por esa categoría, tú lo sabes mucho más que yo, que no sé tanto el tema, pero sí, había una demanda y eso significa que va a haber mucho más vacas entoradas, como ha ido creciendo el stock de vacas entoradas, y con este índice de preñez bueno, tendría que haber una cantidad importante.

0: Bien, Santiago, mientras programábamos esta en entrevista, tú estabas trabajando en ecografías en ovinos. ¿Qué impresión tenés sobre la encarnerada?
1: Bueno, la verdad que lo que hemos hecho en carne de ecografía ahora ha sido realmente muy buena. En algunos casos, impresionante, ¿no? En todas las razas, en todo el.
0: Ajá.
1: Entonces, sí, una entre ellas muy bien y en porcentaje mellizo me da la impresión de que ha sido muy buena. Entre ellas, normalmente la majada siempre se preña, pero estamos viendo resultados. Hay que verlo en su conjunto. Este año, el taller de identificación ovina es en Minas. En la agropecuaria de la Valleja el 12 de agosto, y vamos a juntar todo lo que vimos en todo el país. Pero nosotros lo que vimos acá, en una zona donde tuvimos una seca muy importante, de diciembre hasta marzo, y se secó todo y ahí empezó a llover, y hubo un crecimiento explosivo, eso fue un flashing que vino de arriba, digamos, en el caso de las ovejas, las que están más holgadas, porque hay menos dotación de ovejas, sufrieron ese empuje antes del servicio, creo que explica mucho de lo que es la tremenda fecundidad que ha tenido la majada y que se ve ahora en el ecógrafo con porcentaje muy importante.
0: Bien, bueno, así que ahí bueno, también una perspectiva interesante donde ahí sí las pérdidas entre una oveja preñada y un cordero destetado son mucho más grandes y donde el factor climático juega muchísimo, ¿no?
1: Exactamente, exactamente ahí en la majada, no es tanto, o sea, preñar las ovejas es muy fácil, sacar mellizos, bueno, puede aplicar alguna medida, tipo flashing o lo que fuera para tratar de mejorarlo, sí, es un poco menos fácil, pero sí se logra. Lo más difícil de todo, evidentemente, es conservar esas situaciones que vemos en el ecógrafo, por lo que muere, porque a veces las condiciones climáticas, un cordero que no llegan a pesos, otra cantidad de mellizos y no le dan de comer. Y también lo que han sido el drama de los predadores en Uruguay, que entre zorros y caranchos, en fin, hasta cualquier animal del campo hoy en día se depende de los corderos, la verdad que es un drama y bueno, es lo que hay que cuidar y donde hay que trabajar en la conservación de todos esos mismos corderos que están en el vientre de las ovejas ahora, ¿no?
0: Bien, bueno, vamos a ver el esperado repunte del stock ovino si llega en 2027. Santiago Bordaberry, muchísimas gracias por este panorama tan detallado de un tema central de la cría vacuna, ¿eh? Muchísimas gracias.
1: Muchas gracias a ti, Eduardo. Un gustazo, como siempre, estar en el programa.
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0: Ha vuelto la guerra y, bueno, la consecuencia, como puede preverse, es una suba fuerte del precio del petróleo, una baja fuerte de las acciones y, bueno, el regreso de una gran incertidumbre a nivel global que consolida el fuerte salto que han dado los granos en esta semana. Las oleaginosas, les decíamos el lunes, subían sin que hubiera subido el petróleo, que venía en baja. Bueno, ahora tienen un factor más para subir que, bueno, marca para la zafra 2026-2027 un panorama cada vez más interesante, porque parece consolidarse una soja arriba de 400, una colza arriba de 500, y a eso se suman los temores que causa este niño, por lo menos fuerte, entre... Veremos luego qué tamaño tiene, pero que va a ser un niño muy importante, ya es casi seguro. Entonces, entre el clima y la geopolítica, los dos factores llevan hacia arriba nuevamente el precio de los granos. Está reunida la OTAN, el acuerdo del Atlántico Norte de defensa mutua en Turquía. Allí Donald Trump hizo el anuncio, luego de que se conociera que había bombardeado Estados Unidos nuevamente Irán, hizo el anuncio de que el acuerdo había caído. It's over, dijo Donald Trump. O sea, ya fue, se cayó. Bueno, allí lo principal, se rompió esta tregua, se rompió la negociación. Irán respondió a los bombardeos atacando bases de Estados Unidos en Kuwait y en Bahrein, y bueno, el mundo vuelve a un gran desorden. Mientras Ucrania bombardeó la principal refinería de Rusia, que está a 2.500 kilómetros de la frontera, bueno, demostrando que puede llegar a donde quiera y que va a seguir demoliendo día tras día la estructura petrolera de Rusia, donde empieza a haber faltantes fuertes de combustible para la población, colas largas en las estaciones de combustible. Bueno, un mundo realmente en un movimiento muy fuerte. Por otro lado, Trump hizo otras dos declaraciones que causaron mucha controversia. Volvió a decir que debería Estados Unidos ser la propietaria de Groenlandia, bueno, explicando que está rodeada de barcos rusos y de barcos chinos, y por otro lado llamó a que Estados Unidos no compre nada de España, bueno, profundizando el enfrentamiento que tiene con el gobierno socialista español Estados Unidos. Así que bueno, las relaciones entre Estados Unidos y distintos países de Europa siguen muy complicadas. Volvió a burlarse de la primera ministra italiana Meloni días atrás, ahora ataca fuertemente a España y a Dinamarca. Dinamarca dijo estar preparada para defender cada centímetro de Groenlandia. Vuelve el desorden y bueno, la agricultura es un buen lugar donde estar, porque la conjunción de los temores climáticos y geopolíticos, la suba del petróleo, hacen que el cultivo de colza, por ejemplo, esté ganando fuerte hoy en su cotización. La soja también, y el maíz se va a mover por un carril distinto, más vinculado a lo que es la ganadería uruguaya. De modo que tal vez lo principal, la colza posición febrero en el mercado Matif, en el mercado de Francia, cruza largamente los $600 nuevamente. Había tenido con la disipación de la guerra, había tenido una baja, venía de 615, llegó a bajar a los 585, perdió $30 y ya recuperó 20 de esos $30 en esta semana. Arrancó sobre los 590, hoy está en 605. Y la referencia para Carinata, que ayer estaba en 572, pasa a estar en 580. Movimientos fuertes en la colza, cuyo estado de situación vamos a ver más adelante. Uno supone que tiene que ser un muy buen arranque para el cultivo de colza y una perspectiva de precios que seguramente está un poquito arriba de lo que los productores pusieron en sus planillas de Excel. Así que bueno, allí un movimiento importante, y lo mismo cabe decir para la soja, que suma a esa situación los temores vinculados al clima en Estados Unidos, donde está ingresando una ola de calor importante. Bueno, hay allí expectativa por lo que pueda pasar con los cultivos de Estados Unidos, que están en plena floración. Así que tenemos también en soja números interesantes, porque gana otros $10 la soja, en la tarde de ayer. Ayer, a la hora del programa, muchos operadores estaban tomando ganancias, venía estable, pero en la tarde siguió subiendo fuerte. Hoy sigue subiendo, no frenéticamente, pero sigue subiendo. Ayer la soja posición julio estaba en 434, hoy está en 444. Y la soja del año que viene cruza los 450, está un poquito arriba de 450, ayer estaba en 447, de modo que también para ir tal vez tomando alguna posición es un momento interesante. El maíz más estable en 173, conservando las ganancias del día lunes, y el maíz del año que viene en 190. Hay un crecimiento fuerte del uso de maíz para etanol en Estados Unidos. Este alto precio de los combustibles, que ahora da la impresión que no va a bajar fácilmente, está llevando a un mayor uso de biocombustibles. Y sube fuerte el aceite de soja también, que había caído. El aceite de soja venía arriba de los $1,650 la tonelada, con lo que parecía ser una calma en la guerra, se había ido sobre los 1,470, ahora está en 1,560, y con una suba fuerte de ayer a hoy. Ayer estaba abajo de 1,500, hoy está en $1,561 el aceite de soja. Los granos todos para arriba, el trigo menos influenciado por esto, pero gana un dólar más. La posición de diciembre ayer estaba en 2.31, se va a 2.32, y viene la semana pasada, venían 2.25, o sea que gana 6-7 dólares el trigo también, y un salto importante en el precio del arroz en Brasil, como para seguirlo con atención. Ha ganado un dólar completito el arroz en Brasil esta semana, y pasa a estar en 13,69. Un movimiento interesante. Hablábamos del petróleo. La verdad es que el escenario que me hacía en lo personal era que Trump iba a dejar esto tranquilo de aquí a noviembre, que son las elecciones en Estados Unidos. Este giro de 180 grados que da en el día de hoy lleva el petróleo de 73 a 78. $5 de suba, una suba importante. Así que, bueno, ahí tenemos un cambio de escenario realmente muy fuerte, que como todo en este año, o como todo desde que Trump es presidente, puede volver a cambiar de un día para otro, así como hoy anuncia que el acuerdo se cayó y bombardea, puede anunciar la semana que viene que retoma las negociaciones, pero bueno, en este momento parecen las negociaciones completamente rotas. Los insultó a los iraníes, que eran locos, que eran malvados, y eso dicho con palabras más amigables de las que él usó. Y ahora volvemos todos a mirar el bloqueo al Estrecho de Hormuz y ver qué sucede. Probablemente los bombardee fuertemente esta noche de nuevo, acaba de decir Donald Trump, en Turquía, donde está reunida la OTAN, la Alianza de los Países del Atlántico Norte, donde está naturalmente que el presidente ucraniano, que está exportando drones para defensa, como un sector de la economía ucraniana que viene creciendo muy fuerte, y la mejor propaganda de sus drones es que logran bombardear todas y cada una de las refinerías de Rusia, por lejos que estén. También ha bombardeado lo que le llaman la flota clandestina de barcos de Rusia, una flota que transporta granos y petróleo, pero sin usar la bandera de Rusia. Bueno, hundió en la última semana 13 barcos rusos, o sea que, bueno, también la guerra Rusia-Ucrania está con un movimiento muy intenso. Vuelve la inestabilidad y es tanto geopolítica como climática, y los granos cambian radicalmente de escenario, da la impresión esta semana. Hay informe del USGA este viernes, que no se sabe si va a recoger todavía cambios en la proyección de producción. El cambio que se da es más por el temor que hay por la ola de calor que está entrando a Estados Unidos y que puede golpear en la, durante este mes de julio, que para ellos es como si fuera enero, que por lo que haya pasado hasta ahora, porque los cultivos por ahora vienen bien, pero hay mucha preocupación por su desarrollo posterior, mientras, bueno, la geopolítica genera una caída muy fuerte de las acciones en el día de hoy, y vuelven los temores por las empresas tecnológicas que muchos consideran pueden estar sobrevaluadas. La contracara de eso es hoy una suba en la cotización del dólar, pero bueno, con el panorama de monedas vendremos enseguida.
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0: Y como muchas veces hemos dicho aquí, cuando hay mucha inestabilidad, el dólar sube y eso es lo que está pasando en el día de hoy con la cotización del dólar, que seguramente va a cerrar en uno de los niveles más altos en varias semanas aquí, por lo menos en este momento viene en 40,33, bueno, una cotización que por lo menos sería la más alta de este mes de julio. En junio llegó a estar arriba de 40,50. Cuando la guerra se fue disipando, fue bajando, hasta incluso a fines de junio estar algún día por abajo de los 40. Ayer bajó, antes de que se supieran este reinicio de los bombardeos mutuos entre Estados Unidos e Irán. Ayer cerró en 40,19, pero eso ya es pasado, digamos. Ayer bajó un 0,15%, en lo que va del mes va subiendo un 0,18%, pero eso decíamos es pasado porque hoy, con este nuevo escenario geopolítico, el dólar se va a 40,33. En lo que tiene que ver con otras monedas, bueno, sube un poquito en Brasil a 5,17 y el euro está en 1,14 sin grandes variaciones. Panorama, bueno, de expectativa, porque esto la verdad es que cambia día tras día. Vamos a ver qué pasa también con Argentina, de la que decíamos, este puede ser la semana en la que el riesgo país quede abajo de 400 puntos. Bueno, está en 407 puntos, sigue allí. Sigue siendo una semana en la que Argentina puede bajar su riesgo país por debajo de los 400 puntos, mientras el país sigue completamente enfocado en este mundial con bueno, tantos partidos épicos y tantas polémicas a la vez. Bueno, desde Argentina se anuncia la visita de la directora gerente del Fondo Monetario Internacional, Cristalina Georgieva, sobre fines de este mes de julio. Una Argentina que avanza en ordenar su economía. Bueno, no sé si avanza tanto en retomar un crecimiento fuera de lo que es la minería de Vaca Muerta, que con todos estos problemas que golpean al sector energético, va a tener un desarrollo seguramente sumamente importante. Por otro lado, el mercado lanero estabilizado, no tuvo variaciones hoy, $13,25 el indicador de mercados por segundo día consecutivo, subió un poquito en australianos, pero eso por razones cambiarias no se trasladó al precio en dólares, un indicador que llegó a estar arriba de $14 en el mes de junio, bajó por debajo de los $13 la semana pasada, y en esta semana vuelve a ubicarse arriba de los $13 en 13,25. Estabilidad a un buen precio, podríamos decir, la situación del mercado lanero internacional cuando nos empezamos a acercar a momentos de esquila preparto aquí en Uruguay. El buen precio de la lana se mantiene, el buen precio de la carne ovina se mantiene, y sobre el precio de la carne vacuna y del mercado ganadero vamos a estar hablando en un ratito, luego de actualizar un panorama meteorológico que, bueno, en este segundo semestre tenemos que mirarlo cada vez con más atención, porque el niño sigue creciendo y hay que por lo menos mirarlo atentamente. Enseguida, el pronóstico meteorológico en tiempo de cambio.
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0: Y atención, porque me da la impresión que los primeros síntomas de niño están acercándose sobre Uruguay. Han habido ya eventos muy fuertes, hay una nueva ola de calor sobre Francia. Francia realmente ha perdido, por ejemplo, un tercio de sus maizales con la ola de calor, además de que hay miles de personas muertas en Europa. Cuando se comparan las estadísticas de fallecimientos de junio y de estos días de julio en los distintos países, da por lo menos en Francia y en Alemania he visto estadísticas con más de 1000 personas más fallecidas. Eso lógicamente es lo principal. Hay ola de calor en Europa, ola de calor en Estados Unidos y en China. Han habido también problemas gravísimos de inundaciones, de tifones, es decir, de vientos muy fuertes. Bueno, aquí en Uruguay da la impresión que este periodo seco se empieza a terminar justo se empieza a terminar. Probablemente del 15 de julio en adelante tenemos un cambio bastante significativo, y en particular les diría que si les queda algo por sembrar, apurar, porque del 18 de julio, ayer les decíamos, el 18 de julio una fecha bastante de referencia, del 18 de julio en adelante, bastante lluvia viene, no tanto en milímetros, aunque en la zona este del país se pueden cruzar los 50 milímetros, pero sino por la sucesión de días con lluvias que va consolidándose del 18 de julio en adelante. En algunas zonas del oeste, incluso desde el 15 de julio en adelante, son lluvias, como decía, de pocos milímetros por día, pero con varios días lluviosos, o sea que entrar a las chacras en la segunda quincena de julio no va a estar fácil. Allí lo que me parece el cambio fundamental, porque además por la época del año en la que estamos, podríamos suponer que a partir de esta segunda quincena de julio las lluvias se pueden ir haciendo más frecuentes. En este primer episodio, el 15 de julio, van a haber lluvias puntualmente importantes bordeando el río Uruguay y bordeando el río de la Plata, no tanto en el noreste, deberíamos tener lluvias el 15 de Mercedes a Punta del Este, como un anillo que va rodeando el río Uruguay y el río de la Plata, deberíamos tener precipitaciones, pero sobre todo del 18 en adelante el panorama es de poca lluvia cada día, pero una sucesión de días lluviosos que del 18 van, por lo menos desde el sábado 18 hasta el viernes 24, van a haber lluvias frecuentes. Así que empieza a cambiar la jugada, empiezan a venir lluvias más relevantes, y para dar la impresión que para los cultivos de invierno es algo positivo, porque no se ven venir lluvias que generen daños, por lo menos no se ven venir días de mucho milimetraje, sino muchos días con pocos milímetros. Así está, bueno, un panorama que en cuanto a temperaturas va a seguir con temperaturas muy bajas. Recién levantan justamente en la previa del 15 de julio, el martes 14 y el miércoles 15 levantan un poquito, y eso termina con precipitaciones el 15, y de ahí en adelante, bueno, frecuentes lluvias sobre Uruguay para la segunda quincena de julio.
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0: La última reunión de consignatarios fue importante porque marcó un cambio. Veníamos con leves ajustes a la baja y, bueno, por el contrario, en la última se dieron leves ajustes, pero hacia arriba. ¿Cuán importante es este cambio? ¿Hay más interés por la industria? ¿Le cuesta a la industria conseguir la hacienda que quiere faenar? Bueno, ¿cómo se está viendo el mercado cuando ya promedia esta semana? Bueno, es siempre un gran gusto ponernos al día con lo que está sucediendo en el mercado, y para eso es un gusto recibir a Pablo Sánchez, integrante del equipo del escritorio Walter Hugo Abelenda, allí en Florida. Pablo, bienvenido, ¿qué tal?
22: Eduardo, un buen día para ti, para la audiencia. Acá un día hermoso, un día bien de sol, cosa que hace tiempo que veníamos sin el Astro Rey por esta zona.
0: Bien. Acá. Mirá, en Montevideo no está pasando eso. Está bastante cubierto el cielo. Pero bueno, viene bárbaro el sol, porque además da la impresión que en la segunda quincena de julio no trae mucho sol, verdaderamente. Vayamos al mercado. Está con esa alegría que se trasunta con lo del día de sol. ¿Tenemos un mercado que está más activo o todo se mantiene en la lógica de la estabilidad?
22: Yo creo, Eduardo, que el comentario que se puso el lunes en la asociación de consignatario, creo que refleja lo que está pasando, con un buen nivel de faena, típico de la época también, ojo, ¿no? 25.000 reses, con poca oferta de ganado de pasto o de verde, con buen nivel de ganado que están entrando de corral a faena, como ha sido el año pasado y todo este año, con un mercado demandado y con muy poca oferta, ¿no? Muy poca oferta, justamente porque lo que es verde, por lo menos lo que es la parte sur Florida, lo que es verde y pasto, realmente es poco y nada. Estos días atrás han sido días grises, días de heladas, los campos se fueron, están amarillos, realmente estamos con un clima seco, no llueve, la última agua fue el viernes o sábado, el sábado, con 4 o 5 milímetros para esta zona de acá, y por lo que estuvimos hablando el lunes, hay zonas que llovió mejor, tipo Rocha y eso, que por suerte llovieron entre 20 y 25 milímetros, pero bueno, realmente en el invierno tampoco se precisa mucha agua, con un 20 o 30 o 40 milímetros andaría especial, pero bueno, ojalá que se den esas aguas que estás anunciando a partir de mediados de mes, que bienvenida sea.
0: Bien, La industria viene faenando 3 semanas seguidas 45.000 vacunos, casi que con faenas iguales cada semana. En base a ese panorama que me planteas de los forrajeros, imagino que se les hace más difícil llegar a ese número y de ahí viene esa firmeza y también entradas más cortas, ¿no?
22: Totalmente, Eduardo. Las entradas se han acortado de algunas plantas de pasar de comprar a 12, 15 días a 10 días y de plantas que estaban comprando una semana, bueno, a 2 o 3 días. Si bien ellos han achicado faena justamente por la poca oferta que hay y debe de matar 3 veces o 4 faenas por semana, bajaron alguna a 3, otra han bajado a 2, pero bueno, realmente la oferta de ganado de pasto es muy poca. Es inviable hacer faenas con ganado de verde o de pasto, por lo menos lo que va julio y lo que va a ser agosto va a ser igual para nosotros. No hay volumen de comida, por lo que te comentaba hace un momento. Uh-huh. Bueno, la faena sostenida por lo que son los ganados de corral, que bueno, que si mirás, como bien decías tú, 3-4 semanas para atrás, 44, 45, 40 mil reses semanales, también lo que es la entrada a faena de los novillos ha sido entre 50 y 51, y no sé si pasa el 52, ha pasado en una semana el 52%, y bueno, con muy poca oferta, estamos acostumbrados, creo que ya decir desde hace tiempo, muy poca oferta, y bueno, capaz que la oferta entra y se va enseguida, se vende enseguida y uno nota que hay muy poca oferta. Realmente está demandado, está firme y bueno, principalmente lo que está entrando a plantas frigoríficas son esos ganados gordos buenos, no así los especiales porque como te digo son contados con los dedos, pero sí están entrando esos ganados gordos buenos. Estos son ganados gordos, tanto en vacas como en novillos. Y si vos mirás un poquito la tabla de precios, lo que más se reflejó un poquito la suba fue en esas categorías y no tanto lo especial, porque realmente lo especial es contado con los dedos, ¿no?
0: Bien, exacto. Se dio, bueno, en lo especial una suba de 1 centavo, en los novillos de exportación buenos una suba de 5 centavos, y también me llamó la atención el precio de los que uno supone son los holando, muy mayoritariamente los que consignatarios llaman novillos de otras razas, que suben 7 centavos los especiales y 10 centavos los generales. O sea que si uno tiene un ganado medio faltón, hoy hay mucho interés por eso, da la impresión.
22: Sí, hoy hay mercado para todos los ganados, ¿verdad? Hoy la firmeza para todos los ganados, cosa que hay plantas frigoríficas que están haciendo ese tipo de ganado o se han pasado, no sé si la palabra es pasado, pero se han hecho faenas con ese tipo de ganado, con novillos holando, con vacas holando, con vacas sean gordas, manufactura, carne blanca, bueno, eso también como para hacer faenas diferentes para tapar ese agujero que está faltando de lo que es ganado de pasto, y bueno, están haciendo otro tipo de negocio que antes por ahí no lo tenían, y bueno, y hoy lo están haciendo.
0: Bien, y también hubo un repunte en las vaquillonas y he escuchado comentarios de una demanda firme de vaquillonas para el abasto, ¿puede ser?
22: Sí, Eduardo, realmente el abasto está muy firme, está muy demandado, principalmente lo que es vaquillona. Novillos, como te digo, escasea mucho, y si los novillos no dan los números como para frigorífico, para el abasto, para las plantas, se venden para los corrales, eso hace que haya menos todavía cantidad de novillo para el abasto. Pero sí, la vaquillona, estamos con un con un número que, si vos te fijas en la faena, baja un punto, dos puntos, pero no es que baje un disparate, se mantienen. Hemos tenido faena hasta un 17%, un 16-17% cuando está la cuota. En el abasto, como te digo, está muy, muy, muy demandado.

0: el precio principalmente del novillo de abasto especial con el novillo de exportación están en los mismos números. Este, es más, ha habido tabla de en semana de consignatario que el novillo de abasto ha estado un centavo por arriba del novillo de exportación. Eso te da firmeza y este la demanda y la poca oferta que hay para ese tipo de ganado para el abasto.
1: Bien, dame un panorama de la reposición donde las terneras, por ejemplo, subieron bastante en la última planilla de consignatarios. No sé si tenés algún comentario, me pareció el movimiento más fuerte en la reposición de la última semana.
0: Y bueno, este la demanda sigue en la parte de reposición, la demanda sigue más cautelosa y para algunas categorías más firme que otras. O sea, a lo que digo esto es que hoy tenemos gente que está muy, o productores que están muy interesados por los ganados preñados a parir en primavera nuevos, que hay mucho interés por eso, y no así por un ganado más hecho. Si bien hay interés, pero no tanto. El tema de las terneras, la suba, es porque cada vez los productores están quedándose más con lo que es hembra por cómo está el mercado de reposición. Hoy la cría cada vez más grande y bueno, hoy hay que producir más ternero, hay que quedarse con los buenos vientres que tiene el Uruguay, que realmente ganado, como yo digo, ganado malo ya no hay. Hoy tenemos una genética y una calidad de ganado que son excepcionales. Bueno, y eso hace que realmente nosotros vemos que tenga un parate en ventas de las terneras, y bueno, y los pocos negocios que hay se cotizan y eso hace que el precio suba, y bueno, lo ves también en los mercados de las pantallas, que realmente se venden 5.000 terneros por tirar un número y se venden 2.000 terneras. Hoy el precio de la ternera con el ternero son iguales, no hay mucha diferencia, y cuando hablamos de terneras definidas, más todavía.
1: Buenísimo. Bueno, interesante ver cómo este interés fuerte por la cría se trasunta en precios. ¿Cómo lo ves para adelante? ¿Va a ir ganando de algún centavo por semana de ahora en más? ¿Cuál es el escenario que te parece más probable?
0: Yo creo que los precios se van a mantener en estos niveles. Podrá pestañear un centavo, dos centavos para arriba, un centavo, dos centavos para abajo, que no es o no hace mucho la diferencia. O sea, hoy el productor que tenga hacienda gorda, a estos precios vende y no tiene mayor problema. Algún productor que tenga algún lote importante, algún ganado especial, puede tener alguna pretensión y llegado el momento por ahí se puede dar a la venta. Pero hoy en sí y en todos los productores a estos precios venden, que estamos hablando muy buenos valores. Desde el año pasado, ya este año, seguimos con muy buenos valores. Un novillo a 5.60, una vaca a 5.30 y una vaquillona a 5.50. Perdón, yo creo que estamos con muy buenos valores. Si lo sacás al bulto, estamos hablando de 1.500 un novillo, 1.200, 1.300 una vaca. O sea, el internador a la hora de reponer... El invernador a la hora de reponer también tiene un chucho, decir, bueno, está, vendo a 1.500, pero repongo a 700 un ternero bueno, está como está pasando. Sí. Pero bueno, la diferencia de precios cuando el novillo valía $4 y el ternero valía 2.50 es la misma que ahora. O sea, te asusta el volumen, te asusta el bulto, pero yo creo que las condiciones y aquí en más son muy favorables para Uruguay. Vamos a tener una estabilidad en el mercado como la venimos teniendo y no vamos a tener, me parece, esos cambios bruscos como tuvimos en

0: en el 2021, 2022, que realmente de pasar de un novillo a $6 se vino $4 por en cuestión de días, y realmente hoy creo que eso no va a pasar. Repito, puede tener un pestañazo arriba, abajo, pero no va a ser de grandes cambios.
1: Bien, perfecto, una estabilidad que le sirva a todas las partes, podría ser un escenario por lo menos para las próximas semanas. Pablo Sánchez, del equipo del escritorio Walter Hugo Belenda, muchísimas gracias como siempre.
0: Eduardo, gracias a vos, un abrazo grande y un saludo a la audiencia.
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1: Para ir, bueno, programando la siembra de verano, para ir analizando lo que se viene por delante, conviene agendar actividades que viene organizando Copa Gran: productividad, clima y mercados. Las tres cosas que creo que a todos los que estamos en la producción nos interesa ir siguiendo. Bueno, arrancan este lunes, pero son varias las actividades con disertantes, además de aquí de Uruguay y del exterior. Para tener los detalles de esta serie de actividades que va a llevar adelante Copa Gran, es un gusto recibir a Alejandro Lopich, gerente de la filial Río Negro de Copa Gran. Alejandro, bienvenido, ¿qué tal?
14: Buen día, Eduardo, ¿cómo te va? Un saludo a ti y a tu
1: audiencia. Bueno, una mirada a lo productivo, a lo climático y a los mercados, con un exponente que es de el actual gerente de la propia Copa Gran, Juan Ignacio Bufa, con el argentino Diego de la Puente y con Walter Betgen como analista en la parte climática.
14: Ahí va, sí, es una serie de actividades, como bien lo marcabas. Esto se enmarca en Copa Gran 360 grados, del plan a la cosecha. Y bueno, ahora es una charla técnica comercial, en donde el lunes va a ser en la sucursal de Carmelo y el martes 14 de julio en Yung, en Río Negro. Y bueno, la idea ahí es invitar a productores, técnicos, afines a la producción, a conversar un poco de los cultivos de verano y bueno, con esos tres enfoques que marcabas, ¿no? el primero que arranca Ignacio Bufa, el gerente general, hablando un poco del integrar la parte comercial con los cultivos y bueno, uh-huh. La cosecha, esta idea de Copagrán 360 del plan a la cosecha también va a terminar con la inauguración de la cosecha de verano, que este año va a ser edición maíz, ¿no? Entonces bueno, en ese marco es que Ignacio va a ubicar un poco la jornada, y después está la parte climática del punto de vista de Walter Wagner, para ver un poco los escenarios para este año, a ver cómo planificar mejor la siembra y dónde poner a los cultivos de verano. Y bueno, después terminar con una mirada de mercados de Diego de la Puente, que la idea es ver un poco con estos vaivenes del mercado, que nos pueda orientar un poco más a ver qué va a pasar, ¿no?
1: Buenísimo, sí, la verdad que en esta semana dieron un vuelco importante. Esto, bueno, es una gira porque hay una actividad para la gente del sur el lunes y otra para la gente más del norte el martes.
14: Exacto, sí, el lunes 13 en Carmelo y el martes 14 en Yung.
1: Bien, ¿hay que preinscribirse, hay que hacer algo, bueno, o simplemente sí, es arrimarse...?
14: Hay un link para preinscribirse. La idea es que los que ya saben que van a ir puedan entrar al link y dejar su nombre. Están todas las redes sociales de Copagrán y bueno, yo te puedo pasar también el link para que lo compartas en los grupos de WhatsApp.
1: Perfecto. Por otro lado, imagino que mucha gente se va a preguntar qué pasa con el girasol. Este año, tú decías, este año la inauguración de la cosecha de verano va a ser focalizada en maíz, el año pasado fue en girasol, fue muy novedoso, convocó a muchísima gente. ¿Se sabe algo de girasol 2026?
14: Bueno, sí, se están avanzando bastante las negociaciones con la industria. Aprovecho también tu pregunta para mencionarte que va a haber un capítulo muy corto de parte de los técnicos, de Copagrán, en donde van a presentar un poco los márgenes de los cultivos de girasol, maíz, soja, y bueno, y ahí van a ubicar un poco el girasol este año niño, que también tiene su lugar. Sabemos que aguanta muy bien la seca, pero responde muy bien el rendimiento a una lluvia y está bueno tenerlo en cuenta. Le van a poner le van a dar un análisis más técnico al cultivo del girasol también ahí, comparándolo con maíz. Todavía no está el plan comercial, pero en breve va a estar saliendo, capaz que lunes y martes la semana que viene tenemos algún adelanto.
1: Perfecto, estaremos atentos, bueno, y a la gente a estar atenta, lunes en Carmelo, martes en Yung, bueno, todo como para planificar la zafra de verano de este año. Alejandro Nopich, gerente de la filial Río Negro de Copagrán, muchísimas gracias.
14: Bueno, gracias a ti, Eduardo, y un saludo para todos.
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1: Una ganadería que está tonificada, que está firme, que viene sosteniendo faenas consecutivas de 45.000 vacunos, bueno, a la espera de lo que marque el dato de precio de exportación. Todavía no fue actualizado por parte de INAC. Recordemos, para nosotros es un dato principal de la ganadería y viene en los últimos 30 días en $5.868. Estuvo arriba de $6.000 cuando salió mucho ganado de corral. Ahora está un poquito abajo de esa referencia, pero creemos que va a estabilizarse algo por arriba de los $6.000. Esa es nuestra impresión. Vamos a ver qué dice la actualización de hoy. La vamos a estar compartiendo con ustedes en ganadería.uy. En lo que tiene que ver con precio de exportación de la carne ovina, en un momento de poca actividad, pero sigue arriba de los $7.000. El precio de exportación de la carne ovina, también convalidando cotizaciones que son récord en la grilla de consignatarios, una faena muy baja de ovinos, la gente está reteniendo ovinos en este momento. Bueno, ahí tenemos un panorama que se actualiza hoy, que por ahora sigue siendo muy favorable y firme.
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1: Hay bastante dispersión en las cotizaciones de granos en un día que prolonga, bueno, una semana que cambió bastante fuertemente el panorama. La soja entre 407 y 408, hubo 410, debe haber alguna operación a 410 también todavía hoy, pero lo que hemos visto en pizarras anda cerca de 410 sin llegar a esa referencia. En trigo también hay quienes ofrecen 205, quienes ofrecen 215 por el disponible y por el trigo de la próxima cosecha, perdón. Pero en colza y en carinata es donde están lo más fuerte, una vez más. Hay 526 en algunas ofertas, 530 en otras por canola y por carinata 575. Bueno, un panorama muy firme. Vamos a estar hablando mañana de cómo vienen los cultivos de colza y carinata, porque, bueno, merecen más espacio del que disponíamos hoy. Así que, bueno, así nos vamos, con el petróleo en suba, con los granos en suba, con un mundo que vuelve a una situación bélica, que veremos a dónde nos lleva. Llega Identidad Rural. Que tengan ustedes la mejor de las tardes.
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1: Mis amigos, bienvenidos. Buen mediodía, ¿cómo están ustedes? ¿Cómo se está tratando este fresquete que estamos viviendo? Está bravo, ¿eh? ¿Qué lo tiró? La verdad que se hace sentir el frío que estamos viviendo hoy. Y no parece, hay 14 grados 5 décimas, según marca acá meteorología. Pero la verdad que está calador, la verdad entra por los huesos el viento, el frío que está haciendo. Bueno, Primero que nada, arrancaron las pariciones. Ovinas. Ya estuve hablando con unos cuantos amigos y andan todos en la vuelta de la oveja. Andan pariendo ya. Así que bueno, vamos a ver. Y me mandó Gabriel García Pintos también de que el 12 de agosto está el taller de preñez ovina en La Valleja. Así que bueno, capaz que de ese tema vamos a empezar a hablar en estos días de todo esto. Por otro lado, la prórroga de inscripciones para el Prado arrancó el 7 y va hasta el 13. No se me olviden, no dejen para último momento. Miren que está la prórroga, la inscripción ya estaba. Ahora estamos en la prórroga, se estiró hasta el 13 de julio. Así que inscríbanse, inscriban los animales, llamen los que no lo hicieron y háganlo. Por otro lado. Y después, bueno, vamos a meternos un poquito ya en lo que es el contenido, ¿verdad?, de la jornada de hoy. Anda Marcelo Montes de Oca, que nos viene dando una mano, como desde hace tantos años. Tenemos a Onofre Laborde también. Y en un ratito va a venir Federico Ríos a completar la escuadra de la tarde en La Rural. Así que ya les digo, los invito a compartir estos casi 60 minutos que tenemos de información agropecuaria con ustedes.
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1: Hoy es miércoles, día de el ingeniero Luis Romero Álvarez, que va a venir a conversar. Como hay un mundo de gente que está de vacaciones y disfrutando, y hay mano de obra benévola en campaña, voy a convocar a Carlitos de Freitas, que anda por Tacuarembó y anda con los nietos disfrutando de ellos. Así que vamos a hablar un poquito del mercado, porque este mes Plaza Rural tiene un solo remate, así que vamos a estar hablando con él. Vamos a hablar de lechería, lo vamos a hacer con Justino Zavala, porque anda dando vuelta y moviéndose ahí con la gente del INALE, también por un tema de los productores de Coleme, ¿no? Que bueno, vienen con un atraso importante, venían con un atraso importante, ahora son remitentes de Bonaprole, pero anteriormente, obviamente, venían bastante complicados, 6 meses que no cobraban la leche, así que bueno, están con todo eso. Y vamos a hablar, obviamente, de Fonterra. Vieron que bajó considerablemente Fonterra ayer, ¿no? Así que ya le pasamos los números. Vamos a hablar de lanas. Hoy subió el indicador de mercado del este. Vamos a hablar con Santiago Nandi. Y vamos a hablar de semillas. Vamos a convocar a Ignacio Gordero, al ingeniero Ignacio Gordero de los Churrinches. Vamos a hablar del mercado semillerista, a ver cómo está, qué es lo que está pasando en el Uruguay, de la mano de un productor de semillas, obviamente. Así que bueno, todo eso vamos a tener hoy con ustedes.
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1: Como les dije, 14 grados 5 décimas es la temperatura que tenemos. 1019 la presión atmosférica, 58% la humedad. Para mañana vamos a tener 5 de mínima, 16 de máxima, con cielo claro y algo nuboso, niebla y neblina. Y para el viernes vamos a tener 7 de mínima y 13 de máxima, con cielo nuboso y cubierto con nieblas y bancos de nieblas. Del sábado también 7 de mínima, 16 de máxima. Puede haber algún chaparroncito, dice. Y el domingo ya no. Día del Padre, no dan lluvias. Y después no dan lluvias por lo menos hasta el miércoles. Así que por ahí viene el clima.
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1: Las monedas. 39,20 el dólar a la compra, 41,40 a la venta. El interbancario 40,19. El euro 43,64, 48,57. El argentino 0,02,020. El real 6,98,60. La unidad indexada 6,61. La unidad reajustable 1922,68.
9: el dólar oficial en Argentina, igual que ayer, 1515, y el blue también, 1515. El petróleo abrió a la baja hoy, $79.65. El barril del Brent y 75.30 el West Texas. En el caso del Bitcoin, 61.586.09 en dólares, con 0.8. Esos son los números que marcó.
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9: Ustedes saben que hace tiempazo, pero tiempazo, que no hablo con mi querido y buen amigo Ignacio Borlero. Y no sé por qué me volvió a la mente hoy y aproveché para mandarle un mensaje y ahora para llamarlo y ya lo tengo en línea. Y como con Ignacio dos por tres nos relinchamos y siempre tenemos temas para hablar, creo que hoy vale la pena detenerme un minuto en el camino y ponerme a conversar con mi amigo. ¿Cómo andas, Nani?
13: ¿Cómo andas, Baco?
9: ¿Andás bien?
13: ¿Todo bien? ¿Todo bien?
9: Buenazo, gracias a Dios, tiempazo que no hablábamos y vos sabés que te he apuntado la semana pasada, te apunté como dos veces para llamarte, porque quería saber cómo estaba los churrinches, cómo estaba el mercado de las semillas, cómo estaba preparándose sin duda el país para una nueva zafra, y bueno, y me gustaba hablar contigo un poquito de todo eso, así que te voy a andar molestando. ¿Qué te parece?
13: Bueno, charlamos un ratito.
9: ¿Cómo estamos a nivel de...? Exacto. Con Nani, ¿cómo estamos a nivel de semillas? ¿Cómo vienen los churrinches en la producción?
13: No, nosotros como empresa productora de semillas venimos bien. Este año, por suerte, la seca, después de 5 años, nos aflojó un poquito en verano. Si bien nos castigó un poco, no fue como otros años. Y nos permitió en esta zona tener unos resultados decentes, tanto en cultivo como de semilla. Creo que la tónica del mercado de semilla está marcada por un fuerte descenso en los precios, porque hubo producciones muy muy altas el año pasado. Y bueno, en un mercado interno relativamente chico y con salidas de exportación que no tienen precios internacionales muy, muy demandados hoy, yo creo que la tónica fue una bajada importante de precios en semillas de forrajera, sobre todo gramínea. Bueno, ahora a fin de junio se están liquidando los productores y en general lo que se ve es que los kilos compensaron, pero el precio terminó con una tónica bastante bajista que nos preocupa como productores, ¿no?
9: Claro.
13: Pero viene un poco por ahí. Buenos kilos, buena cantidad de kilos, buena calidad de semilla. Los precios terminaron siendo un poco más abajo de lo esperado.
9: ¿Y la cobranza?
13: Y la cobranza en general con las empresas está todo armado medio bajo contrato, no. Si bien son plazos largos.
9: Sí. Por eso, porque viste que los rendimientos no dieron a nivel de granos, no dieron lo esperado, y eso obviamente después corre una etapa para atrás, ¿no?
13: Sí, claro. Los rendimientos del cultivo de verano fueron muy abajo de lo esperado a nivel país, ¿no? Digo, por zonas hay diferencias, ni que hablar. Fue un año bastante desparejo, pero bueno, eso hace que la opción de producir semillas forrajeras siga siendo una opción dentro de todo el abanico que tenemos los productores a la hora de elegir. Bueno, ayuda con la rotación, ayuda con una serie de herramientas que ayudan el sistema, pero bueno, necesitamos que los precios mejoren, como todo, ¿no? Uh-huh. La soja también manejó valores relativamente bajos y bueno, si le sumas que da en pocos kilos, creo que este año la vuelve a ser un mejor negocio el maíz en general de cultivo, salvo en los lugares donde tuvo afectado la seca, pero los maíces de segunda están rindiendo bastantes kilos con un precio razonable, ¿no?
9: Uh-huh. ¿Y qué pasa con otras semillas como, por ejemplo, la colza, el girasol que viene creciendo? ¿Cómo se viene dando?
13: Y bueno, nosotros a nivel de acá en los churrinchos trabajamos con todas las especies, ¿no? Con casi todas las empresas, y bueno, se está viendo que hay una tónica de que este año hubo una demanda fuerte de semillas de colza. Cuando uno ponía en el Excel a la hora de planificar los cultivos, las gramíneas de invierno como cebada y trigo daban números muy ajustados, y bueno, en general creo que hay una gran cantidad de productores que volcaron su producción a colza, y en verano, bueno, creo que girasol también dio unos resultados más optimistas que la soja, y creo que este año puede ser una de las demandas fuertes para cultivo de verano, más allá de que el anuncio del niño Godzilla tiende a que los productores piensen también en agrandar su área de maíz, ¿no?
9: Claro, claro. O sea que seguimos con un maíz como cultivo destacado.
13: Yo creo que por lo menos está en la conversación fuerte. Después hay que ver, es un cultivo que demanda un costo alto por hectárea, es un riesgo grande, difícil que la mayoría de los productores se vuelquen a maíz, pero creo que va a ser una de las especies que va a aumentar más en la demanda de semillas, para pensando en esto, ¿no? Sí, sí. Va a ser un año llovedor, y bueno, un año llovedor el maíz, después veremos qué pasa con el precio, porque si todos producimos maíz también va, eso afecta y toca, pensando que maíz no es un producto que se exporte mucho, bueno, pero también sabemos que en Uruguay se puede producir bastante más maíz para toda la demanda que hay con los precios del ganado, ¿no?
9: ¿Y qué pasa con la exportación? ¿En qué situación está hoy Uruguay como productor de semillas?
13: Uruguay exporta muchas semillas al mundo, nosotros acá cargamos semillas para muchas empresas y muchos destinos. Hemos exportado este año de semillas que van desde Japón, China, Europa, Argentina, Estados Unidos, Brasil. Creo que es una de los rubros del agro que tiene una pata fuerte en la exportación, ¿no? También es muy variable pensando en las demandas. Este año China tuvo unos cambios en la parte sanitaria y en la parte de malezas que complicaron bastante la exportación. También hubo un problema con el famoso gorgojo del rey Gras que tenía tolerancia cero en China a partir del año pasado. Bueno, eso complicó un poco la operativa, pero se lograron, me parece, encontrar mercados alternativos para sacar esa producción, y se está exportando mucha semilla, ¿no? Yo creo que es uno de los rubros que tiene una pata fuerte en la exportación, como te decía.
9: Uh-huh. Hoy por hoy, ¿cómo se puede catalogar el mercado?
13: bueno, ahí ya entra para hacer un poco más de análisis, más serio, sí, y no tirar sí. ningún bolazo. Yo creo que el tema semillas forrajeras sigue estando en la conversación. Hay productores para los que sirve y hay productores para los que no. Nosotros acá en Los Churrinches tenemos, ya te digo, varias
1: líneas,
13: varias empresas con las que trabajamos, y trabajamos con muchos productores, y bueno, esto en general hemos tenido... Creo que este año también está marcado un poco la tónica por el secado de semillas de soja, al ser un año bastante más húmedo a la hora de cosecha. Nosotros estuvimos trabajando bastante en secado de semillas de soja, y que otros años no está tan en el pensamiento de los productores secar la soja, ¿no? Las condiciones climáticas hicieron que nosotros tuviéramos que recibir bastante más semillas de soja de la que teníamos prevista, que por un lado está bien, y por otro lado también habla de que se ha hecho más dificultoso en estos años tener semillas de buena calidad de los productores,
1: ¿no? Ingeniero Ignacio Borlero, como siempre, el gusto de conversar contigo. Te mando un fuerte abrazo y a ver cuándo nos juntamos.
13: Es verdad. Bueno, un fuerte abrazo para la audiencia también, un saludo para ti y seguimos en contacto.
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1: Y vamos a hablar un poquito del mercado lanero, ¿no? Mercado lanero, que los números que tengo de ayer... Una suba de un 1% en el indicador de mercado del este, 1.325 centavos por kilo base limpia, ¿no? Así que por ahí anda la cosa. Pero vamos a ver qué pasa acá en lo local. La semana pasada, la Unión de Consignatarios y el Secretario Uruguayo de la Lana anunciaron un negocio, nada más, que se lo comentábamos, creo que ayer, ¿fue ayer o antes de ayer? Pero vamos a ver esta semana cómo se marca. Tengo a... el encargado del departamento de lanas de Zambrano y compañía, Santiago Onandi. ¿Cómo anda, mi amigo? ¿Todo bien?
21: Pasco, un placer, como siempre, estar contigo y con tu audiencia.
1: Gracias.
21: Y como bien decías tú, sí, un mercado que, bueno, que repuntó de la baja que tuvo. Sí. Y esta se llegó hoy, en el último día de remates, quedó cotizando en 13.25 por kilo base limpia, con una oferta aproximadamente, ¿no?, 32.000 fardos. Creo que el mercado marcó cierta estabilidad ahí.
1: Marcó estabilidad, ¿no?
21: Sí, marcó cierta estabilidad, un poco se acomodó un poco lo que fue la moneda, y bueno, de acuerdo a la oferta, el mercado se fue estabilizando. Yo creo que es sano que también que en algún momento marque alguna estabilidad, digo, tanto para productores como para exportadores, digo, para saber bien dónde están parados, y bueno, y qué decisiones tomar en un momento donde, bueno, ya están apareciendo las primeras esquilas preparto, los primeros coreos de la zafra 2026-2027, que bueno, que se estima que va a ser una zafra más chica, y bueno, hoy en día lote que se pone a la venta, prácticamente que se vende, porque bueno, no hay lana como otros años, que había tanto de los productores como los exportadores, y bueno, el negocio era mucho más lento. Hoy el negocio está mucho más dinámico, o sea que esperamos que sea una zafra de buenos valores, pero una zafra corta, cosa que hace muchos años no teníamos. Ya esta zafra que terminó dio una posafra, un momento donde, bueno, donde había poco volumen de lana, poco negocio, y bueno, hoy esperando todos ansiosos los resultados para ver, bueno, en qué valores se pueden traducir para los productores.
1: ¿Cómo la ves del mercado?
21: El mercado, si bien hubo un pequeño ajuste a la baja, es normal del mercado, no fue nada del otro mundo. Se prevé que va a ser una zafra del mercado donde esté bastante firme, donde la demanda esté bastante activa. Bueno, como te decía al principio, hay muy poca lana. Las bajadas acá, bueno, a nivel, no solo acá en Uruguay, fenómeno que se da a nivel internacional, a nivel mundial, los principales países productores de lana han achicado su bajada, llámele por la mano de obra, por el precio de la lana, por un tema generacional, por lo que sea, pero bueno, la realidad es que las bajadas se han achicado en Uruguay también. Bueno, al haber menos oferta y menos volumen, se estima que, bueno, el mercado manteniéndose la demanda y sin que pase nada raro, siga con estos valores firmes. Si nos vamos años atrás, muchas cosas afectaban el mercado, pero hoy quería, al ser tan poco el volumen de lana que se produce a nivel mundial y cada vez reduciendo más, se estima que, bueno, que el mercado va a demostrar cierta firmeza, por lo menos en el corto plazo.
1: Bien. A nivel de valores, ¿cómo estamos hoy?
21: Y bueno, Vasco, mira, este mes se dio el cambio de directiva en la Unión de Consignatarios y Rematadores de Lana. Ahora el nuevo presidente de la Unión es Pablo Iramendi, de Arroza Iramendi. El vicepresidente Francisco Preve, yo quedé Zambrano como secretario, y también se dio a conocer que salió ayer, sí, la planilla de precios promedio de lo que fue la zafra pasada, que yo creo que es un dato interesante. Te digo algún precio de lo que fue la zafra pasada, medio como para compararlo con lo que es el mercado actual, ¿no? Estos precios, si vamos a las lanas de 28 micras sin acondicionar, marcaron un promedio de $1.63, acondicionadas y grifa verde, ya lanas más sobre 30 micras marcaron un promedio de 1.32. Acá ya vemos que el mercado hoy ya está mejor, ya mejoró con respecto a cómo terminó la zafra pasada, esta zafra que arranca para nosotros el primero de junio. Ya vemos valores por encima de los $2 por las lanas 28 micras de acondicionar, y vemos valores por encima de $2.50 por las lanas acondicionadas grifa verde. Hay que tener en cuenta que esta planilla, si bien los precios parecen bajos, agarramos un periodo de mucha lana de este micronaje a 50 y 60 centavos. Digo, el periodo de mayor valor sería al final, bueno, cuando ya gran parte de la lana ya se había comercializado. Por eso suenan bajos comparado con lo que manejamos hoy. Si nos vamos a las lanas 20 micras acondicionadas con grifa verde, marcaron un promedio de $5.92, y las mismas lanas con certificación RWS marcaron un promedio de casi $7, con 6.99. Son lanas que, por supuesto, hoy los valores son muy superiores a esto. Si nos vamos a un mercado hoy, las 20 micras en el entorno de los $9 certificadas, o sea que tuvo una mejora prácticamente de este tipo de lana. Por eso, como te comentaba al principio, vemos un mercado que está firme, que va a seguir firme, y bueno, los valores ya son sensiblemente superiores a lo que fue la zafra pasada. Yo creo que, bueno, eso le da entusiasmo al productor. Bueno, como te decía al principio, en un rubro que sufrió muchos años, que vino de años complicados, y eso llevó en algunos casos a tomar decisiones internamente acá en el Uruguay, bueno, de achicar los stocks. Y bueno, hoy con una lana que viene empujando y con el negocio de la carne, bueno, que también semana a semana marcando cierta estabilidad, pero hoy tenemos una oveja en $5.12 y un cordero arriba de eso. Yo creo que son buenos valores para el productor y hace que vean el rubro con otros ojos, ¿no?
1: Claro. Las pariciones arrancaron, así que, y la esquila preparto también.
21: Las esquilas preparto ya comenzaron.
1: ¿Ya hay movimiento en cuanto a mercado lanero de eso?
21: Sí, bueno, vemos, ya están apareciendo algunos lotes, recién los primeros. Hay que tener en cuenta que, bueno, que las esquilas están recién comenzando, algunos que esquilan un poquito más temprano, pero bueno, entre que esquilan y mandan las muestras al sur para hacer los certificados, los coreos, le demora aproximadamente en este periodo, digo que no hay tanto volumen de lana esquilada, demora entre 7 y 10 días más o menos entre los productores y los resultados. Bueno, ya hemos tenido algún resultado, bueno, de los productores, más que nada orejeando cómo está el mercado, cómo sigue el mercado para adelante, y bueno, también con expectativas de lo que pueda llegar a pasar para adelante, siendo que no hace mucho siendo que no hace mucho teníamos un indicador por arriba de $14. Hoy no estamos lejos de eso y esperemos que el mercado vuelva a esos valores. Así que todo es un poco expectativa de lo que pueda llegar a pasar, pero también con entusiasmo de que bueno, de que los valores son mejores y como te decía anteriormente, también en un rubro que en su conjunto con la carne hoy le arroja muy buenos números al productor.
9: Vamos a ver qué pasa. Santiago Nandi, como siempre, gusto de conversar, te mando un abrazo.
21: Bueno, un placer, Bajo. Saludos a ti y a tu audiencia. Que pasen bien. Hasta
27: luego. 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
9: Y el sector lechero tiene muchas novedades y está activo, ¿no? Tenemos primero que nada los números que marcó ayer Fonterra, con un ajuste a la baja importante, y en todos los rubros, ¿no?, de exportación, lo cual sin duda hay que ver cómo repercute en el mercado. Pero también aprovecho para hablar con Justino Zavala, porque bueno, el sector productivo anda con algunos altibajos que son clásicos también de la época y el invierno que llega y todo lo que se da. Así que, primero que nada, buenas tardes, Justino, ¿cómo andas?
28: Buenas tardes, Paco, ¿cómo estamos?
9: Venimos, ¿usted activando?
28: Sí, como siempre, en la vuelta, la verdad que, por lo menos hoy no lo...
9: No, pero hizo frío, ¿eh?
28: Sí, se siente frío.
9: Igual como que los campos se apocaron, pilones, ¿no?
28: Se trancaron, pero las tasas de crecimiento, como dicen los ingenieros, estamos en cero, prácticamente en cero. Los raigras se están cambiando un poquito, y la avena cada vez menos, pero los raigras se caminan un poquito, pero el resto del campo está trancadísimo.
9: Oh. Se produce, ¿cuánto ha mermado la producción ahora con este
28: clima? No ha mermado, yo diría que se mantiene un nivel muy bueno, ahí con la prueba andaba por arriba de los 5 millones de cubos por día, porque no te olvides que este año se hizo mucha reserva, pero mucha reserva, muy buena reserva, entonces vos tenés un buen silo maíz, una petiscadita que debe de pasto, 3-4 kilos de materia seca, pasto que le puedas meter a la vaca por día y meterle la ración que necesiten, y lo que es buenas producciones,

0: de lo que fue la subasta anterior, ¿no? O sea que fueron 26.000 toneladas que se vendieron en una subasta sola, que es una cantidad importante. China no faltó con aviso, no está participando, muy poquito está comprando. Y bueno, el resto de la demanda se mantiene relativamente bien, sudeste asiático, en fin, todo eso, Medio Oriente también, yo qué sé, pero no alcanza como para sostener un precio bueno, ¿no? Entonces, hay mucha leche de Uruguay, mucha leche de Argentina, Brasil tiene bastante leche también, Estados Unidos está con mucha leche también, la Unión Europea ahora está aplacándose un poco, pero o sea, en el mundo hay suficiente leche como para abastecer la demanda y pasarse un poquito más. De manera que eso es una genera una incertidumbre acerca de lo que puede pasar en primavera. Todos los analistas, ¿viste? Esos que saben todo para adelante, que después no le invocan una, dicen que va a haber menos producción de leche en los próximos 6 meses, que se van a estabilizar los partidos de demanda. Yo qué sé. No sé, yo lo que te sé decir es que nosotros teníamos una reliquiación en proceso contra el resultado del ejercicio con Aprole, que es muy bueno, y nos avisaron que no la van a hacer porque están preocupados con la comercialización de la primavera.
1: Bien. Eso preocupa, ¿no?
0: Te digo que ya la habíamos gastado, pero
1: sí, claro.
0: Todo el mundo estaba sacando la cuenta de cuánto iba a ser. Porque el resultado del ejercicio, sí, si bien todavía no.
1: ¿Cuánto y cuándo?
0: Seguro, no se presentó el 29 el resultado, pero todos sabemos que había un muy buen resultado porque el año pasado fue muy bueno, ¿no? Entonces, el precio de la leche bajó en enero y no lo volvimos a recuperar. Y bueno, todos estábamos esperando un gesto amable, digamos. Y la verdad que uno habla con los directores de la cooperativa y están todos muy preocupados con la venta, porque además nosotros vendemos una sola cosa, ¿verdad? En términos reales, vendemos 50 productos, pero en reales le echan por ventera y se la vendemos a dos mercados, ¿no? Todo lo demás, vendemos a 70 mercados, pero todos concentran el 80% de lo que vendemos, que son Brasil y Argelia, ¿verdad? Brasil está a nada de ser autosuficiente y Argelia en esta última legislación no compró nada. Entonces, yo también estaría preocupado en su proyecto de la
1: producción. Sin duda. Justino, ¿qué pasa con los productores de Coleme? ¿En qué situación quedaron?
0: Bueno, después del cierre de la cooperativa, con la Prole empezó a levantarles la leche y la verdad que hay un punto a favor de la cooperativa, porque obviamente que no es un lugar donde fácil, si bien los camiones con la Prole que vienen de Rivera pasan cerca, pero se armó una logística y se les empezó a levantar la leche, lo cual es muy importante. No se tiró ni un litro de leche, ningún productor quedó por el camino, y que quedó porque quiso, ¿verdad? No porque no le fueron a buscar la leche, pero quedaron con 6 meses de leche adentro, ¿no? Que no la cobraron, porque ya venían con un atraso importante. En definitiva, esa fue una de las razones del cierre del problema, ¿eh? Y bueno, ahora estamos trabajando a nivel de INALE, con el Ministerio de Ganadería, buscando una calidad para que puedan, de la misma forma que se hizo con Calcar, que puedan recuperar por lo menos una buena parte de lo que se quedó adentro.
1: Pero los productores fueron absorbidos por Conaprole, ¿no? Hoy remiten a Conaprole.
0: Sí, hoy remiten a la cooperativa.
1: Todos, que eran 12, 15.
0: No, creo que los remitentes a la cooperativa, no quiero equivocar, pero creo que si son 10, no lo han retornado. Sí, ya quedaban muy poquitos.
1: Sí.
0: Algunos muy poquitos que no tenían condiciones, no, y hubo uno que se pasó a hacer queso artesanal y eso, pero en general, digamos, los productores que producían un poco más de leche, que están todos remitiendo a la Prole. Y bueno, y con lo que significa eso para ellos, que no tenían ningún servicio, ningún apoyo, nada, ni siquiera sabían dónde iban a cobrar, y ahora por lo menos ya saben qué día van a cobrar, cómo, y algunas otras cosas que el servicio que brindan una Prole, que en la medida que vayan remitiendo leche lo van a ir pudiendo utilizar. Así que están muy contentos, ¿no? Yo la verdad que he hablado con ellos, están muy contentos, pero claro, les quedó una cola para atrás que no,

0: no saben cómo arreglar. Esa es la verdad. Y entonces, bueno, ahí estamos tratando de lineales de darle una mano.
1: Perfecto. Justino Zavala, te mando un abrazo. Muchas gracias.
0: Un abrazo para vos, Vasco, y saludo a toda la vida.
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1: Quería repasar un poquito sobre este mediado de semana, analizar un poquito cómo viene el mercado. No solo el mercado del gordo, ¿no?, sino el mercado de la reposición. Sobre todo teniendo en cuenta de que el Plaza Rural, por ejemplo, este mes tiene una pantalla sola. Y bueno, venimos de una pantalla que se colocó bien, que hubo buena mercadería como es normal, pero que ahora en el invierno hay que ver cómo se comporta el mercado, ¿no? Y para eso convocamos a Carlos de Freitas para hablar un poquito de esto. Carlitos, ¿cómo te va?
5: ¿Cómo te va, Vasco? ¿Qué decís? Buen mediodía.
1: Bien. ¿Disfrutando de los nietos?
5: Disfrutando un poco de los nietos.
1: Qué lindo es.
5: Campeando con los nietos.
1: Mano de obra benévola tenés en el campo.
5: Sí.
1: ¿Eh?
5: Se van haciendo, así que está bueno.
1: Che, lo sacás a recorrer todos, me imagino, ¿no?
5: Sí.
1: Salen juntas y ayudan. Ah, eso es bueno. Eso es lindo. Dichoso usted que lo puede hacer y disfrutar. ¿Cómo?
5: La verdad que sí, es una bendición.
1: ¿Cómo están los campos después de las heladas? ¿Cómo quedaron en el norte?
5: Ha entrado, el invierno ha entrado. Te diría que bueno, el país sigue partido en dos, ¿no? En el norte hay más pasto, el régimen de agua ha sido mejor, o sea, siempre una agüita de 10, 15 minutos para lavar las heladas, muy bueno. En la gran parte del norte eso ha sucedido, entonces los campos están un poco mejor. Ahora, el este y sur veo que no, falto de agua, y bueno, y una secuencia de nada que estábamos acostumbrados, ¿no? Como sí, eran los inviernos antes, pero sí, estábamos acostumbrados.
1: Acá no ha llovido, ¿no?
5: Claro.
1: Bueno, no hemos tenido una creciente, no hemos tenido acá, ¿no?
5: Claro. La falta de agua hace eso, ¿no? Complicista más todavía eso. Ahora, y todo lo que es verdeo se comió y quedó ahí, ¿no? No viene.
1: Exacto. Contame un poquito, ¿cómo ves el mercado? ¿Cómo se viene preparando la próxima pantalla?
5: Bueno, no, digo, un poco característica, acentuado tal vez por esto que hablábamos anteriormente, de este invierno medio fuerte que vino, la oferta, ¿no?, de reposición es poca, que vuelvo a repetir, es característica de esta época del año, pero bueno, capaz que está un poco más acentuada. Creo que la gente actuó con tiempo y acomodó las cargas en los volúmenes importantes que se colocaron durante todo el otoño, que fueron importantes, los porcentajes de colocación también, hay un poco, creo que los campos se acomodaron, por eso tal vez debe ser parte de que haya menos oferta. Apareció un poquito más de oferta de vaca invernada, que bueno, es lógico, por algunos tactos que faltaban hacer, y sino más atrasados, había aparecido un poco fuerte de mamá. Y lo que aparecía se colocaba todo bien. Te diría que hace 10 días, en lo personal, ya noto a los compradores un poco más perezosos, ¿no? Sin duda debe ser por los comentarios con los que hablábamos de la situación forrajera. Los campos están en el sur y en el este pelados y quemados, y en el norte con paso pero quemados. Las heladas han sido, las frecuencias de heladas han sido muy seguidas y fuertes. Claro. Y eso el comprador lo frena un poco. Igual, poniéndose a tono y ganados buenos, los negocios salen, pero con menos oferta. Y una demanda, para catalogarlo de una manera, bastante más selectiva, ¿no? O por lo menos más tranquila. En lo que es el gordo, bueno, apareció un poco más de oferta, que yo para mí ya se consumió. Te diría, ya hace una semana que la oferta cambió. Hubo un poco más, repito, pero se cargó rápidamente y la industria la absorbió toda. Ahora no, está como cortada la oferta de gordo también. Uno nota que, bueno, por supuesto, lo que son los campos, los ganados de campo ya los vendieron, se vendieron todos, y los que no se vendieron, que fueron para atrás. Y los verdeos, bueno, lo que uno nota en los verdeos en todo el país es que, bueno, estaban buenos, se comieron, pero no vuelven a venir rápido, ¿no? Están lentos, están quedados. Eso hace que, bueno, en esta época la oferta más grande sale de esos verdes y está un poco restringida. Y bueno, y la faena, como venimos ya acostumbrados, con un porcentaje muy alto de corral, con las ventanas de cuota donde la faena se hace más grande, por eso. Y en este régimen venimos, no mucho más. Y bueno, y para redondear, antes que me preguntes, si valores estables.
1: Sí.
5: Sentado más, sentado menos, cambió la tendencia. En algún momento hubo una tendencia de baja, que no fue relativo, ¿no? Y ahora hay una tendencia de alta que también es relativa. O sea, los ganados para mí están, los novillos especiales en el eje de 560 no se movieron nunca, y las vacas especiales en el eje de 530, 535 no se movieron nunca. Pero bueno, en eso es la cosa.
1: Por ahí anda el mercado.
5: Por ahí anda el mercado a grandes rasgos.
1: ¿Qué le calculás de la oferta de plaza para este mes?
5: Y bueno, a ver, plaza nos tiene acostumbrada a esto. A mí me sorprende bastante, ¿no? No debería ser muy grande, pero bueno, es un remate solo en el mes. Y repito, plaza nos sorprende siempre. Pero la sensación que hay es que la oferta está un poco tranquilizada.
1: ¿Cómo ves el ovino?
5: Y bueno, lamentablemente, vale, un platal se precisa y no hay. Y bueno, ya ha sido la tendencia de ahí, no hay faenas históricamente bajas, ¿no? Este año, ¿no? Históricamente bajas. No es la época que haya oferta ahora, pero bueno, cuando venga la época tampoco va a haber una oferta importante porque el stock es muy bajo. Sí, pasa igual que en el vacuno, se nota una retención de vientres importante con la intención de reconstruir un poco los volúmenes de las majadas para encarnelar. Lo mismo pasa con la vaca de cría y los ganados, así que eso también sale un poco de la oferta, así que no la veo muy clara la oferta de ovino para este segundo semestre.
1: Estamos en etapa o en periodo de declaración jurada. El stock ya está complicado, ¿no?
5: Sí, ¿te refieres al stock ovino? Sí. Lamentablemente las noticias son que vienen bajando año a año. No sé.
1: ¿Y la señal no te parece buena del mercado ahora, en sí, cuanto a la lana y a la carne?
5: Ahora.
1: Bueno, pero ya llevamos casi más de 6 meses con buenos valores.
5: Bueno, está, pero el que esquiló el año pasado o el otro y tenía por encima de 23 micras no le venía a levantar la lana.
1: Sí.
5: Y después nos quejamos. Con esas señales, era difícil de levantar la lana.
1: Claro.
5: Entonces, está, los ciclos son ciclos. Ahora vale todo, vale la lana, vale la carne. Y bueno, como dijo un conocido, que sentí que la mesa estaba servida, pero no había comida.
1: Exactamente. Carlito de Freitas, como siempre, un gustazo. Te mando un abrazo.
5: Igual que tenido un gusto como siempre, era solo.
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1: Mis amigos, vamos a darle la bienvenida al ingeniero Luis Romero Álvarez. Vamos a ver qué tema ponemos arriba de la mesa hoy. Yo creo, Luis, sinceramente, que el tema rendición de cuentas es el que está en el tapete y es el que venimos considerando y evaluando, ¿no? Lo hemos venido hablando y analizando. Así que, Luis, contame, ¿cómo la ves? ¿Qué impresión te deja esto?
9: Buenas tardes, Vasco. Mis saludos a la audiencia. Pensaba comentar hoy sobre la rendición de cuentas que presentó el gobierno según manda la Constitución. El primer año de gobierno, la Constitución manda presentar la ley del presupuesto nacional, que dice cómo el gobierno piensa recaudar y gastar durante los próximos 5 años, año por año. Luego, en cada año, debe presentar la ley de rendición de cuentas, donde básicamente rinde cuentas de lo hecho comparado con lo que dijo que iba a hacer en la ley de presupuesto para ese año, y además se suelen, aunque no siempre, hubo muchas veces rendiciones de cuenta con artículo cero, o sea, simplemente diciendo, esto es lo que pasó, listo, no se agrega ni se quita nada a lo que estaba en el presupuesto, pero esta no. En esta rendición de cuentas aparecen otra cantidad de artículos que no tienen que ver en realidad con un tema de rendición de cuentas. Por ejemplo, se había agregado un artículo para permitir que los frigoríficos pudieran hacer el seguimiento de qué productores tenían, digamos, una observación por residuos en los ganados a faena, lo cual, con toda razón, el sector productor llamó lista negra, que sin duda lo es, y desde ese punto de vista reclamó contra semejante atropello, vamos a decir así, a lo que es el derecho individual de la confidencialidad de su situación, etcétera, etcétera, porque después de la lista negra viene la persecución a los que están en la lista negra. Eso es más viejo que el mundo, ¿verdad? Es no haber leído nada en la historia, no saber que las listas negras traen a la cola la persecución de los que están en la lista negra. Desde ese punto de vista tuvo toda la razón del mundo el sector productor y sus gremiales en pararse de manos contra semejante atropello. Y ahí el Ministerio de Ganadería, que no sé, parece que estuviera jugando como empleado de la industria frigorífica, el Ministerio de Ganadería, a cada rato hay que ir a enmendarle la plana. De entrada, el primer año se puso a tocar la exportación de ganado en pie, pero no entendió que el Ministerio de Ganadería, Agricultura y Pesca tiene que defender a los productores rurales, no a la industria. Hay un Ministerio de Industria, que la industria opere sobre el Ministerio de Industria, pero que deje tranquilo el Ministerio de Ganadería, y que el Ministro de Ganadería ponga toda su energía y su inteligencia en ver cómo puede ayudar a los sacrificados y sufridos productores uruguayos que tienen un millón de problemas que resolver, la mitad de los cuales vienen del lado del gobierno, en vez de complicarle más la vida con ideas que los perjudican, como la exportación de ganado en pie, como la lista negra de los residuos. A ver, ¿habrá una tercera vez en que al Ministerio de Ganadería, Agricultura y Pesca hay que enmendarle la plana y que reculen chancletas? Pero qué cosa, ¿no? Cuesta creer que las cosas funcionen así. Un Ministerio de Ganadería, Agricultura y Pesca
10: poniéndose del lado de la industria, haciendo lo mandado de todo lo que la industria prefiere tener. Que se cierre la exportación en pie, que se tenga lista de los productores que están con observaciones de residuos. ¡Basta, por favor! ¡Basta! Bueno, así estamos funcionando, con una rendición de cuentas que en vez de procurar bajar el gasto, es lo que hay que hacer, inevitablemente, lo dice todo el mundo que sabe algo de economía, no solamente no lo baja, aunque sea bajo el estandarte de decir, vamos a recortar los despilfarros. ¿Quién puede estar en contra de evitar despilfarros? Y estamos seguros de que no hay ningún despilfarro en el sector público, no, al revés, estamos seguros de que hay muchos despilfarros. Bueno, ni eso, ni hablar de recortar despilfarros. Se aumenta 30 millones de dólares, más o menos, 31, el gasto en esta rendición de cuentas en vez de bajar fuertemente el gasto. Solamente se le retoca a colonización, que tenía 120 millones de dólares más para comprar tierras durante los años hasta fin de este mandato. 120 millones de dólares en este país, cuando no encuentran un peso para pobreza infantil sacar de ningún lado. Y colonización tiene 50.000 hectáreas sin adjudicar y compra María Dolores para 16 tamberos, después baja a 6 y después no sabe lo que hay que hacer todavía. Por favor, este país está funcionando mal. Hay que empezar a arreglarlo por las cosas grandes y por las cosas chicas a la vez. Todo esto está mal. Es tiempo de empezar a funcionar de otra manera. Y con esto, estimados oyentes, me despido. Hasta la próxima. Si Dios quiere, mis saludos a la audiencia y a ti, Vasco.
1: Luis, como siempre, muchas gracias. Te mando un fuerte abrazo y disfrutá los nietos. 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Hacemos la pausa, ya venimos.
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1: Ayer me quedó pendiente el desglose de la faena. Le dije a la faena que habían sido 45.212 animales bovinos, de los cuales 22.972 fueron novillos, 5.504 fueron vaquillonas, 16.088 fueron vacas, 74 los terneros y 574 fueron los toros. Con total 45.202. El Tacuarembó lideró la faena con 5.553, seguido por las Piedras, Canelones, el BPU y el San Jacinto. La industria que más novillo faenó fue las Piedras, 4.896. La industria que más vaquillonas faenó fue el San Jacinto, 684. La que más vacas faenó fue el Tacuarembó, 3.701. La que más ternero faenó fue Ercinal, que fueron 19. Y la que más ternero faenó, toro faenó, fue el Pul, que faenó 100 toros. Por otro lado, déjenme recorrer un poquito acá. En ovinos, la faena fue de 4.600 animales. Fueron 687 los borregos, 31 los capones, 4 los carneros, 3.170 los corderos, 708 las ovejas. Oferán lideró la faena con 2.225, seguido por las Piedras con 2.050, el Cuarén, Intendencia de Artigas, Arroyal, Sociedad Anónima y Gerardo Cabrera cerró la faena con 18 animales. Me voy a los suinos, no a las aves, primero las aves. 703.427. Fueron 28.117 las gallinas livianas, 4.741 las pesadas y 670.569 los pollos. Granja Tres Arroyos lideró la faena con 191.588, seguida por Frontini y en tercer lugar Tileo, o sea, Avícola El Pollote. Sigo ahora sí con los suinos y fueron 3.972, buena faena, calculo que de las más altas, del año. Fueron 18 los cerdos adultos, 404 los cachorros, 1.801 los cerdos y 1.749 los lechones. Noesma, Sociedad Anónima, lideró la faena con 1.796, Arroyal en segundo lugar con 1.438 y Trivicar, Sociedad Anónima, tercero con 738. En equinos los números fueron 840 al total, donde el CLAI, Sociedad Anónima, lideró la faena con 519, seguido por Sarel con 241 y Agroindustrias del Este, tercero con 80 animales faena.
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1: Mis amigos, ya llegamos al final. Un gusto de haber compartido con ustedes, como siempre. No se vayan de Rural, como siempre, ya llega desde la Cruz del Sur y toda la información agropecuaria, donde nosotros nos vamos a volver a reencontrar 19 y 30 horas, como todos los días en Agroprecios. Pasen lindo, ¿eh? Y nos reencontramos. Muchas gracias.
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1: El canto de los hacheros, mis queridos amigos, como siempre, nos introduce en esta nueva edición de Desde la Cruz del Sur, aquí en Rural, 610 AM, la vieja CX4, con la pretensión de cada tarde de que esta ventanita que estamos abriendo, bien tranquilos a esta hora de la tarde, sea absolutamente abarcativa y que a través de esta ventana salgan esos sonidos uruguayos, esos relatos uruguayos, esas cosas que tienen que ver con nuestra cultura y que nosotros, como lo acabo de decir, pretendemos, quizá pretenciosamente, valga la redundancia, de que llegue bien lejos. A los que están acá en la vuelta, sí, en el barrio, en el país, a los que están en la región, pero ¿por qué no a los que están en el mundo y aún un poco más allá? Nosotros que aún no siendo orientales, son hispanoparlantes y por ahí pueden aceptar este convite de un mensaje uruguayo en el aire de América. Tarde fría, no tanto como ayer, levantó la temperatura, es un afloje, ¿no? Decir que hay 14 grados ahora es decir que estamos de vacaciones prácticamente, porque traíamos temperaturas que de 9, que de 8, que de 7, y ahora tenemos 14 grados y algún pelito más también, y viento noroeste a 9 kilómetros a la hora. Ya no está tan de buen lado, y tampoco incide mucho porque la sensación térmica de esta hora es de 13 grados. 17.6 la presión, a 4 puntos arriba de lo normal, 63% la humedad y 12 kilómetros de visibilidad. A nivel país, prácticamente que se ve el sol en todo el territorio nacional, 16 grados en Artigas, Salto tiene algo de bruma a esta hora, con 15 grados y medio, 16 en Paysandú, 16 en Colonia, 16 en Durazno, 16 en Florida, más o menos hay eso, ¿eh? 16 en Melo, 16 en 33, poquito menos en Punta del Este, 13 grados y medio, en lugar de temperatura más baja a esta hora de la tarde, si exceptuamos la Antártida uruguaya, donde hay 1.3 grados bajo cero. Hoy amaneció a las 7.53, se va a ocultar el sol 17.48, y la temperatura mínima de anoche fue de 5 grados en el área metropolitana. Estuvo bastante mejor. 3-4 grados, mire que hacen la diferencia. En el centro sur, inclusive, no bajó más allá de los 2 grados, salvo algún caso excepcional. En el este, la temperatura mínima fue de 4 grados. Y para esta noche, el afloje parece que continúa, porque para el área metropolitana, la temperatura mínima estimada va a ser de 9 grados. Y mañana tendremos 14 de mínima. El viernes vuelve a bajar. 6 de mínima, 12 la máxima, puede haber alguna precipitación de tarde. Sábado, 8 de mínima, 14 de máxima. Domingo, 7 de mínima y 12 de máxima. Lunes, 5 grados de mínima, 12 grados de máxima. Y martes, 5 de mínima, 16 de máxima. Hay un afloje, quiera que no hay un afloje. No será una cosa que diga, ah, pero hay un afloje. Los pluviómetros, bien gracias, como diría alguno, porque no hay nada, ninguna precipitación, ni chica, ni pequeñita, ni nada, nada. Seca la cosa, que lo peló. Bueno, ¿qué dicen los privados? Se preguntará usted, y más o menos lo mismo que dice el oficial, que puede haber, estoy hablando de Mata 7, podría haber, entre el viernes y el domingo, 2 milímetros, 3 milímetros, que es lo mismo que decir nada, ¿no? Y por ahí, la semana que viene, entre miércoles y viernes, 2, 3 milímetros más. Ahí estaríamos, aparece alguna cosita, pero para esos niveles es lo mismo que la nada, ¿no? Y eso sí, han cambiado un poco las mínimas. Yo miraba ayer, lo conversábamos con ustedes, las mínimas seguían muy bajas, pero ahora han repechado un poco. Han cambiado los pronósticos. Para esta semana seguramente nunca bajen de 8 las mínimas, y la que viene, 7, 4, el martes el día más frío, 4 grados, pero después levanta. Así que y vuelve a enfriar el domingo 19, 20 ya. Veremos. Inclusive para esa semana, la semana que va del 13 para adelante, inclusive puede llegar a haber 18, 20 grados, 22 el jueves 16. Así que eso es veranillo. Esos veranillos son medio complicados a veces, porque suelen terminar no muy bien. La experiencia dice eso. Los veranillos en pleno julio son, primero, complicados porque uno corre el riesgo de facilitar, de desabrigarse, y después viene el sablazo. Y también el tiempo que es sabio suele terminar los veranillos con algo de lluvia. Una tormenta, un poco de agua, y después el frío nuevamente. Ya veremos. Hoy es jueves, como les prometí ayer, vamos a sacar algunos audios a las 3 de la tarde de la última visita que hicimos con el ingeniero Raúl Nin a Valdivia. La única vez que yo vi un árbol de yerba mate, llamémosle guacho, en el medio de las sierras, fue con él en el año 2023. Y yo les contaba estos días de que fue una visita que en realidad es una clase, porque digo, Raúl no es que iba de visita a un lado. Él iba explicando, y que los árboles, y que el monte, y que el agua, y que los carbones, y que la guerra mundial. Entonces era una cosa que daba un placer, al menos a mí me daba un placer bárbaro salir con él, porque uno iba aprendiendo in situ. Es como esas clases que hacen los maestros o los profesores cuando llevan los niños a determinado lugar y le van explicando. O Raúl lo hacía porque él era un sabio, y porque además él tuvo siempre esa necesidad de compartir sus conocimientos. Así que fuimos a buscar el árbol de yerba mate aquella vez, año 2023. Obviamente que él lo tenía muy claro dónde estaba. Y de ahí salió una serie salieron una serie de charlas que yo voy a tratar de, al menos, pasar dos pedacitos hoy. Los archivos que hay sobre Raúl, o de Raúl, o con Raúl en televisión, son formidables. Así que, si ustedes me siguen a las 3 de la tarde, seguramente se van a maravillar de volverlo a escuchar desde los archivos, en este caso, que tan generosos son. Vamos a hablar en algún momento de las denominaciones de origen. ¿Vieron que se viene el acuerdo Mercosur-Unión Europea? Bueno, y hay cosas que no van a correr más. Me viene a la memoria la charla que tuve con la técnica en lechería Paola de León los otros días, el viernes pasado, para ser más exactos, a propósito del queso que nosotros le decimos gruyere, es gruyere en realidad, pero ese mozo, por ejemplo, ya seguramente no lo vamos a poder nombrar más así. ¿Por qué? Porque es una denominación de origen, y ahora, cuando entre en vigencia, no va a entrar ya, pero yo no sé si a la mortadela, por ejemplo, le vamos a poder seguir diciendo mortadela. Muy probablemente no. Por eso mismo, ¿no? Por las denominaciones de origen. A la grapa ya no le vamos a poder decir más grapa. Al coñac le podíamos decir, porque Francia lo había autorizado a ANCAP después de la Segunda Guerra Mundial por un motivo muy excepcional. Pero no, champán no se puede decir. Coñac no se, lo acabo de decir, no se puede utilizar, porque son denominaciones de origen. Entonces va a cambiar la cosa. Insisto, puse la mortadela porque es un fiambre humilde, para mí, de los más ricos fiambres. A la hora de comer un fiambre, yo prefiero la mortadela toda la vida. Pero bueno, es una cuestión de gustos, ¿no? Lo bichamos en un ratito, si les parece. Federico Ríos está poniendo al aire todo esto, como siempre, en los estudios centrales de Rural, allí en la avenida Joaquín Suárez 3409. Y nosotros, amigos, les dejamos abierto ya el mensajero 099-426020. Y vamos adentrándonos en la tarde, como lo hacemos siempre, por otra parte, con Vinos Faisán, un buen amigo en su mesa, y Carlos Gardel, el cantor uruguayo más famoso de todos los tiempos.

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1: Bueno, habíamos arrancado con un tango, letra y música de Guillermo Barbieri, que se llama Ansias de Amor. Barbieri escribió muchas cosas vinculadas al sentimiento del amor. Este dice: a veces cuando pienso que vivo solitario, me parece un calvario la vida sin tu amor. Y en medio de esas penas que avivan mis deseos, me parece que veo tu rostro encantador. Así arranca el tango que terminamos de escuchar. Guillermo Barbieri, que alguna vez contó él, conoció a Gardel junto con Razzano después de una noche de fiesta en el Bajo Belgrano, donde Gardel era tan habitual, no tan habitué. Contó Barbieri alguna vez que se despidieron ese día, pero le dijeron, tanto Gardel como Razzano, que tenían que hablar con él. Y parece que al otro día Razzano fue al Teatro Esmeralda, el teatro que hoy en Buenos Aires se llama Teatro Maipo, donde Barbieri trabajaba, y le habló. Y entonces ahí lo incorporan a Barbieri a las guitarras de Gardel. Eso fue en el año 1919. Y Barbieri, que además, el apellido capaz que le suena de lo que es la farándula actual de Buenos Aires. Guillermo Barbieri era bisabuelo del actor Federico Val y abuelo de Carmen Barbieri, que anda en la vuelta, Carmen Barbieri, comediante argentina, ¿no? Y actriz. Y tenía sangre negra en sus venas. No hay mucha documentación que pruebe eso, pero la facción, usted ve fotos de Guillermo Barbieri y se da cuenta que tiene algo de sangre negra en sus venas. Gran guitarrista, ¿no? Sin duda. Nacido en Buenos Aires en 1894 y es uno de los que falleció con Gardel en Medellín en la tragedia del 24 de junio del año 1935. Con eso habíamos arrancado la tarde, 2:15, 2:16 ya, y acá hay una foto que me manda un oyente y me dice: cálida tarde, arrancando a podar los frutales y escuchando el programa. Walter de Melilla: siempre hay trabajo en las chacras, siempre hay trabajo en las viñas, siempre hay trabajo en los tambos, siempre hay trabajo en cualquier oficio de campaña. Porque a veces es injusto, ¿no? Injusto no, siempre se pone al tambero como el sacrificado. Y está bien, porque de los oficios que hay en campaña, o de las producciones que hay en campaña, la de tambero es muy sacrificada. Porque es todo el año, siempre. Después, yo que he andado mucho por la vuelta, sé que cuando la gente que está en el fazón del pollo tiene pollo, porque a veces no tiene. Cuando tiene pollo, está esclavo. Él y la familia, está siempre. Las 24 horas del día, es peor que el tambero todavía, Claro, usted me dirá, no es siempre. El tambero tiene todas las vacas en producción y aunque parte estén secas por la época del año en la que estén, lo que sea, el tambo anda. El fazonero tiene los días, el pollo, el ciclo del pollo, parrillero, por ejemplo. Bueno, él recibió, engordó, entregó y ahí. Pero ahí también el propio fazonero no es que quiera rascarse, como decimos en campaña, porque si no produce, no cobra. Entonces, el fazonero está deseando que, mal que se va a una producción de parrilleros, por ejemplo, venga otra camada de bebé para volver a engordar y para seguir trabajando. Pues si no trabaja, no factura, no come. Y es una tarea muy sacrificada. Todas son sacrificadas en campaña y en no campaña también, porque el otro día participaba alguien, ¿se acuerda que decían de que estaban en el noveno piso de una obra en Montevideo? Y claro, es tremendo. Claro, son determinado horario, es lo que tiene a veces. La ciudad tiene esa tentación. ¿Es difícil la construcción? Sí, es difícil. Claro que sí. Calores agobiantes en el verano, fríos tremendos en el invierno, pero con su horario. Se terminó y se fue para la casa. Ya, punto. Eso es así, es una realidad. Insisto que no estoy haciéndola fácil, ¿eh? Como el héroe ese que hablamos siempre, que bueno, sí, ¿cuántos hay que se levantan en la ciudad a las 3:30 de la mañana, a las 3, a las 3:30, 4? porque el ónibus que le pasa a las 5 y tiene que agarrarlo, y si lo pierde es toda una tragedia. También, es tan complicado como el que tiene que agarrar una motito y está, yo qué sé, en Paso Los Toros y trabaja en Tía Tucura y tiene que salir de raje para aquellos caminos a lo oscuro, para ir al establecimiento. Es todo complicado. Cosas fáciles no hay en la vida, es algunos las pasan fenómeno, porque, como dice el viejo dicho, algunos nacen con estrella y otros nacen estrellados, lo cual también es cierto. Bueno, señores, buenas tardes. Qué belleza de canción ayer de los hermanos Cuesta, me encantó. ¿Cuál era que habíamos pasado? Soy entrerriano, ¿no? A ver, sí, soy entrerriano. Con el coro verdiano, con aquello, wow, una belleza. Mire que tienen cosas los hermanos Cuesta, ¿sí? Para rescatar y para compartir. Por favor, a ver dónde estoy. Se me entrevera el mensajero. Siguen entrando tanta cantidad de mensajes que se me pierde. ¿Cómo va? ¿Estás apurado? Dijiste que hoy es jueves. ¿Dije jueves, che? No, hoy es miércoles, en realidad, sí. Sí, tenés razón, dije jueves, sí. No sé por qué estaría pensando en Padrón Fabre. Bueno, ¿sabés por qué me pasó, me parece? Y no me quiero poner como le luteé, como le he explicado. Yo estaba escribiendo recién lo que son los adelantos para la sección de la radio que hace los contenidos, la publicación en redes, y justo antes de empezar la Cruz del Sur les estaba escribiendo los contenidos de mañana jueves. Capaz que fue eso. Pero tal, no es justificación, ¿no? Una pregunta, ¿tú tienes Facebook e Instagram o son truchos? No, tengo, sí. No le doy mucho corte, también es cierto. Porque el Facebook me parece limitante. Hasta 5.000 yo le puedo aceptar amigos. Y no me parece eso. ¿Y el resto qué hago? O sea, yo sé que hay que fanpage, pues ahí se me complica la cosa y no tengo demasiado tiempo para darle corte. Y el Instagram, no, como que no me atrae. Soy más del X, donde el X yo interactúo mucho y tengo la posibilidad de informarme y de estar atento a las cadenas internacionales, en fin.
2: Buenas tardes, Jorge. Bueno, ya que mencionó a Raúl Lin, si bien ya escribí en su momento, no lo hice en forma de mensaje verbal, y bueno, sí, ahora sí quiero hacerlo, recordarlo a él, todo lo que nos enseñó a lo largo de estos años, y bueno, como siempre, parece mentira, ¿no? En estos casos así, que si viene alguna nana siempre tenía, pero bueno, no me dejó de sorprender en lo personal. Y también ya de paso, así lo hacemos el recuerdo al gran cantor, a Gabriel Luceno, también, que tengo la misma edad que en la que partió él, así que bueno, y ya aprovechar y saludar a todos también, y que estamos siempre a la escucha acá desde Canelones, bueno, un abrazo para todos y seguimos al firme acá, abrazo grande.
1: Bueno, sí, yo consideré, estuve pensando mucho el otro día porque, ya se los dije, creo que fue ayer o antes de ayer a ustedes, yo no me siento con derecho a todos esos archivos que yo tengo de Raúl, dejarlos ahí que duerman el sueño de los justos y que se queden para siempre en los discos duros o en los rollos o en lo que sea, muchos años. Y me parece que además es una manera, porque Raúl no dejó libro, lo cual, yo... Ya se lo dije a ustedes la otra vez. Me sigo reprochando el no haber insistido. Yo tenía que haberle insistido más porque yo tenía una muy buena amistad con Raúl. Yo lo respetaba mucho y lo escuchaba mucho y él a mí. Más allá de la diferencia, ¿no? De edad, que él tenía la edad para ser mi padre. Pero teníamos esa química. Y el burrito ponía esa cara que ponía de pícaro cuando yo le hablaba del libro. Y yo te ayudo, Raúl. Charlas que no se pueden reproducir porque incluyen malas palabras, como hablamos habitualmente en el boliche. Y que hoy que mañana, y ahí fue quedando. Y yo no insistí con toda la fuerza que yo pudiera haber tenido de repente. No sé si hubiera estado bien que lo hubiera puesto entre la espada y la pared, pero tal vez si pensando en esto, porque más acá, más allá, los hombres nos vamos y las obras quedan, yo tenía que haber insistido. Pero yo lo estimaba tanto, lo respetaba tanto, que también me parecía que no era correcto insistir demasiado con una persona que por algo decía que no. Aparte no era su personalidad. De verdad se lo digo, yo nunca me imaginé a Raúl escribiendo un libro, la verdad, ni siquiera sé si tenía paciencia para sentarse a que alguien le grabara, que podía haber sido yo, cualquier otro, y después tomarse el trabajo de desgrabar y todo lo más. Porque él era de arremangarse y de hacer. A él le gustaba hacer eso que hicimos en Valdivia. Decir, bueno, te paso a buscar a las mate, no tenía problema, a las 3 de la mañana ya estaba tomando mate. Paso, que fue así, ¿sabes? Cuando fuimos a Valdivia, yo pasé por la Paloma Rocha muy temprano, muy, muy temprano. Y tuve que arrancar, imaginen, de Matasiete para la Paloma, de la Paloma para Valdivia, para estar temprano en Valdivia. Hicimos todo ese recorrido, fuimos, grabamos, vinimos y llegamos para la hora del almuerzo todavía. Así que calculen a qué hora arrancamos. Era noche cuando salimos. Pero él amaba eso. Y yo también, a mí me encanta eso. Así que bueno, por eso es que voy a poner esas grabaciones, porque me parece que es la forma. No hay libro, bueno, pero hay las grabaciones. Para televisión, por ejemplo, él le gustaba agarrar un tema. Y decía, yo qué sé, bueno, hoy voy a hablar del Guasatumba, por ejemplo. Y en 7, 8, 10 minutos, con mi viejo amigo y camarógrafo Marcelito Pese como guardián, porque él le pedía a Marcelito que le marcara el tiempo. Raúl se ponía a hablar y no medía. Para él 7 minutos eran lo mismo que 10, 15, 20, y a veces los 7 minutos en televisión uno lo puede tirar a 9, pero nunca a 15. Entonces Marcelito empezaba a hacerle la clásica señal de redondear burrito y después en tono, porque tenía un humor bárbaro Raúl, me decía que no quería grabar más con Marcelo Pese porque era un tirano, no lo dejaba hablar, en broma, ¿no? Y ahí fueron quedando, porque nosotros fuimos el archivo, y ahí está todo. Así que yo calculo que va a andar por ahí la senda, de aquí en más, de escucharlo y de refrescar esos conocimientos que él con tanta pasión ponía. Bueno, más gente, a ver.
3: Buenas tardes, mi amigo Jorge, Federico, los oyentes, todo bien, todo tranquilo. Bueno, un día lindo, bastante lindo, el sol ahí, medio dentro de las nubes, pero lindo, no hay mucho frío. Hoy no hubo helada, pero está. Aflojó un poco, de tarde está lindo. Vamos a ver qué pasa. Pero sigue, es como decimos, sin llover. Falta el agua. Muy seco, pero acá estamos trabajando un poco en la chacra. Bueno, saludo ahí para mi compañera que ayer te contó ahí que después tuvo un pequeño accidente ahí que la sacó barata, menos mal que sintió el auto y se bajó de la bicicleta, porque si la agarra en la bicicleta, la mata. Así mismo igual le dio un golpazo que le movió la estructura, lo que le estoy seguro, y le duele, le dolía todo, está mejor igual. Está tomando unos calmantes y eso está en la casa de la hija ahora, y la vino a buscar y bueno, está bien. Pero salvó. Y el tipo, hablando por teléfono, ni paró y siguió. Así estábamos, la gente mala, tener un cuidado en la calle. Así que vamos, pero está. Así que le mando un saludo para ella y para todos los oyentes. Y bueno, también para contarte que también estuve hablando hoy con, ahí por videollamada con Freddy Cazul. Bueno, ahí está internado y sí, me contaba ahí que no puede respirar, casi tiene un virus ahí, en un riñón, ahí, ¿no? Tiene para unos días internado, pero está, parece que va a salir adelante. No sé qué. Sigue internado. Así que le mando un abrazo para él, si está escuchando, y para todos, que va a salir adelante. Un abrazo gigante, Jorge, para hoy y para todos los oyentes, el Pato de Costa de Pando. Y bueno, y me queda cazuela de mondongo todavía, el otro día.
1: Me manda foto. Sí, hoy las cazuelas de mondongo suelen quedar mucho más lindas dos días después, tal cual. Bueno, yo le quiero mandar un cariño muy respetuoso a Elcita, que no la conozco personalmente, compañera del Patito, porque ella misma se acuerda, lo que estaban escuchando ayer, oyeron el relato que hizo de ese accidente que le pudo haber costado la vida, ¿no? Pobre Elsa. Pero bueno, está recuperándose. Y el saludo, no sabía que el Freddy Cazulo andaba también con algún problema. En esta época del año es complicada, hay que tener mucho cuidado. El invierno es crudo, en serio. Y a veces la gente joven le facilita más todavía. Yo soy joven. Yo decía lo mismo, Pero después ya uno empieza a decir, no, pará. Vamos a no facilitar. Señores, voy a hacer la pausa. Federico está con unas ganas de tomar un vino bárbaro. Así que lo vamos a hacer, lo vamos a compartir. Y pegadito al corte, vamos a escuchar a Alfredo Zitarrosa cantar de Oscar del Monte, Defensa del Gaucho.
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Al comienzo de este mismo programa, yo les decía de que las cosas van a cambiar a medida de que los acuerdos entre el Mercosur y la Unión Europea avancen en el tiempo. ¿Por qué digo esto? Porque una cosa es la firma y otra cosa es el plazo que se pone para que determinadas cuestiones entren en vigencia. Y ahí caemos en las denominaciones de origen, o lo que llaman las indicaciones geográficas los europeos. Acá nosotros estamos acostumbrados ahora, por ejemplo, la yerba mate. Raúl Nin siempre decía, vean ustedes el paquete que se vende en Uruguay, dice tipo PU1, es para Uruguay 1, no es la misma que venden los brasileños para ellos, por ejemplo. Pero hay otras denominaciones de origen que las usamos libremente, por ejemplo, turrón de Alicante. Turrón de Alicante es de Alicante. El champagne es de champagne. El queso roquefort es roquefort. El feta, el queso manchego. Iris cream. Hay muchas más en la lista, ¿verdad? Pero también hay uruguayas.

0: Ojo, algunos vinos uruguayos, que también, bueno, no sé si los europeos, llegado el caso, los querrían usar o no, pero están. Ahora, hay cosas que forzosamente van a cambiar. Ya les dije de que el cognac, por ejemplo, es un caso curioso porque a la salida de la Segunda Guerra Mundial, Francia le autoriza a Uruguay, le autoriza a ANCAP en realidad, que era la división alcoholes de ANCAP, no producía el cognac. Y le dejaron que se llamara cognac Juanico, ¿se acuerdan? Porque la marca del cognac ANCAP era Juanico. O sea que era una excepción a las reglas. Se podía nombrar como cognac. Pero el resto del mundo no. Champagne no se puede poner. De hecho, ustedes miran y no hay. Pueden poner el nombre que quieran. Los españoles le encontraron la vuelta a una marca muy famosa que ellos tienen, para allí, para el lado de Barcelona, y ellos le ponen cava. ¿Verdad? Cava. La marca empieza con F. Bueno, esa, ellos lo ponen como cava. Pero esas regulaciones son así. O sea que hay alguna excepción, como ya se sabe que Gorgonzola se va a poder seguir usando en Brasil, por ejemplo, y algunas otras denominaciones de origen durante 5 años se van a poder también. Por ejemplo, Roquefort. Pero después de 5 años ya no. El acuerdo, permite a los titulares de las marcas que ya estén registradas, seguir usando esto, renovándolo, pero bajo determinadas condiciones. Y los acuerdos prevén un nivel de protección específico, para algunas denominaciones de origen, cuyo uso comercial no incluya elementos gráficos ni referencias al verdadero origen, siempre que aparezcan determinada letra. En fin, ahí es medio enredado. Eso es para los que entienden después. En el caso de Uruguay, son como 40 los productos que pueden llegar a estar afectados. Desde queso manchego, pasando por grapa, fontina, gruyère, reggiano, son quesos, ¿no? Y son todas denominaciones de origen, ¿verdad? No hay manera. Y yo decía, y me preguntaba si podemos seguir usando, por ejemplo, de aquí para adelante la mortadela, como nombre, como denominación de origen. Y no sé si vamos a poder seguir usándola. Porque la mortadela, la de Bolonia, es denominación de origen. La número 1549/98 de la Unión Europea. Lo que implica, además, determinados procesos. Las zonas de producción de la mortadela de Bolonia son la Emilia-Romagna, Véneto, el Piamonte, Toscana. Y si bien en Italia hay variantes de la mortadela elaborada al estilo de Bolonia, la mortadela tiene que ser elaborada de determinada manera. Por ejemplo, mortadella, porque va con doble L en italiano. O mortadelle en francés, según ellos, según lo que explican, es un embutido elaborado en su mayoría con carne de cerdo finamente picada, tiene que tener un 60% por lo menos de carne de cerdo finamente picada. No pregunten acá qué le ponen, yo no pregunto porque no quiero ni imaginarme la respuesta, pero carne de cerdo seguro que no. Porque 2 más 2 me da 4. Yo sé lo que vale la carne de cerdo el kilo. Y sé lo que vale el kilo mortadela. Ya está, no me explique más nada. Bueno, tiene que tener 60% entonces de carne de cerdo finamente picada, magro. Y es una especialidad de la cocina italiana que procede de esas regiones, como dije, ¿no? De la Emilia-Romagna, el Piamonte, de Lombardía, de Trento. Y se condimenta con especias. Tradicionalmente pimienta en grano, aunque hay variantes que contienen pistacho, bayas de mirto. El mirto es una planta. Mirto, arrayán, murta, que es oriundo de Europa y del norte de África. Se le puede poner, o le ponen algunas variedades, nuez moscada, moscada molida, coriandro, ajo, pimiento, aceitunas. Y en cuanto a la palabra, hay teorías también. ¿Por qué es mortadella? El relleno del cerdo que contiene este embutido fue tradicionalmente finamente molido hasta llegar a una consistencia de goma, empleando a veces un mortero, indicando que el origen del nombre podría provenir justamente de ahí, de mortero, mortadella, mortero. Dos estelas funerarias romanas en el Museo Arqueológico de Bolonia hacen una demostración visual de esos morteros. Y hay otra teoría que dice que la mortadela podría tomar su nombre de una salchicha romana que era condimentada con mirto o arándanos en lugar de pimienta. Y los romanos a ese fiambre o a ese embutido le decían farcimen mirtatum. La primera cita de ese término está en el autor italiano Barrón, que describe ese tipo de salchicha aderezada con bayas de mirto o arándanos con los términos mortatum o mirtatum. Ya como fuere, la autora Anna del Conte, que es italiana, menciona que el primer documento en el que se ve por primera vez la mortadela como un embutido elaborado para preservar la carne aparece ya en 1376 y que podría ser asignado a la mortadela. Allá las variantes, como les acabo de decir. Bueno, en Estados Unidos, por ejemplo, hay una salchicha similar. Pues ¿sabe cómo le dicen los norteamericanos? Bolonia. O sea, no le dicen mortadela. Dicen Bolonia. Es muy popular una mortadela que se vende en Irán, pero con carne de cordero. Y en Irán la llaman mortadela también. Y obviamente que la llegada de inmigrantes de Italia la hizo popular en Argentina, en Bolivia, en Brasil, en Chile, en Colombia, en Costa Rica, en Ecuador, en Paraguay, en Perú, en Uruguay, en Venezuela, ¿verdad? En España y en Portugal son muy populares las que llevan aceitunas sin carozo o con pedazos de pimiento, que también se la llama mortadela. Y bueno, y acá veremos, ya digo. A mí no se me ocurre llamarla de otra forma. La verdad, se los digo, ¿eh? Mañana dice, bueno, no se puede llamar más mortadela. ¿Y qué le ponemos? Porque tampoco podemos decir tipo mortadela. Porque puede decirse, bueno, fiambre uruguayo tipo mortadela. Tampoco se va a poder, llegado el caso. Y no va a ser lo único que le va a pasar. Así que más adelante en la tarde por ahí bichamos algunos otros casos que también van a correr prácticamente que la misma suerte. Tomamos un faisán, Federico, ¿le parece?
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1: Ya va a cantar Atahualpa Yupanqui. 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Ahora sí, don Atahualpa Yupanqui va a traer esto picarón que se llama Chacarera de las Piedras.

0: Con Atahualpa Yupanqui, señores, en la tarde de la Cruz del Sur. Mañana vamos a estar accediendo al quinto capítulo de Carlos Reyles. Es increíble, cada vez me sorprende más mi viejo amigo Óscar Padrón con respecto a lo que ha investigado, a lo que sabe y a cómo lo cuenta, ¿no? A mí me tiene maravillado lo que me está contando, lo que nos está contando sobre Carlos Reyles. Mañana viene con la quinta parte, si Dios quiere. No saludé a la gente de Sinfonía FM hoy, ¿no? Eso que lo tengo ahí en los titulares, ¿eh? Va el saludo atrasado, vale más tarde que nunca, dicen siempre, para los buenos amigos de Santa Clara de Olimar, la FM 95.7, que está transmitiéndoles en directo desde la Cruz del Sur. Mañana jueves les voy a regalar el vale de compra de El Car. 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Y mañana les voy a contar algunas historias de algunas partes del sur de Tacuarembó que tienen cosas interesantísimas. Y la semana que viene, bueno, ya les adelanto, el martes va a estar Carlos Duera con nosotros, el miércoles lo vamos a recibir a Carlitos Malo, Pachacho González va a volver. Vamos a tener presencia de el Rulo Nieves, que lo tengo ahí esperando también para estos días acompañarnos. Lo tengo que elaborar bien lo del Rulo Nieves, lo tengo ahí con los compañeros de producción, lo vamos a armar lindo para que quede disfrutable como corresponde. Un grande de la música uruguaya, un grande de las letras, el Rulo Nieves. Bueno, hay mucha gente que está en la vuelta visitándonos y nosotros vamos a ir a ver qué cosas nos quieren decir, qué cosas nos quieren contar. Buenas tardes.
1: Buenas tardes, querido Jorge. ¿Cómo te va? Acá, como siempre digo, por supuesto, prendido a la Cruz del Sur, un programa que escuchamos de hace muchos años, escribo siempre seguido. Soy acá, Pastor Toro, acá estamos por arrancar los turnos hacia la ciudad de Durazno. Bien tranquilo, gracias a Dios, acá un hermoso día, un sol precioso, levantó bastante temperatura, estamos con 17 grados con 5, una temperatura bastante agradable, no hubo nada, porque andamos re temprano desde las 5 de la mañana, y no hubo nada como estoy atrás. Pero bueno, contento, te mando un abrazo y bueno, buen programa ahí. Un abrazo a toda la gente de la Cruz del Sur. Y siempre te escucho, ya te digo. Te estoy escuchando desde que vine para este lado de la ciudad de Paso de los Toros, desde el año 2009. Así que más o menos tenés una idea de todos los años que te escucho pudiendo. Siempre estamos atentos a la audiencia acá en la radio, en el camión. Te mando un abrazo grande, Jorge. Vamos arriba.
0: Bueno, muchas gracias por estar años, por lo que él mismo dice, escuchándonos. Dice un problema que es, a mi entender, grave. No se atiende, que es el daño de chanchos jabalíes, cotorras y otros pájaros como el estornino. Interesante tema, dice el antiguo. Uf, bueno, y a eso sumale caranchos, para los corderos, digo, ¿no? Por ejemplo, o zorros. Claro, el tema es el descontrol. El jabalí, ya muchas veces lo hemos tratado, el jabalí, lamentablemente, el ser humano fue el culpable. Una cosa que fue de buena intención que salió mal. Porque Anchorena, el que le regala la estancia presidencial al Estado uruguayo, lo trajo, lo introdujo al Uruguay para cazarlo. Pero no tuvo en cuenta que primero que se iba a reproducir a lo bobo y que además no tiene depredador natural. Porque acá no hay leones, no hay al menos ahora, no hay tigres, no hay pumas. Y los que hay son muy pocos y no da para depredar. No tiene depredador natural. Entonces es impresionante lo que se reproduce. Esa es la historia. Y bueno, y salió mal. Es como le salió mal al pobre Piria la Margarita. Yo siempre digo lo mismo. La Margarita de Piria, Piria no la trajo para que hiciera daño en el campo y para que hoy fuera un problema. Él la trajo porque era bonita, porque era hermosa, porque le pareció que iba a quedar todo bien lindo, tapizado, y bueno, y se lo armó un problema de padre y señor mío ahora, ¿no? Bueno, quiero arrancar a criar codorniz. ¿Algún criadero que venda para empezar? Bueno, no sé, pues capaz que alguno aparece. Codorniz es lindo, el huevo de codorniz es sanísimo, además. Bueno, capaz que alguno aparece. Capaz que alguno aparece. Buenas tardes.
2: Buenas tardes, Jorge. Acá andamos en Montevideo hoy, escuchando como Carlos y Virginia de Acehuá. todo trabajo es sacrificado. Te digo, yo nomás, chofer de ómnibus, las madrugadas ahora con niebla, con todo, tenemos que andar cumpliendo horario y cuidándonos del tránsito, que está bravo y está complicado. Y está, como el camionero que tiene que andar, todo, vamos arriba, siempre escuchando. Carlos Machado, el loco de luz.
0: Saludos para Carlos. Claro, claro, toda profesión. Pasa que a veces seguro se ejemplifica en el tambero. O yo lo digo, no está mal, ¿no? Porque es una profesión, o un oficio, o una producción que es muy sacrificada. Pero todo tiene lo suyo, está loco. Es lo de los ómnibus nomás que van a los lugares, yo qué sé. Te toca Bella Unión, por ejemplo. Ya tenés que ir para allá, tenés que quedarte, para venir el otro día temprano otra vez para atrás con gente. Y vos dirás, y bueno, sí, pero el otro que está de repente viene y duerme en su casa, ve a sus hijos, lo ayuda con algún deber de la escuela. Y no es lo mismo, el otro tiene que quedar por allá y ahora le hace una videollamada de repente. Pero antes ni eso, ¿no? Acá por Soriano activando con el raigras y la festuca, dice Daniel. A ver, el que preguntó por el criadero, a ver que agarre papel y lápiz, yo creo que entró un mensaje ahora. Acá, que cría codorniz. Bueno, a ver, ¿cómo hago yo para que este cristiano apunte? Porque me toca abrirlo porque es una cuenta de empresa. A ver, 098-852-937. Puntalo porque después ya no lo encuentro más, ¿eh? 098-852-937. Ahí tienen gente que está en la codorniz. Buenas tardes.
3: Hola, buenas tardes. Jorge Andy, ¿cómo andan? ¿Todo tranquilo? Siempre lo escucho, sí, estoy hablando hace la... un par de meses. Acá, Pedro Cano, Ciudad del Plata, perdón, San José. La verdad que vos tenés razón en muchas cosas, o sea que yo quiero los tambores a distancia. Sos un esclavo. Y la verdad, sos un esclavo, ¿viste? Porque yo tuve vaca, tuve una vida, para criar a mis hijos. Y es la verdad. Cuando la hija mía tuvo 15 años, vendí todo, porque ya está. Pero mira, aquí hasta los codillos tengo ahora en las manos de la vaca. Yo creo los tambos, pero me casé de mis vacas, ¿no? Pero es muy bravo, así. La vida es bravo, así, porque sos un esclavo. Yo nunca podía salir a ningún lado. Nunca tenía nada, porque la vaca hay que ordeñarla. No que sea feriado pago, no, hay que ordeñarla. Vos tenés mucha razón, sí. Los pollos mi hermano también tenía, ¿viste? Y mi hermano los dejó también, porque era un esclavo, ¿viste? El hombre lo tenía, se deformó las manos, de pelapollo, todo. No. Una gran verdad lo que estás diciendo, sí. Te digo porque uno fue, chiquito, creo, los tambores de estancia, ¿viste? Y no. Es media matrera la cosa, sí. Bastante matrera, sí. Uno ya tiene 61 años, bueno, ya la vivió. Vamos a decir, la juventud que tenemos ahora va a hacer eso. Bueno, un abrazo grande para todos ahí.
0: Señores, me voy a hacer la pausa. Si ustedes me acompañan, vamos a tomar un buen faisán. Y enseguida seguimos adelante hasta las 4. Vamos con Desde la Cruz del Sur en simultánea con la 95.7 Sinfonía FM de Santa Clara de Olimar.
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0: Bueno, en dos partes vamos a tener un recuerdo muy particular y muy especial para nuestro querido amigo Raúl Nin, que se fue en la gira final hace no muchos días. Esto es del año 2023, yo les contaba hace un rato, nos fuimos a buscar a La Paloma, Rocha, seguimos para Valdivia, allá nos esperaba el técnico Leandro Gelbenzú, con quien seguimos con rumbo a las sierras. Y bueno, en algún momento dado, cuando íbamos de a pie ya, porque fuimos en vehículo hasta donde pudimos ir en vehículo, ahí quedaron las camionetas y después seguimos un par de kilómetros, supongo, más o menos, a pie, buscando el árbol huacho de la yerba mate, del cual Raúl sabía que se sacaban buenas semillas, y con la autorización, obviamente, Leandro es de ahí, del campo al cual Raúl iba a buscar las semillas. Paró en un momento dado para hablarnos del entorno que estábamos viendo, campo de sierra, lugar de un particular, de agua muy especial, de fauna muy especial. Y esto decía.
10: La fauna está asociada directamente a la vegetación. Y claro, cada pájaro es hincha de un árbol. Cardenal rojo, el coronilla. Cardenal azul, el palo fierro. Cardenal amarillo, el tala.
11: Claro.
10: Y va todo así. Entonces uno tiene esos árboles y tiene esos pájaros. Donde tiene ¿cómo lo olfatearán? No sé. Pero el celestón, por ejemplo, viene al azar rubense. Y una vuelta un pájaro lobo, amigo mío, por supuesto no digo en forma despectiva, digo, porque hablo mal nomás, me dice, no seas mentiroso, si el celestón es de sierra. Ahora, la explicación está, ¿cómo miércoles detecta el azar rubense que yo lo planto? Porque es indicador de yerba mate y además precisa humedad, y es la vainilla, la famosa vainilla de los argentinos. Por el aroma, no porque sea vainilla. Y viene específicamente a comer el fruto de la azahar uruguense, el celestón.
11: El celestón.
10: El celestón. Y es bien de sierra. Y está, y llegó. ¿Cómo lo detectó? Es prácticamente adentro de la paloma.
11: Claro.
10: No, es interesantísimo, es apasionante todo este tema. Y eso sí, la fauna está directamente asociada a la vegetación. La vegetación está directamente asociada al suelo. Y el suelo depende directamente de las formaciones geológicas. Eso es lo que tiene, ese es el orden natural del planeta. Y eso, mi amigo Leandro lo va a tener. No es que yo esté en contra de él, es que es lo que tiene que entender el que se dedica a la ganadería. Yo no puedo estar en contra de la ganadería, yo soy carnívoro, pero hay un orden natural que la ganadería tendría que estar en función de lo que tengamos de agua el primero que tiene que estudiar. En Uruguay tenemos que empezar a estudiar, pero perfectamente el agua, para que no nos pase lo que nos está pasando. Y después de ser conscientes, estudiamos la geología. Hace 128 años que nosotros estamos sacando oro del Uruguay. ¿Y quién sabe? ¿Quién conoce Minas de Corrales? ¿Quién conoce ese entorno espectacular que tiene el Uruguay? Y después la geología es la responsable de la formación de los suelos, por los fenómenos geológicos, por los fenómenos hidrogeológicos, y depende de esos factores, y después de ahí va la vegetación va a estar asociada a su determinado suelo. El canutillo a mí me está indicando a las claras que son suelos que están formados con un alto contenido de arena en su formación, un porcentaje altísimo. Y esos suelos, nosotros que nos gustan los árboles, sabemos que ahí pueden enraizar perfectamente una determinada variedad de árboles, ¿no? Y después la vegetación va a determinar qué fauna voy a tener yo en eso, todo regulado por el clima y todo regulado también por el agua, la humedad, que es el factor más limitante de todo. Y entonces nosotros, por eso yo digo siempre que, con todo respeto, por supuesto, y sin estar en contra de nadie, que lamentablemente estudiamos mal. Empezamos, por ejemplo, la ganadería, que está en quinto lugar, y nos olvidamos del agua. ¿Qué novillo de 500 kilos no precisa agua, por lo menos? ¿Cuántos litros de agua más o menos se puede tomar un novillo por día? Nosotros ya sabemos que tenemos que estar por lo menos tomando 2 litros de agua sana, sin gas, pura, por día. Bueno, los animales lo mismo, y de acuerdo a eso nos va a dar la capacidad de uso y manejo de todos los suelos. En eso tenemos que dedicar, pero eso se inculca ya en la educación desde los preescolares. Yo lo veo así, en mi opinión, y la defiendo a muerte, porque es la realidad, es la naturaleza. Y nosotros, si tenemos algo en Uruguay, es naturaleza nada más. Por eso me da lástima todo que no se respete, ni se cuide, ni se cultive la yerba mate, que ya está determinado de 1785 que tenemos los tales yerbales, y que venía de la provincia de Paraguay y la provincia de Misiones. 1785, Andrés Ollarvide, en el libro Los Tratados, lo deja documentado, que fue el primero que mandó la corona española a cumplir el Tratado de San Ildefonso de 1777 para marcar los límites con la corona de Portugal, y está en el departamento 33 diciendo eso. Después, más adelante, Julio C. de la Rosa presenta un proyecto de ley para tratar de que se cultive la yerba mate, declararla de interés departamental en el departamento de 33. Pero acá, en esta zona sale perfectamente todas las hectáreas que el Uruguay precisa, que son aproximadamente, de acuerdo a lo que se consume en yerba mate en el Uruguay, son unas 10.000 hectáreas. Y entonces creo que no afectamos otras producciones, porque este es el ambiente, ahora vamos a ver el árbol, este es el ambiente correcto, y este ambiente limita mucho, no solamente para la ganadería, sino también para la agricultura. Y entonces esto se puede complementar con otros frutos nativos que pueden solucionar los problemas. Y después trabajar mucho con la vegetación nativa, nosotros solucionamos todos los problemas del Uruguay, entre ellos la lluvia, porque lo dice muy bien don Atilio Lombardo, que toda el agua es la que forma las nubes, y las nubes son las que nos proporcionan el agua de lluvia. Entonces el agua en el árbol está continuamente circulando, el árbol es un medio para cumplir las funciones de alimentación, de fijación de nitrógeno al suelo, de oxigenación, de descontaminación. Todo el tronco, toda esta madera que tengo, estos son dióxido de carbono, es decir, cadenas de carbono que a través de la fotosíntesis fue atrapando y fue formando el árbol. Entonces, el árbol es bruto aliado para solucionar problemas y no para cortarlo, y la forma que lo estamos tratando, que prácticamente no se plantó un árbol nativo en el Uruguay y vivimos de ello. Lo primero que fue el Uruguay fue en 1527 apostadero naval y astillero. ¿Y por qué se instaló en la desembocadura del San Salvador en el río Uruguay? Y se instaló ahí por los grandes árboles que había, que lo documenta toda la historia. Esa es la verdadera historia que nosotros tenemos que estudiar, y que prácticamente esa bolilla la tenemos enteramente rifada. ¿Quién sabe que el primero que estuvo acá con Apostadero Naval, y astillero fue Antón de Grajedo, un navegante gallego que pertenecía a la expulsión de Gaboto. Pero Gaboto no estuvo, Gaboto recién vino en 1529 a levantar la expedición, y se plantó trigo y abatí, que ahí tenemos otro dato más. El abatí es el maíz, y el maíz ya se cultivaba en Uruguay en 1527 y ya se cultivaba en Argentina, porque es la segunda colonia hispanoagrícola del Río de la Plata. La primera fue en 1526, es así, fundada por Gaboto en sobre el Paraná, en la cercanía de Rosario, la República Argentina. Todo eso es fundamental porque ahora tenemos serios problemas. Recién veníamos hablando de la zarzamora, y es muy probable que la zarzamora es un vegetal indeseable en estas latitudes, haya venido cuando los inmigrantes, los conquistadores, trajeron el trigo, y ahí se empezó a expandir, porque la zarzamora justamente el origen es español. Rubus fruticosis era el nombre científico, una rosácea, y bueno, la dispersan los pájaros. Y si nosotros a los pájaros le sacamos el monte nativo, como ya pasó en 1940, y lógicamente ellos tienen que alimentarse, se van a alimentar de lo primero que encuentren, con hambre no hay pan duro, y ahí empiezan a dispersar inconscientemente vegetales indeseables. Por eso hay que tener mucho cuidado con lo que se trae, con lo que se pasa de la frontera, y además con lo que se planta, ¿no? No sé si...
11: Cuando...

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1: Bueno, y después de ese alto que habíamos hecho en la sierra, ustedes imagínense que vamos caminando, el grupo que iba, encabezado por Raúl, que parecía ese día, yo los tengo en video, evidentemente, ¿no? Parecía un pastor, porque él había agarrado una rama, a la mejor manera de callado, para ir afirmándose, y después seguimos, hasta que en un momento dado llegamos al árbol de yerba mate, que para mí fue un descubrimiento. Y para la mayoría de los que íbamos, no éramos tantos, pero éramos 4 o 5, nunca habíamos ido, salvo él y Leandro, que ya habían estado allí. Y bueno, empezamos a trabajar para filmarlo. Se imaginan que hay un archivo formidable de imágenes de esa ida. Y debajo mismo del árbol de yerba mate, del cual, insisto, Raúl, sacaba semillas con la conciencia, ¿no? Él sembraba sacando. Y bueno, empezó a explicarnos que esto nunca fue al aire, así que es inédito para todos. Esto es lo que nos decía debajo de aquel árbol guacho de yerba mate.
2: Bueno, acá estamos frente a un árbol de yerba mate, un pie femenino. Hay pie masculino y pie femenino, por lo tanto es un árbol dioico, pero el pie femenino es el portador de la semilla y del fruto, primero el fruto y después la semilla. Y este árbol lo elegimos como árbol semillero por su porte específico, y además por el fenotipo, que es lo que por ahora tenemos en cuenta. Y después tratamos de sacar la mejor semilla. Técnicamente buscamos la parte media del árbol, ni muy arriba porque puede estar muy juvenil, ni muy abajo porque puede estar muy envejecida, y entonces tratamos de cosechar del árbol medio. Aunque en la práctica metemos todo para adentro, porque somos del criterio que primero cantidad y después calidad. Después, ya que nosotros tengamos una masa vegetal importante, ahí vamos seleccionando. Por lo tanto, concluimos en este trabajo de selección de árboles semilleros, primero cantidad y después calidad. Entonces, ahí no respetamos mucho la parte técnica de juntar de la mitad del árbol, y sobre todo la que está mirando hacia el norte o la más asoleada, de acuerdo a la circunstancia de la ubicación del árbol. Este árbol, por supuesto, que se recuperó a partir de después de todo la crisis energética de 1940, por la Segunda Guerra Mundial. Todo eso vamos a hacer vamos a hacer hincapié, además nos vamos a detener en ese tema, porque fue muy difícil vivir en el Uruguay. Tanto es así que hay dos barcos hundidos como consecuencia de la Segunda Guerra Mundial, uruguayos que iban en busca de carbón, porque no quedó un monte en pie en la República Oriental del Uruguay por la crisis energética. Y hubo que traer leña molida, lo que hoy llaman chip, para los gasógenos desde Paraguay. Venían las chatas, bajaban en Nueva Palmira, bajaban en el puerto de Montevideo, cargadas de carbón por el cargadas de chip de madera, astillas le llamaban ellos de madera. Nosotros astillas ya le llamamos a otra medida, más o menos, que están los 25 centímetros y de largo, y aproximadamente a los 2 kilos de peso, de promedio, por supuesto. Y entonces eso todo fue la situación que quedó el Uruguay como consecuencia de la Segunda Guerra Mundial, algo que nadie tiene en cuenta, y ahí se devastó y ahí se resintió la yerba mate en esta zona. Lógicamente era muy difícil, porque además en esta zona cualquier hombre mayor, cualquier paisano mayor, ya nos indica. A mí me lo indicó el gran amigo, y que lo vamos a tratar de conocer y presentárselo a Jorge, es Cirilo Chiquito Machado, que me indicó incluso dónde estaban los hornos de carbón, y me mostró la carbonilla, que todavía quedan restos de carbonilla, que es lo que queda después que se fabrica el carbón, y y cómo que quedó todo ese monte diezmado, que era que se estimaba en esa zona, por estudio de don Miguel Quintero en 1916, que ahí había, se estimaban 700 árboles de yerba por hectárea. Eran los famosos yerbales de Pacheco, que están en el lugar opuesto donde estamos nosotros. Es decir, que tendríamos que atravesar toda esta sierra, aproximadamente unos 5 kilómetros de distancia, y ahí estaríamos en los yerbales de Pacheco, donde en 1916, a través del Ministerio de Industria, el ingeniero Urbina, la primera generación de viveristas, de ingenieros agrónomos en el Uruguay, designa en 1916 a don Miguel Quintero, que fue lo que plantó todos los bosques de el San Pedro de Timote, del Rincón y de Santa Clara. Todo eso lo hizo el Miguel Quintero, un gran silvicultor, a decir de don Atilio Lombardo, muy mal botánico, pero un gran silvicultor. La silvicultura es la ciencia justamente de los bosques, es la ciencia que nosotros tenemos que leer y estudiar y aprender y trabajar, sobre todo, porque la práctica es la que todo lo enseña, de acuerdo a Pérez Castellano, y entonces tratar de ahora, de tratar de reproducir, repoblar y reconstruir todo el paisaje de esta sierra que fue, por necesidades, por fuerza mayor, fue modificado, porque lógicamente había que aguantar las heladas, y las heladas muy pronunciadas, y el invierno con sus vientos y sensaciones térmicas muy bajas, sin calefacción. Y entonces ahí se justifica, o por lo menos se explica, de por qué nos quedamos sin bosque nativo, y ahora la función es reconstruir todo eso, porque directamente el protector del agua, el refugio del agua, de acuerdo a su ecosistema, es el bosque nativo. Nosotros tenemos un bosque de conservación nativo, que conserva el cauce, y el ecosistema del bosque nativo de conservación de cauce nos indica claramente qué especies van ahí. Entonces, y eso es lo que tenemos que aprender, lo que tienen que aprender los gurises de la escuela, y entonces vemos a simple vista salta que el primero que coloniza del agua tierra adentro es el sarandí blanco. Y sarandí, en guaraní, que es, también es un debe que tenemos, la formación, porque tenemos toda la vegetación en guaraní, tenemos toda la geografía en guaraní, y tenemos lo más importante, que fue lo que le llamó la atención a Hernandaria, la hidrografía la tenemos en guaraní. Y es de una poesía impresionante el significado de las palabras en guaraní. Hoy veníamos hablando, timbó, por ejemplo, quiere decir humareda, ya está indicando que ese árbol no sirve para quemar, y virapitá quiere decir madera colorada, ya me está indicando que esa madera es rica en ácidos tánicos, y los ácidos tánicos son los que le dan preservabilidad a la madera y a su y le dan durabilidad en el tiempo, y es el árbol de Artiga. Y lamentablemente nosotros le preguntamos a cualquier niño de escuela qué significa virapitá, ni idea tiene, pero aparte de eso tienen toda una explicación de vida, de poesía, que es prácticamente obligatorio saber el significado de Queguay, agua que cae en forma de peine por las cascadas del Queguay. Es brillante todo eso, y eso lo incita a uno a ver de qué está compuesta esa cascada, que de acuerdo al ecosistema de cauce está protegiendo el agua, no deja que el agua, y sarandí en guaraní quiere decir temblón. Árbol que tiembla, o arbusto que tiembla, rama que tiembla, eso quiere decir sarandí. Y nosotros estamos llenos de parajes que se llaman sarandí, y no sabemos esa parte importante, que justamente es la que inicia la pureza del agua. No deja arrastrar por el sistema radicular bien fasciculado que tiene, y entonces es el que permite que absorba, que fije el suelo, y que no permite que las grandes torrentes, las grandes crecientes arrastren todo. El sarandí siempre queda, y aparte de eso, popularmente es muy usado en medicina popular. Y bueno, y es el primero que empieza a colonizar del agua hacia tierra adentro. Por supuesto, fue acompañado de otros sarandí, como el sarandí negro y como el sarandí colorado. Y entonces, todo eso que tienen sus características son los que inician la conservación del agua, del cauce que contiene el agua. Después tenemos los árboles del curso medio, que ya ahí la gama se amplía, tienen otro sistema radicular, pero son los que van, también sirven para mantener los torrentes. Ustedes observan un monte de curso medio, del ecosistema medio, y van a ver que de el ecosistema de curso, y van a ver que están totalmente embarrados, totalmente manchados, porque todo el limo que levanta el torrente desde donde arranca, de donde comienza, que evidentemente fue porque no hay vegetación, y se va pegando después en los troncos que dificultan el reconocimiento de esa especie por el árbol, pero del árbol. Pero esa corteza nos está cumpliendo una función extraordinaria, porque le está sacando velocidad al agua y naturalmente, y entonces la está tranquilizando y la está haciendo decantar, y está haciendo decantar todos los limos que está arrastrando de la parte de ese árbol. Y después tenemos ya los árboles pioneros, que son los que retienen los limos continentales, que tenemos uno muy típico y característico, y además de unas kilocalorías extraordinarias, como es el coronilla. Árbol específico de los cardenal copete rojo, todo eso lo puedo demostrar porque hicimos un relevamiento de 15 nidos de cardenal rojo en la zona del litoral, y estaban todos en los nidos estratégicamente colocados en el coronilla. Estratégicamente digo para salvarse de los predadores. Usted sabe que la comadreja es un bichito que le gusta mucho los huevos y los pájaros. Y entonces, justamente para protegerse de esos predadores, el cardenal nidifica en lugares estratégicos de los árboles. Y por supuesto, después del morfo catenario, ahora creo que le cambiaron de nombre, pero yo como soy veterano todavía sigo con los nombres viejos, el morfo catenario, que es el lepidóptero más grande que tiene el Uruguay, que mide 15 centímetros de alas extendidas, y que eclosiona en los meses de diciembre y enero. En el G lo podíamos ver muy suelto, muy a gusto y en grandes cantidades. Es específico del coronilla. No nidifica, crisalida, sino es en el coronilla, y ahí es donde oviposita y se desarrolla gracias a la hoja del coronilla. Por lo tanto, todo eso nosotros tenemos que tener en cuenta y manejarlo equilibradamente. Y por supuesto, respetarle, en este caso concreto, que estamos hablando de la yerba mate, me fui por la rama, pero justamente a propósito, para que entiendas que estoy hablando de árboles, ¿no? Y entonces es lo interesante. Pero este ecosistema que se da en la yerba mate es muy particular. Uruguay tiene tres zonas bien características, fundamentadas por el cordón serrano. Por ahora que ya está descrito la yerba mate en el Uruguay, documentada científicamente en 1954 por Eduardo Grondona. Eduardo Grondona fue un técnico agrario, mano derecha de Parodi. Parodi fue un botánico especialista en gramínea, que coincidió bastante con nuestro querido Bernardo Rosengur, que era el especialista nuestro en gramínea, y tal vez un poco más viejo Parodi, y el secretario de él determinó el área de distribución de la yerba mate. El centro de origen está en Curitiba, lo que hoy viene a ser Curitiba, y llega a Salpica, Relictos del área de distribución, la zona de La Valleja, Maldonado y Rocha. Es la primera marcación que hace Grondona. la segunda lo hace en 33 y Cerro Largo, y la última en Tacuarembó y Rivera. Es interesante porque eso pasa en 1954 y está publicado. Donde yo lo leí es en la historia de la agronomía argentina, y ahí está documentado el área de distribución de la yerba mate. Digo esto todavía por las dudas que quedan de que si la yerba es nuestra o no es nuestra, o si la trajeron los guaraníes en el bolsillo. Los guaraníes no tenían la vestimenta, no usaban bolsillo. El bolsillo ya es un diseño posterior. Lo digo esto porque las grandes polémicas que uno tiene, que la yerba mate es nativa o no es nativa, sí, estamos beneficiados, por lo tanto tenemos que aprovechar y trabajar con criterio sustentable con todo esto. Vean que es un árbol, es un forestal, y que produce una cultura milenaria de 2.500 años de conocimiento, que los guaraníes lo usaban en beneficio propio, pero también lo usaban para intercambiar con otros pueblos originarios, entre ellos los incas, que se especializaban en la familia de Solanácea. Los incas ya cultivaban la berenjena, cultivaban los tomates, cultivaban la papa. Los mayas ya cultivaban el maíz, que le llamaban abatí, y el maíz, como podemos decir sin temor a equivocarnos, ya se plantó en Uruguay el abatí en 1527, en la segunda colonia hispanoagrícola del Río de la Plata, cuando vino Antón de Grajedo. Y todo eso, y nosotros ya con yerba mate en nuestro país. Nosotros vamos a continuar porque este tema es muy apasionante, y reitero, una cultura de 2.500 años que hoy se está estudiando, la ciencia y la investigación se está estudiando y investigando para hacer tratamientos que hasta ahora no han tenido solución con otros medios. Y entonces todo eso es interesante, y por esas razones nosotros, no solamente por cultura, porque lo precisamos, porque es una necesidad sentida en toda la población de la banda oriental del Uruguay, sino además por la ciencia también, por como la parte medicinal, para llamarle de una manera. Entonces, por todo respeto a todos nuestros antepasados, nosotros estamos jugados para seguir trabajando con la yerba mate, porque además también somos grandes consumidores de yerba mate, y si es uruguaya es mejor.
1: Una pregunta, parecerá una bobada, ¿no? Pero, ¿este árbol nació solo?
2: Sí, nace solo, y lo disperso son los pájaros. El pájaro específico, que ahí yo concuerdo con muchos técnicos que hacen referencia a eso, al perderse el bosque nativo, se perdió humedad, que eso es lo que tienen que entender, porque no es uno que sea caprichoso ni que esté en contra de nada, es que nosotros, los bienes naturales están unidos, están todos dentro del planeta, de la biosfera, y ahí es donde hay vida, y la naturaleza sabiamente va ubicándolo, y es la que limita el área de dispersión de todos los vegetales, ya sea por falta de humedad, ya sea por el suelo, por la roca madre, ya sea por la insolación, que no aguantan los rayos solares, por infinidad de causas. Nosotros, no puede haber árbol nativo invasor, no puede haber árbol nativo indeseable, está cumpliendo su función. El que estamos en falta somos nosotros, que tenemos que estudiar qué función está cumpliendo el árbol, para qué podemos utilizarlo armónicamente, sin destruirlo, sin agotarlo, y manteniéndolo racionalmente, pues si nos da alimento. Caso de todos los árboles que nos proporcionan alimento. Y entonces, cada árbol tiene su fauna asociada, directamente asociada, y es la que se encarga su dispersión. No cabe duda que el ave específica de la yerba mate es el tucán. Y el tucán apareció ahora en Uruguay. Yo mismo ya vi bandadas de 12 integrantes,

0: lamentablemente parte todo de la educación, desde los preescolares. Yo no le echo la culpa a nadie. Nosotros tenemos que estudiar los bienes naturales, que es de lo que tenemos, de lo que vivimos, de lo que nos formamos, de donde se origina los recursos económicos, y entonces tenemos que estudiarlo muchísimo y mantenerlo sustentable, es decir, hacerlo perpetuar en el tiempo todo lo que más se pueda. Y entonces es ahí, es a la en lo que estamos, y por supuesto la fauna está directamente unida a la vegetación está directamente unida al suelo, y el suelo está directamente unido a la geología, y todo eso después regulado por el clima, por el agua, los fenómenos tanto geológicos como los fenómenos hidrológicos, como los grandes terremotos o volcanes. Todo eso también va a tener consecuencias, y eso se encarga después la naturaleza de irlo ordenando. Nosotros lo que sí no tenemos derecho a romper ese equilibrio y tratar de armonizar lo más posible para la calidad de vida del hombre y la preservación del planeta, que es lo que nos está preocupando mucho más, ¿no?
1: La última de acá. ¿Hay ejemplares machos acá en la vuelta?
0: Sí. Este es hembra. Y hay ejemplares machos, porque si no hubiera ejemplares machos, no hubiera fecundado este.
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11: Bueno, vamos a abrir esta media hora, si les parece, con unas décimas que son para mí perfectas. Lucio Muniz canta Tiento Duro.

brazo que se alzó dos veces y por distinta razón. Fuego fiero de Malón, sin timidez ni dobleces. Desde la historia apareces como orfebre y colosal, modelando tu sitial con el metal del coraje. Pinchuda flor del paisaje, cumbre del alma rural. Leña dura en la que ardiera de patria el primer tizón, y que a Poncho y a Facón sus asuntos resolviera. Al color de la bandera le sumó el ser ideal, y la hazaña en que total realizó su aspiración le encendió en el corazón un pájaro natural. Si fue en guerra mano dura, rosa roja en la mojarra, en la paz y en la guitarra, plumas

supo su estatura. Conocía la blandura que atesora la simiente, la alegría que se siente al ver la planta crecida cuando se le ha dado vida con el sudor de la frente. Fue matrero y domador, se lució en los pericones y decoró los fogones cantando versos de amor. Tuvo dos veces valor y despreció el servilismo, pero vivió el caudillismo y al calor de las rencillas se alzó raudo en las cuchillas por mandato del civismo. Hoy es música y pasión en el doblaje formal que perpetúa el metal y que vibra en la canción. Ejemplo de la nación que lo revive y lo canta, porque sabe que fue tanta su audacia y su valentía que sigue siendo la guía para el pecho y la garganta.

0: No lo dice a título expreso la letra, pero seguramente estas décimas estén dedicadas a Aparicio Saravia. Uno lo infiere, lo colige, ¿no? Pues dice, tuvo dos veces valor, y seguramente Lucio esté refiriéndose a los dos grandes alzamientos de Saravia, ¿verdad? 1903-1904, alguno podría decir 1897-1904. Fueron cuatro, en realidad, sí, cierto, fueron cuatro en realidad, 1896-1897, 1903-1904. Pero, insisto, no lo dice Lucio, más allá de que uno lo puede inferir perfectamente bien. Bueno, buenas tardes, Jorge. Una del fin de semana se ligó con la barra, dicen los buenos de Jung. Mirá, pero ¿y cuántos jabalíes mataron? Uno, dos, tres, cuatro, cinco, ocho, diez jabalíes, parece. Mirá qué cacería bárbara, ¿eh? Si no es trucada la foto, che, ¿verdad? Porque a veces los cazadores son como los pescadores. Ah, se vayan a enojar, una broma, ¿no? Bueno, está. Es una contribución al país, quiera que no. Porque es una plaga nacional, lamentablemente, el jabalí. Buenas tardes.
1: Jorge Landi, ¿cómo estás? ¿Cómo está el equipo? Todos ustedes, bueno, para estamos atentos escuchándote. Queremos decirte que andamos bien, frío por acá por Montevideo, nublado, amaneció lindo, pero se nubló completamente. Trinidad, no sé cómo estará. Bueno, un abrazo para todos. La verdad que un buen miércoles, un bien miércoles, todo tranquilo. Y que iba a comentar, hay un poco de ruido porque hay gente, por eso, pero andamos bien, estamos en contacto, y en especial el saludo a la audiencia. Miriam, abracito.
0: Bueno, muchas gracias a todos los que están escuchándonos, a todos los que están mandándonos mensajes. Buen programa. En cuanto a los productos de chacinados, por ejemplo, que tienen origen europeo, acá en Uruguay rige una norma que tiene que decir tipo tal alimento. Efectivamente no es el original. Si es copia del original, por ejemplo, chorizo tipo español. Sí, sí, pero viste que siempre están hechas las leyes y están las trampas, ¿no? Porque por ahí el chorizo tipo español está en una letrita chiquita que para verlo tenés que agarrar una lupa. Lo digo en serio, ¿eh? No. Y eso tipo esto es como los chocolates. Yo no consumo chocolate, pero ustedes saben que me gusta mucho, pero lo dejé hace mucho tiempo por el tema de la glicemia y que esto y que el otro. Pero empezás a mirar y cuando yo sé que puedo comer el chocolate de verdad, el de cacao, que sale como seis veces más que el otro. Entonces, ¿el otro por qué cuesta seis veces menos? Y porque no es chocolate. Entonces vos vas a la letra chiquitita y dice símil chocolate. O sea, que debe ser cualquier cosa menos chocolate. ¿No? Y como eso todo, vos decís jamón. En serio, si uno aplica la lógica, uno dice, ¿cuánto costaría o cuánto cuesta el kilo de jamón? Es el trasero del cerdo. Es eso, el jamón, justamente, el cuarto. Bueno, ¿cuánto vale el kilo de esa carne, de ese corte? ¿Y cuánto vale el kilo de determinados jamones que hay en la fiambrería? Y puede tener cualquier cosa menos carne de cerdo eso, ¿o no? Que no podría valer lo que vale, si no. Capaz que si vamos al envase, a la letra finita y chiquita, allá abajo, chiquito, dice tal cosa. Es así. Y las denominaciones de origen, bueno, ahora que se viene esto dentro de 4, 5, 3, 7 años, lo que sea, y van a tener que empezar a cambiar. Por eso yo le puse el ejemplo de la mortadela, porque me parece que para mí es un fiambre heroico, sinceramente, el fiambre de toda la vida, de los que venimos de lugares humildes, y que era y es un manjar de los dioses, para mí por lo menos, es un manjar de los dioses, la mortadela. Que la consuma más o menos seguido, son 10 pesos aparte, porque a medida que los años pasan, empieza uno a decir, bueno, tanto fiambre no, tanto embutido no, que el ácido úrico. Entonces uno se trata de ir más o menos balanceando. Pero a mí me resulta de lo más sabroso, y tengo además en mi memoria registrado, porque uno, el cerebro del ser humano, yo sé que guarda olores, guarda sabores. Yo tengo todavía en mi recuerdo patente mi época de escolar, cuando con Nelly Cabrera, se fue jovencita Nelly, mi vecina, allí del barrio La Guada, éramos los encargados, debió haber sido por el tercero o cuarto de la escuela 3 de Sarandí de allí, íbamos a buscar el pan francés, que eran unos panes con un olor a pan, calentito, recién salido, allí a la panadería del Chito Rodríguez, que está a media cuadra de la escuela, y la mortadela de lo de Máximo Varela. Entonces, se me acuerdo que se vendería muy poca plata, aquello, en el recreo de la escuela, y era un manjar de los dioses para mí. Yo no lo comía todos los días porque llevaba de las casas, la vieja siempre mandaba con un pedazo de pan casero, con una cosa, pero dos por tres, cuando me tocaba darme ese gusto, para mí era un manjar de los dioses. Comer un refuerzo a media mañana, en invierno, en la escuela 3, allá en el recreo, de ese pan caliente, pan pan, ese que perfumaba los barrios enteros de Sarandí de allí, con una rodaja, porque no tenía más tampoco de aquella mortadela. Ah, no, es insuperable. Señores, la pausa, la última de la Cruz del Sur. 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
2: Buenas tardes, Jorge y audiencia, como siempre, saludo y agradecimiento. Quiero invitarles a escuchar Mateando con Rural este sábado a las 12:15 horas. Como siempre, vamos a tener buen folclore, alguna que otra información. Y la entrevista central de esta ocasión será con el dúo Coames. Les espero.

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1: Rapidito, rapidito, Héctor Numa Moraes va a cantar del Johnny de Melo la caballo con cría. Viene la gente enseguida.
2: Diría yo, para hacer tres veces la introducción, tres veces al final, habría que ir bajando, bajando, bajando. Termina bajito.
3: Tenemos que tocar normal, no podemos ir bajando ahí. Claro. Eso, al lado, el sonido, el volumen, la. Aquí tenemos que tocar nomás y pronto y desarrollar el resto. Toca, a ver, faz ahí, faz cuatro veces ahí.

0: día.
1: Claro.
2: Claro, que pasa que bueno,
3: no Morales en la tarde de la Cruz del Sur. Eso se llama La Caballo con Cría, señores. Estamos en la recta final y hay gente que nos quiere contar cosas. A ver.
4: Buenas tardes, audiencia. Federico, acá, el loco Juan, acá en el monte, acá, una paz acá en este monte, haciéndonos, limpiando revoladas acá, tranquilazo, rodeado de vaca nomás. Vaca de tambo acá. Este es la ruta 63 por el fondo acá, este Rincón de Vidal. ¿Qué? Pero qué bueno lo de la mortadela, Jorge. Imagínese usted acá la mortadela, nosotros lo que tiene. Y a mí me gustaba mucho la mortadela, la verdad. Me gusta, pero ta, me hace mal al hígado. Y eso que a mí no me hace mal nada, pero la mortadela, fa, me hace mal. Y bueno, nada, entonces no, algo me hace mal. No, no la puedo, me encanta, pero no la puedo comer. ¿Y qué le iba a decir? Imagínese usted, no pasamos, no llegamos ni al puerto, llegamos nosotros con la mortadela nuestra. Quedan presos.
5: Hola, hola, Jorge, bueno. Hoy me siento un poquito mejor que ayer, un poco dolorida, sí, un poco, bueno, la pierna, el brazo, la rodilla, pero ayer me dolía todo, hasta la cabeza, la nuca, y hoy estoy tomando medicación que me mandaron. Bueno, gracias por ayer por escucharme, pido disculpas, estuve un poco excedida, pero era la emoción y de tener la vida. Así que, bueno, Jorge, le mando un abrazo al flaco también, que siempre está ahí, pendiente, y bueno, y para Cazulo también, para Freddy Cazulo, que se mejore, que está internado, le mandamos un abrazo bien apretado y que no afloje, hay orden de no aflojar porque lo estamos esperando. Jorge, un abrazo para todos, otro para ti, de Elsa.
6: Buenas tardes, Jorge, ¿cómo estamos? Te habla el Mangango acá de Balneario Araminda, que estamos prendidos a la rural ahí con mi señora Rosario, como siempre, escuchando. Acá no hace mucho frío, ahora y calmó un poco el viento, porque acá lo bravo es el viento de la costa acá. Estos días pasados estuvo cabortero el frío y con el viento. Bueno, no te robo más tiempo. Siempre estamos prendidos a la rural. Y un saludo para todos los que me conocen y para todos los oyentes de la radio.
7: Buenas tardes, gente linda de la Cruz del Sur. ¿Cómo va, Jorge? ¿Todo bien? Bueno, como siempre me acompañan acá en el reparto, todo el día en Montevideo. Y a veces me temo un poco de interior. Así que bueno, quiero mandarle un abrazo a todos y saludo al pueblo Cufré, límite de Colonia y San José. Un abrazo.
8: Buenas tardes, Jorge. Ahora te estoy hablando desde San Carlos. Ahora estoy escuchando a Nin y bueno, no es el caso mío tal vez porque yo siempre admiré mucho su manera de explicar las cosas y la memoria que tenía para los nombres científicos de las cosas. Siempre se lo comentaba a mi hijo, que también es ingeniero agrónomo. Pero yo digo, ¿cómo no se le dio nunca tal vez el valor que este hombre tenía? Y bueno, se dice que las cosas se les da el valor, después se pierden, pero no es mi caso, siempre lo admiré. Qué bueno sería que todos los miércoles poner alguna entre de sus tantas charlas y preguntas que contestaba los miércoles para tanta gente que no lo escuchó, que lo pueda seguir escuchando. Bueno, nos vemos, Jorge, que pases bien, chau, chau.
9: Buenas tardes, ¿cómo les va? Espero que anden todos bien. Bueno, de mi parte, un gracias infinitamente enorme por compartir esas grabaciones de Nin. La verdad que son, pero un placer infinito. Mil gracias. Abrazo grande para todos, el pelo fino.
3: Bueno, muchas gracias. Inclusive hay alguna, lo digo por las dudas y con todo respeto, hay gente despistada que por ahí no se enteró mucho todavía. Aunque ustedes no quieran creer, ahí me están llegando preguntas para Raúl. Les quiero aclarar que Raúl falleció hace ya 15 días prácticamente. Y esto que hicimos hoy fue un homenaje. No lo voy a hacer con los miércoles, no. Cada tanto. Prometo que cada tanto lo voy a hacer. No a modo de ciclo, pero cada tanto voy a traer esas grabaciones justamente para que todos sigamos aprendiendo, aunque él ya físicamente no esté entre nosotros.
10: Buenas tardes, Jorge, buenas tardes, ¿cómo están? Saludos para ti y para todo el grupo de trabajo. Bueno, he mirado las noticias ahí por arriba que parece que quieren votar ahí una ley de trabajar hasta los 60 años con un aporte de 30 años mínimo, obviamente. Sería para rebajar un poco esa otra ley de hasta los 65 años.
0: Buenas tardes, Jorge. Bueno, ya que te estás refiriendo a las letras chiquititas, chiquititas, yo digo una cosa, ¿no? Te la hago corta. La letra chiquita, por ejemplo, de los vencimientos, ¿por qué no lo ponen claro el vencimiento de las cosas, de los productos que venden? Digo yo una cosa, ¿no? Porque hay gente ya veterana, gente que no puede, no llega a leerlo, el vencimiento, ¿entendés? Porque mucha gente se fija en eso, ¿no? Y digo, la verdad que es una falta de respeto hacia el consumidor, ¿no? Digo yo, no sé, capaz que estoy equivocado. Un abrazo grande, el pingüino Pan.
3: Te lo hacen con segunda, con tercera y con cuarta, la letra chica. Bueno, me voy. ¿Cuántos grados? Bastante, ¿eh? Hoy está fenómeno. 17 grados tenemos a esta hora. En algunos lugares hay 20, como en Cerro Largo. En Durazno hay 18, hay 19 en Florida. Gracias a Federico Ríos por el apoyo técnico, por la puesta al aire. Gracias a ustedes por estar. Porque estando, agrandan la rueda de la Cruz del Sur cada día. Que terminen de la mejor manera esta jornada. Vuelvo mañana a las 2 en punto. Para juntos, como siempre, desandar los caminos de la tarde desde la Cruz del Sur. Hasta mañana, si Dios quiere.
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1: Cartón lleno, a la hora de la definición, se enfrió el café y Suiza derrotó a Colombia por penales 4-3. 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
1: El otro mundial, el de las polémicas arbitrales, la Federación de Egipto, muy molesta por el arbitraje del francés en el día de ayer y por la actuación del VAR, reclama duras sanciones a la FIFA. Cruzados, ¿qué le hace una mancha más al tigre? El árbitro de Argentina-Egipto fue el francés François Letessier. El árbitro de Francia-Marruecos será el argentino Facundo Tello. ¿Qué le hace una mancha más al tigre?
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1: Apuesta fuerte, a todo o nada. Marcelo Broly no está convencido de la propuesta de la Asociación Uruguaya de Fútbol y solo aceptará dirigir la Sub-20 si luego lo confirman como técnico de la selección mayor. Parece cosa difícil lo que quiere Broly. Nacional, el sábado visita a Danubio. Arias, el arquero, y Zuculini, el volante, se perfilan como titulares.
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1: Peñarol. Arezzo habló en conferencia de prensa tras confirmar su continuidad en el club hasta el 2029, al tiempo que Abel Hernández se perfila como titular en el ataque carbonero para enfrentar a Racing. Recordamos que Arezzo está suspendido. Confirmado, final intercontinental sub-20 será el sábado 19 de septiembre en el Santiago Bernabéu, cuando Real Madrid se enfrente al chileno Santiago Wanderers.
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1: Al rojo vivo, Trubil, el equipo de la calle Chucarro, se hace fuerte y gana, sigue invicto. 103-67 derrotó a Albatros. En otros partidos, Sayago se impuso por 17 a Larre Borges, al tiempo que Olivol de local perdió con 10 con Colón, 74-64. Fue suspendido Urupán Lagomar. Primero solo, Liga de Ascenso, cumplida la fecha 7. Trubil es líder con puntaje ideal, 14 puntos, 7 jugados, 7 ganados. Único líder e invicto Trubil. Le siguen Estocolmo y Olimpia con 13. Tabaré y Verde y Rojo con 12.
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3: Épico. Lo épico es aquello que se consigue en una situación extrema. Épico. Para que haya algo épico en el deporte, tiene que haber algo que haya sucedido, que no haya salido bien, o que haya puesto una adversidad tremenda. En el fútbol pasa. ¿Quiere recordar? Recordemos el partido contra Ghana. Es épico. En el Mundial del 2010. ¿Por qué? Por la situación, por cómo se da, por cómo se logra, por la definición, por el penal mal logrado por los ganeses, por todo lo que llevó. Las remontadas, el que me está escuchando de Nacional, de Peñarol, por poner algo así, aquel 4-3 de Peñarol sobre Nacional, aquel 3-2, ¿se acuerdan? Con Abreu y con el Lucho Romero de Nacional sobre Peñarol, para marcar algunas de las muchas, Nacional contra el PSV Eindhoven, Peñarol remontando el partido del 66 contra River. ¿Por qué lo digo? Porque siempre tiene que haber algo que pasó inesperado, algo que anda mal, algo que no funciona, para que después se revierta. Y ahí entra lo épico, ahí entra la hazaña, ahí entra lo que hizo Argentina. Yo capaz que comparto con muchos de ustedes que no me gustó el arbitraje, que pudo haber algún fallo que sea determinante en el partido. Y ya se los dije ayer. Pero la victoria, el triunfo, la forma, hace épico, hazañoso y recordable lo que vivió Argentina en este Mundial, ya, de pique contra Egipto. Perder 2-0, faltar 11 minutos, 12 si quiere, y empezar a remontarlo y ganarlo sin necesidad siquiera de alargue y darlo vuelta. Cualquier partido, cualquier campeonato de cuarta fecha de la apertura de Argentina, de Brasil, de la apertura o el clausura del fútbol uruguayo, hace que el partido se recuerde, hace que el partido sea épico, hace que se tome como una hazaña. En este caso, lo que sacó Argentina, lo que ganó Argentina, lo que puso Argentina, lo que contagió Argentina, para los argentinos, pero para el mundo entero, se reconoce como una hazaña. Fue épico. Y para que haya algo épico, al principio tiene que haber funcionado mal. Estaba perdiendo, no jugaba bien, Messi no aparecía, había malogrado el penal, el equipo no funcionaba. Pero apareció otra cosa. Y el destino, y la fortaleza, y el ánimo, y el espíritu hicieron que Argentina diera vuelta al resultado. En 11, 12 minutos, ganara sobre el final. Y por eso es hazañoso. Por eso el campeón del mundo ganó en una noche épica.
11: Puesta a punto Carbonera.
12: Un día de alegría en Peñarol porque hoy finalmente se concreta oficialmente los 3 años de contrato que tendrá Matías Arezzo, quien va a ser jugador completamente de Peñarol porque compra la ficha a Gremio por 3 millones de dólares, y habló hace un rato en conferencia de prensa. Vamos a escucharlo en un ratito nomás al delantero de Peñarol de 23 años que va a estar sumándose a Peñarol en la segunda inversión más importante luego de la de Leo Fernández. Con respecto a la oncena que va a parar ante el equipo de Racing, Diego Aguirre viene manteniendo más o menos la línea con Aguirre en el arco, Barbosa en el lateral derecho, Ferreira, Lemos y Maxi Olivera. En zona de volantes, Trindade con Indio Fernández son el doble cinco. Más adelante, Umpierrez por el medio, Cabrera por la derecha, Darias por la izquierda y Abel Hernández como centro delantero. Ese es el equipo que viene jugando con Diego Aguirre en los amistosos.
13: Muy importante para mí, algo que veníamos anhelando ya del anterior pasaje, algo que lo habíamos hablado con Nacho ya a principio de año, y bueno, hoy se termina dando, y es muy lindo para mí también poder vivirlo, tener el orgullo de estar en un club tan grande como este, de de hoy por hoy sentirme tan identificado. Eso para mí también es muy importante, y que Peñarol también haya hecho el esfuerzo de contar conmigo, de hacer esa inversión, que eso no es, a uno también le transmite mucho, porque bueno, son cosas que dentro de nuestro fútbol no venían pasando. Obviamente el caso de Leo fue un caso obviamente sumamente distinto, y bueno, hoy por hoy que hagan esta inversión en mí, obviamente que para mí es muy importante, es muy lindo, me transmite también esa confianza que siempre me han dado desde la primera vez que vine, y ese cariño que me ha dado siempre el mundo Peñarol, que ha sido muy importante para hoy por hoy poder llegar a este acuerdo también.
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12: Nacional se prepara para retomar el torneo intermedio, la quinta fecha, que lo tendrá visitando a Danubio en Jardines el próximo sábado. Para ese partido, aún Jorge Baba no tiene definida la oncena, pero sí lo que sabemos es que en los amistosos que ha tenido de práctica ha incluido tanto a Arias en el arco como a Zuculín en zona de volantes, por lo tanto se desprende que ambos podrían ser titulares ante el franjeado el próximo sábado. Además, Diente López va a rescindir, Nicolás Diente López no va a seguir en Nacional, su carrera seguirá en Platense, aún no está hecha la rescisión, faltan detalles, pero en estos días va a quedar pronto y el jugador quedará libre. Con respecto a Mainero, que interesa en Nacional, es muy difícil por la parte económica, $800,000 es lo que pide el conjunto argentino, y Nacional no llega a ese dinero para poder invertirlo en el futbolista. También el conjunto tricolor sumó en los últimos días a Tiziano Correa y Benjamín Núñez.
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1: Tiempo de hablar de la Fundación Copa de Oro y el gustazo enorme de recibir aquí en Fanáticos a mi querido amigo, a nuestro querido amigo Diego Schaffer. Diego, querido, ¿cómo estás? Bienvenido a Fanáticos.
18: Leo, un gran abrazo. También el abrazo a Federico y bueno, acá, ultimando detalles. Estoy saliendo recién de ONFI, que estamos con alguna cosita para lo que es la fundación, uh-huh. Lo que se viene el 17 y lo que se viene el próximo 3 de agosto, ya con actividad con Liga Palermo.
1: El 17, tercera edición de la Cena Show de Fundación Copa de Oro. Contale un poquito a la gente que por ahí no tiene muy muy claro en qué estás trabajando, cómo viene el tema.
18: Bueno, la fundación se originó allá por finales del 2023. Uh-huh. Entendíamos que necesitábamos darle visibilidad a algunas cosas en las que estábamos trabajando hace un tiempo. Ordenamos un poco la casa, por decirlo de alguna forma. Sabés el valor afectivo que le tengo a la Copa de Oro y los motivos. Entonces, clarísimo. Buscamos a través de una fundación empezar a encaminar algunos trabajos que teníamos planificados con niños, con el baby fútbol, con ONFI, con la neurociencia aplicada al fútbol y con talleres de RCP que le hemos incorporado a estas actividades que se van sorteando. ONFI lo que hace es ir sorteando la liga que corresponda a la actividad. Esta, la del 3 de agosto, toca Liga Palermo, otra vez tocó Liga Las Piedras, como la última, Barros Blancos, Liga Prado, Paso Molino, y así por diferentes ligas van sucediéndose los hechos, y bueno, en ese momento, cuando entendimos que necesitamos generar la fundación para hacer este tipo de trabajos, primero nos acompañó la Fundación Procasmo con los talleres de primeros auxilios y RCP, que es un valor agregado fundamentalísimo en los tiempos que corren.
1: Sí, tal cual.
18: Ya con que pocos gurises se queden con algo, ya es muy importante.
1: Aparte, disculpa que te corté un poquito, Diego, pero estás tocando temas que uno supone que a esta altura de los tiempos que vivimos deberían estar totalmente incorporadas, y sin embargo seguimos estando muy lejos en todos esos aspectos. Por eso, hablar de RCP, poder capacitar a la gente, darle los instrumentos adecuados, nos hacen darnos cuenta que estamos un poco lejos, pero nos vamos acercando de a poquito a ese gran objetivo que sería estar 100%, ¿no?
18: Sí, bueno, esto es un... A ver, el anhelo de que todo el mundo tenga la capacitación, siempre es el aspiracional final, pero en definitiva vamos recorriendo un camino. Ya pasaron por acá más de 3.000 y pico de gurises de ONFI, y casi 80.000 chiquilines.
1: Pero es mucho,
18: 3.000. Sí. Bueno, y ahora vienen 400 más el 3 de agosto, y así vamos recorriendo de alguna forma para que se vayan familiarizando con la herramienta del RCP, que es una iniciación, pero que la verdad al principio le tenía, porque desde lo didáctico, cuando los chiquilines ven la pelota y trabajando con la neurociencia, pensé que se iban a tirar más para ese lado y dejar de lado el tema de los talleres de RCP, pero sabes que han sido bastante receptivos. Y te decía que primero arrancamos con la gente de la Fundación Procasmo, después empezamos a trabajar ahora con la gente de Helpers, que son gente que en la parte de talleres de esta índole andan muy bien, y los chiquilines se van muy contentos. Pero es una herramienta que entendemos fundamentalísima para todos los planteles, no solo de Baby Fútbol, sino de juveniles, de primera división, porque es salvar vidas, estamos hablando, ¿no? Tener ese conocimiento para el día de mañana tener la posibilidad de solucionar un tema vital.
1: Diego, cuando golpeas una puerta, para que se entienda, y contás lo que querés hacer, lo que venís haciendo, ¿es receptiva la gente, te apoya o dan un poco de vueltas a todo esto? Porque, a ver, todo pasa siempre por una parte económica, por un apoyo. ¿Es fácil encontrar un apoyo para este tipo de trabajo? Yo sé que llevas 3 años, pero ¿te ha sido fácil al comienzo? ¿La seguís peleando? ¿Cómo venís?
18: No, muy complicado, porque aparte es una organización, la Fundación Copa de Oro, que no tiene lucro. Todo lo que se consigue es
1: para invertirlo, volcarlo. Este
18: sí, claro, porque todos los gurises que van a la actividad, por ejemplo, que se desarrolla en fútbol, que es un lugar privado, es de forma gratuita, ¿no? Y en definitiva lo que se hace ahí es una actividad para 400 niños, todo lo que tenga que ver con los juegos de fútbol inteligente, que tiene que ver con lo que es la neurociencia aplicada al deporte, que es lo último hoy en entrenamiento deportivo, y le sumamos este tipo de... Hicimos algún experimento también con un taller de nutrición, pero entendíamos que no tenían la actividad o no macheaba bien, que es una palabra que está de moda con la neurociencia, entonces porque era demasiado pasivo y entonces salía de la dinámica de los trabajos. Entonces hacemos estos talleres y se engancha después con la dinámica de los talleres de neurociencia el día que le toca a cada una de estas ligas. Y bueno, te digo que no es sencillo, pero bueno, seguimos trabajando en el tema, hay gente que ha apoyado desde el primer momento, por supuesto que hay gente que lo entiende más y hay gente que lo entiende menos, pero entendemos realmente, como fundación, que es una necesidad para todos los deportistas, ya sea en edades tempranas, como estos chicos de Baby Fútbol, ahora tocan categorías 2015, 2016, 2017 y 2018 la actividad.
1: Bien.
18: Entonces, son herramientas primarias. Y bueno, y hacemos esta cena, la del 17, para recaudar esos fondos para, de alguna forma, solventar todas estas actividades. También estamos con una campaña de valores que estamos desarrollando, se están emitiendo 2 spots muy lindos que tienen que ver con 4 patas que entendemos fundamentalísimas en la fundación a promover, que es la lucha contra el flagelo de las drogas, que es el tema de la violencia en el deporte, que cada vez está más acentuado, lamentablemente. Después, la necesidad de atender la salud mental del deportista, en este caso abocado más al fútbol, pero en general. Y después, algo que siempre me desveló a mí, que lo tengo desde la época de mis estudios, cuando fui a hacer el máster de España y incursioné en la tesis final, la necesidad de que el deportista tenga una formación integral, y es en régimen dual, que pueda estudiar y competir con agendas paralelas, facilitándole al chiquilín para que lo pueda hacer y el día de mañana, como la carrera es corta, tenga herramientas para poder seguir, si no tuvo la posibilidad, la suerte de tener una diferencia económica, a poder tener una carrera en la vida distinta y tener herramientas como para poder defenderse. Entonces, esas son cuatro patas que entendemos fundamentalísimas. Hicimos dos spots que están saliendo en el Live Cinema, en los cines de Montevideo, Canelones y Maldonado. Y ahora en breve también arrancamos un ciclo de charlas con líderes del deporte en cada una de estas materias. Y bueno, le hemos venido agregando, además de la actividad de los niños, que el año pasado recorrimos el país, estuvimos por Soriano, estuvimos por Florida, estuvimos por Canelones. Ahora nos estamos centrando en ligas del área metropolitana en Montevideo, en este lindísimo lugar, no sé si lo conocen, si no los invito a ir el 3 de agosto, que es muy lindo, que se llama Fútbol, para sí. Que vean el tipo de trabajo que estamos realizando.
1: Diego, lo fundamental es que este viernes seguramente será un éxito, 9 de la noche, 21 horas, allí en Sofitel, Montevideo, en Carrasco, la Fundación Copa de Oro, la tercera edición de su Cena Show, para seguir trabajando. Indudablemente estoy convencido que lo que venís haciendo es muy bueno y que será un éxito, y me atrevo ya de paso a, cuando esté Juan Carlos de regreso de la Copa del Mundo, invitarte una tarde para que vengas a compartir fanáticos, porque dejaste un montón de cositas que me gustaría seguir hablando en profundidad. Tocaste temas que son realmente muy comprometidos, muy importantes, que están más allá de la pelota que a veces gira momentáneamente o rueda momentáneamente en la cancha. Diego, te mando un abrazo y te deseo éxito como siempre, ¿sí?
18: Un fuerte abrazo para la mesa, Juan Carlos a distancia, y bueno, gracias por el apoyo.
1: Dale, arriba. Diego Schaffer, la Fundación Copa de Oro.
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22: Mundial 2026. Ya pasaron 30 días y en ellos 96 juegos de 104 encuentros. Se han convertido 280 goles y el goleador es Lionel Messi con 8. Entramos en los cuartos de final, que darán comienzo el día jueves, a partir de las 5 de la tarde, Francia estará enfrentando a Marruecos. El viernes juega España frente a Bélgica, será a las 4 de la tarde. Y el sábado, el doblete de juegos para cerrar el cuadro, comenzará a las 18 horas, con el duelo entre Noruega e Inglaterra. Y el cierre será para la Argentina, que enfrentará a Suiza a la hora 22, en la ciudad de Kansas. Así se disputarán los octavos de final de este Mundial 2026, que comienza a despedirse.
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3: Yéndonos últimas horas de México. Un México alegre, picante en el gusto, los tacos, el chile, la enchilada. El menú de cada día ofreció alegría en un pueblo futbolero, contagio en cada jornada del Mundial, multitudes a la hora del festejo, lamentablemente algunos desmanes cuando surgieron 4 muertos después de aquel partido que le había ganado a Ecuador, decepción porque esperaban algo más y llegar más arriba en el campeonato del mundo, pero igual se sigue viviendo, se sigue palpitando, porque es México más futbolero que Estados Unidos y bastante más futbolero que Canadá. querían la final acá y le siguen reprochando eso a la FIFA, no la tienen. Tuvieron la inauguración en un estadio azteca remodelado, precioso, grande como siempre, con capacidad para 80.000 personas y un tributo casi al fútbol a nivel internacional, porque es el único que ha albergado 3 campeonatos del mundo. Ahora nos espera Estados Unidos y ahora viene el embudo del campeonato. Ahora vienen cruces espectaculares. En un mundial parejo que no da espacio para grandes vaticinios, igual van quedando, salvo Brasil, Alemania y la decepción de Uruguay, algunos candidatos, por lo menos a estar entre los 8 y ahora a estar en semifinales. Me encanta el partido de Francia, Marruecos, me parece estilos parecidos, mucha dinámica. Francia para mí es el equipo. Hay que ver si a Noruega le da y a Haaland le da contra Inglaterra. Argentina creo que después de esto va tonificado, entonado, motivado ante una Suiza fría, calculadora y que llega poco. Y después está lo otro, ¿no? España, que se siente como para campeón, que tiene un muy buen equipo, que viene con un invicto larguísimo, que se sacó de encima a Portugal, que tiene muy buenas figuras, frente a una Bélgica que callada ha llegado hasta acá. Ahora, Bélgica es como México. México no pasa nunca de los cuartos de final. Bélgica amaga, amaga y no llega nunca siquiera a la final. Habrá que ver qué pasa de acá más con el Campeonato del Mundo. Se lo seguiré contando ahora después, en un ratito, aeropuerto, de noche viaje y mañana desde Miami estaremos acá, compañeros y audiencia, con más fanáticos en esto que se hace costumbre. Fanáticos en Rural y en Cardinal.
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26: Buenas tardes, Leo, ¿cómo estás? Espero que me encuentres bien. Vamos a ir con una nueva fecha de lo que es la segunda edición de nuestro fútbol, donde en la tabla anual se apretó todo entre los primeros 6 quienes buscan disputar esos 3 lugares que tiene esta segunda división para ascender y pelear por volver a primera división. Pero primero vamos a ir con los resultados destacados, donde Plaza Colonia le ganó 1-0 a La Luz en condición de local. Huracán perdió 2-0 ante Fénix en el Capurro. River Plate le ganó 2-1 en condición de visitante a Oriental de La Paz. Luego Cerrito empató 0-0 ante Tacuarembó. Y Atenas cerró la fecha con el empate 1-1 ante Miramar. La tabla quedó de la siguiente manera. Primero se encuentra el Pata Blanca con 25 puntos. Segundo se encuentra Fénix con 24. Tercero Oriental, que también está con 24. Cuarto Cerrito, también con 24 puntos. Quinto ya aparece Atenas, que con el empate llega a 23 puntos. Y sexto Huracán, que llega a 22 puntos.
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1: Teníamos el informe de la segunda división profesional con nuestro compañero Tomás Velázquez. Tiempo de ponerle punto final a esta edición de Fanáticos. El saludo, como siempre decimos, para todos aquellos que nos siguen a través de la pantalla de Cardinal TV o a través de nuestro canal de YouTube. Y ni que hablar, que para aquellos que nos distinguen con su compañía a través de la frecuencia de Radio Rural 610 AM, 4 de la tarde, de lunes a viernes. Usted ya sabe, se hace costumbre, Fanáticos Radio, el fútbol con voz propia, porque ustedes y nosotros los esperamos mañana a las 4 de la tarde, porque ustedes y nosotros, a ver a coro, todos somos fanáticos.
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14: Qué alegría recibir hoy al doctor Juan Campos. ¿Cómo estás, Juan? ¿Cómo has pasado? ¿Cómo has tolerado el frío de estos días?
15: Buen día. ¿Cómo andás, Daniel? Un saludo para ti y para toda la audiencia. Bien, y bueno, sobrellevando el invierno, como tiene que ser, con mucho frío. Pero bueno, se va sobrellevando y bueno, reconozco también que hay algunas otras profesiones que también el laburo a campo y el aire libre tienen estas realidades, tanto calores en verano como los fríos a cero grado en el invierno.
14: Tus colegas, tus colegas padecen este tipo de situaciones extremas también.
15: Un saludo y una y una recompensa para toda esta gente que realmente hacen historia a nivel de campo.
14: Es muy cierto. ¿Dónde estás, Juan?
15: Andamos por Trinidad.
14: Ajá. Visitando colegas, productores.
15: De todo un poco, colegas, sí, productores, también establecimientos y también establecimientos comerciales que, que bueno, también nos ayudan muchísimo. También en nuestra parte de lo que sería la extensión, ¿no?, agropecuaria,
14: sí,
15: en el tema de, bueno, todos los temas sanitarios, que es tan importante y que hoy en día es tema a nivel del Ministerio y del Ministerio de Relaciones Exteriores en cuanto mucho a los temas de los tiempos de espera que hemos hablado alguna vez. Y bueno, y ni que hablar cómo ha salido el Ministerio a denunciar el uso de productos que ni siquiera están registrados con ningún control en Uruguay, ¿no? Entonces, bueno, todo eso hace muy importante el ayuda mutua entre los institutos públicos y los privados, las empresas veterinarias, los establecimientos rurales y bueno, y los encargados de cada establecimiento. También es muy importante el hecho de que quizás en ganadería, no en lechería, pero sí en ganadería, hay mucho establecimiento en donde no hay referentes profesionales encargados de la instalación de tratamientos médicos, ¿no?, veterinarios.
14: Entonces, no hay un profesional al frente, digamos.
15: Claro. Bueno, el Centro Veterinario de Salto, con Adolfo Bortagaray a la cabeza, está tratando de generar, a ver, los ámbitos como para que todo establecimiento rural, y más que nada los que venden carne a frigoríficos para exportación, tengan un veterinario corresponsable de los tratamientos sanitarios que se hacen, porque se nos va también la vida en el tema de los tiempos de espera y

0: tratar de frenar el ingreso de productos del Mercosur. Básicamente asustados por lo que es el volumen de lo que puede llegar a entrar desde Brasil, que sí mueve la aguja en el mercado de Europa, no lo que puede entrar desde Uruguay. Pero bueno, es importante que estemos al tanto y que sigamos siendo un referente de una producción limpia, sana, y bueno, y cumpliendo los reglamentos.
1: Exacto. Una vez se sorprende, ¿no?, cómo este producto que motivó la acción de las autoridades sanitarias puede llegar a ese eslabón de disponibilidad para el consumidor final, sin que las barreras hayan actuado en todo el proceso, ¿no?
0: Bueno, lo que pasa es que tenemos mucha frontera abierta y en definitiva son tarros. El tema es que no fue un productor, o sea, es un producto que se veía a veces hasta en las estanterías de algún comercio.
1: Sí, sí. Entonces,
0: claro, o sea, es como muy, muy, muy fuerte. Es verdad que a veces algún comercio puede no fijarse, ¿viste?, cuál es el origen o si tiene las habilitaciones. Pero, digo, es muy importante y todo básicamente basado en la diferencia de precio, ¿no?
1: Exacto, exacto. Sí, sí, por ahí entra todo con la diferencia de precio, sin duda, sin duda. Juan, estamos... ¿Te escucho?
0: No, simplemente que con el tema del frío habíamos estado hablando y bueno, sí se ve muchísimo, sobre todo en los lugares donde hay encierro, en cría de ternero o de terneras también en tambo, mucho efecto respiratorio, ¿no? Esto es muy importante en cuanto a también cualquier tipo de atraso que tienen durante la crianza, y ni que hablar la recría, afecta posteriormente la producción de ese animal durante sus siguientes tiempo de vida, ¿no? Entonces, bueno, es muy importante el hecho de cuanto antes tratar a los establecimientos y no esperar a que esté la mitad del lote afectado, porque con estas humedades y con estas neblinas que hay durante las mañanas, es verdad que los vapores que salen de la respiración de los animales se mantiene durante más tiempo en el aire y al estar tan cerca unos de otros, ya sea en corrales o en encierros, el contagio es muy rápido, es muy, muy rápido. Entonces es muy importante prevenirlos con tiempo, y en este caso hablando de algún antibiótico que es de una sola dosis nomás, como puede ser el Bontil del laboratorio Fatro al 30%, que bueno, es muy importante eso porque es una sola dosis, no hay que repetir, no hay que estar estresando a los animales, incluso se puede dar previo al ingreso del animal al predio. Y entonces ya están protegidos. Aparte es una bacteria, es un antibiótico, perdón, que ingresa dentro de las células blancas que son las encargadas de mantener la sanidad del cuerpo, ¿no?
1: Entiendo.
0: Entonces, al entrar adentro de los neutrófilos, adentro de los macrófagos, llega hasta el lugar de la infección, ¿sí? Porque en sí esas células blancas posteriormente van a ser el pus que hay en el lugar de la infección. Uh-huh. En este caso, hablando, también puede ser dentro de lo que es en la queratoconjuntivitis, ¿no? Ajá. ¿Qué pasa? Llega hasta los lugares, a los tejidos más profundos, porque va transportado por las células blancas, que son las que van al lugar donde está la infección. Entonces, bueno, ahí el Bontil del laboratorio Patrick, que hoy en día tenemos también el de cuarto litro, que facilita mucho a veces con el tema logístico y eso, el traslado y el almacenamiento, o no tener que estar abriendo tantos frascos. Así que bueno, el Bontil del laboratorio Fatro, que es silvicocina al 30%, está en casi todos los establecimientos comerciales. Así que bueno, es una herramienta que la verdad que es muy, muy importante, con una dosis muy baja también. Entonces bueno, yo creo que es para tenerlo en cuenta en estos momentos de tanto frío y con tanta enfermedad respiratoria y queratoconjuntivitis.
1: Especialmente en los encierros, ¿no?, que se dan todas las condiciones ideales para el patógeno.
0: Es como de estadística, es como si de libro vendría a ser, totalmente de libro.
1: Es así.
0: Porque incluso con el frío bajan mucho las defensas, entonces bueno, ahí los gérmenes que son patógenos están como muchísimo más propicia.

0: a empezar a reproducirse.
1: Así es. Y Juan, y con este día tan frío, hemos tenido días anteriores cercanos, mucho más fríos, creo, pero ¿qué podemos hacer hoy cuando llega ahí el atardecer? ¿Viste que uno, todavía los días son cortos, uno se deprime un poco, ¿no? El frío.
0: Muy corto,
1: ¿qué se puede hacer?
0: No, y bueno, vos ya sabés, yo estoy ahora entrenando más bien en la parte de resistencia, corriendo, a ver si mejoramos un poco los tiempos.
1: Ajá.
0: Más que bueno, me voy a ¿cómo se dice? Durante un tiempo a recluir a, ¿cómo se dice? Con licencia por cirugía en el manguito rotador del hombro.
1: Ay,
0: así que bueno,
1: ¿Cómo es eso? ¿Qué te tienen que hacer?
0: En el hombro una artroscopía, puede ser cirugía común o una artroscopía, lo que pasa es que es el infraespinoso que está roto,
1: sí,
0: en la inserción del hombro,
1: ah.
0: Bueno, hay que suturar porque no se, tiene muy poca irrigación y es muy difícil la cicatrización, entonces hay que operar y bueno, seguir, así que bueno, toda la parte que es de, que fue lo mío durante mi historia de la juventud media, mientras iba estudiando, que fue ser jugador de voleibol,
1: sí.
0: No lo estoy pudiendo hacer ahora.
1: Ajá.
0: Así que bueno, a recuperarme para volver a las canchas también.
1: Bueno, ese es un incentivo. ¿Y lleva mucho tiempo tu recuperación?
0: Y bueno, el cabrestillo hay que ponérselo durante sí varias semanas.
1: Uh-huh.
0: Y después, durante un tiempo, uno puede hacer gimnasia, pero no puede levantar el codo por arriba del hombro.
1: Claro.
0: Así que bueno, voy a tener un tiempo que voy a dedicar solo a pierna nomás, así que...
1: ¿Te impide conducir?
0: Y pierna, todo.
1: ¿Te impide manejar?
0: Sí, sí. Ajá. sí. Pero bueno, ahí ya en el laboratorio tenemos a gente nueva que entró poco, Augusto Brun, el colega que entró, que bueno, uh-huh, se va a dedicar a recorrer conmigo los kilómetros en campaña.
1: Vas a tener chofer.
0: Voy a tener chofer como debería ¿cómo? De ser a mi edad.
1: Como se merece, claro que sí. A esta altura, claro que sí. Muy bien. Y bueno, entonces esta tardecita, no sé, no tenemos ninguna invitación, nada.
0: No, por ahora nada,
1: Habrá que buscar alguna.
0: Entrenar y entrenar y bueno, está, por lo menos tiene que ser 6 kilómetros mínimo, así que hay que meterle.
1: Bueno, doctor Campos, vamos a despedirnos como corresponde.
0: Un abrazo para ti, Daniel, para toda la audiencia.
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1: Está con nosotros el gerente general de la cooperativa Colabeco, Mauricio Calvo. ¿Cómo estás, Mauricio? ¿Cómo has pasado?
5: ¿Qué tal? Buenas tardes a todos los que nos están escuchando y todo el equipo de la radio. Un saludo desde la ciudad de Nueva Albesia.
1: Mauricio, ¿cómo estuvo la actividad que anunciamos en tu visita de la semana pasada?
5: Sí, correcto, la actividad que se hizo el jueves pasado con Andrés Quinque de INEA y en conjunto con las demás cooperativas de la Alianza, el SICO. La verdad que quiero aprovechar esta oportunidad para agradecer. Se hizo una buena difusión, hubo técnicos, por supuesto, de las cooperativas integrantes del SICO, eso ni que hablar. Pero además hubo representantes de agrónomos de varias empresas vinculadas obviamente a la parte de fertilidad de suelos, hubo agrónomos de libre ejercicio, por decirlo de alguna manera, así que fue bastante heterogéneo en ese sentido. Una cosa también interesante a destacar es la gran cantidad de gente, de técnicos jóvenes que asistieron a la presentación, que eso nos pone muy contentos a todos, ¿no? Uh-huh. Que haya esa hambre por formarse, por tomar contacto. Uh-huh. Y una cosa que cabe destacar y que siempre es importante, estos ámbitos de capacitación en el cual, obviamente, que escuchamos a un técnico como Andrés Quinn, que fue, la verdad, que bastante claro, inclusive yo en lo personal, que no es algo que domino la parte agronómica para nada, pero he aprendido a lo largo del tiempo aquí en Colabeco, la forma de comentar y de expresarse, la verdad, que es muy amena, y en eso agradezco la incorporación. Estuvo presente Ernesto Restaino, de la parte de comunicación, uh-huh, con el medio de INEA, pero además tiene una segunda pata, que es esas interacciones cuando terminan las charlas. No solo se dan las interacciones de los asistentes con el exponente, que siempre alguna pregunta más queda, sino que la interacción entre los propios asistentes, que ese es un plus de tener estas charlas, ¿no? Que además es un plus que tiene este ámbito, que es presencial. Porque cuando vamos a una charla, digamos, de tipo virtual, es muy interesante, el contenido es muy interesante, pero esa segunda pata de quedarnos charlando con otros integrantes, uh-huh, generar charlas, intercambios, preguntas, sí, eso en los ámbitos virtuales no se puede dar. Uh-huh. Así que, bueno, seguir reivindicando, si bien la virtualidad es una gran herramienta, uh-huh, que vamos a seguir utilizando, no perder vista que en estas instancias que son presenciales, tenemos ese plus.
1: Eso es irreemplazable. Mauricio, entonces fue un éxito la actividad.
5: La verdad que sí, llenamos una planilla de asistentes que tenía 35, 36 integrantes la charla, así que uh-huh, la verdad que bastante contentos en estos momentos de actividad, y como siempre hay charlas por diferentes lugares, valoramos y agradecemos, aprovechamos el espacio, porque dedicar ese tiempo, desplazarse, venir a escuchar y dedicarse tiempo es algo que valoramos, el tiempo es algo de lo más valioso que tenemos, así que espero además que le haya rendido a quienes asistieron, ¿no? Uh-huh. Porque aprovechamos, además de la charla, de toda la parte, se generó una instancia de difusión de nuevas herramientas que tiene INEA, y a lo que tiene que ver con la página web, con el Optifer y otras cosas que se consultaron, que entre comillas estaba como por fuera de la charla, por decirlo de una manera, pero tener esa instancia ahí de preguntar y de mostrar. De hecho, cuando se terminó la presentación, utilizamos el Google Chrome de la pantalla, sí, del laboratorio, y ahí los técnicos de INE entraron a la web, fueron mostrando cómo ingresar, camino, qué datos, de qué manera. Y eso es muy importante, ¿no?
1: Uh-huh, desde luego. Muy bien, una linda instancia entonces con Andrés Quinque, un lindo tema además, y ese entorno que tú has definido muy bien. Tenemos informaciones para compartir seguramente.
5: Sí, algunas bien rapidito. En el proyecto cooperativito este que venimos comentando junto con CAF, con Cooperativa El Fogón, con apoyo de INACOP, esta herramienta lúdica de web, gratuita, disponible para que puedan interactuar y jugar, cuarto, quinto y sexto de escuela, con los maestros, con los padres, con los amigos y demás, empezó esta fase de lo que llamamos la trivia de cooperativito entre vacaciones. Del 6 de julio ya arrancamos hace unos días, hasta el 18 de septiembre, uh-huh, todo lo que tenga que ver con la trivia, porque recordemos, cooperativito tiene dos grandes áreas de juego. Una es la trivia, con diferentes preguntas vinculadas a la conciencia agropecuaria y el ejercicio de las cooperativas en el marco de la cadena agroindustrial, y por el otro lado el puzzle. Entonces ahora denominamos trivia entre vacaciones, repito, del 6 de julio al 18 de septiembre, en lo que tiene que ver con la trivia. Todos aquellos que vayan jugando en la trivia, generando puntos y demás, van a estar participando, bueno, de esta sana competencia, repito, sana competencia para aprender. Y bueno, ya vamos a estar comentando un poco al final de este ranking que se va a ir generando, un poco cuáles son las devoluciones de este juego. Ajá. Después, otra cosa que tiene que ver con lo institucional es que Alcico sigue avanzando en el proyecto financiado por ANI de la cadena de producción, digamos, sostenible. Como siempre decimos, necesitamos ser rentables y necesitamos cuidar los recursos sobre los cuales trabajamos y dejar para futuras generaciones lo mejor que podamos todo lo que son los recursos naturales. El proyecto viene avanzando, finaliza ya este año, sobre final de año, y ya tuvimos una instancia, primero de manera cerrada, o sea que trasladamos los primeros registros, conclusiones, datos y demás, con los técnicos del proyecto y con los 12 predios piloto en los cuales se lleva adelante esto, así que seguimos avanzando y somos bastante optimistas de que en breve ya podemos presentar una base de línea ya más de manera pública, ¿no? Uh-huh. Acá hay datos, hay registros, hay productores de diferentes rubros, hay lecheros, hay ganaderos, o sea, en definitiva, uh-huh, se está generando unos datos bien interesantes y un equipo multidisciplinario que la verdad que está bien interesante, porque tenemos participación en Facultad Veterinaria, Facultad de Agronomía, Facultad de Ciencias, Suelo, agua, se están haciendo muchas mediciones en los predios, así que ya le vamos a estar pudiendo contar más adelante alguno de estos resultados, y le vamos a pedir tal vez a nuestra coordinadora Noelia Kelly que haga uso de este espacio para comentar algunas próximas actividades del marco del proyecto.
1: Estupendo. Muy bien, muy bien. ¿Qué más tenemos, Mauricio?
5: Bueno, para finalizar, institucionalmente también, ahora próximo tenemos la Asamblea General Ordinaria de CAF, Cooperativas Agrarias Federadas, uh-huh, para todas quienes somos socios de esta cooperativa de segundo grado. Es una instancia interesante, no solo porque CAF nos traslada a todas las actividades del año, sino que además CAF tiene un buen poder convocatoria a diferentes institutos y autoridades, tanto del Ministerio de Ganadería, de Economía, del Ministerio de Ambiente, y para quienes somos socios de Cooperativas Agrarias Federadas, es una actividad importante que nos pone en contacto con todas las demás cooperativas, con las autoridades, con las presentaciones, así que contentos de estar ahora sobre finales de julio de participar de la Asamblea Anual de CAF. Y para finalizar, el primero de julio, como comentábamos, ya está disponible para los socios y clientes de la cooperativa la nueva lista de precios. Uh-huh. Algunas cosas se ajustaron a la suba, otras quedaron igual del precio anterior, hay nuevas formulaciones de paquete, inclusive hay nuevas formulaciones y algunas cosas que no es común, algunas cosas bajaron. Uh-huh. Ese es el esfuerzo que hace la cooperativa en definitiva, en estudiar, uh-huh, bien los costos, los márgenes, la, uh-huh, la competencia, el mercado, y bueno, tratar de estar a la vanguardia, no solo en el sentido tecnológico, comercial, sino justamente actualizando, revisando márgenes, precios, costos, insumos, para tratar de llegar a ese equilibrio de ese valor que tiene el análisis y ser lo más justo posible con eso.
1: Bien, excelente. Mauricio Calvo, gerente general de la cooperativa Colabeco, te aguardo junto a la audiencia la próxima semana, ¿sí?
5: Bueno, muchas gracias, Daniel.
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1: En la víspera compartimos los magros resultados de la primera licitación de la plataforma Global Dairy Trade de este mes de julio, un registro en el cual se constataron bajas muy significativas en los rubros que nos interesan particularmente para la cadena láctea de valor nacional.
6: vamos a agregar otros elementos que nos ayudan a construir el contexto en el cual ocurrió esto. Esta licitación de Global Dairy Trade, la primera, como decíamos, tradicional de este mes de julio, tuvo un fuerte incremento en el volumen de oferta de los lácteos ofertados, mientras que los precios volvieron a ajustar significativamente, en este caso a la baja, acumulando de esta manera el cuarto descenso consecutivo, es decir, estamos ya en los dos meses configurando esta tendencia a la baja. El promedio ponderado para la totalidad de los rubros comercializados determinó un precio de $3,793 la tonelada, con una baja de casi 5% respecto a la venta anterior, 4.9%. El volumen comercializado en la jornada fue de 26.316 toneladas, un volumen que creció en forma notoria respecto al evento anterior, aumentó un 104%. Esto es un elemento importante a la hora de leer estos resultados. Se registró un fuerte aumento en la oferta de leche en polvo entera, leche en polvo descremada y también de manteca. El valor promedio para la leche en polvo entera se ubicó en $3,425 la tonelada, con una merma de 4.4%. Esto significa en dólares alrededor de $164 por tonelada y un volumen comercializado que se ubicó en 14.218 toneladas, volumen que es un 132% mayor respecto a la licitación previa para este rubro de la leche en polvo entera. Los contratos de leche en polvo entera a futuro cerraron con bajas en todas las posiciones, parejito, con descensos que van desde una punta de 3.7% en los contratos más próximos del mes de agosto y un 4.5% en los más lejanos de noviembre. Los contratos para septiembre y octubre, los de mayor volumen comercializado, 73% del total, se posicionaron en un valor de 3.428 en el caso de septiembre y 3.413 para octubre, registrando caídas de 4.5% en el caso de septiembre y 4.6% para octubre. En lo que refiere a la leche en polvo descremada, cerró en $3,135, $233 abajo respecto a la venta anterior de hace un par de semanas, un 7% a la baja, y el volumen comercializado fue mucho mayor en este caso, 5.700 toneladas, un 80% arriba respecto a la última licitación de junio. Los oferentes fueron Fonterra, Arla y Solarec. Los contratos cerraron con bajas en todas sus posiciones, con caídas de 1.2% en los contratos más próximos y de 10.6% para los más lejanos de noviembre. Los negocios para septiembre y octubre, que concentran casi el 80% de la oferta, cerraron con caídas en el caso de septiembre de 6.6% y en el caso de octubre 6.2%.
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0: Amigos, el placer de saludarles nuevamente. Bienvenidos a Contacto Rural. Federico Ríos les saluda. Por ahora, con Leo, que se nos va a sumar en minutitos, nada más, en un ratito, en breve. Bueno, les quiero contar que tenemos mucho para comentarles a ustedes en la tarde de hoy. Por ejemplo, estaremos hablando con Juan Parra. También estaremos repasando lo que nos contaba Gabriel Labrador en esta mañana también. Tenemos también informes acerca de lechería, acerca del mercado agrícola. También estaremos con la parte de agrotecnología, con lo que es los drones para el uso agropecuario. Y bueno, ¿qué tal, Leo? ¿Cómo estás? Qué placer saludarte. Qué lindo reencontrarte nuevamente.
1: Bueno, nos reencontramos y efectivamente retornando desde Cardona, donde ha tenido lugar esta actividad de Dragur, donde se han presentado las novedades en cuanto a eficiencia de nuevos equipos para el trabajo en la producción. Hablamos de drones con características que implican fundamentalmente una mayor permanencia en vuelo en cuanto a la autonomía de las baterías, capacidad de carga. Además, un mercado de usados que empieza a aparecer en el sector de los drones. Vamos a recibir más tarde a Augusto Escaglia, director de Dragur. Tenemos también la información que pone en consideración el Instituto Nacional de Carnes. El precio del novillo en cuarta balanza, $5.70 por kilo. El ingreso medio por exportaciones, $6.066 por tonelada. ¿Qué pasa con los precios de los granos, en particular la soja, destacando valores sostenidos hacia arriba? $407 por tonelada, mejoró 2 puntos hoy, y tendremos los detalles y el enfoque más adelante, además de la columna desde la producción animal sobre cómo enfrentar el invierno que estamos transitando crudo y duro en las condiciones meteorológicas. Vamos saludando a nuestros compañeros. Francisco Ferrer en la coordinación periodística, volviendo también desde Cardona, la puesta en el aire, Marcelo Montes de Oca y los equipos de la planta emisora de Radio Rural, además de quienes nos siguen tanto en el 610 AM como en www.agromedios.com, esta comunidad con 7.000 contactos referentes del quehacer de los agronegocios. Y justamente en este plano, algunos de los destaques que pone en consideración el equipo de Agromedios en la jornada, poniendo el foco, por un lado, en los mercados agrícolas. Hoy hay nuevos puntos de inquietud vinculados fundamentalmente con lo que está ocurriendo en el naufragio de las negociaciones por la paz en Oriente Medio, una nueva escalada de los valores del petróleo en el mercado internacional, lo cual genera preocupación y suma tensiones tanto de orden geopolítico como también comercial e incluso en los desafíos que tiene la producción en materia climática y productiva en el hemisferio norte y también en Sudamérica, de acuerdo a este momento denominado mercado climático en los Estados Unidos, donde se encuentra la referencia de precios de los granos en Chicago. Destacado de Agromedios, esta entrevista con el equipo de la firma Raíz Científica, con el doctor Nahuel Reusi, que habla de los beneficios de boro y zinc para despegar en rendimientos agrícolas. También lo vinculado con una recorrida del estado de cultivos de invierno que realiza el ingeniero agrónomo Guillermo Aznares, director de Entoagro, con estrategias claves para maximizar resultados en colza, trigo y cebada. Y por cierto, lo vinculado con la actividad del rubro ovino, vamos a estar conversando en un ratito con el nuevo presidente de la Unión de Consignatarios Laneros. Nos acompañará Pablo Iramendi en contacto a través de Rural. 17:07 y ya venimos entonces con la puesta a punto de estos y otros asuntos. En primer lugar, un rápido pasaje por la imagen satelital que brinda el Inumet.
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1: Muy bueno, bien, ahora Diego. Sí, si nos podés contar rápidamente, Fede, ¿qué panorama tenemos de aquí en más en las jornadas siguientes?
0: Te cuento entonces, tenemos 16,6 la temperatura aquí en el Prado, viento del norte a 7 kilómetros en la hora. Tenemos también una presión a nivel del mar de 1015.6 hectopascales, 57% de la humedad, 12 kilómetros la visibilidad. El atardecer en 40 minutos, 17.48, por ahora 17 la máxima y 5 la mínima para esta noche, con cielo algo nuboso y nuboso, 14 la máxima y 9 la mínima para mañana jueves, con cielo nuboso y cubierto, y para el viernes, cielo nuboso y cubierto, con 12 la máxima y 6 la mínima respectivamente, baja probabilidad de precipitaciones el día viernes 10. Para el sábado 11, domingo 12, lunes 13, martes 14, no se ven probabilidades de lluvias claras. Por ahora, el día que hay más probabilidad es el día sábado 11 con probabilidad de lluvias media. Así que este es el panorama meteorológico breve, conciso y extendido en el área metropolitana. Vamos directo a los temas del día, 17:07 minutos, con mucho camino para recorrer hasta las 18:30 horas, como siempre a través de las 6:10 AM.
1: Cuando estábamos esta tarde en Cardona nos marcaba 19 grados el termómetro, lo cual considero que sobre las 14-15 horas una temperatura espectacular en un día muy agradable, pero que ahora que va quedando ya cargado de nubes.
0: No, tal cual, iba a preguntar si pasó frío por Cardona.
1: Al contrario, estaba precioso.
0: Por eso, así que día precioso hoy. Hoy acá en Montevideo también el sol se hizo notar, pero bueno, las nubes vinieron llegando y fueron bajando la temperatura. Pero si sin más preámbulos, vayamos con los temas del día, que el camino se hace cada vez más lindo compartirlo con ustedes hasta las 18:30 horas.
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1: Bueno, puesta a punto de la información, entonces, en lo que refiere a los principales asuntos, la necesidad de estímulos para incrementar el stock ovino del país y alcanzar una unidad ovina por hectárea, promueve la Unión de Consignatarios Laneros. Vamos a recibir más tarde al nuevo presidente de la gremial, Pablo Iramendi, como una iniciativa que seguramente podremos analizar en un ratito. En el sector lechero, las condiciones productivas en el transcurso del invierno, enfoque desde la óptica de la producción animal y además teniendo en cuenta lo que son las actualizaciones en materia de exportaciones, un moderado crecimiento de la venta de productos lácteos al exterior de solamente 2% en el periodo entre junio del 2026 y el mismo mes del 2025. A esto debemos agregar lo que se estaba comentando más temprano aquí en la radio sobre la caída de los precios de la plataforma global de Fonterra en la pasada jornada. Mayor eficiencia, duración de autonomía de vuelo y volumen de carga. Las características de los nuevos drones DJI que presentó Dragur en esta jornada en Cardona. Recibimos en minutos a Augusto Scaglia, director de la empresa. Además, los software que permiten optimizar la labor de dichos equipos y la escuela de entrenamiento que impulsa la empresa. Desde el punto de vista meteorológico, actualizamos junto a Gabriel Labrador, el equipo de Portal Meteo, el panorama en este mes de julio que terminará con déficit de precipitaciones, es decir, lluvias por debajo de lo normal, como se está perfilando. Sigue la firmeza y el impulso de los precios de la soja, de acuerdo a lo que analizamos ayer con el equipo de Novitas, a cargo de Diego de la Puente en esta oportunidad. Hoy, nuevos elementos que van en la misma dirección por este lado.
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1: Bueno, por el lado de la economía, el conflicto en el puerto de Montevideo escala tras la traba para abastecer de agua potable a los buques que están en la terminal. Cuenca del Plata y el sindicato mantuvieron una nueva instancia en el Ministerio de Trabajo, aunque sin mayores avances, ya que los trabajadores reclaman compensaciones económicas que la empresa expresa están fuera de sus posibilidades, entre las cuales se resalta que la mitad de los empleados tiene 20 o más jornales asegurados con un promedio de 60 mil pesos mensuales. Y una vez iniciado el último conflicto, el sindicato exigió que se le otorgara un bono de 50 mil pesos líquidos por mes a todos los trabajadores mientras dure la negociación, o que se les garantice un mínimo de 25 jornales, lo cual fue rechazado por parte de la firma. En lo que refiere al panorama de precios desde el punto de vista del dólar, el transitar de la jornada, particularmente en pizarras del Banco de la República, estos son los números con los cuales queda el cierre, con cotizaciones de referencia que van en el eje de 39,10 a la compra y 41,50 en la venta. Se aflojó la divisa estadounidense en el transcurso de estos últimos días. Otros indicadores fundamentalmente vinculados con la venta de autos cero kilómetro, que creció 28% en el primer semestre del año. Durante los seis meses iniciales del 2026 se comercializaron 26.790 automóviles de pasajeros, con un aumento del 28% frente al mismo periodo del 2025. Es de destacar en particular el crecimiento de algunos segmentos como SUV, entre tanto que se destaca la comercialización esta línea de marcas: BYD en el primer lugar, segundo Fiat, después Chevrolet, Volkswagen y Suzuki, de acuerdo al relevamiento realizado por la gremial del sector. Y un último aspecto que concierne a los precios agrícolas, vamos con la soja. Datos de cierre entonces de la actividad de hoy, cuando nuevos focos de tensión irrumpen en el plano del conflicto en Medio Oriente. Las referencias al terminar la operativa en el entorno de los $407 por tonelada: maíz 240, canola 530, trigo $215 y cebada maltería 231. También hay actualizaciones de parte del Instituto Nacional de Carnes con datos del precio del novillo cuarta balanza, $5.70 en el periodo entre el 28 de junio y el 4 de julio. Por otro lado, el ingreso medio por exportaciones de carne vacuna, $6.066 por tonelada en el periodo móvil de 30 días. Indicadores principales entonces de la actividad del complejo cárnico en esta tardecita, y la recordación de INAC antes del envío a faena: verifica los días de espera, no todos los medicamentos tienen el mismo plazo, compra en comercios habilitados en Uruguay. Y también les recordamos que están corriendo las inscripciones para la actividad que se realizará el lunes y martes de la semana próxima por parte de Copagram en Carmelo y en Yun. En esta oportunidad, bajo el lema que convoca productividad, clima y mercados, se destaca la participación de especialistas en el área climática, Walter Betgen, en el sector de los mercados, por parte de Diego de la Puente, especialista de Nuovitas, quien nos acompaña en el programa, para realizar una puesta a punto junto a los técnicos del organismo en las claves para el desarrollo de la agricultura en estos tiempos.
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2: Las temperaturas se mantendrán en niveles mínimos, entre tanto que julio cerrará con un déficit de precipitaciones con respecto al promedio normal mensual, que es de 100 milímetros. Así lo adelantó el director de Portal Meteo, Gabriel Labrador, en esta mañana aquí en Rural.
3: Una jornada soleada donde tenemos un ascenso en las temperaturas leve, una tarde más bien templadita. En el norte se va a notar mucho más que en el resto del territorio nacional, y esto por un influjo de unos vientos momentáneamente, digamos, en la jornada de hoy del sector norte, pero esta situación, digamos, que no va a ser de varios días. O sea que estamos en pleno invierno. El pasado lunes llegamos al aferio. Al momento que la Tierra en su traslación a lo largo de su órbita se alejó a la mayor distancia del Sol, casualmente también cuando estamos en invierno en el hemisferio sur, lentamente volvemos a acercarnos hacia el perihelio que va a ocurrir en enero, en pleno verano. Pero mientras tanto tenemos un invierno que julio se presenta con precipitaciones en general por debajo de lo normal, temperaturas, digamos, dentro del entorno normal, aunque por algunos momentos, como tuvimos una semana prácticamente con temperaturas en general por debajo de lo normal. ¿Qué nos espera para los próximos días? Este leve ascenso hoy, pero ya a partir de lo que sería el sábado, con unos pasajes de nubosidad, unos vientos que van a estar, digamos, variables, pero predominantemente del oeste, y hacia el domingo otro pasaje de nubosidad, con también la probabilidad de algunas precipitaciones dispersas. Nuevamente, lo que sería a partir del lunes 13 de julio, vientos del sector sur y el ingreso de otro pulso de aire frío característico del invierno austral. Para lo que sería la madrugada del martes 14 de julio, fecha patria de los franceses, tendríamos heladas fuertes, porque un sistema de alta presión estaría posicionado sobre nuestro país. Noche de lunes despejada y la madrugada hacia el martes 14 también despejada, con vientos casi calmos. Quiere decir que esperamos heladas fuertes el martes 14. El frío, el invierno, las heladas son necesarias también por varias circunstancias que tienen que ver con la agronomía, fundamentalmente, con el estado sanitario de los suelos y de las plantas. Así que viene bien para el necollaje de las raíces. Hay una cantidad de circunstancias. Las heladas ayudan al combate de la garrapata. Así que el frío en la campaña es un elemento que en su época correspondiente es necesario. Así que bienvenido.
2: ¿Qué pasa con las lluvias, Gabriel?
3: Bueno, las lluvias van a ser este fin de semana, el pasaje del sábado y el domingo, más bien escasas, en entorno de los 10, 15 milímetros, no mucho más, 20 en algunos lugares. Pero aparte, de forma rápida, el sábado un pasaje rápido, el domingo quizá un poquito más, pero digamos que no, lo que es el mes de julio, la característica principal es estamos con precipitaciones más bien por debajo de lo normal. Entonces, recién estamos esperando otro evento por allá, para el 18 de julio. Para el 18 de julio, para el sábado 18 de julio, ahí sí quizá tendremos un evento un poco más importante en cuanto a precipitaciones, previo a otro pulso de aire relativamente cálido. Ahí lo que sería el otro fin de semana, 18 y 19, ahí sí empezaría un, digamos, una inestabilidad que sería 18, 19 y 20, que especialmente para lo que es el lunes 20 de julio estaríamos esperando una inestabilidad mayor, donde ahí sí las precipitaciones serían más abundantes, incluso hasta tormentas para el 20 de julio, que cae un lunes, y también se darían en el este. Sabes, Leonardo, amigo rural, que en si analizamos el comportamiento que se están dando las precipitaciones, estamos en el este con precipitaciones por debajo de lo normal. No hay sequía, hay humedad en los suelos, pero se nota en las aguadas, se nota en los tajamares, en los lugares de acumulación necesaria de agua para ciertos cultivos como el arroz, por ejemplo, se nota que está faltando agua. Que va a venir en la primavera, ¿no? Tranquilos que el niño se viene, ya está instalado, así que esto se va a revertir ya a partir de agosto posiblemente.
2: Claro, el problema y lo que me preocupa, que lo charlábamos con algunos productores y con algunos técnicos en el WhatsApp de Agromedios, es el hecho de que venga toda junta, el agua.
3: O sea, no es que venga toda junta, es que va a aumentar posiblemente la frecuencia y también los valores de precipitación. Aunque la señal más fuerte es para el norte, noreste y este del territorio nacional, no tanto para el resto del país. Hacia lo que es la primavera se va a instalar esa situación. No es que va a llover todos los días continuos ni nada por el estilo, sí es que va a ser con mayor frecuencia y más cantidad de lluvia. Ahora, esperamos un pico que estaría dándose de precipitaciones para diciembre, y tenemos predicciones climáticas mensuales de precipitaciones y temperaturas, que eso nos pueden consultar, tenemos disponible hasta enero de 2027.
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2: Con el objetivo de explorar las capacidades para el intercambio con actores vinculados al área pública europea con foco en la sostenibilidad ganadera, se apunta a generar herramientas de medición y gestión de emisiones, certificado de productos agropecuarios, biodiversidad, innovación, relevo generacional y desarrollo. Se trata de un programa de fortalecimiento de la ganadería sostenible, donde una delegación local integrada por representantes de equipos técnicos del Ministerio de Ganadería y Ambiente, INAC y otras organizaciones, relevó en estudios capacitación técnica de contrapartes en Irlanda y España. Esta agenda incluyó a instituciones, visitas a centros de investigación y campos experimentales y recorridas por establecimientos ganaderos. El grupo estuvo integrado por una delegación de estudios a nivel técnico, conformada por Lady Gorga y Fabián Mila de Opipa, Guzmán Garet y Andrés Barilani de Desarrollo Rural, Diego Cáceres y Sofía Escavino, además de Adriana Bentancur, Soledad López y Esteban Ortiz, Ruiz, junto a Paula Codina, Eliana Walker y Mayra Suárez de Lima, por INAC y Eloisa Correa, y por el fortalecimiento de la ganadería sostenible de Uruguay, Rodrigo Olano, participaron en esta instancia internacional. Complementario también desde el Ministerio de Ganadería se comunica que veterinarios de libre ejercicio de la profesión podrán acreditarse para actuar en el programa de tuberculosis bovina. La Facultad de Veterinaria en conjunto con Servicios Ganaderos abrió las inscripciones para una nueva edición del curso de capacitación destinado a acreditar veterinarios de libre ejercicio en el área de la tuberculosis bovina. Se informa que la actividad es en modo semipresencial y se desarrolla en 3 semanas de forma virtual. Además, los participantes deberán asistir a una instancia presencial y aprobar una prueba práctica obligatoria. Las fechas a tener en cuenta son: cierre de inscripciones 5 de agosto, inicio del curso 7 de agosto, prueba teórica 2 de septiembre y prueba práctica con fecha y lugar a confirmar. Los interesados deben completar el formulario de inscripción y abonar una matrícula de 6.000 pesos.
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2: Vamos con el panorama del sector lácteo. Las exportaciones de junio, comparado con igual mes del año 2025, subieron 2%. El desempeño promedio, un crecimiento de 5% para la leche en polvo entera, una caída de 4% en la descremada, los quesos 8%, y el aumento en manteca. El total de las exportaciones entonces aumentó moderadamente. En lo que refiere a volúmenes, la leche en polvo entera creció en sus ventas un 15%, cayó la leche en polvo descremada y quesos y subió el rubro manteca 16%. En lo que refiere a dólares por tonelada, leche en polvo entera disminuyó en 8%, subió 5 puntos la leche descremada, uno de los quesos, y cayó 12% el rubro manteca. Para complementar, también recordamos que ayer la plataforma global de Fonterra aportó información correspondiente a la primera operación de julio del 2026, con la leche en polvo entera que hace $3,425 por tonelada. Entre tanto, es de destacar que el precio promedio de los lácteos cayó $3,793 al cierre, es decir, con un ajuste en menos del 5%. La leche en polvo descremada y entera también disminuyeron 7% y 4.4% respectivamente. Para conocer cómo enfrentar en términos productivos el escenario del sector lechero, estuvimos conversando con el veterinario Ramón Juan Bels, especialista en el área de la producción animal. Una parte de esta entrevista.
10: Momento del invierno, como tú dijiste, se está haciendo notar, ¿no? Realmente heladas bastante importantes, por lo menos en estos últimos días. Pero bueno, cuando los inviernos son marcados, las estaciones son bien marcados, bienvenido, porque también es su parte buena esto, ¿no? Que aquieta mucha cosa, mucho problema infeccioso, parasitario, de endo y ectoparásitos, así que también le viene bien a los cultivos que necesitan un poco de frío para después hacia adelante poder expresar todo su potencial. Y bueno, y a nivel de rodeos, la venimos llevando bien, porque los rodeos por suerte venían en excelentes condiciones. Y las revisiones entrada a planta, por ejemplo, con la prole récord que se están evidenciando, hablan a las claras del momento, ¿no? Yo creo que siempre insistimos un poquito en ser precavidos con la ronda de pastoreo en estos momentos de crecimiento que es muy poco, probablemente tengamos que hablar de pocos kilos de materia seca crecidos por día, pero sí sabemos que de repente, dependiendo del predio, de cada situación, capaz que tenemos una ronda de vuelta de 45, 50 días, por decir algo, eso varía un poco, insisto, de acuerdo a cada realidad, pero en base a eso presupuestar por lo menos una ronda de pastoreo, tratar de evaluar qué kilos podemos levantar de materia seca en esa ronda, en esos días, y el resto lo vamos regulando básicamente con concentrados y forraje. A veces el forraje limita un poco en la cantidad de fibra y no podemos aumentar demasiado y le damos la densidad energética y proteica con los concentrados, que por suerte están en una relación de precio interesante que todavía nos permite utilizarlo en la relación kilo a litro, ¿no? Porque si nosotros incluimos de repente un kilo más de maíz, pero se transforma en un litro o dos litros de leche, en la cuenta nos da perfectamente. Así que bueno, más allá del esfuerzo financiero que hay que hacer, el resultado económico termina siendo bueno. Así que por ese lado estamos apuntalando un poco los rodeos, también siendo bien optimistas en que no estamos tan lejos de que la vuelta esta empiece otra vez en una nueva primavera a cosechar toda esa inversión que estamos haciendo en estos momentos, ¿no?
2: Sí, y en el sector ganadero de carne.
10: Bueno, los rodeos están ya entrando en el último tercio de gestación. Me animaría a decir que en líneas generales también es un año muy bueno, en el sentido de que en algunos lugares llovió bien para atrás y los ganados venían pasaron el verano en buena forma. Y bueno, más allá de que siempre hay alguna zona que se queda rezagada y que por ahí sufre alguna seca puntual y bueno, de repente no vemos condiciones parejas a nivel de todo el país, los rodeos en líneas generales yo lo veo muy bien y vamos a tener la chance, por suerte, de tener una aparición creo que muy buena. Y bueno, insistimos mucho con tratar de aprovechar ese momento para tener lo que le llamamos las preñeces de calidad, que son las preñeces tempranas, ¿no? Que después nos permiten nuevamente una aparición temprana y poder recuperar los animales para tener buenos porcentajes de preñez. Y bueno, hacia eso estamos caminando. La verdad que en líneas generales creo que más allá de que todavía nos queda capaz que un mes de frío intenso, también los animales ya están llegando al momento del parto y los terneros muchas veces crecen en ese último tiempo. Así que tampoco sería demasiado malo, digamos, que este último mes tenga una cuota que le dé para mantenerse, pero no hacer crecer demasiado tampoco los terneros en el vientre de las vacas para después tener problemas de parto, que creo no lo vamos a tener porque venimos en general en muy buenas condiciones, ¿no?
2: Claves para enfrentar el invierno en la óptica de la producción animal.
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1: El ministro interino de Ganadería, Matías Carámbula, está recorriendo Artigas y Salto. Hoy estuvo en la Central Hortícola del Norte. Mañana se reunirá con apicultores de Artigas en la ruta 4 y 30. Los jerarcas también estarán en el predio hortícola de Gabriel de Sousa en Colonia Rivera. Y desde las 14 se visitará el establecimiento de Domingo Alves y se mantendrá una reunión con productores de la zona de Guayubirá. Por la tarde, el ministro interino de Ganadería estará en un encuentro con el intendente de Artigas, Emiliano Soravilla. Se efectuará una reunión con la Asociación Agropecuaria del Norte de este departamento, la Sociedad de Fomento Rural de Colonia Artigas, la de Eduardo Acevedo, Grupo Paguero y representantes de Sequeira y otros en la gremial. El viernes habrá un encuentro con la alcaldesa de Bella Unión, Fabiana García, a partir de las 9:30 horas y una reunión con pequeños productores de caña de azúcar. Posteriormente se concurrirá a la sede de la cartera en Bella Unión para dialogar con representantes de predios hortícolas locales del norte.
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1: El enfoque desde la Unión de Consignatarios Laneros y en particular teniendo en cuenta la dinámica de la actividad que se está registrando en estos días en el mercado, quedó conformada la nueva directiva que preside Pablo Iramendi, director de la firma Arroza e Iramendi y Asociados, junto a Francisco Preve, Santiago Nandi, Martín Villaronga, Ricardo Stewart y Carlos Martín Correa. Pablo Iramendi nos acompaña en contacto en la tarde de hoy. Buen día, buenas tardes, mejor dicho, felicitaciones.
5: Buenas tardes, Leo, ¿cómo andás? Y muchas gracias por la felicitación.
1: Bueno, destacamos el periodo que ustedes van a estar al frente en representación de la firma Arroza Iramendi y Asociados Limitada de la actividad en la gremial.
5: Sí, sí, a ver, cada 2 años se va cambiando la directiva, tratamos de renovar un poco las ganas de tratar de inventar algo y proponer cosas buenas, por más que en lana está todo bastante inventado, no hay mucho para inventar, pero siempre se pueden ir corrigiendo cosas en el funcionamiento, y creo que viene por ahí. Yo ya he estado en la presidencia en alguna otra oportunidad, hoy lamentablemente no somos muchos, me gustaría que fuéramos más, pero de todas maneras lo afrontamos con la responsabilidad que nos toca y con la importancia que significa hoy el rubro lanar para el Uruguay, ¿no?
1: Sí, con señales que empiezan a ser de todas maneras más estimulantes para el sector.
5: Y sí, bueno, justamente, ¿no? Hablábamos el otro día en los 60 años del Sul, que hubo una reunión y charla muy muy interesante, en los años 90 con 90, 100 millones de kilos, hoy estamos con 20, 20 y poco, o sea, imagínate, se ha cambiado, llegó a ser el rubro de mayor exportación en el Uruguay, hoy nos figuramos entre los primeros 10. Pero bueno, yo creo que siempre hay cosas para poder hacer. Creo que con por lo menos después de 3-4 años deprimidos en los valores de la lana y también en algún momento de la carne, hoy con estos valores buenos de la carne y buenos valores de la lana, creo que es un puntapié para que el productor se vuelva a proponer empezar a crecer nuevamente con el rubro, a pesar de un montón de contras que el productor frente al momento que tenga que tomar esa decisión,

0: va a ser nada fácil. No es fácil recomponer el esto planar por un montón de condiciones y problemáticas que está pasando el rubro, que la podemos mencionar si tú me las preguntás, pero creo que por lo menos al tener buenos valores de lana y buenos valores de carne, el productor tiene las condiciones dadas como para incentivarse a producir más, ¿no?
1: Y eso ya se ha venido reflejando en el interés por reproductores, en la retención de vientres y otros factores, ¿lo ven así?
0: Sí, incluso justamente comentábamos eso, también se está viendo a nivel de gente que está encarneando más. Lo que pasa es que no es fácil, el productor que ya dejó la oveja, no es fácil de que vuelva. Eso lo sabemos todos, porque cuando se lo tenga que proponer, tenemos la problemática que siempre viene teniendo los últimos años del productor, las cobridas de perros, el abigeato, y el tema del personal, que es un tema que lo venimos hablando a nivel de directivas, que es muy importante, que si bien sabemos de que hoy tenemos muchas técnicas para criar el ovino con más simplicidad que otros años, que otras veces, como trabajar con perros, como trabajar con piquetes en cerros más chicos, todos sabemos que hoy vamos para afuera a levantar las lanas y vemos estancias con superficies bastante elevadas, con muy poco personal, y en la mayoría es con una persona sola. Entonces eso complica. También tenés un cambio generacional, que el cambio generacional no es el productor de la vieja guardia de antes que se crió con el lanar. Hoy hay nuevas técnicas, nuevas maneras de producir en el campo, y esas sangres nuevas posiblemente vengan con hacer otro tipo de cosas. Pero bueno, de todas maneras, están dadas las condiciones, el lanar por suerte se reproduce fácilmente, es fácil recomponer un stock, pero también me parece a mí que debería haber algún incentivo más para que el productor pase y podamos empezar a crecer el stock lanar. Pues fíjate que hoy no tenemos un animal por hectárea.
1: Sí, un incentivo más de qué tipo, Pablo, lo sería.
0: Y bueno, puede ser algún incentivo de pagar algún impuesto menos, algún incentivo de tener créditos de repente blandos o demasiado blandos sin intereses para reconstruir el stock. Creo que hay cosas que se pueden hacer a nivel Estado y que en los últimos años nadie le ha encado el diente. Y debería haberlo, incentivar de alguna manera al productor joven, al que tiene superficies chicas, a que saque un crédito para comprar majadas, de que no se pierda, de que no se siga bajando el stock lanar, de que empiece a crecer, porque ya estamos con precios de la carne por encima de lo de la carne vacuna, de la carne ovina, y hoy estamos con precios en la lana que son, te diría que prácticamente los precios récord que estuvimos viendo hace un par de años antes de la pandemia. Entonces creo que las condiciones están dadas como para que sea rentable el rubro, a eso me refiero yo. Todos sabemos que una persona, el campo es una empresa y tiene que ser rentable, eso está clarísimo, pero creo que están dadas las condiciones. El tema es que haya ganas y yo creo que hay que incentivar un poco el productor.
1: Sí, ustedes han informado sobre los precios de la zafra desde junio del año 2025 a mayo del corriente, destacándose algunos números interesantes. En grifa verde, promedio $8 para un merino superfino de menos de 17,9 micras, 6,67 un merino superfino también, de 18 a 18,9 o de 19 a 19,9, que hizo 5,98, $5,92 para un merino australiano cruza Duni, 6,20 merino ideal y cruzas, $3 cruzas merino ideal y Marilyn, entre otros precios de referencia.
0: Sí, a ver, los promedios se sacan todos los años, tratamos de sacarlo todos los años, es una manera de que tanto la prensa como el productor tenga una idea de los valores que se pagaron durante el año a nivel nacional y en los que intervinimos los consignatarios en esos negocios. Hoy los valores son mucho mejores que lo que están reflejando los promedios, por lo que te dije al comienzo de la charla. O sea, esta zafra fue siempre de menos a más. Entonces esos valores que tú me hablas hoy, de repente, de lanas super finas, en el eje los 8 dólares y pico, hoy Salinas posiblemente valgan 10. Y esos merinos que valían 6, hoy posiblemente valgan 8. Y los Cordial, que de repente los promedios no fueron tan de repente tan buenos, porque la mayoría se vendió en la primera parte de la zafra, con menores valores que el final de la zafra, hoy posiblemente estén capaz que en el doble. Entonces, los precios son mejores que los del promedio. O sea, creo que están dadas las condiciones para que el productor incentive lo que es la producción, incentive lo que es la esquila, y hacer, por sobre todas las cosas, hacer las cosas bien. Nosotros que estamos todos los días leyendo informes de Australia, de los precios de Australia y los remates, yo estoy viendo la diferenciación bien marcada en lo que son lanas bien preparadas y bien cosechadas a lanas con de repente valores inferiores, ya sea porque la mecha rompe, ya sea por el color, por la tracción. O sea, hoy se están dando las diferenciaciones en precios, hasta incluso en los remates de Australia. Y acá también pasa lo mismo, las certificaciones. Entonces, todo eso es un valor agregado que le da al productor, que de repente, dentro de un mismo micronaje, puede vender una lana con un dólar y medio o capaz que dos dólares de diferencia. Eso es muy importante que el productor lo sepa. O sea, hay diferenciación. Hoy en los certificados volvió a tener protagonismo. Hoy las lanas bien cosechadas, con buenos valores de vellonada, obviamente que con quifa verde, se sobrepagan muy por encima de lo que son lotes con el mismo micronaje, que de repente con valores inferiores, ¿no?
1: Bueno, así hay camino para hacer, obviamente.
0: Sí, sí, sin lugar a dudas, yo te digo, el camino para hacer es intentar que por lo menos el lanar que pudiéramos subir en lo que es el volumen, y sería fundamental alcanzar un animal por hectárea en lo que es el índice, o por lo menos acercarse a eso, ¿no? Que creo que no es difícil lograrlo. Obviamente que hay un montón de contras, como todas las mencionadas recién, le presentan al productor, pero bueno, yo creo que en la medida que los valores ayuden y que nos sigamos manteniendo por lo menos con este nivel de valores, creo que el productor posiblemente empiece a subir lentamente.
1: Estamos bastante lejos de un ovino por hectárea.
0: Estamos bastante lejos, sí, pero no es imposible alcanzar. El Uruguay no está queriendo pasar de 3 millones de terneros a 4 millones de terneros, y nadie habla de que es imposible. Y bueno, yo creo que por lo menos si no alcanzamos una lana por hectárea, por lo menos alcanzar 0,70, 0,80, ¿no? Vamos a poco.
1: Pablo Iramendi, flamante presidente de la Unión de Consignatarios y Rematadores de Lana, representante de la firma Arroza Iramendi y Asociados, muchas gracias por este contacto, mucha suerte en ese desafío y éxitos.
0: Bueno, muchas gracias a ustedes y estamos a la orden, y muchas gracias también a la audiencia, ¿no?
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1: El lanzamiento de los nuevos drones Agras T-55 y la evolución Agras T-100, ahora con batería dual, se cumplió hoy en Cardona por parte de Dragur. Además, se presentó la alianza entre esta empresa y el portal fierroportal.com. Se hizo énfasis en el retorno de la inversión realizada en drones agrícolas, los beneficios de la agricultura de precisión y las soluciones 4D, además Además hubo por la tarde una demostración y mesa redonda donde se compartieron experiencias y también se presentaron opciones de futuro de los equipos para los diferentes sistemas productivos, con la participación de la granja, la forestación, la agricultura y la lechería. Joaquín González y Diego Bárcena, integrantes del equipo del portal fierroportal.com, explicaron cómo esta página web se suma para la comercialización de drones usados certificados por parte de Dragur. Compartimos una parte del diálogo mantenido en la presente jornada en Cardona.
4: Sí, correcto, Leo. Bueno, muchas gracias por la nota. Como decías vos, es una nueva alianza estratégica que se firmó entre Fierro Portal y Dragur, un poco para enfocarse en el mercado de usados, este nuevo mercado que se está generando a partir de los drones que están empezando a quedar para atrás, volcarnos con medio de la confianza, la transparencia y el respaldo que da Dragur para que nuevos productores puedan acercarse a esta tecnología y hacerse de drones a un menor costo.
5: Hay gente que ya por el tema del progreso en capacidad adquieren uno nuevo, con los usados que dejan de costado. Hay otra gente, otros productores, que la posibilidad de ellos de comenzar a trabajar con esa tecnología de los drones, aprovechando una línea usada, pero próximamente también en un futuro, si les convence bien, pueden adquirir hasta uno nuevo.
6: Por supuesto. ¿Y qué labor?
4: Bueno, nosotros lo que hacemos es toda la certificación del equipo en conjunto con Dragur. Los ingresos que ellos tienen no los van a pasar a nosotros, los volcamos al mercado. Tiene certificación de Dragur y recertificación en el caso de que se le hayan hecho reparaciones, con garantías de Dragur también, ¿verdad? Esto es lo que le da, es el respaldo de ambas empresas al productor para que pueda hacerlo con confianza, el soporte técnico, el apoyo para, si son operarios nuevos, salir a funcionar en el campo y tener respaldo de ambas empresas para poder hacerlo de la mejor forma.
5: Hoy con el lanzamiento de los nuevos drones de Dragur, ya comenzamos a trabajar con todo la línea usada también.
4: Es una demanda que está en crecimiento. Hoy en día las líneas que están mayormente operativas en la parte de usados son los T40 y los T50, algún T25, algún T30, y bueno, que son los que ya están pasando a escalas de T70, T100 y T55, que es el nuevo lanzamiento, en conjunto con el T100 de doble batería, que estamos acá apoyando a Dragur, que están haciendo el lanzamiento hoy.
5: Nos basamos bien en la parte de maquinaria usada, en todo lo que son las herramientas. Se va hasta el productor, hasta el establecimiento, se hace una certificación del equipo y se publica en el, se cuelga en el portal. De ahí se comienza toda la negociación. De misma manera se va a trabajar con Dragur, se hace la certificación de la mano del equipo de Dragur y se va a estar colgando en el portal.
4: El mercado de la maquinaria, como se ha sabido en Uruguay, está ágil, está dinámico. La verdad que la gente está buscando siempre nuevas tecnologías, está buscando el crecimiento. Si bien este no fue uno de los mejores años, la verdad que viene bien el año, y el movimiento está siendo ágil y está siendo dinámico.
6: Bueno, ¿hay propuestas de financiamiento también para equipos?
5: Sí, en estos momentos estamos trabajando con Mi Maquinaria Santander, que es un crédito ágil que se financia. Está muy buena esa opción.
4: Que se puede apelar a los distintos productores, el que mejor se adecue.
1: El diálogo con los integrantes del equipo de www.fierroportal.com, que se suma para la comercialización de drones usados y certificados como una nueva opción para el acceso a esta tecnología. Y otra noticia, ya que estamos en el mundo de los drones, el Ministerio del Interior, a través de las declaraciones del director del Centro de Comando Unificado, destacó la inversión en drones de última tecnología para mejorar la seguridad en las zonas rurales, tanto en las fronteras como en el área metropolitana, y se agregó que próximamente estos equipos serán utilizados también para el campo. Estas aeronaves, tanto en operación manual como autónoma, serán empleadas próximamente para reforzar la vigilancia en el sector productivo. Se indicó explicó por parte de los funcionarios policiales que trabajan con estas herramientas, que cuentan con capacitación de la operativa policial y formación otorgada en la Fuerza Aérea. Los drones apoyarán operativos con imágenes captadas para ofrecer información de mejorar la eficacia de las intervenciones y la seguridad de los efectivos y también de la ciudadanía, según relató el director del Centro de Comando Unificado, Víctor Torres, en declaraciones al portal de la Secretaría de Comunicación de la Presidencia de la República.
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1: Lo veníamos adelantando aquí en contacto, conversando ayer con el representante de Novitas, Diego de la Puente. En el mercado mundial de los granos, por demás volátil, el precio internacional de la soja ha emprendido una escalada esta semana, ganando en el entorno de $20 en solo 3 días, equivalente a un 5,15%. El salto principal fue el lunes, cuando comenzaron a aparecer señales de que por fin China comenzaría a comprar soja de Estados Unidos. Eso hizo que los fondos especulativos emprendan una ola de compras de contratos, generando una suba de $17,5 por tonelada hasta $435 por tonelada. Esto continuó el martes con nuevos aumentos de la oleaginosa tras conocerse la noticia de la compra de 300.000 toneladas por parte de la estatal china COFCO. La agencia de noticias Reuters indicó que operadores del mercado aseguraron que en los próximos días pueden concretarse nuevas adquisiciones por más de 600.000 toneladas. Los especialistas explican que el regreso de China al mercado de Estados Unidos se convierte en un factor que mejora las expectativas de la demanda y brinda un soporte adicional a los precios. Además, en este sentido, se destaca que el feriado del 4 de julio por la independencia norteamericana marcó el inicio del denominado mercado climático en Norteamérica, donde los operadores comienzan a mirar más los mapas de clima y los pronósticos. No obstante, hasta hace pocos días la condición de la soja entre buena y excelente estaba alrededor de 65 puntos, en uno de los niveles más altos en este panorama. En su último reporte, el USDA anunció una baja de esta condición a 64 puntos, lo que se suma a la proyección de temperaturas por encima de lo normal en plena definición de rendimientos. En claves, además, los analistas de mercados y financieros comentan que los pronósticos de clima para regiones productoras de Estados Unidos son sorpresivos y las proyecciones no muestran ninguna amenaza hasta que aparecieron los reportes de altas temperaturas con escasas lluvias en pleno periodo crítico para los cultivos. Este informe impulsó tanto la soja como el maíz y detrás de esto todos los fondos especulativos que se movieron como siempre mostrando el mercado de manera anticipada. En lo que refiere a la visión desde Novitas, el planteo lo realizó el analista de la firma consultora Diego de la Puente en Contacto Rural.
10: Nosotros veníamos de dos semanas antes, en donde se habló mucho del tema de que los precios de los granos bajaban por mayor oferta, y la realidad es que la baja había estado vinculada, te diría casi con exclusividad, a la baja del precio del petróleo, al MOU, este memorándum de entendimiento que firmaron entre Estados Unidos e Irán, que estamos dentro de ese plazo de 60 días, en donde se tienen que poner de acuerdo 14 puntos, que vamos a ver, porque esto yo lo veo a Irán muy cómodo en la situación en la que estaba, con un precio del petróleo más alto, cobrando peajes, digamos, en el estrecho de Hormuz. Pero bueno, con fondos que estaban muy comprados, sabíamos que la moneda estaba en el aire y que cualquier situación que generara alguna posibilidad de un acuerdo entre Estados Unidos e Irán iba a generar una baja del precio del petróleo, una eliminación de los fondos de inversión en Chicago y la posterior o inmediata baja también de los granos. Pero eso no era por una cuestión de oferta, simplemente por esta cuestión de geopolítica vinculada además al precio del petróleo. Y desde el fin de semana yo venía siguiendo un poco el tema de los pronósticos climáticos y cómo el centro de alta presión se había medio como instalado ahí en la parte del Midwest, en la parte más productiva de Estados Unidos, y a partir del fin de semana empiezan a aparecer pronósticos de 6 a 10 días y de 8 a 14 días con lluvias por debajo de lo normal y temperaturas en algunos casos muy por encima o en algunas zonas muy por encima del promedio. Y bueno, eso prende todas las alarmas, ¿no? Porque si bien estamos a tiempo de que el pronóstico cambie y que llueva y que Estados Unidos termine teniendo una cosecha razonablemente buena, la sensibilidad de los rindes frente a un tropiezo productivo, y no estoy hablando de un fracaso, de un tropiezo, bajar 200 kilos en la soja, 300, 400 kilos en el maíz, te pone los niveles de stocks en Estados Unidos en situación de racionamiento de precio. Entonces me parece que el mercado, hoy Chicago estaba para arriba también, un poco fue y vino, pero obviamente mucho menos, pero la gran suba, o sea, la reacción fuertísima que tuvo la soja, sobre todo ayer, tiene que ver con eso, ¿no? Con la sensibilidad donde vos estás poniendo rendimientos récord, el USDR está poniendo rendimientos récord de soja, rendimientos los segundos más altos de la historia en maíz. Cualquier cosita que no venga, digamos, del todo bien, bueno, puede generar caída de rendimientos y ajuste los niveles de stocks que no se condicen con estos niveles de precios. O sea, vamos a decir, mirá, la soja está en $500 en Chicago o 550, bueno, está bien. El maíz vale $200, está bien, pero con una soja que estaba en 410, 420, un maíz en los $160 más o menos, ni siquiera con los stocks proyectados por el USDA para la campaña 26-27, sin ningún tipo de problema climático, los precios para mí deberían estar en ese nivel. Bueno, ahora veremos qué pasa, es un pronóstico, esto no quiere decir que la soja tiene que valer $500 o 550, ni el maíz 200. Lo que digo es que, bueno, hay un pronóstico ahí que si se cumple en los próximos 10-15 días, bueno, digamos, va a generar una situación de reacción lógica en el mercado, como lo hemos visto, con fondos que además ahora están vendidos.
1: A todo esto hay que agregar otro factor que tiene que ver con la tensión de los valores internacionales de la soja en la nueva escalada del conflicto de Medio Oriente, tras el anuncio de Estados Unidos que tiene fin la tregua con Irán. Las declaraciones del presidente norteamericano han impactado en los precios del crudo, que vuelven a subir al entorno de $80 el barril. impulsan el aceite de soja, materia prima para la elaboración de biodiesel.
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1: 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Los lanzamientos de drones de última tecnología de DJI, el T-55 y T-100 con batería dual, fueron presentados hoy en Cardona en una actividad que promovió Dragur en su casa central ubicada en Soriano. En la oportunidad se presentó la alianza DragurFierroPortal.com para la comercialización de drones usados. Posteriormente se cumplió el lanzamiento de los drones T-55 y T-100 que cuentan con batería dual y se trabajó sobre escenarios de retorno de la inversión como también de agricultura de precisión y soluciones junto con demostraciones de campo y una mesa redonda en la tarde donde participaron representantes de los sectores agrícola, ganadero, granjero y forestal. En la oportunidad hubo experiencias y análisis del futuro de drones agrícolas en los diferentes sistemas productivos. Contacto Rural y Radio Rural conversaron con el director de Dragur, Augusto Scaglia.
16: Estamos haciendo lo que es el lanzamiento de la nueva línea de drones de DJI. En realidad, básicamente es un modelo ahora T-55, que es un dron de entrada, un dron. Si bien es de entrada, es un dron ya con gran capacidad, con toda la tecnología embarcada. Lo tenés en dos configuraciones, una configuración menor para ese productor más chico que tiene un área pequeña, para que tenga una idea, un valor de $19,900. Y tenemos lo que es el Agras T100 Dual, que es un dron con batería doble, ya para ese productor más grande que necesita mayor rendimiento, mayor autonomía. Estamos con algunas charlas también, hablando de un poco de calidad de aplicación. Estuvimos haciendo algunas pruebas previas de ambos modelos, hablando un poco de números, de rendimiento, retorno de inversión de los drones también, para que los productores, mismos los contratistas, puedan visualizar y entender un poco esos números y ver para evaluar esa inversión. Y después tenemos también el lanzamiento de lo que es la preventa de estos nuevos modelos que llegan a fin de julio, mediados de agosto, que esta preventa se va a realizar hasta el 15 de agosto inclusive, para el T100 Dual y para el T55, en ambos modelos señándolo, en el T100 en el caso con $2,000 de seña, te descontamos $2,000 del precio final de lista, y para el T55 con $1,000 de seña te descontamos $1,000 del precio final de lista. Forestación, horticultura, Fede hablando de nuevas tecnologías, y luego vamos a hacer lo que es una demostración activa para que la gente pueda ver y apreciar lo que son estos nuevos modelos. Y bueno, nada, la verdad que ha sido un éxito la concurrencia, más de 150 personas, un día precioso que nos acompañó. El costo que el productor paga, mismo el que arrienda el campo, el costo operativo del equipo, cuánto le costaría al prestador de servicio tenerlo, o cuánto le costaría al productor tenerlo, y los valores que se ahorran, o que se ahorrarían, y cuánto tiempo sería el tiempo que llevarían para poder pagar ese equipo.
1: Perfecto. ¿Cómo sigue la estrategia de la empresa? Bueno, más allá de esta promoción, la tecnología está creciendo en forma exponencial.
16: Y bueno, sí, la tecnología está creciendo en forma exponencial, y hoy lo que tenemos es una gran gama de productos, como te decía. Hoy tenés desde un dron chico, económico, hasta un dron más grande con más rendimiento. Entonces creemos que para cada situación hay un dron, para cada tipo de productor hay un dron. Y aparte ya empieza, como de cierta forma, si lo quiere decir, a democratizarse el uso del equipo, porque obviamente que tenemos un equipo que vale $19,900, un T55, perdón, que tiene toda la tecnología embarcada, aplicación variable, tanque sólido, un montón de opciones que antes estaba como más arriba, ¿no?, en el equipo de alta gama. El equipo pulveriza, fertiliza y siembra. Todos los modelos vienen con el tanque de líquido, obviamente. Nosotros hoy vendemos lo que se llama el kit 365, porque entendemos que la persona que compra el dron sí o sí el tanque sólido lo tiene que tener. Y con ese tanque sólido hace fertilización o, en el caso, coberturas, puentes verdes, pastura. O sea, hoy se está usando el tanque de sólido a la par con el tanque de líquido. Y sí, es una herramienta muy versátil. Esa es una de las ventajas que tiene. Cuando me preguntaba en relación a incorporación, creo que hoy... Hablamos, por ejemplo, en Uruguay hoy tenemos 500 drones, más de 500 drones vendidos, con se venden casi cerca de 200 drones anuales, y en Argentina, por ejemplo, se están vendiendo 1.500 equipos, 1.300 equipos. Si lo llevas a la superficie, tamaño, área agrícola, y estamos iguales o mejores en realidad en incorporación. Creo que se viene incorporando bien, la gente lo está validando mucho, la gente está entendiendo el beneficio, está entendiendo que la herramienta no compite, que la herramienta suma, que nos pasaba mucho en un primer momento, viste que había como un poco de recelo, que el terrestre, que se está validando esa calidad de aplicación, esa tecnología, la gente lo está usando y está entendiendo que el equipo está ahí para sumar.
1: Augusto Scaglia, director de Dragur.
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4: Un informe de última hora que publica Eurocarne se destaca particularmente que los alimentos de origen vegetal contienen el doble de aditivos que sus equivalentes de origen animal. El reporte pionero en el Reino Unido ha mostrado que los productos vegetales analizados contienen el doble de aditivos alimentarios que sus equivalentes de origen animal. La investigación cumplida por Optimum Nutrition de Londres destaca en este sentido que comparados 71 pares de productos vegetales y animales equivalentes disponibles en un supermercado británico no identificado, los productos se emparejaron atendiendo a criterios como ingredientes, envasado y tamaño. Leche de almendra con leche normal o carne vegetal con carne convencional, entre otros ejemplos. Según los resultados, los productos vegetales sumaron casi 200 aditivos frente a 100 de los animales. Se encontró que aproximadamente el doble de aditivos alimentarios en el conjunto de los productos vegetales puede verse en comparación con los de origen animal, es decir, 199 frente a 100, dice el informe del autor principal e investigador, que matiza que esto no implica necesariamente un mayor riesgo para la salud, ya que el estudio no evaluó la cantidad ni la concentración de aditivos ni la frecuencia de consumo de estos productos, y todos cumplen con las normativas de seguridad alimentaria del Reino Unido. Por último, se subraya que el estudio llega en un momento en el cual crece el interés por las dietas de origen vegetal, al tiempo que aumenta la preocupación de los consumidores por los aditivos en alimentos, fenómeno conocido en los mercados, y donde se recomienda que quienes sigan dietas vegetales prioricen alimentos integrales de origen vegetal por naturaleza en lugar de productos que imiten alimentos animales, ya que muchos de estos sustitutos requieren por necesidad aditivos e ingredientes refinados.
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4: El retorno de la inversión en drones, la actividad que se cumplió en esta jornada, promovida por parte de Dragur en el departamento de Soriano. En ese marco, el director de la agencia ubicada en Florida se refirió a las características de los diferentes emprendimientos que están en marcha y en particular a la firme y sostenida demanda que proviene desde esta región del país. Así lo explicó Javier Brujul desde la sucursal local.
7: Buenas tardes, ¿qué tal? Bueno, el retorno de inversión es importante a la hora de una decisión de invertir en la maquinaria. Esta máquina creo que es única en su retorno, la rapidez que tiene el retorno de inversión con la capacidad que tiene el equipo de poder mejorarla en la agricultura. Una inversión de hasta 80, 90 mil dólares en un equipo completo y un retorno de inversión increíblemente en un año se puede generar el retorno de la inversión.
4: ¿Cómo se genera esto?
7: Esto con prestador de servicio o como uso propio. Cualquiera de las dos formas, para cualquiera de los dos escenarios, se puede recuperar en un año de trabajo. Es un equipo de pulverización de líquidos y de sólidos. donde tenemos capacidad de pulverizar todo lo que sea pulverización, agricultura, forestación, todos los rubros, y fertilizaciones y siembras variables en, también en todo lo que es control de hormigas, también en forestación. Tiene muchas ventanas en todo lo que es el campo uruguayo. En realidad el dron tiene sus ventajas en todos los rubros productivos del Uruguay y del campo uruguayo. La posibilidad de siembra, líquido, nutrientes, la capacidad de estos drones de trabajar con bajo volumen de agua. Estamos hablando de contaminar menos agua. Esto viene bien justamente con las faltantes de aguas hoy naturales. Esto no necesita un ahorro de 10 a 1 comparando con otras herramientas en litros de agua. Hay créditos de 3 y 5 años que generalmente se dan, pero bueno, en un año tiene la capacidad de recuperar la inversión en un año de trabajo, como prestador de servicio o como uso propio.
4: ¿Cómo está la demanda hoy?
7: Bueno, siempre creciendo. Creo que esto viene creciendo año a año, cada vez tenemos más áreas cubiertas con dron. Y bueno, el productor ya lo asumió como una herramienta más.
4: Tú estás en Florida, ¿qué zonas atendés básicamente?
7: Bueno, yo estoy en Florida, parte lechera, ganadera, agrícola y forestal. Tenemos ahí en la zona centro bastante variado y bueno, y tengo clientes de todos los rubros. Los prestadores de servicios primero que nada, y ahora los productores se están animando a comprar la tecnología también para uso propio.
4: ¿Y qué ventajas encuentran? ¿Qué es lo que te expresan a satisfacción por esta tecnología al haberla incorporado?
7: Bueno, la calidad de aplicaciones, la versatilidad del equipo, de poderse trasladar.
4: Un montón. ¿Cargaste la camioneta y lo llevaste?
7: Es una camioneta, un tráiler, y te fuiste, hiciste 100, 200 kilómetros, fuiste, terminaste, viniste. Esa versatilidad no la tiene otra herramienta ninguna.
4: La velocidad también de trabajo.
7: La velocidad de trabajo, ya estamos con equipos grandes que tienen una gran capacidad, ya unas 30 hectáreas hora de productivas. Entonces, bueno, estamos totalmente con una generación de drones que cada vez van avanzando más en rendimiento, ¿no? Conviene con el software. Nosotros, como la empresa Dragur, estamos siempre capacitando a nuestros clientes. Se va con la capacitación, la entrega en la capacitación, y bueno, cada vez es muy amigable el software de poder trabajar. Cualquier persona se puede capacitar y bueno, es muy amigable, es muy fácil de utilizar el equipo. Tenemos la Academia Dragur, que también estamos capacitando operarios, porque la mano de obra no hay mano de obra, se está capacitando y bueno, en eso se está desarrollando día a día. Todos los años, año y medio, tenemos lanzamiento de equipos nuevos, cada vez bien más mejorados en la facilidad de poderlos utilizar, en la seguridad para poderlos utilizar, y cada vez más eficientes, así que ganando terreno continuamente.
4: Además de la autonomía de batería, la mayor capacidad de carga y demás.
7: Tenemos mayor capacidad de carga en cualquiera de los equipos, las autonomías siempre van mejorando en las baterías también, entonces tenemos unos equipos que digo están para hacer áreas pequeñas o grandes extensiones de área, cualquiera de las dos partes.
4: Juan Próspero, responsable de Dragur en Soriano, habló a propósito de las características de la innovación y los nuevos paquetes de software que se comercializan con estos equipos.
8: Hoy estamos acá en lo que es la inauguración de los nuevos modelos del T100 con doble batería, el T55, y yo estuve presentando lo que es una herramienta de agricultura de precisión que se llama PIC4D, que te permite procesar imágenes de drones que hacen relevamientos aéreos, imágenes satelitales, y a través de esas imágenes generar diferentes entregables, mapas de prescripciones, que se llaman, que se trabajan para aplicaciones variables de insumo, para ahorrar básicamente en lo que son aplicaciones. Y bueno, es un software que se integra muy bien con lo que son aplicaciones de drone, tiene exportación directa a todos esos mapas, directamente a drone o a maquinaria terrestre, volando esa área previamente con este dron de relevamiento que te hago referencia, y después todo lo que tiene que ver con la parte de ahorro de insumo y trabajar de forma mucho más precisa y más inteligentemente, de aplicar realmente donde necesita, y en lo que son aplicaciones selectivas de maleza, aplicar solo donde están ubicadas las malezas y no al 100% del lote. Está disponible, sí, la estamos comercializando desde el comienzo de año, y bueno, de lo que va el año ya va alrededor de 20 licencias vendidas. Y bueno, hoy estuvimos presentando algunos casos de éxito que son acá de Uruguay, con ahorros más interesantes. Y tenemos ahorro de aplicaciones selectivas de herbicidas, ahorro de aplicaciones selectivas de fertilizante, por ejemplo. Y bueno, hay también otro tipo de proyectos que se pueden generar en el software que traen ahorros no tan directos como lo que te mencioné, pero sí a largo plazo. Está muy relacionado al ecosistema de lo que son los drones, y bueno, tiene compatibilidad directa para exportar todos esos mapas, como te hice referencia, y cargárselo al dron para que aplique de forma localizada.
4: Bueno, una mayor eficiencia entonces en las diferentes herramientas de trabajo.
8: Exactamente, mayor eficiencia, mayor precisión para trabajar de forma más inteligentemente. Esta es la sucursal principal de Dragur. Bueno, como bien saben, trabajamos con varias sucursales, tenemos Paysandú, Lascano, Rocha, Rivera, y bueno, estamos también asociados con Intranovial, que tiene presencia básicamente en todos los departamentos, así que contamos con drones básicamente en todos los departamentos.
4: La demanda de tecnología de precisión para las labores productivas.
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4: Amigos, vamos con los tips de cierre, la innovación y la tecnología, la propuesta de Dragur con el lanzamiento de sus nuevos productos hoy en Cardona, donde estuvo nuestro compañero Francisco Ferrer junto a quien les habla.
11: Estamos haciendo lo que es el lanzamiento de la nueva línea de drones de JI. En realidad, básicamente es un modelo Agra T55, que es un dron de entrada, un dron, si bien es de entrada, es un dron ya con gran capacidad, con toda la tecnología embarcada. Lo tenés en dos configuraciones, una configuración menor para ese productor más chico, que tiene un área pequeña, para que tenga una idea, un valor de $19,900. Y tenemos lo que es también el Agra T100 Dual, que es un dron con batería doble, ya para ese productor más grande que necesita mayor rendimiento, mayor autonomía. Estamos con algunas charlas también, hablando de un poco de calidad de aplicación. Estuvimos haciendo algunas pruebas previas de ambos modelos, hablando un poco de números, de rendimiento, retorno de inversión de los drones también, para que los productores, mismos los contratistas, puedan visualizar y entender un poco esos números y ver para evaluar esa inversión. Y después tenemos también el lanzamiento de lo que es la preventa de estos nuevos modelos, que bien llegan a fin de julio, mediados de agosto, que esta preventa se va a realizar hasta el 15 de agosto inclusive, para el T100 Dual y para el T55, en ambos modelos señándolo, en el T100 en el caso con $2,000 de seña, te descontamos $2,000 del precio final de lista, y para el T55 con $1,000 de seña te descontamos $1,000 del precio final de lista.
4: Julio cierra con déficit de lluvias, pero las precipitaciones tienden a normalizarse. Serán particularmente importantes en diciembre, de acuerdo a Portal Meteo.
12: En invierno las heladas son necesarias también por varias circunstancias que tienen que ver con la agronomía, fundamentalmente, con el estado sanitario de los suelos y de las plantas. Así que viene bien para el micollaje de las raíces. Hay una cantidad de circunstancias. Las heladas ayudan al combate de la garrapata. Así que el frío en la campaña es un elemento que en su época correspondiente es necesario. Van a ser este fin de semana el pasaje del sábado y el domingo más bien escasa, en entorno de los 10, 15 milímetros, no mucho más, 20 en algunos lugares. Pero aparte, de forma rápida, el sábado un pasaje rápido, el domingo quizá un poquito más.
4: Claves para enfrentar el momento productivo de la lechería en el avance del invierno.
13: Cuando los inviernos son marcados, las estaciones son bien marcadas, es bienvenido, porque también es su parte buena esto, ¿no? Que aquieta mucha cosa, mucho problema infeccioso, parasitario, de endo y ectoparásitos, así que también le viene bien a los cultivos que necesitan un poco de frío para después hacia adelante poder expresar todo su potencial. Y bueno, y a nivel de rodeos la venimos llevando bien, porque los rodeos por suerte venían en excelentes condiciones, y las revisiones entrada a planta, por ejemplo, con la prole récord que se están evidenciando, hablan a las claras del momento, ¿no? Yo creo que siempre insistimos un poquito en ser precavidos con la ronda de pastoreo en estos momentos de crecimiento que es muy poco, probablemente tengamos que hablar de pocos kilos de materia seca crecidos por día.
4: Vamos con los números. Soja, $407, subió 2 puntos. puntos, maíz 240, canola 530, fuerte aumento de 4 unidades, el trigo 215 y la cebada 231 dólares por tonelada. Además, las cifras que trae esta tarde el Instituto Nacional de Carnes, el precio del novillo en cuarta balanza 5 dólares con 70 entre el 28 de junio y el 4 de julio. Entre tanto, el ingreso medio por exportaciones de carne vacuna hace 6.066 dólares por tonelada en el periodo móvil de 30 días. Con estas novedades nos vamos despidiendo. Que pasen muy bien, que disfruten lo que queda del día. Un abrazo grande para todos. Hasta mañana.
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16: Ay, celeste, regálame un sol.
17: Nos vamos de México, nos espera Miami, últimas horas de un México amable, agradable, activo, inmenso, con todo lo que te ofrece un país futbolero, con sus 180 millones de habitantes, con una población impresionante en su capital, con otras ciudades que conocíamos, otros pueblos que conocimos ahora, y con el fútbol impregnado como buen equipo tradicional, que no pudo, que no llegó al tope que se había marcado, al tope que quería pasar a esos cuartos de final. Nos espera Estados Unidos con la definición del campeonato, con 8 que siguen, 40 que se fueron, 40 que se fueron, algunos sin pena ni gloria, otros superando la expectativa, Cabo Verde, Congo, algunos con decepción, Uruguay, Alemania, Brasil, y otros dando menos de lo que se esperaba, también quedando en deuda, Senegal, Ghana, algunos de los equipos africanos en los que uno pensaba, Camerún, que podían andar mejor de lo que uno vio en acción y en cancha. Argentina queda como exponente de Sudamérica, con Paraguay, Ecuador, con sus altibajos, y Colombia con su falta de puntería frente a Suiza, quedando por el camino. Marruecos saca la cara por África y 6 europeos esperan para ver si hay final europea en definitiva. Nos espera un Francia-Marruecos con choque de estilo lindo, parecidos, similares. Ver si Haaland, esta Noruega que sacó a Brasil, puede con un equipo fuerte como Inglaterra. Argentina fuerte de lo anímico, con dudas de lo futbolístico, pero con Messi parece ser candidata a llevarse la llave frente a Suiza. Y después, la España que pinta para campeona y tiene encima más de 35 partidos invictos y es campeón europeo, va a jugar contra Bélgica, que siempre tiene, algo parecido como México, una especie de karma de que amaga, amaga, pero nunca llega a la final. Esa es la conclusión primaria de este nudo que ahora queda, que desatarán 8 entre jueves, viernes y sábado para entrar en la última semana del campeonato del mundo, con los cuatro mejores que definirán los cuatro primeros puestos en los últimos cuatro partidos que tendrá el campeonato. Lindo, el mejor momento del campeonato, y acá lo tendremos, como todo el torneo, desde antes que empezara, en fanáticos, en el equipo de trabajo de Rural, y en lo que es el soporte desde allá, que agradecemos muchísimo, de los compañeros fanáticos y de toda la radio, ¿no?, y de todos los programas, y desde la mañana hasta la noche informando permanentemente de cada paso del campeonato del mundo. Mañana nos reencontramos desde Miami.
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0: Buenas tardes, ¿cómo les va? Aquí estamos a mitad de semana, este miércoles 8 de julio, con mucho de geopolítica, con mucha información para compartir con ustedes, previendo que bajen, y ya se notó hoy un menor, por lo menos, nivel de frío. Hay proyecciones que apuntan y consolidan un escenario de menor impacto de las heladas que han se han sentido fuerte en el campo uruguayo. Nosotros tenemos mucha información para compartir, si les parece. Enseguida venimos con los contenidos que tendremos hasta las 19:30 horas aquí en 100% Mercados en Rural.
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0: Bien, la geopolítica movió hoy, elevando el petróleo. Ayer, sobre el cierre del programa, le informábamos de los ataques estadounidenses a Irán, del cese del fuego, para decirlo de alguna manera. Supuestamente Estados Unidos va a atacar nuevamente Irán. Lo mismo ha hecho el gobierno de Teherán con aliados estadounidenses en Medio Oriente. El petróleo es

0: Plata, desde Brasil, desde Australia, también de Argentina, y China que sigue sin comprar, sigue bastante quieto, desafiando los pronósticos que apuntaban a que sobre esta parte del año, agotada la cuota con China, de China, de Brasil y de Australia, se moviera un poquito más hacia otros orígenes, como el caso de Uruguay y Argentina. Eso todavía no ha pesado, estamos en un momento de transición, pero una perspectiva en general de precios estables en la segunda parte del año. Vamos a conversar sobre este tema en minutos con Marcelo Seco. También vamos a estar haciendo un buen mapeo de lo que es la situación financiera del agro, especialmente de la agricultura, pero también de la ganadería, con Rodrigo Herrera, que es el gerente de empresas y agro de Scotiabank. ¿Cómo ha sido la demanda de créditos de la agricultura tras la sequía que sufrió buena parte del litoral y del sur del país? ¿Qué se está viendo? ¿Se vio demanda o no por los créditos SIGA? ¿Fue menor a la esperada? ¿Cómo está la demanda de créditos por parte del sector ganadero y en general el sector agropecuario? Lo vemos con Rodrigo Herrera. Vamos a estar analizando muchos números que tienen que ver con los datos de INAC, los datos del mercado ganadero, el ingreso medio de exportación, el promedio móvil superando nuevamente los $6,000 por tonelada, qué pasó con los embarques, qué pasó también y qué pasa con los precios, ¿no? El otro día yo hablaba en Monitor Ganadero, algunos dicen que no es tan así, pero bueno, de dos referencias claras de precios, si uno mira la distribución de frecuencia, vamos a analizar, ¿no? Si miramos los datos de INAC, los negocios de novillos medidos en kilos, o sea, los kilos de novillos negociados arriba de $6 la última semana fueron casi el 30%. Eso es todo corral. Tenemos mucho para analizar de estos datos a nivel ganadero. También hay bastante ruido, ya les decía, en los colegas de Radio Oriental conversaban sobre el tema del DRESI, ¿no? Lo que nosotros pudimos averiguar, de alguna manera, fue que sí se dieron algunos desvíos en el DRESI. Algunas de las fuentes nos señalaban que es habitual, que hay correcciones, me manejaron algunas plantas, pero la verdad es que no es para, de alguna manera, para divulgar, porque tampoco tenemos la confirmación. Hubo algún apercibimiento, pero en general yo, viendo los datos del dressing en lo que va del año, está un poquito arriba del año pasado, en el novillo, pero nada extraordinario, es más, está por debajo de años anteriores, pero alguna averiguación hicimos al respecto y vamos a compartirlas como siempre con ustedes. También vamos a ver las referencias locales en los precios de granos que actualiza, como todos los miércoles, la Cámara Mercantil de Productos del país. Cómo cerró el dólar, mucho de geopolítica, como les decíamos, un ambiente con la última baja de Fonterra, del Global Daily Trade ayer, que la verdad es que, según nos decían de Conaprole, deja prácticamente sin posibilidades pensar una reliquidación. Recordemos, una semana y media atrás se analizó ese tema entre las gremiales y representantes de Conaprole y parece ser que muy difícilmente, si no es imposible, pensar en una reliquidación en el caso de Conaprole tras el cierre del año financiero que se da sobre fines de julio. Como ven, muchísima información, como siempre, para compartir con ustedes. Hasta, bueno, ¿qué va a hacer? ¿Qué piensa hacer Federico Ríos? No, le estoy preguntando a Federico Ríos. ¿Qué piensa hacer Erling Haaland cuando se retire? Hablando de si los jóvenes quieren o no estar en la actividad agropecuaria. Bueno, el hombre quiere tener, hacer producción agropecuaria, ganadera. Miren el monstruo rubio noruego, está muy interesado en la producción agropecuaria. ¿Quién no dice que dentro de un par de años tengamos una referencia de Erling Haaland justamente como productor ganadero? Enseguida, señores, si les parece, venimos con los principales números de la jornada.
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0: Le decíamos, veníamos, en el caso de la soja, de 5 subas consecutivas. A ver, las principales se dieron el lunes, cuando subió más de $17 por tonelada. Y, bueno, hoy durante buena parte del día, o durante parte del día, operó, por lo menos hasta el mediodía acá en Uruguay, operó al alza con el sustento del aceite, recordemos. Ayer, y el gobierno estadounidense

0: estadounidense primero revocó la autorización de alguna manera o levantó la restricción sobre las exportaciones iraníes de petróleo, luego directamente atacó instalaciones iraníes, luego que justamente Irán atacara buques sobre el estrecho de Hormuz, también Irán atacó aliados de Estados Unidos en Medio Oriente. El mercado o el petróleo subió, no un disparate, a ver, ¿por qué me parece que no? Primero porque ha habido por parte de algunos países de la OPEP la decisión de aumentar la producción, o sea, aumenta la oferta, y también, bueno, que se sabe que esto puede llevar rápidamente a algún cambio por parte de la administración estadounidense. Es real, como yo recuerdo que decía, y con muy buen tino, Alfonso Capurro, creo que ya en la expectativa o en entrevistas posteriores, esto va a ser una especie de guerra fría, no vamos a volver a la normalidad, y como no vamos a volver a la normalidad, hoy tenemos un petróleo cerca de los $80 por barril. Como decíamos, eso movió hacia arriba en un momento a la soja de la mano del aceite. No se confirmó finalmente la posición noviembre soja de la referencia local, que se va a superar con creces los $440. Hoy bajó $2 hasta 438. La colza subió casi 9 euros, terminó en $609 por tonelada. Y los cereales no se plegaron al aumento del petróleo, tuvieron una jornada de caídas, posición diciembre trigo Chicago, que es la referencia para las malterías en Uruguay, $229, cayó casi $4. En el caso del maíz también retrocedió en la jornada de hoy. El viernes vamos a tener un informe de oferta y demanda de Luzda que no debería tener muchos cambios, más allá del ajuste lógico que va a ser el Luzda, tomando en cuenta las nuevas cifras de área que divulgó el cierre de junio, por lo cual se espera que algo suba la proyección de la soja para Estados Unidos. Por otra parte, hoy se manejaba la probabilidad de algunas lluvias poco más firmes en algunas regiones estadounidenses, lo cual aliviaría el impacto de lo que es las altas temperaturas. El modelo 6 a 10 días sigue marcando prioridad de temperaturas más altas, no tanto quizás sobre zonas productoras clave, pero también en algunas zonas habría lluvias por debajo del promedio. El mercado climático para mí se había adelantado mucho pensando en comienzo de julio. Hoy también se confirmaron por parte de Luzda ventas de soja estadounidense a China. Eran los rumores que se habían dado. Bueno, el rumor simplemente se confirmó. Así que el mercado tuvo esa toma de ganancias al la mitad de la semana que marcó hoy la cámara mercantil. Para la soja, $407 a $408 por tonelada. En el caso del trigo sigue sin referencias para lo que es el disponible. Había una referencia a $205, $210 por tonelada. Acá lo tenemos. Sí, $210 por tonelada es la referencia que se sigue marcando por parte de la Cámara Mercantil de Productos del País. Por otra parte, como le decíamos, el dólar en la jornada de hoy aquí a nivel local terminó ganando 0,3%, 40 pesos con 30, está ahí. Entre 40, poquito abajo, poquito arriba, no mucho más allá de eso, se sigue moviendo el dólar. En Brasil, el dólar operó con pocos cambios, está ahí cerca de los 5,15. Hay mucha, la gente que sigue el mercado brasileño y que sigue las noticias de Brasil, ven lo que están haciendo las audiencias que se están dando en Estados Unidos por el tema de posibles tarifas sobre importaciones brasileñas, y que estuvo hoy la participación tratando de ganar o de recuperar terreno de Flavio Bolsonaro, tratando de defender a Brasil en pleno Estados Unidos. La verdad es que por ahora esta estrategia al amigo Flavio Bolsonaro no le está sirviendo demasiado, y Lula todavía corre bastante con ventaja pensando en las elecciones de 2026.
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0: Y le decía, ha habido cierto ruido, como conversábamos ayer, siguiendo los colegas de Radio Oriental, sobre el tema del dressing. Yo la verdad que viendo eso, dije, bueno, pasa algo realmente, está sucediendo algo en el mercado. Por lo que pude averiguar de varias fuentes, sí hubo alguna observación que se puede dar habitualmente, por alguna planta que se habían excedido en lo que era el dressing o por unos con desvíos. Los productores pueden ver esa información, los consignatarios la ven claramente, o sea que no es algo que estemos hablando de un secreto. Por suerte, el sistema tiene un gran nivel de información. Entonces, la verdad es que sí, para algunos fueron desvíos importantes de algunas plantas. En general, la mayor parte de las fuentes considera que, bueno, son desvíos normales. Yo estoy viendo acá el acumulado del año para el dressing de los novillos está en 8.02. El año pasado terminó en 7.74. El anterior 7.91. Pero desde el 21 al 23 estuvo arriba del 8%. Ese es un tema. También escuchamos a Jorge Andrés Rodríguez también en Oriental, hablando, bueno, de la reunión el otro día de la Junta de la Federación Rural. Jorge Andrés es vicepresidente de la Federación con INAC, y bueno, lo que él dijo, bueno, ven algunas, a ver, se ha dado pública y no públicamente alguna resistencia de alguna de las gremiales respecto, bueno, a la conducción del INAC en el sentido de, bueno, de la autonomía o de cuánto consulta o no Escayola, Gastón Escayola, presidente, a la Junta, cuánto mueve solo y toma decisiones. Obviamente es, no tengo idea si tiene que consultar toda la Junta, si es solamente la Junta es una entidad asesora, pero sí hay cierta, no digo malestar, pero cierta disconformidad de alguna de las gremiales respecto, bueno, a ese relacionamiento dentro de lo que es el INAC.
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0: Y bueno, tenemos por delante, por suerte, para los que sufren más el frío, una mejora en las temperaturas, probabilidad de precipitaciones bajas en general, sobre quizá el fin de semana, pero la verdad es que por lo que he estado viendo, poco nivel de precipitación. Vamos a ir con un inicio de julio relativamente seco, pero con una mejora en lo que tiene que ver con las temperaturas, ¿no? Que van a subir, de pasar de temperaturas con heladas en estos días, ya a partir de jueves, viernes, subiendo las mínimas a lo largo de la semana en prácticamente todo el territorio nacional. Nosotros nos vamos a la pausa y venimos enseguida a hacer un mapeo de los mercados internacionales de carne vacuna, de las proyecciones hacia adelante, con Marcelo Seco, el CEO de MBRF para Uruguay.
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0: Vamos a hablar de mercados. Invitamos a Marcelo Seco, CEO de MBRF aquí en Uruguay, para ver un mercado que en los principales mercados, mi impresión, y lo hemos dado en Monitor Ganadero, es quizás no se está dando lo que muchos esperábamos, que a esta parte del año, con Brasil y Australia relativamente fuera o ya fuera de China, hubiera más demanda de ese país para otros proveedores, que Estados Unidos estuviera más ofertado justamente por Australia y por Brasil. No parece no darse estar dando eso. Marcelo, ¿cómo estás viendo? ¿Están fallando los pronósticos? Buenas tardes.
7: Buenas tardes, Ricardo. Sí, uno obviamente le gustan los pronósticos cuando son buenos, ¿no? Entonces, lo que está fallando es la expectativa de que el mercado sí tuviese o pudiésemos tener reacciones positivas, ¿no? Por lo que tú bien decís, tanto en China como en Estados Unidos, principalmente en China, ¿no? Con el parate de las producciones de Brasil, una ventana de no carga hasta que reincorporen las ofertas ahí en septiembre, octubre, ya se va a reincorporar las cargas. Eso es lo que falló. Obviamente hay un volumen de producto navegando y productos que con previsibilidad de llegada, y eso es lo que falló, es esa reacción del mercado en un momento en el cual obviamente siempre uno espera cosas positivas, pero bueno, no se está dando en China, con, me parece que, un manejo muy inteligente de los importadores de no desesperar, sí tener muy acomodado, muy previsible todo lo que es sus cargas, con principalmente de Brasil, que obviamente se está preparando y va a volver con todo en dos meses, ¿no?
0: ¿Qué pasa en Estados Unidos? ¿Se nota más la oferta? ¿La demanda está siendo menor a la esperada? Porque si uno mira los precios, se han bajado. Sí. Algunos hablan de 10% en los últimos mes y medio, dos meses.
7: En Estados Unidos pasó algo similar. Te diría que obviamente ese redireccionamiento de producto de Brasil, más hay algo no menor. Argentina agotó su cupo extraordinario en este trimestre y prevemos que ya a finales de julio, principio de agosto, agote el cupo de este trimestre, la cuota extra, esa que
0: es la nueva de 20.000 toneladas por trimestre.
7: Exacto, entonces, quieras que no, es un peso para las 80.000 toneladas que exporta Uruguay y que venimos exportando por año. 20.000 toneladas dentro de cuota de libre disponibilidad le pone un poquito a la región le pone un poquito de freno, más la oferta de Brasil, que al no tener China redirecciona volumen a Estados Unidos. Como que te diría que calmó, o sea, no teníamos expectativa de mejora en Estados Unidos, porque los precios son extraordinariamente buenos. En lo que es producto regular, lo flateó, lo acostó un poquito. Habrá que ver un poco ahora en función de cómo sea el manejo de la cuota de Argentina y cuándo Brasil vuelva a equilibrar su oferta con Oriente, y cómo sea el comportamiento de volumen de Australia, que sí, sí tiene un cupo bien interesante, si podemos esperar para la salida del verano. No olvidemos también que el hemisferio norte está en verano, eso pesa, nunca hay, las previsiones de consumo ya estaban armadas, todo eso juega un poquito y les da tranquilidad, entre comillas, al comprador, y eso les permite regular un poquito precio.
0: Bien, y lo que tiene que ver con estos dos mercados, ¿cuál es la perspectiva para este segundo semestre? Es decir, China llegó un valor que difícilmente baje más de lo que, que baje más, que baje mucho, Estados Unidos lo mismo. ¿Con qué escenario MBRF dice, bueno, me planteo el segundo semestre en los dos principales mercados?
7: Diría que por lo menos yo lo estamos analizando en un escenario de estabilidad en función de la foto de hoy. Muy atentos a lo que pase con... hay una cosa que es relevante, que es, nosotros ahora tenemos la ventana de cuota en Europa, pero a su vez es verano, es la peor época para entrar, por eso cuanto antes eliminemos esos trimestres de cuotas que son perversos, mejor. Entonces, no es el mejor momento para ofertar, entonces no deberíamos hacer ni presión de volumen y ver un poquito cómo se comportan los otros competidores a la hora de presionar sobre esas tres geografías, ¿no? Europa, China y Estados Unidos. Entonces, te diría que en ese escenario la demanda está, la demanda sigue comprando, no se dio esa reacción de precio. Para mí también es una señal de que el mercado tampoco, más allá de lo que se regule, no soporta nuevos incrementos de precio. Entonces, te diría que si podemos lograr estabilizar estos valores, mantener un flujo de negocios regulares tanto en China como en Estados Unidos, poder valorizar la cuota a los valores que veníamos y seguir con ofertas de otros cortes de grano que hablan dentro del cupo, mejor. O sea, me gustaría seguir pensando, y es prematuro todavía, te diría que más generalmente eso resolvemos más en agosto, septiembre, que el segundo semestre del año podemos tener una foto, digamos, parecida a la actual. Pero la realidad de hoy es que hay un mercado que está calmo, con una demanda que está abastecida por otros jugadores, básicamente, más el flujo regular nuestro, y a su vez, lo otro que es natural es que entramos al invierno con una menor oferta de ganado que siempre se da, y obviamente hay que jugar mucho, y estamos a semanas de ver qué pasa con Brasil y Europa también, que obviamente es una decisión muy importante.
0: ¿Pensás que puede haber realmente una salida de Brasil de Europa? Porque en realidad creo que en carne congelada son bastante fuertes, ¿no? Entonces, esa por ahí va mi pregunta, ¿qué escenario se abre si efectivamente pasa eso?
7: O sea, no, yo creo que puede haber una salida de acuerdo, ¿no?
0: Si no se pusieran de acuerdo, o sea, ¿pensás que Europa banca no tener a Brasil como proveedor? Yo creo que, bueno, mi impresión es que le van a reabrir para animales pequeños, para aves probablemente, pero en carne vacuna. ¿Es un escenario que puede ser muy alcista si efectivamente lo tranca el tema carne vacuna a Europa?
7: Yo sé que te confieso que no. Me parece que en función, obviamente, se reabastecerá de otros destinos, no tiene un crecimiento de su producción interna, pero yo confío en que en función de cómo se ha dado, esto es una historia que viene desde hace 6 años más o menos de todo el tema antimicrobiano, Uruguay tuvo algunas acciones que quizás Brasil no las reflejó en su momento, de todo lo que fueron los decretos del año 24 y 25 lo mismo, muy muy espejo fue la reacción de Argentina. Yo creo que de alguna forma esos dos bloques, ¿no? Porque Brasil tiene un peso muy relevante, de la misma forma van a buscar una salida. No olvidemos también que hay esto no es solo para el Mercosur, o sea, hay se incorporaron nuevos países a la lista, desde la India, Indonesia, Kenia, Nigeria, o sea, hay países que también están ofreciendo O sea, es un acuerdo muy dinámico que Europa lo va revisando permanentemente. Uruguay le incluyeron los productos de acuicultura en su momento. O sea, es una agenda hiperdinámica que, a mi entender, queda mucho para negociar todavía de acá al 3 de septiembre, que es cuando se pondría en marcha. Suponer qué puede pasar, si Brasil no entra o no, me parece todavía muy muy muy prematuro. Yo creo que por una u otra proteína van a ir destrabando la forma, porque en el fondo el objetivo es claro. O sea, el objetivo de esta medida es la reducción del uso de antimicrobianos en toda la producción animal. Entonces, si de alguna forma Brasil lo va acotando y lo va entregando, ya sea con acuerdos parciales o por rubro, yo confío que va a haber un acuerdo por el peso relativo que tiene Brasil, y porque obviamente son cosas que desde el punto de vista productivo son posibles de hacer, ¿no? No hay ninguna traba, porque Uruguay lo ha hecho, Argentina lo ha hecho y muchos otros países también.
0: Bien, para consideraciones finales, hablando de Europa, ¿cómo ha funcionado el acuerdo, la vigencia del acuerdo? Se trasladó el arancel, la eliminación del arancel a Hilton a precios. Punto uno. Punto dos, ¿cómo funciona esta nueva cuota primero llegado, primero servido? Porque lo que yo estaba viendo es que la demanda superó como 6 veces la oferta que había. Todavía no es muy fluido el tema de quiénes tienen las licencias en Europa. ¿Qué balance inicial están haciendo?
7: Mira, yo por lo menos estoy tratando de hacer ese balance, porque no nos olvidemos dos cosas, que es lo que pasa acá desde el punto de vista de la emisión de los documentos, de los certificados, y del certificado de origen y de cuota, y a su vez lo que pasa ya con las cuotas de importación. O sea, son dos espejos que tienen que encontrarse. El importador necesita juntar los 3 elementos, que son los 2 certificados que vienen de origen y de cuota, más la cuota, el ser tenedor de cupo allá, para presentarse a aplicar al cupo nuevo. Entonces, es hiper prematuro. O sea, es muy relevante, y por eso va a ser muy relevante ahora post verano. Esto interfiere en verano. Julio y agosto son meses muy difíciles en Europa para todo lo que es trámite. Es muy relevante ver de qué forma se está actuando y de qué forma está asignando lo que es cuota a los importadores en Europa, para poder machear las 2 expectativas. O sea que todavía nada. O sea, tenemos sí las lógicas relaciones y conversaciones con los clientes, que algunos han aplicado. Hemos podido negociar los certificados de cuota que entregamos en función de compartir el beneficio desde el punto de vista impositivo, pero de ahí a capturar el gap de precios, no, porque obviamente son cosas que se negocian, ¿no? Entonces, yo creo que hay 2 o 3 cosas que son: conocer bien qué está pasando en la geografía Unión Europea en materia de asignación de cupo, y lo otro es seguir avanzando en una distribución de lo que es cupo entre los socios del Mercosur, para poder, poder tener un poco más medido tanto lo que es emisión desde cada país, cumplimiento, y lo que es el macheo con lo que es la licencia de cuota en Europa.
0: Por último, te hago preguntas muy breves. Tema logística, ¿no? Digo, hay algunas navieras que han dejado de venir. ¿Cómo está el tema para la salida a través del puerto, el tema costos, ¿no? En algún momento tenés que salir por otro, hacer un transfer un barco que vaya para salir de Brasil. Hoy por hoy, ¿cuál es el balance que están haciendo respecto a lo que venía haciendo? ¿Ha habido algún deterioro adicional de alguna manera?
7: No,
0: te pregunto porque hace poco una naviera muy importante dejó efectivamente de venir por eso a Montevideo.
7: Sí, hay 3 o 4 cosas que son importantes. Uno es el costo de la operativa terminal, que obviamente es... Uruguay es un país extremadamente caro en eso. Es un tema relevante de todo lo que es el costo operativo puerto Uruguay, ¿no? Eso es un factor de competitividad, lo hemos hablado, lo estamos siguiendo vía las gremiales, vía directamente con el Ejecutivo y las propias terminales. Es una agenda muy compleja, con muchos compromisos asumidos, y vuelvo a insistir en que Uruguay no tiene una especie de ente testigo o un órgano, digamos, regulador, de que esté mirando nuestra, la competitividad de nuestro puerto para la exportación de Uruguay y olas que transitan por acá, que a su vez el volumen es relevante, que a su vez ver la oferta de otros países, básicamente Paraguay, en la operativa del puerto nuestro. Pero eso no está pasando y seguimos con un costo operativo alto. Le agregamos a eso que algunas líneas omiten Uruguay, omiten Montevideo, ¿no? Y eso se suple por o frecuencias que cambian o feeders que hay que ir a transbordar a puerto brasileño, donde básicamente en lo que es puerto atlántico las líneas bajan hasta ahí y nosotros tenemos que reconectarnos ahí. Esos son tiempos, tránsito, toda esa operativa que de servicio que se da, pero al cambiarte la frecuencia ya te deja un poquito menos competitivo de mejorar tu flujo de carga. Y el tercer elemento obviamente es lo que está pasando con la conflictividad a nivel de puerto, que ya mucho dinero nos costó y le costó al Uruguay el año pasado. Bueno, obviamente venimos por lo que se ve en las noticias, por un camino lamentablemente similar, que esperemos que se solucione de la mejor forma posible, porque no le cabe a la logística marítima uruguaya seguir agregándole costos extra.
0: Marcelo, soy vocero de MBRF aquí en Uruguay, muchísimas gracias.
7: Un gustazo.
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0: Y muy bien, vamos con los indicadores del INAC para la jornada de hoy. El ingreso medio de exportación de carne vacuna terminó el promedio móvil en el sábado 4 de junio en $6,066 por tonelada peso canal. Estamos hablando, bueno, de la primera vez en cuatro semanas que recupera los $6,000, con un valor además 22,4% por encima del año pasado. Si tomamos el acumulado del 2026 hasta el 4 de julio, promedió $5,718, una suba del orden de $18, de 18% respecto al año anterior. En el caso de la carne ovina, que muestra mucha mayor volatilidad, el aumento de lo que va del año es de 30,4%, el promedio está en $6,818 por tonelada peso canal. ¿Cómo cerró el volumen? Recordemos, siempre tomamos los datos de Uruguay 21 respecto a la solicitud de exportación. Recordemos que INAC toma efectivamente los embarques realizados. Y si tomamos el primer semestre del año, fueron 231.839 toneladas, una caída de 13,6%, la faena en el primer semestre cayó casi 16%, o sea, los embarques cayeron un poquito menos, y si miramos a nivel de los grandes mercados, como analizábamos con Marcelo Seco, comparando con el año pasado, Estados Unidos siguió siendo el principal mercado, con casi 88.000 toneladas, pero ahí baja 12%, lo sigue China, con casi 83.000 toneladas, ahí baja 6,4%, y el mayor ajuste negativo se da en Europa, ¿no? En Europa la verdad es que en volumen, por lo menos, los embarques de Uruguay a Europa en la primera mitad del año cayeron 35%. Por suerte, los valores se han recuperado, por lo menos se han estabilizado en las últimas semanas. Recordemos, había tenido máximos muy fuertes sobre abril. Finalmente, después hubo una caída importante y ahora se han estabilizado, básicamente, por ahí un tema de oferta que pesa, ¿no? Pesa mucho en el mercado internacional. Las referencias, por ejemplo, para Argentina, el Rump and Loin dentro de la Hilton, ahora estoy actualizando algunos datos de esta semana de exportadores argentinos, y sí, hay cerca de los $20,000 por tonelada. En el caso de China, si miramos algunos de los valores, entre julio y lo que era 24 de junio, un descenso adicional, ¿no? Ha habido un descenso adicional en las referencias para las cortes de exportación en China, que, como decía Marcelo Seco, bueno, uno supone que en algún momento debería volver a haber alguna reactivación, va a haber una ventana quizás de oportunidad en Brasil, incluso si uno mira los precios, dan una recuperación sobre fin de año, sobre el último trimestre de los valores, porque justamente ahí se volvería a estar se estaría con lo que tiene que ver con las cotizaciones o con los embarques ya pensando para el año 2027 por parte de Brasil. Esto es entonces un ingreso a media exportación que retoma los $6,000 por tonelada. Y bueno, uno lo que ve viendo muchos indicadores en ocho tipos relación a hacienda de exportación es que, si bien obviamente le preguntas a cualquier industrial, te va a decir está ajustado, es una situación mejor que la del último trimestre del año pasado y comienzos de este, ¿no? Hoy por hoy, uno en el mano a mano con algunos industriales dice, bueno, sí ajustado, el precio interno es ajustado, pero estamos en una situación mejor de la que podemos tener en el último trimestre de 2025 y comienzos de 2026.
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0: Continuamos en 100% Mercados. Nos gusta hablar mucho de la finanza, nos gusta mucho hablar del tema crédito. Y uno de los temas que queríamos evaluar era un poco la demanda, en primer lugar, que se había dado, especialmente el sector agrícola, por lo que fueron condiciones hídricas complicadas en alguna zona del país durante el verano. Hubo una extensión del tema del SIGA, de las garantías del SIGA. Queremos saber un poco qué evaluación se hace. Estamos en contacto con Rodrigo Herrera, que es gerente de empresas y agro de Scotiabank. Rodrigo, ¿cómo te va? Buenas tardes.
20: Buenas tardes, Ricardo. ¿Cómo estás? Un saludo para ti y para la audiencia.
0: ¿Qué balance se hace? A ver, no fue la seca del 22-23, que esa fue bien, muy fuerte. ¿Y la demanda por el SIGA fue importante? ¿Cómo lo viste?
20: Bien, Ricardo, como vos decís, no fue esa seca, por suerte no lo fue. De todos modos, nosotros pensamos que iba a ser, iba a haber una demanda alta, pero la hubo. Solo para poner en contexto, igual menciono que hubo dos grandes medidas en lo que fue la sequía en el primer semestre. Uno fue la disposición del Banco Central de una medida transitoria que permitía extender hasta 180 días de determinado vencimiento de los créditos para empresas comprendidas dentro de la emergencia agropecuaria sin afectar la categoría del cliente. Y por otro lado teníamos el SIGA para emergencia agropecuaria, donde se pasó de comisiones de 2 y pico% a una comisión del 0,6%, o sea, muy muy atractiva para tomar esta herramienta para financiar capital de trabajo hasta lo que fue 48 meses y hasta créditos de $250,000. En base a esas dos cosas, uno esperaba, como creo que es parte de la pregunta, esperaba que los productores se acogieran a ese tema y no fue tan así. Nosotros, lo interesante es que la demanda no se tradujo en una ola masiva, viste, de solicitudes, sino que en muchos casos los productores consultaron, buscaron tener liquidez, pero de manera preventiva. O algún financiamiento puntual para pasar el ciclo, pero no vimos un aluvión de consultas generalizado. El mensaje es que la herramienta funcionó como un respaldo y no tanto a veces como una herramienta de emergencia, es decir, la demanda existió, pero claro, fue algo más selectivo.
0: Claro, Rodrigo, ahí capaz que influye, capaz que las empresas, vos las conocés porque trabajás con productores, con las empresas, venían relativamente, a ver, no digo cómodos, pero no venían más o menos armados como para soportar, reitero, un efecto de crisis o un efecto de crisis hídrica que fue menor a la del 22-23, además no fue en todo el país como hace un par de años atrás. Eso también influyó el tema que las empresas venían un poquito más armadas, que también influye mucho la ganadería en la agricultura hoy por hoy.
20: Efectivamente, Ricardo, nosotros estamos convencidos de que hoy el productor está más diversificado, tiene su una pata siempre en el sector ganadero, que sector al cual le está yendo bastante bien, está recibiendo unos valores que parece que llegaron para quedarse, y eso también amortigua. Muchos se han anticipado también, se han acogido a la promoción de inversiones con exoneraciones fiscales por inversiones también en riego. Entonces, nosotros vemos que el impacto al final no fue tan fuerte como se esperaba en un momento, ¿no?
0: Uh-huh. Está bien. Y para lo que fue el financiamiento del invierno, o sea, de la siembra, ¿hubo pedido adicional, no? ¿O estuvo todo el capital previsto como para tomar la revancha con lo que fue, lo que puede ser colza, trigo, cebada?
20: A ver, no notamos tampoco un salto. Nosotros sabemos que el productor está acostumbrado a gestionar esta incertidumbre de clima, precios, costos, porque también hay que hablar de lo que pasó con el petróleo, ¿no? El tipo de cambio se mantuvo bastante estable. Pero bueno, el productor es una persona que está acostumbrada a adaptarse. Parte del desafío creo que es esa resiliencia, no dependa solo del productor, sino que también de nuestro lado tener las herramientas financieras adecuadas y de inversiones que le den más estabilidad al negocio. Nosotros en ese sentido no vimos, como te decía al principio, un salto grande en ese sentido de lo que es la demanda de créditos, así que viene todo marchando con normalidad.
0: Bien, y estamos con Rodrigo Herrera, gerente de Empresas y Agro de Scotiabank. Rodrigo, más allá de esta situación coyuntural, sí, ¿cómo viene el balance, si uno tuviera que pararse el 30 de junio en términos de los créditos al sector agro? Hablemos en general, ¿no? O sea, ¿cómo estás viendo la demanda del sector general a nivel de agro? Si tuvieras que pararte, no sé, en año agrícola 30 de junio.
20: Perfecto. Bien, si nosotros miramos los últimos datos, mayo contra mayo, se sigue viendo un aumento del endeudamiento en el sector agropecuario en su conjunto. Hoy andan en el entorno, para que tengan una idea, de unos 4.000 millones de dólares, un 5% año contra año en todo el sector. Después podríamos meternos en cada uno de los subsectores, pero ese endeudamiento que viene creciendo sostenidamente no significa, no lo podemos ver como que es una, no le podemos dar una connotación negativa.
0: No, porque los porcentajes de cumplimiento son...
20: Exacto. Por un lado, se lo podemos atribuir a muchas cosas, ¿no? A que ahora cada vez hay mayores y mejores herramientas para la financiación, que las tasas son atractivas, porque si uno mira la tasa media del mercado, han bajado en relación a un año atrás. Y también creo que cada vez más el productor encuentra en el crédito forma de hacer más eficiente su producción. Entonces, cuando mirás que hay un crecimiento sostenido, que el índice de morosidad sigue en el entorno del 1,5 para todo el sector, y no podemos pensar que es algo preocupante, sino que al revés, creemos que es una herramienta que se está tomando de manera correcta y sana para, como te decía, hacer más eficiente la producción.
0: Uh-huh. Por último, Rodrigo, ¿Cómo están ustedes en tema de financiamiento de la inversión? Es decir, lo que es compra de campos, lo que es maquinaria, lo que puede ser proyectos de riego. ¿Cómo lo están viendo de demanda por ese, por lo que es tierra, por lo que es campos, por lo que puede ser inversiones en maquinaria, en riego, en la incidencia de la Comap, por ejemplo?
20: Bien, nosotros vemos que cada vez la gente se aprovecha más, y aprovecho, lo digo de manera positiva, ¿no?, de estas decisiones de promover inversiones. Entonces, en ese sentido, vemos que empuja la demanda por financiación. Como herramientas, tenemos en lo que es ganadería, tenemos nuestro fideicomiso, que se ve un crecimiento muy fuerte y muy sostenido, con plazos que van hasta 4 años. Y en lo que es riego, compra de tierras, maquinaria, tenemos plazos hasta 15 años, lo cual hacen que sean pagos flexibles y que se adaptan bastante bien a lo que son los distintos ciclos productivos. Entonces, es de esperar que la demanda de crédito siga aumentando. Y bueno, notamos eso, ¿no? Un crecimiento en ese tipo de herramientas de forma sostenida.
0: ¿Y en campos viste al productor uruguayo aprovechar? Porque me parece que obviamente lo que más veo es demanda del productor uruguayo en aprovechar esos financiamientos, esos plazos para compra de tierras. ¿Tenés qué balance hacen ustedes de esa herramienta?
20: Bien, se ve eso porque hemos estado haciendo operaciones, pero también te puedo decir que hay bastantes consultas desde el exterior. Sí, no solo de país vecino, como puede ser Brasil, sino también de europeos. Así que sí, está muy en el foco lo que es la demanda por tierras en Uruguay.
0: Impecable. Entonces, a Rodrigo Herrera, gerente de Empresas y Agro de la Scotiabank, le agradecemos estos minutos para, bueno, conocer un poco la mirada del sector financiero sobre el sector agropecuario, agroindustrial. Rodrigo, un abrazo y seguimos conversando.
20: Ricardo, un abrazo, gracias por la nota y un saludo para vos y toda tu audiencia.
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0: Señores, lo hablábamos con Marcelo Seco, la nota, tema de la logística, ¿no? Incluso hoy estuve hablando con un operador que maneja logística para, especialmente para carne, y la verdad es que la situación complicada, no solamente por los paros en el puerto, sino porque justamente por eso están dejando de venir algunas líneas a nuestro país. Ahora hace un ratito fracasó negociación en el Ministerio de Trabajo y el sindicato TCP, Terminal Cuenca del Plata, inició paro de actividades por tiempo indefinido. A ver, por lo que yo tengo entendido, hay algunas instancias que se están manejando entre las principales gremiales empresariales. Mañana seguramente tengamos alguna novedad al respecto, alguna comunicación o expresión. Hay instancias de alto nivel entre las gremiales, principales gremiales y el Poder Ejecutivo, porque obviamente, o sea, no se puede estar con una terminal en el puerto sin con un paro por tiempo indeterminado. Ya es caro salir de Uruguay. Mañana, yo les adelanto, va a haber alguna novedad respecto a lo que son las posiciones de las industrias, ¿no? De los principales sectores empresariales de nuestro país. Vamos a ver seguramente mañana algo al respecto. Pero lo cierto es que es una situación bastante insostenible para un país que depende tanto de las exportaciones. Nosotros nos vamos, son las 19:30 horas, no me quiero pasar, trato de nunca pasarme, así que ya lo dejo a todos ustedes con la programación de la radio. Nos reencontramos mañana, nos escuchamos mañana 18:30 horas. Sigan en la radio, sigan en Rural.
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1: Mis amigos, ¿cómo están ustedes? Bienvenidos, gusto de recibirlos, gusto de estar con ustedes, gusto de compartir estos últimos 30 minutos de información agropecuaria aquí en la vieja Radio Rural. Ya arrancamos con los temas que tenemos para hoy en Agroprecios.
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1: Los invito a irnos hasta la República Argentina y ahí recibir la presencia de Pablo Adriani, que bueno, semana a semana nos va pintando más o menos el mercado granario internacional y local, obviamente. Argentina tiene una ascendencia muy importante en lo que es la formación de precios, ¿verdad? Y de eso dependemos muchísimo. Así que Pablo, gusto de recibirte, ¿cómo estás?
2: ¿Cómo estás? ¿Bien?
1: Bien, gracias. Bien. Bien, bueno, estas heladas me imagino que vinieron bien para los cultivos, ¿no?
2: Sí, yo te diría que vinieron muy bien para terminar los maíces tardíos, de que tengan madurez y sequen bien. La soja ya está en el 99% cosechada, o sea que te diría que en soja no. Por ahí, algún productor que te quedaba soja pendiente.
1: Sí. Saco. ¿Ya hay un número promedio de los rendimientos?
2: No, hay un número de la producción.
1: Sí.
2: En el caso de la soja en Argentina, una producción de cerca de 50 millones de toneladas, igual que hace 10 años. Claro. O sea, la soja está sufriendo la maldición de las retenciones. Porque con un 24% de retenciones al poroto, 21,5% al aceite y a la harina, el cultivo fue expulsado de todo el NEA-NOA, todas las zonas alejadas de los puertos, que tienen gran incidencia de flete, con rendimientos promedios muy por debajo a lo necesario para cubrir los costos, y mientras la soja mantenía la misma superficie, la perdía, el girasol, con un 4% de retenciones, es la estrella del momento en la Argentina. Lleva 3 años consecutivos con aumento de rendimientos y producción, y Argentina participando activamente en la exportación de semillas de girasol. Como tener un dato muy, pero muy relevante y comparativo, Argentina lleva declaradas 1.200.000 toneladas de semillas de girasol para exportar como grano. Y para que veas un poco el comparativo, Ucrania en los primeros 8 meses exportó 30.000 toneladas solas. Claro. O sea, fíjate la magnitud. Argentina es hoy el primer exportador mundial de grano de girasol, justamente porque con las retenciones tan bajas y la firme demanda que hay en el mundo por el aceite de girasol, Argentina logró consolidarse en el primer puesto. En el caso de los aceites, Argentina estaba muy atrás de Rusia y Ucrania, que son los primeros exportadores mundiales de aceite de girasol, y cuarto, tercero está Europa, orden de magnitud, 5 millones de toneladas Rusia, 4,5 millones Ucrania, 3 millones Europa, y Argentina 1,5 millones de toneladas de aceite de girasol. Pero el plato fuerte es la exportación de grano, ¿no?
1: Y a nivel valores, ¿cómo se posiciona hoy el girasol? Porque acá también volvió a tomar vigencia el girasol, ¿no? Acá por un tema sanitario se había dejado, habían bajado pilones lo que es el área, y ahora comenzó a retomar sin duda la actividad.
2: Bueno, el girasol tiene una característica en la Argentina. Desde que empezó la cosecha del girasol temprano, octubre, noviembre del 25, hasta que terminó la cosecha en enero, febrero, las zonas centrales, hasta el día de hoy, el girasol no dejó de subir. Es un caso de libros. O sea, se mantuvo firme desde los $320 que valía en noviembre y diciembre del 25, hoy está en $480.
1: Claro. Le compite. Entonces, de igual a igual a la soja.
2: Se la pasa por arriba. O sea, todos en zonas donde la soja tiene rendimientos muy bajos, el girasol tiene muy buenos rendimientos. Si no te digo que se pueda competir con una soja en zona núcleo que tiene 6.000 kilos de rendimiento, pero en zona donde la soja tiene 2.500.

0: gran duda es, Vasco, qué va a pasar con la campaña 26-27, ¿no? Ese es un tema que hay que ir analizando.
1: Claro. Contame un poquito a nivel de los productores hoy, ¿cómo están en situación financiera con este, después que pasó un tiempo de la reducción de aranceles, de la reducción de descuentos que le hacían? ¿Cómo se acomodó el productor?
0: Mira, el productor fue enfocando la siembra en los cultivos que han sido más rentables. El caso del trigo, el gobierno inteligentemente no fijó un cronograma de baja a partir del 2027 en las retenciones, sino que las hizo bajar previo a la siembra de esta campaña, que la bajó al 7,5%, de 9,5% que estaban. Entonces eso fue una señal muy fuerte para los productores, y digamos que entre esa suba del 2%, en esa baja del 2% de las retenciones, ayudó un poquito como para darle al productor certidumbre.
1: Claro.
0: Porque lamentablemente el trigo 2027 en la Argentina, que llegó a estar a $232 por tonelada, hoy está en $210 por tonelada. Claro. Bajó $22.
1: Pablo, y ya que pones el trigo arriba de la mesa, ¿qué me decís de que Estados Unidos va a tener el área de siembra más baja desde los últimos 140 años a nivel de área de trigo?
0: Bueno, el trigo tiene componentes alcistas a nivel mundial. No solamente tiene el área más baja de Estados Unidos, sino que tiene la peor condición de los cultivos de los últimos años.
1: Claro.
0: Solamente el 30% está bueno, muy bueno. El resto regular a mano. A eso tenés que sumarle la caída en la producción de trigo de Australia. Tenés que sumarle la merma en la producción de trigo de Europa por la ola de calor. Todo el trigo en Francia, en Alemania y en otros países europeos ha sufrido la ola de calor. La baja en la producción de trigo canadiense. O sea, el combo internacional es alcista. Acá en Argentina tenemos estamos adentro de una campana, ¿viste? En donde todo el tema interno, la política cambiaria interna, el atraso del tipo de cambio, el aumento de costos en dólares, el aumento permanente de los costos, porque en Argentina todos los meses aumenta la nafta.
1: Sí.
0: Y eso te corrige todos tus costos de producción, distribución y comercialización a la suba en dólares. Entonces Argentina está en una burbuja negativa, digamos, ¿viste? Y el gobierno a toda costa quiere bajar la inflación, pero mientras tanto los niveles de inflación mensuales siguen erosionando el poder adquisitivo de los productores, ¿no?
1: Claro. ¿Esto vos le ves una salida a corto plazo?
0: Yo creo que no. Yo creo que a corto plazo el gobierno va a manejar los tiempos de acuerdo a las elecciones del 2027.
1: Claro.
0: Creo que en el 2026 todo el atraso cambiario y todo lo que estamos viendo, que el gobierno quiere combatir la inflación, lo está logrando, entre comillas, en forma tardía, pero a expensas de, en el caso de los sectores exportadores y los productores, le está quitando rentabilidad y competitividad a los productos exportables. Y eso afecta también al último eslabón, que es el productor.
1: Sí.
0: Por eso te digo que lo único que puede salvar a los productores de Argentina, entre comillas, es una fuerte suba de los mercados internacionales, y aún así no sé si es suficiente, porque tendría que ser una suba muy fuerte como para arrastrar los precios locales. Mientras tanto, la situación es complicada para los exportadores, porque cualquier margen negativo que tenga el exportador, ¿sí? Lo termina absorbiendo el productor, ¿no? Con lógica, es el lobo más débil y donde termina el precio final.
1: Sin duda, sin duda. Pablo Adriani, como siempre, el gusto de conversar contigo, un fuerte abrazo y nos estamos reencontrando en cualquier momento.
0: Un fuerte abrazo, Vasco, saludos para todos.
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1: Ayer me quedó pendiente el desglose de la faena. Le dije a la faena que habían sido 45.212 animales bovinos, de los cuales 22.972 fueron

0: Novillos, 5.504 fueron vaquillonas, 16.088 fueron vacas, 74 los terneros y 574 fueron los toros. Con total 45.212. El Tacuarembó lideró la faena con 5.553, seguido por Las Piedras, Canelones, el BPU y el San Jacinto. La industria que más novillo faenó fue Las Piedras, 4.896. La industria que más vaquillona faenó fue el San Jacinto, 684. La que más vaca faenó fue el Tacuarembó, 3.701. La que más ternero faenó fue Ercinal, que fueron 19. Y la que más ternero faenó, toro faenó, fue el Pulque, faenó 100 toros. Por otro lado, déjenme recorrer un poquito acá. En ovinos, la faena fue de 4.600 animales. Fueron 687 los borregos, 31 los capones, 4 los carneros, 3.170 los corderos, 708 las ovejas. Oferán lideró la faena con 2.225, seguido por Las Piedras con 2.050. El Cualén, Intendencia de Artigas, Arroyal, Sociedad Anónima y Gerardo Cabrera cerró la faena con 18 animales. Me voy a los suinos, no, a las aves, primero las aves. 703.427, fueron 28.117 las gallinas livianas, 4.741 las pesadas y 670.569 los pollos. Granja Tres Arroyos lideró la faena con 191.588, seguida por Frontini y en tercer lugar Tileo, o sea, Avícola El Pollote. Sigo ahora sí con los suinos y fueron 3.972, buena faena, calculo que de las más altas del año. Fueron 18 los cerdos adultos, 404 los cachorros, 1.801 los cerdos y 1.749 los lechones. Noesma, Sociedad Anónima, lideró la faena con 1.796. Arroyal en segundo lugar con 1.438 y Trivicar, Sociedad Anónima, tercero con 738. En equinos los números fueron 840 al total, donde el CLAI, Sociedad Anónima, lideró la faena con 519, seguido por Sarel con 241 y Agroindustrias del Este, tercero con 80 animales faena.
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0: Lo que les dije del evento 407 de hoy, 7 de julio del 2026, el promedio de los lácteos bajó un 4,9%. Quedó en $3.793 la tonelada, con una venta de 26.316 toneladas. La manteca bajó un 5%, quedó en 5.336. El cheddar, que fue lo que más bajó, un 12,3%, quedó en $3.900 la tonelada. El queso mozzarella bajó subió un 3,8%, quedó en $3.897. La leche descremada en polvo bajó un 7%, quedó en $3.135. Y la leche en polvo entera, principal producto exportable de Uruguay, bajó un 4,4%, quedó en $3.425 por tonelada.
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0: Mis amigos, día de recibir al economista Gustavo Licandro Bosch, y volvemos a poner el tema arriba de la mesa sobre la rendición de cuentas y el incremento del gasto público que se ha venido dando y que se está notando en una sobremanera. Sin duda son temas que le atañen muchísimo a la economía uruguaya, y se ve reflejado obviamente en los almacenes, en los supermercados, en la estación de servicio, en todo. ¿Por qué? Porque se nota de que hay un faltante de dinero en la calle, y es importante. En las obras, por ejemplo, en las obras de UTE, en las obras del Ministerio de Transporte y Obras Públicas, todo eso que se viene dilatando, que se va estirando y estirando, bueno, los resultados son ¿por qué? ¿Cuál es el análisis de todo esto? Gustavo, buenas tardes, gracias por atendernos, ¿cómo te va?
6: Paco, buenas tardes. Placer estar contigo, con ustedes.
0: Como siempre.
6: Escúchame, a ver, se van esta vez, o estos últimos años, se vienen sumando varias cosas que todas corren para el mismo lado. La verdad es que hace algunos días decía, te firmo papel en blanco, a que esta rendición de cuentas no es gasto cero, sí. Como habían anunciado, esto es un aumento de gasto seguro. Después, el Poder Ejecutivo anuncia que rendición de gastos es un aumento del gasto de 30, 40, 31 millones de dólares, básicamente dedicado a temas de la niñez, la infancia, cosas de políticas sociales. Y que lo financiarían con reasignaciones, ¿verdad? Y el resto de lo que sería incremento de gastos se financiaba con reasignaciones de otras partidas presupuestales. Lo cierto es que cuando uno analiza la exposición de motivos y parte del articulado de la rendición de cuentas, lo que usted decía hace unos días, el gasto público va a ser sensiblemente más alto de lo que estaban anunciando, se confirma. ¿Por qué? Porque lo que están reasignando de partidas presupuestales de otros ministerios, de otras unidades ejecutoras, son exclusivamente partidas presupuestales que estaban aprobadas pero que no se habían utilizado en el ejercicio anterior. ¿Qué significa eso? Que fue gasto que no se hizo. Eso no está en el gasto público. Es como yo te diga, tú le digas a tus hijos, mira, pueden gastar 1.000 pesos y ellos gastan 700, y bueno, hay 300 que no se gastaron. Eso no fue gasto de la familia, ¿verdad? Y si tú decís, no, voy a reducir esta partida presupuestal para achicar los gastos de la familia, no estás achicando ningún gasto, simplemente estás eliminando algo que no se utilizó. Bueno, eso fue lo que hizo el gobierno, ¿verdad? Eliminó un conjunto de partidas que no se habían utilizado, con lo cual no era gasto público, habría sido potencialmente en algún momento, pero no lo fue. Incrementan un conjunto de partidas presupuestales, todas vinculadas a los temas sociales o a los anunciados por el gobierno, ¿no es cierto?, que seguramente van a tener un porcentaje de ejecución muy alto, seguramente cercano al 100%, porque está dentro de los reclamos de esos ministerios. El número para el primer año, para el año 2027, me da un número cercano a los 80 millones de dólares de aumento de gasto, y no los 31 que había anunciado el Ministerio de Economía. Y además hay otro conjunto de partidas de cercano a los 100 millones de dólares que son reasignaciones en distintos ministerios de partidas presupuestales no utilizadas a nuevos gastos aprobados, que bueno, veremos si se ejecutan o no. Con lo cual, el piso del año 27, que después hay incrementos en el 28, hay incrementos para el 29 aprobados en esta rendición de cuentas que se está proponiendo, ¿no es cierto?, que claramente continúan esa senda de incremento de gasto público, ¿no? ¿verdad? De la que tanto hemos hablado en todos estos meses y tiempo pasado. A eso hay que sumarle el aumento inercial del gasto público, ¿verdad? Por la indexación de determinadas partidas presupuestales, ¿verdad? De los gastos sociales, de la salud, la enseñanza, etcétera. Así que nada nuevo tenemos en esta rendición de cuentas. El camino es el mismo que se había aprobado en el año anterior y el mismo camino que se venía aprobando en la ley de presupuesto y rendiciones de cuentas de los distintos gobiernos anteriores, de los cuatro gobiernos anteriores, ¿no es cierto? Que es lo que nos coloca en un gasto público hoy cercano al 38% del producto en total, incluyendo administraciones municipales, ¿no? Partiendo de aquel 25% del gasto del producto en materia de gasto público en el fin del periodo del Torvalle, que ya es un poco más alto que algunos gobiernos anteriores. Así que por ese lado, ningún cambio y todo va camino a financiarse con deuda pública, colocación de deuda pública, ¿no es cierto?, que tendrá los mismos efectos que hemos visto en el pasado.
0: Gustavo, los que andamos en la ruta y vemos que hay muchas rutas que se dejaron de seguir avanzando, que se está haciendo el mantenimiento normal que hay, pero que no se sigue avanzando. Lo vemos en Florida, lo vemos llegando a Durazno, lo vemos en el eje de la Ruta 5, en el eje de la Ruta 9, de la Interbanear y demás. Pero también algún comentario nos llegó en torno a inversiones de UTE, por ejemplo, que nos estaban dando. Y bueno, y tenemos también, ¿por qué no?, el tema OCE, ¿no?, que con lo que se viene de Casupá y demás, se ha hablado mucho, pero como que pasos grandes no se han dado. ¿Eso es producto de esta rendición de cuentas también, que de repente no dieron los números o quedaron de repente más ajustados de lo que se esperaba?
6: A ver, eso es una práctica del gobierno que se inicia a mitad del año pasado. El gobierno, viendo que la situación fiscal se le va de las manos, frena la inversión pública, porque el criterio de gasto, de ingresos y gastos, y por lo tanto de la estimación del déficit fiscal, tiene un criterio de caja. Esto es, no importa si es inversión, gasto o gasto corriente, sino que el criterio es un criterio de flujo de caja. Entonces, lo que se hizo a partir de mitad del año pasado fue frenar la inversión pública, ¿no? Siempre recordemos el periodo histórico de Uruguay, desde la época de los gobiernos, del gobierno cívico-militar en adelante, es 4.5% del producto de la inversión pública promedio por año. El gobierno le pone la pata encima a la inversión pública y con eso frena los egresos por ese concepto. ¿Eso qué le permite al gobierno? Tener caja para seguir pagando sueldos y gastos corrientes y gastos sociales por parte de la administración, porque en definitiva el déficit fiscal del año pasado fue tan malo como el anterior, con lo cual la situación es más preocupante, porque si fue igualmente mala habiendo frenado la inversión pública, ¿verdad?, el día que la inversión pública se recupere, ¿verdad?, eso implica un déficit fiscal aún mayor del que tuvimos en el periodo pasado. Esa práctica es una práctica que adoptó el segundo gobierno de Tabaré Vázquez. Los primeros dos años frenaron la inversión pública. Uh-huh. Y la adoptó el gobierno de la calle Pou, que en los primeros dos años frenó la inversión pública. Este gobierno está haciendo exactamente lo mismo. Con lo cual, lo que uno debe esperar es que en los últimos años de este gobierno, si las hipótesis de crecimiento efectivamente siguen equivocadas, como se demostró el año pasado, estaban equivocadas y lo van a estar este año también. De hecho, el gobierno ya corrigió del 2,2 al 1,6 este año y va a andar por ahí o un poco menos el crecimiento de este año. Lo que tenemos que pensar es que vamos a terminar este periodo con una situación fiscal realmente mala. Bien. Y hay otro punto, Vasco, en esta rendición de cuentas que está muy clara en la exposición de motivos. Lo hablamos el año pasado con el proyecto de ley de presupuesto, y es ¿Qué está pensando, qué está proyectando el gobierno en materia de inflación y tipo de cambio? Te lo digo simplemente en la conclusión y resumidamente, el gobierno lo pone por escrito en la rendición de cuentas, está pensando en un atraso cambiario creciente en estos 3 años que viene, en este año y en los que viene, del entorno del 2 al 2.5% anual, o sea, siempre con la inflación, con el tipo de cambio por debajo de la inflación, ¿verdad? Y para este año, el año 26, tal como hablamos en el mes de febrero, cuando las tasas de interés del Banco Central bajaron y el tipo de cambio subió, tuvimos aquel escalón, de verdad que yo te comenté, el tipo de cambio a fin de año termina exactamente como lo tenemos hoy. Y el propio gobierno en la rendición de cuentas lo que está previendo para fin del año 26 es un tipo de cambio incambiado, que no se mueve respecto a los valores nominales que tenemos hoy, con una inflación del 4.5%. Con lo cual, todo lo que se ve es más de lo mismo, y bueno, mientras el Estado se sigue endeudando, nada indica que esto vaya a cambiar, y bueno, se insiste con la misma estrategia de política fiscal que vemos desde el año 2005 en adelante, sin cambios.
0: Perfecto, vamos a ver qué pasa. Gustavo Licandro, como siempre.
6: ¿Cómo sigue esto?
0: Vamos a ver cómo sigue, tenemos para adelante. Te mando un abrazo, muchas gracias.
6: Igual para ustedes, igual para ti, saludos.
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0: Llegamos al final, mis amigos de la información agropecuaria aquí en la vieja Radio Rural, en lo que se refiere a el agro, a través, obviamente, en el cierre de Agroprecios. No se vayan, ya vienen nuestros amigos de Gomidas a compartir un momento muy bueno, ¿verdad?, de la familia de la colectividad armenia aquí en Uruguay y en la diáspora. Nos reencontramos mañana.

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0: Queridos amigos de Audición Armenia Gomidas, 20 horas 5 minutos, damos comienzo a un nuevo programa con la voz de Yuyan Petrosian. Zorabar Antranik, la canción con la que comenzamos el programa del día de hoy. Estamos acompañados en esta noche con mi compañera, valga la redundancia, Romina Kuzungian.
1: Buenas noches, Farid, Igun, Sirelium, Gentirner, a todos en sus hogares, aquí al equipo de este lado, Federico en controles también, muy buenas noches. Y bienvenidos a Gomidas en esta noche de miércoles, a mitad de semana, un día donde ha aumentado algunos puntos la temperatura en relación al frío que se venía dando, así que buena onda, buena energía para comenzar el programa de hoy, especialmente con noticias muy polémicas, muy cargadas que vamos a estar compartiendo.
0: Es verdad, en el espacio de la información estaremos compartiendo noticias que hemos recibido desde Armenia. Muchas son consecuencia de las cosas que hemos hablado el fin de semana con nuestra corresponsal Betty Arslanian. Eso es lo que estaremos haciendo en el espacio de la información. Les recomendamos que estén pendientes específicamente en las noticias para dar cuenta de la situación actual que está viviendo la República de Armenia. Miércoles 8 de julio, estamos transmitiendo en vivo como siempre, son las 20 horas 6 minutos. Vamos a estar hasta las 21 con Romina acompañándolos con una muy buena selección musical.
1: Los acompañamos a seguirnos en nuestras redes sociales, allí nos encuentran con todas las novedades de las entrevistas que realizamos, las distintas propuestas, compartiendo también el material institucional, los lanzamientos. 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
1: Vamos adelantando algunos asuntos que estaremos conversando enseguida aquí a través de la información. La justicia armenia ordenó confiscar bienes millonarios del expresidente Serge Sarkisian por presunto enriquecimiento ilícito. Estaremos profundizando sobre este tema, así como lo que está ocurriendo con Galik Sarukian, el líder opositor que fue enviado a prisión preventiva por una causa de presunto fraude y lavado de dinero. Estos son los dos titulares que encabezan hoy la información, Manu, además de otros asuntos que estaremos conversando.
0: También estaremos compartiendo con ustedes lo que puede llegar a suceder con el corredor Trip, el que está presuntamente pasando por el sur de Armenia, y también compartiremos un análisis del politólogo Vartan Valian. Algo que acompaña a las noticias que tienen que ver con Galik Sarukian. Nosotros anunciábamos a través de este medio el lunes, tras su detención, todavía no se sabía el destino de Galik Sarukian, se supo hoy que determinaban 2 meses de prisión. Entre otras cosas que habían sucedido en su hogar, aparte de confiscarle toda la taxidermia que tenía en sus viviendas, todos los animales momificados que tenía ahí embalsamados, así se dice, embalsamados, trasladaron animales vivos también, y lamentablemente uno de los animales que trasladaron, la leona en particular, falleció antes de llegar al zoológico de Armenia. Esto fue denunciado por las autoridades del zoológico de Armenia y aparentemente no se respetaron los protocolos de traslado y los sedantes aplicados al animal fueron letales y no permitieron que permaneciera con vida en el traslado antes de ser destinado al zoológico. Este es uno de los detalles nada más que acompaña la noticia de Galik Sarukian, aparte de lo que dijo Romina.
1: Bueno, pero vale la pena sí adelantarlo y remarcarlo. Estamos hablando de información muy controversial que seguramente no queda acá y va a seguir teniendo repercusión en los próximos días. Cambiando un poquito de tema, hoy miércoles Es un día de actividad porque el plantel de fútbol de Jomenetmen Bramián Mayores está llevando adelante su entrenamiento, su práctica habitual de la semana y preparándose para dos fechas prácticamente consecutivas que se vienen este viernes y el próximo lunes. Así que hay que estar a la altura de estos dos partidos que se van a jugar en distintas canchas. El del viernes principalmente es en el gimnasio de UGAB a las 10 de la noche, ya lo vamos informando, y el otro va a ser el día lunes.
0: El último partido había salido 4-4
1: sí,
0: contra el club alemán. Lamentablemente iba ganando 4-1 Bramián y pudieron empatar ahí en la hora los del club alemán, charlando en forma individual con los jugadores del plantel. Bueno, había como una un sentimiento de frustración porque el partido prácticamente ya estaba cerrado y bueno, hubo una merma física, vaya uno a saber, o estratégica, que no permitió que se quedaran con los tres puntos, pero son signos de mucho avance. El Deportivo, recordamos que es el primer campeonato en el que está compitiendo este plantel, así que están haciendo un papel muy, pero muy bueno en la parte deportiva.
1: Y hablando de fútbol y de Jomenetmen, el domingo pasado jugó la final del campeonato local del cual están participando Jomenetmen Córdoba. Se transmitió en vivo, la estuvimos viendo, lamentablemente en una definición por penales. Jomenetmen Córdoba quedó en el segundo puesto, pero bueno, fue un partidazo. Las felicitaciones igual por este logro a los compañeros de Córdoba que llegaron hasta ahí con una gran presentación.
0: Ya nos contarán los pormenores Anush Merdiñán, sí, seguramente nuestra corresponsal en Córdoba, pero también muy bueno el desempeño del plantel deportivo de Jomenetmen en Córdoba.
1: Estaremos hablando también de distintas iniciativas hoy que tienen que ver con Home Rupina, por un lado, y su labor con la ayuda humanitaria para Venezuela, así como la actividad que está planificada para el próximo sábado, el desayuno de capacitación, y por otro lado, un lanzamiento por parte de Jamascaín Montevideo que tiene que ver con el canto, con la formación de un coro. Así que los invitamos a quedarse atentos y ya les contamos un poquito de qué trata todo esto.

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6: Muy bien, amigos de Audición Armenia Gomidas, 20 horas 24 minutos. Estamos en vivo por AM610 Radio Rural. Damos comienzo a la información. El Tribunal Anticorrupción de la República de Armenia ha fallado para confiscar activos por un valor de más de 630 millones de dram al expresidente Serge Sarkisian y personas relacionadas con él. La sentencia incluye acciones de bienes raíces en el centro de Yerevan, playas de estacionamiento, depósitos bancarios por un total de 202,9 millones de dram, intereses acumulados por 75 millones de dram y 353 millones de dram adicionales que serán transferidos al Estado. La decisión se tomó el último 3 de julio de este año tras una demanda presentada por la Fiscalía General de Armenia por supuesto enriquecimiento ilícito. La sentencia surtirá efecto después de convertirse en legalmente vinculante. El descargo de responsabilidad, la información compartida por los armenios estadounidenses, se basa en fuentes disponibles al público y de buena reputación y está destinada solo con fines informativos.
7: Vamos con otro asunto. El Tribunal de Primera Instancia de Yerevan dispuso la prisión preventiva por 2 meses de Gagik Tsarukyan, líder del partido opositor Armenia Próspera, en el marco de una investigación por presunto fraude a gran escala y lavado de dinero. La medida fue adoptada luego de una serie de allanamientos realizados por el Servicio de Seguridad Nacional, el Comité Estatal de Ingresos y la Policía en la residencia del dirigente y en más de 70 empresas vinculadas al Multigroup. Durante los operativos, las autoridades también incautaron animales vivos y disecados encontrados en un zoológico privado ubicado en la propiedad de Sarukian. De acuerdo con el Comité de Investigación, estos ejemplares fueron incorporados como evidencia en una causa paralela por presunta caza ilegal de fauna silvestre. Posteriormente, el zoológico de Yerevan informó que una de las leonas que falleció tras ser sedada debido a problemas de salud asociados a su avanzada edad. Eso es la información que brindó el zoológico de Yerevan. Por su parte, la defensa de Sarukian cuestionó la legalidad del procedimiento y sostuvo que la decisión judicial ya estaba tomada antes de la audiencia. La investigación se centra en presuntos delitos de fraude y lavado de dinero vinculados a operaciones comerciales con Irán entre 2022 y 2024, en un contexto de creciente tensión política entre el gobierno y la oposición.
6: Seguimos con más información. En otros temas, se realiza un pacto fronterizo. Armenia aclara a la República Islámica de Irán que la llegada de personal de Estados Unidos por el proyecto TRIP no amenaza a la región. La alianza está en camino. El gobierno de Irán prepara la firma de un acuerdo estratégico integral con Armenia en materia de seguridad. El gobierno de Armenia garantizó formalmente a las autoridades de Irán que la participación de Estados Unidos en el proyecto de infraestructura TRIP no representará ningún peligro ni desafío para la seguridad de la República Islámica de Irán. El anuncio fue detallado en el día de hoy por el embajador iraní en Yerevan, Jalil Shirgolami, durante una rueda de prensa. El diplomático calificó como lógica la preocupación de Teherán por el despliegue de personal estadounidense cerca de sus fronteras geográficas, especialmente tras las recientes violaciones al Pacto de Paz Provisional firmado semanas atrás con Washington.
7: Compartimos ahora la intervención de Lilith Galestian, miembro del Buró de la Fratash Natsutyun y diputada de la Asamblea Nacional, en la sesión anual de la Asamblea Parlamentaria de la Organización para la Seguridad y Cooperación en La Haya, donde pidió supervisar de cerca el deterioro democrático en Armenia y exigió a Azerbaiyán la liberación de los prisioneros armenios detenidos en Bakú. Durante su discurso, la diputada Galestian afirmó que la situación de los derechos humanos y la democracia en el espacio de la OSCE se vuelve cada vez más preocupante y citó el informe debatido en la sesión que advierte sobre una brecha creciente entre las normas acordadas y su aplicación política. Señaló la diputada, cada año debatimos sobre el estado de los derechos humanos y la democracia y cada año el panorama se vuelve más preocupante.
6: Compartimos con ustedes la última noticia, en la opinión y el análisis de Vartan Balian, politólogo. Manifiesta en su titular que en esta picadora van a caer todos, incluso los que hoy le sostienen el paraguas a los que gobiernan. En febrero del 2015, el entonces presidente Serge Sarkisian calificó a Sarukian de un mal para el país. Muchos recordarán aún la lluvia de agravios de aquellos días cuando funcionarios oficialistas de distinto calibre, casi sin aliento, lanzaban declaraciones ofensivas contra su antiguo compañero de ruta. En ese momento Sarukian se inclinaba por encabezar y liderar un movimiento de cambio de poder, muy probablemente habría culminado con éxito si no se hubiera tomado la decisión de retroceder en apenas su arranque. El conflicto entre el poder y Sarukian se resolvió mediante negociaciones con la mediación de Sabel Garapetian, otra de las personas que mantiene prisión preventiva. Años antes, junto al expresidente del Petrosian, Yarukian ya había intentado impulsar un movimiento para sacar del poder a Serge Sarkisian en lo que se definió como una revolución burguesa democrática. Aquel intento fracasó, pero tuvo una consecuencia duradera. Fue el origen de la ruptura política entre Pashinyan y el Congreso Nacional Armenio, el partido de Eder Petrosian. La cuenta pendiente con Serge Sarkisian, sin embargo, quedó saldada más tarde, en el 2018, cuando estalló la revolución que finalmente sí logró desplazar a Sarkisian del poder. Yarukian, ya al frente del partido próspero, eligió apoyar a Pashinyan en el momento decisivo, contribuyendo así a la caída del gobierno que antes no había podido derrocar por sus propios medios. Es notable que en aquellos días del 2018, Yarukian, quien encabezaba el segundo bloque más numeroso de la Asamblea Nacional Armenia, tenía la posibilidad real de convertirse en primer ministro mediante un compromiso político con la mayoría republicana, pero prefirió apoyar a Nikol Pashinyan. Resulta enteramente lógico que, ya en el poder, Pashinyan empujara sistemáticamente a Yarukian fuera de la política en los años siguientes. A algunos podría parecerle que el objetivo de Nikol Pashinyan no fue, desde un principio, la destrucción de Yarukian, y que llegó a esa determinación recién en las últimas elecciones parlamentarias, las del último 7 de junio, al decidir castigarlo por proponerle un encuentro de león a león en una jaula encerrados. Pashinyan puede parecer impulsivo en sus decisiones a muchos, pero en realidad actúa como un verdugo calculador. El destino de Yarukian estaba sellado mucho antes de las elecciones, y el ajuste de cuentas pashinyanista no habría tardado en llegar, aun si el líder del partido Armenia Próspera hubiera decidido no participar de la última campaña electoral. Como resultado de 8 años en el poder, Nikol Pashinyan ha conformado un nuevo círculo chauvinista y oligárquico personalmente leal a él, preparando de manera sistemática el desalojo de la élite que se enriqueció bajo los gobiernos anteriores. Al pueblo se le prometió la devolución de lo saqueado, y bajo ese manto se lleva a cabo, en los hechos, una redistribución de la propiedad y de las riquezas del país. A los viejos dueños vienen a reemplazarlos otros nuevos, que en sentido figurado son mucho más despiadados que los anteriores, y en esa picadora van a caer todos, incluso quienes hoy le sostienen el paraguas a los que gobiernan. Si esto es bueno o malo, me abstengo de juzgarlo, dice el analista político Vartan Balian en una columna muy pero muy filosa, sostenida por los argumentos de las noticias que acabamos de compartir con todos ustedes. Queridos amigos de Audición Gomidá, son las 20:33, estamos en vivo, cerramos el espacio de la información y compartimos con ustedes un nuevo tema musical.
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Qué rápido que está pasando el programa, son las 20:36. Todavía tenemos mucho para comentar en esta noche donde estamos con

Recorremos parte del repertorio folclórico armenio. Así que se viene el taller Ensemble Coral Amateur de Jamaskaín. Y atentos, porque no se necesita experiencia previa. Es abierto a toda la comunidad y estará dirigido por Oriana Ajaronian, licenciada en fonaudiología, vocal coach y compositora. Los encuentros van a ser en el Club Bramián. Y te decimos que si querés sumarte a esta propuesta de Jamaskaín, podés solicitar en las redes sociales o con miembros de la comisión el formulario de inscripción. Música, cultura y el placer de cantar juntos.

0: Enseguida estaremos comentando y desarrollando las campañas que está realizando HOME, que tienen que ver con la ayuda a Venezuela, por un lado, un tema muy importante con el cual venimos insistiendo diariamente, y por otro lado, lo vinculado al desayuno de capacitación del próximo sábado. Pero hay más novedades.
1: Hay novedades. Ayer nuestras compañeras Kariné Dermarcarián y Soseuret Khan estuvieron hablando del tema que vamos a convocar ahora, que es el 13º Hamas o Menagan Panagum en la República de Armenia. El campamento reunirá en esta oportunidad a más de 900 participantes de las diferentes filiales de Homeret Men en todo el mundo entre el 24 de julio y el 2 de agosto. Se realizará en el predio Karnik Megardichian, ubicado en Piuragan. Es uno de los principales predios scout de Homeret Men Hask, donde se realizan los grandes campamentos internacionales. Solo de la región sudamericana participarán más de 40 scouts de las filiales de Buenos Aires, Córdoba y Montevideo, y además dirigentes de la región completarán su máximo nivel de scout obteniendo el Araradian Gark, un tema también del que habló ayer Kariné Dermarcarián, que va con sus dudas, Kariné, pero nosotros estamos seguros.
0: Confianza plena.
1: No, sí, ni que hablar.
0: El próximo sábado vamos a realizar en Gomidas la clásica despedida al grupo de viaje. Nos estarán acompañando los integrantes de GAMC que participarán del Hamas Homeret Menagan Panagum en Armenia.

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0: Muy bien, amigos, 20 horas 48 minutos. Como anticipábamos al principio del programa, vamos a compartir con ustedes diferentes opciones que tienen para participar, iniciativas de que parten desde la filial Rupina de Home de aquí, desde el Club Bramián. En principio vamos a escuchar en la voz de Anaid de Mirjan la iniciativa del desayuno de trabajo, que es de capacitación y funcionamiento institucional. A ver, prestemos atención a ver qué nos cuenta Anaid de Mirjan.
1: Vamos a tener la realización de un desayuno de trabajo, un curso de capacitación para las asociadas, en general para todas, porque nunca está de más hacer un refresh en todo eso, pero específicamente para las nuevas socias de las que han entrado en los últimos años, referente a lo que es la estructura de Home. Este curso o esta capacitación nosotros la tomamos vía Zoom desde Argentina. Lo dieron allá la Sangerui de la Comisión Regional y la verdad es que nos pareció muy útil, nos pareció que estaba muy bueno eso, verterlo acá para nuestras socias, así que se nos ocurrió esto el sábado próximo a partir de las 10:30 y hasta las 12:30 en el Club Bramián se va a llevar a cabo este curso de capacitación que va a ser dado por nuestras compañeras. Básicamente.
2: Dirigido entonces a las homui y allegadas que quieran conocer sobre el funcionamiento institucional principalmente.
1: Funcionamiento institucional y por sobre todas las cosas preparar a las jóvenes sangerui,
3: sí,
1: que son el futuro de la institución, crear liderazgos, que eso es fundamental. Y bueno, que estén empapadas en todo lo que es el funcionamiento, ¿no? De Home, que es bastante grande,
2: sí,
1: la estructura.
2: Eso está buenísimo, sí, porque escuchamos, sí, mucho hablar del programa de beca universitaria, de las asambleas de Home, de lo que son,
3: exacto,
2: las comisiones de cada filial.
3: Exacto.
2: Entonces, entender un poquito estos términos que estamos muy acostumbrados a decirlo, pero bien a qué refieren.
1: Exactamente. Sí,
2: bueno,
1: sí, sí.
2: Entonces, la información es el próximo sábado, 11 de julio, de 10:30 a 12:30 horas. Y además, no dejemos pasar la parte del desayuno.
1: Ah, no, no, fundamental, fundamental. Allí la vamos a esperar con algunas cosas ricas, cafecito y chocolate caliente.
2: Buenísimo lo que estábamos escuchando, que corresponde a uno de los programas del fin de semana. Tiene que ver con el desayuno de trabajo del próximo sábado. Y queremos recordar también lo vinculado a la campaña de ayuda a Venezuela, que está promovida por Home a nivel mundial. Y por supuesto que la región sudamericana se adhiere, Home Rupina, motivando desde Uruguay a que participen.
3: Es una campaña a nivel mundial que tiene muy importante eco dada la magnitud de la tragedia. Realmente estamos muy agradecidas en nombre de la comisión directiva a la respuesta que ha tenido nuestra comunidad y también miembros que no son de nuestra comunidad.
1: Sí,
3: vale decirlo.
1: Bueno, decir que antes que se empezara con esta campaña,
3: sí,
1: asociadas nuestras nos
3: se nos llamaban, sí,
1: para ver cómo se iba a mover Home con este tema, e inmediatamente vino la notificación de Comisión Central. Bueno, y ahí ya.
2: Y qué rápido que hay que hacer, que
1: sí,
2: hay que ser,
1: sí,
2: en estas cuestiones.
3: Sí. Siempre nosotros tenemos una línea de trabajo y es bueno repetirlo, y yo creo que es lo que le da mucha credibilidad a las personas que donan, que obviamente viene impulsada desde la Comisión Central Mundial, pasa por la Comisión Regional y después se hace, digamos, realidad en cada filial.
1: Porque la situación que ha quedado la gente, lo que vemos en redes, lo que vemos en los medios, la verdad que nos lleva hasta el llanto, porque realmente se ven situaciones muy complicadas.
2: Venimos siguiendo de cerca esta situación, manteniendo diálogo con distintos referentes de la comunidad armenia en Venezuela, inclusive con el Serpasán, que estuvo conversando con nosotros, Bedros Manuelian, así como integrantes de la comunidad, y bueno, ya se sabe que estamos a disposición también para que puedan difundir por este medio lo que se considere desde Venezuela. Podés consultar o buscar en las redes de Home las cuentas bancarias a disposición desde Uruguay y desde Argentina.

0: 20 horas 56 minutos, nos corre el reloj. Honestamente, se nos fue volando el programa el día de hoy que hemos tenido el placer de compartir junto a todos ustedes. Los esperamos mañana a partir de las 20 horas cuando demos comienzo a un nuevo programa de Audición Armenia Gomidas. Nuestro trabajo llegó hasta aquí, queridos amigos. Nos vamos a despedir con la voz de Cristín Papelian.
1: Un placer haber compartido esta noche con todos ustedes. Hasta mañana.

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Hola mis amigos de Radio Transmundial Uruguay, qué bueno poder encontrarnos nuevamente para este día miércoles. Ya estamos a mitad de semana y seguimos aquí listos para compartir con ustedes toda nuestra programación. Sean todos muy bienvenidos a nuestra propuesta de hoy. Seguimos avanzando en la semana con mucho estudio de la Biblia. Vamos a estar comenzando ya con la palabra de Dios para hoy. Luego seguiremos con nuestro recorrido en esta aventura que estamos con Misión 66 recorriendo todos los libros de la Biblia. Así que no se pierdan este programa. Y también seguiremos hoy escuchando el espacio de Hospital Evangélico y La Verdad en el Tubo de Ensayo, entre muchos otros programas más que vamos a compartir con ustedes. Así que espero que nos acompañen hasta el final. Les recuerdo nuestra página web donde ustedes pueden volver a escuchar toda la programación: rtmuruguay.org.